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0: 24 minutos pasaron de las 9 de la noche. ¿Por qué? Decime por qué te quedaste afuera, Brasil. Es el título este domingo futbolero. Y se retiró Ney de la selección. Anunció su retiro. Marcó ese penal. Y fue el final. Se fue llorando Neymar de la Copa del Mundo y de la selección de Brasil. Un Neymar que repasando un poco, ¿no?, ante la noticia hoy de su retiro. No tuvo suerte en los mundiales, no fue campeón de los Juegos Olímpicos en Río de 2016, pero en 2014, ¿te acuerdas que se va lesionado antes del 7-1?
1: Sí, un problema en la columna.
0: Problema en la columna, después en el 22 tiene un buen mundial, pero bueno, es el mundial de Messi. Y en el 2018 tampoco termina de tener una revancha, ¿no?
1: No, es como que este era el mundial, me parece. Apuntaba a llegar aquí de la mejor forma.
0: Y ya nunca llegó bien físicamente. No, y tampoco la acompañó el equipo, porque otro tipo de Brasil de otra época, quizás con un Neymar como segundo o tercer cambio.
1: Sí, era otro momento. Bueno, no te olvides también, en meses antes, ¿no? En Santos, que peleaba por no descender.
0: Claro.
1: Ya Neymar jugó fracturado, poco, ¿no? Sí. Con rotura de ligamentos mediante. Así que no estaba en su mejor momento Neymar, que también sabemos que tuvo algún que otro intervalo, por no decir de otra manera, futbolístico, ¿no? Así que era el momento de reivindicarse para el 10 de Brasil, o el histórico 10, que jugó en Santos y que también pasó por Barcelona, amigo de Messi. Y sí, salvo los Juegos Olímpicos y alguna Copa América, el Mundial era lo que le faltaba, ¿no?
0: Y sí, tampoco tuvo grandes Mundiales, salvo el de Qatar, pero bueno, fue totalmente opacado con Messi. Nos queda un ratito más. Mándanos tu mensaje al 11-3-870-7485.
1: Así es como hace Elena de Santo Tomé Corrientes. Brasil, dice ella, ¿no? Brasil estaba para ganar, pero donde erró el penal ya se bajoneó. Saludos para Nico Álvarez, nos dice Elena entonces.
0: Qué grande, sí, lo mismo que decía nuestra productora Mary Suárez Araujo, ¿no? El penal ya evidentemente demostró que era una noche complicada, una tarde, mejor dicho, para Brasil. La selección argentina, recordemos que trabajó hoy y viaja hacia Atlanta en las próximas horas. Bueno, después de lo que fue un día libre ayer, hoy volvió a los trabajos.
1: Así es, bueno, acá también nos escribe Luis de Tartagalan, aunque un poco con humor, ¿eh?
0: ¿Qué dice Luis?
1: No, nos manda tanto un meme, no, esto es radio, así que por ahí reproducir esto...
0: Es complicado.
1: Es complicado, pero dice, adeus, ate para siempre Brasil, ¿no? Bueno, adiós,
0: claro,
1: para siempre.
0: Para siempre Brasil. Bueno, Julio se llevó a Brasil, el otro meme que vos me mostrabas,
1: sí,
0: ¿no?
1: Sí, sí, con gorro vikingo, ¿no?
0: Exactamente.
1: Con sombrero vikingo. Sí, están todos los memes. Ahora, si fuésemos tan rápido para estas cosas, en otro rubro... Seríamos más que potencia.
0: Totalmente. Bueno, vamos a...
1: Lo digo en todo el mundo, no solo por Argentina en general.
0: Ni hablar. Vamos a escuchar un poco más de la cortina y después hablamos de Bielsa.
1: Claro.

0: Seguimos en el Fútbol Show hasta las 21:30, que se viene historia de Mundial, ¿no, Gonza? ¿Cuál es hoy?
1: Así es, hoy tenemos, revivimos momentos de Mundial, ¿no? Porque en definitiva es eso, revivimos momentos mundiales, ya que de la mano de Juan y Minotti, en su este espacio maravilloso, dice la historia del jugador sin patria.
0: El
1: así.
0: Jugador sin patria, escuché bien.
1: Sí.
0: El jugador sin patria, 21:30, Juan y Minotti, pero jugó el Mundial sin patria. Qué raro.
1: Bueno, no, que lo explique Juan.
0: Quédate hasta la 21:30, falta poquito ya.
1: Un ratito viene Juan, que estuvo comentando hoy.
0: Claro, se fue a descansar un rato y ya vuelve con esta historia del jugador sin patria en los mundiales. Y si hay alguien que tiene una patria, pero que además dirigió a otras varias patrias en los mundiales, es Marcelo Bielsa.
1: Así es.
0: Que además de dirigir a Argentina, dirigió a Chile y ahora dirigió a Uruguay. Y sé que usted es del equipo de don Marcelo, ¿no, Gonza?
1: Sí, por lo menos, a ver, es el técnico, para mí, de los preferidos, respetando al resto. Porque, a ver, lamentablemente, algunos interpretan ser de un técnico y descalifican a otro. No, lejos de eso. Pero para mí, Bielsa está en el puesto número uno.
0: Totalmente. Bueno, ¿querés que lo...?
1: Para mí, ¿no?
0: Está perfecto, sí. Es un gran entrenador y, además, ha hecho escuela. ¿Querés que lo escuchemos a Marcelo, que el otro día se despidió de la selección uruguaya, como se acaba de despedir Neymar? Recordemos el título a esta hora. Neymar, después de la eliminación de Brasil, se retiró de la selección verde-amarela de la Canarinha. Esto decía Marcelo Bielsa en la semana, en la última conferencia en la UF, en la Asociación Uruguaya de Fútbol.
2: De cambiar la estrategia, más que lo que yo pueda decir, que la respuesta es negativa, eso no sucedió. Y de haber sucedido sería algo que no haría, no hablaría bien de los jugadores, ¿no? Pero en realidad no sucedió. Y el partido con España, la observación del partido con España, claramente indica que jugamos de acuerdo a mis ideas, que siempre fueron las mismas. Así que habría que verificar si se reprodujeron o no mis ideas.
0: Bueno, ahí estaba Bielsa hablando de sus ideas. Creo que en eso siempre se le puede reconocer a Marcelo, que mantuvo, ¿no? Primero su forma de comunicar, su forma de expresarse en las conferencias, y su forma también de dirigir, ¿no? A su manera.
1: Exactamente, ¿no? Como que no traiciona sus principios. Sí me genera ruido, o generó en sí esta situación de que los jugadores no querían más de 10 minutos de charla.
0: Sí, qué raro eso, ¿no?
1: Eso me llama la atención de los jugadores uruguayos. No quiero decir todos, porque seguramente no todos piensan igual. No quiero generalizar. Pero quienes hayan pensado así, me parece que no merecen ser más convocados a la selección o no jugar al fútbol ni siquiera, porque es como que no hay interés en aprender, ¿no? Y acá me agarro también, me sujeto de las declaraciones de un histórico de Uruguay como es Gustavo Poyet.
0: Sí.
1: Entrenador, exjugador de Acereste, que entre otras cosas dice, bueno, pero ¿qué más tienen que hacer? ¿Tienen que hacer algo más importante que estar centrados en el Mundial? Digo, ¿qué afecta 10 minutos más, 20, 30, lo necesario? Bielsa, sabemos que es de hablar mucho, siempre fue, incluso en las conferencias de prensa, si era necesario se quedaba hasta 5 horas hablando, no había problema. Pero lo que me llama la atención de los jugadores uruguayos, ¿les interesa aprender? ¿Les interesa jugar el Mundial? ¿Qué otra cosa tienen que hacer más allá de entrenarse, no? ¿Qué tienen que ir a jugar al Candy Crush? ¿Qué tienen que hacer?
0: O sea, claro, para no querer escucharlo. Yo creo que algo se rompió con Bielsa y los jugadores en la previa al Mundial, ni hablar ya tiempo atrás cuando habló Suárez, pero me parece que lo hablamos recién un poco fuera del aire. La elección de Marcelo del arquero,
1: sí,
0: dejando afuera a Roget, que evidentemente pisaba fuerte en el vestuario, empezó lo que después terminó con esa famosa charla en la previa de Uruguay-España, ¿no?
1: Totalmente, no, capaz que no lo cambió a tiempo. Quiso por ahí sostener a Muslera, darle confianza, porque a veces pasa eso también en los entrenadores, que en vez de hacer cambios deciden darle confianza, porque el arquero es un puesto muy difícil, muy ingrato,
0: sí,
1: porque Muslera ha tenido pasado muy bueno en la selección uruguaya.
0: Y venía de un gran semestre con Estudiante, pero fíjate vos qué casualidad.
1: Y Rosete, que era el arquero en el proceso, ¿cierto?
0: Claro, en el mejor momento del Uruguay de Bielsa, pero fíjate vos qué casualidad que fue en este Mundial de los Arqueros, que lo hablamos un poco,
1: sí,
0: en el inicio de este último turno, a Uruguay lo deja fuera Muslera. porque es inevitable, recién hablamos también con Fer Puente, te puede gustar o no Marcelo Bielsa, crees que es un gran entrenador como Gonza, yo coincido, no te gusta tanto Marcelo. Ahora, también es tan real eso como que si no fuera por los errores Muslera, Uruguay seguramente hubiese entrado como tercero. Quizás se hubiese quedado afuera con Argentina el viernes, pero no hubiese sido la eliminación que fue.
1: Exactamente, no era lo esperado, está claro. Y otra cosa también de respecto a los jugadores, ¿no? Que algunos jugadores, porque no todos hablan mal de Bielsa. Por ejemplo, Cáceres fue, Sebastián Cáceres, sí. Habló al llegar al aeropuerto de Carrasco, en Montevideo, a lo bien, por su cuenta, obviamente, no va a hablar por el resto. Pero si hay ciertos jugadores que no le gustaba el técnico, bueno, supérenlo en la cancha, porque es el prestigio de los jugadores mismos lo que está en juego, ¿no? Es Uruguay, ahí, porque hemos escuchado casos y rumores miles de veces de jugadores que no le gusta el entrenador, entonces empiezan a jugar a media máquina o a nada. No digo que sea el caso de Uruguay, ¿no? Pero si no te gusta, bueno, superar en la cancha, que hasta el mismo técnico te va a aplaudir, ¿no? Si sabes más que él.
0: Sí, sí, yo creo que evidentemente otro fútbol que ahora va a estar en un proceso como Brasil es Uruguay, ¿no?
1: Sí.
0: Porque como si bien se quedó afuera también Paraguay, lo escuchamos hace un ratito Alfaro, ya hay una especie de renacer del fútbol paraguayo, después de tantos años vuelve mundial, le va bastante bien, algunos dicen el mejor mundial de la historia de Paraguay, más allá de que no sea esto así, estuvo entre los mejores, y hay jugadores como Orlando Gil, como el propio Almirón, como Zamudio, bueno, que han tenido grandes niveles. Ahora, en todo lo opuesto, creo que está Uruguay y el propio Brasil, ¿no? Uruguay, ya que estamos hablando de Bielsa, habló él de que el próximo técnico que venga va a tener que trabajar mucho, ¿no? Bueno, ya quizás el último tramo de Valverde, Muslera ya no lo veo más tampoco en la selección.
1: No, yo creo que no, es una reconstrucción.
0: Claro,
1: general.
0: A la brasileña también.
1: Técnico, ¿no? Porque se habla de Abreu, se habla también del seleccionador Broly, ¿no? De las juveniles, que bueno, venía haciendo un trabajo interesante, por lo menos para esta etapa de transición. No, después se habló de Gallardo también, pero...
0: Sí, que creo que se descartó rápidamente.
1: No, para mí no lo veo.
0: No,
1: por
0: se habla
1: que
0: de
1: coloca
0: que...
1: Uruguay, no es que no es un
0: no,
1: improvisado.
0: Ni hablar y que le dé para dirigir, pero se habla de que están buscando un técnico que no sea argentino, después ya del paso de Bielsa. Uh-huh. Pero bueno, una selección que también se ha vuelto la uruguaya con la sensación de que hay mucho para reconstruir y queríamos escuchar un ratito a Bielsa que habló en la semana... En el último tramo hay dos noticias que quiero compartir, Gonza.
1: Sí.
0: Una bastante polémica, que es que tras haber sido expulsado ante Bosnia, Balogun, la figura de Estados Unidos, finalmente fue habilitado, se suspendió esa roja en principio.
1: Motivos no se entiende, ¿no? Pero una vez que fue expulsado, por más yerro que haya sido del árbitro, no se puede dar marcha atrás. Me acordaba un caso particular, lo decía fuera de aire, que supuestamente Julio Grondona hizo lo posible para que anule la expulsión de Caniggia, ¿no? Contra Italia en el 90. Sí. Pero no había posibilidad ninguna. Fue más una...
0: Y viste, todo llega. Fíjate que ahora sí se suspendió una roja
1: pero
0: en un mundial.
1: Eso sí que no lo entiendo. O sea, se podría entender en todo caso si el árbitro se equivocó de futbolista. Ahí
0: claro.
1: Capaz que sería justicia divina, pero no. Expulsó con convicción a Balogun.
0: Que encima es un buen jugador.
1: Esa es la figura de Estados Unidos. Es raro esto, ¿eh? La verdad que no puedo... No puedo admitir esto, ¿viste? Cuando decís, no te entra en la cabeza.
0: El técnico de Bélgica, el rival de Estados Unidos, Rudy García, dijo, no sabía que era el Día de los Inocentes, en cuanto a este tema, cuando le preguntaron.
1: Sí, tranquilamente le podría asociar. Hombre.
0: Estamos defendiendo al fútbol, dijo, en relación a esta queja, por la anulación de la roja a Folarin Balogun del partido del otro día frente a Bosnia y que va a poder estar frente... Bélgica. Estaba leyendo el artículo 66.4 del mismo Código Disciplinario de la FIFA que prevé claramente que una tarjeta roja conlleva automáticamente una suspensión para el siguiente partido, como ha sido el caso de todas las rojas durante este Mundial. Un poco lo que vos decías, ¿no? Que raramente...
1: No está escrito eso, que haya
0: que se puede anular.
1: Que haya un indulto, ¿no? No está escrito, así que por eso es una falla de la FIFA esto, que hayan apoyado esta moción.
0: Sí, totalmente. Así que, bueno, evidentemente se habla de un descargo del delantero de Estados Unidos que convenció a la FIFA, pero estamos frente a una de las grandes polémicas de esta Copa del Mundo.
1: Bueno, tenemos otra historia de vida para Juan y Minotti.
0: Sí, se viene una nueva historia de vida próximamente. Y Cristiano Ronaldo confirmó, estos son datos de hace un ratito, porque las conferencias prensa son un día antes a los partidos. Y recordemos que mañana juega Portugal y también... mañana juega Estados Unidos. Cristiano confirmó que es su último mundial.
1: Bien, Ya está, no.
0: Lo quiso hacerlo Messi cuando le preguntaron en la zona mixta hace un par de días, pero Cristiano ya lo confirmó hoy. Y fue por más y desafió a un periodista. Por el momento está caliente Cristiano, ¿viste? Se lo ve enojado en algunos fragmentos de los partidos.
1: Sí, sí, está claro que no la está pasando bien. Sabe que hay otros compañeros que quizás están en, como él, tal vez en más joven, ¿no? A ver, físicamente, para la edad que tiene que estar Ronaldo, es impecable como está. Ojalá llegásemos a la edad de él y estemos de esa manera. Pero está claro que Cristiano no está teniendo el peso de otros momentos de la selección portuguesa, ¿no?
0: Totalmente. Bueno, se nos está yendo este último turno. Se viene Inglaterra-México, 22 horas en el México DF, en el DF. Recordemos que se demoró por tormentas el partido en el Azteca. México City es el nuevo nombre ahora que lleva el estadio. Equipos confirmados. México de Aguirre será Rangel, Sánchez, Montes, el capitán, Vázquez y Gallardo. Romo, Lira, Mora, Alvarado, Jiménez y Quiñones, la gran figura Quiñones. Inglaterra será Pickford, Kwanzaa, Konsa, Gay, O'Reilly, Anderson, Rice, Saka, Bellingham, Gordon y Harry Kane, el equipo inglés.
1: Bien, Harry Kane, goleador del equipo inglés, que apareció a tiempo contra Congo. Veremos qué pasa esta noche en la altura del Distrito Federal. La gente, por lo que vemos, está llegando todavía al estadio. La lluvia es torrencial, por eso recordemos que se demora el partido hasta las 22 horas.
0: Sí, en un ratito. Bueno, en este fin de semana lluvioso...
1: Mirá cómo está el
0: Oslo, no duerme nadie.
1: El Oslo Palusa está terrible. Está
0: el Oslo Palusa hasta ahora.
1: Sí, Oslo porque... A ver, si sale campeón del mundo, ¿qué harán, no? Porque también, ¿te acordás México, el primer partido contra Sudáfrica?
0: Sí.
1: Llenó el Ángel, toda la avenida Reforma, que era como la 9 de julio del Distrito Federal. Para los que no conocen, es impresionante. Digo, que si salen campeón del mundo, entonces, ¿qué hacen? Se llenan un planeta casi.
0: Totalmente.
1: Es impresionante cómo está Oslo que logró...
0: Que viene para largo, aparte el festejo vikingo, el remo vikingo tras eliminar a Brasil.
1: ¿Habrá feriado?
0: Puede ser, ¿eh? Un feriado vikingo. ¿Vos crees en el amor, Gonza? Sí.
1: Sí, claro.
0: Bueno, para cerrar este domingo lluvioso, quizás la lluvia venga de la mano de esta noticia que te voy a contar.
1: A ver.
0: Hablamos un poco de Alfaro, de Paraguay. Chile, a ver, bajó los brazos, ¿eh? Estaba con la guardia alta, pegando. Después de ayer bajó los brazos y hoy felicitó a Alfaro y dijo, han caído con dignidad. Triunfó el amor. Mirá el vos, amor guaraní.
1: Bajó los decibeles Chilaver, que me parece que se excedió un poco. Mirá que Chilaver es muy auténtico, ¿no?, al momento de declarar. Incluso venía teniendo palabras elogiosas con Alfaro previo al Mundial.
0: Sí.
1: Y ahí es cierto que tuvo algún cruce mediático, ¿no? Porque después Alfaro contestó con altura. Diciendo, me hubiese gustado que llame Orlando Gil, le dé consejo, no sé, estas cosas. Me parece bien que Chilaver, que sabemos que a veces puede contradecir o retractarse, ¿no? Acá se retractó indirectamente.
0: Bueno, para cerrar este domingo con una buena y con el amor siempre triunfando, Chilaver en su cuenta de X tuiteó, queridos jugadores, cuerpo técnico y cuerpo médico, ustedes han caído con dignidad y defendiendo la historia paraguaya de lucha y amor propio. A prepararse para los próximos desafíos, estarán siempre en nuestros corazones, explicó Chila.
1: Muy bien.

0: Como siempre, ese Sánchez en la operación la rompe con Mary Suárez Araujo en la producción. Estamos escuchando Aja, la banda noruega de pop rock, que además es el tema que usa la selección nórdica.
1: Exactamente, por eso está bien, estamos en modo noruega. Antes pusimos los vikingos y ahora el Valhalla. Y está también entonces aquí.
0: Este tema de Aja sonará en Oslo, ¿hasta qué hora?
1: Sí.
0: Hasta que el sol vikingo despierte a esa gente.
1: Me hace acordar también el famoso tema que suena en el final de todos los partidos, ¿no? De gala, Free From Desire.
0: Claro.
1: Fue el tema de Vedette, o el tema principal, insignia del Mundial de Clubes.
0: Totalmente. Escuchamos un poquito a Vinicius, a Vini.
1: A ver qué está hablando, sí.
2: Melhorar, evoluir para hacer grandes cosas en na seleção e poder voltar a ganhar é o nosso maior objetivo. Tenho que treinar 4 anos de novo e fazer para merecer para estar aqui novamente.
3: Aquele pênalti, todo mundo achava que você ia bater o pênalti. Por que foi decidido na hora que o Bruno teria que bater o pênalti?
2: Não é na hora, né? O pênalti é decidido antes do jogo e o Mister decidiu por Bruno bater o pênalti, porque ele treinou muito bem nos últimos dias. Infelizmente, são ocasiões do jogo, perder e fazer o gol são momentos que passam ali na hora. 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E sempre falo que eu nunca fujo da responsabilidade, não fugi da responsabilidade mais uma vez de bater o pênalti. Eu só quero o melhor para a minha equipe e esperava que o Bruno era o melhor batedor do nosso time hoje.
0: Bueno, ahí estaba Ney. La gran polémica en Brasil hasta ahora, más allá de que se retiró Neymar y que la bronca por la eliminación, es el penachi, tu penachi, tu Bruno. ¿Por qué no pateó Ney? ¿Por qué no pateó Vini y pateó Bruno? Bueno, eso es lo que trató de explicar, obviamente, Vinicius. Dijo que estaba bien en la semana Bruno, pero claramente habló del míster, ¿no? Que la decisión fue de Ancelotti.
1: Responsabilidad de Carlo Ancelotti, pero ya Vinicius con la pelota en la mano y estaba tentado. Así que, bueno, se lo dio a Bruno Guimarães entonces y falló, ¿no? También mérito del arquero noruego.
0: Totalmente. Bueno, hoy lo decía Mary Suárez Araujo en la producción, ¿no? Hubiese sido otro partido si marcaba ese penal Vinicius, lo terminó pateando Bruno y lo atajó el arquero que fue la gran figura, además de Haaland. Así que, evidentemente, esto va a ser la discusión en Brasil hasta cualquier hora, ¿no? Porque no pateó Vini Jr. y le dio a Orhan Nailan, el arquero, la posibilidad de atajárselo a Bruno Guimarães, que por lo que dijo recién Vini, en la semana se lo veía bien, practicando, entrenando, y que lo eligió Ancelotti a él para patear.
1: Está bien, esos son. A ver, hay técnicos que tienen distintas metodologías, ¿no? Para a la hora de elegir un pateador. Algunos por historia, por la trascendencia de ser el goleador. Otros casos, ¿quién se ofrece primero? ¿Quién levanta la mano?
0: Claro.
1: Es un criterio
0: raro. Sí, hay que tipo random lo dejan el que...
1: A ver, ¿quién se ofrece patea, a patear patea. Bueno, el que levanta la mano primero es el que tiene que tomar en cuenta, ¿no?
0: Totalmente.
1: Aún sabiendo los pocos conocimientos que pueda tener de ese ejecutante, ¿no?
0: Así es. Bueno, ya nos quedan algunos minutos nada más. Recordemos que en instantes se viene la historia del Mundial de Juan y Minotti con hoy un capítulo bastante curioso, ¿no, Gonza? Con la definición de una persona que no tenía patria.
1: Un jugador que no tenía patria, exactamente. Eso es lo que un rato nos va a contar Juan y Minotti, que nos hace revivir cada fin de semana, cada momento, historias de mundiales que por ahí muchos se olvidaban, ¿no? Que
0: sí.
1: No, o que no tenían en cuenta, por desconocimiento. Así que, nada, vale la pena siempre quedarse un rato más y revivir momentos que han pasado en las Copas del Mundo desde 1930 hasta ahora.
0: Y en el fútbol nuestro de cada día, hoy hubo definición en la reserva en la Liga Profesional. Racing le ganó a Vélez, semifinal, y por penales River eliminó a Boca. Después de un 0-0 con alargue incluido, 3-1. Hay finales del torneo Proyección Racing-River.
1: Es
0: un título importante del futuro de los pibes de cada club. Mientras, San Lorenzo ya tiene a Pipo Gorosito, Boca con el Vasco Arrobarrena cerca de cerrar a Villa.
1: Esta semana va a ser clave, ¿no? Al respecto, porque tiene que ponerse de acuerdo sobre todo en el monto que va a poner Boca y las formas.
0: Totalmente.
1: Así como también quiere definir, pero claro, esto tiene más tiempo porque está afectado a la Selección Colombia Álvaro Montero,
0: el arquero
1: de Vélez Sarsfield todavía, pero tiene que primero comprarle el pase a Millonarios, que está también en acuerdo de palabra, pero claro, tiene que firmar el colombiano, y después sí negociar con Boca cuánto va a abonar y las formas. Los montos o la cantidad de cuotas en sí.
0: En River, que está en Alicante, llegó Beltrán, llegará Borré en las próximas horas. Se sigue reforzando el equipo millonario. Ya había llegado Giovanni González, Arambarri, los dos uruguayos que jugaron en el amistoso frente a Flamengo. Y obviamente, después del Mundial, se va Otamendi para allá. Y atención, que no se iría solo Otamendi desde la concentración argentina para equipo de River. Porque teniendo el Mundial que está teniendo, y si no, bueno, aparece como gran figura en los partidos que le quedan a Argentina, ya le habrían dado la palabra a Pablo Longoria en el Atlético de Madrid de que Thiago Almada por 20 palos se va a River, por el 50% del pase.
1: Sí, algo, verdad, lo contaba también Seba Alianza hace un rato, en su momento. Es una inversión importantísima. Estamos hablando de dos jugadores que hasta camisetas, si se concreta el caso de Almada, sería espectacular. La venta de camisetas va a crecer. Dos campeones del mundo.
0: Y campeones también de la Copa Libertadores, Almada con el equipo brasileño donde jugó. O sea que si viene a competir a nivel sudamericano, ya conoce. Para el Mineiro fue campeón. Y el otro día River empató 2-2 con el Flamengo, ¿no? Un amistoso internacional que hubo el viernes pasado allí en Portugal, en Europa, donde está River de pretemporada. Así que evidentemente se está armando el millonario y también Boca, ¿no? Como vos decías muy bien, Gonza, con la llegada quizás esta semana de Villa, que es el gran anhelo del Vasco Arrobarrena. Bueno, lo último que nos quedó pendiente hoy fue la gran carrera de Colapinto, que la rompió, sí. Salió 19º en Silverstone y terminó 9º y sumó puntos Gasly 10º.
1: Exactamente, ¿no? Y hubo ahí una rencilla con Pierre Gasly, pero bueno, para nosotros lo que más importante, esperemos que no nos pase a mayores, porque a veces pasa esto entre compañeros de equipo, pero Colapinto sumó puntos nuevamente para el equipo de Alpine, entonces, así que...
0: Venía de un flojo el Gran Premio de Austria y hoy volvió a sumar.
1: Sencillo, y hoy sumó en Silverton.
0: Creo que evidentemente en Austria le falló el equipo, el Alpine, y hoy volvió a estar a la altura del equipo y sobre todo los dos, ¿no? Porque meter 9-10 es una linda dupla en Silverstone, que es de los circuitos más históricos de la Fórmula 1.
1: Exactamente, ahí corrieron tantos. Reutemann corrió Norberto Fontana.
0: Claro.
1: Para haciendo memoria, ¿no? Para los que se recordaron los de la década del 90. Y ahora, bueno, Colapinto sumando o desbloqueando niveles. Y bueno, cuánto efecto, ¿no? La visita a Buenos Aires, aquella exhibición, generó que cambie un poco el papel en el equipo de Alpine, ¿no?
0: Totalmente. Bueno, Gonza, ha sido un placer. Se viene Historias de Vida, como decíamos con Juan y Minotti. Y se viene en un ratito, en media hora, México-Inglaterra. Terrible partido para cerrar este domingo del Mundial futbolero. Y lo que hablamos, ¿no? Mañana también un partido enorme, el de Portugal frente a España. Un rato antes de la 16 por el streaming de Nacional M870 va a estar Eladio Arregui y Juan y Minotti. Y mañana a las 21, Estados Unidos-Bélgica, el otro partido de octavos, esperando por el gran duelo del martes. Argentina-Egipto a las 13, desde las 9 está la previa aquí en Nacional AM870. Gracias, Gonzo, un placer.
1: Un placer a usted, un saludo para todos, buen cierre de domingo.
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Hola, hola, hola, bienvenidos a un nuevo capítulo de Historias Mundiales, el ciclo que hacemos por la más grande del país, por Radio Nacional, para acompañar el camino hacia la Copa del Mundo 2026 de Estados Unidos, Canadá y México, aún si no se vive un clima mundialista tan fervoroso, aún si todavía esa llamita interna del hincha argentino no se encendió, aún si algunas decisiones tomadas por autoridades no entusiasman demasiado, me refiero a entregarle la organización del campeonato a un país que no es tan futbolero, que toma decisiones raras, el hecho de haber incluido tantas selecciones. Aún así, hay algo en el futbolero argentino que termina prendiéndose en el momento del Mundial. Y para ir acompañando ese proceso, nutriéndolos de nostalgia quizás, con esta canción hermosa que tenemos, estamos nosotros en Historias Mundiales para contarles algunas de nuestras historias particulares, especiales, no tan conocidas, ocultas del mundo, del universo deportivo, que en este caso, en este camino que emprendemos hacia el inicio del Mundial y que tendrá desarrollo durante todo el evento, se circunscribe a ese gran universo, el de las Copas del Mundo. Hechos reales, hechos pasados, no tan conocidos, vinculados a la Copa del Mundo. Como siempre les digo, todo lo que fue nuestro material del año pasado y lo que va siendo también el del 2026 lo pueden ir encontrando en nuestros canales de Spotify, Historias de Vida con un poco de fútbol, Historias Mundiales, Juan y Minotti por Radio Nacional, así los encuentran. Si no logran por algún motivo encontrarlos, en mi cuenta personal de Instagram, @jiminotti, van a tener los links en mi bio para acceder a todo el catálogo de Historias de Vida con un poco de fútbol, de Historias Mundiales y a todo lo que fuimos dejando con este tipo de historias. Y muchas gracias a todos, la repercusión es muy linda y hace muy bien. Nos vamos a meter de a poquito en la historia de hoy. La narración del día es realmente muy curiosa. Es el único caso así del que yo tengo registro y es realmente increíble. Ya les doy el título. Hoy vamos a contar la historia del futbolista sin patria, apátrida, que consiguió jugar un mundial de fútbol. Repito, un jugador que nació sin patria y que consiguió disputar un mundial de fútbol, obviamente por un seleccionado y ya habiendo adquirido la nacionalidad, pero nació en territorio de nadie. A lo largo de la historia hay varios casos de jugadores que o no adquirieron nunca o perdieron su nacionalidad por cuestiones de papeles, por temas legales. Muchos futbolistas de países de Europa Oriental, por ejemplo, los años 40, 50, 60, época de la Guerra Fría, después de haber jugado para su seleccionado, se iban, desertaban, se escapaban de sus países, pasaban en muchos casos la cortina de hierro hacia el lado occidental, y como consecuencia eran castigados por el gobierno de sus países mediante el retiro de la nacionalidad. Con lo cual hay casos de jugadores que después de haber jugado en la selección le quitaron la nacionalidad. Está también el caso icónico del Pipito Higuaín. Usted seguramente habrá escuchado que el Pipito Higuaín nació en Francia, Gonzalo, cuando su padre estaba jugando allá. El tema es que no solo es que nació allá mientras su padre jugaba, sino que como no lo notaron en la embajada argentina al nacer, y en Francia en aquel momento solo se le daba la nacionalidad a los hijos de franceses, durante un tiempo prolongado no tuvo nacionalidad legal, hasta que volvió a vivir a la Argentina y por supuesto la adquirió. Terminó jugando en la selección. Pero los casos estos mencionados son de jugadores que tenían raíces en un determinado país, en la mayoría de los casos, ni hablar del caso de Higuaín, y fundamentalmente nacieron territorialmente en algún país del mundo. Por más que representase a la Argentina, que se sintiese argentino, Higuaín nació en Francia. Los que fueron castigados quitándoles la nacionalidad nacieron en algún país de Europa Oriental. Bueno, el caso que les voy a contar no. No es que no tuvo o perdió su nacionalidad por un tema de papeles, sino que efectiva y concretamente no nació en ningún país. El protagonista de nuestra historia, y ya lo van a ir entendiendo, es Río Antonio Mabuba. Pero su historia, como la mayoría, pero en este caso tiene relevancia, inicia con sus padres. Su papá, curiosamente, puede vincularse a otra de las historias que contamos. ¿Se acuerdan la historia del seleccionado de Zaire que jugó en el Mundial de 1974? Aquella de la dictadura que en medio del Mundial había dado la orden
de cambiar al arquero y habían puesto un arquero petizo? ¿Se acuerdan de aquellos que habían sido amenazados de muerte por el dictador de su país y perdían por más de 3 goles de diferencia con Brasil después de haber perdido 9-0 con Yugoslavia y que terminaron aguantando el 3-0 y salvando su vida? Bueno, Ricky Mabuba Mafuila fue jugador de aquel equipo y es el padre del protagonista de nuestra historia, Río Antonio Mabuba. Si no escucharon aquella historia, quédense tranquilos que van a entender todo igual. Es un detalle que sea hijo de un jugador de aquel Zaire. Pero si quieren, pueden ir a buscar aquella historia de Zaire 1974 por las vías que les dije anteriormente y se van a encontrar con una muy buena historia, pero además que tiene la conexión con esta. Ricky Mabuba, el padre de Río Antonio, el protagonista de nuestra historia, formó parte del plantel de Zaire en el Mundial de 1974 y además fue 2 veces campeón de África, en el 68 y en el 74, previo a disputar ese Mundial. ¿Se acuerdan también que cuando contamos aquella historia, mencionamos que los jugadores zaireños habían sido amenazados de muerte, salvaron su vida al perder solo 3-0, que era el límite que había puesto el dictador de su país, pero que, más allá de que no fueron agredidos al regresar a su país de origen, sí fueron un par de días detenidos en el Palacio de Gobierno como un modo de amedrentar al resto de la sociedad? Bueno, ese episodio termina siendo determinante en la vida de Ricky Mabuba y termina teniendo consecuencias en la vida de su hijo Río Antonio. Porque a partir de eso, no mucho después, Ricky Mabuba decide escaparse de Zaire, exiliarse. Hace lo que puede y consigue llegar a un país limítrofe, Angola, que tampoco tenía una realidad sociopolítica mucho mejor, pero al menos a él no lo perseguían en Angola. Al menos por un tiempo, el primer tiempo. Allí conoce una mujer llamada Tiris, Teresa sería la traducción, se casa y empieza una vida nueva. En un principio, alejada de todo conflicto. En matrimonio viven felices varios años y tienen hijos, muchos hijos. ¿Sí? A priori tienen 8 hijos, todos hermanos mayores de Río, el protagonista de nuestra historia. Todo iba bien a tal punto que Tiris queda embarazada de Río, que iba a ser el 9.º. Sin embargo, Angola vivía hace unos años una guerra civil y mientras Tiris atravesaba su 8.º mes de embarazo, el conflicto estalló de una manera brutalmente cruel como no había sucedido antes. Sin ánimos de que la guerra civil angoleña sea el eje central de nuestra historia, simplemente para que estén al tanto, les cuento que Angola se independiza en 1975 e instaura un gobierno comunista en medio de la Guerra Fría. Con Ronald Reagan ya en los años 80 como presidente de Estados Unidos, más el macartismo, más la doctrina Truman, que en algún momento en las historias del año pasado la mencionamos, toma fuerza la idea yanqui de que cualquier país con tendencia al comunismo en el mundo era un potencial enemigo. Con lo cual Estados Unidos financia grupos guerrilleros rebeldes en Angola y la cuestión de la guerra civil se hace mucho más brutal e invivible para los ciudadanos que no tenían que ver directamente con el conflicto. A tal punto la situación social se hace desesperante que la familia Mabuba, con 8 hijos chicos y una mujer embarazada de 8 meses, decide exiliarse a como dé lugar para salvar su vida. Entre bombas, entre tiros. Y lo hacen en las precarias condiciones en las que se puede escapar uno de una situación como esa. Concretamente en una canoa grande, en una patera de no más de 3 metros, donde entraban los 10 de la familia. Y en esa embarcación huyen por la costa de Angola hacia el norte, siempre tratando de mantenerse lo más cercano a la costa posible, sin que los vieran, pero sin alejarse a la zona de mar abierto, porque una ola fuerte podía destruir esa embarcación tan pequeña. Logran llegar al norte, donde ya no había tanto conflicto, y allí zarpan en un barco de bandera filipina, un carguero, que iba hacia Marsella y que tenía permitido llevar a algunos refugiados. Y ahí se meten y ahí van camino toda la familia hacia Marsella. El punto es que además, en el medio del viaje de Angola a Francia, en alta mar, en la mitad del agua, en aguas internacionales, nace Río Antonio, el bebé del cual Tiris estaba embarazada. Con lo cual nace en ningún lugar, no es de ningún país. Nació en un territorio de aguas internacionales que no le pertenece a ningún estado. La familia completa logra llevar, en buenas condiciones relativamente, a Francia, y allí consiguen el estatus de refugiados. Cuando tienen que presentarse a partir de eso, hacer trámites legales, comienzan a gestionar nueva documentación, y claro, bueno, los diversos miembros de la familia, Ricky, por ejemplo, figura obviamente como nacido en Zaire, Tiris y los hijos mayores como nacidos en Angola. ¿Y Río? ¿Qué hacemos con Río? Bueno, Río no nació en Angola.
y después de escaparse como se escaparon, obviamente desde Angola, desde el gobierno de Angola, no le iban a dar la nacionalidad. En Francia recién habían llegado y había mucha reticencia a darle la nacionalidad a hijos de inmigrantes, así que tampoco le dieron la nacionalidad francesa. Con lo cual a Río Antonio Mabuba lo anotaron en el documento como apátrida. En donde dice lugar de nacimiento, su pasaporte decía nacido en alta mar. Les decía, llegaron a Francia, más allá de que llegan a Burdeos, se instalan para vivir, perdón, en Marsella se instalan para vivir en Burdeos, tienen más hijos, la familia se completa con 12 hermanos, pero lamentablemente, solo 2 años después de haber arribado, fallece Tiris, la mamá, y 10 años después, fallece también Ricky, el padre, aquel que había jugado para Zaire. El golpe es brutal para la familia, obviamente devastador, se quedan sin los dos padres, algunos de los hermanos mayores rozaban la mayoría de edad, pero gran parte de ellos tuvo que ir a vivir a un orfanato. Río ya jugaba al fútbol, y jugaba muy bien, pero con amigos en el barrio. Él mismo cuenta que el fallecimiento de su padre fue de algún modo un impulso para ponerse a practicar ese deporte mucho más seriamente, no solo a modo de distracción, sino como medio para ayudar a su familia. Y empezó a jugar en las inferiores del Girondin de Bordeaux. Bueno, el Burdeos, como le decimos acá. Club en el que jugaron algunos argentinos, Fernando Cabenagui y el recordado Emiliano Sala, por ejemplo. Hizo inferiores, se destacaba mucho, jugando como volante central de recuperación, muy bueno, y con 19 años recién cumplidos consiguió debutar en primera. Su primer año jugando en aquel equipo fue impresionante, se destacó como uno de los mejores jugadores jóvenes de la liga francesa, tanto que enseguida fue tentado por la selección de República Democrática del Congo, ex Zaire, la selección de su padre, para jugar con ellos. Sin embargo, al enterarse de esto, Raymond Domenech, entrenador de la selección de Francia, aquel que para decidir a qué futbolista ponía se basaba en los astros, algún día prometo volver a esa historia, salió desesperado a llamarlo para decirle que quería que juegue para Francia y no para Congo. Obviamente que aquel seleccionado de Francia con Henry, con Zidane, con Trezeguet, era mucho más tentador que jugar para aquel de Congo. Pero había un problema. Mabuba seguía siendo legalmente una apátrida. No tenía nacionalidad. Un hombre sin país, nacido en alta mar. Del Congo, ya caída la dictadura de la cual se había escapado Ricky, el padre de Río, sí le ofrecían la nacionalidad por sus raíces. Pero él francés no era legalmente. Y nadie le había ofrecido nada hasta ese momento. Así que Domenech, para convencerlo, se contactó desesperado con gente del gobierno francés, hay quienes dicen que habló directamente con el presidente Jacques Chirac en aquel momento, para acelerar los trámites. Poco después, a Mabuba le otorgaron la nacionalidad por decreto en un periodo express, y ese mismo año estaba debutando para la selección mayor de Francia en un amistoso contra Bosnia, de apátrida a jugar para la selección de Francia. Mabuba volvió a ser convocado en el proceso clasificatorio de Francia para el Mundial del 2006, que se disputó en Alemania, pero no integró la lista definitiva del conjunto valo en aquella Copa. Recuerden que Francia, en aquella Copa del Mundo, llegó a la final, perdió por penales con Italia en el recordado partido del cabezazo de Zidane a Materazzi, la expulsión de Horacio Elizondo. No pudo Mabuba ir a ese Mundial, pero quédense tranquilos que va a haber revancha. Y se los voy a contar después, porque antes vamos a hacer una pequeña pausa con música. Me voy a tomar del año en el que consigue su nacionalidad. Me voy a tomar de la temática para la canción de hoy. El año es el 2004. En el que por fin nuestro protagonista, como les decía, adquiere una nacionalidad. Y la temática, la de tener que dejar su país en busca de una vida diferente. Pero lo vamos a asociar con acento argentino. En 2004 salía a la calle La Argentinidad al Palo, de La Bersuit. Un disco que causó mucho revuelo por distintos motivos. Y este tema tan extraordinario como desgarrador, que relata el drama de tener que dejar tu tierra. Convalecencia en Valencia.

0: nada menos que el chileno Manuel Pellegrini, que no solo no quería a Mabuba, sino que había a otro jugador al que no quería. Y lo hacía entrenar apartado del plantel. ¿Se acuerdan de qué jugador estoy hablando? ¿Saben de qué jugador estoy hablando? Juan Román Riquelme. Juan Román Riquelme había hecho una gran Champions con el Villarreal. Pellegrini tiene una discusión con él, al principio táctica, después evidentemente se vuelve más personal, y lo aparta del grupo, lo hace entrenar diferenciado. Bueno, vamos a escuchar una entrevista fantástica, una joyita, que le hacen en aquella época a Mabuba, que apenas hablaba español porque recién había llegado a Villarreal, en la cual habla un poco de todo, cuenta detalles de su historia de vida, pero hasta habla de manera risueña del tema Riquelme. Lo escuchamos.
1: En su pasaporte consta nacido en el mar. Hace 23 años sus padres huyeron en una patera como refugiados políticos de la guerra civil de Angola.
2: Mi padre fue de Angola con mis hermanos y yo nací en el barco.
1: Río Antonio Mabuba creció en la escuela del Girondins de Burdeos y como su padre se convirtió en centrocampista. Ya tiene la nacionalidad francesa después de jugar 6 veces con la camiseta bleu al lado de Henri.
2: Me vergüenza de hablar con él porque 2 meses antes yo he visto en la tele, en la Eurocopa 2004, y 2 meses después yo soy con él en la mesa, está a comer o jugando con él en el campo.
1: El Villarreal pagó por Mabuba 7 millones al Girondins de Burdeos. Pellegrini le da poca bola, aunque no llega al extremo de Riquelme.
2: No. Es una situación diferente. Hay muchos partidos. Espero que esta situación vaya a cambiar. Es difícil de solo hacer entrenamiento el fin de semana en la casa o en el banquillo.
1: Es amigo de Pires, pero le daría el balón de oro a otro.
2: Caca. Del Milan, sí. Me gusta mucho Iniesta, pero es un modelo, a mí es más que leve.
1: Por fuera es como un jeroglífico, aunque en el fondo tiene gustos populares.
2: Me gusta la paella, el jamón y la tortilla también, sí.
1: Eso sí, todo regado con...
2: Vino de Bordeaux, que es el mejor del mundo.
3: Un saludo por el club de fútbol. Hasta
0: luego. Bueno, esa entrevista muy, muy divertida con la TV española es para un programa que se llamaba Club de Fútbol, que conducía en aquel entonces Josep Pedrerol, el actual conductor del popular Chiringuito, del cual nos llegan tantos recortes de señores gritando. Ahí Mabuba contaba parte de su historia y hablaba entre risas del tema Riquelme, diciendo que eran situaciones diferentes, fundamentalmente porque él no quería quedar como apartado del plantel, sino que Pellegrini, que no estaba peleado con él, como sí parecía estar peleado con Riquelme, no lo usaba tanto, no lo ponía tanto. Bueno, a partir de ser apartado del Villarreal, Riquelme decide volver a Boca y termina ganando la Libertadores 2007, historia mucho más conocida por estas latitudes. Mabuba estuvo finalmente solo un año en Villarreal, jugó muy poquito, y su carrera parecía que podía llegar a apagarse a partir de ese episodio. Sin embargo, pasada esa temporada, consiguió salir del fútbol español y retornó a Francia para jugar en el Lille, el club en el que se haría ídolo absoluto. Allí jugó 369 partidos. Fue capitán del equipo durante 9 años y escribió algunas de las páginas más gloriosas de la historia de la institución. Por ejemplo, ganando en la misma temporada, la 2010-2011, la Liga de Francia y la Copa de Francia, algo que es bastante inusual para un club que no es de los más grandes de Francia como el Lille. Siendo una referencia total del fútbol de su país, de la Ligue 1 o Ligue 1, ya con 30 años le llegaría la revancha mundialista. Didier Deschamps, el técnico campeón del mundo en 2018, ya era el entrenador en 2014 y lo convocó para formar parte de aquel mundial, del mundial que se disputó en Brasil. El jugador que había nacido sin patria llegaba a la tierra de los pentacampeones mundiales para cumplir su sueño y efectivamente lo lograría. En el debut de Francia frente a Honduras, en el que el seleccionado europeo ganó 3-0, Río Antonio Mabuba ingresó para jugar los 20 minutos finales del partido en lugar de Johan Caballé, un volante que jugaba en aquel entonces en Newcastle. Fue el único partido que disputó Mabuba en el Mundial, porque no volvió a tener minutos ni en la fase de grupos ni en los dos partidos de instancia eliminatoria que tuvo Francia, quien terminó cayendo ante Alemania por 1-0 en los cuartos de final. Gol de cabeza de Mats Hummels. Francia fue eliminado y Alemania, como recordamos, desgraciadamente, ganó aquel campeonato del mundo.

A pesar de no haber jugado más, aquellos 25 minutos fueron históricos. Los únicos minutos que jugó en un mundial de fútbol un hombre nacido en alta mar. Un hombre que durante 19 años fue apátrida. Mabúa volvió a Lille, donde jugó hasta el año 2017. Se tuvo que ir cuando volvió a cruzarse en su camino un argentino. Llegó Marcelo Bielsa al conjunto francés y decidió que no iba a tener en cuenta a algunos futbolistas de experiencia, uno de ellos Mabúa, que era el capitán del equipo, que debió irse al Sparta Praga de República Checa. Allí jugó un año y después se retiró del fútbol por un rato. La historia de este hombre, tocado por una varita mágica, no termina ahí. Se retiró, decía, en 2017-18. Bueno, en 2024, el equipo donde hizo las inferiores y donde debutó en primera, el Burdeos, sufrió una tremenda crisis económica que lo obligó a descender a la cuarta división. Castigan fuerte en Europa por estas cosas. Y para ayudar al club, Mabúa, que tenía 40 años y llevaba 7 fuera de toda actividad deportiva, decidió volver al fútbol. Se puso en forma y con 40 pirulos volvió para jugar y ayudar a su equipo. Y también como una muy interesante movida de marketing que colaboró a estabilizar la situación financiera del club. Una vez que lo acomodó, se volvió a retirar y comenzó a dirigir en las inferiores de la institución. Actualmente es director técnico del primer equipo de Burdeos. Finalizó el campeonato de la cuarta división en el segundo lugar de su conferencia. No logró el ascenso porque solo los primeros logran el ascenso directo. Pero hasta ahora no logró el ascenso. ¿Por qué digo hasta ahora? Porque quedó como el mejor de los segundos y está a la espera de que se resuelva alguna cuestión administrativa que pueda mandar un equipo de categorías superiores al descenso, como le pasó al Burdeos en 2024. Si eso pasa, el primer equipo en lista de espera para ascender es el que dirige el apátrida Mabúa. Y como si todo eso no fuese suficiente, para considerar a Mabúa una verdadera leyenda, abrió una fundación que funciona como orfanato en Kinshasa, la capital de la República Democrática del Congo. En el barrio en el que vivía su papá, en el edificio donde su papá pasó buena parte de su infancia, funciona un instituto financiado completamente por Mabúa que sostiene a varios huérfanos de la ciudad. La historia del único jugador nacido en alta mar que jugó un mundial. El chico que durante casi 20 años fue un apátrida y finalmente pudo representar a Francia en la Copa del 2014. Hombre nacido en alta mar que representó un país. Parece increíble, pero es una realidad y lo hemos contado otra vez en Historias Mundiales. Para mí es un placer cada fin de semana entretenerlos media horita. Soy Juan Minotti. Quédense siempre con el Fútbol Show Nacional y quédense atentos a la radio en general, porque en algún momento van a encontrar más Historias Mundiales. Chao.

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0: Buen domingo, bienvenidos a Tiempo de Descuento por la M870 Radio Nacional, la radio que llega y se escucha en todo el país. Quien les habla, Marcelo Marino, con la producción ejecutiva de Mercedes Montes y la operación técnica de Mariano Massimino. Los estaremos acompañando hasta las 23 con todo lo que está sucediendo, principalmente, por supuesto, en este hermoso Mundial 2026 que se está jugando Canadá, México y los Estados Unidos. Y hablando de México, recién hace dos minutitos que arrancó México-Inglaterra en el Azteca. Se demoró una hora el comienzo por razones climáticas. Y bueno, ya hay partido ahí en México. Como pasó con Ecuador, también se demoró una horita el comienzo del partido. Nuestros vías de comunicación, el WhatsApp, para que nos escriban, el 113-870-7485, 113-870-7485, y escribinos, ¿quién te parece que puede llegar, luego de la eliminación de Brasil, la eliminación de Alemania? ¿Cuáles serían los, para vos, favoritos que pueden estar entre los cuatro, bueno, en este momento los ocho primeros, pero también luego con el avance de este campeonato, quiénes podrían llegar a pelear ahí los primeros puestos? Bueno, todo mundial tiene su sorpresa, ¿no? Cada semanita de este mundial tuvo su sorpresa. La primera, recuerdo, allá en el inicio fue la de Estados Unidos con Paraguay, y esta última, en una línea de tiempo. Hablamos de, bueno, después fue Paraguay eliminando a Alemania y ahora Brasil queda eliminado a manos de Noruega. Y yo no voy a hablar de Brasil, ¿por qué? Porque para hablar de Brasil estamos en comunicación, en Tiempo de Descuento, con un tipo que sabe muchísimo, que tiene muchísimos seguidores en las redes. No sé si presentarlo como un influencer, como un tipo que sabe mucho de fútbol, que además juega muy bien al fútbol, pero que también sabe mucho de Brasil. La gente lo sigue por su amor a Brasil y a veces por no tanto amor a Brasil. Estamos hablando de Gerson. Gerson, Marcelo Marino te saluda. Gracias por esta comunicación con Tiempo de Descuento este domingo. ¿Cómo estás?
1: Hola, amigo, qué placer. ¿Cómo estás? ¿Bien?
0: Bien, querido, bien, bien. ¿Vos?
1: Bien, me alegro. Espectacular. Siempre digo lo mismo, mejor que ayer y mañana voy a estar mejor que hoy.
0: Muy bien, así me gusta, así me gusta. Gerson, te hago una sola pregunta. ¿Qué pasó?
1: ¿Qué pasó?
0: Sí, ¿qué pasó?
1: Es sencillo. Pasó lo que pasa del 2014. Yo lo vengo diciendo del 2014 que Brasil viene jugando mal y no aprende Brasil. El problema de Brasil es ese, el 2014 viene mal, a mí no me sorprendió. Yo le estaba escuchando y dijiste que tiene sorpresa el Mundial. Para mí no fue sorpresa lo de hoy.
0: Ajá. A ver, no fue sorpresa porque Brasil presentó un equipo, a mí lo que me pareció, ¿no? Viéndolo jugar, lo vi muy detenidamente el partido. En un momento hasta tenía mayores variantes Noruega que Brasil. Lo vi muy estático a Brasil.
1: Bueno, pero por eso, Noruega jugó como jugaba Brasil antes y Brasil jugó como jugaba Noruega antes. Brasil, no, pará, el partido, por ejemplo, sí, si uno me pregunta quién lo dominó.
0: Sí, quién lo dominó.
1: Aunque te parezca mentira, lo dominó Brasil, porque es la manera de jugar de Ancelotti, que yo no lo comparto. No es que Noruega, Ancelotti juega eso, que domina el contrario del fútbol, no le interesa el mediocampo, no le interesa la posesión, cuando Brasil siempre fue posesión de la pelota.
0: Claro.
1: Yo Ancelotti no es un técnico para Brasil, lo dije antes que venga del Mundial. Ancelotti no es un técnico que se identifica con el fútbol de Brasil. Acá hay un culpable que es, suena mal la palabra culpable, un responsable, que es la Confederación Brasileña de Fútbol, que no respeta el fútbol de Brasil.
0: Está bien, bueno, perfecto. ¿Y cuál sería, bueno, ahora sería hablar de un técnico ahora, en este momento, a horas de la eliminación, es casi una herejía, pero ¿qué tipo de técnico necesitaría Brasil? No el técnico en sí, ¿qué tipo de técnico necesitaría?
1: Primero, es una vergüenza que Brasil traiga un técnico, con la potencia que Brasil, que traiga un técnico extranjero. Eso lo vengo diciendo hace mucho. No, que Argentina contrate un técnico extranjero a dirigir al seleccionado argentino, siendo potencia.
0: Sí.
1: Primero eso. Y segundo, cualquier brasileño que defienda, qué sé yo, Renato Gaúcho, Ferreira, que es portugués, bueno, pero está dirigiendo en Brasil, que se identifique con el fútbol brasileño, Marcelo. Lo mismo que cuando hablo de fútbol con vos, digo, hablo de Independiente, que vos sos de Independiente. Que te digo, tiene que traer un técnico que se identifique con la historia del club. Y si pasó por el club, mejor. ¿Qué? No es tan difícil. Este problema lo tuvo hasta Boca, que le quiso cambiar la manera de jugar a Boca. Y así le va. E Italia. Ancelotti es técnico, pero yo no entiendo nada, mira. Yo cada vez me río del fútbol. Ancelotti, que es del fútbol italiano, total no quisieron cambiar y quisieron jugar al tiki-tiki. Cuando Italia nunca jugó al tiki-tiki. Así le va. Quiso cambiar la manera de jugar a Italia. Así le fue Italia, hace tres mundiales que no juega. Y ahora sí le está haciendo lo mismo. Trae un técnico tano que no nada que ver el fútbol brasileño. No sé si me explico bien.
0: Sí, sí.
1: Es lo mismo que no sé, es lo mismo que Menotti vaya a dirigir a Estudiantes.
0: Claro, claro. Pero, Gerson, volviendo al partido, ¿qué te parece que le faltó o cómo debería haberlo encarado Brasil a un equipo tan... tan complejo como Noruega? Hoy se mostró como un equipo más complejo que lo que venía demostrando en el Mundial.
1: No, yo lo que vi que Brasil, con las designaciones de los jugadores, si vos mirás, fíjate el mediocampo, fundamental. Brasil falla en el mediocampo.
0: Claro, claro.
1: No tiene los jugadores de categoría que tenía antes. Y tuvo la desgracia que Neymar, porque Neymar le podía maquillar, pero Neymar no está para jugar, ¿entendés? Hoy me enteré que se dice que se retiró del seleccionado.
0: Sí, sí.
1: Y bueno, hace mucho que se retiró Neymar.
0: Claro, hace mucho. Ahí también esto, Vinicius tuvo su momento en el primer tiempo. A mi entender, no jugó mal Vinicius. Pero en ningún momento pudieron, creo, o no se atrevieron cuando hicieron el primer gol, recién se atrevió a Brasil a atacar a Noruega y a empezar a tratar de jugar más creativamente.
1: Sí, porque Brasil juega esto. Ancelotti tenía esto. Por eso te pregunté quién estaba jugando mejor el partido. En un momento del partido dije, ¿quién está jugando mejor? Para mí estaba jugando, aunque te parezca mentira, Ancelotti estaba tranquilo porque Ancelotti juega eso. En el Real Madrid juega eso también. Que vengan, pero en Brasil, en el Real Madrid tiene a Vinicius y a Mbappé. Entonces claro, te hace venir, regala la posesión de la pelota, espera alguna falla y salir de contragolpe. Fíjate que Brasil, si yo te pongo a pensar por situaciones, el partido lo mereció ganar Brasil. En juego, jugó mejor Noruega. No sé si compartís.
0: Comparto, porque si uno contabiliza las situaciones, el partido lo mereció. Incluso tuvo un penal errado, muy mal pateado. Horrible. Y
1: ahí está, Bruno Guimarães, jugador de medio campo. Yo lo vengo diciendo hace mucho. A mí Bruno Guimarães, nada que ver con el fútbol brasileño.
0: A ver,
1: da pena hablar de Brasil. Así me da que da pena. Los marcadores de punta de Brasil.
0: Sí.
1: No, da pena hablar así.
0: Claro.
1: De Brasil. No puedo entender que en Brasil no haya jugadores. Para mí los hay. El problema de Brasil, no sé si son los intermediarios que se meten, traen técnicos de otros países, jugadores de otros países, no sé, y le van cambiando la imagen a lo que es Brasil. Da pena este Brasil. Vos dijiste Vinicius, para mí Vinicius te diría que hizo un buen mundial. Fue el único que es brasilero jugando al fútbol.
0: Exacto. Eso es lo que yo rescataba. Es decir, es el único que cuando encara da miedo.
1: Sí, el brasilero.
0: Exacto, sí. Y no es previsible. El resto es previsible.
1: Sí. No. Es como que le quema la pelota, no la quiere nadie. El único que la pide. Fíjate que hasta Neymar cuando entró la pedía.
0: Eso es. Y el fútbol de Brasil, antes la pedían todos. Vos y yo que hemos visto grandes equipos de Brasil, la pedían todos. No se escondía ninguno. No está pasando lo mismo.
1: No, eran todos. Vos no sabías quién era mejor. Había un banco suplente que no sabías si era mejor el que estaba en el banco que el que entraba.
0: Gerson,
1: yo miraba el banco y digo, ¿y quién te puede salvar?
0: Claro.
1: Aparte le sobra mucho adelante. Mirá que bajó la categoría de los jugadores brasileños. Pero lo mejor que tiene Brasil hoy son los delanteros.
0: Sí. Sí, le sobra. Adelante le sobra. El mediocampo para mí es inexistente. Y
1: No existe. No hay un jugador.
0: No. Y atrás, más o menos. Digo, el segundo gol de Haaland no salió uno solo, ni uno de los tres que estaban ahí a apretarlo un poquitito.
1: Mirá, bueno, yo estaba ahí cuando estaban transmitiendo el partido, digo, es increíble la paciencia que le tuvieron, no le salió a ninguno a encimarlo.
0: ¿Viste?
1: Lo dejaron acomodarse.
0: Es tremendo.
1: Sí, es algo, no, es algo que, no, viste, es fácil de entender y es jodido explicarlo.
0: Claro.
1: Jodido explicarlo, viste, porque yo por eso, vos sabés que soy fanático del fútbol brasileño. Uh-huh. Pero el 2014 para acá, para mí, no me identifica con el fútbol brasileño. Por eso digo que a mí no me sorprendió. Pasa que uno escucha Brasil y lo respeta.
0: Sí, por supuesto.
1: Pero si uno lo mira, a mí no me sorprendió. Noruega venía haciendo mejor las cosas que Brasil. Que Marruecos lo bailó a Brasil en el primer tiempo.
0: Sí, es verdad.
1: Pues lo que no me sorprende. ¿Qué me garantizaba a mí que Brasil hoy le ganaba seguro a Marruecos? Uh-huh. Que haga una jugada Vinicius. Alguna pelota parada. Pero en juego... No, fíjate que la rompió Odegaard. Para mí el mejor jugador de la cancha fue Odegaard.
0: Gran jugador, ¿eh? Me sorprendió.
1: Sí,
0: qué gran jugador.
1: Manejó los ritmos del partido.
0: Impresionante.
1: Tanto. Y después, fíjate que cuando estaba terminando el partido, algo que no sé si muchos prestaron atención, Neymar cagando la patada a Odegaard.
0: Sí, lo vi. Fue tremendo.
1: Eso es así.
0: Sí.
1: Que es eso, impotencia.
0: Impotencia, absolutamente.
1: Porque Neymar que va a pegar patada a Neymar. Nunca lo vi pegar una patada a Neymar.
0: Claro. Gerson.
1: Calentura, como
0: dice. Calentura, sí. Exactamente. La última, porque sé que sos un fanático del fútbol, fanático del mundial, y que estás seguramente mirando México-Inglaterra, que van en este momento sí. 13 minutos 0-0. La última, ¿qué debería hacer Brasil de acá en más? Porque ya van 2018, queda en cuartos con Bélgica afuera, 2022 con Croacia también en cuartos, ahora en octavos con Noruega. Todos equipos europeos que a simple vista no son mucho más que Brasil, pero está quedando eliminado. Se comió 7 en el 2014 con Alemania. ¿Qué debería hacer Brasil? Que vos sos tan un estudioso de las identidades.
1: Bueno, a ver si lo puedo hacer simple y espero que se entienda. Dale. Argentina es potrero y Brasil playa. Tiene que volver a eso.
0: Muy bueno. Argentina es potrero y Brasil playa.
1: No sé si se entendió.
0: Se entendió perfectamente. Una síntesis perfecta. Perfecta. Argentina, potrero, Brasil playa. Eso tiene que volver a la playa, Brasil.
1: Exacto. Esos jugadores de playa, loco.
0: Claro. Lo ha perdido, ¿eh? Lo ha perdido. Brasil está automatizado. Está demasiado sistematizado, está computarizado Brasil, ¿eh? No.
1: Yo digo siempre lo mismo, hace mucho que vengo diciendo que los europeos nos copiaron la técnica y nosotros nos copiamos el estado físico. Uh-huh. Hoy corremos demasiado y de técnica nada, y ellos tienen técnica y estado físico. Exacto. Somos unos giles, copiamos lo peor de ellos, el correr.
0: Claro. Gerson, querido, te mando un abrazo enorme, muchísimas gracias por la atención, ¿eh? Muchas gracias.
1: Un placer enorme. Cuando quieras, es un gusto hablar con vos de fútbol.
0: Abrazo, Gerson.
1: Gracias, amigo.
0: Hasta luego.
1: Gracias. ¿Qué sería de un club sin el hincha? Una bolsa vacía. El hincha es el alma de los colores. Es el que no se ve, el que se da todo sin esperar nada. Eso es el hincha. Eso es el hincha.
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0: país es este, grande Mariano Massimino, acá siempre atento a la artística, en este caso un cover que están haciendo los Paralamas, Dos Sucesos. ¿Cuántas veces he ido a ver a los Paralamas, Mariano? Gran grupo del Brasil, Paralamas, Dos Sucesos, ¿qué país es este? Y bueno, ¿y qué país realmente es este? Y para hablar de este país justamente y de esta selección, la selección argentina, estamos en contacto con Joaquín Bonifacio, un periodista que, como ya les dije, un periodista que presten la atención, ¿no? Porque es un tipo que sabe muchísimo de fútbol, que tiene todas las estadísticas a mano. Y bueno, Joaquín, vos estaba pensando, ahora que quedó eliminado Brasil, que el otro día, en otro programa que hablábamos ahí, yo le dije que ganaba Brasil 3-0, vos dijiste 7-0 a favor de Brasil contra Noruega. Y bueno, fíjate lo que se dio, ¿eh? No. No somos buenos pronosticadores. ¿Cómo andas, Joaquín? ¿Cómo te va?
1: ¿Cómo va, Marcelo? Buenas noches. Era 7-1.
0: Ah, 7-1.
1: Sí, bueno, recordando ese mítico partido en el Maracaná en 2014.
0: Claro, bueno, una pena. Bien, Joaquín, ¿cómo viste a Argentina? Porque, a ver, se hablaba de, luego del partido con Cabo Verde, que Scaloni estaba analizando un cambio por línea. A mí en un momento me pareció, y lo discutíamos ahí con algunos con los que estábamos mirando el partido, muchos decían, che, qué cansino que es este andar de Argentina, qué cansino es este toquecito intrascendente. Y uno de los que estaban ahí me dijo, bueno, pero a lo mejor es la táctica de Scaloni para sacarle la pelota a tipos como los de Cabo Verde, que tienen una gran verticalidad, son muy fuertes físicamente, y quizás con eso dormís el partido. ¿Vos cómo lo viste, Joaquín?
1: Yo lo vi mal. Uh-huh. Y coincido con el análisis de Scaloni de que hay que cambiar una por línea. Uh-huh. A ver, yo... Es difícil meterse con un ídolo nacional, pero el arquero lo veo muy flojo, muy responsable en el segundo gol de Cabo Verde, uh-huh. En el primer gol de Cabo Verde, uh-huh. El lateral derecho, muy flojo. A mí lo que más me preocupa de la selección es el número 5. Alexis McAllister lo veo muy mal jugando, y yo creo que Scaloni tenía una idea antes de empezar el Mundial, que era que De Paul y Paredes vengan a jugar juntos.
0: O sea, ajá, claro.
1: Y el reemplazante natural de McAllister es Paredes, entonces tendría que salir De Paul. No sé si se va a tomar ese atrevimiento de sacar el jugador que más jugó con él, sacando a Messi en todo su ciclo.
0: Sí, yo lo que noté, y estoy de acuerdo con vos, arriesgada la opinión respecto al arquero, ahí me parece que hay un triple error, digamos. Y lo dijo Messi cuando terminó el partido. Presionábamos tarde, presionábamos lejos, ¿no? Que es una manera de no presionar. En el primer gol se notó. Y en el segundo gol, más allá de que fue un golazo, que fue inatajable y demás, tanto McAllister como Molina, sin mal no equivoco, llegan tarde al cierre. Llegan tarde los dos al cierre. Hay ahí algo que está pasando, que era lo que se dio en el primer gol desde otro lugar, ¿no?
1: Es más, si no me equivoco, antes del gol ya está estipulado que iba a salir Molina. O sea, uh-huh. Por algo está claro, uh-huh. Eso. Y después algo que me faltó mencionar, que está a la vista de todos, que es una selección que depende mucho de Messi en el gol. O sea, Julián Álvarez y Lautaro Martínez creo que están pasando su peor momento con el seleccionado nacional.
0: Y en todo. A ver, yo veo a los jugadores... levantan la cabeza y lo buscan a él, todo el tiempo.
1: Cosa que esta selección había cambiado en la época más gloriosa del ciclo Scaloni, lo había cambiado un montón.
0: Coincido.
1: El uh-huh. ejemplo más

0: con Brasil en el Monumental hace 2 años, ya debe ser 2 años, 1 año, que sin Messi lo pasó por arriba Brasil.
1: Claro.
0: Que puede ser la peor Brasil de los últimos tiempos, pero no deja de ser un equipo competitivo la selección brasileña.
1: Por supuesto. Entonces, no siempre puede recibir Messi. A veces no... O a veces no está bien colocado y hay otros que están mejor colocados. Bueno, sí. Tratemos de... Le pasa mucho a Julián Álvarez cuando entra. Lo primero que hace es levanta la cabeza y se pierde más. Y buscando a Messi, incluso con la mirada, que a ver qué está haciendo él, ¿no? Lautaro Martínez también está muy flojo.
0: Muy flojo.
1: Y me parece que le falta un revulsivo ahí.
0: Sí, yo creo que flojo por flojo se va a quedar con Julián Álvarez por un tema del desgaste físico que tiene Julián, que no tiene tanto a Lautaro. Yo creo que por eso el martes va a jugar Julián. Los dos mal, los dos sin hacer goles, pero Julián con ese, que no está corriendo tanto como antes, igual, con esa entrega, con esa defensa, primer defensa del ataque, yo creo que se va a terminar quedando con Julián antes que Lautaro para el partido de Egipto.
1: El tema de Paul. Ahí cuando lo saca, bueno, De Paul obviamente muy enojado, yo no lo veía jugando mal a De Paul. Lo que pasa es que el De Paul que estamos viendo hace unos cuantos partidos es el De Paul que lateraliza, que por supuesto maneja también los hilos del equipo, pero lo saca justo después de un momento donde había enganchado, se había metido y había hecho una gran jugada, digamos, y lo saca en ese momento para poner a Paredes.
0: Yo creo que sin aprobar fue el mejor del mediocampo argentino, pero como te decía, Scaloni no quiere jugar con Paredes y después porque siente que regala mucho lo físico, cosa que Macari y Starienzo cree que le puede aportar más. O sea, Paredes y después están en consideración del técnico. Y yo creo que le cambió el partido, jugar de 10, hoy en día es el número 5. Y controló un poco más el juego, creo yo. Con esos pases filtrados, con ese pase por arriba, yo creo que Paredes cambió el partido. Para mí no se ganó el puesto de titular, pero sí le dio un cambio de aire que necesitaba la selección.
1: Hablemos del rival de Argentina, Joa. A ver, ¿qué vi yo de Egipto? Vi muy poco de Egipto. Vi Egipto contra Australia. Yo creo que tiene menos que Cabo Verde, pero tiene más oficio que Cabo Verde. Es un tiene jugadores más experimentados. ¿En qué cosa digo que tiene menos? Tiene menos calidad de juego. Obviamente todo el mundo va a decir, bueno, está Salah. Bueno, está bien, sí, está Salah. Pero tiene más oficio, tiene más estructura, es más bicho en un punto Egipto. ¿Vos qué pensás
0: ser,
1: en otro
0: puede lugar? Ser que tenga mejor, puede ser que tenga mejor plantel Egipto. Cuando decía Salah, bueno, Marmoush, que juega en el Manchester City. Pero yo creo que no va a ser igual que Cabo Verde. Cabo Verde es una selección, la revelación del Mundial, aunque haya quedado fuera en el 6-2, jugó bárbaro. Todos los goles que le hicieron, no solo los de Argentina, sí fueron buenos goles. Pero todos los goles que le hicieron en fase de grupo fueron por cosas del rival, o sea, de buena calidad del rival, pero una selección que se defiende muy bien.
1: Se defiende muy bien, es muy, viste que ahora está de moda esa palabra, es muy rocosa,
0: sí.
1: es difícil de... Yo creo que, a ver, no vamos a decir nada, porque con Cabo Verde también especulamos y terminamos sufriendo, pero es un rival al cual, bueno...
0: Pero bueno, yo te lo comparo, por ejemplo, con Paraguay, que es una selección parecida en el estilo de juego, pero hizo el cero, pero si lo comparas con el partido con Francia, Paraguay... Sí, termina 1-0, pierde solo por un gol de penal en contra, pero nada que ver con Cabo Verde, una selección muy inteligente, creo yo. Paraguay, lo del partido contra Francia, fue casi que no se presentó a jugar, o sea, ya estaba pidiendo que llegue los 120 minutos del minuto 1, y Cabo Verde no es así.
1: Claro.
0: O no fue así.
1: No fue así. A ver, las telarañas... A veces se cortan, ¿no? Digo, la telaraña que montó Alfaro con Alemania le dio resultado. La telaraña que montó Alfaro con Francia le estaba dando resultado.
0: Pero no fue igual el esquema con Alemania. A ver, Francia tiene la mejor delantera del mundo, lo hemos hablado en el otro programa.
1: Sí.
0: Pero no sé si es mucho más equipo que Alemania. Alemania es mucho más completo que Francia, yo creo, en todas las líneas. Y, por ejemplo, con Francia salió sin delantero centro, salió con Enciso, que estaba muy solo, como, bueno, corre del punto de mitad de cancha hasta el arco, que era muy difícil.

0: un gol para Paraguay. Ni siquiera apostaba la pelota parada, algo que es bien del equipo de Alfaro y bien de la ideología paraguaya del fútbol.
1: ¿Vos decís que Alfaro en un punto se contaminó por esta manija que le están dando a Francia, que me parece que es impresionante, esta cosa de que es un equipo que se lleva todo por delante? Y yo creo que Alfaro le hizo un buen partido en cuanto a hasta dónde quería llegar Alfaro, que era la nada misma, digamos, ¿no? Llevarlo hacia la nada y luego desembocar en los penales, ¿no? En meterlo en un río absolutamente tranquilo y luego que desemboque en los penales.
0: Sí, coincido en ese punto, pero bueno, como te lo comparaba en un principio con Cabo Verde sí parecía que quería ganar el partido. Paraguay era que se quería llevar el puntito inteligente y en época de mata-mata no es lo mismo que fase de grupos.
1: Exactamente. Joaquín Bonifacio, estamos hablando con Joaquín Bonifacio, estamos analizando Argentina, analizamos Egipto, hablamos de Paraguay, de Brasil, Alemania, Francia, un hermoso mundial. Te agradecemos, Joaquín, este contacto con tiempo de descuento.
0: Dale, gracias a vos, Marcelo.
1: Un abrazo enorme.
0: Buenas noches.
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0: 21, son las 22:31, 40 segundos. Y hablando de Inglaterra, hablando de carreras, esto se pasa corriendo. Nos vamos a nuestra periodista Valentina Palomeque, que nos va a contar todo lo que pasó en la Fórmula 1 este domingo. ¿Cómo estás, Valentina? Gracias por comunicarte con Tiempo de Descuento. Marcelo Marino te saluda. ¿Cómo te va?
1: Hola, Marce, ¿cómo están? ¿Cómo están todos? Como vos dijiste, vamos a hablar un poco de lo que fue esta carrera de Fórmula 1. Este fin de tuvimos el Gran Premio de Silverstone en Gran Bretaña. Este fin de fue diferente, ya que hubo carrera sprint. Que la carrera sprint es una mini carrera antes que se corre el sábado, antes de la carrera formal. Pero no nos vamos a explayar tanto, sino que vamos a ir de la carrera al domingo definitivamente. La pole, el primero, fue Antonelli, como lo veníamos escuchando bastante seguido, ¿no? Uh-huh. Pero esta carrera tuvo algo diferente, ya que las Ferraris lograron estar los dos en el podio.
0: Ah, mirá vos.
1: Lograron un 1-3 los Ferraris. Uh-huh. El primero, Charles Leclerc, que desde 2024 no hacía un 1. Es muy importante este podio para él. Y, bueno, a alguien que ya venimos escuchando, a Lewis Hamilton.
0: Claro, que reapareció el Hamilton, ¿no, Valentina? Estaba como medio escondidito, ¿o no?
1: Este año estuvo muchísimo mejor. Este año logró podio en Barcelona. El que estaba ahí medio apagadito era Leclerc.
0: Ah, pero Leclerc, ahora ya, tenés razón.
1: Ya volvió nuestro querido Charles Leclerc. Así que nada, hubo un problemita ahí con Max Verstappen, en la cual tuvo un problema en el alerón trasero que tuvo que abandonar la carrera.
0: Y a nuestro querido Colapinto, ¿cómo le fue?
1: Franco, la verdad que tuvo una carrera bastante impresionante, ya que Franco no le había ido muy bien en la clasificación del sábado y terminó largando puesto 19, que es un montón. Pero logró terminar noveno.
0: Noveno
1: y sumó puntos. Que su compañero Gasly. Terminó medio enojado igual Franco.
0: ¿Por qué?
1: Ahí porque... Porque viendo en la largada, largó demasiado bien, logró subir 3 puestos en la largada, pero su compañero Pierre Gasly medio que le tiró el auto y en una entrevista le preguntaron sobre esto, ¿no? Sobre por qué estaba medio enojado y dijo, vean la cámara a bordo. Y viendo la cámara a bordo, se ve como Pierre Gasly le tira el auto encima a Franco.
0: O sea que se fue bastante enojadito Franco.
1: Que se fue enojadito. Claro. No solo él, sino también Kimi Antonelli, que tuvo un problema en el auto y terminó puesto 16 a través de también tener una penalización.
0: Ah, bueno, entonces terminaron todos malhumorados, Valentina. Bueno,
1: los únicos felices terminamos en los Ferrari, los hinchas de Ferrari, ¿no? Después de tener a este gran podio.
0: Vale, para terminar, repasame el podio entonces.
1: En el podio tuvimos a Charles Leclerc, seguido por George Russell, que la verdad que ahí fue algo medio raro, ¿eh? Porque lo teníamos en realidad teníamos 1-2 de Ferrari. Uh-huh. Pero bueno, no se levantó el safety car y terminó Russell segundo.
0: ¿Y tercero?
1: Y tenemos a Lewis Hamilton tercero. Así que todos los hinchas de Ferrari estamos súper contentos de volver a tener a las dos Ferraris en un podio. Bueno, después de tanto tiempo.
0: Veo que te incluís, Valentina. Bueno, Vale, muchísimas gracias por esta comunicación y nos estamos viendo y escuchando el domingo que viene. ¿Te parece?
1: El domingo que viene explayamos un poquito más lo que fue esta carrera, porque la verdad que fue algo inolvidable y algo de lo que va a haber que hablar muchísimo.
0: Muchísimas gracias, Valen.
1: Muchísimas gracias, que todos tengan linda noche.
0: Gracias, ¿eh? Bueno, estuvimos comunicados con Valentina Palomeque, la mujer Fórmula 1, la mujer automovilismo, y señoras y señores, gol de Inglaterra, el señor Bellingham acaba de anotar para Inglaterra, Inglaterra 1, México 0, 36 minutos del primer tiempo. Esto ahora, bueno, hay que ver cómo reacciona México. Es la primera vez que México se ve en desventaja. Vamos a ver cómo van a reaccionar, si es que reaccionan los hombres del Vasco Aguirre. Les quiero contar que estamos en tiempo de descuento por la AM870 de Radio Nacional y que vamos a tener una previa el martes impresionante cuando Argentina por los octavos de final enfrente a Egipto. desde las 9 de la mañana hasta las 5 de la tarde. La previa va a arrancar con Martín Perazzo, luego sigue con Nicolás Álvarez y luego nos vamos a Atlanta con Daniel Moyo, el Mono Navarro Montoya y todo el equipo, Sebastián Vera, y todo el equipo de Radio Deportivo de Radio Nacional. Bueno, y estamos ahora, acá me hace señas Mecha desesperada, como diciendo apurá, pero para antes, Mechita, espera un poquitito. Vamos a dar las líneas de comunicación para que nos escriban. 113-870-7485. Escribinos y decinos quién te parece que, cuáles van a ser los octavos de final, quiénes van a quedar entre los ocho primeros. Y luego, si te arriesgás un poquito más, entre los cuatro primeros. Y luego, si llegás a la final, dale nomás. Y escribinos acá a esta línea de comunicación. Y hablando de las utopías imposibles, del cazador de utopías, bueno, nos vamos a comunicar con Daniel Mancini, que es nuestro, ¿cómo podríamos decir? El tipo que reflexiona, que piensa. A ver, acá me hace señas Mecha, perdón, Daniel, que allá ya te 2-0 Inglaterra, segundo gol de Inglaterra, bueno, México 0. Se la ve Bellingham otra vez, dos de Bellingham seguiditos, muy bien. Daniel, ¿cómo estás? Daniel Mancini, ¿cómo te va? Daniel, perdonanos, pero bueno, vamos y venimos, este es un partido de fútbol, ¿viste? ¿Cómo estás?
2: ¿Cómo te va, Marcelo? Bueno, un gusto escucharte, nada, todo lo contrario. Me asusta lo de que soy un tipo reflexivo, pero bueno, te lo tengo que tomar.
0: Sí, por supuesto.
2: Qué tema interesante lo que planteas, digo, y qué personaje.
0: Sí, un personaje. A ver, hablábamos recién hablábamos con Joaquín, un periodista que estábamos haciendo un repaso de todo lo que está dejando este Mundial, y hablamos, yo les decía algo, este tema de las telas de araña, ¿no? Que de alguna manera, en este caso, Gustavo Alfaro, ¿no? Propone, que le propuso a Alemania, le propuso a Francia, y si no hubiese sido por, bueno, casi siempre, ¿no? Es por un error. Yo no sé si no llegaba a los penales también con Francia. Y también lo de Cabo Verde, ¿no? Esto de que hablamos el domingo pasado, de que se juega como se vive, cómo nos hizo llegar también sufrir, ¿no? Casi hasta también nos lleva hasta los penales. ¿Cómo estás viendo vos a estos equipos que de alguna manera van tejiendo y llevando a las grandes potencias futbolísticas hacia un terreno que les hace abrir los ojos como lo tenía Lionel Scaloni en su momento, ¿no?
2: Mirá, Marcelo, se me ocurre pensar con esto que planteas, que insisto, es muy interesante, dos formas, porque son distintas, ¿no? Uh-huh. Lo de Cabo Verde debe estar o debe ser considerado como uno de los equipos que mejor ha defendido en la Copa del Mundo. Advertí lo siguiente, es un sistema de juego regresivo, ¿sí? Hemos visto un equipo que plantea posicionalmente un juego desde la puerta de su área a mitad de la cancha. Se defiende, pero no golpea. Uh-huh. ¿Te diste cuenta de ese dato? No usa el golpe.
0: Exactamente.
2: ¿Por qué? Porque tienen una distribución dentro del campo que hace de la defensa y de la resistencia un sistema perfecto. Y aparte tienen una técnica para pasar la pelota que está claramente entre los mejores equipos de África. Uh-huh. Esto, a ver, brevemente lo que se me ocurre pensar de Cabo Verde, poniendo en superficie a un equipo que en un momento realmente puso en aprietos a la selección argentina. Aquí hago un paréntesis, y a ver si coincidís conmigo. ¿Dónde está el inconveniente de la Argentina? Se ha deteriorado el juego interno. Uh-huh. ¿Y qué validez tiene esto, antes de pasar a lo de Paraguay, que es muy sustantivo también? Si vos recordás el Mundial de Qatar, el gran cambio táctico es el ingreso de Enzo Fernández contra México. Ahí Argentina crea un sistema interior con De Paul jugando hacia adentro, con Enzo Fernández y con McAllister, que es el sistema posicional de prueba que lleva a la Argentina a lograr lo que logró. Exacto. ¿Por qué? Porque achicaron el camino de comunicarse con Messi y porque el equipo retrocedía hacia atrás con mucho orden en un espacio que no excedía los 30 o 40 metros. Se ha deteriorado eso.
0: Coincido plenamente, sí.
2: Teniendo en cuenta que la Argentina retrocede su base de sustentación para este campeonato porque Scaloni dijo antes de empezar que el campeón iba a ser el que mejor defienda. Y él advirtió cuatro momentos críticos en Qatar, que fueron la derrota con Arabia, el partido con Holanda y los dos momentos claves que hubo cuando empató el encuentro Francia en la final. Entonces, para no repetir esto, el equipo retrocedió la base de sustentación, juega más atrás. Hay que observar el mediocentro argentino, en qué lugar del campo juega. Ahora, si vos retrocedes, te queda más lejos el arco rival. Todo eso lo ha solucionado Messi. Pero, nada, vos me planteabas el tema de Paraguay, hablando de utopías y cómo va poniendo, cómo ha puesto en aprietos a selecciones que son potencias.
0: Sí, exactamente. ¿Cómo con esa telaraña, que me parece que Alfaro la tiene muy, muy trabajada y tiene un fin, por supuesto, las selecciones que son potencia, es muy difícil de que salgan de eso. Eso es lo que yo noté.
2: Hay gol de México. No sé
0: sí,
2: si
0: hay gol de México. Hay gol de México. Muy bien, Daniel, apoyando acá. 2-1 México, Inglaterra. Esto es un partidazo. Un ida y vuelta, sí. Golpe a golpe.
2: Sí, sí, un detalle mínimo, para observar cuántos toques le costó a Inglaterra llegar dos veces al arco para convertir. Uh-huh. Esto es para observar los cambios que hay en el juego, y después te hago un pequeño comentario.
0: Dale, mirá, dale, dale.
2: Las utopías son una maravilla, pero dejan de serlo cuando se hacen realidad, y normalmente cuando se hacen realidad se logran por la fortaleza mental, la fortaleza emocional. Y esto es el gran logro, me parece, vuelvo a buscar un punto de coincidencia contigo, me dirás si es así o no, en lo que ha logrado Alfaro, potenciar mentalmente a un equipo inferior como Paraguay para instalar entre los franceses las dudas sobre las propias capacidades. Porque durante 70 y pico de minutos, lo que empezó a sentir Francia, al no poder marcar la superioridad clara que tiene, es la frustración que te va llevando luego a un desorden posicional, es un desorden táctico, y finalmente aparecen cuestiones como lo que pasó con varios de los jugadores franceses que sintieron no solamente el roce físico de Paraguay, sino el peso emocional de no poder convertir y no poder transformarse en lo que marcaba la lógica. Para que se entienda más claro, el entorno marca que Francia tiene un rol, el rol protagonista, y que el antagonista, el menor papel, le corresponde al equipo que es más débil, en este caso Paraguay. Y lo brillante del planteo del Alfaro es que puso en duda esta distribución de roles que la lógica te va marcando. ¿Sí? Claro. Es decir, Francia estuvo 70 y pico de minutos dudando porque no podía validar el rol que le correspondía en el partido. Claro. Entonces a mí me parece que al margen del resultado, hubo una victoria táctica de Alfaro sobre Deschamps, que es para destacar, y me animo a decir que superior a lo que fue el triunfo frente a Alemania.
0: A mí me parece también que fue superior, porque además, Francia también tiene, a mi entender, ¿no?, más variantes que Alemania. Me hiciste acordar que cuando vos estabas describiendo, y coincido también, ¿no?, con esto, ¿no?, de lo que estabas describiendo en cuanto a cómo Alfaro dibujó tácticamente, lo que te pasa cuando jugás con un rival, digo, salvando las distancias, ¿no?, en un partido recreativo, con un rival que vos decís que son, che, ¿qué pasa?, que son más malos que nosotros, y vos empezás a jugar mal también, ¿no? Vos decís, che, nosotros también estamos jugando mal, y de repente te ganan el partido, y cuando te querés acordar decís, mirá lo que nos pasó, ¿no? Vos te metés sin creer que Paraguay juega mal al fútbol, pero bueno, es un seleccionado menor que Francia.
2: Sí, eso, yo creo que eso ha quedado claro, pero durante 70 y pico de minutos Alfaro logró que en el resultado eso no tenga peso. ¿Qué pasa? En el juego nosotros no describimos ni analizamos nunca un aspecto que entiendo es el más importante, que es el emocional.
0: Exacto.
2: El condicionamiento físico y el deportivo parten de la observación y de la fortaleza emocional de un individuo y de un equipo. Menotti decía siempre, cuidado cuando hablamos del cansancio físico, porque no hay un solo equipo que esté ganando 4-0 y tenga jugadores cansados.
0: Claro.
2: Ahora, la fortaleza emocional lo que genera es un juego de ruedas. ¿Sí? Hay un entorno, una opinión pública, que tiene incidencia sobre el fútbol, que te dice, por determinado motivo, este equipo, Francia, es superior y este es inferior. Ahora, durante el partido, durante una gran cantidad del tiempo, esos roles no se pueden jerarquizar, no se pueden ejecutar, no se llevan al campo de juego, al margen de las diferencias. Pero hay una situación para evaluar, Marcelo, de Francia y de Paraguay. Mirá, yo creo que este Mundial va a dejar un cambio revolucionario en el juego. Se terminó la época de jugar los partidos de una sola manera. Uh-huh. Esta es una interpretación propia. Mirá lo que pasa con Francia. Francia tiene un equipo con un poderío ofensivo exuberante, deslumbrante, jugadores fenomenales, pero tiene una sola comprensión del juego, que es el ataque frontal. Vos mirá la posición y lo que hacen los dos mediocentros, que son los que juegan en el eje, ¿no? En realidad son tres jugadores que van rotando, Camille, Rabiot y Kanté. Juegan siempre dos. Solamente miran la cancha de frente. Miran el juego atacando sobre el arco rival y no vuelven. Por eso Francia tiene dos marcadores centrales preparados para jugar mano a mano en cualquier sector del campo propio.
0: Claro.
2: Porque saben que todo el tiempo toman riesgos, por lo cual están concediendo al rival oportunidades de atacar. Y Paraguay también tiene una visión unívoca a la hora de plantear el juego. Yo creo que hasta acá, si bien esto ya está instalado, ahora se ha hecho definitivo. Y esto le pasó también hoy a Brasil. Yo lo escuché a Jackson, y la verdad me pareció excelente lo que dijo cuando empezó el programa con la descripción de la diferencia entre lo que es Argentina con el potrero y Brasil con la playa, porque es muy, muy didáctico y muy simbólico. Pero hoy dominó el partido, aún teniendo a veces menos la pelota, Noruega, porque tuvo por lo menos dos o tres comprensiones distintas de cómo solucionar problemas que va planteando el partido.
0: Claro.
2: ¿Dónde está el error en la visión unívoca? Esto es como que vos tengas dos o tres o cuatro problemas distintos y siempre pretendas que la solución es la misma. Esto es la revolución, lo que va a dejar tácticamente abierto, por lo menos, esta Copa del Mundo.
0: Daniel, perfecto. Un cierre brillante. Te quiero agradecer muchísimo por meternos en esta y elevarnos, digamos, el nivel y la mirada futbolística. Te agradecemos muchísimo y te esperamos el domingo que viene para seguir acompañándonos en tiempo de descuento en este Mundial.
2: Gracias a ustedes, Marcelo. Muchas gracias a ustedes. Un pequeñísimo dato final. Pequeñísimo.
0: Dale.
2: Observemos que no nos avisaron y cambió el reglamento, Marcelo. Las faltas de medio tono y las faltas pequeñas no se cobran más teóricamente en función de dinamizar el juego. En realidad es una pauta y una necesidad comercial de instalar el fútbol en los Estados Unidos, pero lo hablamos en otro momento.
0: Exactamente, eso te lo tomo y lo vamos a hablar el domingo que viene, me gustó.
2: Dale, un fuerte abrazo y para los compañeros de Nación.
0: Un abrazo enorme, Daniel.

Festejamos México 2-1, gol de Quiñones. Terminó el primer tiempo en el Azteca y nos vamos a... Dejamos el fútbol primero con la Fórmula 1, volvimos con Daniel, ahora dejamos el fútbol y nos vamos con el handball. Qué lindo deporte, lo practiqué cuando en la secundaria. Y vamos a hablar con el Fernando El Chino García, que es entrenador de...

0: torneo federal, ¿no?
1: Ah, bueno, Fernando, entonces somos vecinos, ¿eh? Yo también estoy acá ahí en Caballito, vivo en Caballito. Fernando, a ver, siempre fue muy fuerte, ¿no?, en cuanto al handball, y ustedes... vos fuiste, sos entrenador de el handball femenino y acaban de ganar algo así como una Copa Libertadores, ¿no?
0: Claro, yo entreno la Liga de Honor de Cedalo Damas, uh-huh, que competimos acá en el torneo Femeval, y a su vez, como salimos campeones nacionales el año pasado, fuimos el mejor equipo de Argentina, competís lo que se llama la Copa Libertadores de handball, que se juega en el mes de mayo en diferentes países, este año se hizo en Paraguay, y compiten los tres mejores equipos de cada país, tres mejores equipos de Argentina, Brasil, Uruguay, Chile, bueno, así, juntan todos los equipos y le dan un formato que se llama la Copa Libertadores del Campo, que se juega durante la semana, y lo ganamos esta vez con Cedalo, y fue la primera vez que un equipo argentino gana ese torneo, así que estamos muy contentos.
1: Y contame, ¿contra quién jugaron la final y cómo fue ese partido? Porque fue apretadísimo, por lo que pude ver.
0: Sí, jugamos la final contra Piñeiros, que este torneo se hizo 5 veces y Piñeiro lo ganó 3, es el máximo ganador del certamen, que es un equipo brasileño de San Pablo, que son muy fuertes económicamente y bueno, son jugadoras profesionales, y pudimos jugar la final con ellos y la ganamos por un gol, fue terrible el partido, así que estamos contentos porque te vuelvo a repetir que la primera vez en la rama femenina, en la rama masculina ya Argentina lo había ganado 2 veces, uh-huh, pero en la rama femenina fue la primera vez que un equipo argentino lo gana, así que fue un acontecimiento para todo el handball argentino, ¿no?
1: Fernando, hablaste de él, recién dijiste son muy fuertes económicamente los equipos de Brasil. ¿Qué pasa con el handball en la Argentina en relación a el financiamiento, la posibilidad de los viajes, la posibilidad de perfeccionarse, los centros de entrenamiento?
0: No, mira, el handball en la Argentina ha crecido muchísimo, pero no deja de ser amateur. La jugadora y el jugador paga por jugar en sus clubes un arancel, como pagan todos los deportes amateurs en Argentina. Y cuando hacen un viaje de estos, nosotros tenemos mucho apoyo del club a través del colegio y a través del municipio de Lanús, que eso también nos da un aire para que las chicas puedan viajar. Y la otra parte la juntan ellas con rifas, con torneos, bien del deporte amateur, que me imagino que sabrás cómo es, ¿no?
1: Sí, sí. Dentro de lo que es la Argentina, ¿Cedalo cómo está ubicado? En los primeros lugares, porque es una potencia Cedalo.
0: Claro,
1: siempre
0: nosotros
1: lo fue.
0: Somos, a nivel femenino, somos el equipo campeón de Argentina, del Nacional de Clubes, salimos campeones el año pasado en Córdoba. Eso te conté que nos permitió ir a este torneo que se llama Centro Sur, uh-huh, que tiene como sobrenombre la Copa Libertadores del Handball. Entonces vos jugás siempre un Nacional de Clubes con los mejores equipos de Argentina, y vuelvo a repetir, eso te permite participar en el torneo, así que nosotros fuimos haciendo paso a paso, primero salimos campeones de la Liga acá Metropolitana, después fuimos a Nacional de Clubes, salimos campeones, y después fuimos acá a la Copa Libertadores y también pudimos ganarlo.
1: Si hay una niña de 4 o 5 años que quiere empezar a jugar al handball, ¿vos qué le dirías? ¿Cuál sería el camino que tiene que recorrer?
0: Mirá, tiene que buscar algún club que le quede cerca, es fundamental, como hablábamos del deporte amateur, tenés que buscar una cercanía, que te puedan llevar, que estés cómodo, y la verdad que es un deporte sencillo, fácil de aprender, con bajos costos, así que yo lo recomiendo siempre para un deporte de iniciación, está muy bueno.
1: Para llegar a ese nivel que tiene Cedalo, digamos, Fernando, ¿cómo entrenás vos? ¿Cómo son los turnos de entrenamiento? ¿Cuál es el camino también, ¿no? Hablando de caminos para llegar después a ser campeón de una Libertadores.
0: Claro, hay mucho trabajo atrás, esa está buena la pregunta, porque las chicas empiezan cuando son infantiles y mini, 8 o 9 años, y ahí después van haciendo la sub-12, sub-14, sub-16, con menores cadetas. Entonces hay mucho trabajo atrás de esas chicas, mucho compromiso, mucho entrenamiento. Ellas se entrenan 3 veces por semana, los martes, los jueves y los viernes, y compiten los sábados. Pero también entrenan por afuera, como hacemos todos los jugadores amateur, que saben que con 3 veces no alcanza. Entonces los días que no van al club tienen que meter algún estímulo por afuera y le compensamos un poquito la falta de entrenamiento con los equipos que son más profesionales, ¿no?
1: La última, Fernando. Ustedes se nutren de la cantera, ¿no?, de Cedalo. ¿Es de, sí, de la provincia, de todas las provincias del país o son los del conurbano bonaerense?
0: Principalmente del colegio. Ahí vos pasás una puerta y funciona el colegio alemán de Lanús. Ajá. Entonces, nosotros además somos una identidad educativa, entonces nos nutrimos.

0: 80% de los chicos que vienen del colegio, pero también de gente de la zona ahí de Lanús, ¿no? Nosotros estamos ahí cerca del barrio, viene gente de los colegios, no está abierto a todo el mundo, no hay problema, puede venir cualquier jugador de afuera, cualquier jugadora, pero la base va a aparecer del colegio.
1: Te mentí, no era la última. ¿El handball es un deporte barato o es un deporte caro? Si yo soy el padre y tengo
0: es barato. Es barato porque no tenés muchos costos, porque los materiales son simples, tenés dos arcos, una cancha, un par de pelotas, y es un deporte barato para poder jugarlo. No estamos hablando de algo que no se pueda pagar.
1: Fernando, muchísimas gracias por estos minutos con Radio Nacional, con tiempo de descuento y sobre todo un domingo a esta hora. Muchísimas gracias, Fernando.
0: Gracias a ustedes por llamar y por difundir un poco nuestro deporte amateur, eso siempre lo valoro mucho. Muchas gracias.
1: Hasta luego. Estamos hablando con Fernando El Chino Gracias, que es entrenador de Cedalo, o Cédalo, yo lo conocía como Cédalo, pero es Cedalo, que, bueno, entrenador del handball femenino, que ganaron una especie de Copa Libertadores de América, como bien lo dijo él, en el mes de mayo, y es un deporte muy, muy, muy bello el del handball. Bien, son las 22:58, nos quedan dos minutos, se viene Irresistible Tango. ¡Oh, mira qué lindo lo que acaba de poner Marianito aquí! Se viene Irresistible Tango. ¿Qué me decís, Mechita? Ah, la agenda. Bueno, sí, Mechita, a ver si nos quedan la agenda. Próximos encuentros, lunes 6 de julio, Portugal-España a las 4 de la tarde, Estados Unidos-Bélgica a las 21, en martes el 7 de julio, Argentina-Egipto a las 13 y Suiza-Colombia a las 5 de la tarde. Me está mirando a través del vidrio el señor Fabián Codevila. Tomé tu consejo, Fabi. Bueno, les mando un abrazo enorme. Nos vemos el próximo domingo en tiempo de descuento y los dejamos con Irresistible Tango aquí en Radio Nacional.

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4: ¿Cómo les va? Muy buenas noches. Hoy se van a dar cuenta a partir de ahora por qué Irresistible Tango es un programa distinto. Porque trata de resaltar y al mismo tiempo reflotar los grandes valores de aquellos intérpretes que a lo mejor no los recuerdan tanto como en realidad se lo merecen, ¿no? Gardel, Lepera, Gardel, hemos hablado de Gardel, le hemos hecho millones de homenajes a Gardel, pero ¿por qué no a Alfredo Lepera? Por eso yo les digo lo siguiente: vayan acercándose a la puerta de Maipú 555, adelante, vayan llegando, ya vienen llegando los oyentes que han sacado los tickets, y están allí, frente a Radio Nacional, en Maipú 555, observando este edificio histórico. Nosotros ya casi somos históricos. El que es histórico es que no me digas que soy yo, Danielito. Sí, vos, caballero, sos histórico porque ya estás probando la máquina del tiempo. Estás tratando de descubrir si está todo en orden, si está todo en condiciones. Y, Batolita, sí, ¿quién habla? Soy Pablito. Bueno, Pablito, decime una cosa, ¿está todo preparado? Todo listo, Batola. Bueno, Pablito, muchísimas gracias. Vamos entonces caminando por Maipú hacia la Avenida Corrientes. Doblamos levemente hacia la izquierda y ahí lo vemos. El jardín vertical donde los turistas se paran a sacarse fotos. Es el lugar donde está ubicada la máquina del tiempo. En Auto Inn, Avenida Corrientes 677. Y ya nos ponemos en marcha. Adelante, caballero, arranca. Sí, Danielito, arranca la máquina del tiempo y sube y nos detenemos. A ver en qué año marca el calendario de la máquina del tiempo. Principios del siglo XX. Ahí está, mirá, lo estamos viendo. Un chico hijo de inmigrantes italianos. Nació en San Pablo, pero es de Buenos Aires. Se llama Alfredo Lepera. ¡Alfredo! ¿Sí? ¿Quién es? ¡Alfredo! Con la máquina del tiempo vinimos desde Argentina, año 2026. ¿Qué sé yo? No sé nada yo de eso. Bueno, está bien, no comprende, pero él va a la escuela, escribe, observa, hay algo en él que ya está tomando forma. Un profesor, el señor Vicente Martínez Cutiño, lo mira distinto y, claro, le descubre la poesía. Este chico es distinto, es diferente. Es un distinto. Y lo empuja al mundo de las palabras. Todavía no hay tango, ¿no? Pero hay mucha sensibilidad. Por ejemplo, mi Buenos Aires querido. Mirá, está escribiendo en el pupitre. Cuando yo te vuelva a ver, no habrá más penas ni olvido. Alfredo Lepera. Si supiera, ¿no?, que la música se la va a poner Carlos Gardel y que el polaco Roberto Goyeneche, es como si los estuviera viendo a los dos. Polaco, mostrale, dale, cómo cantás, mi Buenos Aires querido, en este homenaje a Alfredo Lepera.

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0: Este es verdaderamente un radio teatro show. Este es un programa que tenés que escuchar, como siempre lo decimos, desde el comienzo hasta el final, porque todo tiene un correlato, todo está absolutamente relacionado. Y en este caso, en el homenaje que le estamos haciendo a Alfredo Lepera, junto al caballero de Buenos Aires, José Arenas, y todos estos oyentes que nos han acompañado en el viaje, mirá, en la máquina del tiempo que sigue avanzando, avanza, avanza, avanza. Y ahora ya dejamos la escuela primaria. Alfredo Lepera es un joven, está en la Facultad de Medicina, pero no es por ahí, abandona, sí. Claro, y se mete en los diarios, revistas, en el teatro. Lo estamos viendo escribir, mirá cómo escribe, qué rapidez que tiene. Crítico teatral, ácido, filoso, no tiene filtro. Y ahí se forma su pluma, ahí aprende Alfredo Lepera a decir mucho, mucho pero con poco, ¿no? Y empieza a rodearse de nombres grandes. El mundo cultural ya lo reconoce, pero lo mejor todavía no llegó. Claro, a ver si reconocen estos versos. Era para mí la vida entera, como un sol de primavera, mi esperanza y mi pasión. Sabía que en el mundo no cabía toda la humilde alegría de mi pobre corazón. ¿Lo escribiste vos, Alfredo? Sí, sí, sí. Nos dice que sí, ya nos ve, casi nos reconoce con la máquina del tiempo. Por eso yo le voy a pedir a Edmundo Rivero que continúe con este homenaje. Él grabó un LP, como se decía hace mucho tiempo, que se llamó Evocando a Gardel, y nosotros lo evocamos con vos, Edmundo, a Gardel y a Alfredo Lepera. ¿Cómo lo haces? A ver, Edmundo, cuesta abajo.
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0: Y sí, seguimos viajando y la máquina del tiempo continúa y ahora llegamos al año 1923. Vemos un teatro, llueve fuerte, sobre chapas, y ahí sucede algo. Un joven le pega trabajando, escribiendo, entra él, se miran, se conocen, casi sin saberlo, acaban de cambiar la historia del tango. Vos sabés que fue de carácter casual. Gardel visitó un ensayo del actor Tomás Imari, el hombre de las mil voces, y en ese lugar estaba Lepera trabajando como asistente. Tras una breve presentación, acá está el señor Gardel, el señor Lepera, mucho gusto, encantado. Bueno, ni se imaginaban lo que iban a hacer juntos. Comenzaron a frecuentarse Gardel y Lepera. Y unos años después, bueno, París, él insiste con los diferentes escritos, las poesías, con la posibilidad de trabajar juntos. Se sientan, hablan y ahí nace la dupla. Lepera escribe, Gardel canta, también aporta la parte musical. Y el mundo escucha, el día que me quieras, la rosa que engalana, la letra de Alfredo Lepera. Pero hay alguien que sabe leer este momento como pocos. José Arenas, todo tuyo, José.
1: Gracias, Daniel. Porque ese encuentro no fue casualidad, fue destino. En París, pero con alma porteña. Lepera ya trabajaba en Paramount, traducía, adaptaba. Era un hombre del mundo. Pero cuando escribe, vuelve a Buenos Aires. Y ahí aparece lo eterno. Volver con la frente marchita. Eso no es una canción. Es una herida, es memoria, es identidad. Y es otra genialidad de Alfredo Lepera. Con Carlos Gardel, Volver. Y me permito presentarles una versión magistral de Jorge Falcón.

Claro, me lo han dicho muchos oyentes, aquellos que escuchan Irresistible Tango, y ahora volver, se llenan los ojos de lágrimas, la emoción es incontrolable y todos quieren volver a su barrio, a la República Argentina, y esta máquina del tiempo que continúa viajando. Y ahora todo es vértigo, cine, rodajes, éxito. Alfredo Lepera, a quien hoy estamos recordando como se lo merece, escribe guiones como Espérame, Melodía de Arrabal, y también canciones que ya no son solo tango, ¿no? Reflejan lo que significa la producción del cine, la imagen, el sonido, la emoción global, todo esto que involucra el verdadero mercado que solamente Gardel pudo haber logrado con su, anticipación a todo lo que se vivió después. Imagínense que en aquella época, ¿quién iba a imaginar, no?, que se podía llegar a tanto? Pero Gardel tenía eso, y Lepera era prácticamente su motor. Y en medio del éxito, mira hacia adentro y nace esta canción. La letra alude al dolor de un hombre ante la muerte de su amada, con muchas de las obras de Lepera y Gardel. Sucede esto, reflejan la realidad. Y este tango fue escrito con miras a ser incluido en la línea argumental de esta película, El día que me quieras, pero parte de una experiencia personal. Es una historia real, el romance de Alfredo Lepera con Aída Martínez, que finalizó con la enfermedad, la desaparición muy joven de la muchacha. Y entonces Carlos Gardel interpreta, en este caso, en la película El día que me quieras, sus ojos se cerraron y el mundo sigue andando.

0: Y ya vamos a establecer la última parada de nuestro viaje con la máquina del tiempo. Vamos descendiendo y llegamos. ¿Qué marca el reloj de la máquina del tiempo? 1935, Danielito. 1935, me dice José Arenas, el caballero de Buenos Aires. Y un accidente, todo termina, pero no para todos, no para todos igual, porque fíjate vos, los diarios anuncian murió Gardel, sí, pero no dicen lo mismo de él. Ahí está, otra vez en segundo plano, también murió Alfredo Lepera. Sin embargo, Alfredo fue alguien que escribió las palabras que todavía cantamos. Por una cabeza de un noble potrillo, utilizando la jerga de las carreras de caballos, le guisamos solo, para hacer una especie de metáfora. Vos fijate lo que hacía Alfredo Lepera, ¿no? Una metáfora de la adicción al juego y el desengaño amoroso. ¡Un verdadero genio! Por eso es que hoy lo hemos homenajeado, lo estamos haciendo y lo seguiremos. Permanentemente lo vamos a mencionar y lo vamos a tener en cuenta. Juego, destino, vida, todo en cuatro líneas. La máquina del tiempo regresa, cruza los años, las voces, los recuerdos y se detiene. Ya estamos llegando a Maipú 555, Buenos Aires, año 2026. Y acá estamos preparando algo, diciendo su nombre como corresponde, porque mientras el tango exista, Alfredo Lepera no va a estar nunca más en segundo plano. Y gracias, Polaco, viene el Polaco, viene Edmundo Rivero, los que han cantado los temas de Lepera, por supuesto Carlitos, ¿cómo me van a dejar afuera? Carlos, a usted nunca. Y Alfredo Lepera, y sumamos a alguien que va determinando que las melodías, que la música, que en este caso el tango. ¿Sabes qué podemos decir? Un tango que nace en Buenos Aires como cualquiera, ¿no? En nuestra ciudad, y que termina bailándose en el mundo entero, gracias a todos esos intérpretes, como por ejemplo, Luis Miguel. Sí, Luis Miguel llega con nosotros en la máquina del tiempo, ingresa a Maipú 555 y también le rinde homenaje a Alfredo Lepera. Por una cabeza, hacelo, Luis.
1: Por una cabeza.

Y se armó la milonga, mira, porque en el teatro de Irresistible Tango las sillas desaparecen, sí señor, se corren, se esfuman y este lugar se transforma en una verdadera pista de baile. Muchos se van acercando al hall también porque hoy servimos champán. Hay degustación, hay brindis, un segmento muy especial pensado para nostálgicos, para los que están muy lejos, para los que extrañan su barrio y también ese sabor único, ese olor. Un tema y dos versiones y vos vas a tener que elegir cuál te gusta más. Te vamos a leer en nuestro Instagram, @irresistibletango. Nuestra comunidad Zeppelin, no quería dilucidarlo, y presentamos una voz femenina nueva, sí, nueva, Valeria Tomasini, dulce, personal y con una identidad propia. Se viene un nuevo acto y la noche recién empieza cuando toca Canaro. ¡Oh, mira Canaro! ¡Qué milonga! Es la de Buenos Aires.

0: Lo prefieren dulce, saborizado con cascaritas de naranja o hierbas, y en el litoral, donde el calor en verano es muy intenso, se lo toma frío. Esta versión del mate es conocida como tereré. En cada provincia argentina, Nacional.
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0: Pero claro que te comprendo. Te fuiste de la Argentina hace ya mucho tiempo. Y cada vez que escuchás nuestra música en Irresistible Tango, te emocionás. Y sentís que estás caminando por las calles de la ciudad, de tu amada y deslumbrante Buenos Aires.

¿A dónde vas? Quédate en Buenos Aires. Si todavía tenés la posibilidad de vivir experiencias inolvidables solamente en esta ciudad. Bueno, vos que estás muy lejos, seguramente te acordás de muchas cosas que viviste en nuestra ciudad. Un aroma, por ejemplo, que no se olvida, aunque pasen los años, aunque cambie el paisaje, aunque uno esté muy lejos. Nosotros en Irresistible Tango te ayudamos a que estés un poquitito más cerquita de aquello que estás añorando. Por ejemplo, el vapor de una cocina, una olla que hierve lento, mamá, la abuela, que sin saberlo están construyendo una memoria. Para los que están lejos de Buenos Aires, para los que cruzaron el mar o simplemente tuvieron que dejar su barrio, su mesa, su infancia, hoy el tango nos trae de regreso porque hay sabores que son abrazos. Bueno, esas canciones que huelen a hogar, que en este momento, en ese momento, los nostálgicos, aquellos que seguramente van a cerrar los ojos ahora, todavía escuchan el ruido de la radio de fondo. Sí, Servicio Meteorológico Nacional anuncia, Radio El Mundo de Buenos Aires, Radio Belgrano, la cadena azul y blanca de emisoras argentinas, ahora en los Gordangulos. Claro, la radio de fondo, ¿no? Y sienten que alguien los llama a comer la mesa está lista, chicos, vamos. Y en esa mesa humea intacto en el recuerdo un pucherito de gallina, claro, pucherito de gallina. Vos no tomabas vino Carlón todavía, eras muy chiquitito, con la voz inconfundible del Mundo Rivero, un tango que detrás de la noche y sus historias guarda una ausencia, la del calor de hogar, la familia y la juventud que ya no vuelve, pero que igual somos felices, mucho, mucho, mucho, mucho necesitamos recordar, percibir esos olores que nos transforman, que nos llevan, que nos conducen nuevamente a ese momento. Está servido el pucherito de gallina.

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0: tiempo de escuchar un mismo tema y dos versiones, porque cada intérprete le da su alma, su marca, su tiempo.
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Bueno, aplausos, a ver. Aplausos, sí, venimos de un separador artístico impecable de la gente de Radio Nacional. Y bueno, les dije lo que había que hacer y les digo una cosa, lo hicieron no bien, extraordinario. Son unos fenómenos. Y nos metemos de lleno en nuestro nuevo espacio, un tema y dos versiones. Hoy elegimos un clásico eterno, Caminito que el tiempo borrado, que juntos un día nos viste pasar, de Juan de Dios Filiberto y Gabino Coria Peñalosa. Primero, una versión de un joven Rubén Juárez, todavía en su etapa orquestal, antes del bandoneón apoyado sobre la rodilla, el bandoneón blanco, con esa voz ya inconfundible que empezaba a marcar una época. Escuchamos Caminito por Rubén Juárez.

cantar en el lugar donde te encuentres, en el camión, en el taxi, en el restaurante, en la estación de servicio, en tu casa, en la camita, donde quieras, cántalo, porque ahora llega el rey del compás, Juan D'Arienzo. Cambiamos el pulso, pero la emoción no cambia, en una versión vibrante, con la voz inconfundible de Jorge Valdés, el rey del falsete, con ese estilo tan personal que lo hizo único. Vamos a ver, después me decís cuál te gustó más, si la de Rubén Juárez o la de D'Arienzo, Don Juan con Jorge Valdés. Esto es Caminito. ¿A dónde me tenés que escribir? @ Irresistible Tango, nuestro Instagram, nuestra comunidad. D'Arienzo, dale, Juan, vos y Valdés, claro. Caminito.

0: Estaba en el control y lo escuché hablar al caballero de Buenos Aires. Yo lo único que le escuché fue la palabra Zeppelin. Yo no creo que esté hablando de Led Zeppelin, ¿no? Qué lindo sería presentar Escalera al Cielo, oh, Robert Plant, Jimmy Page. Pero yo no creo, no vamos a presentar a un grupo de rock ahora, ¿no? Caballero, caballero, ¿estás por ahí? Sí, Analito. Bueno, ahí te presenta el Polaquito y Rodolfo Lagos.
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3: Bueno, mis amigos, aquí otra vez con ustedes para contarles que un día del año 1934... nuestros abuelos no salían de su asombro. Desde sus casas o balcones miraban hacia el cielo y vieron a una nave voladora inmensamente grande que surcaba los cielos de Buenos Aires y a baja altura. Se trataba de la sorpresiva aparición del Graf Zeppelin, un enorme dirigible alemán que estaba cruzando la ciudad de Buenos Aires. Ese día aterrizaba en la Argentina, luego de un largo viaje transatlántico, y miles de personas lo vieron desde los balcones, las terrazas, cruces de calles, autopistas. Era para la época uno de los eventos más importantes del año. El Graf Zeppelin se construyó en el año 1928. En esos tiempos la conquista del aire era una ambición desde hacía décadas y naves como la de origen alemán, era la prueba de que la industria avanzaba en ese sentido. Esa mañana, miles de personas se levantaron y sin desayunar corrieron a Campo de Mayo. Ese sería el lugar privilegiado de aterrizaje de los pocos que eran de igual tamaño, amplios, adecuados, para recibir a un dirigible de tal tamaño. Y que a su vez también permitieran ver el espectáculo sin edificios o árboles de por medio. Quiero contarles que antes de llegar al sitio de aterrizaje, el Graf Zeppelin sobrevoló el Palacio Barolo, la Plaza de Mayo y el Congreso. Y también voló por encima de edificios, casas, fábricas y otras plazas, donde cientos de personas se amontonaban para saludarlo. Luego ya en Campo de Mayo aterrizó con la ayuda de soldados que lo sujetaron de los pasamanos de la barquilla. Y luego lo amarraron al mástil de agarre que había sido especialmente preparado para esta ocasión. El dirigible bajo su tripulación y su capitán, Hugo Eckener, que sustituía al conde Zeppelin desde su fallecimiento, de hecho, de él tomó su nombre. A las 2 horas, más pronto que tarde, el dirigible ya levantaba vuelo nuevamente. Había hecho una breve parada por distintos motivos prácticos y políticos. También para levantar bolsas de correo y a unos pocos aviadores argentinos, obviamente para demostrar el poderío del gobierno alemán. Pero el futuro del Graf Zeppelin, sin embargo, no sería muy brillante. Producto de la guerra, fue desguazado en el año 1940 para ser utilizado en distintos aviones de combate. Bueno, mis amigos, espero les haya gustado esta historia interesante. Les hago llegar un cordial saludo a todos.
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El otro día, cuando fuimos al Café La Humedad con el caballero de Borosay de José Arenas, vivimos una noche de esas que justifican todo. El tango sigue más vivo que nunca. En escena, Tango 64, con su sonido fiel a las grandes orquestas del 50, del 60, nos regaló un show impactante con Patricio Pérez, Esteban Zanardi en la dirección musical, y en un momento especial, de repente, llegó la sorpresa. Patricio se paró frente al escenario y dijo: les voy a presentar a una cantante que realmente es espectacular. Y se quedó corto. Es Valeria Tomasini, con encanto, presencia y una manera muy personal de decir el tango. Valeria se adueñó del escenario. No fue solo la voz, fue la interpretación, el fraseo, la emoción justa. Escuchamos de Héctor Stamponi y Homero Expósito, Quedémonos aquí, nueva cantante argentina. Bueno, digo nueva, pero hace mucho tiempo ya que está vistiendo los escenarios de la Argentina y el mundo. Valeria Tomasini.

frenético en este final, porque ya está sonando Danzarín del gran Julián Plaza, una joya exquisita de nuestra música popular. Fuelles, nostalgias, nos vamos despidiendo, dejando que el tango siga diciendo lo que a veces no se puede explicar con palabras. Gracias por acompañarnos en este viaje, donde el pasado no es recuerdo, es presente que sigue latiendo. Seguiremos recorriendo teatros y espectáculos de la Avenida Corrientes, en esta que es la capital del espectáculo latinoamericano. Destaquemos al bandoneón mayor de Buenos Aires, que nos hace emocionar como si lo estuviéramos viendo. Vos, que tuviste la suerte de ir a Caño 14. Ah, no conocés Caño 14, no sabés lo que es. Andá buscándolo en Google. Te cuento la semana que viene, caballero.

caballero, póngase el sobre todo color piel de camello, que vamos a disfrutar de la ciudad más linda del mundo. Buenos Aires, Argentina. Abrí la milonga irresistible tango, que bailen las parejas acá, en el Auditorio Mayor de Radio Nacional. Nos despedimos. Hasta la próxima, con nuestro grito sagrado. Ayúdenme en los lugares más recónditos del país. Ya llegan los chicos de A2, Sonia y Fabián. Gracias a los extraordinarios trabajadores que nos ponen en el aire, los de Radio Nacional, la más importante del país. Hasta la próxima con más. Irresistible, irresistible. ¿Y sabes por qué lo decimos así? Porque amamos lo que hacemos, porque amamos nuestra música y amamos a la Argentina. Irresistible. Dale, dale. Irresistible. Irresistible.

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Bienvenidos a esta semana corta de feriado largo XXL. Pero arrancamos aquí este lunes con toda la energía que nos llega desde Miami después del triunfo sufrido del viernes. Mamadera, lo que nos costó con Cabo Verde. Si nos acordaremos de Bocinia. Ay, ay, ay, ay, ay, ay, ay. Hace minutos nada más, segundo le diría. Ay, ay, ay, ay, canta y no llores. Perdió México, pobre. ¡Afuera!, diría un amigo mío. Ustedes dirán, festejan

0: que ganó Inglaterra. No. No festejamos que ganó Inglaterra. Festejamos que perdió México. ¿Se dan cuenta lo que nos han llevado estos hermanos mexicanos, cabrones? Que se la pasaron años hablando de nosotros. Ni hablar de los últimos 15 días. Las barbaridades. Nos han deseado la muerte. Literalmente nos han deseado la muerte. Cantaban Maradona, Maradona, Maradona se murió. ¿Por qué no se mueren todos? ¿Cómo no estar un poco sonrientes después de la eliminación de México?
1: Por eso me voy. Qué lástima, pero adiós.
0: Toda la magia de Mariano Machimino en estos momentos. Lo que destacamos siempre de Mariano, ¿no? Esas cuestiones que tiene, esas perlitas, esos aportes en esta noche fría. Después lo voy a hablar con Sonia esto, porque el jueves lo escuchaba a José Bianco, ¿no? Que es casi como el rey de los pronosticadores. Que decía, no. Dos días de ola polar, dos días no se puede conseguir, no se puede aceptar, no se puede decir que es ola polar por dos días. Esto se termina el sábado. ¿En dónde viví, Bianco? ¿Dónde viví? Bianco estaba borracho, ¿no? Dice, por los cubitos de hielo del frío. Mamá, y aparte, menos mal que no lavé el auto ayer, era 25 lucas tiradas a la basura, lo que llovió hoy. Pero acá estamos, firmes, para hacer este programa menos descontracturado, divertido, que te roba una sonrisa, que arranca la semana bien arriba, para darte la energía necesaria para afrontar este lunes. Destemplado, frío y lluvioso, por lo menos en el ámbito del AMBA. Aquí estamos, de la Puna a la Antártida y de la Cordillera a las Toninas, para que puedas buscarnos en el dial, en tu pueblo, en tu ciudad, en tu provincia. Solo nos tenés que ubicar. Si no tenés la aplicación de tu celular, Radio Nacional Argentina, la web de Nacional, según la compañía de cable que tengas, en el final de la grilla, los canales de radio, ahí también nos vas a encontrar las chances que te damos de estar juntos, interactuando en el aire, para los noctámbulos, para los que sufren de insomnio, para los que están trabajando, para los que están manejando, para los que están sereneando, para los que están tractoreando, para los que están cosechando, para todos.
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0: ¡Qué bueno! Buenísimo. Acá estamos, haciendo el aguante, esperando por Argentina, que juega mañana. Juega mañana ya, estamos hablando de Cabo Verde y mañana tenemos que hablar de Egipto. Qué locura, otro africano en el camino de la Argentina. Yo la verdad que pondría a Martín Caradagian, que siempre le ganó a la momia. Se viene Tutankamón contra Mirta Legrand. Mirá los duelos que se podrían producir. No, el más importante, el de Salah, el héroe egipcio, integrante del Manchester United, ante Leo Messi, ¿no? Acá estamos haciendo este programa junto a Jacqueline Carol Macarevillo, ya recuperada, la querida Nona. Por ahí está lo que ya les anticipé, Mariano Machimino, con su creatividad, con su ingenio, con su repentización, ahí está el querido. También un poco mejor Machimino, un poco mejor Machimino también, que venía atacado como todos de esta gripe. Claro, la tos te mata. Oh, terrible, lo de la tos es terrible. Y obviamente ustedes, para darnos la energía y el combustible necesario para hacer este programa. Pero nada de eso sería posible sin esta mujer hermosa, extremadamente bella, sensual, inteligente, insustituible, irreemplazable, inimitable. Tiene algunas falencias, como no atenderte nunca al teléfono o no responderte un puto mensaje, pero a ella la amamos igual. Y como en esta nueva parte del programa que llamamos Recordando a Cristian Castro en sus mejores momentos, la presentamos así.

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1: Claro, ¿cómo no? Señoras, señores, mi gran amor, Sonia Ferrares.
2: Pero como dicen que les va muy, pero muy, pero muy, pero muy, pero muy, pero muy, pero muy, pero muy. Buena madrunoche, bienvenidas, bienvenidos. Feliz lunes para todo el mundo.
1: ¿Cómo estás?
2: Bien, muy bien. Feliz, contenta, exultante. Ay, Dios, cuántos microinfartos tuve este fin de semana.
1: Viernes a la noche. Lo que te
2: viernes. Con las atajadas de Bocinia,
1: claro,
2: me imagino.
1: Justo para, el día antes hablabas, no, justo Bocinia. Y yo te dije, pará, ¿qué te pensás? Que es un pulpo, no la agarra toda. Las agarró todas y yo en el medio del partido decía, esta negra, puta.
2: No era para tanto Bocinia tampoco, viste, que me iba a dar pena que si le hacíamos algún gol, pero bueno.
1: Ahora es realmente increíble, ¿no? El gran partido. Bueno, fueron recibidos como sí, lo que fueron, héroes, verdaderos héroes, sí, ¿eh? Empataron con España, empataron con, no perdieron, solo con Argentina le hicieron dos goles y nos hicieron pasar el peor momento en mucho tiempo, ¿eh?
2: Sí.
1: Y cuando llegaron, estaba viendo el recibimiento, 500.000 habitantes tiene Cabo Verde. Yo creo que había 300.000 esperándolos. Porque desde el avión ya filmaban y eran filas y filas y filas de autos que hicieron. Y el recibimiento y los tipos que laburan en el aeropuerto se ponían de rodillas a recibir el avión. Fue realmente conmovedor, como conmovedor, mi amor. Fue cuando terminó el partido, sin cambiarse, estaban todos esperando que salga Argentina los jugadores de Cabo Verde para sacarse una foto con Messi.
2: Sí.
1: Lo que debe haber representado para ellos todo lo que habrá sido este Mundial. O sea, fue emoción tras emoción y eso es para destacar realmente.
2: Bueno,
1: ¿no?
2: De hecho el mismo Bocinha, sí, ¿no? Había ya declarado a los medios su admiración por Messi y bueno, él había manifestado que soñaba con jugar un partido frente a Messi. A mí me conmovió también, ¿no? Lo que declaró Messi al final del partido. Digo, lo que son las diferencias de personalidades, ¿no? Entre algunos grandes. Uh-huh. Porque, por ejemplo, Mbappé, después del triunfo de Francia frente a Paraguay, declaró, Paraguay no quería jugar al fútbol y les mostramos que sabíamos cómo hacerlo, ¿no? De una manera un poco soberbia.
1: Además, lo saludó al arquero de Paraguay, le extendió la mano Gil y él ni lo miró.
2: Exacto. Bueno, ¿y sabes lo que declaró Messi al término del partido con Cabo Verde? Sabíamos que este sería un partido muy difícil. Felicitaciones a Cabo Verde por esa gran actuación.
1: Uh-huh. Y bueno, es con la humildad y con el bajo perfil que se manejó toda su vida, ¿no? Por eso los éxitos no vienen solos, por eso el amor.
2: Y el reconocimiento.
1: El reconocimiento y la reinventarse para los argentinos, porque en el mundo lo alababan, lo victoriaban, lo elogiaban. Y en la Argentina decían, si no canta el himno, solo juega en el Barcelona. ¿No ve que no quiere ponerse la camiseta de Argentina? ¿No ve que es mudo? Y el tipo resiliente venía. Y ahí estuvo y se le dio vuelta la historia. Como dijo Di María alguna vez, pudimos romper esa pared. Y hoy cosecha todo lo que sembró. Y acompaño, y está, me encanta que hayas arrancado por ese lado porque él lo merece más que ninguno. Y su guardia pretoriana, que son todos los jugadores de la selección, entienden que es él. Y están todos detrás de él, ¿no? Así que bienvenido sea. Así que un rato vamos a explayarlo un poco más, vamos a escucharlo a Messi. También la gran actuación de Colapinto, que queda un poco ensombrecida por lo que vive la Argentina en el Mundial. Pero para destacar, en el puesto 19, en las pruebas de clasificación del sábado, salió volando, literalmente.
2: Che, qué susto.
1: Encontró bien. Sí, casi, sí. Bueno, no tenía bocina, Machi. Por eso no tocó. Pero voló, literalmente voló por la pista. En una curva donde el viento cambia de golpe la dirección. Y si no venés bien agarrado y venía con algún problema en el piso del auto. Y terminó clasificando en el 19º lugar. Lo que hizo que todos pensáramos como pensó Sonia, que me lo decía por lo bajo, si yo voy a ver la carrera, sale 19, y todos decíamos lo mismo, y bueno, pero el tipo superó 10 autos y terminó 9º, sumando 2 puntos para Alpine, con todo lo que eso implica, ganándole a Gasly, otro gran hijo de puta, lo digo con todas las letras, perdónenme la expresión, que lo quiso tirar afuera en la primera curva. Gasly no quiso que lo pasara Colapinto y le tiró el auto, de hecho Colapinto a través del radio se lo dice a su equipo, ¿qué carajo hace este? Literal, ¿eh? ¿Está loco? No, tranquilo, sigamos concentrados. No, le dice, diga, escúchenme, porque no era que no tenía lugar, después queda evidenciado desde el auto de Hulkenberg, la cámara on board, muestra que Gasly tranquilamente tenía toda la derecha para ir y no aplastar a su compañero de equipo, lo terminó casi tirando afuera. De pedo se salvó y siguió corriendo. Gasly, entonces, viste estas cosas que suelen ocurrir en Alpine. Ojalá que se termine esta historia, que siga demostrando y que venga un equipo más importante y dice, no, che, este pibe está perdiendo el tiempo acá. Vamos a ponerlo en, mirá lo que te digo, ni siquiera en Red Bull, en Racing Bull, la segunda escudería de Red Bull. Porque ha hecho una carrera maravillosa y superando a su compañero de equipo. En la largada, en la carrera y sumando más puntos que él. Que se ve beneficiado, suma un punto Gasly, se ve beneficiado porque Antonelli lo recargan con segundos y Antonelli termina cayendo y le da, y le permite subir a Gasly y obtener un punto. Es, ese lugar, el décimo, era para Colapinto. Al quedarse Antonelli, que iba delante de los dos, se favorece Gasly también. Pero digo, enorme, talento puro lo de Colapinto y también vale la pena resaltar justamente este, ese hecho porque de la mano de Colapinto, de la mano de Argentina, fue un fin de semana bien celeste y blanco. ¿Cómo fue tu fin de semana, negra hermosa?
2: Bien, bonito, bonito. Estuve visitando a mi madre, tomando unos matecitos, charlando. Bien, bien.
1: ¿Cómo está? ¿Cómo siguió la historia del cortocircuito?
2: Estuvo el electricista el sábado, sí. Y ahora tiene que volver hoy.
1: Ah, bueno.
2: Cambiando cables, haciendo una renovación.
1: Yo estuve, como siempre, un fin de semana muy loco, muy loco, muy loco. No me privé de nada. Me quedé todo el día adentro. Salí el sábado a comprar algo para cocinar y después me metí adentro. Y hoy, por enésima vez, ayer, domingo, estuve toda la tarde llorando porque me enganché una vez más con la película El Juez. Robert Duvall, Robert Downey Jr., que es una película sensacional que no deja de atraparme cada vez que la ven. Y vienen mis hijos a decirme, otra vez estás viendo lo mismo. Pero es imposible no. Iba a avisar a una persona que yo sabía que la quería ver. Me digo, si no me va a responder. ¿Para qué le voy a avisar? Si no me iba a mirar. Entonces, pero estuve un domingo. Qué frío, lluvia. Nunca, menos mal, en serio, que no lavé el auto. Ayer iba a lavar el auto. Y dije, mi vieja me dice, mañana va a llover, porque le invité a comer a mi mamá. Y no quiso venir. Dice, no, a 50 metros de mi casa vive. Dice, no, va a ser frío y va a llover. Digo, mamá, estás a 50 metros. No importa, prefiero quedarme acá. Bueno, si querés venir a tomarte un tecito. Digo, yo voy a salir, menos que vos. Pero, y ahí me enganché. Ni siquiera vi Brasil. Mis hijos me decían, ¿no estás viendo Brasil? No, estoy viendo El Juez. Que es realmente un peliculón y lloro desde que empieza hasta que termina. Pero realmente me reconforta, me lleva a momentos vividos con mi viejo. No la voy a spoilear, pero digo, tiene que ver con eso, ¿no? La historia de un hijo y un padre y una situación bastante particular. Así que, nada. Vos bien, entonces, muy linda, te veo como siempre.
2: Aprendiendo a ver cómo se subsiste con un riñón, porque tuve que hacerle distribución al auto.
1: Así que imagínate, la hiciste el viernes.
2: Dejé un órgano, pero bueno, ya está.
1: Pero va que dejaste el órgano y no dejaste como el mandril.
2: Dios mío.
1: No, digo, viste.
2: No, pero bueno, el resto bien.
1: ¿Todo bien?
2: Sí.
1: Bueno, muchos mensajes y muy lindos a través del Facebook hemos recibido este fin de semana. Después vamos a leer algunos. Y también gente que me ha cruzado por la calle, insólito esto, y me dicen que sabían que yo trabajaba en Nacional, y me dicen, che, estamos escuchando el programa de la noche, qué bueno que está, la música que ponen. Y me llamó la atención sobre quién me lo decía, ¿no? Me enganché con el programa y ahora no lo puedo dejar, un vecino. Y dijo, bueno, viste, son esos que no llaman y que escuchan, porque dicen que por cada mensaje hay 25.000 personas escuchando, nos decía alguien otra vez. ¿Sabía vos que era? Hay un cálculo que es así. Y entonces digo, bueno, este es uno.
2: ¿25.000?
1: Eso me decía Gaby Zeni el otro día. Por cada mensaje por cada mensaje hay 25.000 personas escuchando. Es una ecuación que sale de, obviamente, estudios realizados al respecto. Después le vamos a preguntar a Gaby igual, pero...
2: Hablando de programas, sí, déjame saludar muy especialmente a Daniel Batola, ah, agradecerle la generosidad que siempre nos da el pase de, sí, de domingo a lunes. Y lo venía escuchando, uh-huh, en su irresistible tango, ¿no? En el camino, en mi viaje de La Plata hacia la ciudad de Buenos Aires. Una exquisitez, una belleza. Ayer se ocupó de un homenaje a Alfredo Lepera, uh-huh, repasando, lógicamente, sus tangos, sus inicios en un viaje a través de la máquina del tiempo hacia la década del 20. Una maravilla. Uh-huh. Hermoso el programa de Daniel Batola. No pude resistirme, obviamente, y le envío un mensaje.
1: Me parece muy bien, porque cuando nosotros hablamos acá, créanme que no lo decimos ni de compromiso, ni porque nos deba algo el señor Batola, un gran amigo, por otra parte, un gran compañero, pero es uno de los mejores programas de esta radio, sin ningún lugar a duda. Este irresistible tango, los domingos a las 23 horas, no se lo pueden perder, porque no solo van a escuchar buena música, sino que van a aprender un montón.
2: Un montón,
1: realmente. Eso es lo destacable. Así que, nada, acá estamos, con lo de siempre, buenas historias, buena música. Lo que es habitual en nuestro programa, que obviamente tiene que ver con ustedes, con nuestros oyentes y sus líneas de comunicación.
2: Por supuesto, nuestro WhatsApp es el 1138707485. Recuerden que allí los leemos, allí los escuchamos con un mensajito de audio. 1138707485. Gracias, genios. Ahí nos escribe Daniel. Nada que agradecer, Dani, todo lo contrario. Los agradecidos somos nosotros, no solo como compañeros llegando después de vos, sino como oyentes también. Así que gracias realmente por tu programa. Y déjame también, Fabi, ya que estamos, saludar a Graciela. Sí. Ella nos está escuchando mientras toma helado. Mirá. Bueno, recién acaba de terminar de mirar el partido Inglaterra-México, con una vista hermosísima en San Francisco. California.
1: Aquí iba a decir Córdoba. No. ¡Mirá!
2: No, se envió dos imágenes acá tremendas. Bueno, una de la bahía justamente de San Francisco, donde sí, se ve Alcatraz de exacto, fondo.
1: Muy bien.
2: Realmente maravilloso, ¿no? El poder de la radio. Así que gracias a Graciela. Ella es oriunda del barrio de Belgrano. Ajá. Está residiendo por allí por EEUU hace ya algunos años y escucha Radio Nacional.
1: 4 horas menos en estos momentos, 8:30 de la noche casi, en la bahía de San Francisco, frente, como bien decía Sonia, a la isla de Alcatraz, ¿no? Historia viviente del servicio carcelario norteamericano y donde se hicieron dos películas inolvidables, ¿no? Alcatraz, Fuga Imposible, que interpretó Clint Eastwood, de los únicos tres presos, reclusos que pudieron escapar, una historia verídica, por cierto. Y la otra tiene que ver con La Roca, película de Nicolas Cage y John Connery. Una de las últimas películas de John Connery, peliculón de acción si te gusta, Ed Harris, entre otros, y tantas series que se hicieron, ni hablar de Las Calles de San Francisco, ¿no? Machimino me pregunta, San Francisco está en California. El estado de California involucra a San Francisco, como también Los Ángeles, ¿no?
2: Está en todo,
1: Machine. Mira qué lindo.
2: Ay, qué linda versión.
1: California Dreaming.
2: José Feliciano.
1: Uno de los cantantes.

0: entonces.
1: Sí, que nos está escribiendo. Por aquí nos sigue enviando imágenes. Ajá. Mirá, Fabi. Cuchita chichiliana.
0: Sí, capurros.
1: Capurros. Qué bárbaro, qué belleza. Gracias.
0: No, tenés un par de pasajes. Ya que sos tan generosa. Un beso, gracias por estar ahí, ¿eh? Sí. 12:30.
1: Estamos saliendo, yo que tengo mi auto puesto a punto, no sabés, eso es una nave.
0: Esperando el 17:30.
1: Claro.
0: Que robustezca nuestro voz.
2: Acá los está. Amo, sigan así, no cambien. Chau.
1: Bueno, gracias.
0: Gracias, amigos. Acá estamos, ¿eh?
1: Bueno, arrancamos. Si les parece, en un ratito agradecemos los mensajes que ya van llegando a través de nuestro WhatsApp. Tenemos mucho para contarnos, la agenda ya de la semana. Una semana corta para muchos.
0: Sí, exactamente. Sí. Lunes, martes y miércoles, jueves y viernes es feriado. Recuerden, ¿eh? Jueves, feriado, sí. Viernes,
1: feriado puente.
0: Exactamente. Sí, el Día de la Independencia en la Argentina, jueves, viernes, sábado y domingo. El viernes 10, de todo salir como todos esperamos, el viernes 10 juega Argentina otra vez. Así que atentos, ¿eh? Argentina juega mañana, 13 horas, de no mediar inconvenientes, de hacer un paso importante. El viernes 10 estaremos jugando otra vez.
3: Tendremos una linda presencia en la radio.
0: Gracias, gracias, amigos.
1: Bueno, vamos a comenzar a disfrutar de la música de
0: Día
1: 2.
0: Me encanta la magia de Machimino. Te lo juro que me encanta la magia de Machimino. ¿Eh? Esas cosas, esas ocurrencias que tiene son buenísimas.
1: Aparte son, no son descolgadas.
0: No,
1: ¿viste?
0: Totalmente. El tipo está preparado. Tiene la cartuchera llena.
1: Vida soltera, Amy Grant, abriendo nuestro Día 2 de hoy con un recuerdo del año 1986. Esto es The Next Time I Fall.

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0: Se la música de la mano de Christopher Cross, el día 2, Sailing.
1: 0:41 minutos en esta madrugada de lunes, disfrutando de la buena música y esperando esa palmada en la espalda, ese gesto de amor, esa caricia al alma que habitualmente nos hacen llegar ustedes, nuestros oyentes.
0: Llegan entonces los mimos de la mano, por ejemplo, de Ana María, de Santa Fe. Hola, buenas noches, parejita de a dos, Sonia, Fabián. Contentos por el triunfo de Argentina. Qué manera de sufrir, pero se ganó. Hay que ver qué sucede mañana. Un abrazo bien fuerte, con cariño. Los saluda Ana María. Gracias, mi reina. Besos para vos. Buena madrunoche, Sonia, Fabián y equipo de DEA 2. Gélida madrunoche en esta ciudad. Gracias por estar. Feliz comienzo de semana. Hermoso programa con buena música desde Jujuy. Todo mi amor y muchas bendiciones. Titi, con frío también, sí, Titi, por claro. Jujuy. Besos para vos, mi reina. Beatriz de Paraná también está por allí presente. Besos. Por aquí también va saludando Luis de Río Grande. Muy buenos días, ¡qué sufrición! Estimados, ya estamos cambiando la hierba, preparando un nuevo mate. Y ya que estamos, vigilamos al canino mamífero de la vecina para que no se desquite con mi jardín. Tiene un problema con el perro de la vecina.
1: Qué bárbaro.
0: ¡Casi me olvido! Responderé los mensajes a tu co-keeper. Me reta. Gracias, Luisito. Beso para vos, por allí por Río Grande. Hola, Sonia, Fabián. Qué bueno que ya están en sintonía. Buenísima madrunoche. Dios les bendice. Feliz semana. Aún con frío, el calor que irradia vuestra amistad, todo lo puede. Abrazo fraterno y salud. El profe Chicho Arregues.
1: Gracias, profe.
0: Desde Los Nogales, allí en Guaycama, provincia de Catamarca. Muchísimas gracias, profe. Muchos besos también para vos. Siempre es un gustazo saberte por allí. Buena madrunoche, Sonia, Fabián. Feliz comienzo de semana. Que tengan un lindo lunes. Abrazo grande de corazón, Alejandra, nuestra amiga de San José de Hochon, Fabi.
1: Un beso, Ale.
0: Siempre firme, Alejandra. Excelente programa de a dos, también la Discoteca Nacional. Soy Héctor Osvaldo Vargas, del barrio Tres Cerritos, allí en Salta la Linda, también firme siempre, Héctor. Gracias, gracias por acompañarnos. Por aquí se va sumando Víctor. Buen comienzo de semana, Sonia, Fabián, ya junto a su compañía desde la Puna Salteña. Gracias por ese videito hermoso, Víctor. Besos para vos. Muy buena madrunoche, Sonia, Fabián, de a dos. Gracias por la compañía y por favor, si les escriben o les llaman los camioneros, que no toquen la bocina.
1: Muy bueno. Sutil.
0: Oscar de Delviso, muchos besos para vos. Muy buena madrunoche para nuestros queridos amigos, la simpática señora Sonia Ferraris y al señor Fabián Codevila. Deseándoles un buen comienzo de semana, los saludamos desde Tacuarembó. Diana, Cintia, Nubia, Zuli, Marisela y Sergio. Saludos a sus señoras mamás, les deseamos lo mejor acá con 3 grados. Lionel Messi es tremendo jugador y tremenda persona, muy humilde. Gracias, chicos, muchos besos para ustedes. Otro Víctor de Salta. Ajá. Hola, genios, feliz por la eliminación de los agrandados. Triste porque quería que pase Brasil. Vamos a Argentina ahora, saludos desde la linda Víctor de Salta. Muy buena madrunoche, Sonia, Fabi, equipo. Sonia, feliz día del locutor atrasado para nuestra locutuerca. Cristian, nuestro amigo de Villa del Parque, del Club de los Oyentes Silenciosos.
1: Sí, señor.
0: Cristian, que asoma cada tanto.
1: Exactamente.
0: Pero bueno, cuando asoma siempre nos sorprende.
1: La palabra justa.
0: Gracias. Gracias y nunca es tarde para los bonitos deseos. Son bien recibidos. Hola, buena madrunoche, Sonia, Fabián, es un inmenso placer escucharlos. Feliz inicio de semana, fuerza y arriba Argentina, nos escribe Guille de Paraguay.
1: Guille, querido, una pena lo de Paraguay, que aguantó todo lo que pudo hasta ese penal fortuito que los termina dejando afuera. Pero dignísimo el papel
0: Che, de absolutamente, Paraguay. Absolutamente.
1: Y para realmente despreciar los gestos y las actitudes de Mbappé. A esas cosas no me gustan. Porque son los primeros en quejarse ellos. Digo, con esto de la discriminación, ellos se agarran enseguida de que me dijeron, yo voy a ser no es lo que voy a decir, sino simplemente lo que ellos sienten. Yo le digo negra, Sonia, con amor. Y ellos por ahí le dicen, che, negro, y ellos creen que eso es despectivo. Y es una manera de nosotros de decir. Y ellos lo primero que se agarran es de racismo. Digo, es tan grave que te traten de negro racista como los gestos que hizo él de desprecio para los paraguayos. Porque en un momento, él habla muy bien español. De hecho, juega en el Real Madrid. Y lo toma la cámara en un momento a él. Y me hubiese gustado que hubiese tenido un castigo ejemplar. Porque voy a decir literalmente lo que dijo. Lo mira a un... creo que fue a... al que juega en River. Me parece que fue... Y le dijo... Vos sos paraguayo, la concha de tu madre. Textual, ¿eh? Lo que estoy diciendo, lo que se le lee, no se tapó la boca, nada. Si vos sos paraguayo, la concha de tu madre, eso dijo Mbappé, que es tan grave y tan racista como cuando a ellos le tocan el color de su piel. Y ahí debería haber actuado la FIFA, pero la FIFA está atrás del negocio, de la guita, de cómo nos vamos a parar en Mbappé, no se te ocurra expulsarlo. Y la verdad es que tengo que decir, lo mismo deben decir de Messi, lo que pasa es que Messi no te da ninguna actitud, ninguna situación para que terminen favoreciéndolo por una... Como es un señor y un caballero, digo, pero en el negocio del fútbol, fíjate que...
0: No, pero hubiese hablado muy bien de la FIFA, claro, si lo hubiesen sancionado a Mbappé.
1: Totalmente, pero como había que haberlo expulsado, Sonia, ¿entendés? Mm-hmm. Y se quedaban afuera de un partido, decir, ¿cómo nos vamos a perder Mbappé? Imagínate. Pero bueno, nada, lo quería decir porque me dolió mucho el hecho de que haya dicho, insisto, lo que dijo, no lo voy a reiterar, y la cámara lo enfocó y se lo leyó perfectamente a Galarza, me acuerdo, al jugador Galarza, el jugador de River. Y ahí fue cuando realmente estallé y dije, no, a este muchacho hay que... No voy a decir lo que dije.
0: Saludos, Sonia, Fabián. ¿Vieron que había que tener un desfibrilador al lado? Ténganlo cerca por las dudas mañana. Desde San Luis, Mario.
1: Sí, Mario, me acalambré yo. Porque estaba, me sentí de una manera que dije, no me voy a quedar así hasta que termine el partido. Porque justo que me puse de esa manera, hizo el tercero. Y cuando terminé casi me tienen que desatar mis hijos, porque no podía salir de la posición, mi amor.
0: Ay, a mí me había agarrado un dolor de panza, se me había hecho un nudo en el estómago.
1: Terrible, fue terrible. ¿Eh? Qué bárbaro. ¿Sabés cuándo fue la última vez que sufrí así? Te juro, me acordaba de eso. Porque uno enseguida hace...
0: Y yo en la final, con Francia.
1: No tanto, ¿sabés cuándo
0: sí,
1: me pasó a mí?
0: Sí, la pasé mal.
1: Como ahora, el día que perdimos 5-1 con Colombia, ¿te acordás? En el 93, sí. Porque estuvimos a un gol de quedar afuera del Mundial. Argentina termina jugando el repechaje, ¿te acordás que va a jugar con Australia? Pero si Colombia hacía un gol más, o Argentina no hacía el 1, terminó 5-0 terminó ese partido. No, un gol más de Colombia nos hubiese dejado afuera del Mundial. Y recordaba eso, digo, me sentí tan mal como ese día. Qué bárbaro.
0: Muy buena trasmadrunoches, excelentísimos compañeros de DEA 2. Qué alegrón estar nuevamente con ustedes. Buen arranque de semana para todos. Abrazos gigantes y montonazos de besos. Y vamos a Argentina todavía. Oscar de Merlo. Besos, Oscarcito. Gracias por acompañarnos. Hola, chicos. Acá digo presente. Hasta las 6. Soy Lalo Román de Tartagal. Lalito, nuestro amigo remisero.
1: Exactamente.
0: Beso grande. Lalo, ahí estaremos, haciéndonos compañía durante toda la madrunoche. Buenas noches, Sonia, Fabián. Feliz cumple semana, a pesar del frío. Betty, del puesto Las Taguas, allí en Malargüe, provincia de Mendoza. Se debe sentir, heavy, ¿no? Por ahí el frío. Besos,
1: Dios.
0: Betty.
1: Un beso grande.
0: Gracias, gracias por acompañarnos. Muy buenísimas madrunoches. Amiguitos, qué placer escucharlos. Después de un fin de buenísimo, ganó Argentina. Sumo puntos con la Pinto y el irresistible tango se pasa. Un abrazote enorme. Nos envía Griselda de San Rafael, provincia de Mendoza, que me causa porque nos envía un meme, ¿no? De Messi dándole un puñetazo al brujo con sus polvitos. Anda para allá, bobo, brujo bobo.
1: Sí, sí. Está bueno ese, porque habían hecho uno con la misma foto y están siempre los desagradables que habían agarrado, le habían agregado a Maradona.
0: Ay.
1: Aspirando eso que...
0: Sí.
1: No sé si lo llegaste a ver ese vos. Por eso, digo, este está muy bueno y te agradezco que haya sido tan sutil.
0: Hola, buenas noches, amigos. Aquí nos saluda Raúl desde Trenquelauken. Uh-huh. Como siempre, allí presentes. Bueno, muchísimas gracias, Raúl. Hola chicos, en sintonía como siempre. Mucho frío acá en San Juan. Somos Mario y Laura. Bienvenidos.
1: Bienvenidos.
0: Qué placer acompañarlos.
1: Todo el calor desde aquí para ustedes.
0: Buenas a ese programa de A2. Fabián y Sonia siempre junto a ustedes. Juan de Mataderos, también presente. Marcelo por aquí también se va sumando de cerquita de Villa Bertet, provincia de Chaco, de la zona rural. Marcio, un beso grandote para vos. Gracias, gracias por acompañarnos. Buenas noches, Lobita y Pomelo. Somos únicos sobrevivientes junto a los cafeteros.
1: Exacto.
0: Acá la triple frontera de duelo. Esperemos que los faraones no nos entierren. Yanis de San Fernando. Bueno, muchísimas gracias. Un abrazo bien fuerte para vos. Por aquí Javier de Comodoro Rivadavia se va sumando también. Buenas noches, mi gente hermosa. Los escucho casi todas las noches. Soy un poco vago para escribir. Son unos genios. Los llevo en mi corazón. ¡Qué dupla! Son únicos. Los amo. ¡Ay, cuánto!
1: Impresionante.
0: Gracias, Javier. Sos muy generoso. Gracias, qué lindo acompañarte. Hola, buenas noches. Sonia, Fabián.

0: final de la Copa América, mi amor, y sentado junto a Messi después de haberla perdido, y se quedó charlando ahí con él, sonriendo, y el hecho de que haya venido a la Argentina hace muy poco a jugar con el Santos contra San Lorenzo, y toda la cancha de San Lorenzo lo ovacionó. Siente Neymar el cariño del pueblo argentino, y a mí me dolió verlo triste a Neymar.
1: Sí, lo intenté, ahora se acabó. Empecé aquí y la cierro aquí, ¿no? Uh-huh. Fue la frase que utilizó. Realmente a mí también me conmovió. Sí, sí. Por aquí Helen, nuestra condesa de San Isidro. Soñita y Fabián, genios, el mejor programa. Me encanta. Lo primero, visitan a sus mamis. Qué buenos hijos y personas que son. Contenta. Ganaron Noruega e Inglaterra. Hoy mate y tortas fritas. Bendecida madrunoche, bendecida vida. Helen, buena semana, los quiero.
0: Gracias, Helen.
1: Beso enorme, mi querida amiga, gracias. Buena madrunoche, Sonia, Fabián. Tengan ustedes y nosotros un lindo programa. Cordiales saludos, José, de San Miguel de Tucumán. Camilo Zárate también nos saluda desde Cañada de Gómez, allí en la provincia de Santa Fe. Por aquí también, mirá, otros amigos de Tierra del Fuego.
0: Qué lindo.
1: Hola, amigos. Hablando de cábalas, antes del partido, nuestra hija Cintia no estuvo para cantar el himno. Opa. Y por eso sufrimos.
0: Sí, sí.
1: Daniel y Miriam, de Ushuaia.
0: Hay que romper las cábalas a esta altura. Ese mata-mata, nos quedan afuera, nos dejan afuera.
1: Beso inmenso, inmenso. Búsquenmela, por favor, a Cintia, que cante el himno mañana.
0: Cante el himno, sí, por favor. Lo voy a buscar,
1: Hola, chicos. De madrunoche, aquí el cordobés que vive en Paraná. Les mando un gran saludo. Estoy con la radio abajo de la almohada. Soy Ignacio. Saludos y abrazo, Nacho de Paraná.
0: Gracias, Nachito.
1: Beso para vos. Hola, Sonia, Fabián, ¿cómo andan? Buena semana para los dos. Laura de Tapiales, siempre los escucho. Besotes.
0: Gracias.
1: Gracias, Laura.
0: Laurita.
1: Un beso enorme, enorme para vos también. Y ya lo tenemos a Gabriel Zeni, la puesta en el aire, dispuesto a darle play a los amigos que nos han dejado sus mensajes de audio.
0: ¿Tenemos de eso también?
1: Sí, señor.
2: Hola, buenas madrugadas, Sonia y Fabián, ¿cómo están? Buenas madrugadas y bueno, de acá Juan Hidalgo de San Rafael Mendoza, y acá estamos escuchando con mi amor Esther, así que bueno, que tengamos un lindo día y que el día martes gane Argentina. Bueno, saludar a mi novia Esther Ponce, a mis hijos Juan David Morena Hidalgo y a toda la gente linda de acá de San Rafael, Argentina.
3: Hola, muy buenas madrunoches. Buen comienzo de semana, chicos. Espero que anden bien. Bueno, soy Ariel de Santa Fe. Acá estamos viajando, acá llegando a Buenos Aires, entrando con llovina, está fresca la noche, así que nada, pero calentitos con su grata compañía. Un beso.
4: Hola, hola, hola, muy buenas madrunoches, Dante de Bariloche, ya yendo a Menucos. Fabián, Sonia, buenas noches, buen programa.
5: ¿Qué carajo hace este?
4: Les mando un abrazo grande.
6: Llegó la nena, llegó el bombón de Radio Nacional. Sonia, ¿cómo estás? Qué gusto volver a escucharte y poder escribirte. Estaba sin celu. Saludo a tu compañero de trabajo también. Ambos son dinamita. Excelente trabajo que nos hacen sentir bien durante la noche. Yo soy Marcelo Segovia desde la zona rural cerca de Villa Barté, Chaco. Bendecida noche para todas y todos y bendecido comienzo de semana también.
1: Pero muchísimas gracias. Qué lindo. ¿Cuántos amigos, Fabi? Nos han dejado sus mensajes. Bueno, Juan de San Rafael, Juan Hidalgo, un beso grande para vos, para Esthercita. Ariel, llegando a Buenos Aires, nuestro amigo camionero, abrazo. Gracias, gracias por elegirnos. También a Dante, de Bariloche, y a Marcelo, que recién nos saludábamos, de Villa Bertet, allí en la provincia de Chaco. Besos para ustedes.
0: Yo voy a leer un par de mensajes de los que nos impactan, como todos los que ustedes nos hacen llegar, pero hay algunos que van más allá y no sé si somos merecedores de tanto, pero es recurrente, Ariel, que uno diga estas cosas, y entonces yo lo voy a leer al aire. Agradecido con ustedes, hace 15 meses que lo

Los escucho. Yo ese día estaba mal por internar a mi hijo en una quinta para adictos y le conté y se pusieron a, y los y les conté y se pusieron al lado mío de lejos, pero siempre hasta hoy están, por eso los adoro. Gracias a los dos. Todo lo que hacen es muy bueno, nos acompañan 6 horas. Ponen todo para que salga bien el programa, nos responden los mensajes, nos felicitan ellos a nosotros. ¿Qué podemos pedir? Gracias. Sonia Ferrari y Fabián Codevila, los adoro. Esto nos dice Ariel de Zárate, que es recurrente y le agradecemos profundamente. Y algunos otros también que nos han hecho llegar. Qué buena dupla, gracias por el programa. Nos dice Eli Paz. Y por ejemplo, ¿no? Siempre es un alegrón saber de ustedes a través de la radio y verlos es muy reconfortante. Los abrazo con el alma. Simplemente algunos de los mensajes que nos hacen llegar a través del Facebook de A2, Fabián Codevila y Sonia Ferrari, Radio Nacional AM870. Simplemente algunos, nada más. Son un montón, de verdad, son un montón. Y sería tedioso leerlos a todos. Los leemos al aire, digo, ¿no? Teniendo en cuenta que lo que ustedes esperan es otra cosa. Pero quería simplemente mencionar algunos de los mensajes que nos hacen llegar porque nos conmueven permanentemente. Aquí estamos a segundos de la 1 de la madrugada.

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Se le escapaban los días entre los dedos de su vida. Incapaz de cerrar el puño y comenzar a guardar los minutos que perdía, pensando en qué hubiese pasado. La letra con la que escribía sus días comenzaba a torcerse, a enredarse y a volverse casi ilegible, por lo que sintió la necesidad de poner un punto y aparte, antes de que el relato, adquiriendo excesiva autonomía, le regalara un papel secundario. Se acercaba a esa parte de la vida en la que cada decisión define un camino, provoca un futuro y construye un recuerdo. Y no veía el momento de dar el primer paso, dejar atrás el presente y derruir los recuerdos que le impedían olvidar. Sentado sobre la cama frente al espejo en su habitación, se quedó mirando sus manos como un ejercicio improvisado de quiromancia, tratando de leer alguna señal, imaginando cuántos objetos, texturas y pieles tendrían que recorrer todavía a lo largo de su vida. Pensaba que muchos años después, cuando la vejez llenara de arrugas sus manos, volvería la vista a estos años, convencido de que toda la incertidumbre y la espera habían tenido un sentido. Parecerían ridículas entonces las dudas y las preocupaciones que ahora rondaban su cabeza. Miró al frente y en el reflejo que yo verá a ese anciano triste, envuelto en remordimientos por no haber sabido sacar minutos a las horas y horas a los días, por haber dejado pasar los años sin decidirse a tomar las riendas de su propia vida. Pero él todavía era joven, joven para fracasar estrepitosamente, para pensar que las decepciones fuesen definitivas, para rendirse sin agotar todas las posibilidades y para encaramarse a un solo deseo como si su felicidad dependiera únicamente de conseguirlo. Y así, cuando llegó el momento, como cada tarde, entre las 7:30 y las 8:45, y ella apareció envuelta en su campera y camuflada y tras sus gafas, ella se había encargado de forzar las casualidades necesarias para no cenar con ella solo una noche.

0: Ahí estaba Richard Marx poniéndole música a Dea 2, Now and Forever.
1: Aquí estamos y les contaba en el arranque, hablábamos en realidad junto a Sonia y con ustedes de lo sufrido que fue el partido el viernes, todas las vicisitudes que le tocó vivir a la Argentina y el esfuerzo del capitán y número 10 de este equipo, el emblema de esta selección, que justamente en una producción hecha para Dea 2, Leo Messi, tras el partido y en conferencia de prensa, el 10 de la selección decía lo siguiente, escuchá.
2: Sí, lo viene mostrando hace mucho esta selección, como muchas veces lo repetí, compite, iba a competir hasta el final. Hoy tuvimos la importancia de la pelota parada, que por ahí no veníamos convirtiendo, y en partido así es importante. Tenemos buenos cabeceadores, no solo Cuti, Licha, Nico González, McAllister, tenemos gente que va muy bien de arriba, y bueno, hoy lo pudimos aprovechar, y va a ser importante estar fuerte ahí también. La verdad que la venimos trabajando desde hace tiempo, más allá de convertir o no, tanto en la ofensiva, en la defensiva, pero creo que en una competición así es importante, y hoy quedó demostrado.
3: Leo, aquí, Maxi Grillo de TNT Sports. Más allá de los dos goles recibidos y más allá del calor, ¿dónde encontraste las dificultades del partido?
2: Bueno, como dije al principio, creo que no pudimos presionarlo bien, que por ahí nos quedaba lejos la línea. Cuando queríamos saltar al central, desde el pivote defensivo, a los centrales se le hacía muy, muy largo saltar con los jugadores que descendía, y bueno, quedamos un poco descoordinados. Ellos siempre eran uno más porque nosotros no podíamos igualar, y bueno, por eso no tenían la pelota y no hacían correr porque no podíamos presionarlo bien.
1: Ahí estaba Leo Messi, después del partido, en conferencia de prensa, y tras haber recibido una vez más el trofeo por ser el jugador del match, ¿no? Match player, una vez más Messi, que ha llegado a los 7 goles en el Mundial, misma cifra que había convertido en todo el Mundial de Qatar, y que se ha convertido en el máximo goleador de la historia de los Mundiales con 20. Y detrás está Mbappé con 19 ya, muy lejos quedó Klose, quien hasta este Mundial era el máximo goleador de la historia. Mañana Argentina en Atlanta, Georgia, los Estados Unidos, ante Egipto a las 13 horas, transmisión de Nacional, obviamente, y todos los detalles en una gran previa y con el postpartido y con cada programa en la radio del Mundial.
0: Tengo para contarte algo, sí, no sé si te interesa la convocatoria.
1: A ver.
0: Porque la NASA está buscando voluntarios para simular una misión a Marte y a la Luna.
1: Si vos vas conmigo y no volvemos, yo voy.
0: Bueno, hay algunos requisitos. Es una simulación igual esto.
1: Les tengo que decir a mis hijos que no vuelvo más. Pero bueno, si vos venís conmigo...
0: Van a tener que empezar a cocinarse, los chicos.
1: Cocinarse, lavar la ropa, hacer todo.
0: Limpiar los muebles.
1: Todo, van a tener que hacer todo lo que no hacen hoy.
0: Bueno, el ensayo va a comenzar en agosto de 2027 en el Centro Espacial Johnson de Houston, con tripulaciones en aislamiento dentro de hábitats confinados. Así que ya se ha abierto la búsqueda de voluntarios desde la NASA para esta misión simulada de un año, que, como te decía, va a comenzar en agosto de 2027 en el Centro Espacial Johnson de Houston. Un ensayo diseñado para estudiar cómo viven y trabajan las tripulaciones en aislamiento antes de futuras expediciones humanas a la Luna y Marte, y para reforzar los planes de presencia lunar sostenida de la agencia.
1: A la Luna no es nada. A Marte son años. Aquellos que vayan a Marte, es muy probable que deban despedirse de verdad de todos sus seres queridos, porque difícilmente vuelvan, no porque se vayan a morir, sino por la gran distancia que tienen que atravesar, y obviamente una vez ahí, instalarse y empezar a tratar de llevar una vida, entre paréntesis o entre comillas, normal. Y su regreso, porque no sé cuánto durará, y a partir de... Digo esto no porque no sepa el tiempo exacto en cuanto a años luz y la tardanza en llegar, Pero con la nueva tecnología y por ahí aparece Elon Musk haciendo esas naves que vuelan más rápido, habrá que hacer un cálculo, recalcular el tiempo que lleva el viaje, que no es corto. Estamos hablando de años para llegar a Marte.
0: Bueno, esto es igual, es una simulación, ¿eh? Una experiencia que se va a desarrollar en dos hábitats confinados y va a reproducir condiciones de espacio profundo sin salir de la Tierra. Uh-huh. Los datos que surjan de esa permanencia van a servir para evaluar la seguridad, la preparación y el rendimiento de astronautas durante operaciones prolongadas sobre superficies planetarias. Uh-huh. La agencia presentó una iniciativa como el análogo de exploración lunar y marciana. Una misión de aproximadamente un año, enfocada en recrear tanto el viaje interplanetario como la vida en una base de destino. El objetivo es obtener información útil para futuras operaciones en la superficie y la primera misión tripulada a Marte. Quienes quieran postularse,
1: sí, a ver,
0: deberán cumplir requisitos físicos y educativos específicos.
1: Mira.
0: Aceptar un proceso de selección de varios días y superar evaluaciones físicas y psicológicas de la NASA. La convocatoria también exige disposición para participar en una experiencia de aislamiento prolongado,
1: sí,
0: e interés en contribuir a la preparación de estancias extensas en la superficie lunar.
1: Atento, digo, tome nota, ¿no? Por ahora es una simulación, pero los que se preparan sabiendo que en algún momento, y aparte de haber, digo, Sonia, calculo yo también esto, ¿no? Calculo que esto deben ser jóvenes los que se preparan, porque de cara al futuro y cuando esto se decida, si realmente cumplen con todos los requisitos, serán los que de verdad vuelen hacia... O sea que ya de por sí deben ser jóvenes, teniendo en cuenta los años que se tarda en llegar a Marte y después lo que dura la expedición. Qué sé yo. Hay que pensarlo, ¿no? Sabés que tu vida, como era antes, se termina. Qué sé yo. Depende con quién vaya también. Es la verdad.
0: 1:16, seguimos haciendo día 2, seguimos saludando amigas, amigos que están por allí en contacto. Bueno, Graciela está por aquí a full enviándonos fotos, imágenes, videos de latinos cenando en una cadena de Guatemala después del partido. Aquí son las 21 y es muy tarde para enviar a mis amistades. No me podía aguantar de compartir con ustedes. Gracias. Nos envía, mira, una fotito de un souvenir, recuerdo de la heladería Chocolatería Famosa que estuvo visitándose un ratito.
1: ¡Qué rico!
0: Bueno, vamos a mencionar porque igual no vamos a tener problemas, ¿no? Girardelli Square.
1: Mira, Girardelli, imagínate.
0: ¡Qué nivel! Bueno, muchísimas gracias por hacernos viajar un ratito nada más allí por San Francisco. Buena madrunoche, amigos de Nacional. Nos escribe Teresa, de Capilla del Señor, provincia de Buenos Aires. Muchas gracias. Roberto Paza, nuestro poeta del Carmen.
1: Sí.
0: Allí en Jujuy. Y en la tierra de Pancho Villa, México, se quedó en el camino y con su orgullo herido, que no acepta su destino. Tomá, lo dijo con versito.
1: Sí, totalmente.
0: Gracias, Robert. Beso enorme para vos. Bueno, tengo por acá un beso y un mimo al alma para Nelly, que está por allí en San Benito, provincia de Entre Ríos, para vos, para Ismael. Gracias por acompañarnos. Adrián Alejandro, nuestro amigo de San Miguel de Tucumán, también por allí va asomando. Hola, mi querida Sonia. Fabi, buena madrunoche. Aquí prendido a la radio, escuchándolos. Un frío por acá que ni les cuento. Abrazo gigante para ustedes. Gracias, Adrián. Te digo que por acá también se siente el frío, ¿eh?
1: Sí, total.
0: Beso inmenso también para Daniel, de Perito Moreno. Hola, muy buena madrunoche, Sonia, Fabián. Qué lindo es escucharlos. Saludos. Gracias, Dani. Besos enormes también para vos.
1: Totalmente.
0: Del sur nos vamos al litoral, mira, sí, pero literalmente, ¿eh? Sí, porque sí, lo tenemos también a Samuel, nuestro amigo de Bellavista, Corrientes. Hola, Sonia, Fabián, un gusto saludarlos. Muy buena madrunoche. Yo viajando a paso de los libres, repartiendo frutillas a través de la ruta 123. Samuel Insaurralde, aguante Argentina, nos escribe por aquí. Muchísimas gracias, Samu. Buen viaje, ¿sí? Buena ruta. Es un placer acompañarte. Hola, Sonia, Fabián. Bendecida madrunoche. Feliz de escucharlos. Que Dios nos regale una semana con muchas bendiciones. Abrazos y gracias por estar. Marta, desde la fría Tacita de Plata.
1: Gracias, Martita. Un beso grande.
0: Beso para vos, Marta. Gracias. Hola, Fabián. Hola, Sonia. ¿Cuántos equipos sudamericanos quedan? Nos pregunta Oscar de San Martín de los Andes. Bueno, ya se van formando las llaves.
1: Sí.
0: ¿Sí? Hoy se definen Portugal, España y Estados Unidos, Bélgica.
1: Exactamente.
0: La segunda llave para los cuartos de final.
1: Sí.
0: Bueno, ya están allí Francia y Marruecos.
1: Muy bien.
0: ¿No? Por otro lado, Noruega e Inglaterra.
1: Sí.
0: Están por allí también esperando lo que suceda entre Argentina, Egipto y Suiza, Colombia.
1: Exactamente. Acá estamos, 1:20 de la madrugada. A propósito del tema que nos trajo Sonia, el hecho de viajar a Marte y esos requisitos necesarios de ese aislamiento y esa preparación previa, yo quiero decirle, como alguna vez les dije y ahora me encargué de buscarla, que hay una película muy, muy interesante que se llama Pasajeros y que tiene que ver con un viaje interestelar de años, pero estoy hablando de cientos de años. Entonces, duermen a toda la tripulación en una nave gigantesca. Esa nave que despega, al poco tiempo, una de las cápsulas donde había uno de los integrantes de la tripulación se abre por fallas técnicas. Y el tipo se encuentra solo, con toda la tripulación dormida, y solo un barman humanoide que atendía un bar donde había, vos tenías todos los lujos y todas las posibilidades que tenías en la Tierra, los mejores cines, hasta una pileta de natación, en una nave gigantesca, una nave nodriza que era para buscar nuevas civilizaciones. El actor, el que interpreta es Chris Pratt, que es el de Jurassic Park, el de los Guardianes de la Galaxia. Y la película trata que en un momento él ya no sabe qué hacer y empieza a mirar a todos los tripulantes que están dormidos en ese viaje muy largo, ¿no? En invernación a un planeta lejano despiertan por un error 90 años antes de llegar a destino. Y él no se aguanta más y entonces empieza a mirar y encuentra a una hermosísima Jennifer Lawrence que está dormida, dice, esta es la mía. Y él, como sabía de mecánica y todo, intenta ver de qué manera él hace fallar la cápsula y lo logra. Y ella se despierta y él tiene que ocultar en realidad lo que hizo y explicarle que la cápsula se había abierto sola. Y a partir de ahí no les voy a contar más nada porque no se las voy a spoilear. Había 5.000 almas invernando en esa nave, 5.000. Y todo lo que ocurre después es para no perdérsela. Pasajeros, Passengers, en inglés, Chris Pratt, Jennifer Lawrence, Michael Sheen, entre otros. Mírenla, no se van a arrepentir. Y a vos, amor mío, te la recomiendo.
0: Muy bien, tomo nota ya. 1:22, vamos a seguir adelante, compartiendo, si les parece, la música del recuerdo en nuestro día 2. ¡Llega América! 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

0: que haces es mágico, la música de América en día 2.
1: Escuchamos a Messi hace un rato, número uno, el mejor de todos. ¿Cómo no escuchar después de lo que contamos a Franco Colapinto, que hizo una carrera extraordinaria después de un fin de semana donde le pasó de todo, donde tuvo que volar en la clasificación, el auto se descontroló en una curva, entre que no estaba bien puesto a punto, el viento cruzado, terminó largando 19, tampoco le había ido bien en la carrera sprint del sábado. Todo hacía suponer que iba a ser una carrera como la que decía Sonia de Arranque, que se iba a largar 19 y nos vamos a despertar para verla. Pero la verdad, impresionante. Y también el tipo que exterioriza todo, evidencia sobre el final del audio que les voy a hacer escuchar, el enojo con Gasly, que adrede lo quiso tirar afuera. Y Colapinto, tras la carrera, él daba su parecer y decía lo siguiente. Escúchenlo bien sobre el final, sobre todo.
2: Fue una carrera buena, creo que es una muy buena carrera, una buena largada. A veces, viste, siempre la injusticia en algún punto llega a su fin y tenemos un poquito de buena suerte y de un par para nuestro lado, así que nada, contento, fue una muy buena carrera, creo que largaron 19, hice una muy buena largada, tuve muy buen ritmo con las gomas medias, así que nada, hice todo bien. Después, las últimas 20 vueltas fui con... así, se me bajó el pelo. Así, no veía nada, un ojo no veía, sí, no sé qué pasó con la capucha, y un ojo lo tenía tapado, tenía que ir así, las curvas rápidas se me complicaban un poco, pero nada, por suerte me tengo que mover un poquito más la peluca para la próxima, corto el pelo, pero nada, una buena carrera, creo que contento con los puntos, un poco de limitación de daño, ¿no? Para lo que hicieron los servicios este fin de semana, que quedó muy rápido y hoy también, así que nada, es un... una carrera difícil, creo que carrera de casa para el equipo, así que obviamente un día positivo, pero bueno, mucho por entender y por mejorar, porque estamos complicados comparados con los Visa Cup y los...
3: Esa decisión final allí también, bueno, en un momento con Pierre, pero muy cerquitas, ¿pasó algo o no?
2: No se vea en la cámara, ¿no? Estuvo muy cerca, pero nada, lo hablaremos después.
1: En silencio prolongado. Ah, estuvo muy cerca, lo vamos a hablar después. Impresionante el momento en que habla de esa... En realidad él lo exteriorizó de otra manera, vehemente, como es Colapinto en la carrera, ¿no? Después lo había hablado con Gasly. Y cuando habla de carrera en casa, positiva para el equipo, porque Easton, la casa donde habitualmente se fabrica y se hace... salvo el motor, recordemos que posee motor Mercedes este año, pero toda la aerodinámica, la carrocería, todo se hace ahí muy cerca de Silverstone. Por eso es una escudería anglo-francesa. Hablamos de Alpine. Y una parte que tiene que ver con cuando él dice, tuve un problema con el pelo, y es real. Tiene el pelo largo y se le salió de lo que es la máscara antiflama, y le tapaba el ojo derecho y no veía. Cuando tenía que doblar para ese lado, adivinaba. Dijo, tengo que acomodar un poco la peluca, me voy a cortar el pelo. Muy gracioso Colapinto, que insisto, sumó 2 puntos de oro. Y está en el puesto 12 con 18 unidades. Realmente, después de lo que uno podía pensar, como también resaltó Sonia, que podía haber sido una carrera del montón.
0: 1:30, vamos a seguir adelante, disfrutando de la música del recuerdo, paseando por los 80s, ahora junto a John White, Missing You.

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0: música de película. Esta canción formó parte de la banda de sonido de El cielo se equivocó, una comedia romántica estadounidense ya de unos cuantos años.
1: Y que tenías razón.
0: Del año 1989. Allí estaban Cher y Peter Cetera. After All, después de todo. Una película que, ¿sabes quiénes protagonizaban?
1: ¿Quiénes?
0: Robert Downey Jr. Ajá. Y Cybill Shepherd.
1: Y vos, justo hablábamos de Eloy.
0: Sí, una película fue, recuerdo haberla visto, ¿no? Muy, muy rara, ¿no? Un abogado fallecido 23 años antes, sí. Supuestamente reencarna en otro hombre, en este caso Robert Downey Jr., sí. E intenta convencer a su esposa de su regreso, que a la vez era su suegra, porque era la mamá de la novia de él. Lo que pasa es que cuando fue a reencarnar, en el cielo se olvidan de darle la pichicata que lo hace olvidar de todo en la vida anterior.
1: Qué lío, qué va.
0: Entonces, claro, cuando la ve a la suegra, en realidad, que había sido su esposa, empieza a acordarse de todo.
1: Él ya como nuevo personaje, digamos, como claro, nuevo habitante de ese cuerpo.
0: 23 años más joven.
1: Claro.
0: Insisto, novio de la hija ya.
1: Sí, sí, sí, qué bárbaro. Y qué quilombo, ¿no? Se le armó ahí. Sí. Flor de quilombo. Quilombo, flor de quilombo.
0: Terrible, terrible.
1: Ay, viste que es común en ese tipo de historias esto que vos decís, que nos olvidamos de hacerlo olvidar.
0: Claro, Los Ángeles se habían olvidado de darle la pichicata que
1: sí,
0: lo hacía olvidar.
1: Sí, hay una película también que es tragicómica y de acción, que tiene que ver policías del cielo, una cosa así, que trabaja. Que tiene que ver con. Muere un policía y se reencarna en un chino. Y vuelve y le quiere hacer saber, decir a la esposa que es él, y la mire, salga de acá, ¿viste? Porque ese tipo de situaciones se suelen dar en ese tipo de películas. Nos olvidamos de la puta madre. Como en esa película que yo te recomiendo, que nada tiene que ver, pero también se olvidaron de cerrar una puerta, Agentes del Destino, que te la con Matt Damon, y él ve algo que no tendría que haber visto nunca, de cómo los agentes del destino se encargan de encauzar el destino que ya está mal. Supuestamente todos tenemos un destino marcado. Y vos no te podés salir de ese camino. Y en esta película, Matt Damon se enamora perdidamente de una bailarina. Y la ve solo una vez y se queda prendido diciendo, la voy a encontrar. Y hace durante años el mismo camino, con el mismo colectivo, con el mismo micro. Y no voy a contar más, se las recomiendo. Agentes del destino. Si no te enamorás, después de ver esa película vas a querer salir a la calle y buscar a tu amor, ese que el destino marcó que tiene que ser tuyo. Te lo digo, peliculón. De verdad te lo digo. ¿Cómo se llama la chica esta que es tan bonita, que hizo? Me encanta, la coprotagonista de Agentes del Destino. Ay. Que es tan bonita. Bueno, ya la vamos. Está mi infaltable alma gemela estaba buscando. Así la estaba buscando.
0: Matt Damon y Emily Blunt.
1: Emily Blunt, ahí está, nunca me sale el nombre de Emily Blunt. Que es preciosa. Uh-huh. Y que enamora perdidamente a Matt Damon, que era candidato a presidente de los Estados Unidos. Y deja todo por encontrar el amor de esa mujer. Y nunca la puede hallar. Toma el micro todos los días a la misma hora. Se da una situación particular que tampoco voy a adelantar de cómo la conoce. Alguna vez te mostré a vos parte del video, los avances, de dónde está él y cómo la encuentra. Ella le encantaba colarse a fiestas suntuosas. Y cuando la descubrían, corría para escaparse. Y se escapa y se esconde en el baño de hombres, donde justo está Matt Damon. Y a partir de ahí, mujeres, hombres, queridos oyentes, vean esta película porque les va a encantar.
0: 1:45 en la República Argentina. Quiero seguir agradeciendo mensajes, Fabi, que nos van llegando a nuestro WhatsApp. Bueno, ahí lo tenemos a Matías, en Comodoro Rivadavia, saludándonos. Muy buena madrugada, Sonia, Fabián. Una alegría enorme escucharlos.
1: Gracias.
0: Les mando un fuerte abrazo a todo el equipo de nuestra Radio Nacional. Gracias, Matías. Bueno, el equipo de Radio Nacional, que estamos de cumple hoy. Son 89 años desde la primera transmisión de LRA1, Radio Nacional Buenos Aires, así que estamos contentos y orgullosos de ser parte.
1: Estamos, casi que llegamos con la radio nosotros. Somos de los viejos compañeros de esta radio, de los que siguen cumpliendo años junto a la radio desde hace... Quien les habla, y hay poca diferencia. ¿Vos en qué año llegaste, mi amor?
0: 2007.
1: Ah, pensé que antes, mirá. Yo llegué 10 años antes que vos.
0: ¿Vos sabés que me dejaste pensando recién con lo que contaste de la película de Matt Damon? Y empecé a hacer memoria que hace un tiempo... fíjate, vengo con delay, ¿no? Pero hace un tiempo contábamos la historia de Matt Damon, cómo conoció a su esposa.
1: Es argentina.
0: La argentina, salteña.
1: Sí.
0: Bueno, fue una circunstancia más o menos similar, porque él se escondió detrás de la barra de un bar donde ella estaba trabajando para escaparse de un par de un grupo de admiradoras. Sí. Ella le permitió quedarse con la condición de que la ayudara. Y él terminó lavando los platos y preparando tragos el resto de la noche.
1: Increíble.
0: Así la conoció a su mujer, bueno, con quien está todavía allá por el año 2003.
1: Sí, sí, es verdad.
0: Cuando dije, contaste, digo, era Matt Damon quien conoció también en una circunstancia así graciosa a su esposa.
1: Me hace reír porque también te conté la oportunidad que yo estaba bajando en el ascensor.
0: Claro, tal cual.
1: Esa se las cuento porque tiene un departamento acá... la zona Recoleta, donde vive casualmente un ex amigo, porque ya hemos terminado la relación hace tiempo. Y un día voy a ver a mi amigo, y cuando estamos bajando, mi amigo vivía en el primer piso, esos departamentos, viste, de los años 30, suntuosos, con esas escaleras de mármol, ¿viste? Y yo estoy bajando con mi amigo la escalera así, y cuando llego a la puerta del ascensor, nos paramos porque había parado un muchacho ahí, y yo me quedo mirándolo. Estaba con mi amigo yo.
0: Claro, qué parecido.
1: Entonces, cuando vio así, voy a graficar exactamente la situación para que ustedes se rían conmigo y Sonia también. Cuando salgo a la puerta, lo miro a mi amigo, che, boludo, era igual a Matt Damon. No, boludo, es Matt Damon, me dice. Ah, le dejate de joder. Es Matt Damon. Vive acá, tiene un departamento en el piso de arriba con su mujer. Sí, está bien. Y con el tiempo era Matt Damon. Me dice, ¿no te pensás que te voy a mentir? Increíble, y dio la casualidad, mirá de cuándo te hablo, esto fue allá por el año 2016, ya han pasado más de 10 años, y él contó una anécdota que le pareció realmente horrible, estando en la Argentina, cuando le pidió al suegro que lo lleve a ver un partido de fútbol, y él entendía que era igual que en los Estados Unidos, y entonces dice, no, pará. Vamos a tener que ir 2 horas antes, como 2 horas antes, pues sí, porque tenemos que ir por un camino especial porque no se pueden cruzar con la hinchada rival. Y los chicos, no, te diría que a los chicos no los llevemos porque puede ser peligroso. Jamás el tipo pudo entender todo lo que había que pasar o por lo que había que pasar para ir al fútbol a una cancha. Uno lo naturaliza, ¿no? Pero es realmente vergonzoso lo que nos pasa a los argentinos. Y sobre todo nos damos cuenta cuando tipo como Matt Damon dice, vamos a la cancha, en los Estados Unidos tenés tu lugar, tu localidad, sabés que el partido se va a jugar a esa hora. Acá ya cuando arranca el año no, te ponen un partido un día y después te los cambian 6 veces, te cambian el horario, te cambian la cancha y después el quilombo de siempre de llegar, si se cruza con la hinchada rival, te pueden pegar, si te vas con la camiseta de ese mismo equipo y te agarra uno de la contra. Y uno lo naturaliza y es realmente alarmante y vergonzoso, ¿no?
0: Triste. Beso grande para Cristian, que nos está escuchando en Tucumán. Buena madrunoche, día 2. Mucho frío por Tucumán, pero ha logrado despejar un poco el cielo. Buen inicio de semana. Bueno, muchísimas gracias. A Cristian dice, feliz aniversario para Radio Nacional. Abrazo fuerte, fuerte para vos. Gracias. Ricardo, nuestro amigo cocinero neuquino, también está por allí. Hola, genios de la vida. Muchas gracias por la compañía. Tengo un chiste. Hasta las ovejas gritan en el campo. Messi. Acá sigo disfrutando de ustedes y estudiando gastronomía por internet. Feliz cumple Radio Nacional. Acá lo seguimos siempre hasta abajo del agua.
1: Un chiste negro. Dejan de gritar cuando él las cocina.
0: No. Hola Radio Nacional, Sonia, Fabián, muy buena la música, muy buen programa. Soy Martín de Ingeniero Maswitz.
1: Gracias Martín.
0: Gracias Tincho. Beso grande, grande, grande, grande para vos. Hola Nacional, buenas noches, gente bonita. Los mexicanos nos venían bardeando hace tiempo, por lo tanto, a llorar al campito. Mariano de Moreno.
1: ¿Y ahora quién podrá defenderlo? Que le pidan ayuda al Chapulín Colorado.
0: Beso grande, Mariano. Gracias. Hola, buena madrunoche. ¿Cómo están? Espero que bien. Yo acá esperándolos con ansias. Son mi compañía de todas las noches. Bendiciones. Cristina, de San Rafael, provincia de Mendoza. Bueno, llegamos, Cristina. Sí. Hace un rato ya estamos por cerrar día 2, pero lo bueno es que nos hemos reencontrado. Muchísimas gracias por acompañarnos. También a Beatriz, de San Rafael. Fabi, sí. Hola, por fin nos podemos escuchar. ¡Qué alegría! Sonia, Fabián, feliz cumpleaños a la hermosa radio donde están. Abrazos y besos de mamá María del Carmen y míos. Gracias, Bea. Abrazos y besos para vos y para mamá, por supuesto. Siempre es un gusto acompañarlas. Hola, muy buenas noches. Sonia, Fabián, saludos para ambos y a todo el plantel de Radio Nacional. Feliz aniversario, chicos. Abrazo a la distancia, saludos a tu mamá, muchas gracias. Ramoncito, desde Pilar. Uno más. Hola, Sonia, Fabián, ¿me pueden repetir el nombre de la película El Espacio que se despierta antes de llegar? Gracias, nos escribe Roberto González.
1: Pasajeros o Passenger en inglés.
0: 1:52 en la República Argentina. ¿Qué te parece si escuchamos un poquito más de música?

0: teníamos al dúo Boy Meets Girl, año 1988, esperando que caiga una estrella.
1: Bueno, acá la tenemos hace rato, sentada a mi izquierda. Acá estamos haciendo ya los últimos minutos de este programa. Este programa de lunes, arrancamos bien arriba, buena música, buenas historias, esperando por la selección, hablando de Colapinto. Fue un fin de semana bien argento y no podemos no estar un poquito contentos después de ver mancar a México, ¿eh? Sobre todo eso, ¿eh? Creían que eran potencia México, es un equipo chiquitito así, un gran país, buena gente, pero este último tiempo le venían errando el vizcachazo, ¿eh? Hablando de Argentina, deseándonos la muerte, literal, es así, Sonia, te mostré un video, ¿no?
0: Sí. Sí, aparte faltando el respeto a los héroes de Malvinas, eso fue lo que más me dolió.
1: Sí, sí, sobre todo eso, ¿eh? Sobre todo burlándose de los héroes de Malvinas, cosa que no vamos a olvidar. Se nos va a pasar dentro de poco, pero déjennos estar contentos. Sé que hay amigos que tenemos en toda América y entre

0: en México que nos escuchan y nos hacen saber que nos escuchan. No es contra ustedes, queridos oyentes, es contra la gran masa de inadaptados e intolerantes que creyeron o se creyeron potencia y quisieron minimizarlos, sobre todo haciéndonos daño, porque uno puede ver en una cargada de futbolista, una cargada futbolística, una chicana deportiva, pero les digo, jamás a nosotros se nos hubiese ocurrido cantar por la muerte de los mexicanos, ni festejar que Estados Unidos los barrió en el Álamo. Pero ustedes tocaron nuestras fibras más íntimas. Nos vamos despidiendo. ¿Se quedan con esta molocha hermosa hasta las 6 de la mañana? ¡Discoteca Nacional!
1: ¿Te vas al cumple de Sly hoy?
0: Voy al cumple de Sly.
1: ¿Sí? ¿Llegás mañana?
0: Decime, ¿cómo va? ¿Cuánto tiempo tengo?
1: Y no sé, pero hoy mañana. Por lo menos ir a dar un beso. No sé dónde está viviendo ahora Stallone.
0: Está, si tiene su casa con su estatua ahí en Beverly Hills.
1: No sé si llegas entonces, sea un ida y vuelta. Mañana te quiero acá.
0: No, entonces me quedo, no voy.
1: Ok.
0: Gracias, Jackie. Gracias, querido Gaby Zeni. Gracias a todos ustedes. Sigan acompañando. Los dejo. Se quedan con esta molucha hermosa hasta mañana.
1: Chao.
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0: Las 2 de la madrugada en la República Argentina. La Administración Nacional de la Seguridad Social prorrogó hasta julio de 2027 la presentación presencial de la asignación por embarazo. La medida se debe a que aún no se completó la integración de datos entre ANSES y el Ministerio de Salud a través del programa Sumar. Las beneficiarias deberán continuar acercando la documentación en las oficinas del organismo hasta el 2 de julio de 2027 inclusive. En tanto, se mantiene el pago del 80% mensual y el 20% restante al finalizar el embarazo. El Ente Nacional de Comunicaciones actualizó y simplificó el régimen de derechos y aranceles radioeléctricos. El nuevo esquema reemplaza al vigente desde 1995, reduce la cantidad de rubros y lo adapta a las tecnologías actuales de las telecomunicaciones. La medida busca bajar costos administrativos al reducir la emisión de facturas de bajo monto, cambiar periodicidades de pago y eliminar ítems obsoletos por desuso. Además, facilita las exenciones para policías, bomberos voluntarios, fuerzas de seguridad, instituciones sanitarias sin fines de lucro y otros organismos públicos. Nacional es Mundial con la información de Nicolás Álvarez.
1: Antes de Portugal-España, buscando los cuartos de final del Mundial, habló Cristiano Ronaldo.
2: Ha hecho 3 goles, a 8 que hicieron más, porque están muy bien, pero yo no estoy mal, creo, hay que seguir.
0: En Ushuaia, Toluín y Laguna Escondida, provincia de Tierra del Fuego, donde escuchan Radio Nacional en AM780 y por la FM92.1, rige una alerta amarilla por lluvia. En la ciudad de Buenos Aires y alrededores, temperatura 6 grados 4 décimos, sensación térmica 4 grados 5, cielo cubierto, humedad 95%.
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Te quiero igual, Andrés Calamaro, abriendo nuestra discoteca nacional del día de hoy. Y aquí estamos, felices de estar celebrando un año más de Radio Nacional. Señoras, señores, muy buen lunes. Bienvenidas, bienvenidos quienes están por allí entrando en esta discoteca nacional a partir de este momento. Y por supuesto, vaya el abrazo y el agradecimiento a quienes nos vienen acompañando desde los primeros minutos del lunes 6 de julio de 2026 con Fabi Codevila en nuestro día 2 y que ahora se quedan siendo parte de esta discoteca. Feliz cumple, decíamos, para Radio Nacional. Transmisiones de LRA 1, que en realidad comenzaron como LRA Estación Radiodifusión del Estado. ¿Sí? Aquel 6 de julio de 1937 a las 18:45, con 7 horas de transmisión diarias. Así que felices 89 años después, nosotros por aquí, de estar comenzando, ¿no?, otra discoteca nacional, como desde hace ya tantos años. Nos pone en el aire el señor Gabriel Octavio Ceni, allí en el control central de LRA1. Hoy nos supervisa Fabio Martínez. Y agradecemos infinitamente la labor de nuestros compas en la planta transmisora de Radio Nacional, ubicada en General Pacheco. Hoy Gustavo Novela y José Luis Ojeda hacen posible que este mensajito de madrugada llegue a todos los rincones de la patria, a través de nuestras 49 emisoras. A propósito, en esta oportunidad quiero saludar a los compas y colegas de nuestra LRA 29, Radio Nacional San Luis, Pancha Hernández. Allí nos sintonizás en AM 1170 o bien en la FM 96.7. Como cada noche, como cada comienzo de un nuevo día, aquí estamos reencontrándonos. Señoras, señores, damas, caballeros, en vivo estaremos transitando esta madrunoche hasta las 6. Producidos y coordinados por Jacqueline Macarevicius, llenos de canciones. A propósito, llega la portuaria en el comienzo con Selva.

Ahí teníamos la música junto a Virus, una luna de miel en la mano. Antes, Rubén Goldín, Destiempo, 2:25. Y por aquí estamos, ya en marcha, dispuestos a hacernos compañía hasta las 6, en esta discoteca llena de historias hechas canción. Conectados, conectadas como siempre. Hay un WhatsApp que lo hace posible y es el 113-870-7485. Ahí los leo, ahí los escuchamos. En una nota de voz, hasta las 6 decíamos en vivo. Bueno, cuántos amigos, cuántas amigas que por aquí nos ratifican que se quedan escuchando. Como Beatriz y mamá María del Carmen. Acá nos quedamos escuchándote hasta que nos venza el sueño. Que tengas un hermoso programa como siempre, con buena música y datos curiosos que das. Qué lindo, una madrunoche fría por acá. Abrazotes. Bueno, Bea y María del Carmen, nuestras amigas de San Rafael, allí en la provincia de Mendoza. A propósito, en un ratito nada más nos vamos a hacer una recorrida por todas las ciudades, por las provincias, a través del Servicio Meteorológico Nacional en esta gélida madrugada de lunes, en todos los rincones de la patria. Gracias a Lalito Román, nuestro amigo remisero allí en Tartagal, que también nos ratifica que se queda hasta las 6. Bueno, a Guillermo, nuestro amigo de Escobar, allí cerquita de Asunción, en Paraguay, también. A Adrián Alejandro de San Miguel de Tucumán, que se queda prendido a nuestra discoteca. También a Tahir Soares, allí en Sao Paulo. Muchísimas, pero muchísimas gracias. Igual que Mario, saludos. Sonia, que el frío no detenga nuestro camino. Nunca, Mario. Gracias, Siempre, siempre, siempre para adelante. Y me gustó la frase que nos enviaste hoy. La victoria se encuentra en la preparación, no en la suerte. Absolutamente de acuerdo. Gracias, gracias enormes a Javier, mi querido amigo de Comodoro Rivadavia, allí en la provincia de Chubut. También se queda siendo parte de esta discoteca. Marcelo, en la zona rural, cerquita de Bertet, en Chaco, también nos ratifica que se queda, igual que Oscar Alberto Escobedo, nuestro amigo de Córdoba Capital, con un grado por allí en Córdoba, con el cielo algo nublado, esperando el especial de las 4. Mira, todavía no te he contado quién es el protagonista hoy, pero sé que te va a gustar y mucho, Oscar. Por lo pronto, vamos a seguir adelante, acompañándonos a través de la música de la Discoteca Nacional. Ahora con los Piojos, la luna y la cabra.

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Ahí estaban los tipitos versionando a los fabulosos Cadillacs, siguiendo la luna, 2:38 en la República Argentina. Y estaba leyendo algo muy breve, ¿no? Que tiene que ver, hace un ratito lo estuvimos hablando con Fabi Codevila, estuvimos hablando de Yosimar Díaz, ¿sí? El arquero de Cabo Verde, de Bocinha, alguien a quien hace un mes casi nadie en el mundo, ¿no?, sabía su nombre ni de quién se trataba. Arquero de la segunda división de Portugal, ¿no? 40 años antes de vivir del fútbol, trabajó recogiendo residuos y rodó por Angola, por Moldavia, por Chipre y Eslovaquia, buscando una oportunidad. Hasta su apodo cuenta su historia, ¿no? Le dicen Bocinha o abuelita, en honor a los abuelos que lo criaron. Antes del torneo, antes del Mundial, él había confesado su sueño con una sonrisa. Messi para mí es el mejor de todos los tiempos. Me encantaría jugar contra él, dijo. ¿Quién sabe? Tal vez hasta cambiar la camiseta. Sonaba fantasía. Y el destino le tomó la palabra. Cuando el sueño llegó, no se achicó, le tapó a Messi ese tiro libre tramposo, mientras armaba la barrera reaccionando cuando ya era gol. Le dijo que no una, dos, tres veces, con tapadas descomunales que estiraron la agonía hasta el tiempo extra. El campeón del mundo necesitó 120 minutos y un desvío para tumbarlo. Creo yo que no importa el resultado. Bocinha le demostró al planeta que nunca es tarde para cumplir un sueño. Llegó como un anónimo y se va como el abuelo más querido del Mundial. Realmente. Y reveló a los medios, Bocinha, qué le dijo Messi luego de la victoria de Argentina ante Cabo Verde en el Mundial. Sí, la eliminación de Cabo Verde, bueno, en los 16avos de final del Mundial 2026 ante Argentina, dejó una de las imágenes más recordadas del torneo, que fue justamente el abrazo y el intercambio de camisetas que finalmente se dio entre Bocinha y Lionel Messi. Tras el final del partido, el arquero compartió detalles inéditos sobre ese momento y las palabras que cruzó con el capitán argentino, en lo que describió como un instante grabado para siempre. Messi se me acercó y me dijo que había estado fantástico, que la gente debería estar orgullosa de mí. Le agradecí sus palabras, le pregunté si podíamos intercambiar camisetas y aceptó. Nunca olvidaré un momento como este. Esto fue lo que relató Bocinha, ¿no?, ante la prensa internacional. Me abrazó directamente y escuchar palabras así de alguien como Leo Messi significa muchísimo. Le agradecí y le dije, gracias, Leo, eres el mejor. Son momentos que quedan grabados en el corazón para siempre. Háblame por un lado de humildad, ¿no?, por el lado de Lionel Messi, y bueno, por supuesto, háblame también de agradecimiento por parte de Yosimar Díaz, de Bocinha, para con Messi. Y un gran gesto. Me parecía digno de mencionar. 2:42, rápidamente. Paseo por el país, visito amigas, amigos que nos están escuchando allí en Comodoro Rivadavia, provincia de Chubut. Javier de mi corazón. Mira, en este momento el cielo está despejado, la temperatura es de 5 grados 4 décimas, la sensación térmica 1 grado 3 décimas, y el pronóstico indica una máxima de 13 grados, hoy por Comodoro, con cielo ligeramente nublado. En San Salvador de Jujuy, 1 grado 3 décimas la temperatura. 1 bajo cero la térmica, con cielo ligeramente nublado. Y el pronóstico indicando una máxima de 12 grados, con cielo parcialmente nublado. Pero atención, porque hay buenas noticias para Jujuy, al menos. A partir de mañana martes, escúchate esto, y hasta el sábado inclusive, se esperan máximas entre 18 y 21 grados. Sí, 19 la máxima mañana martes, 18 el miércoles, 18 el jueves, 17 el viernes y 21 grados la máxima el próximo sábado, para San Salvador de Jujuy. Sigo viaje. Me voy a Santo Tomé, en Corrientes. El cielo está nublado, la temperatura es de 10 grados 4 décimas. La máxima para hoy está prevista en 14 grados. También se espera una jornada con cielo parcialmente nublado
y máximas estos días entre 17 y 20 grados, hasta el viernes, inclusive por Santo Tomé, provincia de Corrientes. Por Sauce Viejo, Santa Fe, la temperatura es de 6 décimas de grado bajo cero. 14 grados, la máxima prevista para hoy, con cielo despejado. Y por Villa La Angostura, Mamadera, 4 grados 9 décimas bajo cero la temperatura. El cielo está despejado, se espera una máxima de 9 grados hoy, con cielo parcialmente nublado. ¿Qué sucede por estos lados en la ciudad de Buenos Aires y alrededores? El cielo está cubierto, la temperatura es de 6 grados 4 décimas y la térmica 4 grados 9. La máxima para hoy, 13 grados, con cielo parcialmente nublado. Y a disfrutar mañana y pasado, porque nos hablan de máximas de 17 grados el martes y 18 el miércoles. Eso sí, las mínimas te las regalo, 2 grados. Por esta parte del mapa, nosotros mientras tanto seguimos de viaje saludando, en este caso, a Isabela, que nos está escuchando allí en San Rafael, provincia de Mendoza. Querida Sonia y equipo, qué fría madrunoche. Gracias por la bella música y por tu cálida compañía. Que tengas un lindo lunes y vamos por una semana ganadora. Abrazote, Isabela, claro que sí. Vamos yo después de un fin de semana pura emoción con nuestra selección, con Franco Colapinto. Bueno, vamos obviamente ya enfervorizados a alentar también a nuestro seleccionado mañana. Abrazo fuerte para Juan Carlos también, que está por allí en Pilar. Sonia, muy buena madrunoche para vos y el equipo, en mi trabajo y con la compañía de Nacional. La mejor, disfrutando de la música, historias y los especiales. Que tengas una linda semana. Gracias, Juanca. Un abrazo bien fuerte. Hablando de historias, en un ratito se viene una muy, pero muy bonita, muy interesante, que la tiene como protagonista Annie Lennox. Yo sé que les va a gustar y mucho. Beso para Gladys Pelayo, que nos está escuchando allí en Salta también. Gracias, gracias enormes. Y para Marta Berrón, de Sauce Viejo, allí en la provincia de Santa Fe. ¡Feliz cumpleaños, Radio Nacional! ¿En qué año nació? En 1937, mi reina. Fue la primera transmisión como LRA, Estación de Radiodifusión del Estado. ¿Sí? Gracias, gracias de corazón por acompañarnos, Martita querida. Y en Santa Fe, el clima, pero ya te lo cuento, por supuesto. Lo pedís, lo tenés. En este momento, la temperatura es de 6 décimas de grado bajo cero, ¿sí? Por Santa Fe, mi querida amiga. Toda la humedad, 100%, y se espera una máxima de 14 grados, con cielo despejado. Vamos a seguir adelante. Mientras tanto, si les parece, recorriendo nuestra patria, pero a través de la música. Volvemos al litoral, pero ahora con Antonio Tarragó Ross y Granja San Antonio.

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¡Qué linda recorrida por nuestra Argentina profunda! Ahí teníamos a los manceros santiagueños con un gato de Julio Montoya, cruzando el dulce. Antes habíamos escuchado...

0: escuchado a Cito Segovia con la historia del cacique Catán, Los Carabajal con la zamba de Daniel Toro, Lito Nievas y Ariel Petrocelli, El Antigal tras Antonio Tarragorros y Granja San Antonio. Estamos a segundos de las 3 de la madrugada, señoras, señores. Se viene en instantes nuestra historia de hoy, que la tiene como protagonista a Annie Lennox, esa mujer que llegó de cabello naranja tan cortito y que nadie imaginó que iba a llegar a donde llegó. Antes nos informamos. Para eso ya está preparado para contarnos lo que hay que saber a las 3, Fernando Pedernera.
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2: Las 3 de la madrugada en la República Argentina. Comienzan las vacaciones de invierno en 6 provincias. Córdoba, Entre Ríos, Mendoza, San Juan, San Luis y Santa Fe inician hoy el receso escolar de invierno hasta el 17 de julio. En Catamarca, Chubut, Corrientes, Jujuy, Formosa, La Pampa, La Rioja, Misiones, Río Negro, Neuquén, Salta, Santa Cruz, Tierra del Fuego y Tucumán lo harán el lunes 13. Última semana del juicio por el hundimiento de Lara San Juan. Las defensas de los oficiales retirados Luis López Maceo y Héctor Alonso con Hugo Correa, 3 de los 4 acusados, expondrán este lunes desde las 9. Posteriormente, los imputados del proceso tendrán la posibilidad de pronunciar sus últimas palabras. Nacional es Mundial con Nicolás Álvarez.
3: El francés François Letessier será el árbitro de Argentina-Egipto el martes a la 1 de la tarde buscando los cuartos de final de la Copa del Mundo.
2: En las Islas Gran Malvina y Soledad, donde pueden escuchar Radio Nacional en AM 640 y por la FM 88.1, rige una alerta amarilla por vientos. En la ciudad de Buenos Aires y alrededores, temperatura 6 grados 4 décimos, sensación térmica 4 grados 9, cielo cubierto, humedad 95%.
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1983. Una mujer de cabello naranja muy corto apareció en la pantalla con un elegante traje masculino y una seguridad que rompía todos los esquemas. Aquella imagen desconcertó a muchos ejecutivos de MTV, una cadena que apenas comenzaba a marcar el rumbo de la música en televisión. La industria estaba acostumbrada a una idea muy concreta de cómo debía lucir una estrella femenina. Delicada, predecible y fácil de encasillar. Annie Lennox no encajaba en ninguna de esas categorías. Cuando comenzó a emitirse el videoclip de Love is a Stranger, su imagen andrógina provocó tal confusión en Estados Unidos que MTV llegó a interrumpir temporalmente la emisión del video y solicitó a su discográfica documentación para confirmar su identidad. La polémica no hizo más que aumentar el interés por ella. Poco después llegó Sweet Dreams, Are Made of This. Con su característico traje, su cabello naranja y una presencia imposible de ignorar, Annie Lennox creó una de las imágenes más icónicas de la historia del pop. El videoclip se convirtió en un fenómeno y la canción alcanzó el número uno en Estados Unidos. De pronto, Annie Lennox estaba en todas partes. Pero su objetivo nunca fue simplemente alcanzar la fama. Quería tener el control de su propia imagen. Junto a su compañero creativo, Dave Stewart, construyó una identidad artística que desafiaba los estereotipos. No pretendía renunciar a su femineidad, sino demostrar que una mujer podía definirla según sus propios términos. Elegía su vestuario, participaba activamente en la construcción de su imagen y rechazaba convertirse en un producto diseñado por otros. La industria reaccionó con dudas y críticas. Muchos cuestionaban si el gran público aceptaría a un artista que rompía las normas establecidas. El tiempo respondió por ella. Annie Lennox acumuló éxitos internacionales, premios y reconocimientos, convirtiéndose en una de las voces más influyentes de la música contemporánea. Su compromiso también fue más allá de los escenarios. Ha dedicado gran parte de su carrera al activismo en favor de los derechos humanos, la igualdad y la lucha contra el VIH, utilizando su fama para impulsar causas sociales en todo el mundo. Décadas después, aquella imagen que en un principio generó desconcierto es considerada uno de los momentos más influyentes de la cultura pop. Lo que algunos vieron como una provocación terminó convirtiéndose en un símbolo de libertad creativa. Annie Lennox no se adaptó a las reglas de la industria. Fue la industria la que con el tiempo tuvo que adaptarse a artistas como ella.

La dupla Eurythmics. Allí teníamos a Annie Lennox, David Stewart. Debe haber un ángel jugando con mi corazón. Momento sensible, música del mundo en la discoteca nacional que ahora nos lleva a encontrarnos con Bee Gees.

Qué lindo encuentro se producía un día como hoy. Hace 69 años se conocían en la feria de Walton Village en la ciudad inglesa de Liverpool. Dos jovencísimos, John Lennon y Paul McCartney, donde empezaban el vínculo de amistad y creatividad, con el que sustentarían a la banda The Beatles. Aquí los teníamos en este paseo por el mundo a través de la música de la Discoteca Nacional con Here Comes the Sun, antes Electric Light Orchestra, I Need Her Love y Bee Gees, Too Much Heaven. 28 minutos han pasado de las 3, recorrida por el mundo a través de la música, que nos gusta hacer madrunoche tras madrunoche para sorprenderlos ahí donde estén. Beso enorme, hablando de ello, a Estercita Ponce, que nos está escuchando en San Rafael, provincia de Mendoza. Besos para Ana, de Suipacha. ¿Cómo andan? Ayer cumplí 73. Gracias por la compañía. Bueno, gracias, Anita. Nosotros hoy también estamos de cumple en Radio Nacional. Son algunos cuantos más. Son 89 desde la primera transmisión. Así que estamos a puro festejo. Besos enormes para vos. Espero que lo hayas pasado lindo. Buena madrunoche, Sonia, equipo, acá como siempre escuchándote. Germán desde San Luis del Palmar, provincia de Corrientes, cantando presente. A todos, a todas, es un gusto enorme estar acompañándolos. Como me gusta decir siempre, ¿no? Estén donde estén, vayan donde vayan, haciendo lo que les toque. Todos alrededor de este fogón imaginario con forma de radio. Faltan segundos para llegar a las 3:30. Vamos a hacer una pausa en la Discoteca Nacional y a la vuelta, tras escuchar al gran Leonardo Fabio, les cuento quién es hoy el protagonista de nuestro especial de las 4:00.

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Ahí estaba Leonardo Fabio con un éxito de Leo Dan, Más que un loco. 3:35 en la República Argentina. Y les cuento quién es el protagonista de nuestro especial de hoy. Uno de los grandes compositores de nuestro país. Bueno, si yo les hablo, por ejemplo, de canciones como... Ya con decirles Un Sábado Más creo que les dije todo. Nuestro Balance, Sueño de Coupé, El Último Round, Cantata a Buenos Aires, Balada del Alba, Carta de un León a Otro, Mi Mejor Amante, Algo Contigo. Claro que sí, Estamos hablando de Chico Novarro, Bernardo Mitnick, hoy en nuestro especial. El hombre cuya fama inicial se dio en el campo de la música pop, ¿no? Cuando integró el elenco del Club del Clan, bueno, desarrollando luego una exitosísima carrera como cantante solista y gran compositor. Así que hoy lo vamos a ubicar, pero en su etapa de balada, en su etapa de tangos, ¿sí? Nos vamos a salir del orangután y, lógicamente, de sus éxitos pop de aquellos años, ¿no? Del Club del Clan. Así que en un ratito, nada más, a partir de las 4, en el especial de la Discoteca Nacional, hoy canta Chico Novarro. Ahora... voy a pasear por el país, voy a visitar amigas, amigos que nos están escuchando en distintos rincones, ¿no? De la patria. Bueno, frío en todos lados, ¿sí? Por ejemplo, mira, en General Hacha, provincia de La Pampa, 4 décimas de grado bajo cero la temperatura, 3 grados 6 décimas bajo cero la térmica, con un cielo que está totalmente despejado y con el pronóstico indicando cielo despejado. Hoy, con una máxima de 15 grados. Me voy a Resistencia, provincia de Chaco, donde el cielo está nublado. La temperatura es de 9 grados 1 décima, 8 grados 6 la térmica y el pronóstico que indica también una máxima de 15 grados con cielo algo nublado. Sigo paseando por nuestro país. Me voy a San Rafael, allí en la provincia de Mendoza. Sí, saludando amigas, saludando amigos, como siempre, prendidas, prendidos a nuestro aire. 3 grados la temperatura, 1 la térmica, cielo despejadísimo y el pronóstico indicando justamente hoy cielo despejado y una máxima de 16 grados. Y por Ushuaia, alerta amarillo por tormentas y lluvias fuertes a partir de la tarde de hoy. ¿Sabés cuál es la temperatura en este momento por Ushuaia, Tierra del Fuego? 5 grados 3 décimas. Tampoco es tan baja, ¿no? Nuestros amigos por ahí, por Salta y por Jujuy, están con temperaturas más bajas. Bueno, se esperan lluvias y nevadas durante la mañana de hoy. E insisto, lluvias fuertes a partir de la tarde, por lo que está vigente una alerta amarillo. 3:38. Abrazo bien fuerte para Coco, nuestro amigo de Wingan Co, allí en la provincia de Neuquén. Para Oscar desde El Viso. Para Mirta, nuestra amiga de Florida, allí presente como cada madrunoche, muchas gracias. Para Luis, nuestro amigo de Asturias, que por allí está presente también. Para Ana María de Santa Fe y para mi querida amiga Olga, de Villa Radatili, allí en la provincia de Chubut. Besos, está fresquito por aquí, por todos lados. Está fresquito, te lo puedo asegurar, Olga querida. Vamos a seguir adelante. Hay más música, hay más recorrida por nuestra patria. Ahora, a través de la música, se viene el Chango de Anta, Raúl Palma y La Sin Nombre.

Ahí teníamos a la Chacarerata santiagueña con Fiesta en Mailín de Leo Dan, Carlos y Saúl Carabajal. Antes, escuchamos a Susana Castro con una tonada cuyana de Carlos Palacios y Ernesto Villavicencio, Carta a un cuyano, y Raúl Palma había pasado con la zamba de Juan Carlos Cupaiolo y Tito Romero, La Sin Nombre. 11 minutos nos separan de las 4. ¿Qué les parece un cierre de hora en la Discoteca Nacional? A pura música ciudadana.

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0: Bloquecito de música ciudadana. En la Discoteca Nacional habíamos escuchado a Julio Sosa con Rencor, un tango de Charlo y Luis César Amadori. Luego, Juan D'Arienzo, su formación, y Armando Laborde en Yuyo Brujo, de Héctor Varela, Benjamín García y Carlos Weiss. Y recién cantó Francisco Fiorentino en la orquesta de Aníbal Troilo, Toda mi vida, tango de Pichuco y José María Contursi.
1: Hola, muy buenas madrugadas, Sonia querida, equipo de Radio Nacional. Primeramente, saludarlos. Feliz aniversario, Radio Nacional, por muchísimos años más. Muchas gracias por ser la compañía de tantos y tantas personas durante todos estos años. Gracias por todo. La historia me pareció muy buena cuando se tienen convicciones de la capacidad que tenemos en determinadas cosas o talentos que Dios nos dio, debemos hacerlos valer. Me gustó mucho el criterio de esa mujer, me parece bárbaro. Y como siempre, gracias, gracias por estar ahí, Sonia. Gracias por todo lo que ustedes dan cada madrugada. Que Dios los bendiga a todos. Los quiero mucho. Mirta, la uruguaya de Florida.
2: Hola, Sony, feliz lunes de viaje a Barcelona con un calor impresionante, pero siempre escuchándote. Mi reina de la madrunoche, para mí ya mañanas, un beso grande y un abrazo fuertísimo para ti y para todo tu equipo. Y mañana vamos a Argentina.
0: Pero claro que sí, vamos a Argentina todavía. Qué lindo escucharte. Ahí lo teníamos a Luis, nuestro amigo de Asturias, ¿eh? De viaje a Barcelona con calorones. Ay, qué ironías de la vida. Gracias, Mirta.

0: Está de mi corazón. Me encanta que te haya gustado la historia de hoy con Annie Lennox. Vamos llegando a las 4, nos informamos y se viene nuestro especial.
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2: Las 4 de la madrugada en la República Argentina. Con puestos fijos, retenes móviles y controles sorpresa, la Agencia Nacional de Seguridad Vial comienza los operativos en las rutas. El esquema especial de fiscalización se extenderá hasta el 5 de agosto y alcanzará a los principales corredores turísticos del país. Se espera una alta circulación de vehículos rumbo a destinos de nieve, montaña, termas y a la costa atlántica. El Instituto Nacional de la Propiedad Industrial aprobó nuevos reglamentos para nulidad y caducidad de marcas registradas. El INPI actualizó y simplificó los procedimientos administrativos por falta de uso de marcas, con el objetivo de agilizar trámites y otorgar mayor previsibilidad. Entre los principales cambios se destacan la exigencia de acreditar interés legítimo concreto para iniciar acciones, la obligación de notificar fehacientemente al titular del registro antes del traslado y plazos perentorios e improrrogables. Los nuevos reglamentos entrarán en vigencia tras su publicación en el Boletín de Marcas y se aplicarán a todos los planteos que se inicien a partir de entonces. Nacional es Mundial con Nicolás Álvarez.
3: Luego del fracaso de Alemania en el Mundial, Jürgen Klopp está muy cerca de convertirse en el nuevo entrenador de la selección teutona. Ahora resta el anuncio oficial. Por estas horas, Klopp se va a desvincular de la empresa Red Bull.
2: En el Calafate, provincia de Santa Cruz, donde escuchan Radio Nacional en AM730 y por la FM88.1, rige una alerta amarilla por vientos y nevadas. En la ciudad de Buenos Aires y alrededores, temperatura 6 grados 3 décimos, sensación térmica 4 grados 8 décimos, cielo cubierto, humedad 90%.
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1: Y con un grupo de compañeros enorme, enorme, sí, porque somos muchos más que dos de este lado, con Jackie Macarevicius en la producción y en la coordinación, con Fabito Martínez en el control central del LRA1 Nacional Buenos Aires, con Gabriel Ceni en la puesta en el aire, que acaba de pasarle la posta al señor Mauro Torres, que nos estará acompañando esta semana, encargándose de apagar la luz y de cerrar la puerta de nuestra discoteca estos días, cubriendo a Mónica Lisi. Así que somos todos los que estamos todos los que somos, plantel completo para acompañarte en esta parte del día. Bienvenida, bienvenido, si recién te sumás, y por supuesto gracias a quienes nos vienen acompañando desde los primeros minutos de este lunes 6 de julio de 2026, en el que estamos celebrando los 89 años de Radio Nacional en el país. Señoras, señores, ha llegado, hablando de todo un poco, el momento de nuestro especial de hoy. Hoy lo tenemos como invitado al santafesino Chico Novarro, ¿sí? Uno, decíamos, de los grandes compositores, sin lugar a dudas, de nuestra música. Así que vamos a empezar a disfrutar de sus éxitos en el arranque con uno de sus clásicos, Un Sábado Más.

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0: Cuentan que a mediados de los años 70, Chico Novarro tenía una gran amistad con la cantante cubano-estadounidense Lisette Álvarez. Chico se enamoró de ella y al confesarle su amor, ella lo rechazó amablemente indicando que prefería mantener la amistad. A raíz de aquel amor no correspondido fue que Chico Novarro compuso, cuentan, este bolero, Algo Contigo. Canciones con historia en la Discoteca Nacional, en nuestro especial Hoy Chico Novarro con Un Sábado Más, Sueño de Coupé, Mi Negro Volvé, Quien Dice Tango, Nuestro Balance, Buenos Aires Terminal, El Último Round, Convencernos con Eladia Blázquez, Cordón, Cantata Buenos Aires, Balada del Alba, Como, Carta de un León a Otro, Déjate Amar por Mí, Mi Mejor Amante, Tu Pedestal y recién Algo Contigo. Llegamos a las 5, nos informamos en Radio Nacional y seguimos.
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3: Las 5 de la madrugada en la República Argentina. Javier Milei felicitó a Keiko Fujimori e instó a relanzar los vínculos entre Argentina y Perú.

0: El mandatario saludó por videollamada a la presidenta electa y remarcó que está contento porque el pueblo peruano giró hacia el lado correcto de la historia. El jefe de Estado argentino sostuvo que ambas naciones tienen una lucha en común contra el crimen, el narcotráfico y la inseguridad. La Comisión Administradora del Río de la Plata otorgó la licitación pública internacional número 1/2026 a la empresa Yandenul. El costo es de $65.994.000 para el dragado de mantenimiento, ensanche y eventuales mejoras de los canales entre el kilómetro 39 y el kilómetro 0 del río Uruguay. La oferta de Boscalis International Uruguay fue rechazada por ser más elevada, mientras que la de Check Dredging ya había sido descalificada en la etapa técnica. 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
1: La selección argentina ya piensa en Egipto, su rival en los octavos de final de la Copa del Mundo. En tanto, el técnico Lionel Scaloni evalúa hacer modificaciones. Podrían salir del equipo Nahuel Molina, Thiago Almada y Lautaro Martínez.
0: En Gobernador Gregores, provincia de Santa Cruz, donde escuchan Radio Nacional en AM720 y por la FM99.9, rige una alerta amarilla por vientos. En la ciudad de Buenos Aires y alrededores, la temperatura es de 6 grados un décimo, la sensación térmica 4 grados 1, el cielo está cubierto, la humedad es del 91%.
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Y aquí vamos, como siempre, agradeciendo, siempre agradeciendo estar vivos un día más en la faz de la Tierra. Claro que sí, agradeciendo al sol, a la luna, a la lluvia, al mar, que el aquí y ahora nos puede encontrar. Señoras, señores, yendo con canciones de aquí para allá. Buen día para todo el mundo. Bienvenidas, bienvenidos los y las del Club de las 5 a esta discoteca nacional de lunes 6 de julio de 2026. Vaya el saludo, el abrazo y el reconocimiento a quienes nos vienen acompañando desde los primeros minutos de este día en el que estamos celebrando los 89 años de Radio Nacional. ¿Sí? Las transmisiones como LRA, Estación de Radiodifusión del Estado, LRA1, justamente comenzaron un 6 de julio allá por el año 1937. A las 18:45, mira, con 7 horas de transmisión diarias. Así que feliz cumple a todos los compas, a todos los colegas, y es un verdadero placer estar celebrando un año más junto a todos los amigos que nos eligen, ¿sí? Todos los días. Así que gracias por eso. También está cumpliendo años la ciudad de Córdoba. Son 453 años desde su fundación, un día como hoy, allá por 1573, por el sevillano Jerónimo Luis de Cabrera. Originalmente establecida a orillas del río Suquía, en la zona del actual barrio Yapeyú, bajo el nombre de Córdoba de la Nueva Andalucía. La ciudad fue trasladada a su ubicación actual unos años después debido a algunas dificultades geográficas. Así que feliz cumple también a la ciudad de Córdoba. Y hay otras conmemoraciones a las que quiero hacer referencia. Hoy es el Día Nacional del Abogado Víctima del Terrorismo de Estado. Allá por 1977, un día como hoy, comenzaban en Mar del Plata los operativos de secuestros de abogados laboralistas. Un hecho emblemático del terrorismo de Estado que se recuerda como la noche de las corbatas. En total, y hasta el 8 de julio, secuestran a 13 personas, de las cuales se asesinan a 8, después de torturarlas en dependencias de la Fuerza Aérea. Entre las víctimas figura Norberto Centeno, quien participó en la elaboración del régimen de contratos de trabajo en 1974. También muere Jorge Candeloro, cuyos tormentos son presenciados por su esposa, Marta García, del grupo de sobrevivientes. Permanecen desaparecidos Tomás Fresneda, su esposa María de las Mercedes Argañarás, Salvador Arestín, Raúl Alais, Néstor García Mantica y su esposa María Esther Vázquez. El oficial de la Fuerza Aérea, Gregorio Rafael Molina, es condenado en 2010 a cadena perpetua por los crímenes de Centeno y Candeloro y otros delitos cometidos en la dictadura, incluyendo 2 violaciones. Por eso el 6 de julio se recuerda, como les decía, como Día Nacional del Abogado Víctima del Terrorismo de Estado. También hoy se celebra el Día Mundial de la Zoonosis, declarado por la Organización Mundial de la Salud en conmemoración del 6 de julio de 1885, en el que físico y bacteriólogo francés Louis Pasteur aplicó por primera vez la vacuna antirrábica a una persona infectada con rabia. Fue un niño de 9 años mordido por un perro rabioso. Así que Día Mundial de la Zoonosis, hoy 6 de julio. Jornada que arranca, bueno, ¿qué les voy a decir? Sí, con alguito de frío en todo el país, en toda nuestra geografía. Por ejemplo, en Malargüe, allí en la provincia de Mendoza, con 0 grado de temperatura, 1 grado 8 décimas bajo cero de sensación térmica. Eso sí, el cielo despejadísimo y el pronóstico indicando una máxima de 11 grados con cielo algo nublado. Por ejemplo, por Pico Truncado, a propósito, allí en la provincia de Santa Cruz, con alerta amarillo por vientos fuertes hoy, con cielo despejado y 4 grados 4 décimas de temperatura. La sensación térmica por Truncado, 1 décima de grado bajo cero, y el pronóstico indicando una máxima de 9 grados con cielo mayormente nublado. Por la Ciudad Autónoma de Buenos Aires, el cielo está cubierto, 6 grados 1 décima la temperatura, 4.1 la térmica, 91% la humedad
y el pronóstico que indica una máxima de 13 grados, hoy con cielo parcialmente nublado. En un ratito nada más voy a pasear por el país. Sí, voy a actualizar datos del tiempo por Coluelcaique, donde nos está escuchando Alejandro, por Santa Fe, sigue en sintonía Ana María, que nos está acompañando desde temprano. También me voy a dar una vueltita por el litoral, por Santo Tomé, allí en la provincia de Corrientes, sigue acompañándonos Julio Mazo. También voy a pasear por Monteros, allí en Tucumán. Buen día, Miguel, qué placer saludarte. Y por supuesto, por Córdoba, que está de cumple. Allí está Oscar Alberto Escobedo, como siempre, enviándonos saludos cordiales a través de nuestro WhatsApp. Y bueno, por supuesto, haciendo mención a los 453 años de la fundación de la ciudad de Córdoba. 5 y 12. A propósito de la información de ANSES, recuerden que el calendario de pagos arranca el próximo miércoles, ¿sí? 8 de julio. Con jubilaciones y pensiones que no superan los haberes mínimos, con pensiones no contributivas y con asignación familiar y asignación universal por hijo. ¿Sí? Pasado mañana. Calendario de pagos de ANSES, entonces, lo estaremos recorriendo como lo hacemos habitualmente, mate en mano, en este tramo de la discoteca nacional. A propósito de eso, ¿qué les parece si compartimos otro ratito de radio? Entre mate y mate, entre canción y canción. Ahora, con Miranda, Andrés Calamaro, tu misterioso alien.

0: Buen día, Sonia. Habla Alicia de Villaluro, te mando un abrazo. Felicitaciones con atraso por el día de la locutora. Que lo hayas pasado bien, contenta, feliz. Y por este aniversario nuevo de nuestra querida Radio Nacional, un abrazo para todas y todos los que componen la radio, los que la transmiten. Felicidades. Buen regreso. Y qué lindas letras nos dejó, chicos. Una más linda que otra. Abrazo y beso.
1: Buen día, queridísima Sonia Ferrari. Qué placer inmenso es escuchar tu música, tus selecciones tan espectaculares de los tangazos que pasaste hoy. Eres lo más, Sonia Ferrari, ¿qué querés que te diga? Y felicitaciones a Radio Nacional por esos 89 juveniles años. Aguante Radio Nacional.
2: Pero muchísimas gracias, por un lado a Alicia del barrio de Villaluro, por el otro a Carlos, nuestro amigo de El Bolsón, en la provincia de Río Negro. El placer, el gusto es compartido y feliz cumple también para ustedes, que son parte tan, pero tan importante, esencial de Radio Nacional, tantos años de historia. Vamos a escribir muchos, pero muchos años más juntos. ¿Qué les parece? Gracias a estos amigos que han cantado presente a través del WhatsApp Nacional en esta recta final de nuestra discoteca de hoy. Quiero saludar también a Laura, nuestra amiga de Ciudadela. Hola, Sonia, nos escribe aquí desvelada, me reporto. Gracias a Radio Nacional por acompañarme. Ayer, desde las guardias nocturnas con la Fonola. Uy, qué lindo recuerdo. Y hoy participando en la jubilación con tus trasnoches. Gracias muchas. Laura, nuestra amiga jujeña, residente en Ciudadela, gracias, gracias por tantos, tantos años compartidos allá en mis comienzos, en estas madrugadas de Nacional con Marcelo Guaita y todo el equipo de La Fonola. ¿Cómo olvidarlos? Por favor. Gracias, Laurita, por este recuerdo. Miriam de Quilmes, también por aquí. Gélida Madrunoche, mi querida Sonia, al fin vuelvo a escucharte. Bonita la música, como siempre. Gracias por acompañarme. Un beso grandote, Miriam. Gracias a vos por ser parte de nuestra Madrunoche de radio. Hola, buen lunes para todos. Qué lindo el especial de hoy. Otro día de mucho frío. A abrigarse. Le compré a mi vecina una camiseta térmica, re linda, súper abrigada. Me encanta porque salen a cuenta. Eso es maravilloso. Ayer domingo pintó mate, bizcochitos caseros y serie. ¡Qué planazo! Estaba para eso. Creo que no faltaba nada. Buena semana para todos. Sole, buena semana también para vos, para la princesa, para la reina mayor, para toda la familia. Gracias. Gracias a Ana María, nuestra amiga de Santa Fe. A Dante, Sonia, acá volviendo para Bariloche. Quería agradecerte por la compañía que sos, para todos los integrantes de tu comunidad radial y feliz aniversario a la radio. Que tengas un buen día. Muchísimas gracias, Dante, querido. Es un placer haberte acompañado en este recorrido. Bueno, todavía falta, así que buena ruta. Buen día, hermosa. Gracias por el especial de hoy. Muy lindos los boleros. Que tengas una excelente semana. Por acá humedad, llovizna y frío, como el tango. Hasta cada momento. Teco querido, nuestro amigo de General Pacheco, provincia de Buenos Aires. Siempre es un gusto acompañarte. Mi Sonia, buen lunes. Acá con frío. Feliz aniversario a Radio Nacional. Laurito, el riojano amigo de González Catán. Laurí, besos para vos. Sonia, buen día, buen comienzo de semana. Hoy desde casa te escucho, me tocó madrugar. Ayer domingo también. Besos, buen regreso a tu hogar y excelente descanso. Muchísimas gracias. Alejandro, nuestro amigo de Coluel Cay, que allí en la provincia de Santa Cruz, acompañándonos. Atair Soares, desde Sao Paulo también, deseando un buen día. Besos para vos. A Raúl, que está por allí en Trenquelauquen. Andrés, buen día, belleza. Llego con lo justo. pero con lo justo y necesario para desearnos un lindo comienzo de semana. Andrés, besos. Y también nos acompaña Isabela desde San Rafael, allí en la provincia de Mendoza. Gracias, gracias por ese video hermoso. Claro que me gustó, me encantó. Feliz cumpleaños, Radio Nacional. Por aquí saluda Oscar desde el del Viso. Besos para vos, Oscarcito, también. A todos, a todas. Qué lindo acompañarnos y celebrar un año más de la radio de todos. 5:27, recorrida por el país para entrar en calor. Matecito en mano, me voy a Monteros, en Tucumán. El cielo está despejado. Por allí, 3 grados 6 décimas la temperatura, 4 décimas de grado la térmica. Y para hoy, el pronóstico que indica una máxima de 16 grados y cielo despejado. De Monteros a Coluelcay, que allí en Santa Cruz, alerta amarillo por vientos fuertes. Ha sido emitido por el Servicio Meteorológico Nacional para hoy. Ahora el cielo está despejado y la temperatura es de 4 grados 4 décimas. Por Caique, la térmica, una décima de grado bajo cero. En Santa Fe, 1 grado 3 décimas bajo cero la temperatura. La humedad 99% y se espera una máxima de 14 grados hoy con cielo despejado. Me voy a San Carlos de Bariloche, donde el cielo está despejado, mamadera. 4 grados 6 décimas bajo cero la temperatura. La sensación térmica, 8 grados 6 bajo cero. 7 la máxima pronosticada para hoy por Bariloche, con cielo parcialmente nublado y hay probabilidad de que se registren nevadas a partir de la noche. Me voy a Salta, cielo cubierto, 2 décimas de grado bajo cero la temperatura. Por La Linda, 12 la máxima para hoy con cielo parcialmente nublado, indica el pronóstico. Sigo paseando. Mira, me voy a General Pacheco, provincia de Buenos Aires, teco de mi corazón. El cielo está cubierto ahora por Pacheco. 5 grados 9 décimas la temperatura, 2 grados 6 la sensación térmica. Mientras que por Azul, también provincia de Buenos Aires, el cielo está nublado y la temperatura es de 3 grados 4 décimas. La máxima para hoy, 8 grados, con cielo parcialmente nublado. Vuelvo a la ciudad de Buenos Aires a un minuto de las 5:30, donde el cielo está cubierto, 6 grados una décima la temperatura, 4:1 la térmica y la humedad 91%. Más música, más canciones en esta discoteca de lunes. En vivo llega Memphis, la blusera y la bifurcada.

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¡Qué lindo recuerdo! Año 1986 para Soda Stereo. Signos. 5:39 en la República Argentina, señoras, señores. Y de a poquito, como quien no quiere la cosa, hasta acá vamos llegando, ¿sí? Con esta discoteca nacional de arranque de semana. Una semana que será un poquito más corta para muchos, para muchas, ¿eh? Debido al feriado del jueves y, bueno, el puente del viernes, 9 y 10 de julio, respectivamente. Bueno, van quedando ya formadas las llaves, ¿eh? Los cuartos de final del Mundial. Ustedes saben que Francia se va a enfrentar a Marruecos. Bueno, resta esperar, ¿no?, los resultados de hoy. Portugal, España, Estados Unidos, Bélgica. Bueno, ya están por allí Noruega e Inglaterra y resta también esperar los resultados. Argentina, Egipto mañana y Suiza, Colombia también mañana. Por lo pronto, hasta aquí nosotros, esperamos haber sido una grata compañía. Si no, mañana volvemos a intentarlo. Minutos después del acero con Fabi Codevila en nuestro DEA 2 y más tarde abriéndonos de par en par las puertas de nuestra discoteca nacional. Si Dios quiere, solo si Él. Y yo sé que va a querer. Se vienen instantes el panorama federal de noticias. Vamos a seguir celebrando los 89 años de Radio Nacional. Insisto, gracias, gracias, gracias a todos y cada uno de ustedes, oyentes de Radio Nacional, que nos eligen día a día y hacen posible que la radio tenga sentido. Hoy el cierre musical llegará de la mano de Víctor Heredia. Así que a disfrutar de algunas de sus canciones. En el comienzo, El Misterioso Dragón. Chau, hasta mañana.

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2: De la mañana, 3 minutos en la República Argentina, y tenemos otra jornada fría, no solo en la ciudad de Buenos Aires y en el AMBA, también en los lugares de nuestra querida Argentina. Ya te contamos cómo está la temperatura en la ciudad de Buenos Aires, pero queremos que vos nos cuentes cómo está en cada rinconcito donde nos están escuchando.
5: Hola, soy Camila, soy de la provincia de Mendoza. Y con estas temperaturas de mucho, mucho frío, me abrigo con bufandas, con buzos, guantes y gorros, y me calefacciono con estufagas.
2: Y nosotros en la ciudad de Buenos Aires, acompañándote desde Radio Nacional AM870, desde Radio Nacional Folclórica 98.7, a todas las emisoras, a estas 50 emisoras de nuestra República Argentina. En la ciudad de Buenos Aires, 4 grados de sensación térmica, con una temperatura de 6 grados, 91 el porcentaje de la humedad relativa ambiente, el cielo cubierto. No va a seguir lloviendo en la ciudad de Buenos Aires. Vamos a tener una jornada con cielo parcialmente nublado, con una máxima de 13 grados.
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3: Y a las 6:04 hay registro de un incidente ocurrido durante la madrugada con intervención del SAME.
2: En Avenida Callao y Marcelo T. de Alvear se produjo un choque entre dos autos. Uno subió a la vereda y chocó contra un comercio. Un hombre fue asistido, pero sin traslado.
3: Vamos a compartir el estado de los accesos y las autopistas. El tránsito es normal y con buena marcha en los puentes Pueyrredón, La Noria y Alsina, autopistas Buenos Aires-La Plata, Richeri, 25 de Mayo, Delepiane, Lugoles, Cantilo, Ilia, Cámpora, 9 de Julio, Perito Moreno, Camino del Buen Aire, Autopista del Oeste, Panamericana y Avenida General Paz.
2: ¿Y qué pasa con los servicios? Comenzamos a repasar con los trenes. Ramal Tigre, Mitre y José León Suárez de la línea Mitre circulan a horario.
3: En la línea Roca, los ramales La Plata, Gleu, Bosques y Ezeiza corren dentro de los cronogramas previstos.
2: También están operando a horario las líneas Belgrano Norte, Belgrano Sur, Urquiza, San Martín y Sarmiento.
3: Subte y Premetro comenzaron a operar hace poco más de media hora, de acuerdo con los cronogramas previstos.
2: Y en el Aeropuerto Internacional de Ezeiza y en el Aeroparque Metropolitano Jorge Newbery, la operatividad es normal.
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3: Este es el pronóstico por regiones para el lunes 16 de julio, para el lunes 6 de julio de 2026.
2: Y comenzamos con la región NOA, Jujuy, Salta, Catamarca, Tucumán, La Rioja y Santiago del Estero. Día frío, con nubosidad variable y algunas lluvias y lloviznas aisladas. Especialmente en el este de la región. Nevadas en zonas altas de Jujuy y Salta, mínimas de entre 0 a 5 grados, máximas de entre 12 a 16 grados.
3: En el NEA, Misiones, Corrientes, Chaco, Formosa y norte de Santa Fe, se espera nubosidad variable con probables lluvias y chaparrones aislados, más probables en Misiones y Corrientes. Ambiente fresco, mínimas entre 5 y 9 grados, máximas entre 14 y 18 grados.
2: En la región de Cuyo, compuesta por Mendoza, San Juan, San Luis y oeste de La Pampa, jornada mayormente soleada y seca, con heladas matutinas. Vientos moderados del sur en Mendoza, mínimas de 2 grados bajo cero a 3 grados, máximas de 12 a 16 grados.
3: Centro, Córdoba, Entre Ríos, Santa Fe, área metropolitana de Buenos Aires, provincia de Buenos Aires y La Pampa, se espera cielo parcialmente nublado a cubierto, con tiempo seco en la mayor parte de la región. Heladas en el sur de Córdoba y La Pampa, mínimas entre 1 y 6 grados, máximas entre 10 y 14 grados.
2: En la Patagonia Argentina, Río Negro, Neuquén, Chubut, Santa Cruz y Tierra del Fuego, frío intenso con sol y algunos intervalos nubosos. Nevadas dispersas por la cordillera y posible viento fuerte en la costa. Las mínimas de 5 grados bajo cero a 2 grados, las máximas entre 6 a 12 grados.
3: Sector Antártico Argentino e Islas del Atlántico Sur. Condiciones muy frías con viento fuerte, nevadas y baja visibilidad en bases antárticas. Las temperaturas entre 15 grados bajo cero y 5 grados bajo cero, con sensaciones térmicas más bajas.
2: Y nos vamos ahora a repasar el cronograma de pagos del ANSES correspondiente al mes de julio.
3: Recordamos que hoy concluye el pago de la prestación por desempleo Plan 2 correspondiente a junio para beneficiarios con todas las terminaciones de DNI.
2: En cuanto a las jubilaciones y pensiones que no superen el haber mínimo y las asignaciones familiar y universal por hijo, se pagarán a partir de pasado mañana miércoles a beneficiarios con documentos terminados en cero.
3: Las jubilaciones y pensiones que superen en el haber mínimo se abonarán desde el jueves 23 a los documentos concluidos en 0 y 1.
2: Las asignaciones por embarazo se abonarán a quienes presenten documentos terminados en 0 desde el lunes 13.
3: Asignación por prenatal y asignación por maternidad se pagarán a partir del martes 14 a los titulares de los beneficios con DNI finalizados en 0 y 1.
2: Las asignaciones de pago único, matrimonio, adopción y nacimiento primera quincena se abonarán desde el lunes 13 a beneficiarios con todas las terminaciones de documentos.
3: Las pensiones no contributivas se pagarán a quienes presenten DNI terminados en 0 y 1 a partir del miércoles 8.
2: Las asignaciones familiares de pensiones no contributivas podrán ser cobradas también entre el lunes 8 de julio y el martes 11 de agosto por titulares de beneficiarios con todas las finalizaciones de documentos.
3: Por último, la prestación por desempleo Plan 1 será percibida a partir del miércoles 22 por quienes presenten documentos terminados en 0 y 1.
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1: La selección con la mirada puesta en el choque de mañana contra Egipto.
0: Tras el sufrido triunfo del viernes, los argentinos festejaron en todos los rincones del país.
1: La victoria por 3-2 ante Cabo Verde se vivió como un verdadero desahogo colectivo tras un partido de máxima tensión.
0: En un cruce infartante que se definió en el tiempo extra, los festejos pasaron instantáneamente del nerviosismo total a una euforia desbordante en las calles.
1: Minutos después del pitazo final, cientos de hinchas desafiaron el frío de la noche y se concentraron en el cruce de Avenida Corrientes y 9 de Julio.
0: Y las plazas principales de cada ciudad, como la Plaza de Mayo en Buenos Aires, el Patio Olmos en Córdoba o el Monumento a la Bandera en Rosario, replicaron la misma postal.

0: instrumento.
1: Un coro marplatense se sumó al fervor mundialista.
2: Se llaman Ars Peregrine Bochem y transformaron el clásico No me arrepiento de este amor de Gilda en una versión dedicada a la selección, basándose sobre la versión de hinchada llamada La Cuarta Estrella.

0: 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Y Lionel Scaloni define el equipo con al menos tres cambios para el cruce ante Egipto.
1: Fabián Pomelo Codivilla con toda la información de la escaloneta.
2: Y ahora en Nacional, la radio del Mundial, vamos a hablar de la selección argentina, que ya está en octavos de final, que espera por Egipto, partido que se va a jugar mañana en Atlanta, en el estado de Georgia. Otro equipo africano en el camino. Y si hablamos de equipo africano, lo duro que fue ganarle a Cabo Verde, una de las selecciones sorpresa de este campeonato mundial, con Bocinha en el arco, que por momentos parecía inexpugnable, hasta que apareció el más grande de todos para abrir el camino. Pero así todo, el arquero se las ingenió para ser una de las figuras. Enfrente estaba el mejor del mundo, que abrió el camino de un partido que iba a ser sinuoso, difícil, enredado. El conjunto caboverdiano se las arregló para presentar una férrea defensa ante este equipo que, es cierto, quizás no haya jugado del todo bien, pero en las difíciles muestra de qué madera está hecho. Y justamente después del partido, Leo Messi, el capitán, que fue elegido otra vez figura, que fue el abanderado, que es el que nunca se escapa y que siempre la pide, habló de este partido difícil, de lo que viene Leo Messi en Nacional, tras haberle ganado a Cabo Verde, 3-2.
3: Muy sufrido, seguimos, lo pasamos, también vale, hicimos un esfuerzo muy grande, por ahí no hicimos el partido que esperábamos, si bien esperábamos un partido duro y de este tipo, esperábamos poder controlarlo más, poder meterlo en un arco a ellos como fue con España, y no fue tan así, pudimos abrir el partido, ponernos en ventaja, que era lo más difícil, y cuando lo hicimos perdimos la pelota, no pudimos presionar bien, costó, pero pensar en lo que viene ya y festejar este paso. La verdad que hicimos un desgaste importante, mucho calor, mucha humedad, la cancha estaba difícil también, estaba dura, por momentos seca, si bien la mojan mucho, se seca rápido, pero bueno, el rival está en las mismas condiciones, también jugó una larga, también hizo un desgaste importante, y bueno, recuperarnos rápido, y como decimos, hay pocos días, y pensar ya en lo que viene. Vivimos con Licha lo mismo, de que estaba ese pase, si bien era difícil porque el central de ellos enseguida escapaba y corría para atrás, había espacio para poder hacerla, fue una pelota justa, la verdad que si no hubiese sido de esa manera, es difícil que entre, y tuve la suerte de controlar bien, de que me quede ahí, termina el gol y bueno, muy contento.
2: Ahí la palabra de Leo Messi y otro de los estandartes que está mostrando esta nueva versión de la escaloneta, que le ganó la titularidad a Nico Otamendi, un histórico subcapitán. Estamos hablando de Lisandro Martínez, que convirtió un gol y que además fue uno de los puntos altos de la selección de Scaloni. Tras el partido, elogiaba a Cabo Verde y hablaba de este partido difícil que le tocó vivir a la Argentina.
4: La resiliencia del equipo, nunca abandonar, nunca bajar los brazos, luchamos hasta el final. Estos mata-mata son así, entonces no hay que confiarse, y ellos la verdad que hicieron un excelente partido, para felicitarlo. Y nada, dos equipos que dejaron todo y fuimos justos vencedores, y estoy muy feliz, muy orgulloso de este equipo. Solamente me preocupo porque para que no me hagan goles. Hoy me voy un poco descontento por eso, pero bueno, ganamos, ya está. Le dimos una alegría a toda la gente, vino mi familia, mi mujer, mi hija acá, mi mamá, que hacía mucho no la veía. Este equipo no se da nunca por vencidos, una energía hermosa en este grupo, y eso hacen los detalles. Estamos preparados para todo, ¿no? Y está bueno que pasen estas cosas también, ¿no? A veces hay que sufrir, hay que ponernos a prueba, y hoy lo hicimos de la mejor manera.
2: Hasta ahí la palabra de Lisandro Martínez. Y vamos a escuchar ahora a uno de los históricos de esta selección. Estamos hablando del volante de Boca, Leandro Paredes, que ingresó y fue muy importante en este cotejo. Leandro Paredes decía lo suyo.
5: Sabíamos que nos podía poner en dificultad. Es una selección que hizo una fase de grupo muy buena, pero por suerte se pasó, que era lo más importante. Es mérito de ellos. Yo siempre digo que el rival también juega. Es un mundial, las selecciones compiten al máximo nivel, y sabíamos que podía pasar. Obviamente que hay que mejorar, que hay que pensar en lo que viene para seguir mejorando. Tenemos un margen de mejora siempre muy, muy alto, así que a eso vamos. Las selecciones, es un mundial. Estás en la elite del fútbol, y todas las selecciones son muy buenas, muy físicas, y sabíamos lo que nos enfrentábamos. Lo vimos ahí justo antes de salir, que estaban los penales. Vimos que había pasado Egipto. Prepararemos el partido de la mejor manera, porque obviamente vamos a afrontar una selección muy difícil.
2: Ahí estaba Leandro Paredes y otro de los jugadores que sobresale de esta selección, que ya había sido figura en Qatar 2022, es Enzo Fernández, el ex volante de River, habla sobre el partido y sobre lo que viene.
6: Nos sirve de aprendizaje, sabemos que no puede volver a suceder. El error es entrar tal vez un poco a medias aguas, así que nada, corregir eso y seguir para adelante. Todos los rivales son difíciles, que nos ponen dificultades, que fútbol es muy físico, el calor siempre influye, la humedad más que nada. Pero nada, creo que en línea general el calor es para todo, el tiempo es para todo, así que nada. Fue un partido difícil, Cabo Verde lo hizo bien. Los detalles creo que marcaron la diferencia y pudimos llevarnos la clasificación. Me acalambré a los 75, 80 por ahí minutos. Siempre hay que dar un plus con la selección. Me hace recordar el momento cuando era chico que siempre soñaba con estar acá. Y nada, esos momentos que hay que pensar que me da un plus mi familia, mis amigos, la gente que nos vino a ver, toda la gente que nos alienta en Argentina. Y eso la verdad que es un plus extra siempre.
2: Ahí estaba Enzo Fernández, la selección argentina que va en busca de Egipto. 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

0: la mañana, 19 minutos en la República Argentina y en el día del cumpleaños de Radio Nacional. Estamos de festejo, 89 años, de los cuales, claro, muchos de nosotros somos gran parte de esta radio porque, por ejemplo, en producción hay gente que tiene más de 31 años en Radio Nacional. Mi nombre no me presenté, María Fernanda Heras, con 26 años de servicio en Radio Nacional y no es menor la cantidad de años que tiene Fernando Pedernera.
1: Muy buenos días, María Fernanda. 25 años. Desde el 2 de enero de 2001 estoy trabajando en esta emisora.
0: Bien, así que es un gusto poder compartir otro año más en el día de cumpleaños de Radio Nacional con estos flamantes 89 años. Actualizamos datos del tiempo en la ciudad de Buenos Aires. 6 grados la temperatura, con una térmica de 4 grados. El cielo todavía cubierto, la humedad relativa ambiente 91%. La salida del sol será a las 8 de la mañana, un minuto.
1: El presidente Javier Milei asistirá a la vigilia por el 9 de julio en Tucumán.
0: Así lo confirmó el gobernador Osvaldo Jaldo al presentar el programa oficial de actividades por el 210 aniversario de la Declaración de la Independencia.
1: Jaldo estimó que el presidente arribará a la provincia el 8 de julio cerca de las 20 para participar de la tradicional vigilia patria en el Museo Casa Histórica de la Independencia.
0: Además, señaló que la ceremonia central contará con la participación de funcionarios nacionales y provinciales, entre ellos el jefe de gabinete, Diego Santilli.
1: Las actividades oficiales comenzarán el miércoles 8 de julio y se extenderán hasta el mediodía del jueves 9, con actos tradicionales y propuestas culturales.
0: Escuchamos la palabra del gobernador Jaldo confirmando la visita del presidente.
2: La Secretaría General de la Presidencia nos confirmó que viene el día 8 a las 20 aproximadamente a participar de la vigilia acá en la Casa Histórica. La verdad que es importante que el presidente venga porque Tucumán es la capital simbólica de la República Argentina. Y también es importante que vengan los funcionarios nacionales. Seguramente el licenciado Diego Santilli, actual jefe de gabinete, va a estar presente, como muchos de los ministros y muchos diputados y senadores nacionales nos van a estar acompañando, lo mismo que todas las autoridades provinciales de los tres poderes.
1: Presentarán hoy el programa financiero del Tesoro para 2026-2027.
0: El ministro de Economía, Luis Caputo, expondrá el cronograma de vencimientos de deuda en dólares del Tesoro y las fuentes de financiamiento que se emplearán.
1: El secretario de Finanzas, Federico Furiase, explicó que es un programa financiero muy conservador en lo que tiene que ver con los supuestos, las colocaciones y las fuentes de financiamiento que se van a hacer en 2027.
0: Furiase señaló que se trata de un programa financiero que muestra el armado de colchones de buffet con los que llegamos a 2027.
3: En este caso va a ser un programa financiero de los vencimientos de deuda en dólares del Tesoro. Todos los vencimientos de deuda en dólares que tiene el Tesoro 2026 y 2027 y explicar cuáles son las fuentes de financiamiento que se van a tener para poder hacer frente a esas necesidades financieras el año 26 y 27, especificar cada una de las fuentes de financiamiento. Ahí un poco lo que podemos adelantar es que es un programa financiero, primero, muy conservador en términos de lo que tiene que ver con los supuestos de las colocaciones y la fuente de financiamiento que se van a hacer en el 2027. Es un programa financiero que muestra el armado de colchones, de buffers, con el que llegamos al 2027, donde llegamos con mucha holgura al 2027, producto de los colchones que se están armando durante 2026. Es un programa financiero que va a mostrar cómo se van armando lo que se llama opciones que va a tener el equipo económico en función de esta estrategia financiera. Y sobre todo, que es el mensaje que me parece más importante, es un programa financiero que va a mostrar cómo el 2027, donde muchos economistas o inversores están poniendo el foco sobre estos son los vencimientos, cómo lo van a financiar, bueno, lo que vamos a mostrar es que producto con todas las estrategias de financiamiento en las que ya venimos trabajando, vamos a mostrar que está completamente cerrado.
0: Argentina amplió la ayuda humanitaria a Venezuela con un nuevo vuelo.
1: En un avión C-130 Hércules se enviaron 16 toneladas de carga general que comprenden insumos médicos, víveres y equipamiento para el personal.
0: A su vez, en una aeronave Embraer se trasladaron especialistas de sanidad y salud mental de la Armada Argentina.
1: También integraron el contingente veterinarios del Ejército Argentino y un cuerpo especializado en acciones químicas, biológicas y nucleares para la prevención y tratamiento adecuado de la zona.
0: En ese marco, dos rescatistas de Gualeguay que lograron rescatar 48 personas entre los escombros iniciaron el regreso al país.
1: Nos amplía la información Eli del Mar Otman desde Radio Nacional Gualeguaychú.
4: Gastón Velázquez y Osiris López, junto con sus canes Roma y Oma, culminaron 6 días de trabajo en las tareas de búsqueda y rescate y viajan hacia Colombia para tomar un vuelo de regreso a Argentina. Los bomberos voluntarios de Gualeguay, que integran el equipo ASEC Argentina en la misión humanitaria en Venezuela, lograron rescatar 48 víctimas entre los escombros, 5 con vida y de ellos 2 eran niños. En su reemplazo llegaron nuevas brigadas de búsqueda y rescate provenientes de las provincias de Buenos Aires, Santa Fe y Córdoba, que continuarán con las tareas en el terreno.
0: Comienzan las vacaciones de invierno en 6 provincias.
1: Las provincias de Córdoba, Entre Ríos, Mendoza, San Juan, San Luis y Santa Fe comenzarán hoy el receso escolar de invierno hasta el 17 de julio.
0: En tanto, la semana que viene comenzarán las vacaciones en Catamarca, Chubut, Corrientes, Formosa, Jujuy, provincia de La Pampa, La Rioja, Misiones, Neuquén, Río Negro, Salta, Santa Cruz, Tierra del Fuego y Tucumán.
1: Por último, la provincia de Buenos Aires, la ciudad de Buenos Aires, Chaco y Santiago del Estero empezarán el receso el 20 de julio.
0: Vamos a presentar la primera parte de las efemérides del día en la voz de Magdalena Arnú.
5: Hoy, lunes 6 de julio, Radio Nacional cumple 89 años. La emisora nació un 6 de julio de 1937 como... La primera transmisión se realizó desde el Palacio de Correos y Telégrafos, el actual Palacio Libertad.
6: Ha iniciado los servicios de Radio del Estado correspondientes al día de hoy. Radio del Estado, Buenos Aires, República Argentina, con estudios en el Palacio de Correos y Telégrafos de la Nación, transmite por sus ondas LRA 750 kilociclos, onda de 400 metros, y LRA 1 9690 kilociclos, onda de 30 metros con 96 centímetros.
5: Hoy la radio cuenta con 49 emisoras en todo el país. También conmemoramos un aniversario de la fundación de la ciudad de Córdoba. Fue 1573, de la mano de Jerónimo Luis de Cabrera, que llegó buscando una salida al mar y hacia el norte con la capital del Virreinato del Perú. Gabriela Parra, directora del Archivo Histórico de la provincia, se refirió a aquella ciudad primitiva y a lo que devino con el correr de los siglos.
7: Esta ciudad comenzó siendo un fuerte de palos y troncos para albergar al medio centenar de españoles que llegaron y fundaron esta ciudad, que se asentó en un territorio habitado ancestralmente por nuestros pueblos originarios. Con el correr de los siglos fue creciendo, desarrollándose, expandiendo su perfil, su identidad, asimilando distintas identidades también, y muy importante, los pueblos esclavizados que fueron incorporados también. Con el correr de los siglos, Córdoba se configuró en un faro educativo y cultural, además de productivo, y fueron llegando a estas tierras también hombres y mujeres provenientes de distintas latitudes, de nuestros países limítrofes, de otros países latinoamericanos, de países europeos que escaparon de las guerras y las hambrunas, de armenios, de árabes, de asiáticos. Una Córdoba que fue también creando perfiles productivos de acuerdo a los desarrollos que iba implementando, creciendo económica y culturalmente.
5: También hoy recordamos la premier en 1964 en Londres de la película Anochecer de un día agitado de los Beatles. El film fue hecho con un estilo de documental ficticio que describe un par de días en la vida

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1: De la mañana, 29 minutos en la República Argentina, y ampliamos rápidamente lo que sucede en este momento con el tránsito. La línea Urquiza circula con servicio limitado entre las estaciones Federico Lacroce y Rubén Darío. Por otro lado, un choque en Autopista del Oeste, corte total en el kilómetro 51 sentido Capital Federal, esto es a la altura de General Rodríguez, y choque en San Justo, en la avenida San Justo, entre Juan Manuel de Rosas al 2800, a la altura de Canal 26. Sonó el top. Repasamos los principales títulos.
2: La selección apuesta todo mañana contra Egipto.
1: El presidente Javier Milei asistirá a la vigilia por el 9 de julio en Tucumán.
2: Presentarán el programa financiero del Tesoro para 2026-2027.
1: Las Fuerzas Armadas realizaron un nuevo vuelo humanitario a Venezuela.
2: Comienzan las vacaciones de invierno en 6 provincias.
1: Controlen las rutas durante las vacaciones de invierno, que chequearán y cómo serán los operativos.
0: Escuchás

0: No son los primeros fríos y por supuesto hasta que se nos acostumbra el cuerpo le presentamos resistencia justamente con el calefactor.
1: Y ahí está, porque ustedes son los protagonistas. De punta a punta nos van contando cómo se encuentran y cómo nos escuchan. Y en este caso, cómo se abrigan, porque las temperaturas son bajas en los distintos puntos del país. En la ciudad autónoma de Buenos Aires, la temperatura 5 grados 5 décimas, con una térmica de 3 grados 9 décimas. Cielo algo nublado. La máxima para hoy de 13 grados.
2: El presidente Javier Milei felicitó a Keiko Fujimori e instó a relanzar los vínculos entre la Argentina y el Perú.
1: El mandatario saludó en una videollamada a la presidenta electa y remarcó que en este contexto por el que el pueblo peruano giró hacia el lado correcto de la historia.
2: Milei sostuvo que ambas naciones tienen una lucha común contra el crimen, el narcotráfico y la inseguridad.
1: Fujimori destacó el trabajo de Milei y dijo que tomó medidas valientes en la Argentina.
3: Hola Keiko, Javier Milei te llama.
4: Ah, presidente, buenos días, qué placer y qué honor saludarlo.
3: El placer es mío, Keiko, y la verdad que quiero felicitarte.
4: Presidente, para mí realmente es un gran placer poder conversar con usted.
3: Tenemos una lucha común que tiene que ver con el narcotráfico, el crimen, digo, todo lo que tiene que ver con la seguridad a nivel hemisférico.
4: Así es, presidente. Le agradezco mucho la colaboración y esta cooperación técnica que ustedes nos están dando. Ya tendremos otras oportunidades para poder intercambiar muchas más ideas.
3: Muchas gracias.
4: A usted, gracias, presidente. A ti, que tenga un lindo día. Le mando un fuerte abrazo.
2: Recordemos que el viernes pasado la Justicia Electoral de Perú oficializó la victoria de Fujimori con 50,135% frente al 49,865% de su rival izquierdista Roberto Sánchez.
1: El INDEC dará a conocer indicadores industriales.
2: Esta semana el Instituto Nacional de Estadística y Censos difundirá dos índices de producción industrial.
1: El martes será el IPI pesquero y el minero, mientras que el miércoles será el turno del nivel de actividad manufacturero y correspondiente a la construcción.
2: Vanessa Morla declarará este lunes en el juicio por la muerte de Diego Armando Maradona.
1: La hermana del abogado y ex apoderado del 10 también es pareja de Maximiliano Pomargo, ex asistente personal de Maradona.
2: Por ser jueves y viernes feriado, las audiencias se agendaron para este lunes y miércoles en la causa por el homicidio simple con dolo eventual de Diego Maradona, delito con una pena que va de 8 a 25 años de prisión.
1: Los imputados son el neurocirujano Leopoldo Luque, la psiquiatra Agustina Kosachov, el psicólogo Carlos Díaz y otros profesionales.
2: La justicia busca determinar si el equipo médico actuó con negligencia u omisión a la hora de atender al capitán argentino.
1: Las ventas minoristas de las pymes volvieron a crecer tras 13 meses de caídas.
2: La Confederación Argentina de la Mediana Empresa informó que el consumo en los comercios de barrio registró una leve suba interanual en junio.
1: El repunte en el despacho de mercaderías estuvo impulsado por el cobro del aguinaldo y el movimiento generado por el torneo mundial de fútbol.
2: De todas formas, los empresarios mantienen la cautela debido a que los clientes priorizan compras puntuales y la primera mitad del ciclo cierra en baja.
1: El consumo de carne de pollo hace historia y ya supera a la carne vacuna.
2: El pollo alcanzó un hito histórico en la Argentina al convertirse por primera vez en la proteína animal más consumida del país.
1: Por un promedio cercano a los 50 kilos por habitante al año, desplazó a la carne vacuna de un liderazgo que parecía inamovible.
2: El director ejecutivo del Centro de Empresas Procesadoras Avícolas, Carlos Sinesi, dijo que este cambio no responde únicamente al precio, sino a una profunda transformación de la industria basada sobre la innovación, la eficiencia y la adaptación a las nuevas formas de consumo.
1: Muy Murió un instructor de vuelo tras caer de una avioneta en Córdoba.
2: La víctima tenía 42.

0: Dos años y fue hallada sin vida en una zona rural de la localidad cordobesa de Toledo.
1: La aeronave era piloteada por un joven de 22 años y la justicia investiga cómo ocurrió el hecho.
0: Según informó la policía de Córdoba, el episodio ocurrió el sábado cuando los efectivos fueron comisionados hacia un sector rural de la localidad donde encontraron el cuerpo de la víctima.

0: De Agostina Vega, Claudio Barrelier y Osvaldo Faceta fueron trasladados a un penal de máxima seguridad.
1: El principal detenido y el imputado por encubrimiento agravado fueron derivados al penal de Cruz del Eje, luego de que el fiscal Raúl Garzón dictara la prisión preventiva.
0: Más información con nuestra especialista en policiales, Andrea Valdivieso.
2: Hubo movimiento en la causa que investiga el femicidio agravado de Agostina Vega en Córdoba. De madrugada y en total hermetismo fueron trasladados desde el penal de Bauer hasta el de Cruz del Eje Claudio Barrelier, sindicado autor material de los hechos, y su amigo y cómplice, acusado de encubrimiento doblemente agravado Osvaldo Faceta. Si bien se esgrimieron razones de seguridad, Eduardo Medina Allende, defensor de Faceta, habló de decisiones políticas detrás del traslado.
3: Que debe haber sido o la justicia o el gobierno o alguien decidió que lo trasladara a la Cruz del Eje, pero porque me pareció raro, porque había en las redes sociales y en gente que sabe y se conoce, que tienen grupos de la gente que está con detenidos en Cruz del Eje, que los de Cruz del Eje le habían a Barrelier, por lo menos le habían jurado no menos de 7 muertes en el primer minuto que pisara Cruz del Eje.
2: En tanto, las otras dos acusadas de encubrimiento, Soledad Andreani y Marianela Palmero, siguen negándose a declarar detenidas en Bauer. Por último, hubo dos nuevos operativos en el bar Guachitas y en la Casa del Horror. Del domicilio del barrio Cofico se llevaron distintos elementos, entre ellos una conservadora que dentro tenía una réplica de pistola.
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0: Seis de la mañana, 43 minutos en la República Argentina, en la ciudad de Buenos Aires, en estos momentos 5 grados 5 décimas de temperatura, con una térmica de 3 grados 9 décimas, cielo algo nublado. La máxima para hoy de 13 grados. ¿Qué pasará los próximos días? Mañana, mientras que todos vamos a poner el calor para alentar a la Argentina, en la ciudad de Buenos Aires la mínima será de 2 grados, con una máxima de 17 grados con cielo algo nublado. El miércoles la mínima de 6 grados, una máxima de 18 grados. El jueves va subiendo de a poquito la temperatura mínima a 7 grados con una máxima de 15 grados.
5: Internacionales.
1: Una camioneta en la que viajaban argentinos chocó en Uruguay.
0: Otro auto cayó de un puente y murió un hombre de 65 años y un nene de 4 años.
1: Una mujer fue trasladada de urgencia con heridas de gravedad.
0: El accidente ocurrió en el camino Arroyo Sauce, a pocos kilómetros de Maldonado, en Uruguay, entre una camioneta argentina y un auto uruguayo.
1: El vehículo que cayó al agua era un Suzuki de matrícula uruguaya, conducido por la víctima fatal.
0: El menor también falleció como consecuencia del impacto y la caída. La mujer fue trasladada a la Sociedad Española de Montevideo con diagnóstico de fractura cervical, mientras que los otros dos ocupantes sufrieron politraumatismos leves.
5: Provincias.
1: Murió Rubén Cuestas, ícono del folclore entrerriano y de los hermanos Cuestas.
0: Eli del Mar Otman nos amplía la información desde Radio Nacional Gualeguaychú.
6: El referente de la chamarrita y la música litoraleña murió este domingo a los 84 años. Junto a su hermano Néstor formó Los Hermanos Cuesta. Conocido como el amigo de los pájaros, desarrolló desde gurí una particular habilidad para imitar el canto de las aves entrerrianas. Un talento que se convirtió en la marca registrada del dúo que llevó la identidad musical de Entre Ríos a los principales escenarios del país.
1: Caso Guadalupe Lucero, difunden una imagen de cómo se vería hoy la niña con 10 años de edad.
0: Más información desde Radio Nacional San Luis con Gustavo González.
7: Durante esta semana se produjo el recambio de la cartelería destinada a la búsqueda de Guadalupe Belén Lucero Cialone, incorporando una nueva imagen progresiva de la niña proyectada a su edad actual, que hoy sería de 10 años. Recordamos que Guadalupe fue vista por última vez en el barrio 544 viviendas de la ciudad de San Luis, y sus señas particulares son que posee un lunar oscuro en el lado izquierdo de su cara. En el momento de la desaparición, Guadalupe tenía 5 años. Los nuevos afiches incluyen, además de la actualización de su fisonomía, el monto unificado de la recompensa ofrecida para quienes aporten información que permita dar con su paradero.
1: Crimen de las turistas francesas en Salta.
0: Nuevas pericias en París reabren interrogantes sobre el doble femicidio.
1: La justicia provincial analizó en la capital del país galo muestras biológicas clave y avanza en una causa contra policías acusados de falsear pruebas en la investigación.
0: Desde Radio Nacional Salta recibimos un informe de Melina Sosa.
8: En el marco de la reapertura de la investigación por el asesinato de dos ciudadanas francesas ocurrido hace 15 años en Salta, el Ministerio Público Fiscal de la provincia informó el procesamiento por falsedad ideológica contra policías que participaron de la investigación original de la causa. Se trata de 6 efectivos que habían sido felicitados y ascendidos, junto con otros 130. El fiscal en transición, Pablo Paz, consideró que estos hombres consignaron datos falsos en los informes, entre ellos el hallazgo de plomos en el lugar del hecho, lo que luego elevaron al juez de instrucción en ese momento.
1: Advierten sobre los cuidados para transitar seguros por las rutas patagónicas.
0: Desde Radio Nacional Esquel nos informa Silvio Vega.
9: La Agencia de Seguridad Vial de la provincia de Chubut, a través de su subsecretario César Vargas, brindó detalles de lo que tiene que ver con los cuidados a la hora de transitar por las distintas rutas de la provincia ante estos fríos extremos que estamos atravesando por estas horas aquí en el territorio provincial. Vamos a compartir lo que decía Vargas respecto a esta situación.
10: Continuamos con el plan invernal, el trabajo coordinado con las instituciones de Vialidad Nacional, Subsecretaría de Protección Ciudadana y Policía de la provincia del Chubut, donde se monitorean diariamente las rutas de la provincia, donde recibimos por un lado un parte diario desde Vialidad Nacional, tanto a la mañana como a la tarde, sobre el estado de las rutas.
1: Deportes. Brasil y México quedaron eliminados de la Copa del Mundo.
0: Retomamos el contacto con Fabián Pomelo Codevila.
11: Y en el marco del Mundial seguimos hablando de los octavos de final, donde en el día de ayer se produjeron dos enormes sorpresas, dos eliminaciones inesperadas. Comenzamos hablando de Brasil. Brasil, sí, como lo escuchan, con el gran equipo y con Carleto Ancelotti como técnico en el New Jersey Stadium, cayó ante Noruega 2-1, dos goles de Erling Haaland. Impresionante el atacante del Manchester City, que le da la posibilidad a su país por primera vez en la historia de meterse en una instancia tan importante del Mundial. Y no solo Noruega eliminó a Brasil, sino que también le dijo adiós a la posibilidad de seguir jugando en la selección, nada más ni nada menos que a Neymar. Con este doblete delantero del equipo inglés, el scratch brasileño, desde Italia 90 no quedaba eliminada en octavos de final. Y obviamente el retiro, el fin de una era de Neymar, el crack de la verde amarela, decidió cerrar una etapa tras esta eliminación. El ex Barcelona jugó 128 partidos con la canarinha, convirtió 79 goles y apenas un título. Copa de las Confederaciones de 2013 con su selección. Su mejor participación en Copa del Mundo fue en Brasil 2014, certamen en el que llegó a semifinales pese a que no pudo jugar en aquella oportunidad por lesión. El otro de los eliminados y que hizo muchísimo ruido fue México, que en su ciudad, el Estadio Azteca, perdió ante Inglaterra 3-2. Y de esta manera también se despide el tri de esta posibilidad. País anfitrión que jugó hasta este último partido, todos en su país, salvo uno en Guadalajara, el resto en este mítico estadio. Entonces, y de esta manera le dice adiós México al Mundial. ¿Cómo siguen los octavos de final? Hoy estarán jugando España y Portugal en el Dallas Stadium desde las 16 horas y Estados Unidos, Bélgica en el Seattle Stadium, 21 horas. Mañana martes será el turno de la Argentina ante Egipto en el Atlanta Stadium desde las 13 horas con transmisión de Nacional, y Colombia, Suiza en el BC Please Vancouver, 17 horas en Canadá. A propósito de Colombia, junto a la Argentina, son los dos representantes de Sudamérica que siguen adelante. Y vamos a escuchar a un técnico argentino que lleva de la mano a la selección cafetera, Néstor Lorenzo. Tras la clasificación, habló de su equipo, habló de su número 9, habló de esta posibilidad de seguir adelante en el Mundial. Néstor Lorenzo, en Nacional.
12: Es un campeonato muy duro, muy difícil, distintas temperaturas, horarios, viajes, la logística es matadora para todos y la verdad que hicieron un partidazo los muchachos, ¿no? Creo que por momentos nos metimos un poquito atrás, el juego nos llevó, ellos son un equipo muy ordenado que si bien defiende muy bien, cuando ataca también sale a las bandas y tira mucho centro y nos complicaron un poquito ahí, pero fuimos para rematarlo 6-7 veces y no pudimos, pero ya se le va a abrir el arco y lo va a empezar a meter todo. Esperemos, ¿no? La gente como siempre acompañando siempre a la selección, muy felices con todo esto y ojalá le demos muchas alegrías más, ¿no?
11: Ahí estaba la palabra de Néstor Lorenzo y cambiamos rápidamente el ángulo de la información, que el Mundial no nos tape la enorme tarea de Franco Colapinto en la Fórmula 1. Claro que sí, gran premio de Silverstone en el mítico circuito en Inglaterra. Charles Leclerc, el monegasco con Ferrari, ganó la carrera. Era George Russell con Mercedes, quedó segundo. Lewis Hamilton, la otra Ferrari, completó el podio. Franco Colapinto terminó en el noveno lugar y sumó 2 puntos, por lo que acumula 18 en el campeonato. Largó 19, terminó noveno. Una gran producción de Franco Colapinto, que hizo un verdadero carrerón, aún evitando que su compañero de equipo lo sacara de pista. Inexplicable de Pierre Gasly, y va a quedar evidenciado en un rato cuando lo escuchemos a Colapinto sobre el final de su testimonio, el enojo que tiene con su compañero. La próxima cita será el próximo 19 de julio cuando se dispute el Gran Premio de Bélgica. Escuchamos en los micrófonos de Nacional a Franco Colapinto.
13: Fue una carrera buena, creo que es una muy buena carrera, una buena largada. A veces, viste, siempre la injusticia en algún punto llega a su fin y tenemos un poquito de buena suerte y de un par para nuestro lado, así que nada, contento. Fue una muy buena carrera, creo que largaron 19, hice una muy buena largada, tuve muy buen ritmo con las gomas medias, así que nada, hice todo bien. Después las últimas 20 vueltas
14: no veía nada, un ojo no veía, sí, no sé qué pasó con la capucha, y un ojo lo tenía tapado, tenía que ir así, las curvas rápidas se me complicaban un poco, pero por suerte me tocó un poquito más la peluca para la próxima, me corto el pelo, pero nada, una buena carrera, creo que contento con los puntos, un poco de limitación de daño, ¿no? Para lo que hicieron los servicios, este fin de semana que quedó muy rápido y hoy también, así que nada, es una carrera difícil, creo que carrera de casa para el equipo, así que obviamente un día positivo, pero bueno, mucho por entender y por mejorar, porque estamos complicados comparado con los Visa Cashup y los, no se vean la cámara a bordo, estuvo muy cerca, pero nada, lo hablaremos después.
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0: Seis de la mañana, 54 minutos en la República Argentina. Actualizamos datos que tienen que ver con el tránsito. Vamos a reiterar, ampliamos y reiteramos, corte total en acceso oeste en el kilómetro 51, sentido capital, en General Rodríguez, por vehículo detenido. Se está realizando un bypass saliendo el tránsito en el kilómetro 51 y medio, sentido Ciudad de Buenos Aires, y reingresando en el kilómetro 50-70, 50-700, a calzada circular por precaución. En la avenida Juan B. Justo y Boyacá, un choque de un auto contra un poste. Se está trabajando en el lugar.
1: Y ya sobre el final del panorama federal vamos a compartir la segunda parte de las efemérides del día con Magdalena Arnoux.
15: También hoy, lunes 6 de julio, recordamos el asesinato en 1914 de la poeta Delmira Agustini. Tenía 27 años y fue víctima de lo que hoy llamamos femicidio, pero entonces se calificaba como crimen pasional. En su corta vida tuvo una inmensa gravitación en la poesía de América del Sur y sus libros, aún hoy, sorprenden y cautivan. Esto nos decía al respecto Claudio Maíz, docente e investigador de la Universidad Nacional de Cuyo.
16: Delmira debe ser recordada como una de las grandes poetas modernistas que supo introducirse, supo sumergirse, supo navegar en esas aguas están prohibidas y eludidas del erotismo.

0: varios, algunos de los cuales se editaron en forma póstuma.
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2: Seis de la mañana, 57 minutos en la República Argentina. Y en el panorama federal de noticias, reiteramos el pronóstico por regiones para este lunes 6 de julio.
3: En el NOA, día frío con nubosidad variable y algunas lluvias o lloviznas aisladas, especialmente en el este de la región, nevadas en zonas altas de Jujuy y Salta.
2: En el NEA, nubosidad variable con probables lluvias y chaparrones aisladas, más probables en Misiones y Corrientes, ambiente fresco.
3: En Cuyo, jornada mayormente soleada y seca con heladas matutinas. Vientos moderados del sur en Mendoza.
2: En el centro, cielo parcialmente nublado a cubierto con tiempo seco en la mayor parte de la región, heladas en el sur de Córdoba y La Pampa.
3: Patagonia, frío intenso con sol y algunos intervalos nubosos, nevadas dispersas en cordillera y posible viento fuerte en la costa.
2: En el sector antártico argentino e islas del Atlántico Sur, condiciones muy frías con vientos fuertes y nevadas y baja visibilidad en base antártica. Temperaturas bajo cero con sensación térmica más baja.
3: En resumen, predomina el tiempo frío y seco en el centro y oeste del país con heladas generalizadas. Norte presenta mayor nubosidad y probabilidad de precipitaciones aisladas. Patagonia y la Antártida registran las temperaturas más bajas del día con viento. Y recordamos que hoy concluye el pago de la prestación por desempleo Plan 2 correspondiente a junio a beneficiarios con todas las terminaciones de DNI.
2: En cuanto a las jubilaciones y pensiones que no superen el haber mínimo y las asignaciones familiar y universal por hijo, se pagarán a partir de pasado mañana, miércoles 8, a beneficiarios con documentos terminados en cero.
3: También las pensiones no contributivas se pagarán a quienes presenten DNI terminados en 0 y 1, a partir del miércoles 8.
2: Y por último, la prestación por desempleo Plan 1 será percibida a partir del miércoles 22 por quienes presenten documentos terminados en 0 y 1. Llegando al final de este panorama, repasamos los principales títulos.
3: El presidente Javier Milei felicitó a Keiko Fujimori e instó a relanzar los vínculos entre la Argentina y el Perú.
2: Vanessa Amor la declarará este lunes en el juicio por la muerte de Maradona.
3: Las ventas minoristas de las pymes volvieron a crecer tras 13 meses de caídas.
2: Alerta por bronquiolitis, esperan un aumento de casos.
3: Consumo de carne de pollo hace historia y ya supera la carne vacuna.
2: Una camioneta en la que viajaban argentinos chocó en Uruguay.
3: Noruega eliminó a Brasil e Inglaterra a México en los octavos de final de la Copa del Mundo.
2: Y hasta aquí llegamos en este panorama federal de noticias, deseándoles a todos que tengan una excelente jornada. Quédense con la mejor programación porque está aquí en Radio Nacional, la radio que cumple años hoy. Gracias por estar.
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0: Muy buen día y frío día. ¿Cuánto? 3 minutos nos separan ahora de las 7, 4 minutos de las 7 de la mañana. La República Argentina de este día lunes, qué fiaquita. 6 de julio de 2026 en todo el mundo. Mi nombre es Nico Yacoy. Esto es Primer Round en el muy lindo aire de Radio Nacional M870. Hasta las
1: 10 de la mañana.
0: María Fernanda Heras, muy buen día, bienvenida. ¿Cómo es que le va?
1: ¿Qué tal, Nico? Muy, pero muy bien. Estamos...
0: Qué fresquita la mañanita, qué fresquita la mañanita.
1: Este no funciona. ¿Cómo va todo? Sí. Muy, muy fresquita, muy fresquita. Pará. Tenemos que arrancar.
0: ¿Con qué?
1: Feliz cumpleaños.
0: Muy bien. Feliz cumpleaños a todos, en realidad. Es así, es el cumpleaños
1: totalmente.
0: De la radio. Y es el cumpleaños de la radio.
1: Totalmente.
0: Así que
1: muy feliz cumpleaños. 89
0: 89 años y mirá qué bien está.
1: Sí, total, total. Y vos también estás muy bien.
0: No, yo también 89 años, creí
1: no,
0: que me decía.
1: Para qué un cambio de look.
0: Para 89 años estoy muy bien, ¿se da cuenta?
1: Qué cambio de look que tiene nuestro conductor.
0: Y bueno,
1: impecable.
0: A veces. Estoy complicado para abrir una curita. ¿Se dice curita? Dame. No, se dice apósito protector, ¿no es cierto? Claro. Este es un desastre.
1: No, pero porque lo hizo como un nene chiquito.
0: ¿Qué?
1: Ya está, ya.
0: Pero mire usted, que es lo que soy.
1: Lo cortó.
0: Ah, ¿se ve de ahí?
1: Sí. Bien. Un día fresco tenemos en la Ciudad Autónoma de Buenos Aires. En realidad, nuevamente, un día fresco en gran parte de la República Argentina. Pero esto se va a ir mermando, ¿eh? A mediados de semana va a ir subiendo un poco la temperatura mínima. Vamos a tener a mitad de semana ya temperaturas mínimas un poquito más agradables. Mientras tanto, te cuento que en la Ciudad Autónoma de Buenos Aires tenemos 6 grados de temperatura con una térmica de 4 grados. El cielo está cubierto y la máxima para hoy de 13 grados.
0: Muy bien, pero se siente muchísimo. No sé por qué, por la humedad será.
1: Y puede ser por la humedad.
0: ¿Por qué decíamos, se siente más que estos días que hacía 0 grados?
1: 91% de humedad.
0: Bueno, debe ser eso.
1: Sí.
0: O se siente porque es lunes. Díganme la verdad. Se siente porque es lunes.
1: Se siente porque es lunes y se siente también porque nosotros pasamos de la euforia, del calor, a salir a la calle. Digo, la euforia y el calor por el mundial.
0: ¡Oh, pero qué sufrimiento, chicos! ¡Qué sufrimiento! Si va a ser así, bueno, que siga siendo, sí. Pero de cualquier modo que siga siendo. Pero no.
1: Qué injusto, ¿no?
0: No, muy sufrimiento.
1: Así no se puede.
0: No sé, ¿injusto te le pareció?
1: No, bueno, por ellos no, digo, injusto en que pasemos por estas sensaciones. A mí me hacía acordar a un capítulo de Homero Simpson en el que se le estruja el corazón y le agarra
0: y bueno,
1: un paro
0: es que
1: cardíaco
0: sí.
1: Y vuelve y va y viene. Los corazones de los argentinos.
0: En un momento yo, por suerte,
1: sí.
0: Por suerte. Como no miro fútbol, la verdad, no sé ni dónde cuerno mirarlo, lo miré por una plataforma, ¿no es cierto? Que me había estado bombardeando con míralo acá, me acordé, digo, pues creo que es Paramount, no sé qué, tú
2: sí.
0: Lo vi. Bueno, por suerte, con delay. ¿Qué es lo mejor que te puede pasar?
1: Sí.
0: Bueno, entonces listo, que me canten los goles por la ventana, chicos,
1: totalmente.
0: Y ya miro la jugada tranquilo, ¿no?
1: Totalmente.
0: Sí. Claro.
1: Ahora, sí. Yo te digo una cosa.
0: Porque si no, es desesperante.
1: Fue terrible.
0: Te preocupa eso, Ale.
3: Pero muy buen día, sí. Pero claro, buen día, claro, feliz cumpleaños, no. Feliz todo. Se sufrió como loco.
0: Por eso, pero, ya llegó un momento
3: no,
0: que prefiero que me lo cantes de frente.
1: Sí, total.
3: ¿En serio?
0: Bueno,
3: y que te lo
0: grite. La final del anterior lo vimos en la quinta. Y una risa porque mi vieja dice, chau, no, yo no lo puedo ver más.
1: Ay, pobre.
0: Me voy
1: claro.
0: A regar el parque. Claro, y después venía corriendo. Gol, porque en la casa, en la quinta de enfrente se escuchaba. Cuando empezó Mercedes.
1: Claro.
0: En la quinta de enfrente se escuchaba y era genial. Pues yo, listo, qué bárbaro, ya está definido.
1: Te lo van
2: de enfrente sería un Hernán Mundo que sale al balcón así desaforado,
0: claro,
2: golpeándole.
1: Perdón, estoy viendo otro más. ¿Qué se pusieron de acuerdo? Qué luquete,
2: ¿qué
1: muy bien, qué prolijo?
3: Hicieron un 3-1 para mí.
1: Sí.
0: Que todos
1: sí.
0: Nos cortamos el pelo.
3: Sí, todos los varones del equipo.
1: Rodrigo del
0: porque toca a mitad de año.
1: Te digo lo que me pasó ayer, qué lindo que es ver ese tipo de encuentros como el que tuvo Argentina.
0: Uh-huh. Con pero, otro.
1: Claro.
0: Pero claro, que se agarren entre
1: estoy hablando
0: ellos.
1: De lo de Noruega, estoy hablando de lo de México. Mirándolo
0: totalmente.
1: De afuera decís, qué placer, qué buen, qué partidazo. Sí, pero que no te toque el corazón.
0: Ahora tremendo, pero nos vamos a meter ahí. Sí. Se quedaron a mitad de camino algunos, bueno, ayer lo de Brasil.
3: Qué altos que son los vikingos, es lo único que tengo para decir.
0: No, y además son brutos, ¿no es cierto?
2: Un equipo viene calladito,
3: Noruega. No los puedes marcar,
0: son vikingos, los nórdicos son.
2: Vos fíjate que Haaland no grita los goles directamente, o sea, ni los festeja.
3: Y va para adelante.
2: Es como algo natural para él, hacer esos goles.
0: Claro, son Thor, ¿viste? Claro. Da miedo, da miedo. Sí. Bueno, y después me contarás de los faraones, ¿no? De los egipcios.
2: Sí, por supuesto.
1: Hay los cánticos.
0: Son medio momia,
3: ¿no? Y los memes, no, que hay con los egipcios y Argentina. Imagino.
0: Los cánticos. El de Mirta Legrand,
4: qué mal. El que mandó Rodri. Fue tremendo.
1: No canten esas cosas.
0: No, eso es mucho. Eso es mucho. Bueno, nos ponemos a laburar. Invitaste a los oyentes. Invitarlos y nos ponemos
1: a través del 1138707485. Hoy estamos de festejo porque Radio Nacional cumple 89 años y lo queremos festejar con vos. Así que bienvenidos sean esos mensajitos que nos vas a mandar.
0: ¿Qué hay que saber hoy lunes 6 de julio a esta hora? El gobierno presentará este lunes el programa financiero hasta 2027. El ministro de Economía, Luis Caputo, expone el esquema con el que el Tesoro buscará cubrir los vencimientos en moneda extranjera hasta el final del primer mandato del presidente Javier Milei. Terremoto en Venezuela, a 12 días de los sismos, el gobierno confirmó que el número de muertos asciende a más de 3.300 y el de heridos a más de 16.000. Los desaparecidos son alrededor de 50.000 personas. Los rescatistas trabajan contrarreloj en un edificio en La Guaira, donde cree que hay entre 16 y 19 personas con vida bajo los escombros. Las ventas minoristas a las pymes crecieron 0,9% en junio. Perfumería encabezó la lista con una suba del 9,5%, seguida por farmacia, alimentos y bebidas y textil e indumentaria. Juicio por la muerte de Diego Armando Maradona. Hoy declara Vanessa Morla, es la hermana del abogado y ex apoderado del Diego, quien también era asistente personal suya. Por los feriados de esta semana, las audiencias serán hoy y el miércoles. Comienzan las vacaciones de invierno en 6 provincias. Córdoba, Entre Ríos, Mendoza, San Juan, San Luis y Santa Fe inician hoy el receso escolar de invierno hasta el 17 de julio. La selección ya llega a Atlanta para preparar su partido con Egipto. El plantel entrenó en Miami antes de trasladarse para disputar el encuentro correspondiente a los octavos de final del Mundial. La FIFA confirmó que el francés François Letessier será el árbitro principal del partido. El partido será mañana a las 13 hora argentina en el Mercedes-Benz Stadium de Atlanta. Martín Carbuzano, ¿de qué se ríe? Muy buen día, bienvenido, ¿cómo le va? Está, la pasó bárbaro con los títulos, Carbuzano. ¿Te das cuenta? ¿Te das cuenta? Es malo. Carbuzano. Ah, ahí está, ahí está.
3: Tremendo.
0: Ahora va a ver Carbuzano.
1: Lo vamos a poner a él a,
0: efectivamente,
1: a leer los
0: vamos a poner a leer los títulos que me hacen acá. No, y cualquier problema va y lo ve acá con las trillizas enchapadas en oro.
3: ¿Qué? Un programa paralelo, Carbuzano.
0: Hace un programa paralelo. Él reacciona, como es streamer, reacciona. Está bien, tenemos que poner la reacción. Está bien.
1: Hay que avisarle que estamos en una radio.
0: Sí, en una radio. Es un cotolengo el coso ahí que tiene ahí, el kiosquito que puso. Carga, sube, todo. En el kiosquito de... Qué brillante. Rodrigo Ruiz, muy buen día, bienvenido. ¿Cómo le va?
2: Buen día, Nico, para vos, para todos. Bueno, ayer un gran golpazo el que dio Noruega. Ese golpe de tambor que hacen ellos luego de los partidos. Hacen el rur,
0: truenan,
2: rur,
0: ¿viste?
2: Rur, sí. Hacen rur, ¿viste? Como reman rur.
0: Sí.
2: Es hermoso.
0: No, es hermoso.
2: No, a mí me gusta, me encanta, me encanta. ¿A usted no le gusta?
0: No. Sí, chicos, porque segundan antes de llegar.
2: Festejo vikingo.
0: Ya no sé qué quiero que todos pierdan, ¿viste? Para que vayan llegando.
3: Yo
0: ¿no
3: lo que te digo es...
0: ¿No pueden desclasificarse los dos?
4: Claro, que ya no existan.
0: ¿Ah, sí?
3: El desafío marítimo que se viene en Noruega-Gran Bretaña es un partidazo.
2: Hermoso. Sí,
0: ¿qué sería? ¿Verdad? Vikingos contra... piratas.
2: Los piratas, claro, también. Exactamente.
3: Tremendo.
0: Corsarios contra vikingos.
2: Y bueno, y lo que dejó, ¿no? La derrota para Brasil, ¿no? Una nueva eliminación en una instancia de mata-mata. Es la séptima consecutiva contra equipos europeos. Desde que fue campeón en 2002, para Cánico, cada vez que le tocó un europeo enfrente, en una distancia así de octavos, de cuartos, de semis, quedó afuera. Recuerdo...
0: Capito en América.
2: El mundial pasado
0: no con... es tan Capito cuando es con Europa.
2: Claro, el mundial pasado con Croacia fue, después fue con Bélgica, con, ¿se acuerdan con Alemania, ese 7-1 en su mundial en Brasil 2014?
3: Tenés razón.
0: Claro, bueno, eso fue.
2: Claro, eso fue en semifinales, y después jugó por el tercer puesto y también quedó... afuera con Bélgica.
0: Ese partido me acuerdo lo vi con Jorge Jacobson. Estábamos haciendo el programa, veníamos nosotros después de Jorge. Dice, Nico, me quedo a verlo. Le digo, sí, pero comentalo. No, yo me quedo calladito, los escucho a ustedes y ve el partido. No, gritaba. Claro, porque fue impresionante. Sí.
2: Y después, bueno, esta lucha que está entre estos tres futbolistas. El pibe de 39, como Lionel, que todavía sigue vigente con 7 tantos. Haaland, que lo alcanza con los 2 goles de ayer, que es con 7. Y Mbappé, bueno, que a mí es de los 3, por supuesto, es el que... me parece que coincidimos acá, el que menos nos cae bien.
0: A mí no me meta.
2: Es muy antipático.
0: Me pongo en bajul. A mí no me diga. Yo no soy.
2: Sí,
0: no me
2: pero bueno, igualmente es un fenómeno. Y bueno, el otro día le dio la victoria a Francia, durísima. Le costó bastante al equipo francés derrotar a Paraguay. Y bueno, está ya en la próxima instancia con esperando el rival de España o Portugal.
0: Ahí esos te jugó dos, el subconsciente, crees que gana, sí, España.
2: Hoy va a ser ese partido, va a ser muy lindo a las 4 de la tarde. Así que bueno.
0: Che, qué ingrato, ¿no? España-Portugal ahí, la península.
3: Sí, totalmente.
0: Peleando contra sí misma.
2: Y
0: ¿no?
2: Bueno, ahí hay que ver si la última función de Cristiano, que ya dijo ayer en conferencia de prensa que es su último mundial. Y España, que viene como el mejor equipo de Europa, junto con Francia, así que sería una linda. Instancia de cuarto de final. Bueno,
0: si gana Cristiano también no tiene por qué esperar hasta... Digo, puede retirarse ahora mismo si quiere.
2: Sí, después vamos a hablar un poquito de la selección argentina. Nico, que ya está en Atlanta, como bien decías, en los títulos, con algunos cambios seguramente para enfrentar a Egipto. Y vamos a hablar de algunas cuestiones que tienen que ver con lo que ha pasado, porque se metió Donald Trump.
0: Ah, viste, quiero que me expliques.
2: Se metió Donald Trump.
0: Quiero creer que estamos interpretando lo mal los periodistas, ¿no?
2: La verdad que hay cuestiones que pasaron una sola vez en la historia de los mundiales con un jugador que se llamaba Garrincha en el año 62. Ajá. Y en donde Brasil, la Federación de Brasil, le pidió por favor que ese jugador que había sido suspendido pueda estar,
0: por favor,
2: porque estaba lesionado Pelé.
0: Pero no hay,
2: en ese momento,
0: favor.
2: Estoy hablando del año 62. Ahora las federaciones no pueden hacer eso, no pueden ni siquiera pedir. Entonces,
0: pero
2: ¿de dónde
0: no
2: salió el pedido? Según el New York Times, de Donald Trump.
0: Ah, bueno, pero justo el New York
2: Times. Igual después
0: lo usted lo cotejó con tres fuentes, no justo me trae el New York Times.
2: Bueno,
0: como fuente, que está un poquito sesgado. Está enojado con la tecnología, con la vida, está en un mal momento, me parece, ¿no? El New York Times. Alejandra Gallo, qué tempranito, muy buen día, bienvenida, ¿cómo
3: le
0: va?
3: Pero muy buen día, como los lunes cacareo más temprano,
0: sí,
3: ¿viste?
0: Sí,
3: ahí va.
0: Nos damos cuenta que es lunes cuando la vemos a Ale, que estás mejorada.
3: Ay, sí, por suerte, gracias por el aguante, la semana pasada fue bravo, así que hay que cuidarse del frío y del cansancio. Una combinación difícil.
0: Anda dando vueltas una cosa que te deja sin voz, y por eso te preguntaba, que es un poco el cuadro que vos tuviste, ¿no es cierto? Que es quedarte sin
3: sí,
0: voz.
3: Sí, yo arranqué con un resfrío casi alérgico normal y el jueves amanecí muda, dígalo con mímica. Directamente fueron 48 horas de guardarme y bueno, pude el sábado hacer un programa ronco, pero lo pude hacer. Y acá estamos. Me traje mis pastillitas, recomendación de Fernanda Carbonell.
0: De Carbonell, efectivamente.
3: Sí,
0: efectivamente.
3: Así que cualquier cosa, si alguno necesita...
0: No, hay algo dando vueltas que no sé cómo se llama. Acá estoy viendo...
3: Es tremendo.
0: Pero es la itis, ¿no es cierto?
3: Sí, es tremendo.
0: Faringoangiolitis.
3: Claro.
0: ¿Una faringoangiolitis? Así,
3: no, intervino un neumonólogo, hay que ir al médico, ¿no?
5: También se da una situación que los que trabajamos con la voz...
0: Por supuesto.
5: Inmediatamente se te van los nervios a las cuerdas vocales y eso ayuda mentalmente a que estés más difónico.
0: Te boicotea.
5: Sí,
4: como los futbolistas, se lesionan más que cualquier otra gente.
5: Y cada uno en su rubro.
0: Exacto. Eso es. Bueno, rubro económico.
3: Rubro económico, no tiene faringitis ni ninguna de esas cosas. Luis Toto Caputo, el ministro de Economía, que hoy, como escuchamos en el resumen de los títulos, y lo vamos a estar siguiendo, por supuesto, en Radio Nacional, anuncia el plan financiero para los próximos 2 años, es decir, el final del primer mandato de Javier Milei. Hay dos récords de los que vamos a estar hablando un ratito que tienen un rol protagónico en ese plan. Ajá. En un ratito, o sea que son como aliados incondicionales para el equipo económico y para sostener las cuentas.
0: ¿Uno puede dividir la economía en cuántos sectores aproximadamente?
3: Bueno, 14.
0: De los 14, muchos empiezan a estar ciertamente en verde, pero muchos es casi todos menos dos. Con lo cual, ese es un punto.
3: Según el cálculo del equipo económico, hay 13 sectores que están ascendiendo. Después podemos
0: todos
3: discutir...
0: Menos uno.
3: Claro, después podemos discutir, subió poco, subió mucho, subió solo contra el mes anterior o contra todo el mismo periodo del año pasado. Ajá. Después discutimos.
0: Pero son tendencias.
3: Que es bienvenido,
0: empieza
3: digamos
0: a ponerse de color verde lo que antes estaba de color rojo, me refiero a los semáforos, ¿no?
3: Claro, a eso iba. Pero vos, ¿qué preferís? ¿Subir
0: onda
3: un poco
0: verde
3: que nada?
0: No, onda verde.
3: Y yo prefiero subir un poco aunque sea.
0: Sí, porque es el principio de algo.
3: Exacto. Después hay que sostenerlo.
0: Por supuesto.
3: ¿No? Después hay que sostenerlo, por
0: Pero
3: supuesto.
0: Es el principio de...
3: Y también llegan las primeras mediciones de inflación de junio que la mayoría de las consultoras están hablando de incluso menos de 2%. El desafío es sostenerlo en julio. De eso y del precio del crudo vamos a estar hablando en un ratito.
0: ¿Eso cuándo lo conocemos?
3: Tiene mucho... Esta semana.
0: Claro, porque en general es el jueves o miércoles o jueves, sí, pero ahora con tantos feriados, con los feriados, eso lo veremos. Sí. Andrea Gina Valdivieso, muy buen día, bienvenida. ¿Cómo le va?
6: Buen día, feliz cumpleaños para toda Radio Nacional, por cierto, para los oyentes, el equipo, para vos, Nico.
0: Sí, nos cuente que festejen los oyentes, que es el cumpleaños de los oyentes. Al fin y al cabo, porque una radio muchas cosas, pero sobre todo sus oyentes, me parece a mí.
6: 89 añitos, los primeros. Los primeros 89. Acá con todo listo, con mucha información respecto...
0: La casa la tiramos por la ventana principal. En los 90.
6: Claro. No sabe lo que fueron los 80 aquí.
0: ¿Ah, sí?
6: Sí, fiesta total. Los 80 fueron...
0: Vayan juntando manteca y la tiramos al techo.
6: Bueno.
0: Tienen un año para juntar manteca.
6: Información muchísima respecto del caso que estamos siguiendo, que es el de Agostina Vega en Córdoba y este femicidio agravado con nuevos allanamientos, creer o reventar. 6 semanas pasaron ya y un poquito más de los hechos que se están investigando y han vuelto a la Casa del Horror miembros del equipo criminalístico de la Policía Judicial para secuestrar distintos elementos. Llama la atención que sea a 6 semanas de los hechos, voy a insistir con esto, pero se han llevado un velador, un cable alargue y una conservadora que tenía una réplica de arma de fuego con balines y otro tipo de elementos que, insisto...
0: Pero una réplica.
6: Una réplica de arma.
0: ¿Y por qué tenés una réplica de un arma si no es un juguete?
6: Básicamente estamos hablando de elementos que van a servir, entiendo yo, para la denuncia que fue incorporada a la causa que tiene que ver con el hecho de hace un año, de junio,
0: de mayo.
6: Pero
0: yo lo usaría para delinquir, viste, que uno es un... ¿Para qué tiene
6: un arma? Y bueno, vos acordate que...
0: Todo el debate sobre si es arma, no es arma y qué sé yo, tiene que ver con esa práctica.
6: La víctima denunciante, quien se escapa de la Casa del Horror del barrio Cofico en mayo del año pasado, describe un hecho de que él la apunta con un arma para obligarla a desnudarse y luego... maniatarla.
0: Bueno, puede ser eso.
6: Entonces, nada, calculo que tiene que ver con eso porque el expediente también lleva esta
0: denuncia.
6: Bueno,
0: maniatarla y aparece el cable capaz, ¿no?
6: Por eso, acá hay algunos elementos que tienen que ver, me parece, con los primeros hechos previos a lo que sucedió con Agostina Vega. Trasladados Barrelier y Faceta desde Bauer a Cruz del Eje, se habla de mayores medidas de seguridad, pero también la posibilidad de un manejo político detrás de ese traslado, y lo desliza el defensor de Faceta. Algunos detallitos más, también allanaron Guachitas, les voy a contar qué encontraron
0: allí. La verdulería. La verdulería.
6: Sí, la que estaba acreditada como verdulería. Y luego en Santa Fe,
0: qué bárbaro.
6: Hallado sin vida, semienterrado, presunción de homicidio al joven que estaba desaparecido allí. Hay 4 detenidos, se cree que es un ajuste de cuentas por narcotráfico detrás, o narcomenudeo, lo que decimos, algún ajuste que tiene que ver con deudas en ese contexto.
0: Y luego me contás el capítulo de hoy de Casada con la Mafia, Porque no sé si al final de quién es el closet.
6: El
0: ese.
6: Culebrón.
0: ¿No es cierto? El walking closet. ¿De quién es el vestidor?
6: El culebrón del jet set.
0: Sí. Totalmente. No lo usen como prueba, no lo usen como prueba, porque no sé si no era de ella el vestidor en realidad, ¿no es cierto? O ahora los otros que al fin y al cabo son más vivos que ella, insisto, le van a endilgar el vestidor. Claro.
6: Van a buscar
0: cosas. Va a quedar, ¿para qué hizo ese video?
6: Nico, van a buscar cosas 3 años después.
0: Bueno,
6: van a buscar
0: por eso. Y ahora elementos. El vestidor que más se parece, que buscan una cosa larga, un vestidor largo, es el de ella.
6: Sí.
0: Y entonces... todos los que podían ser los dueños de cosas. No, eso es plata de...
6: ¿Dónde están los entre 3 y 10 palos verdes?
0: Claro.
6: ¿Dónde están?
0: Miles, decía, hoy titulaba una cosa de Clarín. Miles, ¿qué miles de dólares?
6: Miles.
0: Millones de dólares.
6: Ya se redujeron como cuando encuentran estupefacientes.
0: Millones de dólares.
6: Pesan 2 toneladas y terminan 300 kilos.
0: Cecilia Digo, muy buen día, bienvenida. ¿Cómo le va?
7: Buen día, ¿cómo están? Acá riéndome del comentario de la China... Información sobre Venezuela, ya pasaron 11 días sí. del terremoto, Nico, y estamos en una fase donde los equipos internacionales que llegaron a Venezuela para ayudar a la búsqueda de sobrevivientes están comenzando a retirarse. Ya la verdad que hay poca expectativa de encontrar a sobrevivientes. El último hallazgo fue el 2 de julio, ¿te acordás de este guardia de seguridad que había estado atrapado en el estacionamiento en donde trabajaba? Se sigue buscando con vida a Lucas Gámez, este chico que está por cumplir 8 años, que nació en Argentina, que estaba en Venezuela, en La Guaira, pasando un día de playa y quedó atrapado en el edificio de sus tíos. Ayer a la madrugada se hizo una prueba de voz con la voz de la madre, pero todavía no hay ningún tipo
0: no hay
7: de
0: respuesta.
7: Señal. No hay respuesta. No hay respuesta. La familia está desesperada.
6: ¿No?
7: Lo están buscando por distintas partes del edificio, pero la familia no pierde las esperanzas, pero por ahora no hay ninguna respuesta.
0: Escuchaba el testimonio de una mujer venezolana que después nos vamos a meter en eso, criticaba la ausencia, ¿no es cierto?, del gobierno ahora. Que Delcy Rodríguez lo que hizo es, sobreactuar durante el fin de semana con algunas, sobre todo medidas, anuncios económicos que no alcanzan, etcétera, ni por asomo a la reconstrucción. Pero ella decía, y yo tengo a mi hija enterrada en los escombros de ahí enfrente. Digo, además me parece que es un país que no termina de caer en la hondura de la desgracia en la que está sometido, ¿no es cierto? En 12 días después, pero tengo a mi hija enterrada.
5: Una locura.
0: Enfrente. Digo, un país todavía en estado de shock.
7: De shock
0: como
7: total,
0: suele suceder en estas
7: claro.
0: cosas, por supuesto, ni nos preguntamos sobre el nivel de auxilio psicológico, ¿no? La salud mental, imagínate, no pudieron remover los escombros.
7: Sí.
0: ¿No? Pero digo, esto es un capítulo.
7: El otro día leía justamente en el New York Times una entrevista que hizo una periodista venezolana, Fabiola Ferrero, que trabaja allí en Venezuela, a una psicóloga que acababa de perder a su familia, pero estaba en la situación ayudando a los otros familiares,
0: sí, sí, sí.
7: atendiéndolos psicológicamente. Es así como se están atendiendo entre ellos.
0: Tremendo.
7: En esta situación tan crítica. Vamos a hablar también de lo que está pasando en Irán. Inició este cortejo fúnebre para despedir a Ali Jamenei,
0: sí,
7: el líder supremo
0: sí.
7: que falleció en febrero.
0: Después?
7: Bueno, sucedió el 28 de febrero, es decir,
0: claro.
7: más de 4 meses después.
0: O sea,
7: hay una procesión
0: meses
7: enorme.
0: Después pueden enterrar a su líder espiritual.
7: Sí. Y lo están haciendo con una coreografía política. El día que lo entierren va a ser el jueves. Todos estos días vamos a ver una procesión completamente, como te decía, coreografiada,
0: muy
7: diseñada para mostrar
0: claro.
7: el apoyo. Y sorprende, 3 hijos hasta ahora fueron al funeral, pero no fue Mojaba Jamenei, el líder supremo sucesor.
0: Que no se
7: no
0: sabe
7: aparece.
0: En qué estado se encuentra.
7: No aparece.
0: María Fernanda Eras.
5: Rápidamente te cuento que yo sigo con el lado B del mundial, estas historias de vida, estas cuestiones que están relacionadas a lo que no vemos en los campos de juego. Bueno, y en este caso voy a estar hablando de 2 jugadores, que en realidad son 2 jugadores, pero hay muchísimos que tienen historias similares. ¿Y cómo utilizan los idiomas y cómo aprenden los idiomas? Uno fue el arquero de Marruecos. Le dicen Bono. Después voy a desarrollar un poquito más. ¿Pero por qué vamos a estar hablando de él? Porque habla 4 idiomas. Él nació
0: Cuatro idiomas.
5: Cuatro idiomas. Ah, habla, nació en Canadá, habla francés, inglés, marroquí.
0: Bueno, pero nació en Canadá es trampa, hablas varios idiomas.
5: Pero pará, escúchate este dato. Habla español, pero a lo argentino, a lo argento.
0: ¿Cómo se llama? Mal.
2: Es hincha de River.
5: Es hincha, fanático hincha de River. Su perro se llama Ariel porque es fanático de Ariel Ortega. Ariel Ortega hizo que le llegue una remera ahora al mundo. Bueno, voy a dar algunos datitos. No, pero hay otro jugador que nació en el Congo, que también vamos a estar hablando, que habla 8 idiomas. ¿Por qué?
0: Ahí está, yo sabía el de 8, claro.
5: Claro, le gusta a él es poder políglota. Compartir, claro, poder compartir con la lengua del país donde juega. Y en el vestuario...
0: O sea, jugó en muchos países.
5: Jugó en muchos países, claro. En muchos equipos. Bueno, y esto que uno dice, no, bueno, pero el idioma o el aprender idioma tiene que ver con las altas esferas o la gente con plata. No tiene nada que ver. Uh-huh. Gente muy humilde y que tiene mucha facilidad para aprender idiomas. Historias de vida de jugadores que todavía están en el Mundial.
0: Muy bien. Bueno, ahora digo con mucho gusto, Romina Wiener, muy buen día, bienvenida. ¿Cómo le va?
8: Muy buen día. Feliz cumpleaños de la radio.
0: Pero vio, ¿está contenta usted que forma parte de esta radio? ¿Hace cuánto tiempo?
8: Ay, pero me vas a revelar la edad.
0: No, ¿por qué razón? ¿Desde que nació?
8: No, sería una cosa de locos eso, ¿no? Otra que políglota.
5: Por lo menos 10 años, Romy.
8: Y más, ¿no? Son casi 20 años. Es un montón.
0: Ah, mira qué bien.
8: Sí, es un montón. Todo empezó por una hazaña de Ernesto Arriaga. Ajá. Que se iba de vacaciones y me dejó al aire. Y bueno, y así empezó el camino, literalmente de esa manera fue. Y nunca más lo abandoné, la verdad que me gustó mucho. Así que bueno, acá estamos.
0: Lo haces muy bien. Y además los oyentes ya esperan, ¿no? Tienen identificada tu voz con el panorama de tránsito, ¿no?
8: Así es, Nico. Bueno, vos sabés que hablando del panorama de tránsito, es una mañana que está bastante agitada, te digo, en distintos puntos. Vos sabés que hay un fuerte choque en Juan B. Justo y Boyacá. Ahí el conductor de un auto perdió el control del vehículo y terminó impactando contra un poste. El tránsito está reducido y operativo de seguridad. Y el otro choque fuerte dentro de la ciudad es en Carlos Pellegrini, entre Arroyo y Suipacha. Ahí el conductor de un auto perdió el control del vehículo e impactó contra vehículos estacionados. Esos son los dos choques fuertes que se están dando ahora dentro de Capital Federal. Después los accesos a la ciudad de Buenos Aires, desde toda la zona de provincia de Buenos Aires hacia Capital Federal, tiene demoras la Panamericana en la bifurcación de los ramales de Pilar y Campana, que es donde están las rutas 8 y 9, mano a Capital Federal. Se está normalizando lentamente acceso oeste a la altura de General Rodríguez. Hubo un choque de dos vehículos seguido de vuelco. Esto es en el kilómetro 51, mano a General Paz. Estuvo cortada la rama de salida y en el lugar ahora se ha habilitado el tránsito, pero persisten las demoras. Y muy lenta la traza de General Paz entre los barrios de Mataderos y Devoto en sentido hacia Lugones. Todo esto, accesos a Capital Federal. Después, las rutas nacionales hay que transitar con mucha precaución en todos los accesos a la ciudad de Rosario. La visibilidad de conducción está reducida por la presencia de bancos de niebla, con lo cual hay que reducir la velocidad, aumentar la distancia de seguridad entre vehículos y llevar luces bajas encendidas. En Mendoza, el paso Cristo Redentor, ubicado en la ruta 7 que conecta Argentina con Chile, a partir de las 9 de la mañana estará operativo para todo tipo de vehículos hasta las 21 horas. El paso Pehuenche va a seguir cerrado, situado en la ruta 145, también en Mendoza, por un temporal de nieve en zona de alta montaña. Este paso no estará operativo en el día de hoy. Quienes circulan por Chubut en la ruta nacional 259, el tramo que va entre Esquel y Trevelín, calzada húmeda y resbaladiza, mucha precaución. Y a partir de las 9 de la mañana, si las condiciones climáticas lo permiten, lo vamos a saber un poquito más adelante, los pasos Cardenal Zamoré en la ruta 231 y Pino Hachado en la ruta nacional 242 se habilitarán a la circulación, pero tenemos que esperar un poco más. Después, quienes circulan por la ruta nacional 237 entre Arroyo Limay Chico y el empalme con la ruta nacional 40, También hay bancos de niebla que reducen la visibilidad, así que a transitar con mucha precaución, la misma recomendación de llevar las luces bajas encendidas. Los servicios a esta hora, que ya es área metropolitana de Buenos Aires, el tren Urquiza, que está dentro de Capital Federal, está operando con un servicio limitado, hubo lamentablemente un arrollamiento fatal, entonces hace la cruce Rubén Darío. Y el tren Roca, ramal Cor, empezó a normalizar la frecuencia, que también estuvo con un trayecto corto y ahora está con demoras. Esta sería la principal información, Nico.
0: Robin Winner, muchísimas gracias y que tengas hermoso día y una excelente semana.
8: Un abrazo, chau, chau.
0: Un beso grande.
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0: bien, 37 minutos nos separan ahora de las 7 de la mañana en la República Argentina. María Fernanda Heras.
1: Qué lindos mensajes que estamos recibiendo. En un ratito los voy a estar compartiendo con ustedes porque hoy estamos transmitiendo en el día del cumpleaños de Radio Nacional, 89 años.
0: Muy bien. ¿Cómo estamos amaneciendo? Que es algo que decir a esta hora. Pero ¿cómo lo contamos sin que quede la idea de que los estamos invitando a que no salgan de la casa, ¿no? A que no se levanten de la cama, qué responsabilidad.
2: Y si no, que se abríen mucho.
0: Bueno, hagamos mucho, este mucho pacto. Van a escuchar a María Fernanda Heras ahora, pero lo que tenían que hacer van a hacerlo igual.
1: Sí, van a hacerlo igual y piensen que son los últimos fríos por lo menos por unos días, ¿eh? Hoy unas 5 grados 7 décimas de temperatura con una térmica de 3 grados 7 con una máxima de 13. ¿Para qué quiero hacer una aclaración? Mañana va a ser el día más frío de la semana, con 2 grados de mínima en la ciudad de Buenos Aires, y así se va a replicar en el resto del país. Pero después ya empiezan las mínimas a ser de 7, de 8 grados.
0: Ah, bueno, está bien.
1: Así que es un empujoncito más.
0: Está bien.
1: Y mañana se vive de otra manera. Porque
0: juega mañana
1: Argentina.
0: Va a ser calor desde el principio.
1: Claro.
0: ¿No? No sé, yo llego medio muerto de susto, con lo cual voy a estar con frío.
1: Sí, estamos todos nerviosos.
0: No, después del otro día ya me quedé.
3: ¿Va a haber un primer round un poquito acotado? ¿Puede ser, no?
0: Sí, va a haber un primer round un poquito acotado, porque a las 9 nos vamos a estar retirando para dejar paso a la excelente previa de Radio Nacional. Así que no. Usted ya firmó contrato, se puede quedar, arregló los papeles, está perfecto. Entonces yo también me quedo. Le cago a la previa.
3: Hacemos el pase.
0: Martín Perazo. Quiero
1: hacer
0: el pase. Hacemos el pase mañana.
1: Nicolás haciendo.
0: Yo voy a hacer los comentarios deportivos.
1: Deportivos, políticos deportivos, porque hay mucho.
0: Político deportivo, ahí está,
1: sí,
0: ahí me gusta.
1: Hay mucho para hablar.
0: Me ayudaste.
2: ¿Es la primera vez que vamos a jugar con Egipto? Perdón, me meto así como manija como esto.
3: En mundiales sí. Ya jugamos dos veces, hay un historial de dos enfrentamientos, los dos triunfos, sí.
0: Ajá.
3: En amistosos.
0: Bueno, ahora nos hace la cuentita porque tengo que empezar nuestra ronda de amaneceres provinciales. Vamos a Malargüe, provincia de Mendoza, con Cecilia Di Cesare. Cecilia Di Cesare, muy buen día, bienvenida, ¿cómo le va?
4: Muchas gracias, muy buenos días, Nicolás, a vos, a todo el equipo, a toda la audiencia de Nacional en todo el país, y muy feliz aniversario. ¿Cómo están ustedes?
0: Pero lo mismo, contentos, estamos contentos. Bueno, igual que ustedes, que empiezan las vacaciones de invierno. ¿Qué pasa en Malargüe cuando hay vacaciones de invierno?
4: Oficialmente hoy de vacaciones de invierno, y qué es lo que pasa en Malargüe, tenemos menos audiencia tempranito. Eso seguro, todos durmiendo, descansando y muy esperanzados en comenzar a recibir el turismo, porque toda la provincia de Mendoza está con sus vacaciones. Nosotros estamos en el extremo sur, estamos esperando buenas nevadas, ojalá así sea, sobre todo en zona cordillerana, con el Centro Internacional de Esquí más importante que tenemos aquí en la región, que es el Valle de las Leñas, haciendo el anuncio que recién el sábado 11 de julio hace su apertura oficial. Si bien está recibiendo delegaciones y ya desde hoy han comenzado a llegar turistas, pero desde hace varios días atrás también estamos recibiendo gente, están recibiendo a visitantes, más que nada para lo que es el parque de aventuras, donde la gente puede disfrutar de los trineos o el llamado culipatín, para divertirse en familia, y también está el servicio de la telesilla Vesta. Pero lo que hace a las pistas de esquí, recién comenzarán a estar habilitadas, si Dios quiere, a partir del 11 de julio, porque están a full con la fabricación de nieve, fabricación artificial con cañones que ha comprado el centro invernal, y bueno, las bajas temperaturas lo permiten, van fabricando nieve, pero no hay tanta nieve natural.
0: Ah, mira, lo compraron después de, ¿cuándo lo compraron? Porque el año pasado hubo una mala temporada, ¿no es cierto?
4: Claro, sí, igualmente ellos ya cuentan con cañones, pero ahora hicieron la compra de 11 nuevos cañones más para la fabricación en distintos sectores, y la idea es ir habilitando de a poco, en la medida de lo posible, con las nevadas que se vayan arrimando, digamos, a lo que es Malargüe, a la zona cordillerana, ir habilitando distintos sectores de la montaña para el esquí. Tuvimos nieve, ustedes habrán leído, visto, Malargüe, búsquenlo, vamos a aparecer con nieve, pero más que nada en el llano, no tanto en altura, en zona cordillerana, que es donde se necesita realmente. Incluso tuvimos la fiesta provincial de la nieve, versión popular, en el polideportivo este sábado, con la proclamación de la reina provincial de la nieve, Catalina Di Marco. ¿Por qué digo versión popular? Porque anteriormente se conocía esta fiesta y hemos sido noticia en todos lados porque tenía mucho glamour, desfile de moda con reconocidas modelos y demás. Y bueno, esto no pudo llevarse a cabo este año por razones económicas y financieras y administrativas del municipio que no permitió organizar un evento de estas características. Entonces hubo una propuesta gastronómica, desfile, artesanos, música, algunos grupos provinciales y otros locales.
0: Ya te digo, no me gustó para nada el nombre, gratuita. No me gustó para nada lo de versión popular, porque entonces, ¿qué significa?
4: Que fue entrada libre y gratuita.
0: Claro, pero que lo popular, todo, que no es todo lo otro, que no es este alta costura o que no es tal cosa, ¿no? Medio que...
4: Acá, digamos, ha tenido esta situación...
0: Popular como igual a gratis, entonces.
4: Claro, en el sentido de que qué lástima que hemos perdido la fiesta provincial de la nieve con las características que se tenía. Conoció en otro momento, claro. Con buenos números artísticos, digamos, en el sentido que eran muy atractivos para atraer gente y turistas de toda la provincia. Bueno, en este caso no se pudo y en realidad con lo que hubo, digamos, salió algo lindo, popular, digamos. ¿Qué pasa? Que muchos cuestionaron, bueno, ¿qué es una kermés o la fiesta provincial de la nieve?
0: ¡Qué exigente!
4: Sí, claro, mucha exigencia por ese lado para con el municipio, que en realidad no estuvo a la altura de poder organizar un evento como...
0: Está bien, pero que no diga, a lo que voy es que no diga popular, que diga que no tenía plata y no lo pudo hacer, o que no gasta más la plata de los impuestos en eso, con lo cual está bien. ¿Qué sé yo?
4: Viste que hay que adaptarse a los nuevos tiempos y a las distintas realidades. Entonces, bueno, Malargüe se adaptó, hizo algo, que es una fiesta con este tipo de versión, con food truck, con carritos de comida, con artesanos, lo que se pudo hacer, y en buena hora que pudo hacerse algo como para destacar lo que es el producto nieve, ¿no? Por sobre todas las cosas que es tan importante para nuestra región.
0: Efectivamente.
4: Más allá de que no se pudo hacer con las características habituales.
0: Ceci, muchísimas gracias, que tengas lindo día.
4: Bueno, igualmente, que lo sigan pasando lindo y que reciban muchísimo cariño por parte de la audiencia en
0: seguro,
4: este cumpleaños.
0: Seguro que sí, un beso grandote. Cecilia Di Cesare, de LB19, Radio Nacional Malargüe, provincia de Mendoza. Nos vamos ahora a Santiago del Estero con Luciana Lucchini. Luciana Lucchini, muy buen día, bienvenida, ¿cómo le va?
5: Hola chicos, buen día para todo el equipo. Bueno, feliz cumpleaños antes que nada, ¿eh? Feliz cumpleaños, muchas felicidades para todos nuestros compañeros, ¿eh?
0: Gracias, muchas gracias. Igualmente, hay que decir, igualmente.
5: Claro, claro que sí, todas las emisoras estamos de festejos hoy, ¿eh? Bueno, Santiago del Estero, muy frío, chicos.
0: Muy frío.
5: Estamos a esta hora con una sensación térmica de 3 grados bajo cero.
0: ¿3 grados bajo cero?
5: Así, sin que lo puedan creer. Pero bueno, Santiago del Estero también tiene frío, tiene su invierno.
0: Sí, sí, sí.
5: Y bueno, hoy ya veníamos de días muy fríos, pero al estar nubladito es como que, bueno, la podíamos pilotear un poquito mejor, ¿no? Pero nada, con máximas que no superaban los 4 o 5 grados, hemos estado así hasta que, bueno, finalmente ayer salió el sol y ya preveíamos que, bueno, íbamos a tener estos días helados. Lo que sí,
0: se cambia la siesta por arrancar más tarde en días así, ¿o no?
5: Totalmente. Cerca del mediodía empieza a calentar el sol y se pone tan linda la siesta santiagueña que no les puedo explicar, ¿eh? Así que bueno, pero así estamos arrancando esta semana que, bueno, va a ser cortita para muchos también, ¿no?
0: Efectivamente. ¿Qué es esto de la estafa millonaria que salpica la provincia?
5: Digamos, todo esto comienza en la provincia de Tucumán, ¿eh? El artífice de todo esto es un tucumano. Que ha empezado a estafar a muchas personas en la provincia de Tucumán y también en Santiago del Estero. Se cree que hasta el momento hay entre 10 y 15 personas damnificadas. Es una estafa millonaria que lo tiene como principal acusado a este empresario tucumano, un chico muy joven, Franco Alderete, se llama él. El expediente, por supuesto que ya está, digamos, todo en mano de la justicia, de las fiscalías, tanto tucumana como de Santiago del Estero. Y de acuerdo a la denuncia, o por lo menos lo que se sabe, chicos, hasta ahora, es que este empresario ofrecía inversiones con elevadas ganancias mensuales a través de esta supuesta, una supuesta financiera que él manejaba. Un efecto de un esquema Ponzi, lo que se le llama, ¿no? Ya ha habido, el año pasado, si no me equivoco, también estafas con esquemas piramidales, o sea, cosas muy parecidas, muy relacionadas, ¿no? Pero bueno, obviamente la gente iba, invertía, esto iba sumando, porque claro, yo te diría, mirá, ya estamos invirtiendo, no sabes la ganancia que tengo, y vos decías, che, qué bueno, a ver, quiero invertir. Entonces, de esta manera se iban sumando más personas, ¿no? Así que bueno, pasó el tiempo, obviamente, pero la plata de la inversión no aparecía, empezaron los incumplimientos y esto empezó a generar cierto descontento y algunos empezaron a encender las alarmas, porque bueno, las transferencias dejaban de realizarse, ellos empezaban a reclamar, y el acusado enviaba comprobantes bancarios falsos. Para decirte, bueno, está enviado, pero bueno, no se te acreditó, tené paciencia. Pero sin embargo, era todo mentira, era todo falso, ¿no? Así que bueno, hay gente que puso muchísima plata. Estamos hablando, chicos, de pérdidas económicas que están superando los 100 millones de pesos. No estamos hablando de poquita plata, ¿no? Así que bueno, está avanzando la justicia tucumana, están llegando las denuncias a Santiago del Estero, está avanzando la justicia santiagueña también, porque lo que más está indignando es el ostentamiento de este empresario a través de las redes sociales. Viajes a Cancún, a Nueva York, a Barcelona, en Roma. Bueno, imágenes de los
0: ahora
5: mejores,
0: él hacía esto y
5: lugares.
0: La gente le ponía la plata, o sea.
5: Y bueno, ahí
0: bueno,
5: está.
0: Sí,
5: ahí
0: ya
5: está.
0: Dale, indignación, todo perfecto, pero empezá a sacar la cuenta, ¿no? Que te está proponiendo cosas imposibles de ganancia, no la pongas.
5: Lo que pasa es que vos al principio confiabas, pero porque él empezó a hacer como una especie de pagos de esas inversiones. El problema fue que pasaron las semanas, pasó un mes, supongamos, y esto empezó a decaer. Entonces allí empezaron a ver realmente o darse cuenta lo que estaba pasando. Así que bueno, esto recién empieza, como te digo, hasta el momento hay 10, entre 10 y 15 santiagueños. Se estima que hay más porque los abogados que están representando a esta gente están recibiendo muchas más denuncias, ¿no? Así que seguramente va a ser un tema que va a traer una larga cola, digamos.
0: Luciana, quedamos pendientes. Muchísimas gracias.
5: Que anden bien. Saludos
0: igualmente
5: para todos. Buen día. Chau, chau.
0: Buen día, Luciana Lucchini de LRA 21, Radio Nacional Santiago del Estero. Y nos vamos ahora a Formosa con Javier Ruiz. Javier Ruiz, muy buen día. Bienvenido. ¿Cómo le va?
6: Buen día, muchas gracias. Aquí estamos en Formosa Capital. Primero, más que nada, desearle un feliz aniversario, otro año más,
0: muchas
6: sin duda,
0: gracias,
6: haciendo grande a la radio, ¿no? Para ustedes, para todos los compañeros que trabajan allí en la radio. Pero bueno, aquí estamos en Formosa Capital, una temperatura de 7 grados. Atención, tema frío es un tema de conversación en todos los hogares, me imagino, de los formoseños, porque mañana vendrán uno de los días más fríos de lo que tenga que ver el año, 2 grados el día de mañana, cielo nublado, y para nosotros ya es obviamente extremo, ¿no? Teniendo en cuenta las altas temperaturas que se vive durante todo el año, y 2 grados, la verdad que tenemos que sobrevivir para el día de mañana, teniendo en cuenta que va a ser un día especial. Tuvimos una semana de muchas precipitaciones, de los 70 milímetros que llovían por semana, ha bajado muchísimo, pero sí, la llovizna está haciendo lo suyo, y eso obviamente el día de mañana, por suerte, afortunadamente, toda la semana no se esperan lluvias después de tantos días de mucho barro, de mucha agua acumulada en diferentes puntos de la ciudad, y no solamente aquí en la capital, sino que también en el interior. Pero bueno, hoy en día es muy especial también para nosotros, teniendo en cuenta que vamos a estar haciendo un programa dúplex allí con LRA 20, Radio Nacional Las Lomitas, así que saludamos a todos los compañeros. A partir de las 10 también invitamos a los oyentes, en este caso que directamente vamos a estar compartiendo un programa muy especial durante toda la semana, ¿no? Así que con eso también quería contarle a la gente, y además también el fin de semana vamos a tener un festival regional y nacional del alfajor. Se viene este festival que nadie quiere faltar, teniendo en cuenta lo que va a ser 90 sabores diferentes, alfajor, que vamos a tener, que son obviamente regionales, que vienen participantes locales, que son de Chaco, Corrientes, inclusive viene un participante también de la República del Paraguay. Mira, que va a realizar el paseo costanero. Va a haber alfajor de todo tipo.
0: Te iba a decir, ¿cuál es el alfajor más loco? Y en todo caso, el alfajor formoseño, ¿cuál es la característica del alfajor?
6: Mira, el alfajor formoseño, el año pasado ganó un productor precisamente local que hizo alfajor con harina de algarroba. Caso, sí, algo que se consume mucho en el interior de Formosa, más que nada en el oeste formoseño, que hace algunos años se empezó a producir muchísimo y que inclusive se venden productos de empresarios locales en este caso. Y bueno, este hombre decidió poner la harina algarroba precisamente de una producción local y bueno, presentarlo obviamente, y están los famosos degustadores que bueno, queremos anotar también en ese...
0: Qué vivo bárbaro, quiero trabajar en eso.
6: Sí, olvídate, van a tener que probar 90 tipos de alfajores seguramente en uno o dos días que va a durar este evento.
0: No, 10, ya es mucho, 11, te confundí
6: y 12
0: todo.
6: De julio. Y sí, pero con este invierno, ¿quién te dice?
0: ¿Pero
6: no?
0: ¿Qué comes? Corre un cuartito de alfajor, ¿no? ¿Te comes 90 alfajores?
6: Y yo creo que sí, va a tener que hacer un mordisco nada más, ¿no?
0: Y porque 90 alfajores. Claro.
6: en 3 días es mucho.
0: Ya, en cualquier caso, 90 cuartos. Decí que tenemos el economista acá. Poner que comas un cuarto. Con 90 cuartos, ¿no? ¿Estás comiendo cuántos alfajores?
2: No, claro, ¿eh? No. Claro, sí, terminás rodando, claro.
7: 22 kilos.
0: Claro, 22
2: debe ser, claro, debe ser como la cata, le pregunto a nuestro colega, ¿no? Buen día, debe ser como la
6: buen
2: cata
6: día,
2: del vino
6: día.
2: Que tomás y no en todos los casos tragás. En este caso, supongo que sí, enjuagás el paladar y probás otro, ¿o no?
6: El tema que acaba de tener que jugar con alguien, ¿no? Seguramente un cafecito, agua,
2: sí, cocidito. Claro, ¿cómo lo bajás?
6: Algo que... claro. Como acá 90 alfajores, ¿no? Pero bueno, se preparan muchos productores locales y el premio no solamente es capacitación para el productor, sino que también se hace convenio con muchos comercios grandes de la zona para que comercialicen su alfajor. Así que está bueno porque se van muchos empresarios y dicen, bueno, me gustaría vender este alfajor en mi comercio, en mi supermercado o en mi kiosco y bueno... proveeme esto, favor, y yo lo comercializo digamos, al público en general.
0: Bueno,
6: ¿no?
0: El viernes no, porque vas a estar con la boca llena y no se habla con la boca llena, pero después el lunes salí y contanos, ¿no es cierto?
6: Por favor.
0: El alfajor
2: ganador.
0: Ganador.
6: Ganador, vamos a ver si podemos tener entrevista ahí con el ganador o ganadora, así que vamos a compartir con ustedes.
0: Dale, quedamos en eso. Javi, muchísimas gracias, que tengas lindo día.
6: Abrazo enorme para todos, ¿eh?
0: Abrazo grande, Javier Ruiz, de LRA 8, Radio Nacional, Formosa.
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0: Formosa comiendo alfajores, esa tapia.
1: Sí, sí, me quedé ahí con los alfajores.
0: Qué rico.
1: Qué bárbaro. Y es un mercado que ha crecido muchísimo. ¿Ustedes saben cuántos alfajores por día se consumen en Argentina?
2: No.
1: Se van a asombrar. 12 millones.
2: No.
0: Mentira.
3: Qué datazo.
0: Sí.
1: Hay que abrirse. Me quedo esperando que mientras lo chequen.
0: Ahí está, y lo estamos chequeando en este momento. Nuestro departamento de fact-checking.
1: De chequeo.
0: Está en este momento buscando alfajores. Che, mirá vos, 12 sí. millones de alfajores. Sí, mira, había leído el otro día y con una inversión grande en una de estas marcas de alfajores baratos, que es impresionante la cantidad que vendían por día.
1: No, es tremendo, sí, es tremendo. Sin duda es la golosina más consumida en la Argentina, sin duda.
0: Que dentro de todo, a ver, si lo vas a tomar como... Primero que es algo que te saca del paso a precio relativamente barato, hay que decirlo, ¿no?
1: Sí, claro.
0: No digo que sea un almuerzo, pero vos decís dos alfajores, te salís, ¿no?
1: Sí.
0: Eso hay que traerlo. Pero después si fuera como golosina que uno lo comprara, bueno, dentro de todo no es una golosina tan mala, ¿o no?
1: Ahí ya en lo nutricional.
2: En el exceso, tiene exceso de azúcares, decís vos.
0: Peor, claro, tiene exceso de todo, pero peor sería...
2: Bueno, no, pero a ver, no tiene mucha variedad. Hay Sintac, por ejemplo, muchas variantes de alfajor Sintac que antes no había.
0: Ajá.
2: Hay de alfajores alternativos ahora.
3: Veganos.
2: Hay de todo. Me parece que es un rubro que está creciendo... Y mucho, y que identifica mucho a la Argentina, ¿no?
0: Sí,
2: también.
0: Sí, claro, bueno.
1: Sí, y sin dudas también lo que ha permitido es desarrollar un trabajo para mucha gente. Tengo un caso de gente que se ha presentado en algunos concursos y que después han creado una gran empresa que hoy venden muchísimo. Inclusive hay un alfajor que ha ido al Mundial, que ha ido al Mundial también.
0: Mirá,
1: ha llevado uno de los árbitros de la ciudad de Lincoln, llevó alfajores.
2: No, ¿en serio?
1: Mirá. Sí. Industrializaron ahí. Sí, muy, muy fuerte.
0: Qué rico. Bueno, me voy a proponer como catador de alfajores, entonces.
1: Está muy bien.
0: César, que los hay, los hay. Se expande la frontera agrícola hacia abajo también.
1: Sí, rumbo a la Patagonia, porque en los últimos tiempos se han dado algunos ensayos, algunas adaptaciones con respecto a la producción agrícola que va en principio para el maíz, porque bueno, todos sabemos la importancia que tiene y el valor nutricional, lo energético, la fibra para los animales. Y es por eso que se han estado haciendo algunos ensayos, inclusive para algunas variedades, ¿no? Uh-huh. Que tengan un secado rápido, que sean resistentes especialmente más a las heladas, y sobre todo de corto proceso, ¿no? De entre 100 y 120 días desde la siembra hasta la cosecha. Así que esto estamos hablando de Santa Cruz y Chubut, que estarían haciendo esos ensayos, y sería muy importante que esto pudiera avanzar para esto que mencionamos, lo productivo. Sabemos
0: Totalmente.
1: Que lo forrajero es muy muy escaso, entonces puede darse desde ese lugar.
0: Yo me acuerdo que, bueno, esto es mucho más abajo, pero de haber estudiado esto de la isobara de los 500 milímetros, ¿no es cierto?
1: Claro,
0: ahí en la altura de la pampa, pero eso era para trigo al secano, digamos. Esto es
1: también,
0: mucho más abajo.
1: También.
0: Eso está
1: también. Igualmente lo del riego y todo lo que se viene hablando y totalmente. Lo que en algún momento se ha mencionado, lo hemos escuchado al ministro de Desregulación, que la famosa frase, en unos años vamos a ver todo verde en la Patagonia, que también desde alguna manera proyecta un poco desde ese lugar. Bueno, hay que ver cómo se va haciendo, pero bueno, hay algunos ensayos ya, inclusive lo han comunicado desde INTA, que están trabajando con respecto a esto.
0: César, te dejo seguir comiendo tus alfajores, tranquilo.
1: Dale, ahora selecciono cuál sigo. Un abrazo.
0: Lo que te sobre, mandalo para la cama y pus 555.
1: Dale. Abrazo grande.
0: Abrazo grandote, es César Tapia.
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5: Ocho de la mañana, un minuto en la República Argentina. Anuncio oficial. El ministro de Economía, Luis Caputo, presentará el programa financiero para 2026 y 2027. Entre los detalles se destacan el cronograma de vencimientos de deuda y las fuentes de financiamiento para afrontar esos compromisos.

0: juicio por la muerte de Diego Maradona. Hoy declara Vanessa Mor, la hermana del ex apoderado del 10 y pareja de Maximiliano Pomargo, ex asistente del astro argentino. Los imputados por homicidio simple con dolo eventual son los miembros del equipo médico dirigido por el neurocirujano Leopoldo Luque y la psiquiatra Agustina Cosachó. El estado del tránsito ahora con Romina Wiener.
1: Atentos, transitar con precaución en los accesos a la ciudad de Rosario. La visibilidad de conducción está reducida por la presencia de bancos de niebla. Llevar luces bajas encendidas y aumentar la distancia de seguridad entre vehículos. En Mendoza, el paso Cristo Redentor, ubicado en Ruta Nacional 7, que conecta Argentina con Chile, estará operativo a partir de las 9 de la mañana. Sigue cerrado el paso Pehuenche, situado en la Ruta 145, por un temporal de nieve en zona de alta montaña.
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2: Hoy continúan los octavos de final del Mundial de Fútbol desde las 16 horas en la ciudad de Dallas, España, ante Portugal, y a las 21 horas en Seattle, Estados Unidos, uno de los anfitriones, enfrentando a Bélgica. Recordando que en la jornada de ayer, Inglaterra ya está en cuartos de final, derrotó 3-2 a México, y Noruega venció 2-1 a Brasil.
0: 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La temperatura es de 5 grados 2 décimas bajo cero. Hay sensación térmica, es de 8 grados 6 décimas bajo cero. La humedad del 100% y el cielo está despejado. Aquí, en la ciudad de Buenos Aires, 5 grados 7 décimas la temperatura, con una térmica de 3 grados 7 décimas. Humedad 93%, el cielo todavía cubierto.
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0: 6 minutos nos separan ahora de las 8 de la mañana en la República Argentina de este lindo lunes 6 de julio de 2026 en todo el mundo.
1: En la ciudad autónoma de Buenos Aires, una temperatura de 5 grados 7 décimas, sensación térmica 3 grados 7 décimas, la humedad relativa ambiente 93%, la máxima para hoy de 13 grados. Recorremos el país rápidamente en el pronóstico a través de las regiones. En el NOA, día frío con nubosidad variable y algunas lluvias o lloviznas aisladas. En el NEA, nubosidad variable con probables lluvias y chaparrones aisladas, más probable en Misiones y Corrientes. Cuyo, jornada mayormente soleada y seca con heladas matutinas. Centro, cielo parcialmente nublado, a cubierto con tiempo seco en mayor parte de la región. Patagonia, frío intenso con sol y algunos intervalos nubosos, nevadas dispersas en la cordillera. Y en el sector antártico argentino e islas del Atlántico Sur, Nico, condiciones muy frías con vientos fuertes, nevadas y baja visibilidad en las bases antárticas.
0: Muy bien, estoy pensando y quiero que nuestros oyentes nos compartan, ¿no es cierto?, su reflexión al respecto. Catadores de qué quisiéramos ser. Porque hablando, ¿no es cierto?, de esto de alfajores, ¿qué le gustaría catar a usted, Cecilio?
2: A mí, queso.
0: ¿Queso?
2: Queso, qué rico el queso.
0: Está muy bien, es rico.
3: Sí, voy, ¿según cuál sintonía queso? Sintonía con Cecilia, digo.
0: ¿Sí? Sí, ¿sí? A mí también, pero según qué queso. Ya sé que hay quesos que no me gustan.
2: Bueno, pero sos catador.
3: Queso azul.
0: Queso. Catar es eso, no todo te encanta.
2: No todo te gusta.
0: ¿Qué porcentaje? Saquemos un catador de algo después, ¿no es cierto?
2: Dale.
0: Porque hay catadores que uno dice, existe el catador de...
1: Claro.
0: Mate, por ejemplo, o es un chantún que se hizo, ¿no?
2: Claro.
0: De yerba.
2: Lo podemos hacer acá,
0: haber,
2: ¿no? Cada uno
0: haber.
2: Reparte su mate y catamos el mejor mate de
0: esta mesa. Y catamos y nos vamos todos con laringofaringitis y qué sé yo. Sí, no es la época del año para eso. Pero no sé qué me gustaría catar. A usted.
1: Yo soy catadora de vino.
3: Me hablas de Catar,
0: ¿usted?
3: Y me acuerdo.
0: Pero
3: me
0: tiene
3: de Catar
0: título.
3: Y
0: me acuerdo. Acá hay una sommelier.
3: Me hablas de Catar y me acuerdo de los mundiales.
0: Sí, todo,
1: no es lo mismo que sommelier.
0: Ah, no. A ver.
1: Cata es que puedo distinguir el varietal, tal vez la zona, la región.
2: Ah, muy bien.
0: ¿Con solo probarlo?
1: Bueno, y a ver
0: por supuesto. Ahora vamos a traer a Alejandro Gallo, que en vivo nos va a decir de qué. Usted, a ver si entendí. A ver si entendí bien.
1: Escuela Argentina de Vino.
0: Usted toma y con solamente un sorbito, ya sabe de qué localidad de la Argentina es.
1: Puedo decir el varietal.
0: Ajá.
1: Y
0: bien.
1: Los descriptores.
0: Pero que decir, esto es de Talampaya.
1: Tan fina no soy. Hay muchos catadores.
2: Pero muy
1: que
2: bien.
1: Claro.
0: ¿Qué nivel?
1: ¿No? Sommelier es distinto porque el sommelier lo que hace es lleva adelante la cava que tiene un.
0: Administra la cava.
1: De un local gastronómico.
0: Ajá.
1: Entonces ahí tenés que saber más de química, claro. De factores.
0: Ah.
1: De testa. Es muy interesante la carrera.
0: Mira,
1: pero
0: y después está
1: es
0: el
1: carrera.
0: Que te aconseja.
1: Y el enólogo que lo produce,
0: que lo
1: ¿no?
0: Produce.
3: Claro.
1: Esas serían las tres escalas.
0: Y después está el que viene a la mesa y te dice, te aconsejo tal y qué sé yo.
1: Claro.
0: Y te lo sirve, que qué nombre tiene.
1: Que te pregunta, qué te gusta. Qué preferís.
0: Hay un nombre también
1: gusto.
0: Para ese mozo.
1: En general
0: es el
1: sommelier del restaurante.
0: Ajá.
1: En general es el sommelier del restaurante. Debiera uh-huh. ser eso, digamos.
2: Claro,
1: si
2: el chantún.
1: Si pedís los papeles, por ahí algunos están flojitos de papeles, pero debiera ser el sommelier.
0: Debiera ser el sommelier,
2: claro.
0: Que viene a la mesa.
2: El chantún el que agarra...
1: Ahora, te averigüé lo de los alfajores, que dijo César Millán.
2: Ah.
1: ¿Cuántos alfajores consumimos los argentinos por día? 12 millones según
0: millones.
1: Copal, la Cámara de las Alimenticias. ¿Por qué? Porque son miti-miti. Mira, 6 millones... de lo que se considera alfajores de consumo industrial, que son los que tenés en el kiosco, en el supermercado.
0: Claro.
1: Pero si vos sumás los artesanales,
2: sí.
1: Se consume también otros 6 millones diarios.
2: Uno cada 4 personas.
0: Algo, tremendo. Está bien, un cuarto cada uno.
1: Es un montón.
0: Y no le hace mal a ninguno. Ahora vamos a hacer.
1: Mira,
0: no, y vemos a grandes marcas, ¿no es cierto?
1: Sí.
0: Puntualmente Habana.
1: Sí.
0: Lidiar con este fenómeno, tal cual lo he intentado hacer, no sé, Quilmes en materia de cervezas hace un tiempo, ¿no? Es decir, ¿cómo traigo al industrial lo artesanal? Y empiezo a inventar el de Salmarina, el que es la Playa Grande, el que es la tal cosa,
1: sí.
0: ¿No?
1: Bueno,
0: un poco para jugar con esto. Siendo artesanal, le hago un guiño, siendo industrial, le hago un guiño a lo artesanal.
1: En su descanso, Lionel Messi, en el descanso de ayer, subió a través de Instagram de Antonella justamente el alfajor
0: pero
1: que sacó
0: loco,
1: Habana... que sacó Habana, que se llama Messi. Claro. Dice, con la izquierda...
0: No tenías que decir la marca tanto.
1: Pero lo acabas de decir.
0: Sí, no. Una vez al pasar. Ah. Está bien.
3: Pero auspicia este momento.
2: Llamemos.
1: Claro. Yo me sumé a lo tuyo. Digo, si el jefe...
4: No, nos sacaron la roja.
1: Y sacaron la foto... En el Instagram sacaron la foto que comieron en familia un alfajor.
0: Un alfajor. Ni lo probó el alfajor. Ni lo probó Antonella, ni lo probó el alfajor.
1: Pero se llama Messi el alfajor. Claro,
4: pero
1: Messi.
4: Ahí uno.
1: Sí, un montón.
0: Olvidad.
1: Del bueno, color de tu suéter.
0: Nos van contando. Nos van contando entonces de qué les gustaría ser este
1: catador. Sommelier. Catador.
0: Catador.
1: Yo de tortilla.
0: Ah, sí, sí, así.
1: Sí. Me encantaría. ¿No? Sí.
2: ¿Vos, China? ¿De qué?
0: No, pero espere, después me cuenta. Después me cuenta, porque qué horror.
2: No.
0: 12 minutos de las 8 de la mañana, ¿qué hay que saber a esta hora? El gobierno presentará este lunes el programa financiero hasta 2027. El ministro de Economía, Luis Caputo, expondrá el esquema con el que el tesorero buscará cubrir los vencimientos en moneda extranjera hasta el final del primer mandato de Javier Milei. El secretario de Finanzas, Federico Furiace, adelantó que el anuncio incluirá el cronograma de vencimientos en dólares y también las fuentes de financiamiento.
5: En este caso va a ser un programa financiero de los vencimientos de deuda en dólares del Tesoro. Todos los vencimientos de deuda en dólares que tiene el Tesoro 2026 y 2027 y explicar cuáles son las fuentes de financiamiento que se van a tener para poder hacer frente a esas necesidades financieras el año 26 y 27, especificar cada una de las fuentes de financiamiento. Ahí un poco lo que podemos adelantar es que es un programa financiero, primero, muy conservador en términos de lo que tiene que ver con los supuestos de las colocaciones y la fuente de financiamiento que se van a hacer en el 2027. Es un programa financiero que muestra el armado de colchones, de buffers, con el que llegamos al 2027, donde llegamos con mucha holgura al 2027, producto de los colchones que se están armando durante 2026. Es un programa financiero que va a mostrar cómo se van armando lo que se llama opcionalidades, opciones que va a tener el equipo económico en función de esta estrategia financiera. Y sobre todo, que es el mensaje que me parece más importante, es un programa financiero que va a mostrar cómo el 2027, donde muchos economistas o inversores se están poniendo el foco sobre estos son los vencimientos, cómo lo van a financiar. Bueno, lo que vamos a mostrar es que producto con todas las estrategias de financiamiento en las que ya venimos trabajando, vamos a mostrar que está completamente cerrado.
0: El presidente Javier Milei asistirá a la vigilia por el 9 de julio en Tucumán. Arribará a la provincia el miércoles, cerca de las 20 horas, para participar de la tradicional vigilia patria en el Museo Casa Histórica de la Independencia. Lo confirmó el gobernador Osvaldo Jaldo.
6: La Secretaría General de la Presidencia nos confirmó que viene el día 8 a las 20 aproximadamente a participar de la vigilia acá en la Casa Histórica. La verdad que es importante que el presidente venga porque Tucumán es la capital simbólica de la República Argentina. Y también es importante que vengan los funcionarios nacionales, seguramente el licenciado Diego Santilli, actual jefe de gabinete, va a estar presente, como muchos de los ministros y muchos diputados y senadores nacionales nos van a estar acompañando, lo mismo que todas las autoridades provinciales de los tres poderes.
0: Terremoto en Venezuela, 13 días de los sismos. El gobierno confirmó que el número de muertos asciende a más de 3.300, el de heridos a más de 16.000 y que hay 50.000 desaparecidos. El Papa León XIV envió un mensaje de apoyo al pueblo de ese país.
7: Recuerdo siempre en mis oraciones a las víctimas del terremoto y a todo el pueblo venezolano. Que el Señor los sostenga en este momento tan difícil.
0: Caso Cuéider, hoy se conoce la pena que pedirá la Fiscalía de Paraguay para el ex senador Edgardo Cuéider por ingresar $200.000 sin declarar. Comienzan las vacaciones de invierno en 6 provincias, Córdoba, Entre Ríos, Mendoza, San Juan, San Luis y Santa Fe. Inician hoy el receso escolar de invierno, será hasta el 17 de julio. La selección ya llegó a Atlanta, es para preparar su partido ante Egipto. El encuentro será mañana a las 13, hora argentina, en el estadio de Atlanta. Miriam Mariotto, muy buen día, bienvenida, ¿cómo le va?
4: ¿Qué tal? ¿Cómo están? Bueno, aquí estamos con Sebastián, que estuvo en Estados Unidos viendo todos los partidos de Argentina, hasta el viernes, por supuesto. Bueno, ahora ya arribaste hace un ratito, ¿no?
8: Hola, ¿qué tal? Buen día. Sí, hace un ratito que llegamos. La verdad que fue una experiencia única, muy linda, y bueno, esperemos poder volver a en esta vida a repetirla.
4: ¿Es la primera vez que vas a un Mundial?
8: La primera vez, exactamente.
4: ¿Cómo fue? Bueno, vos llegaste unos días antes del primer partido.
8: Llegué dos días antes y de ahí, bueno, ya empecé a moverme y fueron en total, entre idas y vueltas, 15 aviones en casi un mes.
4: ¿Cuándo decidiste ir a este Mundial?
8: Si te digo, no me vas a creer, 3 semanas antes.
4: Ah, bueno.
8: Sí, porque hasta último momento no iba a viajar. Por cuestiones económicas y al final, bueno, se dio de que lo pude concretar.
4: Decidiste igual decir, bueno, me lo gasto, pero era como un sueño para vos.
8: Sí, con el apoyo de la familia, que eso es fundamental también, el aguante. Y el trabajar también en manera independiente, eso me lo permitió.
4: ¿Y cómo viste los partidos? ¿Cómo viste a la selección?
8: Me gustó bastante. Si bien el último partido contra Cabo Verde... era sabido por el arquero tan bueno que tienen ellos, pero bueno, el equipo es sólido y creo que deben afinar algunas cositas, algunos jugadores que están un poco volviendo de las lesiones y cuesta.
4: ¿Y ahora cómo vas a hacer con los que quedan, que si Dios quiere que sean muchos, para verlo por televisión?
8: Y bueno, claro. Por lo pronto yo soy de San Luis, ahora recién llego acá, tengo que ver ahora para irme a San Luis y los veré allá, y si llegamos a la final me vendré a festejar acá.
0: Ah, creí que otra vez Estados Unidos.
4: Miriam.
0: El
4: último viaje,
8: no creo. No, ya no creo porque ya...
0: Me gasté
8: vengo
0: todo.
8: Con los bolsillos pelados.
0: Claro, Miriam.
4: ¿Viajaste allá? ¿Tú cuántos vuelos tuviste?
8: Y fueron en total, con el de regreso, 15 vuelos.
4: Bueno, felicitaciones. Por lo menos pudiste disfrutar bastante.
8: Sí, sí, se disfrutó y creo que esto es algo que no me lo voy a olvidar más.
4: Gracias.
8: Gracias a vos.
0: Miriam, bueno, sé sí. Que se nos va porque está esperando un Uber. Escúchame, sí. Que te haga seña con la mano, más o menos cuánto se gastó en esto.
4: Dale.
0: Alrededor, ¿sí? Decirle, dale, que nos diga 5, más de 5, más de 10.
4: Más o menos, vos claro. Digas, no exacto, pero ¿cuánto crees que gastaste en dólares en este viaje?
8: Mira, te soy honesto, gasté... Los pasajes de ida, los de vuelta, los conseguí en $800, ajá, una ganga, sí, para sí, los
0: tal,
8: que salían.
0: Tal cual.
8: Y después ya las entradas, tuve la suerte de que mi amigo me las regaló, que vive allá en Estados Unidos.
0: Ah, muy bien.
8: Y nada más habremos gastado yo, 15 mil dólares.
0: $15,000, te iba a decir si tantos miles como aviones habías tomado, y efectivamente, 15 mil,
4: es sí, lo más, que... Bueno, pero tenía ahí un ancla ahí en Estados Unidos que también le
0: totalmente,
4: permitía.
0: un numerito.
4: Pero bueno, Seba, bien.
0: Ay, muchas gracias.
4: Bueno, así entonces, los que están volviendo, vamos a ver ahora si podemos ver a alguno de los que se están yendo o intentando irse.
0: Dale. Este, claro, tenía el paquete sobre seguro, si querés, ¿no es cierto? Sí, bueno, claro. Con 16 avos, que sí. Era seguro que llegábamos, ¿no? Y,
1: claro.
0: Y sí. Todo el grupo.
1: Exactamente.
0: Todo el grupo.
4: Pero bueno.
0: Así estaba muy bien, ¿no? Muy bien.
4: Ahora es difícil verlo desde acá, ¿no? También.
0: Bueno, claro. Pero re manija, está que se viene a festejar a el obelisco.
4: Ah, bueno,
0: eventualmente. Che, Miriam, volvemos a ti en un ratito, dale.
4: Perfecto, hasta luego.
0: Besos grandes. Miriam Mariotto desde Ezeiza.
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0: No, gastó de más. Estamos hablando de casi. Le regalaron la entrada.
1: No, pero. ¿No es cierto? Y tenía la estadía cubierta. Pero pará.
0: Los pasajes no, porque son pasajes internos.
1: No, pero los pasajes internos estaban caros, muy caros. Sí. Subieron muchísimo el precio, pero subieron 5 o 6 veces más
0: no,
1: de.
0: No, pero tuvo que vivir ahí. Estuvo un mes, dijo. No, un mes. Pero no.
2: Un mes. A mí no me cierra. No es gasolina.
0: Trajo
2: no
0: un montón
2: gasolero.
0: De regalo, claro. Gasto, está muy bien. No. Está muy bien. Con esa guita te vas todo el mundial.
1: Con esa.
0: Pero no,
1: sí.
0: está muy bien.
1: ¿Qué hace? ¿Cuántas cosas hacemos con esa plata?
0: Bueno, bien,
2: los gustos en vida.
0: Ir al mundial.
1: Sí,
0: ir al mundial.
1: Es verdad.
0: Escúchame, pero... están nuestros oyentes participando por el concurso. No es un concurso, ¿por el qué sería esto?
1: Por todo.
0: Sí, están... De los catadores. ¿Catadores de qué? Encantadores.
1: Y, bueno, catadores, y además nos están mandando saludos por el día de cumpleaños de Radio Nacional, que estamos cumpliendo 89 años. Felicidades, son la compañía en horas lerdas. Programas interesantes y constructivos variados. Un abrazo grande, Ricardo de Moreno.
0: Un abrazo grande, Ricardo.
1: Julieta de Salta dice, feliz cumpleaños para todos. Otro de los mensajes que nos llega desde La Quiaca, dice, felicidades a Radio Nacional Argentina, un abrazo enorme para todos los que la componen. Saludos desde Atocha, Bolivia, dice, siempre mirá los escucho bien, por LRA 16 Radio Nacional La Quiaca. Voy con uno más, me hacía gracia, no lo voy a encontrar, ya voy a llegar, uno que decía que le gustaría ser catador de empanadas.
0: De empanadas, eso está muy bien. Está muy
1: claro,
0: bien.
1: Porque...
0: Pero lo mismo engordás catando esa cosa. ¿Se traga lo que catás o lo podés escupir?
1: No, no, las empanadas...
0: Que no. Con el vino, por ejemplo.
2: El vino se escupe, se sí, escupe. Claro. Tenés una cata muy larga...
0: ¿Se escupe como el asado? No, se escupe.
2: No, te dan
0: no es que escupís el vino, sino que lo tirás.
2: Un recipiente muy coqueto... Claro. Que vos tenés que ponerte de determinada manera claro, en la no boca para concreto. Que la gente no vea.
0: Claro. Eso, yo quiero ver a Alejandra Gallo haciendo una cata. Porque hacen así todo, una sí, cosa media. ¿No?
2: ¿Sabés por qué haces eso?
0: ¿Por qué?
2: Porque dejás entrar cuando es muy pesado, digamos, sí. El vino en boca. Haces eso porque ese burbujeo permite que entre un poquito de oxígeno a tu boca.
0: Ah.
2: Es como si pusieras la botella en un decantador.
0: Ajá.
2: Y te permite eso diferenciar bueno, mejor los descriptores.
1: ¿Y después salís caminando derecho?
2: Si te tomás todo, no. No,
0: sí. No claro. Claro.
2: Es
0: no me
2: así.
0: Gusta la parte. De hecho, tiene una nota de almendra asada en el sol riojano. Esto es mentira.
2: No,
0: todo mentira. Porque después descubrí que son notas. Es claro. Decir, es lo que a vos se te ocurre.
2: Los descriptores son siempre los mismos. Vos te entrenan. Te dan unas cajitas con esos olores, digamos. Y a ciegas vos tenés que ir entrenando tu olfato.
0: Ahora vamos a seguir,
2: pomelo rosado.
0: Preguntándote algunas cosas. Claro. Pomelo rosado, un jugo de pomelo. Ah, porque claro.
1: Mira. La madera la distinguís al toque.
2: Sí, la distinguís.
0: La madera, sí. Totalmente.
2: Porque algunos vinos se hacen en barrica de roble, otros con metálica, otros no.
0: Ahí nos va a contestar después la China que le gustaría catar. Por lo pronto vamos a catar agendas de gobierno con Hernán Mundo. Hernán Mundo, muy buen día, bienvenido. ¿Cómo le va?
10: ¿Qué tal, Nicolás? Buen día, buen lunes, buena semana. Bueno, nosotros esperando por definiciones, porque en definitiva el Mundial de Fútbol y el partido de la selección, sobre todo de mañana, cambia, ¿no? Los planes, por lo menos de lo inicialmente previsto en cuanto
0: así
10: a algunos
0: es.
10: Horarios y algunas reuniones ya pautadas. Recordemos que la idea del nuevo portavoz, nuevo vocero presidencial, es hacer las conferencias todos los martes a las 11 de la mañana, claro. Quedó muy próximo el horario a lo que será mañana el partido de Argentina-Egipto.
0: Claro.
10: Decidieron adelantar la media hora, o sea, mañana tendremos la conferencia de prensa 10:30 de la mañana. Y la reunión de mesa política, que había sido definida para mañana, por ahora está en punto suspensivo, por lo menos en cuanto a su día y horario.
0: Claro.
10: Podría ser mañana, después del partido Argentina-Egipto, dando un tiempo, por supuesto, prudencial para que lleguen todos los funcionarios a Casa Rosada después del partido, o el día miércoles, que sería lo más probable. Así que esperamos la definición en ese sentido. En definitiva, de lo que se trata es, en cuanto a la reunión de mesa política, de trabajar todos los temas que, bueno, viene tratando de darle agilidad al gobierno y que fueron puestos en boca del presidente la semana pasada en el encuentro con los diputados y con los senadores de La Libertad Avanza. Hablamos de reforma política, régimen de zona fría, la modificación de la ley de inocencia fiscal, y bueno, y este proyecto que empieza a ser trabajado de la reforma de la Carta Orgánica del Banco Central. En materia legislativa también reactivar la reforma a la salud mental, ludopatía y etiquetado frontal, otros proyectos que buscan que tener de alguna manera más curso dentro de la vida parlamentaria, así que serán parte también de esta charla, de esta reunión de mesa política, como decíamos, sin todavía día y horario definido. Y como decías en los títulos, bueno, una semana que va a estar marcada por la presencia de Javier Milei en San Miguel de Tucumán, en esta vigilia del 9 de julio, miércoles por la noche, estará llegando como ustedes decían, aproximadamente entre las 8 y las 9 de la noche, el presidente a la capital tucumana, y allí, bueno, el encuentro también con gobernadores, con una foto que espera el gobierno sea de alguna manera de, bueno, de mancomunión y de respaldo en las iniciativas que impulsa, sobre todo lo que veníamos diciendo de ir avanzando en el camino de la aprobación de la reforma electoral. Después, todo más o menos pautado como sucedió, no el año pasado, recordemos que el presidente no estuvo por cuestiones climáticas en Tucumán, sino el anterior, de lograr, como decíamos, una foto institucional, como decíamos antes, de amplia representación. El presidente permanece en la noche tucumana, allí en el inicio de la jornada, con el himno, con el acto protocolar en sí, y regresa a la ciudad de Buenos Aires para estar el jueves por la mañana aquí en territorio portugués.
0: Hernán Mundo, muchísimas gracias.
10: Muy bien, hasta luego.
0: Es Hernán Mundo, corresponsal de Radio Nacional en Casa de Gobierno. Cecilia Diwan, tenemos un último momento en materia internacional importante.
11: Sí, porque el movimiento islamista Hamás anunció la disolución de su gobierno en la Franja de Gaza después de estar en el poder durante casi 2 décadas. Recordemos que en el 2007 tomó de facto el control del enclave palestino después de derrotar a Fatah, y Mohamed Al-Farah, que era el jefe del Comité de Emergencia Gubernamental, que estaba ejerciendo el control, digamos, de la parte administrativa del gobierno en Gaza, dimitió de manera oficial, y esto lo que permite es que entre en vigencia un comité tecnócrata, que su nombre es Comité Nacional para la Administración de Gaza, que está contemplado en la Junta de Paz que promovió el alto al fuego en octubre de 2025, un plan impulsado por el presidente de los Estados Unidos, Donald Trump. Ahora va a entrar en vigencia en escaso tiempo, ¿no?, este comité tecnócrata, que va a tener el visto bueno de Donald Trump, según llegaron a un acuerdo partes, y se desbloquea la entrada en funcionamiento de esta segunda fase del plan de paz para la Franja de Gaza, que está también trabado porque Hamás todavía no acepta el desarme completo, que es la exigencia que pone Israel para esto.
0: Así que se abre de alguna manera camino, continúa sus pasos, acuerdo de paz.
11: Estaba hace 6 meses trabado este plan de paz, y ahora con esto se destraba.
0: ¿Cuánto? 28 minutos. Ahora 29 de las 8 de la mañana.
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0: 8:30 de la mañana en la República Argentina. Propiedad privada se debate en el Congreso. La Libertad Avanza cuenta ya con el apoyo legislativo para que el proyecto llegue al recinto la semana próxima. El temario se acordará este miércoles y se incluirán la ley hojarasca y los pliegos judiciales. Un nuevo contingente de brigadistas argentinos viajó a Venezuela. La ministra de Seguridad, Alejandra Monteoliva, confirmó que se trata de expertos coordinados por la Agencia Federal de Emergencias. Autoridades venezolanas, en tanto, confirmaron que la cifra oficial de víctimas fatales se elevó a 3.342 y a 16.740 la de heridos por los terremotos. Comienzan las vacaciones de invierno en gran parte del país. La ciudad de Bariloche, en Río Negro, encabeza los destinos más elegidos por argentinos y extranjeros. Le sigue la ciudad de Buenos Aires, Puerto Iguazú en Misiones, Mendoza y Salta. En la ciudad autónoma de Buenos Aires, 5 grados 7 décimas la temperatura, hay sensación térmica, 4 grados 1 décima, humedad 90%, la presión 1018.8 hectopascales, el cielo cubierto.
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0: bien, 34 minutos, hora de las 8 de la mañana. Nuestros teléfonos.
1: El 11-3870-7485.
0: Bueno, acá estamos muy contentos porque estamos cumpliendo, dijo el mosquito, pero como Radio Nacional, 89 obvio. Años.
1: Te ves joven, Nico, con 89.
0: Con los 89 que tengo. van a lo largo de toda la programación estar escuchando, ¿no es cierto?, algunas cosas que tienen que ver con nuestra historia como radio. Adri, que es un fanático de estas cosas, va a estar dedicándole, Corol, casi todo su programa a eso, así que... atenti, ¿sí? Atenti que vamos a estar celebrando de esta manera y de alguna otra probablemente también. Alejandra Gallo.
2: Bueno, a ver, algunas cosas que nos quedaron pendientes en el tintero que tienen que ver con materia económica. El 14 es el día que se va a conocer, jugale, el 14 es el día que se va a conocer el índice de precios al consumidor. Iba a ser el 11, quedó medio ahí corrido por el feriado, finalmente el INDEC te debía ese dato. Nico querido comunicó formalmente que el 14 vamos a conocer el índice de inflación del mes pasado, que la mayoría de las consultoras lo llegan a prever, Nico, incluso por debajo del 2%. Uh-huh. Si fuera así, yo me inclinaría por si va a estar tipo 1.9. Digo, tampoco tirar manteca al techo, será un gran valor de por sí que se sostenga en la zona del 2,1%, que fue la medición anterior, la más baja de los últimos meses. El desafío está puesto en qué va a pasar ahora. ¿Qué va a pasar ahora? Sobre todo por dos variables. Muchos economistas muy ligados a la oposición advierten que la suba que ha tenido el dólar en los últimos días podría tener un impacto, trasladarse inmediatamente al mercado minorista. Otros economistas sostienen que más que eso, yo me ubico más en esta segunda línea, digo todo, ¿no? Vale,
0: sí,
2: acá decimos
0: todo.
2: Sí,
0: eso está
2: todo.
0: Muy bien, ¿no? Pero la Argentina siempre en el desfiladero de autocumplir la profecía y boicotear que el dólar está bajo y qué sé yo, y el estancamiento y tú. Hay una pequeñísima corrección, vuelve a subir el dólar. No, me decís, no soporto, ¿entendés? Soporto porque nos proponen vivir en una tesitura, ¿no es cierto?, a los altos, que gracias a Dios, la sociedad nos está acompañando.
2: Bueno, hoy el ministro de Economía, Luis Toto Caputo, está justamente presentando el programa de financiamiento lo que resta este año y el año que viene, donde justamente lo que va a demostrar es que están garantizados los fondos. Lo había adelantado el presidente Javier Milei la semana pasada.
0: Que tuvo que salir a buscar por dos cosas, por lo que llaman el track record, es decir, por la pésima, pésima imagen de la Argentina como pagadora, ¿no es cierto? Uh-huh. Y por, mirando hacia adelante, los efectos de la economía, puede ser pato o gallareta, ¿no es cierto? Porque cuando uno ve lo que hay en el espinel de candidatos, puede haber quienes propongan que todo lo que escribimos con la mano sea borrado con el codo, ¿no? Es decir, el esfuerzo de los argentinos se ha tirado a la basura, pero además, porque aún ganando, como yo creo que va a pasar, ¿no es cierto?, esta propuesta político-económica de la Libertad Avanza, el resto, sobre todo de las oposiciones efervescentes, por ejemplo el kirchnerismo, va a jugar mal. Va a intentar jugar mal para, como hizo en la elección de medio término, encarajinar la convivencia y con eso llegarse puesta a la tranquilidad económica. Bueno, ahí está el Ministerio de Economía, ¿no es cierto?, tratando de prepararse para eso.
2: De mitigar riesgos, ¿no?
0: Mitigar riesgos.
2: Lo que vamos a ver justamente en el anuncio del ministro de Economía, Luis Toto Caputo, en este plan de financiamiento hasta el final del primer mandato del presidente Javier Milei, independientemente de que haya o no, como vos señalás, por decisión del voto popular que nos iguala a todos, por eso es popular en este caso, porque nos iguala a todos, independientemente de que haya un segundo mandato o no, lo cierto es que hasta el final del 10 de diciembre del 2027, el ministro de Economía va a mostrar que están garantizados los recursos para afrontar todos los vencimientos y que hay un colchón. Un colchón que tiene que ver con la cajita de la abuela que guardaba un canuto en la cocina por si había algún imprevisto. Bueno, que tiene que ver justamente con evitar cualquier tipo de turbulencia atada a la pelea política electoral que la va a haber y que pueda complicar la economía como pasó en las anteriores. Viste que el que se quema con leche ve una vaca y llora, es lo que está tratando de hacer el equipo económico de sostener eso. Dicho esto, estamos hablando de un montón de plata. Porque, por ejemplo, el 9 de julio, para decirte, solo un ejemplo, un ejemplito, ¿no? El 9 de julio hay que afrontar un vencimiento externo de 4.400 millones de dólares. Claro. Estamos hablando de ese volumen de vencimientos y la plata.
0: Esta sería la parte doblada de la hojita, ¿no es cierto?, de claro. Alberto Fernández, tremendo delincuente, ¿no es cierto?, que... No, digo, como país, chicos. O sea,
2: la hojita
0: nivel...
2: doblada, me acuerdo.
0: No, sí. Dobló la hoja para que no nos diéramos cuenta que estaba haciendo lo que todo gobierno, sobre todo peronista, ¿no es cierto?, que es tirar la pelota. Más deuda, que la pague el otro, que la pague el otro. Sí. Claro, el largo plazo, fruto de ese modo de ser, ¿no es cierto?, económico de la Argentina, que no pagar, terminó siendo el mandato que sigue. Uh-huh. Y acá estamos, ¿sí?, viviendo a largo plazo.
2: Pero solo que
0: decidiendo pagar, tal cual.
2: Decidiendo pagar, que me parece que es la mejor manera de demostrar solidez y soberanía. El punto es ese, porque de nada sirve no pagar y gritar que no pagas y después tenés que ir a pedir prestado nuevo, digamos, ¿no?
0: Totalmente.
2: Digo,
0: la soberbia con la que íbamos a los foros internacionales, ¿no es cierto? No a pagar, sino a pedir plata que después no íbamos a devolver.
2: Como si fuera obligatorio prestarle a la Argentina, que está perdida, es un país que está perdido.
0: Una locura, con elucubraciones jurídicas, ¿no es cierto?, pero que terminaban en eso, préstame que no te voy a devolver.
2: Bueno, el gran desafío, Nico, que se viene ahora es qué va a pasar con la inflación de julio, el mes que acabamos de empezar a transitar. Hay algunos datos alentadores con el rubro alimentos y bebidas, porque se desaceleró la suba en algunos rubros. Lo que preocupa y hay que mirar es el precio del crudo a nivel internacional. Yo me inclino más por esta mirada, ¿no? Que es un commodity, que quiere decir un producto a nivel internacional cuyo valor lo fija la OPEP, donde la Argentina no está participando por ahora, porque nos falta producir más cantidad de barriles de crudos diarios para poder entrar a ese selecto club. Y bueno, sin duda el precio del crudo va a tener un impacto en toda la inflación mundial, no solo Argentina. Me quedo en el tintero, me decís si ahora o después.
0: Después.
2: El tema de los sectores.
0: Alejandra Gallo. Después sale porque ahora nos vamos a Venezuela, sí. Vamos a charlar con Irene Mejía Sola, que es periodista venezolana, va todos los días a La Guaira.

0: Hola Irene, Nico Yacoy, equipo en Radio Nacional Argentina, muy buen día, gracias por atendernos.
1: Hola, muy buenos días, gracias por el contacto.
0: Irene, bueno, contanos un poco cómo está el cuadro de situación, sobre todo lo que más nos preocupa, ¿no es cierto?, ahora, que son los rescates.
1: Bueno, a ver, lamentablemente la situación sigue siendo crítica. La cifra de muertos, al menos en la oficial, según los partes de Delcy Rodríguez, ya llega a las 3.342 víctimas. Sin embargo, son cifras siempre preliminares porque lamentablemente el panorama cada vez que uno va a La Guaira es realmente desastroso, es realmente desalentador. Aún hay lugares en La Guaira a los que los vecinos claman porque haya maquinaria, porque puedan remover los escombros para seguir viendo si hay algún milagro después de 12 días que se cumplen el día de hoy, o si por el contrario al menos pueden recuperar los cuerpos de sus familiares para enterrarlos y hacerles honores fúnebres. Sin embargo, todavía hay lugares que esperan esas máquinas y no hay suficientes máquinas, por lo cual la propia gente sigue siendo quienes están sacando a sus familiares con sus propias manos.
0: Qué impresionante. Eso es lo que ha realmente conmovido, ¿no es cierto? Tiene Irene, qué sé yo, el lado, ni siquiera sé si esperanzador, de comprobarnos ese pueblo, ¿no? Ese bravo pueblo venezolano trabajando y poniéndose el destino en sus manos, pero tiene por otro lado, bueno, la contracara de toda esta cantidad de personas que no sabemos, ¿no es cierto?, a esta altura, cuándo van a ser sacados de ahí.
1: Eso es lo que más preocupa a la población en este momento, porque incluso ayer hablando con algunas personas, ellos ya te dicen, mira, somos realistas, han pasado ya 11 días, en el caso de ayer, ya hoy son 12, sabemos que las probabilidades de vida van bajando a cada hora, pero nosotros queremos tener, aunque sea, el cuerpo de nuestros familiares. Queremos poder enterrar a nuestros seres queridos para también poder cerrar este capítulo e iniciar un capítulo de duelo y no sentir simplemente que sus seres queridos o sus familiares están desaparecidos, como lo están hasta ahora.
0: Como lo están hasta ahora, efectivamente.
2: Claro. Irene, Cecilia Diwan te saluda. ¿Cuál es la situación de los desplazados de La Guaira? Las Naciones Unidas advirtió una gran preocupación sobre el riesgo, ¿no?, que corre esta gente que se está desplazando a ciudades vecinas, incluso algunos están yendo a Colombia, a La Táchira, a Zulia. ¿Qué pasa con estos más de 10.700 desplazados que muchos están en campamentos?
1: Sí, a ver, al día de ayer también muchos de los desplazados estaban en parques públicos, en el Parque del Este y el Parque del Oeste, para ser concreta, dos zonas en la ciudad de Caracas. Sin embargo, ya el día de ayer los efectivos de seguridad empezaron a mover a esas personas de esos lugares para llevarlas a otros que son como una especie de estadios pequeños, canchas, techadas. Hasta este momento no se tiene conocimiento exacto de qué va a hacer, en este caso, Delcy Rodríguez, con esa cantidad de desplazados que hay de La Guaira. La ONU sí ha alertado y la Agencia de Migración también ha alertado que esta situación podría provocar una nueva ola migratoria en Venezuela, porque también hay que recordar que Venezuela no está en crisis en 2026. Venezuela tiene una crisis continuada, al menos desde 2014, que fue cuando se agudizó. Es más, desde antes, pero ya en 2014 fue cuando se agudiza la crisis, se agudiza la tragedia. Después vienen los años de 2017, cuando vienen esas olas migratorias enormes en las cuales ya se calcula que hay al menos 8 millones de personas fuera del país, entre ellos muchos en Argentina. Entonces, las organizaciones en este momento temen a que un mal manejo de la crisis pueda provocar una tercera ola migratoria.
0: Claro, claro. Ahora lo que toca es la preocupación, digo, se sigue buscando rescatar personas con vida, eso hasta que algún organismo que gestiona, ¿no es cierto?, la crisis declare el final de las búsquedas. Pero lo que empieza a aparecer es una preocupación de tipo sanitaria, ¿no es cierto?, que es paralela a esta de las condiciones de habitación.
1: Sí, digamos que el proceso de la catástrofe, ya salimos de cierta manera desde el primer momento, que es ese caos, ese tratar de salvar a la mayor cantidad de personas con vida, el intentar que el paso de las horas no fuera tan crítico. Ya ahorita bajan un poco esas expectativas de vida, pero empiezan a aparecer nuevos problemas, y así como lo mencionan, el tema sanitario es sumamente importante. Ya, si bien es cierto, la Sociedad de Infectología de Venezuela ha comentado que no hay un problema sanitario o un riesgo sanitario debido a los fallecidos, a las personas que permanecen debajo de los escombros fallecidas, porque no fallecieron por una enfermedad, sino por aplastamiento.
0: Claro.
1: También es cierto que las condiciones de servicios públicos aún no están restablecidas, por lo cual no hay servicio de agua, no hay servicio de luz, de gas, de otras cosas. Y el tema con el agua y el higiene se va haciendo un problema cada vez mayor. De hecho, la mayoría de los pacientes que están atendiendo en los hospitales, o ni siquiera los hospitales, los ambulatorios que han dispuesto en La Guaira, ha sido por temas de dermatitis, ha sido por problemas precisamente derivados de esa situación sanitaria que ya está afectando a la población.
2: Irene, hay un malestar que se siente, ¿no?, en la población civil venezolana. Hubo un anuncio este fin de semana de la presidenta encargada, Delcy Rodríguez, que dijo que va a haber 6 meses de ayuda económica mensual para las personas afectadas, una hipoteca estatal que va a cubrir un 80% para la reconstrucción de viviendas. ¿Alcanzan estos anuncios? ¿Cómo está la sociedad civil frente a esta respuesta que está dando el gobierno de Rodríguez?
1: A ver, una gran parte de la sociedad civil sin duda está molesta porque sienten que no ha sido suficiente lo que se ha hecho enfrentando esta tragedia. Muchas personas con las que hablamos allá mismo en La Guaira dicen que la ayuda llegó tarde, las máquinas han llegado tarde. En muchos sitios, como les comentaba, aún hay lugares que no hay maquinaria, al menos pesada, grande, de la necesaria. Entonces, muchas de las personas se sienten abandonadas. No estoy segura, no estoy en este momento clara con el monto que tendrán esas bonificaciones que anunció Delcy Rodríguez. Sin embargo, hay que recordar también que Venezuela continúa desde hace 4 años con un salario de menos de $1 al mes. Entonces, claro. Lamentablemente, y es lo que comentaba en un inicio, la crisis venezolana no viene desde hace 12 días. La crisis venezolana se va a agudizar porque lamentablemente no estábamos preparados para una catástrofe de tal magnitud. Una catástrofe que además ha golpeado muchísimo a la mayoría de los venezolanos porque ha sido una devastación muy grande con un pueblo muy grande y que poco a poco sí se levantarán, nos levantaremos, pero no es fácil con una crisis continuada de hace tantos años.
3: Irene, ¿cómo te va? Alejandra Gallo te saluda. Por último, por lo menos en mi caso, quería preguntarte, nos describiste también las dificultades del acceso al agua, a la higiene y las consecuencias dérmicas que eso están teniendo en muchos pobladores. Quería preguntarte cómo está el tema de los suministros de alimentos.
1: Disculpa, no escuché bien. Okay. Creo que la está fallando un poco.
3: La estamos perdiendo, ¿no?
0: Ahí estamos complicados. Irene, te agradecemos un montonazo por este rato y para hablar con nosotros, con el esfuerzo que eso significa. Te acompañamos. Un beso grande.
1: No, muchísimas gracias a ustedes.
0: Ahí estamos charlando con Irene Mejía Sola, es periodista venezolana, va todos los días a La Guaira a cubrir la situación. Ahí teníamos sobre el final complicada la comunicación. Anunció Delcy Rodríguez ayer un paquete de medidas al que estábamos haciendo referencia.
2: Sí.
0: Me llamó muchísimo la atención que habla de 200 millones de dólares como el monto implicado. Y decís, eso es nada.
2: Están hablando de 12 mil millones de dólares desde las Naciones Unidas que va a costar esta reconstrucción de Venezuela. Y respondiendo a la pregunta de Ale, que quedó ahí en el tintero por la falla en la comunicación, la situación, digamos, es dispar. Hay distintos programas de ayuda humanitaria que están funcionando para llevar alimentos a las zonas afectadas en La Guaira, pero hay, digamos, muchos barrios que están en las zonas más alejadas que están diciendo que no les está llegando comida. Hablamos la semana pasada con un cocinero que nos decían que se están organizando entre ellos para llevar a las zonas más vulnerables alimentos, como siempre, venezolanos para los venezolanos. Y recordar, ¿no?, que La Guaira es una zona de playa que antes estaba identificado con sol, con diversión, con música, y que ahora es una zona de devastación.
3: Y además con una temperatura altísima, no tienen luz, no hay manera de refrigerar nada.
0: No, es tremendo.
3: Es tremenda la situación.
0: Eso complica la condición sanitaria, ¿no es cierto? Porque eso es, en términos de salud, ¿no es cierto?, una bomba, ¿no?, respecto de la cual también hay que tener cuidado que no sea visual estén teniendo. 54 minutos, hora de las 8 de la mañana.
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0: Ah, feliz cumpleaños, querido Radio Nacional, para las 49 emisoras. 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
1: Bueno, bien, 57 minutos de las 8 de la mañana y llegan mensajes por este cumpleaños de Radio Nacional, 89 añitos. ¿A qué número?
2: Al 11-3870-7485.
1: Rodrigo Ruiz, bueno, nos estamos preparando entonces para el partido de mañana. Te vamos a estar escuchando a vos y a otros varios, por supuesto, todos buenos desde las 9.
3: Sí, exactamente, con Dani Moyo, con el Mono Navarro Montoya. En un ratito va a estar Seba Vera con nosotros, contándonos lo que es el paso a paso de la selección argentina que ya está en Atlanta. ¿Sí? Lo bueno de mañana, ya lo va a ampliar Seba, es que vamos a jugar en un estadio refrigerado.
2: No. Ay, gracias
3: en relación a lo que viene a ser
1: A partir de ahora empieza a ser así, digamos, uno puede pensar, hay menor requerimiento logístico, son menos los partidos.
3: El estadio de mañana es refrigerado, pero después nos puede tocar otra sede, volver a Miami, donde hace calor. Así que bueno, pero como viene Argentina de cansado, lo que fue la exigencia del último partido, con los jugadores al límite, desde lo físico, me parece que es una buena noticia.
1: Es una
3: igualmente
1: buena,
3: va a haber cambios.
1: Es una buena noticia.
3: Va a haber cambios. Seguramente en ratito entren en la selección, cerca del mediodía, después volar a Scaloni. No creo que confirme el equipo, pero sí que va a haber cambios, seguro.
1: Bueno,
2: y los anfitriones van quedando afuera.
3: Y los anfitriones
1: casi
3: van
1: todos,
3: quedando.
1: ¿No?
3: Sí.
1: Casi todos.
3: Falta Estados Unidos hoy, que juega con Bonnie.
1: Esta historieta del...
3: Va a haber un apartado que vamos a hacer con Cecilia Divan contando lo que...
1: Ok, lo que pasó con Trump.
3: Sí, exactamente.
1: Porque si tanto que caso se metió que ya me diga ganar Argentina. No, que nosotros queremos ganar.
3: Tenemos relación con Infantino, bueno. Pero hay un artículo en el reglamento FIFA que también ha favorecido incluso a Argentina.
2: ¡Epa!
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2: La mañana en la República Argentina. Disminuye la esperanza de encontrar sobrevivientes en Venezuela. Argentina, El Salvador, Estados Unidos y España están entre los pocos países que relevaron a su personal para continuar con la ayuda humanitaria. Por Nacional y desde La Guaira, la periodista Irene Mejía Sola expresó que lo más difícil es la entrega de los cuerpos para la despedida final.
5: Desastroso, es realmente desalentador. Aún hay lugares en La Guaira a los que los vecinos claman porque haya maquinaria, porque puedan remover los escombros para seguir viendo si hay algún milagro después de 12 días que se cumplen el día de hoy, o si por el contrario al menos pueden recuperar los cuerpos de sus familiares para enterrarlos y hacerles honores fúnebres.
2: Infección ocular en el departamento de Jessica Sirio. Auxiliares de la justicia llevan a cabo un nuevo operativo en el domicilio que la conductora y modelo tiene en el barrio porteño de Las Cañitas. Según un testigo del último allanamiento que encontró armas y drogas en ese lugar, está en ese inmueble el vestidor de las decenas de fajos de dólares filmado por Jessica Sirio. El estado del tránsito ahora con Romina Wiener.
6: En la provincia de Neuquén, la ruta nacional 40 se debe transitar con precaución, zona de Villa La Angostura, calzada húmeda y resbaladiza, además de bajas temperaturas. El paso Cardenal Zamoré, situado en la ruta nacional 231, ya está habilitado a la circulación. A partir de las 10 de la mañana estará operativo el paso Pino Achado, ubicado en la ruta 242. Recordamos que es obligatoria la portación de cadenas.
2: Nacional es mundial, el informe de Rodrigo Ruiz.
7: Nuestra selección argentina, la escaloneta, ya está en la ciudad de Atlanta, en donde entrenará hoy cerca del mediodía con una apertura para la prensa de 15 minutos y cerca de las 5 de la tarde será la conferencia de prensa del entrenador Leo.

0: Lionel Scaloni, en donde seguramente no confirmará el equipo, que tendrá algunas variantes. Por el momento se especula los ingresos de Nicolás Tagliafico en el sector izquierdo de la defensa, Leandro Paredes en la mitad de cancha y Julián Álvarez en la delantera.
1: En la ciudad de San Luis, donde escuchás Radio Nacional por AM 1170 y 96.7 MHz, la temperatura es de 2 grados 7 décimas con una térmica de una décima de grado, la humedad 69% y el cielo está despejado. Aquí en la ciudad de Buenos Aires, 5 grados 7 décimas la temperatura, humedad 90%, el cielo cubierto.
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0: ¿Qué tal? Muy pero muy buenos días. Bienvenidos y bienvenidas a la mañana de Radio Nacional El Bolsón. Jornada de lunes 6 de julio. Aquí estamos una vez más listos para acompañarles en este día especial también para Radio Nacional porque estamos cumpliendo años. Creo que 89 era el aniversario de la radio en el día de la fecha, 89 años, así que un gran emblema de soberanía, de presencia, de conexión y comunidad. También Radio Nacional a lo largo y a lo ancho de todo el país. Ustedes lo saben muy bien, por eso nos eligen día a día aquí presentes en la comarca andina desde 1981. Pero Radio Nacional también tiene una larguísima, extensísima trayectoria. Así que estamos cumpliendo años como institución, como Radio Nacional. Así que lo celebramos junto a todos ustedes en este 6 de julio. No es un día más para nosotros. Tampoco podemos dejar de lado la situación que atraviesa Radio Nacional como medio, pero seguimos presentes, seguimos funcionando y seguimos estando aquí desde la comarca andina, y eso también es gracias al acompañamiento de todos ustedes. Así que vaya el reconocimiento para ustedes, ni hablar para los trabajadores que hacen Radio Nacional día a día. Saludo entonces de Radio Nacional.
1: Muy buenos días, 7:40 minutos, viernes 10.

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2: Bueno, estamos celebrando entonces un año más de Radio Nacional y ojalá que sean muchísimos, muchísimos más, porque la radio siempre está presente y se va transformando, se va adecuando y sigue siendo parte fundamental de la vida de cada uno de nosotros y de nosotras como medio de comunicación, como conexión con la comunidad, en este caso Radio Nacional con esa fuerte impronta en cada una de sus emisoras, que son 49 en todo el país. Presente, única radio bicontinental del mundo, porque estamos presentes en la Antártida, estuvimos en las Islas Malvinas en ese breve lapso que estuvimos, que recuperamos justamente la soberanía sobre el territorio nacional. Ahí estuvo Radio Nacional Puerto Argentino funcionando y seguiremos estando, como es nuestra tarea día a día, los que estamos hoy y hacemos juntos Radio Nacional, en este caso Radio Nacional de Bolsón. Mis compañeros los presento hoy en la mañana nacional: Alejandro Gabriel en la puesta en el aire, Paolo Aguirre, Marcelo Valenzuela y Claudio García en la parte técnica, Francisco Cook, Administración de Nacional, Conrado Castaldi es mi nombre. No dejo de mencionar ahí las compañeras en la tarde: María Lincán, Mónica Uraga en la tarde nacional y en la noche de Nacional, José Arismendi, Darío Ortega, el Tano Galupo también, y muchos que pasaron por esta emisora, ¿eh? Así que son muchísimos más los que hicimos y seguiremos haciendo Radio Nacional, en este caso desde El Bolsón. Y para recordar, ¿no?, como la efeméride que es, un 6 de julio de 1937 comenzó a emitir formalmente LRA1, Estación de Radiodifusión del Estado. Esa fue la denominación desde los estudios montados ahí en el Palacio de Correos y Telégrafos, que hoy ocupa el renombrado Palacio Libertad, ex Centro Cultural Kirchner. En ese edificio estuvimos funcionando por primera vez y hoy estamos en Maipú 555, muy cerca ahí del ex CSK, la emisora estatal que hoy celebra 89 años de trayectoria, el medio público Radio Nacional. Bueno, ¿cómo viene hoy el clima este 6 de julio aquí en El Bolsón particularmente? 4 grados bajo cero de temperatura, cielo parcialmente nublado. Vamos a tener una jornada con una máxima de 6 grados centígrados, no mucho más. La verdad va a estar bastante fresco y estuvo bastante fresco durante todo el fin de semana, pero hoy ya comienza a levantar un poquito la temperatura, incluso con estos 4 grados bajo cero. Está levantando y va a levantar un poquito más la temperatura que otros días, otras jornadas. El cielo sí parece que permanecerá nublado hoy y mañana martes. Tendremos una máxima de 5 y una mínima de 2 grados, poca amplitud térmica, incluso podrían llegar a haber precipitaciones desde la madrugada y esas precipitaciones podrían llegar a ser nieve dependiendo del frío que haga y la altitud. Seguramente a partir de la cota 1000 nieve, pero puede llegar a haber un poquito más abajo también si las condiciones lo permiten. Sí, está pronosticada nieve por lo menos para el miércoles, 4 grados de máxima, 1 grado la mínima, porque vamos a tener precipitaciones por lo menos desde el martes hasta el miércoles, todo en continuado hasta la tarde del miércoles. Parece que va a estar bastante fuerte este temporal que se está anunciando, así que vamos a ver si hay más novedades a lo largo del día. Sería para mañana, desde el martes hasta el miércoles. Y el jueves ya comienza el fin de semana extra largo que tenemos en la Argentina, porque es el 9 de julio, celebramos la independencia de nuestro país, o la firma, el acta de la independencia allá en Tucumán, 9 de julio de 1816, y vamos a tener feriado entonces este jueves y el viernes también, porque es feriado puente, así que fin de semana extra largo, también terminan las clases. Así que vamos a estar con muchas cuestiones que estarán pasando. Ni hablar si Argentina gana mañana, ¿no? Que eso también, eso es parte fundamental de lo que transmite la radio, el fútbol, que nos une tanto. Bueno, mañana juega la Argentina, será desde las 13 horas, pero ya les anticipamos que mañana vamos a tener transmisión especial de Radio Nacional, porque así lo amerita, ¿no? Este Mundial de Fútbol. Y los partidos de la Argentina, la campeona del mundo, que nos hizo sufrir muchísimo. Cabo Verde el pasado viernes. ¿Cómo habrán terminado cada uno de ustedes en sus casas? Y han charlado muchísimo del partido contra Cabo Verde. Dificilísimo rival. Por algo le empató a España. Por algo le empató también a Uruguay. Terminó empatando con Arabia Saudita y pasando en su ronda y clasificando. Nos hizo un partido muy, pero muy difícil. Muy difícil el de Cabo Verde. Rival muy rápido, físico. Las pocas que tuvo definía el arco. Y nos hizo muy, muy cuesta arriba. Nos llevó tiempo extra. Argentina igualmente terminó imponiéndose con jerarquía. Gracias a sus defensores. Ni hablar Messi, pero Licha y el Cuti Romero. Las figuras ahí para poner ese 3-2 y clasificar a la siguiente instancia. Mundial que vale la pena comentar, ¿no? Ya ha dejado primero el dignísimo partido de Francia contra Paraguay, mejor dicho, de Paraguay contra Francia, porque los hermanos paraguayos vendieron no cara a la derrota. Carísima, dignísimo rival Paraguay. Francia deja mucho que desear en su esa moralidad que siempre se atribuye el europeo. Bueno, quedó claro que no es tan así esa cuestión. Entonces, 1-0 Francia contra Paraguay, pasando a cuartos de final, que va a enfrentar a Marruecos, que dejó fuera a uno de los anfitriones, a Canadá. 3-0, clarísimo, no hubo partido ahí. En cuartos de final, Francia con Marruecos. Y Brasil, ayer, qué increíble, Noruega lo deja fuera. Erling Haaland, figura de ese partido, 2-1 Brasil. Afuera, Brasil, estaban pensando ya tanto en la sexta que se olvidaron que hay que ganar todos los partidos. Para poder llegar a la final, por lo menos Brasil afuera, lo deja fuera Noruega, un rival que podríamos decir de segundo orden en Europa, pero que se ve que está andando muy bien. Perdió igualmente duramente con Francia 4-2, pero ahí metió la sorpresa y deja afuera al pentacampeón del mundo, porque sigue siendo el pentacampeón del mundo Brasil. Sí, 2-1 entonces afuera Brasil de Vinicius, de Ancelotti y todos los demás. México contra Inglaterra, ese partido, bueno, ya no sé si lo vieron, terminó muy tarde, 3-2 afuera México, incluso con un penal de ayuda no le alcanzó a México, que queda afuera también el otro anfitrión de esta Copa del Mundo. Despedía justamente la localía en el Estadio Azteca, si pasaba tenía que mudarse. No estará jugando esa semifinal, esos cuartos de final ante Noruega, será Noruega-Inglaterra, el otro rival, el otro llave de cuarto de final, y por ese lado viene la Argentina que juega el martes. Veremos cómo nos va hoy, Portugal-España y Estados Unidos-Bélgica. Veremos cómo le va a Estados Unidos también, que es el único anfitrión que queda todavía en esta Copa del Mundo. Mañana entonces no habrá transmisión de Radio Nacional a nivel local. Nosotros no estaremos porque la transmisión, la previa del partido de Argentina contra Egipto, comienza desde las 9 de la mañana, así que estaremos acoplándonos y sumándonos a esa transmisión especial de la radio pública para transmitir y llevarles a todos ustedes el partido de Argentina contra Egipto. Ojalá tengamos buenas noticias, le pedimos mucho a esta selección, ya lo sabemos, pero nos ha dado tanta alegría, es que una más, Argentina contra Egipto por el pase a los cuartos de final de la Copa del Mundo 2026. Hacemos una pausa, Ale, ¿te parece? Y volvemos en instantes nada más con los títulos también locales para esta jornada de lunes.

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2: ...9.25 ya la hora en esta mañana. Vamos con algunos títulos. Bueno, el frío que sigue firme, la semana arranca con nubosidad, chances de nieve, eso lo hemos comentado ahí en el comienzo en esta mañana. Atentos a lo que puede pasar, sobre todo desde el martes en la mañana y en continuado, porque se vendrían las precipitaciones que podrían llegar a convertirse en nieve y las temperaturas dejarían de ser bajo cero, pero igualmente llegaría a esas precipitaciones. Veremos cómo nos termina yendo. Bueno, tenemos que hablar de algunas cuestiones que han pasado. Ayer, lamentablemente, hubo un incendio, otro más. Venimos teniendo una racha de incendios comunal. En este caso fue una explosión que luego procedió al fuego, que terminó destruyendo el taller de un reconocido artesano. El taller de un artesano de madera se incendió durante la tarde del domingo. Ocurrió minutos antes de las 18 en la subida de Tres Cipreses en Villa Turismo. Demandó un operativo conjunto de bomberos voluntarios, el SPLIF y también la policía. Cerca de las 17:56 ingresó el alerta de un incendio en Villa Turismo. Al llegar, la primera dotación constató que las llamas afectaban el taller de carpintería, mientras vecinos intentaban controlar el fuego hasta la llegada de los equipos de emergencia. El espacio siniestrado, aproximadamente 8 metros por 4 metros, sufrió daños totales y quedó completamente destruido por la acción del fuego. A pocos metros funcionaba otro taller lindero que no sufrió daños. La propagación de las llamas pudo ser contenida gracias al trabajo conjunto de bomberos voluntarios, SPLIF y la policía. Durante el operativo no se registraron personas lesionadas. Según los testimonios recogidos en el lugar, ocurrió una explosión que sería de una garrafa. La explosión que podría haber sido ocasionada por una garrafa, indicaron que ese elemento no fue hallado igualmente entre los restos del taller, así que resta ver cuál fue la causa del incendio. Sí, se escuchó una explosión y luego el incendio. Según los testimonios recogidos en el lugar, la explosión podría haber sido provocada por esta garrafa, pero no hay nada que indique que haya estado ahí. Las actuaciones iniciadas tras el operativo buscan establecer qué originó entonces el incendio, que redujo a cenizas el taller de uno de los artesanos de madera del Bolsón más reconocidos. Bueno, pérdidas totales, las fotos dan cuenta de esto. Ahí en Villa Turismo, lamentablemente, otro incendio más que se suma en este invierno. Son muchísimos, casi que tenemos un incendio por día. En el Bolsón se refuerza la seguridad para la temporada de invierno con la incorporación de 30 efectivos policiales. En el marco del Plan de Seguridad Temporada de Invierno 2026 en el Bolsón, la Jefatura 2, a cargo del comisario inspector Walter Niancucheo, recibió a un contingente de 30 efectivos policiales que se incorporan como refuerzo para fortalecer el operativo de seguridad durante la temporada invernal. El grupo trabajará de manera coordinada con el personal policial que ya presta servicios en la ciudad turística, con el objetivo de reforzar las tareas de prevención, seguridad y acompañamiento tanto a los residentes como a los turistas que visiten la localidad durante el invierno. La incorporación de estos efectivos permitirá incrementar la presencia policial en distintos sectores estratégicos del Bolsón, entre ellos las zonas comerciales, los barrios, las rutas, los accesos a la ciudad, los centros turísticos y otros espacios de alta concurrencia. También se busca potenciar las acciones preventivas, brindar respuesta más ágil ante los requerimientos de la comunidad y contribuir a generar un entorno seguro para quienes eligen disfrutar de uno de los principales destinos turísticos de la Patagonia. Desde la Policía del Bolsón destacaron que este refuerzo forma parte del compromiso permanente con la prevención, la cercanía con la comunidad y el trabajo conjunto para garantizar que vecinos y visitantes puedan transitar la temporada de invierno de forma segura, tranquila y disfrutar de todos los atractivos que ofrece nuestra localidad. Refuerzo de la policía. Bueno, a ver qué más le podemos contar en esta mañana. Bueno, respecto de las espirometrías y los estudios que se realizaron, ya salió el informe que revela alta presencia de síntomas respiratorios, pero sin evidencia de daño pulmonar generalizado por el humo. Un informe que ha sido elaborado por el neumonólogo Guillermo Montiel, con quien hablábamos la semana pasada, dio a conocer los resultados finales de la campaña de salud respiratoria realizada entre el 22 y 26 de junio del 2026 en la comarca andina del Paralelo 42, con evaluaciones desarrolladas en Lago Puelo y el Hospital de Área del Bolsón. El estudio impulsado por el grupo de vecinos de Lago Puelo Libre de Humo y acompañado con instituciones locales, permitió evaluar 278 casos de manera libre y voluntaria para conocer el estado de salud respiratoria de la población frente a la preocupación generada por la exposición al humo ambiental y domiciliario. La campaña surgió como respuesta a la inquietud de numerosos vecinos por las consecuencias que puede generar tanto las quemas invernales como los incendios forestales ocurridos durante los últimos años. Para ello se realizaron entrevistas clínicas, mediciones de signos vitales, estudios de función pulmonar mediante espirometrías y un relevamiento sobre hábitos de vida, enfermedades preexistentes y exposición al humo. Entre los principales resultados, el informe señala que el 63% de los participantes manifestó presentar tos y dificultad para respirar, convirtiéndose en uno de los hallazgos clínicos más importantes de la campaña. El 60% padece alguna enfermedad crónica y dentro de ese grupo las patologías respiratorias como asma, enfermedad pulmonar y obstructiva crónica, el EPOC y bronquitis crónica representaron más de la mitad de los casos registrados. En cuanto a la exposición al humo, el estudio determinó que los vecinos evaluados llevan un promedio de más de 2 décadas viviendo en la comarca, una región donde existe una exposición recurrente al humo, proveniente de incendios forestales, de la combustión a leña utilizada para calefaccionar los hogares durante el invierno y las quemas. Precisamente una proporción significativa de los participantes manifestó utilizar leña como combustible principalmente para calefacción, situación que constituye otro factor de exposición respiratoria. Otro dato que llamó la atención de los investigadores fue el elevado porcentaje de fumadores. El 51% de las personas evaluadas declaró consumir tabaco y una parte importante de ese grupo presentó una elevada carga tabáquica, considerada un factor de riesgo para enfermedades respiratorias crónicas. ¿Cómo sigue este informe? Uno de los aspectos más relevantes del informe es que de estas pruebas de función pulmonar no evidenciaron un deterioro generalizado atribuible al humo ambiental. De las 272 espirometrías analizadas, la mayoría mostró valores conservados. Solo un 14% presentó capacidad vital forzada inferior al 80% esperado y un 11% registró una relación BEF1 y CBF inferior al 70%. Son los indicadores que pueden sugerir alteraciones respiratorias, aunque los especialistas aclaran que los resultados no constituyen un diagnóstico por sí solas y requieren una evaluación médica individual y seguimiento clínico. Asimismo, la medición de saturación del oxígeno reveló que, en términos generales, la población evaluada mantenía una adecuada oxigenación en reposo, sin detectarse hipoxemia basal significativa al momento de la campaña. Las conclusiones de Guillermo Montiel sostienen que la población estudiada presenta una combinación de factores de exposición respiratoria, una importante carga de síntomas y algunos casos con alteraciones funcionales que justifican controles posteriores. No obstante, los resultados obtenidos no permiten afirmar que exista un daño pulmonar generalizado provocado por el humo ambiental en la población evaluada. El informe recomienda priorizar el seguimiento médico de las personas que presentan síntomas persistentes, alteraciones en las espirometrías, antecedentes de enfermedades respiratorias o elevada exposición al humo y al tabaco. También propone continuar desarrollando campañas de educación sanitaria, promover la reducción a la exposición al humo domiciliario, fortalecer las estrategias para dejar de fumar y consolidar un registro local que permita realizar un monitoreo continuo de la salud respiratoria de los habitantes de la comarca andina del Paralelo 42. Las conclusiones entonces son las que les estábamos comentando y veremos qué pasa con el fortalecimiento del trabajo local y el resto de las consideraciones. Veremos y también seguramente continuarán con las espirometrías. Se sugiere construir un registro local de personas evaluadas mediante especialmente en aquellas con síntomas respiratorios o alteraciones espirométricas, para facilitar el seguimiento longitudinal y evaluar la evolución de la salud respiratoria de la comunidad. Así que aquellos 272 que estuvieron prestando sus pulmones para este estudio, favor de continuar. Es muy importante contar con su registro. Bueno, hacemos aquí una nueva pausa. 9:34 ya la hora en todo el país. En instante llega el Servicio Social de Radio Nacional, pero antes tenemos un poco de música.

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0: alertan sobre deudas de trabajadores públicos. La UPC en el gremio estatal aseguró que los trabajadores públicos están atrapados en obligaciones crediticias infinitamente difíciles de pagar. Así alertó por el endeudamiento alcanzado a partir de la pérdida del poder adquisitivo y el aumento del costo de vida. El sindicato reclamó que si es cierta la riqueza que publicita el gobierno por las inversiones energéticas, que se traduzca en la distribución más justa también de esa riqueza. Vivimos un escenario donde parece ser que la culpa siempre es de nosotros y nunca del gobierno provincial, que sigue pagando sueldos de hambre, subrayó el gremio que conduce Juan Carlos Scalesi. Por eso reiteramos que se trasladen todas las sumas no remunerativas al básico, ya que es la única forma de garantizar un impacto real en nuestros ingresos, en los aguinaldos y en las jubilaciones de quienes entregaron su vida al servicio público. Las expresiones del gremio sean en el marco del pago de sueldos y aguinaldos, también en el contexto de aumento de tarifas. Denunciamos públicamente la total falta de respuestas por parte del Ejecutivo Provincial ante nuestros reclamos. Lo único que hace este gobierno es distraer continuamente la opinión pública con otros temas, montando pantallas de humo para que los trabajadores no nos enfoquemos en lo que realmente sucede: el vaciamiento de nuestro poder adquisitivo y el vaciamiento sistemático del Estado, en que en algunas ciudades como Viedma se nota más que en otras, indicaron desde UPCN. Sobre la crisis también, sobre la crisis salarial también habló el gremio UNTER. El gobierno elige el ajuste, dicen desde UNTER. 6 meses de reclamos, 6 meses sin respuestas. Bajo esta premisa, la UNTER denunció que el gobierno de la provincia cerró el diálogo y eligió el ajuste por la dramática situación que el sector. La Comisión Gremial convocó para el próximo lunes a un congreso en Villa Manzano, donde los delegados definirán los pasos a seguir. Lunes por hoy, así que hoy tendremos las novedades. Hace unas horas entonces, por ese viernes, UNTER emitió este comunicado en que el gobierno provincial de aseguraban elige el ajuste y cierra el diálogo y el avance sobre derechos conquistados. Las escuelas siguen atravesando problemas edilicios, se vulneran los derechos laborales y los salarios no alcanzan. También remarcaron que hay ataques a la organización sindical y una ausencia de respuesta frente a las situaciones que afectan a toda la comunidad educativa. Y cierran: no se trata de una disputa entre el gobierno y el sindicato, se trata de una definición política que impacta directamente en quienes enseñan, aprenden y sostienen cada escuela, dijeron desde UNTER, y subrayan que defender condiciones laborales es defender el derecho de la educación pública. Bueno, para ir cerrando ya, escala el caso Ciccarelli. Denunciaron al fiscal que archivó la investigación. El legislador Luciano Delgado Sempé presentó una denuncia frente al Consejo de la Magistratura ante el fiscal Francisco Morano por presunto mal desempeño. Cuestiona el archivo de la investigación sobre posibles incompatibilidades entre un empleado público y las concesiones mineras que se le habían dado a Claudio Ciccarelli, empleado del Estado provincial y empresario del sector minero, vinculado también con Lorena Villaverde. Bueno, ustedes recordarán o no respecto de esas vinculaciones de Ciccarelli, ¿no? Bueno, Lorena Villaverde, que ha sido corrida del escenario, por lo menos parece ser, por lo menos en estos momentos, desde La Libertad Avanza, intenta recuperar terreno en La Libertad Avanza con una foto con Milei, la diputada nacional rionegrina, que no pudo asumir la banca en el Senado por sus escándalos judiciales. Así busca contrarrestar la avanzada de Enzo Fuglione, actual senador, en el armado del territorio libertario en Río Negro. Se mostró junto a Milei y defendió a rajatablas las políticas del gobierno nacional, afirmando que no hay desempleo. Y por último, la justicia ha oficializado a La Libertad de Avanza en la provincia de Río Negro. Logró su oficialización La Libertad de Avanza como partido provincial y quedó listo para competir en las elecciones el año que viene. Esta acción le permite participar también en los comicios municipales. El trámite ha quedado formalizado en el fuero electoral, un trámite que lleva adelante el apoderado y vicepresidente Damián Torres. Con esta información cerramos. Llega el Servicio Social de Nacional y nos reencontramos 10 de la mañana con la mañana de Radio Nacional Río Negro.
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0: Información importante y recordatorio, debido a las bajas temperaturas, las rutas y caminos podrían presentar sectores con hielo sobre la calzada. Si vas a viajar, circula con extrema precaución. Lleva cadenas para nieve y verifica que se encuentren en buen estado. De ser posible, planifica tu viaje entre las 10 y las 18 horas. Reducí la velocidad, aumenta la distancia de frenado y mantenete informado sobre el estado de rutas. Se incendió una vivienda de una familia damnificada por los incendios forestales en Epuyén, casa que había sido entregada por el gobierno. Escribe Nicolás, su propietario: nuevamente perdimos todo, esta vez nuestras herramientas de trabajo. Nos quedamos sin nada ni para comer. Vamos a necesitar ayuda una vez más. Odio pedirlo, no lo puedo creer, pero si tenés que ayudarnos, los alias de Nicolás, Girala Nico, Nicolás Marcelo Krasniaski y alias de Maru, Nectar.producciones, Mariela Fernanda González es la titular. Spliff recuerda a la población que quedan varios meses para la reducción de combustibles. Recomendamos planificar para poder optar por el traslado o el chipeo. En caso de quemar, observar las condiciones meteorológicas y actuar con moderación. Los días ideales para la quema son aquellos en los que el aire se mueve lentamente y puede irse del valle. Nunca quemar las hojas y no hacer montones superiores a los 2 metros cúbicos. 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Se informa a la comunidad que está terminantemente prohibido entrar caballos al predio de Radio Nacional El Bolsón. Salud. Convocatoria abierta. 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No te quedes afuera de la convocatoria. 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Educativas de Río Negro. La Universidad Nacional de Río Negro, sede andina, y el Instituto de Formación Docente Continua de El Bolsón invitan a participar de la muestra de carreras 2026, un espacio destinado a conocer la oferta educativa de ambas instituciones y acercarse a la experiencia de la vida estudiantil. La actividad se desarrollará el miércoles 20 de agosto de 9:30 a 17:30 horas en la sede de la Universidad Nacional de Río Negro, ubicada en Avenida San Martín, 2650 del Bolsón. Durante la jornada habrá propuestas y actividades interactivas que permitirán explorar las distintas opciones de formación. Entre ellas se realizarán observaciones de plantas nativas de la región, recorridos por laboratorios, charlas informativas y encuentros con estudiantes, docentes y referentes de las carreras. Además, quienes participen podrán acceder a información sobre las modalidades de inscripción, becas, servicios estudiantiles y otros aspectos vinculados con la vida universitaria y terciaria. La participación en la muestra es gratuita y requiere inscripción previa. Las personas interesadas podrán reservar su lugar completando el formulario disponible hasta el 10 de agosto en las redes sociales del Instituto de Formación Docente Continua y la Universidad Nacional de Río Negro. Educativas de Chubut. La Escuela Secundaria Rionegrina número 10 cita a Millaldeo Marcelo y Pailiamilia Nidia Amalia para presentarse en la escuela de lunes a viernes en el horario de 8 a 12 horas. La escuela está ubicada en 25 de Mayo y Don Bosco. La dirección de la escuela número 765, Roca del Tiempo, informa a los siguientes alumnos: Arraigada, María Laura. Delgado, Jessica Abigail. Gómez, Bruno Gabriel. Nahuel Panda y Ana Marisol. Barría, Lucas Martín. Batista, Dos Santos Fernanda. Furriol, Camilo. Nuil Cafil, Evelyn, Diana. Reyes Álvarez, Carolina, Victoria. Pace, Damián, Leonardo. Quienes cursaron la capacitación en informante turístico regional. Acercarse a la brevedad a retirar su constancia en el horario de 18:30 a 21 horas. Nueva formación en Lago Puelo en el Centro de Formación Profesional 657. ¿Te apasiona la pesca y querés profesionalizarte? Formate como auxiliar de guía de pesca deportiva. 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Julio 2026 a marzo 2027. ¿Dónde? En la sede de Lago Puelo del Centro de Formación Profesional. Prepárate para la próxima temporada trabajando de lo que más te gusta. 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Reuniones y asambleas. Convocatoria de la Asociación de Ejecutivas y Emprendedoras del Turismo del Corredor de los Andes. Se convoca a las señoras socias a asamblea extraordinaria a celebrarse el día sábado 11 de julio de 2026 a las 21 horas. En primera convocatoria mediante el sistema de videoconferencia Zoom, para considerar el siguiente orden del día: designar dos socias para refrendar con la presidente y la secretaria el acta de la asamblea, razones de la convocatoria a asamblea extraordinaria, elección total de autoridades. La Asociación de Bomberos Voluntarios Vecinal de Rinconada del Mallín Ahogado convoca a sus asociados a asamblea general fuera de término que se realizará este jueves 9 de julio a las 10 de la mañana en su sede social de Arrinconada de Mallín Ahogado para tratar el orden del día. Designación de dos socios para firma del acta, razones del llamado fuera de término, consideración de estados contables, memoria e informe de la Comisión Revisora de Cuentas, renovación de la Comisión Directiva. Convocatorias y talleres. El Ente de Desarrollo Integral del Cerro Perito Moreno de la localidad del Bolsón llama a concurso de precios de los siguientes servicios: contratación del servicio de gerencia del ENDIPEM, temporada 2026. Contratación del servicio de asesoría jurídica. La contratación de servicios se regirá por Ley de Administración Financiera y Control Interno del Sector Público Provincial y Reglamento de Contrataciones de la Provincia, Decreto 1737 de 1998. La consulta de pliegos se admitirán hasta el día miércoles 8 de julio a las 11 horas en el mail endipem@hotmail.com. Se podrá dirigir personalmente a la oficina del ENDIPEM en la localidad del Bolsón, Calle Nelly, Galería de los Pineros, primer piso, los días miércoles, viernes y lunes, en el horario de 9 a 13 horas respectivamente. Las ofertas se admitirán hasta el 10 de julio, hasta las 10:45, y la apertura del acto se realizará a las 11 en las oficinas del ENDIPEM de la ciudad del Bolsón, Calle Nelly, Galería de los Pineros, primer piso. La Fundación Bosque Nativos Argentinos invita a toda la comunidad de la comarca andina a participar de acciones de restauración de distintas áreas naturales y hogares de vecinos de Puyén, Mallín Ahogado. Durante todo el invierno del 2026 se realizarán actividades de plantación de árboles nativos y erradicación de pinos en articulación con diferentes organizaciones comunitarias. Las jornadas tendrán lugar durante distintos fines de semana entre mayo y agosto y forman parte de un programa de intervenciones regenerativas iniciados en 2015 que busca alcanzar los 20.000 árboles nativos plantados hacia la primavera del 2026. Solicitar link de inscripción al 2944-6461-66. Necrológicas. El equipo directivo de la Escuela 788 acompaña en su dolor a la compañera Genoveva Solís y su familia en la dolorosa pérdida de su señor padre. Bolsa de trabajo y ventas. Búsqueda laboral desde el Hospital de Área del Bolsón. Profesionales de la medicina, médicos y médicas con especialidad en salud mental comunitaria y consumos problemáticos. Requisitos: residencia completa en salud mental comunitaria, salud interdisciplinaria o psiquiatría con perspectiva comunitaria. Para integrar un equipo dinámico de salud mental y atención a consumos problemáticos. Bonificación por desarraigo. Para trabajar en el Hospital de Área El Bolsón. Enviar currículum vitae a saludmental21 con número bolsón@gmail.com. Saludmental21bolsón www.paraje.com. Vecino de Paraje Entre Ríos, músico y maestro de música, piano, está buscando trabajo de cualquier rubro. También acepta trabajos eventuales o temporarios. Cuenta con experiencia en gráfica, atención al público y gastronomía. Interesados, comunicarse con Marcelo Salamida al celular 294-478-5699. ¿Necesitas niñera de confianza? Lilo Rosas, estudiante del profesorado de nivel inicial, confiable y atenta. Ofrezco un cuidado atento y responsable acompañado de actividades y juegos creativos para las infancias. 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Vendo cocina económica leña número 2 y una batería de auto nueva. Llamar al 2944-387844. Tratar con Luisa.
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9: Hola, mi nombre es Mailén, soy profe de artes visuales, tallerista también. Me gusta muchísimo el arte, las artes visuales, el poder dejar una huella en una pared, ya sea de lo que nos rodea, que es bueno, la naturaleza, los espacios, el sentimiento bueno, de comunidad. Y estoy buscando espacios que tengan ganas de que haga murales que se vean hacia afuera, o sea que los puedan ver las personas cuando caminan. Puede ser en escuelas, puede ser en radio, puede ser en centros comunitarios, donde sea que resuene la propuesta, yo brindo ahí la parte de dibujo, de pintura y de una forma voluntaria. Puede haber un intercambio, por ejemplo, por alimentos o por dinero, pero no es lo primordial. Tengo una página que se llama ¿Cómo querés que te traten? Que es ¿Cómo querés que te traten todo junto? Así como suena, medio largo. Y en destacadas, bueno, está uno de los murales que hice. Si bien doy talleres también de reciclaje y arte, ahora estoy más abocada a lo que es muralismo. Pero también, si hay espacios que tengan ganas de talleres, es más que nada lo que es termofusión. Se pueden hacer lámparas, se pueden hacer pinturas, se pueden hacer libros, portadas de libros, y es un material que está en todos lados. Lo único que hace falta ahí es una plancha y dos hojas. Cualquier espacio que tenga ganas, que pueda pagar la pintura y los pinceles.
10: Para cualquier cosa, mi número es 2944-861838. Y mis redes sociales son ¿Cómo querés que te traten todos juntos? Así como suena.
9: Después también, si quieren ir personas a ayudarme, recontra bienvenidos, bienvenides.
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Señoras, señores, muy pero muy buen día. 6 minutos pasaron desde las 10 en la República Argentina y por supuesto también en este sector del país que llamamos la Patagonia, la tan bella Patagonia, donde en la provincia de Río Negro confluimos las 4 emisoras de Radio Nacional para hacer la propuesta informativa que llamamos La Mañana de Nacional Río Negro.

Bueno, celebramos un poco por partida doble, podremos decir, porque el resultado del partido del sábado, lo que se viene mañana y hoy particularmente, porque Radio Nacional está cumpliendo 89 años.

0: un 6 de julio de 1937 con el estudio que se había montado en el Palacio de Correos y Telégrafos, comenzaba la primera transmisión de Radio Nacional, Radio del Estado en aquel momento. Después haremos un recorrido histórico para tener presente los que fueron aquellos primeros momentos de nuestra radio pública. Y ahora en esta propuesta me voy hacia la ciudad de El Bolsón, porque allí está Conrado Castaldi. Conrado, ¿cómo estás? Buen día.
1: ¿Qué tal, Adrián? Muy buenos días. Saludos ahí para vos y para toda la audiencia. La provincia de Río Negro, feliz cumpleaños ahí para todos ustedes también allá en Viedma. A todos los que hacemos Radio Nacional en todo el país. Hoy somos 49 emisoras, 4 aquí en la provincia de Río Negro. Así que un orgullo ser parte de esta enorme radio que es Radio Nacional, con tanta historia, acá presente en El Bolsón desde 1981, así que también tenemos una extensísima presencia. Pero bueno, muy contentos de estar hoy siendo parte de la historia, ¿no?, de Radio Nacional desde aquí, con todos los compañeros y compañeras que hacemos la radio pública aquí en El Bolsón. Radio de Frontera, que justamente es una de las ideas con las que se formó Radio Nacional, ¿no? Marcar la soberanía y la territorialidad a partir de la comunicación y conectando a cada uno de los vecinos y vecinas y los pobladores en la zona rural, que tarea que seguimos haciendo, sobre todo aquí en la Patagonia. Así que un orgullo ser parte hoy de Radio Nacional. Y seguiremos siendo parte de Radio Nacional. Bueno, acá en Bolsón, en El Bolsón tenemos una temperatura de 3 grados bajo cero, muy, pero muy frío otra vez, pero si hablamos y lo comparamos con los días anteriores, mucho mejor, más agradable, pero parece que se viene un temporal fuerte de lluvias para mañana que podrían terminar convirtiéndose en nieve, por lo menos así lo anticipa el pronóstico, sobre todo para el miércoles. Así que se nos vienen días pasados por agua y veremos si termina siendo nieve acá en el Valle del Bolsón, que estamos a una altitud mucho más baja que en otras ciudades como por ejemplo Bariloche. Cuesta que nieve en la parte del valle, pero podría llegar a pasar. Están dadas las circunstancias, ¿no?, para que eso suceda. Para hoy la mínima fue de 4 grados bajo cero, temperatura actual de 3 grados bajo cero, y será la máxima de 5. El día estará nublado durante todo el día.
0: Bueno, no somos menos, te voy a decir, Conrado, porque en la ciudad de Viedma en este momento tenemos 2 grados bajo cero y la máxima se prevé que va a llegar a los 9, quizás mayor amplitud, pero el cielo está parcialmente cubierto, así se va a mantener durante el resto de la jornada. La humedad se encuentra elevada en el 91% y el viento calmo a 5 kilómetros en la hora. Bueno, te dije Viedma, nos vamos a San Carlos de Bariloche. Martina Cianis, buen día, ¿cómo estás? Y feliz cumpleaños.
2: Buen día y feliz ese cumpleaños compartido con todo, con todas las emisoras que habitan y que desde los lugares más recónditos del territorio nacional transmiten y cuentan y dicen. Así que bueno, muy feliz y muy honrada de ser parte de la radio pública con sus idas y vueltas. Aquí estamos haciendo el aguante y desde Bariloche, si querés te cuento un poquito cómo está la temperatura, que también está fresca, es invierno. Sí, se está sintiendo que amanece unos minutos más temprano cada día, eso ya lo podemos ver en Bariloche, pero la temperatura es bajo cero, hay que decirlo, 7 grados 4 décimas bajo cero, 12 bajo cero la sensación térmica y viento desde el sur en este momento a 10 kilómetros por hora. También vemos esas previsiones de nevadas, no son tan altas las probabilidades, así que calculo que van a estar más situadas en las partes altas de la montaña, pero algo de nieve puede ser que caiga en el día de hoy. Hay alerta para mañana, para pasado, vamos a ver cómo sigue, cómo se va transformando esa tormenta y cómo llega finalmente acá a Bariloche.
0: Bueno, estaremos atentos entonces. Y desde Bariloche nos vamos hacia la hermosísima localidad de Ingeniero Jacobacci, capital de la zona sur en la provincia de Río Negro. Carolina, Alejandra, buen día, ¿cómo están?
3: Buen día, ¿cómo están? Bueno, bienvenidos, bienvenidas. También un saludo para toda la audiencia empezando la semana acá. Bueno, también sumándonos a los saludos, al feliz cumpleaños.
4: Exactamente, como bien dicen, es un privilegio poder estar acá frente al micrófono pudiendo conectar lo que es la radio, todo el trabajo, conectarnos con nuestros queridos oyentes en diferentes lugares y también poder hacernos eco de lo que ellos necesitan, ¿no? Sobre todo este servicio de avisos al poblador que tanto nos caracteriza acá en la zona sur. Un saludo enorme para toda la gente que nos escucha y bueno, de esta manera vamos a poder hacerles compañía en este día especial de cumpleaños.
3: Así es, bueno, y por acá también temperaturas muy frescas según el sistema de información meteorológica del INTA. Tuvimos una mínima de 10 bajo cero y ahora estamos en los 5.7, 6 bajo cero. El cielo soleado para hoy, pero la previsión es que durante los próximos días haya nieve, algo de lluvia y, bueno, se nuble toda la semana. Así que bueno, vamos a aprovechar este día de sol.
0: Bien, perfecto, aprovechar el sol, que tanta energía nos da. Bueno, y hablando de sol, y ya que lo tienen, nos quedamos ahí en Jacobacci para que nos adelanten dos temas de los que trataremos en el resto de la jornada.
3: Bueno, hoy vamos a hablar de esta nueva ley que restringe, digamos que suspende los cortes de servicios, tanto de luz, de agua, de gas, en la provincia de Río Negro. Vamos a escuchar al gerente de Defensa del Consumidor y Lealtad Comercial, él se llama Gustavo Fernández, que nos va a explicar los alcances de esa ley provincial que ha entrado en vigencia hace muy poquitos días. Y también vamos a estar conversando acerca de un libro cuya preventa finaliza mañana. El libro se llama El pianista que jamás llegó al concierto y está editado por la Fundación de Periodismo Patagónico junto con la Universidad Nacional de Río Negro. También vamos a estar en comunicación telefónica con Santiago Rey, que bueno, es periodista de investigación, autor de libros y forma parte de la Fundación de Periodismo Patagónico y del medio en estos días. Así que bueno, va a ser un gusto hablar con él en un rato nomás.
0: Muy bien, perfecto. Nos vamos a Conrado para que nos cuentes, Conrado, dos temas de los que trataremos en el día de hoy.
1: Bueno, trataremos primero que nada la información que tiene que ver con el jabalí, la presencia de ese animal aquí en la zona, y en ese sentido se brindará una charla-taller en el hoyo para abordar justamente el manejo del jabalí, prevención en términos de triquinosis y la producción de los chacinados. También vamos a tratar un poco más el tema respecto del incendio de esta vivienda en El Pedregoso, esta casa que fue entregada por el gobierno de El Chubut y que en poco tiempo de estar habitada se incendió por completo. Todavía no se sabe a ciencia cierta cuál fue la causa, así que vamos a hablar un poquito de ese tema.
0: Muy bien, Martina.
2: Acá desde Bariloche traemos una temática que venimos siguiendo porque aquí hay un programa que se está llevando adelante en el barrio Alunruca que tiene que ver con estufas de bajo consumo que llegan para realizar un relevamiento de los costos de calefaccionar aquí una vivienda. Eso vamos a contarlo a través de un audio que vamos a compartir. Y también vamos a hablar con Juan Escobar, que es el subsecretario de Ganadería Ovina y Caprina, por las preparaciones que están llevando adelante desde este sector para abordar y para afrontar las primeras nevadas, pero también precio de la lana y alguna que otra novedad vinculada al sector. La última que tengo tiene que ver con la temporada, el inicio de la temporada invernal, el inicio de las actividades en el Cerro Catedral y también otro proyecto muy interesante que trae la municipalidad, que es la rehabilitación de la isla Huemul como área para excursiones, paseos y para que los barilochenses puedan recorrer este lugar que no solo tiene una naturaleza hermosa, sino que también una historia muy grande vinculada al proyecto de Richard, de la isla Huemul, que si querés otro día te cuento más, pero por ahora ver cómo avanzan las obras para que se vuelva a convertir en una excursión que podamos recorrer.
0: Bien, perfecto, buenísimo. Bueno, haremos un recorrido además por lo que son los 89 años de Radio Nacional, alguna experiencia, algún comentario, parte del recorrido de los primeros años en una voz que podríamos decir la voz radio, para tanto para Radio Nacional como para otras emisoras del país. Todo esto después de la apertura musical, que suena de este modo.

0: Bueno, hay un recopilatorio que queríamos compartir en esta mañana de cumpleaños de 89 años de Radio Nacional, de lo que fue el comienzo, los primeros momentos, las primeras transmisiones, a través de una de las voces que tiene la radiodifusión en nuestro país, que podemos decir la Radio Voz, por supuesto, Héctor Larrea. Suena de esta forma.
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0: Bueno, así queríamos homenajear. Hay otro tramo que después lo vamos a compartir, de estos primeros sonidos que se escucharon de lo que fue la radio del Estado en la República Argentina, hoy Radio Nacional. Ahora nos vamos hacia El Bolsón, Conrado, con esta historia, con esta, perdón, invitación de la charla a taller sobre el jabalí. ¿De qué se trata?
1: Sí, ¿no? Es muy importante conocer un poquito más de el jabalí, esta invitación que hace la Municipalidad del Hoyo a esta jornada, que es una capacitación gratuita que también está abierta a todos los vecinos de la comarca andina para este miércoles 8 de julio, desde las 10 de la mañana, bien tempranito, ahí en el Zoom de la Municipalidad del Hoyo. Esta actividad que busca conocer un poco más sobre este animal que ha ganado presencia en la zona, que también sabemos que la gente hace uso y consume el mismo. De hecho, hace poco charlábamos un poquito de un caso de triquinosis que se detectó en un jabalí que había sido cazado también en la zona del Turbio. Y por eso se va a hablar desde las 10 de la mañana de este tema, hablando de las especies exóticas, de la problemática social jabalí, un animal que vino de afuera, una disertación que va a estar a cargo de Fernando Bersano, y desde las 11 sobre triquinosis, prevención sanitaria y estadísticas locales, a cargo de Lavandívar, de Juan Lavandívar y Fabián Argel. Luego por la tarde, un taller práctico de realización de chacinas de jabalí, porque se aprovecha igual, eso no está en cuestión, es lo convenido. Incluye las técnicas para jamón crudo, panceta, bondiola y salamines a cargo de Juan Pablo López, ingeniero. Vamos a escuchar entonces a Fabián Argel, licenciado, hablando sobre lo importante de conocer un poco más el jabalí.
2: Nosotros trabajamos en cuanto a prevención de enfermedades, de esta enfermedad triquinosis, que es una zoonosis transmitida principalmente por los cerdos, y en nuestra zona también el jabalí. Si es un problema.
1: Ahí lo presentamos entonces a Fabián Argel, desde Salud Ambiental del Noroeste del Chubut.
2: Trabajamos en cuanto a prevención de enfermedades, de esta enfermedad triquinosis, que es una zoonosis transmitida principalmente por los cerdos, y en nuestra zona también el jabalí. Si es un problema, puede llegar a serlo. No lo ha sido hasta el momento, pero porque tenemos un buen programa de detección y también de prevención. Que justamente esta convocatoria, si bien se va a hablar de todo lo que es el ciclo de vida del jabalí y la problemática actual del jabalí en sí, nosotros vamos a hablar de la parte de prevención y de estadística, como les comentaba recién Fabián. Entonces, la verdad que la convocatoria municipal es muy buena, junta al INTA, a nosotros y a la parte de fauna. Creo que entre todos podemos armar una buena charla en cuanto a prevención y de información general. Admitir, sí, que la gente produce en su casa, y es parte también de la prevención, de hacerlo bien y de que sepan que antes tienen que realizar un análisis.
3: Ya es parte de nuestra cultura.
2: Ya es parte de nuestra cultura, es parte de la cultura argentina. ¿Sí? Comer embutidos y chacinados es parte de la cultura argentina. ¿Sí? Se torna una problemática porque nosotros tenemos primero un nicho biológico muy bueno para el jabalí, que él es muy plástico, ¿sí? Es un bicho muy adaptable. Y otro de los problemas que tenemos son los basurales a cielo abierto, ¿no? Que invitan al jabalí a que se acerquen cada vez más a nuestros hogares y formen parte de este ciclo de triquinosis, en donde nos pueden terminar contagiando a nosotros.
1: Bien, la importancia de conocer un poco más del jabalí entonces, y bueno, también conscientes de esta cuestión que nos compete a todos, que es la mayor presencia de animales en los centros urbanos a partir de la expansión, ¿no? De lo que es la frontera donde vivimos nosotros, los humanos. Así que bueno, muy importante la charla que se va a hacer este 8 de julio en El Hoyo, desde las 10 de la mañana.
0: Bueno, perfecto. Sobre todo la parte de los chacinados, ¿no? Imagino,
1: Ni hablar. Ahí creo que van todos al taller práctico a la tarde. Importante que vayan toda la jornada, pero a la tarde
0: querida,
1: también.
0: Me voy a una charla. ¿A dónde? A la charla del jabalí.
1: Sí, seguro. A Urbano lo encuentro seguro.
0: Ah, puede ser, ¿eh? Bueno, nos vamos con las estufas rionegrinas que llegan a los hogares en San Carlos de Bariloche, Martina.
4: Sí, así es, porque es una prueba piloto que se comienza a implementar en un barrio de Bariloche con la idea de bajar el consumo de energía y también de relevar cómo se consume tanto en electricidad y en leña. Estas estufas son realizadas en la provincia. La semana pasada hablamos desde este espacio con uno de los impulsores de la fábrica Ignis, que es de ingeniero Huergo, y las estufas ya comenzarán a instalarse en este barrio. Nosotros hablamos hoy con la delegada, la referenta de este barrio, Alunruca, se llama Miriam Hernández, y nos contaba así.
5: Barrio Alunruca queda acá en el este de Bariloche. Es un barrio muy grande, tenemos casi 20 hectáreas con alrededor de 600 familias. Y bueno, esto surge de... Es una prueba piloto. Teníamos boletas altas, pusimos la luz, se puso estamos trabajando hace 2 años para, se puso el tendido eléctrico, se puso las luminarias y pilares para cada vecino. Ese fue un programa de Nación junto con la provincia y la municipalidad, ¿sí? Porque nosotros no estábamos con tableros comunitarios, que todavía están.
4: Claro.
5: Pero al empezarse a regularizar la luz, lo que surgió fue boletas altas, muy altas, de 300, 400, hasta 1 millón de pesos por todos lados. Y bueno, la provincia tomó este reclamo y dijo, bueno, vamos a ver si podemos bajar el consumo de la luz trayendo estas estufas de bajo consumo, para bajar también y para hacer también ver si se puede bajar el consumo de leña. Entonces es como un combo,
4: Claro.
5: digamos. Entonces, se traen las estufas para bajar el consumo de la luz, porque bueno, acá la gente se calefacciona con electricidad, ¿sí? Caloventores, pantallas, todo lo que sea. Entonces, altísimas las boletas, se trajo este programa para ver si se puede. Por ahora era un grupo que se hizo en ese
4: Sí.
5: momento, un grupo para trabajar por qué venían tan altas las boletas. Y bueno, de eso surgió las estufas, que hoy son beneficiarios 39 familias.
4: Vale la pena recordar que el barrio Alunruca es parte de los barrios relevados en el RENAVAP. Y que hace un tiempo pudieron acceder gracias a este proyecto de que otorgaba infraestructura a estos barrios del SISU, pudieron acceder a la conexión de luz. Lo que pasa es que al no contar con gas natural, los costos de luz se dispararon. Bueno, ahora están buscándole la vuelta a eso.
0: Buenísimo. Bueno, y hablando de luz y de consumos, nos vamos hacia lo que ha expresado el gerente de Defensa del Consumidor y Lealtad Comercial en la provincia de Río Negro, el doctor Gustavo Fernández, sobre esta nueva ley en la provincia de Río Negro. Caro o Ale.
6: Sí, así es. Bueno, como les contaba, tenemos esta nueva ley aprobada hace poquitos días, el 25 de junio de 2026, se publicó en el Boletín Oficial y bueno, ahora lo que se está haciendo es difundir absolutamente cada uno de los requisitos que se tiene para acceder a esta ley que prohíbe el corte de luz, de gas, de agua por falta de pago. Esta va a tener vigencia hasta el 31 de diciembre de 2027 para sectores vulnerables. Y bueno, esta norma actualiza y unifica un sistema de protección social que la provincia ya venía aplicando desde el año 2009. Es una medida impulsada en la legislatura provincial por la legisladora Odarda y la actual senadora Ana Marx. Y bueno, justamente, como bien vos decías, es Gustavo Fernández quien nos explica quiénes pueden acceder, cuáles son los requisitos y de qué modo.
7: Lo que se tiene que hacer saber a todos los usuarios particulares que tienen su servicio de gas, luz, agua, pueden hacer su reclamo en las distintas prestatarias, proveedoras de servicios, haciendo su declaración jurada y acompañar la documentación que está prevista en esta normativa. Puede ser básicamente la documentación que acredite su imposibilidad o su dificultad en el pago, su situación de vulnerabilidad social y económica que prevé esta ley. La normativa habla de grupos familiares con jubilaciones o pensiones que por debajo de canasta básica, o grupos familiares que tengan a su cargo alguna persona con discapacidad, personas que se encuentren con esta vulnerabilidad económica social. ¿Cómo lo pueden acreditar? Con el certificado único de discapacidad emitido por la Junta Evaluadora de la provincia, con certificados del ANSES de falta de trabajo, también con los recibos de sueldo que no le alcanza. La prueba es bastante amplia en ese sentido, pero tiene que poder ser acreditado eso. El particular debe acercarse a esta institución, hacer la declaración jurada. En esta declaración jurada acompaña la documentación y la empresa está obligada a no suspender, no cortar, no interrumpir el suministro de este servicio público.
6: Bueno, ahí pasaba entonces Gustavo Fernández de la Defensoría del Consumidor.

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1: Bueno, y ahora nos vamos hacia Buenos Aires, porque allí está en la calle para informarnos desde, vaya a saber dónde, Hernán Mundo. ¿Cómo estás, Hernán? Feliz cumpleaños, buen día.
2: ¿Cómo estás, Adrián? Felicidades, un abrazo grande. Casa de Gobierno, ahora en Casa de Gobierno.
1: Mirá, iba a decir, pero no me quise jugar, Casa de Gobierno. Hernán, queríamos convocarte y compartir con vos... porque ¿está bien que digamos el hombre de la calle de Radio Nacional o no?
2: Bueno, ahora estoy más afincado en Casa de Gobierno, pero sí, durante muchos años en las calles, estamos hablando desde la primera vez en 2003, o sea que fueron, sí, más de 20, 22 años en la calle. De cualquier manera uno no sale, ¿no?, de lo que es la cobertura de muchas cuestiones que suceden todos los días en la calle, más allá de estar acá más tiempo en Casa de Gobierno. Y bueno, eso genera un montón de aprendizajes, de conocer un montón de gente, de distintas experiencias, muy distintas, ¿no? Así que eso queda siempre en el corazón y es un legado valioso.
1: Bueno, ¿y cómo se vive hoy con todos estos cambios? ¿Cómo los vivís? Llevás varios años en Radio Nacional. ¿Cómo vivís estos cambios? Hoy compartíamos a la mañana, hace un ratito, en esta propuesta de programa provincial con las cuatro emisoras de Río Negro, un audio de Héctor Larrea, y donde iba hablando y íbamos escuchando distintos momentos de la radio, que fue cambiando, ¿no? En los últimos años, los cambios en la radio, en términos generales, han sido muy vertiginosos. ¿Cómo lo vivís desde esta tarea cotidiana?
2: Bueno, Adrián, a ver, los que tenemos ya poco pelo o peinamos algunas canas, estamos más emparentados con la radio con la que aprendimos, ¿no? Vos nombrabas justamente a Héctor Larrea y, bueno, en mi caso, y como nos ha pasado a muchos de nosotros, tuvimos la satisfacción de aprender de él, de escucharlo, de enriquecernos con él desde bien chiquito, yo al lado de mi madre en la cocina de casa con la vieja radio autónoma y encendida, y por supuesto escuchando a Héctor, y después, bueno, la satisfacción de algún día salir al aire con él desde la calle, ¿no?, con alguna crónica. Y eso fue muy muy muy curioso y hasta en un primer momento extraño, porque sentía que estaba hablando con uno de mis ídolos de la radio, nada más y nada menos que en Radio Nacional. Los cambios, a mí todavía como que me resultan, o sea, uno trata de asimilarlos. Hay cosas que creo que son positivas porque abren a otros públicos, permiten acercar, pero al mismo tiempo yo también me pregunto, porque a veces me pasa, ¿no? Cuando te dicen, bueno, el programa tuyo se puede ver, el programa tuyo tiene el formato de streaming, y ahí uno intenta explicarle que, bueno, uno originalmente ha hecho radio de una manera más convencional, que sí, el streaming es una herramienta, que el hecho de vernos es una herramienta más que permite llegar a otras generaciones y de repente a otras personas, pero lo que insisto es en no perder la esencia. Muchas veces pasa, ¿no?, esto de se cortó el streaming y, por ejemplo, en el caso de la radio seguimos por aire. Bueno, en definitiva es lo que nos convoca, ¿no?, en la radio por aire. Pero claro, a ver, yo no me cierro a otras posibilidades. Sí que nos ha cambiado y de repente a los que por ahí estábamos más en la calle y ahora nos toca alguna faceta de estudio, es acostumbrarnos, bueno, una radio, en definitiva, una radio televisada, ¿no? Una radio en donde hay que, bueno, mantener ciertas formas que son más de la práctica televisiva que de la práctica radial. Todo suma, yo creo que todo suma, pero hay una esencia que no hay que perder, sobre todas las cosas me refiero a la radio con su artística, con su cuidado también de las formas en lo lingüístico. Eso yo creo que esas cuestiones no deben perderse, porque si no vamos a un camino en donde es como que todo vale, ¿no?, y todo sirve, y no necesariamente es así.
1: Claro, por supuesto. Bueno, justamente esto que acabas de decir en lo lingüístico, por ejemplo, Larrea habla allí en esa transmisión, en ese recorrido que hace, ¿no?, de que de algún modo Radio Nacional se erigía como la excelencia, como el norte, ¿no?, la decana podríamos decir, de las transmisiones radiales, entre ellos cuestiones culturales, ¿no? Que en aquel momento se expresaba como el producto de la radio del Estado.
2: Claro que sí. Bueno, eso uno hace que todavía siga privilegiando, y como decíamos, ¿no? Con el nombre de Héctor y con lo que ha hecho Héctor a lo largo de los años, uno de nuestros ejemplos, como lo fue también Antonio Carrizo y tantos otros que todavía siguen haciendo una radio que pone énfasis en todo lo que mencionábamos, ¿no? En cuidar las palabras, en cuidar también ciertos silencios, en cuidar las emociones, en que todo no es igual. Así que creo que ese es como un legado que hay que mantener. Incluso también en lo que uno privilegia también escuchar, ¿no? Cuando quiere escuchar radio y por ahí está en un momento en donde no está trabajando, porque además eso nos enriquece mucho. Escuchar radio, siempre lo decimos, ¿no? Aquellos, y no, esto no es jactándose, o no me jacto de nada, pero digo, cuando charlamos con chicos que están iniciándose, que están empezando a estudiar, bueno, de la misma manera que les pedimos que no dejen la lectura, sea en el formato que sea, que también escuchan radio y que claro, aprendan de eso y que aprendan de la esencia de la radio, ¿no?
1: Y Hernán, hoy estás en segundo round, te escuchamos a la tarde por sí, Radio Nacional, pero no obstante, desde el comienzo de la mañana, la adrenalina esa que se vive en la calle, ¿la seguís uh-huh. teniendo como en el primer sí. día?
2: Sí, claro que sí. Uh-huh. Sí. El hecho de estar, de presenciar, de ser testigo y protagonista, ¿no? De los hechos, de las cosas, es un valor muy muy muy destacado. No sé, digo yo, a uno le pasa que de repente como que forma parte de la del día a día, ¿no? Esto de contar hechos, pero también cuando uno después dimensiona qué hechos le tocó cubrir y qué situaciones y qué emociones y qué cosas pasaron en la cobertura de una noticia determinada, como dice, bueno, tuve el privilegio, tuve la fortuna de estar. A ver, hechos muy distintos, y entonces, cuando uno recuerda situaciones, le pasan por la cabeza un montón de vivencias, de noticias que ha tocado cubrir, y que en algún momento te vuelven, ¿no? Te vuelven a la memoria. Por decir algo, a ver, el día posterior a la tragedia de Cromañón, uno de ellos, una de las tragedias ferroviarias aquí del tren Sarmiento, no la del Sarmiento en la estación 11, sí en Castelar. También, por ejemplo, bueno, cumbres y hechos internacionales en donde uno ha tenido la oportunidad también de estar y tener a protagonistas que uno no hubiera imaginado en otro momento de la vida tenerlos tan cerca para hacer una pregunta. Y después, bueno, vivencias que por ahí son más pequeñas desde lo periodístico de repente, pero que hacen de repente a encontrar a alguien que necesita contar algo, ¿no? Aquel que está viviendo una determinada emoción con un determinado hecho, una queja o un comentario, y ser vehículo para que otros puedan enterarse y otros puedan escuchar esa voz, ¿no? Así que todo eso como que va sumándose, yo decía antes por ahí de la jerarquía, bueno, pero hechos distintos, de repente no menospreciar un hecho por encima del otro, pero sí vivencias que van enriqueciendo lo profesional, ¿no?
1: Buenísimo, Hernán, gracias por compartirlo con nosotros. Sabes que los tiempos son así de cortos, que te voy a explicar, pero queríamos tener una charla contigo por no sé si está bien, si te gusta o no, capaz que después por privado me decís, ¿qué me estás diciendo? Pero bueno, la voz del hombre de la calle en Radio Nacional, te bautizamos así.
2: No, Adrián, agradecido yo, un abrazo grande para vos, por supuesto, para todos los que hacen Radio Nacional en distintas provincias argentinas, estamos siempre en contacto con distintas realidades, con distintas miradas, y eso nos enriquece a todos. Un abrazo grande.
1: Abrazo grande, hasta luego.

0: Bueno, lo comentabas los otros días, Conrado, y parece increíble, pero así se dio. Y hoy, por sobre todas las cosas, necesita ayuda, ¿no? Esta persona, esta familia que perdió su casa por segunda vez, pero después de que se la recuperaron, en muy poquito tiempo.
1: Así es, Adrián, sí, vamos a poner un poco más de contexto por ahí, si hay una persona que no nos estaba escuchando antes, en otras oportunidades que hablábamos y hemos contado, ¿no?, en este programa, respecto de la entrega de viviendas que ha hecho el gobierno de la provincia del Chubut a los vecinos y vecinas que perdieron su casa durante los últimos incendios, sobre todo el último, ¿no? En este caso, el de Puerto Patriada, que se fue hacia el sur y terminó llegando y alcanzando Epuyén. Bueno, la provincia del Chubut hizo una inversión muy grande y entregó varias viviendas. En la última entrega, el gobernador Ignacio Torres entregó 10 viviendas en Epuyén, adjudicando esta casa que una semana después terminó quemándose. Se quemó el pasado jueves por la mañana. Fue cuando nos enterábamos de la pérdida total de esta vivienda. Y bueno, esto ha generado una preocupación importante. Pero quiero marcar esto, ¿no? Porque la inversión que hizo el gobierno de la provincia de Chubut es importante. Ha destinado más de 3.300 millones de pesos en recursos provinciales. Y esto trajo un gran alivio porque las viviendas se construyeron rápidamente. Se construyeron antes de que llegara el invierno. No pasó lo mismo en otras circunstancias ante otros incendios y en otros años aquí en la comarca andina. Era un alivio muy importante para todas las familias. Y por eso quiero recuperar este testimonio, en este caso primero, de Oscar Williams. Es un vecino que recibió también su vivienda la semana pasada y destacaba, ¿no?, el hecho de poder contar con la vivienda. Escuchamos ahí a Oscar Williams.
2: La verdad, muy agradecido ante que nada por la entrega de la casa con unos materiales re nobles, con muy buena terminación y predisposición de las personas que vinieron a trabajar acá, un equipo maravilloso. Estoy muy agradecido porque, bueno, cuando se nos quemó la casa tocamos fondo, o sea, no quedó nada, una estela de humo nada más. Y de repente, después de 4 meses, ver que más o menos tenemos un buen refugio, que nos falta organizar el jardín, ya es otra cosa, viste, para nosotros. Porque quedarte sin nada y encima sin la casa, o sea, acá teníamos uvas, frutales de todo tipo, durazno, manzano, guinda, cereza, pero bueno, todo eso de a poquito va viniendo de abajo y otro lo vamos a replantar con la ayuda de unos amigos que fueron donando árboles, y la ayuda de la gente. Acá vino a ayudar también Puyén, reconstruyendo Puyén, así que hicimos unas mingas para acomodar un poco lo que había quedado. Y bueno, la colaboración y la ayuda de este proyecto que hizo el gobernador, la verdad que es maravilloso. Estoy en tiempo y forma. Desde que venga el invierno, mira, el 21 fue hace unos días atrás, así que muy sorprendido, la verdad, y contento. Todos los incendios ocurridos en la Patagonia somos los que mejor salimos parados. Teníamos 2 casas, aparte de tener, bueno, un galpón que donde teníamos alguna gallinita, algún conejo, perdimos todo. La casa, bueno, era de 2 pisos, tenía 3 habitaciones, un taller incorporado, que es lo que nos falta ahora, la herramienta para seguir haciendo artesanía, que es nuestra fuente de trabajo. Así que bueno, vamos a pedir en producción la herramienta para seguir metiéndole. Bueno, la vida es una aventura. Exacto. Hay que seguir. La verdad que nos rodeó el fuego y entró por el fondo, por acá, por el monte. Y bueno, al estar con la familia y los animales, preponderamos salir ileso, viste, que sea lo que Dios quiera, dijimos. Pero bueno, la salud es claro, importante, porque aparte había un montón de humo, no sabía nada. Sí, sí. Y el nene en moto, viste, que para atravesar las cortinas de humo que había yendo para la estación de servicio, que allá nos evacuamos, fue bastante... No nos sorprendió, porque te digo la verdad, el auto lo cargamos 7 veces antes del incendio, porque lo veíamos venir. Así que fue cargarlo, descargarlo, hasta que finalmente llegó hasta acá, ¿viste? Y bueno, algunas cosas no olvidamos de cargar, otras por en el momento de nervios quedaron abajo del auto, pero bueno, zafamos la artesanía, que es lo que nos dio de comer hasta ahora, ¿viste? De que no haya tocado esto, y bueno, el fuego es transmutador, así que todo lo que quedó era de una vida anterior.
1: Era el testimonio de Oscar Williams, uno de los vecinos que recibió también la vivienda la semana pasada, o mejor dicho, hace casi 2 semanas, y que una semana después nos enterábamos de que otro vecino, en este caso del Pedregoso, perteneciente al ejido de Puyén perdía nuevamente la vivienda. Las situaciones son las mismas para los vecinos, ¿no? Esto que relataba de cómo llegó el fuego, la pérdida total, el no poder salvar muchas cosas, salvo lo que ya tenían preparado en los vehículos porque sabían que el fuego se venía. Pero en este caso, para Mariano Montini, las pérdidas fueron totales porque se había mudado a la casa, había dejado todo instalado y bueno, no se esperaba que pasara lo que pasara. Al parecer, Adrián y bueno, toda la audiencia, la causa probable habla de un inconveniente en el tiraje de la estufa, un desperfecto técnico que habría permitido que las llamas alcanzaran de forma directa al techo de la edificación y esto facilitó que se propagara el fuego a gran velocidad por toda la casa y destruyéndola completamente. Vamos a escucharlo a Mariano entonces, el vecino que perdió su casa nuevamente en Nepuyén.
3: Recién terminamos, recién se fueron los bomberos, la verdad venimos saliendo del incendio de enero, ya acomodados en esta casa, habíamos acomodado a la pareja, a Nicolás y a Mariela, que es una pareja que estuvo acá viviendo con nosotros, que sufrió el incendio de enero, y como a ellos no les había tocado una casa de la provincia, de las que repartió provincia, quedaba en faltante la casa de ellos, nosotros le cedimos, le donamos la nuestra, la que tocaba a nosotros, se la dimos, pues no tienen dónde estar. Entonces imagínate que las últimas cosas que han tenido, las últimas donaciones, herramientas, ropa, frazada, todo lo que han recibido de enero, se acaba de evaporar en una cuestión de 15 minutos, que la casa ardió, hicimos lo que pudimos, la verdad, nada, se prendió desde el techo. Está haciendo frío, entonces la gente está prendiendo la estufa. La verdad, nada, como todos los días, nada inusual. Habrá que ver cuál fue la consecuencia, pero bueno, acá el problema es de que tenemos una pareja que no tiene dónde vivir, que perdió sus cosas, que nuevamente tienen que empezar, nuevamente, ya a pocos meses de haber empezado de nuevo, nuevamente plantearse cómo hacer. Por suerte ya se pusieron en contacto con nosotros, nos hablaron, nos calmaron, pero bueno, acá hay que entender que el día a día es difícil, que esta gente no tiene qué hacer ni de qué laburar, cómo va a ser estas personas para comer, para... estamos hablando de lo inmediato. Después si se va a construir o no, eso toma tiempo. Acá lo importante ahora es mirarlos a ellos como dos vecinos que no tienen dónde estar y que necesitan mucha ayuda y mucho apoyo emocional también, psicológico. Por suerte vinieron del hospital de Puyén, vino José Contreras. Bueno, estamos recibiendo, digamos, ese apoyo, pero necesitamos, bueno, nada, ahora tener algún camino claro también para ellos.
4: Por lo que se ve, perdieron herramientas, perdieron todo.
3: Absolutamente todo lo que te puedas imaginar, lo poco que te queda después de lo que nos sucedió en verano, se fue. Acá mismo en la puerta de la casa, nos hicieron el regalo de la camiseta de Argentina, nada, muy emotivo, todo muy lindo. Para nosotros era un alivio también terminar con una etapa, ¿no? Porque la etapa de construcción fue pesada también, ¿no? Muchas entrevistas, mucha gente que entra, sale, la construcción, atenderlos, ¿no? Obviamente, atender a todos. Y ahora volver a esto para nosotros es como el cuento de nunca acabar. Y acá vivimos, somos varias familias, tres familias que vivimos acá. Teníamos nuestro emprendimiento donde la gente venía, era

0: espera, porque ya no tenemos herramientas, no sabemos ya. Que ahora apuntar a ellos, nada, lo que te digo, el cuento nunca acaba, esto no termina.
1: Bueno, era Mariano Montini quien había perdido la casa, que él nos decía, ¿no?, en este audio que le brindaba este testimonio a Fernando Bonancea, un colega aquí en la comarca, que le agradecemos el mismo, que había cedido a esta pareja que también había perdido su vivienda en el incendio y que no tenía dónde vivir, que son Nicolás y Mariela, Mariela Fernanda González y Nicolás Marcelo Krasniaski. Si alguno puede colaborar en la medida de lo posible, de la gente que nos está escuchando, han perdido dos veces su vivienda y todo lo que tenían en ella, pueden colaborar con los alias Nectar.producciones, el alias de Mariela Fernández, Fernanda González, y si no, girale a Nico, Nico con K, girale a Nico todo junto, el titular Nicolás Marcelo Krasniaski, ahí pueden hacer la colaboración. Bueno, la situación vivida por estos vecinos aquí en Epuyén, Adrián.
2: Gracias, Conrado. Nos vamos a las noticias desde Buenos Aires.
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4: Las 11 de la mañana en la República Argentina. Nuevo programa financiero. El ministro de Economía, Luis Caputo, detalló el cronograma de vencimientos de deuda y dijo que el mandato del presidente Javier Milei es pagar.
5: Es muy importante hacer esta diferenciación porque desde que llegamos, nosotros llegamos prácticamente estando en default. Había que pagarle algo así como 900 millones de dólares al fondo a la semana de haber llegado y unos 1.500 millones al mercado apenas al mes de haber asumido. Ni siquiera estaban los dólares ya, digamos, no propios del Banco Central, sino había ni siquiera los dólares de la gente. Pero bueno, el presidente desde el día uno dejó claro que el mandato era este.
4: Nacional es mundial y nos trae la información Santiago Lucía.
6: México quedó afuera perdiendo en el Azteca 3-2 con Inglaterra. Se despidió su entrenador luego del partido, el vasco Javier Aguirre.
7: Con mucho orgullo después de tantos años, con mucho orgullo y mucho sentimiento porque aquí viví gran parte de mi vida futbolística. Yo les di un abrazo a todos ellos, les agradecí lo que hicieron por este país y les deseo lo mejor. A Rafa le un gran abrazo entrañable.
4: En la víspera del partido de mañana que le aguarda a la selección, Laura, una argentina viviendo en Egipto, habló por Radio Nacional.
8: Son recontra futboleros, es un país muy, muy, muy, muy futbolero. Y bueno, yo espero que no esté escuchando ningún egipcio porque voy a decir algo que no va a quedar muy bien. La Liga Egipcia es pésima. Ver partidos de la Liga Egipcia es siempre lo mismo. Es como ver un Cambaceres Temperley eterno. No, por eso lo digo de lejos, pero con conocimiento de causa, yo soy muy futbolera, de familia futbolera, nos encanta. Y realmente ver la Liga Egipcia es un dolor. Además, la Liga Egipcia es muy chiquita, son muy pocos equipos, entonces todos miran, obviamente, partidos de otras ligas.
4: Actualizamos ahora el estado del tránsito con Romina Wiener.
9: Atentos, continúa reducida la visibilidad en la ruta nacional 237 entre Arroyo Limay Chico y el empalme con la ruta nacional 40 en Neuquén. Se debe a la presencia de bancos de niebla. Llevar luces bajas encendidas y aumentar la distancia de seguridad entre vehículos. Buena circulación en el complejo Zárate Brazo Largo, ruta nacional 12 del Mercosur y en la ruta nacional 16, el puente que vincula a Chaco con Corrientes.
4: 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La temperatura es de 8 grados 8 décimas, humedad 90% y el cielo está mayormente nublado. En la ciudad de Buenos Aires, sensación térmica 4 grados 8 décimas, humedad 88%, cielo cubierto.
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6: Bien, señoras y señores, nos metemos en nuestra segunda hora de programa en este día de 89 años de Radio Nacional y vamos hacia la zona sur de la provincia de Río Negro porque a pesar de las nevadas parece que estamos preparados para el invierno en este sector con respecto a la ganadería, ¿no es así, Martina?
7: Así es, se prepara la línea sur para afrontar alguna inclemencia climática y por eso queremos dialogar con Juan Escobar, él es el subsecretario de Ganadería Ovina y Caprina de la provincia y ya está conectado con nosotros. Juan, gracias por el tiempo, acá te saluda Martina, pero estamos conectados con las radios de Viedma, Jacobás y Bolsón de la provincia. ¿Cómo va?
8: Buenos días, Martina, gracias por comunicarse para vos y todo el resto de las radios.
7: Bueno, primero quería comenzar preguntándote cuáles son los preparativos, las previsiones que hacen para afrontar una nevada, una temporada invernal, una posibilidad de nevadas en la zona.
8: Sí, mira, lo que nosotros hacemos son los operativos de invierno en la provisión de forraje, como ya se viene haciendo años atrás, ¿no? Uh-huh. Básicamente es fortalecer, potenciar los bancos de forraje que ya existen en cada comisión de fomento, municipio. Todos los años lo que nosotros es fortalecerlo, con proveerlo un poco más para que puedan llegar a esta parte del gobierno, puedan llegar a los productores, ¿no? Con el forraje.
7: Claro.
8: Antes de que empiece el fuerte el invierno, ¿no?
7: Claro.
8: Si bien ya estamos, pero bueno. Como para dar una mano sería.
7: Ok, y Juan, en ese sentido, la estrategia de la provincia incluyó también la posibilidad de construir galpones. ¿Cómo es eso? ¿Cómo están funcionando? ¿Cómo se terminó de esa obra?
8: Sí, bueno, esto consiste en todo lo mismo, en fortalecer los bancos de forraje y los centros de acopio de distribución de forraje. Se han construido 24 galpones a lo largo de la región sur, básicamente en las comisiones de fomento y algunos municipios, para lo cual era dotarlo de esa infraestructura y poder guardar no solamente el forraje, sino también la leña, las garrafas y eso, para que los comisionados y intendentes puedan tener una mejor logística para llegar al territorio.
7: Claro. Y en ese sentido, son pocos los años en los que se recibe una nevada tan fuerte en la línea sur. ¿Cómo lo están viendo esta temporada? ¿Creen que puede haber alguna ocurrencia de este tipo? ¿Cómo están siguiendo el tema climático?
8: Mirá, yo creo que todos los habitantes de la región sur y del sector ganadero estamos esperando con ansia las nevadas, cosa que no ocurre hace años. Venimos con un proceso de sequía importante, se nos ha negado el agua, así que nada, estamos esperanzados que va a nevar. Los pronósticos que estamos siguiendo para la semana que viene indica que van a venir algo de precipitaciones para lo que es precordillera y parte de la región sur, así que nada, esperanzado con eso.
7: Y más allá de estas previsiones y esta circunstancia que nos trae el invierno, ¿cómo está la actividad? ¿Cómo observás que los crianceros, los productores de la zona están transitando tal vez una crisis económica o dificultades o problemáticas propias de esta actividad?
8: Sí, mira, el escenario que nosotros visualizamos y creemos y es lo que vemos es que el sector viene bastante complicado, no de ahora, sino hace varios años, básicamente por la seca, hace años de sequía que hace que los campos no mejoren, que cada vez tengamos menos animales, después el avance de la predación, en algunos casos los problemas sanitarios, bueno, todo eso repercute obviamente en la producción y en la economía del productor, ¿no? Uh-huh. Y si le sumamos la situación económica del país, aún se potencia, ¿no? Así que, nada, nosotros del gobierno provincial, obviamente, tratamos de acompañar con los recursos que disponemos y que no son muchos, y la región es bastante amplia, entonces, bueno, tratamos de eficientizar y priorizar los gastos, ¿no? Y el forraje es uno de ellos, ¿no? Forraje, predación, son básicamente nuestras políticas de trabajo.
7: Claro. Juan, ¿y este banco de forraje es algo que impulsa también desde esta subsecretaría o cómo funciona?
8: Sí, directamente del gobierno rinegro a través del ministerio y obviamente las subsecretarías son quienes los implementamos, pero bueno, es una política directamente del gobierno de rinegro, que ya viene hace varios años, antes se llegaba al forraje, pero no había galpones, se quedaban al intemperio, era más complejo. Bueno, después de eso la política vino acompañada con la construcción de estos galpones.
7: Y la última con respecto a lo que son la organización entre las cooperativas, las ventas conjuntas que se hacen, ¿cómo está funcionando eso? ¿Cómo está en este momento el precio de la lana, la cantidad de producción que se genera desde la provincia?
8: Mirá, la provincia de Río Negro, nosotros tenemos un stock aproximado de casi 1 millón de cabezas ovinas, casi estamos en 950.000 aproximadamente, y el 85% se encuentra de esas cabezas se encuentran en la región sur, básicamente en el departamento 25 de Mayo y Pilcanilleo y el sur del Cuy. Y producimos aproximadamente unos 4 millones de kilos de lana. Y las ventas a través de cooperativas, organizaciones, más o menos se juntan unos 500.000 kilos aproximadamente.
7: Okay.
8: Este año el precio de la lana en este momento está muy bueno. ¿Qué es lo que pasa? Que todavía no se esquilan los animales, ¿no? Claro. Entonces tienen que esperar, sí. Tenemos que esperar ahora hasta octubre, noviembre, a ver cómo sigue la tendencia.
7: Bien.
8: A partir de abril y julio a la fecha, los precios de la lana fueron muy buenos, entonces se han beneficiado aquellos productores que han podido aguantar la lana, que son los menos.
7: Claro, claro.
8: Entonces, pero bueno, hoy el escenario es muy bueno, o sea, tenemos que esperar que seguir con el mismo escenario para octubre y noviembre cuando estén nuestras esquilas.
7: Juan, decías que hay 4 millones de kilos de lana que se producen en la provincia y 500.000 provienen de pequeños productores. ¿Los otros 3 millones y medio son de grandes estancias?
8: No. 500.000 kilos se producen en forma de organización de cooperativas. Después hay, la mayoría son pequeños productores, lo que pasa es que otros pequeños productores no se organizan, lo venden en forma independiente.
7: Ah, ok, perfecto. Bueno, muchísimas gracias por este tiempo. Vamos a seguir atendiendo a las novedades que surjan del sector y te mandamos un saludo desde acá.
8: Bueno, muchas gracias y a disposición.
7: Bien, ahí pasaba Juan Escobar, subsecretario de Ganadería Ovina, Caprina y Arraigo de la provincia de Río Negro, contándonos acerca de este sector.

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1: Y ahora nos vamos a meter unos minutitos con la salud, el reporte o el aporte que nos trae habitualmente la doctora Melina Mana, que en esta oportunidad, bueno, dadas las circunstancias, se ha metido con el fútbol, con el Mundial.

Este último partido con Cabo Verde me puso a pensar en el hipotético caso de que un paciente mío lo haya vivido al menos parecido a lo que yo lo viví y por supuesto que preocupa, porque si yo tuviera un problema de hipertensión o enfermedad coronaria, me estaría arriesgando la vida literalmente en cada gol y contragol. Entonces, la idea era ver entre todos cómo podemos cuidar nuestro corazón, porque todavía nos falta, y si los partidos que se vienen son parecidos a este, estaría bueno que reflexionemos entre todos de qué manera amortiguar esos golpes y esos nervios y esa ansiedad y esa sensación de que realmente vamos a matar a alguien o cuestiones así.

la liberación de neurotransmisores y de sustancias químicas que tienen que ver con la inflamación, que tienen que ver con el sistema inmune, durante esos momentos de estrés así extremo o distrés, son masivas, se liberan grandes cantidades de estas sustancias. Y si yo tengo una enfermedad coronaria previa o tengo una hipertensión pobremente controlada, puedo llegar a tener un evento cardiovascular. Nos guste o no, esa es la realidad. Entonces, la idea es dejar algunos puntos claros con respecto a cómo cuidarnos un poquito. Si tengo presión alta, sería tomar toda medicación de la manera correcta, de la manera indicada, y tener la precaución, vamos a llamar, de tener un tensiómetro a mano y de conocer mis valores, y aún así tener en cuenta que yo tengo este tema, esta condición de salud, y entonces tratar de tomármelo con la mayor calma posible, tomando líquido, hacer pausas entre situación y situación, caminar un poco, tratar de relajar la mente, respirar profundo. La respiración controlada lo que puede hacer además es activar un poco más el sistema vagal y bajar naturalmente la presión en esos momentos. Por otra parte, también las picadas y a veces algunos consumos de alcohol o cigarrillo que acompañan estas juntadas argentas hacen que yo también esté sumando más factores de riesgo, evitar la sal, hacer otro tipo de picadas más saludables. La ansiedad también se calma por ahí picoteando, pero que no sea con cosas que me empeoren las cifras tensionales como pueden ser fiambres o quesos.

Por otra parte, durante el mismo partido, yo puedo tratar de hacer la juntada en familia, con alguien que me quiera, mi pareja o familiares, también ayudan a controlarme y a calmarme. Y yo, por supuesto, adulto responsable, saberlo, tener presente todo esto y tratar de mantenerme durante y a pesar de lo que nos hacen vivir, lo más calmado posible. Espero que ganemos, pero sobre todo, espero que nos cuidemos. Nos podés encontrar en redes como cardion.vietnam. Nuestro número 2920 65 36 86.

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1: Bueno, Conrado, ¿le hiciste caso a la doctora Amana o le entraste al salado, al queso, al jamón y encima levantaste temperatura el sábado?
2: El sábado, el sábado entramos a las pizzas.
1: Las pizzas.
2: Sí, tranqui. Ah. Tranqui a las pizzas. Con el partido de Paraguay fue el sábado, me parece, ¿no?
1: Sí, no. ¿Cuándo fue el argentino?
2: El viernes.
1: No, ahí estamos. El partido argento es.
2: No, el viernes. Adrián, no sé el resto, pero yo no pude comer nada. No, la verdad que todo lo que teníamos ahí preparado. No pude tocar nada porque el partido ya del comienzo me puso nervioso. Porque, bueno, Argentina tiene este juego tan tranquilo de tener la pelota, de esperar. Que, bueno, después cuando Messi hizo el gol, me tranquilizó un poco. Ahí pude comer algo, pero después ya, segundo tiempo, nos empata Cabo Verde y ya ahí ya me puse de los pelos. Así que no pude comer mucho. Sin alcohol, eso sí. Y bueno, ahí ya pensando promesas estuve ahí para cumplir en caso de que Argentina salga campeón o pueda ir avanzando ronda a ronda. Pero dije, bueno, vamos paso a paso. Este partido tiene que ir tranquilo. Las promesas me parece que van a llegar con Egipto, tal vez si viene medio peleagudo el partido. Este ya de Cabo Verde estuvo muy difícil. La verdad, todos nos estuvo muy nerviosos y terminó bastante tarde aparte, entonces... nos tenía todos ahí como en vilo con la comida, entonces por eso después ya no pude comer nada. Me levanté con hambre sí el sábado y con Paraguay ahí sí me comí unas buenas pizzas, Paraguay-Francia, y lo pude ver mucho más tranquilo ese partido, que también, bueno, no me gustó para nada la actitud de los jugadores de Francia, Mbappé sobre todo, pero bueno, creo que quedó bien alto el honor guaraní paraguayo y de Sudamérica con ese partido al subcampeón del mundo y uno de los máximos candidatos. Pero después con Argentina creo que vamos a ir creciendo partido a partido. Creo que es un buen punto de inflexión. Vamos a ver cómo nos va con Egipto. Ojalá que nos vaya bien. Mucho más no le podemos pedir tampoco a la selección. La verdad ya nos ha dado tantas alegrías. Siempre le pedimos un poquito más. Eso va a ser así siempre. Pero la verdad que con este equipo más que agradecido.
1: Las veo a Alejandra y a Carolina ahí deseosas de dar su opinión con respecto, primero, cómo vivieron el viernes y después cómo se preparan. ¿Con el tensiómetro al lado será o no necesariamente?
3: No necesariamente. En mi caso, el día viernes, como me tocaba la cocina, me ayudó a transitar el partido. Entonces miraba la comida, miraba la tele, me ayudó. Así que lo viví tranqui. Quizás
1: cada vez que volví a su
3: más...
1: gol.
3: No. Pero lo viví más intensamente el sábado con Paraguay. Porque, bueno, como les había dicho, tengo familia paraguaya, guaraní, esa sangre. Así que estábamos conectados a través de la distancia. Así que todos haciendo fuerza por Paraguay. Pero además, esto que decía recién Conrado, la actitud de Francia deja mucho que desear. Así que, y buscando mucho también los consejos y las palabras de Alfaro, ¿no? Lo que les pudo decir a los jugadores y, bueno, a todo el pueblo guaraní. Así que, para sacarse el sombrero.
1: Y, Caro, ¿cómo lo viviste?
4: Ay, yo no quiero decir nada, pero bueno, lo voy a tener que confesar. La verdad es que por cábala, ya como no vi el primer partido ni el segundo, ya ahora me tengo que retirar todos los partidos, no tengo que verlos.
1: Ah, viejo.
4: Sí, así que me ahorré los nervios. Imagínense.
1: ¿Te quedan uñas?
4: No lo pasé mal. Para nada, después cuando empecé a escuchar los bocinazos y los festejos, mucha gente con mucha algarabía salió a festejar a la noche tarde, hacía mucho frío y aún así se llenó el centro jacobacino con festejos y ahí dije, bueno, ya está. No me enteré que había sido tan tenso, digamos, entonces yo la pasé bien.
2: Qué grande, Caro. Ya sí que la
4: pasé. Y ahora ya no tengo que ver ninguno.
1: No vio ninguno y no va a haber ninguno. Bueno,
2: te ahorras un par de subidas de emoción. La verdad que el Mundial puede ser un partido horrible, pero si está tan tensionante como el partido de Argentina o el de Paraguay mismo, la verdad que te pone de los pelos. Es muy difícil permanecer tranquilo, calmo. Yo grité los goles, mis chicos se asustaron. Entonces ya grité mucho el segundo, sobre todo, ¿no? Y ahí los dos me dijeron, papá, no grites. Bueno, sí, hay que tener cuidado, ¿viste? Con las infancias, que lo ven a uno que está nervioso y grita los goles y se
1: dale
2: asusta.
1: Dale pasión a los chicos.
2: No, es que ellos estaban en otra. Ellos estaban jugando, tirando avioncitos. Claro, ellos estaban como Caro, me encanta, porque estaban pasando bárbaro. Estaban con la camiseta, se habían pintado. Ellos estaban disfrutando, ¿no?, de ese encuentro, pero los grandes la pasamos mal.
1: Bueno, y Martina, ¿cómo la pasaste?
3: Yo bien, creo que reúno las acciones de varios de las compañeros. Por un lado, estuve amasando las pizzas mientras miraba el partido, tal como Ale. No es que me agarra tantos nervios, porque no le saco la dimensión de que es un juego. Sí, me motiva y me da mucha incertidumbre, como a cualquiera, pero no soy de las más apasionadas. Y como Caro, mi cábala es ver cada partido en un lugar diferente, así que cumplí con la cábala. Voy a seguir apoyando a la selección, pero no soy tan como Conrado, que se puede estallar de los nervios y los gritos, pero sí es cierto que fue un partido muy peleado, con mucha incertidumbre y con la novedad de Cabo Verde, ¿no? Una selección nueva, una selección de un país tan pequeño que ni siquiera tiene ahí sus... su equipo lo tuvieron que salir a buscar por ahí, pero la verdad es que hay que felicitar, porque fueron un rival muy digno frente a los más grandes, ¿no? Que son nuestra querida selección.
2: Qué golazo el segundo Cabo Verde, Marti, ¿o no? Porque
3: la verdad es que asombró mucho.
2: Asombró el segundo gol de Cabo Verde, y la verdad uno decía, era una situación horrible, pero el gol que metió Cabral, sí, se llamaba el jugador. Sí. Decís, no te podés enojar porque hizo un golazo. Con nadie te podías enojar porque había sido un golazo. Y después, ¿cómo festejó? Se subió a la tribuna, fue a buscar a la compañera. La verdad que sí, ellos lo vivieron de esa manera y se notó, como decía Martín.
1: Fue como un soldado heroico, Cabral.
2: Exacto.
1: Nos escribe un oyente y nos dice, la vergüenza del Mundial, lo de Paraguay y lo que le hicieron a Paraguay, ¿no? Y lo que hizo ayer la FIFA, que le sacó la suspensión al delantero de Estados Unidos. Bueno, esto lo escribe Walter, un atento oyente que está ahí todos los días. Un día les voy a contar quién es Walter, pero por ahora lo dejamos así en secreto, porque él pide no revelen mi identidad. 11:34, hacemos una pausa musical y seguimos con más temas.
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0: Bueno, Caro, siempre hablar de un libro es una excelentísima noticia y nos tenés acostumbrados últimamente a traernos noticias de este tipo. Y en este caso, mirá qué hermoso título, El pianista que jamás llegó al concierto. ¿Qué nos puedes contar?
1: Bueno, como les contaba al principio en el adelanto de temas, es una preventa de un libro y tiene que ver con la Fundación de Periodismo Patagónico y tiene que ver con la Universidad Nacional de Río Negro. Queremos conocer más detalles porque mañana termina el plazo de preventa. Vamos a ver si se logra extender algunos días más y bueno, por eso estamos en comunicación telefónica con Santiago Rey, que bueno, es periodista. Cuando se habla de periodismo narrativo y de investigación en la Patagonia, se piensa en él. Es director de En estos días, es presidente de la Fundación de Periodismo Patagónico y autor de Silenciar la Muerte, que es una investigación sobre la vida y el asesinato de Rafael Nahuel. Y bueno, desde hace años nos acompaña, ¿no? Desde la Fundación a todos los que vamos haciendo también cursos, talleres a través de Yerta y de una diplomatura también de periodismo narrativo. Así que le vamos a dar los muy buenos días, Santiago Rey, acá Carolina, Alejandra y compañeros de Viedma, del Bolsón y de Bariloche. Te saludamos. ¿Cómo estás? Bueno, a ver, me parece que no te escuchamos. Estamos con algunos problemitas con la conexión de la ficha telefónica, pero ya lo solucionamos. A ver ahí. Buen día, Santiago. Ahí parece que sí. Bueno, ¿se escucha? Perdón.
0: Bueno, no lo escuchamos. Vamos a ver si podemos recuperarla y en todo caso volvemos con la comunicación. Coordinamos, por favor.

0: Bueno, a ver si pudimos restablecer la comunicación allí, Caro.
1: Sí, me parece que sí. Buen día, Santiago, ¿nos escuchás?
2: Yo los escucho perfecto.
1: Ahí está, ahí está, ahí te tomamos bien ahora.
2: Sí. ¿Cómo estás, Caro?
1: Buen día. Muchas gracias por estar en contacto con nosotras y nosotros. Queremos, bueno, tenemos un montón de cosas para hablar. En realidad, la Fundación se ha mantenido muy activa este último tiempo. Está el concurso de Crónica Patagónica, el mapeo de medios, un montón de novedades. Sin embargo, como tenemos poco tiempo al aire, vamos a enfocarnos en esta ocasión en la preventa del pianista que jamás llegó al concierto, y es un nombre que, como decía Adrián, despierta mucha curiosidad, es hermoso. Sí. ¿Querés contarnos un poco de dónde sale y también qué dice del espíritu de este libro, que es una compilación?
2: Dale, buenísimo. En principio, gracias por la generosa presentación y por destacar las cosas que hacemos desde la Fundación, con mucho cariño, con mucho empeño, y por eso es importante siempre el contacto con colegas en toda la región. El pianista que jamás llegó al concierto es el título de una de las 17 crónicas que incluye este libro, editado, próximo a entrar en imprenta por la editorial de la Universidad Nacional de Río Negro, institución con la que la Fundación de Periodismo Patagónico ha hecho una alianza en los últimos meses y que ha permitido crear en la estructura de la universidad un laboratorio de periodismo patagónico, desde donde estamos generando todos estos proyectos, programas que mencionabas recién, y algunos más, como la próxima edición del Festival Nave de Periodismo Narrativo aquí en Bariloche a principios de noviembre, etcétera. El libro es el segundo que, como compilación, reúne textos del concurso de Crónica Patagónica, que está entrando, ya ha entrado en su octava edición, y también textos que surgen de la diplomatura en narrativas creativas de no ficción, que está en su tercera cohorte en la Universidad Nacional de Río Negro, y de la plataforma de periodismo narrativo en estos días, donde publicamos textos de cronistas del sur, de Argentina y de Chile. Fue un trabajo de selección que incluyó a los ganadores de las ediciones 2022, 23 y 24 del concurso, más algunos trabajos finalistas y, como te decía, de la diplomatura y de la plataforma en estos días. Y la verdad es que fue un trabajo muy, muy, muy lindo de hacer, de volver a conectarnos con algunos de esos textos que hace 4 años habíamos leído, de seleccionarlos, de hacer un trabajo de edición, como siempre, destacamos mucho el tiempo que nos tomamos en conjunto con las autoras y los autores para editar, y con la editorial de la Universidad Nacional de Río Negro, que ha hecho un trabajo muy profesional y muy sensible para destacar cada uno de los textos que incluyen este libro. Así que estamos realmente muy contentos que el producido narrativo de la región no solo pueda leerse a través de la web, en nuestra plataforma o en otros medios donde se publican también, sino que circulen a través del papel, a través del libro, y que pueda llegar a las casas de todas las personas que estén interesadas.
1: Bien, justamente eso te iba a decir, reflexionando acerca de, bueno, lo que pasa hoy mediáticamente. Esta propuesta no solo ofrece este regreso al papel, sino también a la crónica larga, ¿no? Como muy acostumbrados, sí, a los reels y a estos consumos inmediatos, es sentarse a leer un, sí, libro de papel, sentarse a leer una crónica, pero también sentarse a leer una Patagonia que muchas veces no aparece en los relatos más, no sé, de los medios más tradicionales, sino que, bueno, tiene distintas miradas acerca de eso. Pero ahí podés contarnos un poco acerca de esa mirada y de sus autores.
2: Sí, eso linkea mucho con la idea original de la Fundación de, a ver, qué está, de preguntarnos sobre todo qué está pasando con quienes están escribiendo estos territorios, con qué herramientas, con qué capacidades, con qué dificultades, con qué potencias, y de generar espacios para el intercambio, para la creación de redes, pero de publicación, y también de difusión más allá de los límites que a veces nos autoimponemos cuando estamos tan pegados a un territorio, ¿no? Quiero decir, las crónicas ganadoras del concurso fueron publicadas en Colombia, en Chile, en Uruguay, en medios argentinos. Es decir, buscamos también esa trascendencia para no terminar hablándonos solamente entre nosotros, no porque no creamos que tenga valor, sino porque creemos que esa red que vamos construyendo tiene que potenciarse y tiene que trascender. Y en el mismo sentido, no somos negados, digamos, a los nuevos lenguajes, estos de la inmediatez, intentamos ampliar audiencia también, dialogar con los sectores más jóvenes que tienen hoy otro ritmo tal vez de lectura o de atención sobre los, digamos, estímulos culturales, artísticos, de las distintas propuestas, pero sostenemos que hay temas que requieren del largo aliento, que requieren de un reporteo muy profundo, de una investigación con tiempo, y que hay formas de escribir que requieren del reposo, del análisis, y también tiempos de lectura, que a pesar de que nos quieren hacer creer que la gente ya no lee, nosotros vemos, por ejemplo, últimamente en nuestra plataforma en estos días, un crecimiento en la cantidad de lecturas, pero además de permanencia, de tiempo dentro de cada una de las crónicas. Entonces, esto para nosotros, digamos, las nuevas formas de comunicación para nosotros son un desafío. Bueno, tenemos que escribir mejor, tenemos que investigar más. No es algo que nos retraiga, digamos, y nos limite en nuestra tarea. Y el libro compila textos del sur de Chile, desde Punta Arenas, pasando por la ciudad de Los Ángeles, también hay de Valdivia, y desde Tierra del Fuego, Santa Cruz, Chubut, Río Negro, La Pampa, Neuquén, es decir, hay textos geográficamente muy distribuidos, temáticas muy distintas, algunas investigaciones más políticas, sociales, problemáticas que nos cruzan como sociedad, historias personales o familiares que son, digamos, más íntimas. Es un libro muy, muy variado, que me da la sensación no se lee de un tirón, porque si bien hay una unidad, digamos, temática en relación a la geografía que habitamos, la mirada, que no es una mirada superficial, me parece que la variedad de temas hace que pueda ir leyéndose una crónica, claro, cada tanto, ir agarrando el libro y leyéndolo, así que
1: muy tentador, sobre todo, sí, con un cafecito.
2: Estamos muy contentos, sí.
1: Bueno, total, Santiago,
2: estamos muy contentos con la salida del libro, sí.
1: Bueno, muchas felicitaciones y también, como te decía, es muy tentador. ¿Querés darnos brevemente algún indicio de cómo pedirlo, de cómo comprar, si va a haber tiempo hasta mañana nada más? Precisamente, ¿cuál es la acción que tenemos que hacer para comprarlo a un precio súper económico, igual accesible?
2: Mira, sí, siguiendo las redes de la editorial de la Universidad Nacional de Río Negro, Fundación Periodismo Patagónico, allí hay links para entrar a la posibilidad de la compra vía preventa a un precio realmente muy barato, que son 19.500 pesos. Y la verdad que está bueno, digamos, no solo porque es un precio más accesible a lo que va a ser cuando esté circulando ya el libro, sino porque además de la cantidad de gente que se sume a esta preventa, depende el número de libros que se van a imprimir. Entonces, claro, lo tomamos como un estímulo, digamos, como un empuje para poder imprimir la mayor cantidad de libros. La idea de la editorial, y esto nos consta porque la hemos visto en tantas ferias del libro en la Patagonia, es tener esa presencia, o sea que el libro luego va a circular. Y también, como tenemos mucha variedad de geografías desde donde han llegado los textos, vamos a hacer presentaciones, esperemos, en cada uno de esos lugares. Pero perfecto, por ahora yo les diría que el acceso a la preventa es a través de las redes, de la editorial de la Universidad Nacional de Río Negro y de la Fundación Periodismo Patagónico.
1: Perfecto, clarísimo. Entonces vamos a seguir difundiendo esto y vamos a estar en contacto nuevamente para todas estas actividades que se vienen luego. Te agradecemos un montón, Santiago, un abrazo.
2: Un abrazo muy grande, Caro. Gracias. Un saludo para todos y todas.
1: Gracias a vos. Ahí pasaba entonces Santiago Rey, periodista y coeditor de esta selección, El pianista que jamás llegó al concierto.
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0: Bueno, vamos ahora hacia un tema que nos atraviesa en estos días desde hace un tiempo. Estamos hablando del grooming, pero en el Bolsón se está haciendo una campaña de prevención a nivel secundario. Conrado.
1: Sí, Adrián, así es, un tema muy actual, un tema que nos interpela y que desde la Comisaría de la Familia del Bolsón llevan adelante estas campañas de prevención digital en distintos establecimientos educativos locales, brindando talleres sobre qué es el grooming, también el ciberbullying y el sexting, ¿no? Todos términos que estamos incorporando a nuestro vocabulario, que tiene que ver con problemáticas actuales que atraviesan, bueno, en este caso a nuestros chicos, pero también puede escapar del ámbito educativo. Las jornadas preventivas, obviamente, escapan, sobre todo el grooming, ¿no? Pero la escuela tiene un lugar privilegiado para capacitar y enseñar a nuestros estudiantes a cómo enfrentar este tipo de situaciones que pueden enfrentar en la realidad. Y en este caso, desde la Comisaría de la Familia, acompañan con jornadas preventivas. En este caso, llevaron adelante jornadas en la escuela, en la SRN número 48, con más de 100 estudiantes de cuarto y quinto año, para dar herramientas prácticas tanto a los jóvenes, pero también a las instituciones, para identificar conductas de riesgo y promover un uso seguro de la Internet. Bueno, en este caso vamos a escuchar a la oficial principal, Eliana Huecho, que nos cuenta lo siguiente respecto de la jornada y sobre qué es el grooming.
2: Es un delito que está tipificado en el Código Penal, y este delito tiene que ver con un adulto mayor que intenta contactarse, que se contacta con un menor, una niña, un niño, adolescente, menor de edad, y que mediante engaño, mediante generar su confianza, ¿sí?, a través de discursos, de juegos, de regalos, genera un vínculo con el menor con el fin de mantener una relación sexual y o íntima, que puede darse dentro del ámbito digital o presencial, ¿sí? Así que bueno, eso sería un poco el grooming. Y es un poco el trabajo de prevención que nosotros abordamos, es poner primero en palabras toda la parte legal y las cuestiones que no están tipificadas aún, es generar la conciencia de las consecuencias que puede llegar a traer, ¿no? Sobre todo en un niño, en una niña, en un adolescente, que se viralice una foto, el tema del bullying, ¿sí?, el tema del sexting. Entonces, generar la conciencia de la gravedad de esta situación. Empezamos ahora con una jornada que se hizo en el SRN 48, con estudiantes de cuarto y quinto año. Fueron alrededor de 100 estudiantes, así que bueno, estamos muy conformes por la cantidad de chicos que han participado. La realidad es que también participan activamente, se involucran, llevamos una actividad bastante corta, bastante didáctica, entonces prestan atención a los videos, nosotros notamos que eso llega.
1: Eliana Huecho, entonces, desde la Comisaría de la Familia de El Bolsón. Y bueno, ante casos de grooming, ante casos de perfiles falsos, desde los cuales personas adultas pueden o buscan contactarse con menores, las recomendaciones son no borrar ningún mensaje o evidencia digital, bloquear inmediatamente el contacto sospechoso, utilizar perfiles estrictamente privados en redes sociales y rechazar mensajes o solicitudes de personas que sean desconocidas. Están habilitadas también la línea 102 en la provincia de Río Negro para atención de la niñez, y la línea 137, que es la de asistencia ante casos de grooming.
0: Bien, perfecto. Bueno, vamos a... ¿Qué arranca una temporada para visitar la isla Huemul? Martina, ¿cómo es eso?
3: Sí, mezclé dos noticias porque hablamos con Gastón Muñiz, que él es delegado de la delegación, valga la redundancia, de Catedral Municipal. Y bueno, él está haciendo muchas acciones vinculadas a lo que es el nuevo edificio que se instaló allí en Catedral para albergar a la delegación. Es un edificio móvil, pero él mismo también está trabajando en lo que es la recuperación de la isla Huemul como una excursión. Vale la pena contar a nuestra audiencia que por ahí no conoce, la isla Huemul es una isla que también fue parte de un proyecto atómico que en sus inicios falló, pero también dio inicio a la Comisión Nacional de Energía Atómica. Dentro de la isla permanecen las ruinas de estas instalaciones científicas que se hicieron. Y durante muchos años se intentó que funcione como una excursión. Hubo varias idas y venidas. Ahora el intendente Walter Cortés está impulsando que se transforme en una excursión que administre el mismo municipio. Vamos a escucharlo a Gastón Muñiz y después te cierro con alguna data más.
4: Felices por la nueva delegación que estamos haciendo arriba. La realidad es que estamos haciendo dos. Una es la que está tan público, que llegó la semana pasada. Son cuatro módulos de los chicos de Arenson. Está toda revestida con plástico reciclado, que es muy importante. La delegación es transportable, se puede quedar ahí, tanto como la podemos llevar a otro lado. Eso es una novedad. Y bueno, cuenta con una sala de reuniones, baños, ducha, concierto abierto. La realidad es que las prioridades las pone el intendente. La delegación catedral es una delegación que se reinventó, los chicos que trabajan hacen de todo, ¿sabes? Desde albañilería hasta poner un techo, hasta hacer cloacas, lo que vos te imagines. Entonces eso le da la versatilidad de poder llegar a, de tanto hacer una cabaña cuando se necesitan los arrayanes porque hubo un incendio, a venir a la isla Huemul con los chicos de guardaparque, como, bueno, estar también con la nieve, manejando las máquinas. Bueno, acá en este proyecto el intendente Walter Cortés nos puso junto con Alfredo Allen, ya se hizo la licitación de la lancha. La lancha ya está en camino, demora unos 90 días más o menos. Es una lancha para desembarco, se puede transportar máquinas, personal. Lleva carga hasta 8 toneladas. Podemos llevar todo tipo de maquinarias y la verdad va a ser algo novedoso para la municipalidad porque es la primera vez que va a tener una embarcación propia. Primero ahora estamos limpiando todo lo que es el frente. Vamos a empezar a hacer los senderos nuevos. Ya se empezó a cortar la madera para hacer los muelles. Se va a empezar este año por el muelle en desembarco del lado oeste y el año que viene se quiere hacer un muelle por el lado este para que se pueda desembarcar y que no el viento no moleste, para que se pueda hacer en todo tipo de clima. Así que no, estamos contentos. Después se va a licitar el restaurante, que es lo único que se va a licitar acá, y el resto va a ser todo municipal. Va a haber guardaparque. No, la verdad que la isla es de los barilochenses y va a ser de los barilochenses.
3: Así es, así lo contaba mientras viajaba a la isla Huemul y ya están llegando las primeras novedades del relevamiento y los trabajos que se inician allí en este histórico lugar.
0: Bueno, ampliaremos en otro momento. Y ahora nos vamos hacia los Juegos Culturales Rionegrinos porque se viene una nueva instancia, en este caso en Jacobacis. Así, Ale.
5: Claro que sí, llegamos a la instancia local. Esta convocatoria se encuentra abierta hasta el 10 de julio y con fecha a confirmar de la realización. Por informes e inscripciones se pueden comunicar al 2944-901813 y lo vamos a escuchar a Aníbal Rojas, secretario de Coordinación del municipio de Jacobací.
6: Que es una propuesta que nace desde la Secretaría de Cultura de Río Negro y promueve la participación artística y cultural de las juventudes de toda la provincia. El año pasado tuvimos la posibilidad de tener participantes nuestros también compitiendo a nivel local y a nivel provincial. Los encuentros, bueno, se desarrollan mediante instancias locales, regionales y una final provincial, donde nuestros jóvenes y jóvenes también de otras localidades van a compartir experiencias, poder mostrar también sus producciones y a partir de ahí construir también una comunidad o redes desde el arte. Está dirigido a jóvenes de entre 13 y 18 años que desarrollan actividades culturales dentro del territorio provincial. La participación puede ser de manera individual o grupal, representando a instituciones educativas, culturales, organizaciones independientes, espacios privados o entidades gubernamentales.

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1: Mediodía en la República Argentina. Nuevo programa financiero. El ministro de Economía, Luis Caputo, afirmó que Argentina ya tiene acceso al crédito internacional.
2: Ya tenemos acceso desde hace bastante tiempo. ¿Por qué no lo hemos llevado a cabo? ¿Por qué nos hemos perdido, digo, entre comillas, esas ventanas que hablan mucho? Porque, de vuelta, la tasa a la que se financia el país hace mucha diferencia. No es lo mismo financiarse al 6% a 10 años, como nos estamos financiando ahora, que si lo hubiéramos hecho al 12,5% en aquella época. Son 6 puntos y medio de tasa por año en 5.000 millones, o sea, 330 millones por año, en 10 años 3.300 millones que le hemos hecho ahorrar a los argentinos.
1: Comienzan las vacaciones de invierno en 6 provincias. Son Córdoba, Entre Ríos, Mendoza, San Juan, San Luis y Santa Fe, que inician el receso escolar que se extenderá hasta el 17 de julio. Nacional es mundial y la información la trae Damián Zárate.
3: Dura eliminación de Brasil en octavos de final, cayó 2-1 con Noruega. El colega brasileño Felipe Ferreira lo analizó en Nacional.
4: Ayer fue la culminación de un proceso que ya empezó, digamos, con muchas equivocaciones, ¿no? Cuando el proceso empezó con Ramón Menezes, un entrenador así debilísimo en Brasil, pues ahí Fernando Diniz, que no tiene la jerarquía suficiente para agarrar la selección, Dorival Júnior también, y al final del ciclo ahí pusieron a Ancelotti, se equivocó mucho y tiene su cuota de culpa, ¿no? En esta eliminación, sin dudas.
1: En la ciudad chubutense de Alto Río Senguer, donde nos escuchás por AM740 y FM93.5, sensación térmica 2 grados 5 décimas bajo cero, humedad 68%, cielo mayormente nublado. En la ciudad de Buenos Aires, sensación térmica 4 grados 7 décimas, humedad 83%, cielo cubierto.
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El 6 de julio del año 1993, los Guns N' Roses actuarían por primera vez en Madrid, España, en el Estadio Vicente Calderón, tras cancelar el año anterior su visita a dicho país. Brian May y Suicidal Tendencies serían los teloneros aquella noche.

A mitad del concierto, la banda decidió crear un ambiente más íntimo y relajado al sacar varios sofás al escenario y tocar algunas canciones en versión acústica. Esta era una manera única de conectar con la audiencia y ofrecer un espectáculo diferente al tradicional.

Además, el hecho de pedir pizzas y que se las trajeran al escenario agregaría un toque divertido y sorprendente al concierto de aquella banda que en esa época lideraba el ranking en todos los países. Escuchamos, compartimos en vivo Guns N' Roses con You Could Be Mine.

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1: Bueno, feliz cumpleaños, sí, por supuesto, le mandamos a todas las personas que nos están escuchando, pues son parte de esta propuesta de Radio Nacional, por supuesto a todas las emisoras del país, a LRA 1, hoy cumplimos 89 años. Te cuento que mañana no vamos a hacer el programa porque a partir de las 9... estaremos haciendo una transmisión especial esperando a la selección, esperando al partido que comenzará la transmisión desde luego desde las 13. Así que mañana no estaremos con nuestra propuesta de Nacional Río Negro. Y ahora nos vamos hacia el mundo del deporte porque viene la propuesta de nuestro compañero Darío Ortega.
2: ¿Qué tal, queridos compañeros y compañeras, amigas y amigos de toda la provincia? El placer de siempre de encontrarnos para compartir información deportiva de nuestro Río Negro. Y en este caso vamos a comenzar con el handball y una linda noticia. La selección femenina de Río Negro completó una destacada actuación en el Campeonato Argentino de Mayores de Handball que se disputó entre el 29 de junio y el 4 de julio en Comodoro Rivadavia, en la vecina provincia de Chubut, donde finalizó en el quinto puesto tras una sólida campaña. El conjunto rionegrino integró la zona B junto a Córdoba, Neuquén y Tierra del Fuego, cerrando la fase inicial con un balance de una victoria y dos derrotas, avanzando a la instancia de cuartos de final. En la ronda eliminatoria, Río Negro se enfrentó a Atlántica, cayendo 25-19, resultado que lo llevó a disputar los encuentros por posiciones. El equipo mostró una gran recuperación en la recta final del torneo. En el primer cruce clasificatorio derrotó con autoridad a Acobal 29-18, mientras que en el partido por el quinto puesto protagonizó un duelo muy parejo frente a Neuquén, imponiéndose por un ajustado 29-28 para cerrar el torneo con una importante victoria. Femeval, las chicas de la Federación Metropolitana de Balonmano, se consagraron campeonas superando en la final a Córdoba por 33-21. El plantel de Río Negro estuvo conformado por Micaela Luciana Bustos, Ailena Antonila Macaya, Luciana Florencia Estancicia, Lucía Cuadrini, Nadia Maylen Ojeda, Ludmila Nazarena Keil, Milagros Ailén García, Aldana Estefanía Dietz Sandoval, Satia Riva, Mariana Gómez, Florencia Bertone, Lara Mildenberg, Victoria Suárez, Morela Stabile y Luz Herrero Matkovich. El cuerpo técnico estuvo integrado por Catalina Orlandini y Caleb De Angeli, quienes condujeron al equipo durante todo el certamen. Felicitaciones para las chicas de la selección de Río Negro por el quinto puesto entonces en el Campeonato Argentino categoría mayores de handball. Pasamos al básquet. Sol de Mayo es el primer finalista de la apertura de la Asociación de el Valle Inferior. La noche del sábado se impuso como visitante ante el Deportivo Patagones 86-67 para continuar con su invicto y también cerrar las semifinales ganando los dos juegos y ahora espera rival para la gran final del torneo Apertura de la Asociación de Básquet del Valle Inferior. El partido fue parejo con varios cambios en el liderazgo del tanteador donde Sol de Mayo lo destrababa en la segunda mitad del último cuarto. Patagones, con una defensa zonal, se mantuvo en juego con un goleo repartido donde sobresalió Pablo Fedorco con un triple con tablero en el final del segundo cuarto para igualar en 42 provisoriamente. En los últimos 10 minutos a los maragatos con nula rotación se les fue cerrando el aro, las energías no fueron las del comienzo y Sol de Mayo lo liquidó con un gran pasaje de Echepale y Franco Navarro. Por otra parte, en el Carmelo Trípodi Cala hubo un partidazo donde repartieron una mitad para cada uno en lo que fue el triunfo de Atenas en la otra semifinal sobre el Deportivo Viedma por 83-78. En este caso es el primer partido que se jugó el jueves pasado. Los maragatos, allí se destacó en su media cancha Martín Percasi, Agustín Chiarrafa, anotaron combinados entre ellos 56 puntos. La revancha será hoy desde las 21 horas en el Ángel Cayetano Arias donde el Deportivo Viedma buscará igualar la serie y Atenas pasar a la final del torneo de la Asociación de Básquet del Valle Inferior. Pasamos al fútbol. Deportivo Rincón y Sol de Mayo perdieron y complicaron sus chances en el Federal A. Ambos equipos sufrieron derrotas por la fecha 16 del Federal A y ambos quedaron complicados también en la pelea por clasificar a la zona campeonato. Por el grupo 3, el León Neuquino cayó 1-0 con San Martín en Mendoza en su tercera derrota seguida. Todavía no sumó puntos desde que asumió Germán Noce como director técnico. Felipe Rivarola, en el cierre del primer tiempo, marcó el único gol del encuentro en tierras cuyanas. Rincón no tuvo una buena tarde y quedó sin margen. Con este resultado se ubica último junto a Juventud Unida de San Luis. Igual está a 3 puntos de la zona de clasificación y se jugará toda la próxima fecha, que será como local ante Huracán La Cera. Deberá ganar sí o sí para llegar con chances a la última jornada. Si no lo consigue, jugará la fase reválida. En Viedma, por otro lado, por la zona 4, Sol de Mayo perdió con Kimberley 2-1. El visitante le sacó provecho a 2 recuperaciones en el medio campo y aseguró su clasificación. Por el lado de Sol de Mayo, con esta derrota quedó sexto en su grupo, a 2 puntos de Villa Mitre, que está cuarto dentro de la zona de clasificación y al que enfrentará en la última fecha. Antes deberá visitar en la próxima a Círculo Deportivo de Nicanor Otamendi. Y Cipolletti empató 2-2 con Argentino de Montemaíz en la visera de cemento, con goles de Gonzalo Lucero y Leandro Bella por la fecha 16 del Federal A. Quedó como único puntero, pero aún no pudo asegurar la clasificación a la zona campeonato. Con el empate, el albinegro quedó como único puntero, pero si ganaba, ya sellaba su clasificación a la ansiada zona campeonato. En la próxima, el sábado que viene, ante Juventud Unida en San Luis, sacará boleto ganando. Si no suma de a 3, deberá esperar que se le den otros resultados en la última fecha, donde Cipolletti queda libre. Pasamos al futsal. Meritoria actuación de Estudiantes de Bariloche en el Nacional que se disputó en San Juan. El equipo bariloche superó la etapa clasificatoria con puntaje perfecto. En semifinales cayó ante Barrios de Pie de San Juan por 4-2. Allí culminó la participación de los dirigidos por Matías Urra en este torneo federal amateur de futsal zona promocional. En la etapa clasificatoria, Estudiantes ganó los 3 partidos que disputó. En el debut venció al Sindicato de Empleados de Comercio de La Paz, provincia de Entre Ríos, por 5-2. Luego le ganó a Mercedario Futsal Rawson por 5-4. Y en el cierre de grupo venció 4-3 a Argentinos del Sur de Mar del Plata. El plantel rojo y blanco estuvo integrado por Lucas Mancinelli, Mauricio Ángel, Axel Vera, Carlos Pilcomán, Román García, Alexis Hernández, Carlos Cárdenas, Kevin Silva, Agustín Castañeda, Carlos Montero, Diego Painefil y Ezequiel Arismendi. El cuerpo técnico, al lado de Matías Urra, estuvieron Iván Rosales como ayudante de campo y Gustavo Venegas como preparador físico. El delegado del equipo fue Javier Huento. Y viniéndonos al plano local, comarcal, siguiendo con el fútbol, se dio comienzo este fin de semana a la Copa Comarcal de Invierno, organizada por los municipios de Lago Puelo y de El Bolsón, con la participación de 8 equipos de la comarca, de Lago Puelo, del Hoyo, Cholila y El Bolsón, que nutren este torneo que promete mucho nivel, mucho buen juego y muchos goles también por la calidad de los equipos participantes. Hablamos de Cristal, Güemes, Usina Fútbol Club, Atlético del Bolsón, Paso a Paso, Defensores, Sampdoria del Hoyo, Belgrano de Cholila, El Bolsón y Lago Puelo, unidos por el fútbol y por este torneo Copa de Invierno que ha comenzado. Los resultados de la primera fecha: Cristal venció 6-3 a Paso a Paso, Güemes y Sampdoria del Hoyo igualaron 3-3, Usina le ganó 1-0 a Defensores y Belgrano 1-0 a Atlético. Hasta aquí, queridos compañeros y compañeras, con este breve resumen del deporte rionegrino. Nos estaremos reencontrando el próximo miércoles. Será hasta entonces.
1: Bueno, buenísimo Darío por el reporte, gracias como siempre. Y ahora nos tomamos unos minutos cada una de las emisoras y regresamos para el cierre.

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1: Se incendió la vivienda de una familia damnificada por los incendios forestales en Nepuyén, casa que había sido entregada por el gobierno, escribe Nicolás, su propietario. Nuevamente perdimos todo, esta vez nuestras herramientas de trabajo, nos quedamos sin nada ni para comer. Vamos a necesitar ayuda una vez más. Odio pedirlo, no lo puedo creer, pero si tenés a ayudarnos, los alias de Nicolás, Gilala Nico, Nicolás Marcelo Krasniaski y alias de Maru, Nectar.producciones, Mariela Fernanda González es la titular. Información importante y recordatorio, debido a las bajas temperaturas, las rutas y caminos podrían presentar sectores con hielo sobre la calzada. Si vas a viajar, circula con extrema precaución. Lleva cadenas para nieve y verifica que se encuentren en buen estado. De ser posible, planifica tu viaje entre las 10 y las 18 horas. Reducí la velocidad, aumenta la distancia de frenado y mantenete informado sobre el estado de rutas. Spliff recuerda a la población que quedan varios meses para la reducción de combustibles. Recomendamos planificar para poder optar por el traslado o el chipeo. En caso de quemar, observar las condiciones meteorológicas y actuar con moderación. Los días ideales para la quema son aquellos en los que el aire se mueve lentamente y puede irse del valle. Nunca quemar las hojas y no hacer montones superiores a los 2 metros cúbicos. 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Se informa a la comunidad que está terminantemente prohibido entrar caballos al predio de Radio Nacional El Bolsón. Educativas de Río Negro. La Escuela Secundaria Rionegrina número 10 cita a Millaldeo Marcelo y Pailiamilla Nidia Amalia para presentarse en la escuela de lunes a viernes en el horario de 8 a 12 horas. La escuela está ubicada en 25 de Mayo y Don Bosco. Educativas de Chubut. La dirección de la escuela número 765, Roca del Tiempo, informa a los siguientes alumnos: Arraigada María Laura, Delgado Jessica Abigail, Gómez Bruno Gabriel, Nahuel Panda y Ana Marisol, Barría Lucas Martín, Batista Dos Santos Fernanda, Furriol Camilo, Nilka Phil Evelyn Diana, Reyes Álvarez Carolina Victoria, Pace Damián Leonardo, quienes cursaron la capacitación en informante turístico regional. Acercarse a la brevedad a retirar su constancia en el horario de 18:30 a 21 horas. Nueva formación en Lago Puelo en el Centro de Formación Profesional 657. ¿Te apasiona la pesca y querés profesionalizarte? Formate como auxiliar de guía de pesca deportiva. Instructor a cargo, Rodrigo Pérez Llay. ¿Cuándo? Julio 2026 a marzo 2027. ¿Dónde? 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Reuniones y asambleas. Convocatoria de la Asociación de Ejecutivas y Emprendedoras del Turismo del Corredor de los Andes. Se convoca a las señoras socias a asamblea extraordinaria a celebrarse el día sábado 11 de julio de 2026 a las 21 horas. En primera convocatoria mediante el sistema de videoconferencia Zoom, para considerar el siguiente orden del día: designar dos socias para refrendar con la presidente y la secretaria el acta de la asamblea, razones de la convocatoria a asamblea extraordinaria, elección total de autoridades. La Asociación de Bomberos Voluntarios Vecinal de Rinconada del Mallín Ahogado convoca a sus asociados a asamblea general fuera de término, que se realizará este jueves 9 de julio a las 10 de la mañana en su sede social de Rinconada de Mallín Ahogado, para tratar el orden del día: designación de dos socios para firma del acta, razones del llamado fuera de término, consideración de estados contables, memoria e informe de la Comisión Revisora de Cuentas, renovación de la Comisión Directiva. Convocatorias y talleres. El Ente de Desarrollo Integral del Cerro Perito Moreno de la localidad del Bolsón llama a concurso de precios de los siguientes servicios. Contratación del servicio de gerencia del ENDIPEM, temporada 2026. Contratación del servicio de asesoría jurídica. La contratación de servicios se regirá por Ley de Administración Financiera y Control Interno del Sector Público Provincial y Reglamento de Contrataciones de la Provincia, Decreto 1737 de 1998. La consulta de pliegos se admitirán hasta el día miércoles 8 de julio a las 11 horas en el mail endipem@hotmail.com. Se podrá dirigir personalmente a la oficina del ENDIPEM en la localidad del Bolsón, Calle Nelly, Galería de los Pioneros, primer piso, los días miércoles, viernes y lunes, en el horario de 9 a 13 horas respectivamente. Las ofertas se admitirán hasta el 10 de julio, hasta las 10:45, y la apertura del acto se realizará a las 11 en las oficinas del ENDIPEM de la ciudad del Bolsón, Calle Nelly, Galería de los Pioneros, primer piso. La Fundación Bosque Nativos Argentinos invita a toda la comunidad de la comarca andina a participar de acciones de restauración de distintas áreas naturales y hogares de vecinos de Puyén, Mallín Ahogado. Durante todo el invierno del 2026 se realizarán actividades de plantación de árboles nativos y erradicación de pinos en articulación con diferentes organizaciones comunitarias. Las jornadas tendrán lugar durante distintos fines de semana entre mayo y agosto y forman parte de un programa de intervenciones regenerativas iniciados en 2015 que busca alcanzar los 20.000 árboles nativos plantados hacia la primavera del 2026. Solicitar link de inscripción al 2944-6461-66. Necrológicas. El equipo directivo de la Escuela 788 acompaña en su dolor a la compañera Genoveva Solís y su familia en la dolorosa pérdida de su señor padre. Bolsa de trabajo y ventas. Búsqueda laboral desde el Hospital de Área del Bolsón. Profesionales de la medicina, médicos y médicas con especialidad en salud mental comunitaria y consumos problemáticos. Requisitos: residencia completa en salud mental comunitaria, salud interdisciplinaria o psiquiatría con perspectiva comunitaria. Para integrar un equipo dinámico de salud mental y atención a consumos problemáticos. Bonificación por desarraigo. Para trabajar en el Hospital de Área El Bolsón. Enviar currículum vitae a salud mental 21 con número bolson@gmail.com. Salud mental 21 bolson@gmail.com. Vecino de Paraje Entre Ríos, músico y maestro de música, piano, está buscando trabajo de cualquier rubro. También acepta trabajos eventuales o temporarios. Cuenta con experiencia en gráfica, atención al público y gastronomía. Interesados, comunicarse con Marcelo Salamida al celular 294-478-5699. ¿Necesitas niñera de confianza? 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Tratar con Luisa.
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0: Señoras, señores, amigas y amigos, llegamos al final de la propuesta del día de hoy, que como te contábamos antes, mañana no haremos porque nos vamos a meter en una transmisión especial por el partido de la selección que va a comenzar a partir de las 9 de la mañana. Caro Ale, ¿cómo estamos con la temperatura? ¿Hay algún dato nuevo en Ingeniero Jacobacci o seguimos con el frío de hoy a la mañana?
1: Estamos, pero aumentando levemente la temperatura en este momento, 6 grados positivos y sensación térmica de 4 según el Meteorred y con algo de nubes y claros en el cielo.
0: 6 posi posi sería. Sí. Pero sí. Igual no quiero salir, ¿no? Más o menos está como que no queremos salir.
1: Miramos y la máxima hoy va a ser de 9 grados, así que es baja igual.
2: Sí, pero bueno, en este contexto, viste que ayer, que fue una mañana agradable, se disfrutó mucho esa salida del sol y esos grados sobre cero que, bueno, dan un respiro.
0: Sí, por supuesto. Bueno, no nos queda otra que decir en la época del año, ¿viste? Le comentás a alguien que te estás muriendo de frío y bueno, ¿qué crees? Es el año, está bien, es el año, pero yo me estoy muriendo de frío, no te lo puedo contar. Y en Bariloche, ¿cómo estamos, Martina?
3: En Bariloche muy bien, pero todavía bajo cero, 1 grado 6 décimas bajo cero es lo que está indicando el Servicio Meteorológico Nacional. Viento en calma, así que no se calcula la térmica y sigue la previsión de algunas nevadas en algunos sectores para la noche de hoy.
0: Bueno, tenemos una cábala en la mesa que es no ver el partido. Ella no vio los primeros y bueno, no va a ver los que van a venir. ¿Hay alguna otra cábala que se pueda contar?
3: Bueno, no. la mía de ver el partido cada vez en un lugar diferente o con compañía diferente, así que vamos a ver cómo me organizo mañana para no repetir. Pero
0: a ver cómo es eso. Acá Cristian Fuentealma dice, ojo, ¿cómo es eso?
3: Bueno, yo el Mundial pasado me tocó ver cada partido desde un lugar distinto porque justo andaba de viaje y este año dije voy a hacer lo mismo, lo voy a ver cada partido en un lugar con compañía distinta, así que voy en esa, ese es mi pequeño aporte, mi humilde aporte.
0: Vamos en esa, ahí apareció Cristian y dijo OJ, ¿eh? OJ, ¿con quién vemos el partido? Bueno, no hay más cábala que ver el partido con una persona distinta en un lugar distinto o no verlo. Mira no vos, los extremos. Señoras, mañana nos vamos a ver, pero no nos vamos a escuchar.
3: Tal cual.
0: Porque vamos a estar con la programación especial a partir de las 9, esperando a la selección que jugará desde las 13. Pero no obstante, el miércoles nos encontramos nuevamente en nuestra propuesta. ¿Sí?
2: Exacto. Claro que sí, hasta el miércoles.
0: Llueva o truene, aquí estaremos, ¿eh? Y si hace frío, bueno, nos pondremos aquí. A pasarla lindo. Y que gane la selección. Chau.

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4: Hora 12:45 minutos en la República Argentina, en la ciudad de Buenos Aires, temperatura 7 grados 9 décimas. Sensación térmica 6 grados 7 décimas, humedad 75%, cielo algo nublado. Desde ahora la información más importante en 15 minutos. El ministro de Economía presentó el programa financiero 2026-2027. Luis Caputo afirmó que el refinanciamiento de este año con el FMI está sobrecumplido.
5: Los refinanciamientos del 2026 están sobrecumplidos en aproximadamente 3.700 millones de dólares. Los refinanciamientos del 2027, un poco como consecuencia de esto también, son en realidad menos desafiantes que los del 2026. Lo digo porque leo mucho de cómo se va a hacer para refinanciar los vencimientos del 2027. Bueno, ya van a ver que en realidad simplemente con refinanciar los vencimientos de lo que es la deuda en legislación local ya es suficiente.
4: Destacó además la acumulación de reservas que realizó el gobierno.
5: El Banco Central ha acumulado en 5 meses más de lo que era la meta anual de lo que se había comprometido con el Fondo Monetario y la economía, crece con tasas de interés e inflación hacia la baja. Entonces, claramente, este orden macroeconómico también blinda al país de eventuales shocks internos o externos.
4: El ministro de Economía también señaló que se debe desarrollar el mercado interno de capitales.
5: Argentina, además de haber tenido siempre mucho déficit, lo que le generaba tener que tomar deuda, prácticamente tenía como única alternativa de financiamiento ir a los mercados internacionales. Y el país necesita que se desarrolle el mercado interno de capitales. Cualquier país desarrollado tiene un mercado de capitales interno mucho más desarrollado de lo que tiene Argentina. Y Argentina tiene de alguna manera una sobredependencia con el exterior que está bueno reducirla.
3: Deportes.
4: Nacional es mundial y Argentina se prepara para enfrentar a Egipto. El informe de Sebastián Vera.
6: La escaloneta ya palpita el duelo contra Egipto en Atlanta y el escenario va a ser un verdadero monstruo de la ingeniería, el Mercedes-Benz Stadium. Este búnker supera los 70.000 espectadores, tiene un techo retráctil impresionante que se abre en 8 minutos y una pantalla gigante circular de 360 grados. Pero el verdadero dato son los precios de los puestos de comida, mientras que en la gran mayoría de las sedes mundialistas se aumentó hasta un 50%, Atlanta se plantó y mantuvo congelados sus valores populares. Los hinchas van a poder comer un pancho por $2, unos nachos con queso por $3 y bebidas desde $5. A la espera de un nuevo encuentro de los campeones del mundo, el escenario ya está listo.
4: En la víspera del partido de Argentina con Egipto, Laura, una argentina viviendo en ese país, afirmó por Radio Nacional que se trata de una nación muy futbolera.
7: son recontra futboleros, es un país muy, muy, muy, muy futbolero. Y bueno, yo espero que no esté escuchando ningún egipcio, porque voy a decir algo que no va a quedar muy bien. La Liga Egipcia es pésima. Ver partidos de la Liga Egipcia es siempre lo mismo. Es como ver un Cambaceres Temperley eterno. No, por eso lo digo de lejos, pero con conocimiento de causa, yo soy muy futbolera, de familia futbolera, nos encanta. Y realmente ver la Liga Egipcia es un dolor. Además, la Liga Egipcia es muy chiquita, con muy pocos equipos. Entonces, todos miran, obviamente, partidos de otras ligas.
4: En tanto, comienzan a llegar los argentinos que vieron los primeros partidos de la Copa del Mundo. El informe de Miriam Mariotto.
8: En el Aeropuerto Internacional de Seiza, además de quienes parten hacia Estados Unidos, hay algunos que estuvieron viendo los partidos de la selección hasta el último con Cabo Verde y que están llegando a la Argentina. Es el caso de Sebastián, que es de San Luis.
9: Hace un ratito que llegamos. La verdad que fue una experiencia única, muy linda. Y bueno, esperemos poder volver a en esta vida a repetirla. Llegué 2 días antes y de ahí, bueno, ya empecé a moverme y fueron en total, entre idas y vueltas, 15 aviones en casi un mes.
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4: Crece el número de muertos en Venezuela. Fueron informados oficialmente 3.342 fallecidos, más de 16.000 heridos y alrededor de 50.000 desaparecidos. En este sentido, La Guaira, epicentro de los dos principales sismos, se observa una fuerte militarización y hay filas para recibir suministros. El informe de Cecilia Diwan.
10: Desastroso, es realmente desalentador. Aún hay lugares en La Guaira a los que los vecinos claman porque haya maquinaria, porque puedan remover los escombros para seguir viendo si hay algún milagro después de 12 días que se cumplen el día de hoy, o si por el contrario al menos pueden recuperar los cuerpos de sus familiares para enterrarlos y hacerles honores fúnebres.
4: En tanto, un nuevo contingente de brigadistas argentinos viajó a Venezuela. Son expertos coordinados por la Agencia Federal de Emergencias. Inspección ocular en la casa de Martín Insaurralde y Jessica Sirio. Es en la causa en la que se investiga presunto enriquecimiento ilícito y lavado de dinero. Los procedimientos se realizan en los domicilios de La Modelo, en el barrio porteño de Palermo, y en el country Fincas San Vicente, del ex intendente de Lomas de Zamora. Tratan de constatar si el video viralizado con fajos de dólares fue registrado en algunas de esas viviendas. Comienzan las vacaciones de invierno en 6 provincias: Córdoba, Entre Ríos, Mendoza, San Juan, San Luis y Santa Fe inician el receso escolar que se extenderá hasta el 17 de julio. En tanto, la semana que viene comenzarán las vacaciones en Catamarca, Chubut, Corrientes, Formosa, Jujuy, La Pampa, La Rioja, Misiones, Neuquén, Río Negro, Salta, Santa Cruz, Tierra del Fuego y Tucumán. Por último, la provincia y la ciudad de Buenos Aires, Chaco y Santiago del Estero harán lo propio el 20 de julio. 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Fue fundada el 6 de julio de 1957 en un estudio del segundo piso del Palacio de Correos y Telégrafos, hoy Palacio de la Libertad. En junio de 1957, Radio del Estado pasó a llamarse Radio Nacional, transmitiendo como LRA1 Buenos Aires en AM y otra señal en FM y la onda corta de RAE, Radiodifusión Argentina al Exterior. Desde 1989, el mítico edificio de Radio El Mundo, construido especialmente en 1935 y que es una réplica de la BBC de Londres, alberga a Radio Nacional. Desde entonces, aquí funcionan AM870, Nacional Folclórica, Nacional Rock, Nacional Clásica y RAE. Una de las voces emblemáticas que compartió los micrófonos de LRA1 fue Jorge Cacho Fontana, quien describía a Radio Nacional como su segunda casa.
11: Es como si mi segunda casa, ¿no? Después de la casa donde nací, de la casa natal, de aquella pieza que se decía entonces única de la donde vivíamos con los viejos. Un día pude aparecer aquí en un estudio cercano, dar una prueba, después de venir atraído por las voces de los locutores que formaban parte del plantel efectivo de la radio, fui descubriendo que la radio eran las voces, que las radios cambiaban a medida que los tonos de los locutores iban dándole su personalidad, su modalidad, su estilo, su manera de decir.
4: Recordamos esta fecha tan importante para las 50 emisoras que hoy integramos Radio Nacional en todo el país. Crecen las ventas minoristas. La Confederación Argentina de la Mediana Empresa informó que subieron 0,9% interanual en junio. La entidad lo relacionó al impulso por el Mundial y el cobro del medio aguinaldo. Juicio por la muerte de Diego Maradona. En esta jornada declara a Vanessa Morla, hermana del ex apoderado del ex capitán de la selección y pareja de Maximiliano Pomargo, ex asistente del futbolista. Recordamos que el neurocirujano Leopoldo Luque y la psiquiatra Agustina Kosachov están imputados por homicidio simple con dolo eventual por estar a cargo del equipo médico. Búsqueda de los pescadores en el Río de la Plata. El informe de Fernanda Germanier desde la capital bonaerense.
12: Encontraron un cuerpo en la costa de Uruguay e investigan si es de uno de los pescadores que desapareció el 14 de junio en el Río de la Plata después de embarcarse para practicar pesca deportiva. El cadáver fue hallado por agentes de la Prefectura Naval Uruguaya en la costa de Atlántida, departamento de Canelones. El cuerpo no presentaba lesiones compatibles con la intervención de terceros, por eso una de las principales hipótesis es que haya sido arrastrado por las corrientes y los fuertes vientos. En este momento se realizan las pericias forenses para establecer la causa de la muerte y confirmar la identidad de la víctima. Hasta ahora solo se pudieron recuperar los cuerpos de dos de los cinco pescadores.
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4: El ministro de Economía presentó el programa financiero 2026-2027. Luis Caputo detalló el cronograma de vencimientos de deuda y afirmó que el presidente Javier Milei tiene como objetivo cumplir con los compromisos.
5: Es muy importante hacer esta diferenciación porque desde que llegamos, nosotros llegamos prácticamente estando en default. Había que pagarle algo así como 900 millones de dólares al fondo a la semana de haber llegado y unos 1.500 millones al mercado apenas al mes de haber asumido. Ni siquiera estaban los dólares ya, digamos, no propios del Banco Central, sino había ni siquiera los dólares de la gente. Pero bueno, el presidente desde el día uno dejó claro que el mandato era este.
0: Deportes.
4: Nacionales Mundial y continúa la definición de los cuartos de final de la Copa del Mundo. El informe de Damián Zárate.
13: Con dos partidos en la jornada continúan hoy los octavos de final de este Mundial. Desde las 4, duelo de europeos, Portugal con España. A las 21, Estados Unidos, el último anfitrión en continuar con el sueño contra Bélgica. Mañana van a terminarse los octavos de final. Juega el combinado nacional, juega Argentina por nacional. Desde la 1 de la tarde, Argentina con Egipto. A las 5 de la tarde, Suiza con Colombia. Ya hay dos partidos de cuartos de final confirmados. Francia contra Marruecos y Noruega-Inglaterra.
4: En tanto, el periodista brasileño Felipe Ferreira afirmó que con la eliminación de la selección de su país finaliza una etapa de equivocaciones. El presidente Javier Milei asistirá a las asunciones de Colombia y Perú. Abelardo de la Espriella jurará el 7 de agosto y Keiko Fujimori el 28 de julio. El jefe de Estado argentino destacó los triunfos de ambos presidentes electos y calificó a la victoria de su par colombiano como histórica. Sobre la imposición de la mandataria electa peruana, afirmó que la libertad avanza en toda América Latina y ya no hay vuelta atrás. Fueron asignados los cupos de la cuota Hilton. El gobierno formalizó las firmas habilitadas para exportar carne a la Unión Europea y al Reino Unido en 2026 y 2027. La distribución de los cupos es para la exportación de 56.000 toneladas de carne vacuna de alta calidad. 9ª reunión de la mesa política, el informe de Hernán Mundo desde Casa de Gobierno.
14: Debido al partido Argentina-Egipto, en Casa Rosada habrá modificaciones horarias de cara a mañana, tanto de la conferencia que brindará el vocero Adrián Rabier como de la reunión de la llamada mesa política. El portavoz hablará a las 10:30, media hora antes de lo fijado inicialmente. Mientras tanto, acaba de informarse que la reunión de mesa política, que busca hacer énfasis en la agenda legislativa que impulsa el gobierno, tendrá lugar mañana a las 17, encuentro que va a encabezar a la secretaria general de la presidencia, Karina Milei, y por primera vez en carácter de jefe de gabinete, Diego Santilli.
15: Policiales.
4: Trasladan a los detenidos por el crimen de Agostina, el informe de Andrea Valdivieso.
16: De madrugada y en total hermetismo fueron trasladados desde el penar de Bauer hasta el de Cruz del Eje Claudio Barrelier, sindicado autor material del femicidio de Agostina Vega, y su amigo acusado de encubrimiento Osvaldo Faceta. Si bien se esgrimieron razones de seguridad, Eduardo Medina Allende, defensor de Faceta, habló de decisiones políticas.

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0: Buenas tardes, ¿cómo les va? Los estamos saludando en el día del cumpleaños de Radio Nacional. 89 años con una radio que le ha dado importancia al deporte a lo largo de las décadas. Por aquella idea primaria de Julio Marvis en el año 89, que Radio Nacional, más allá de la música clásica, del folclore, del tango, que es la música que nos identifica a nivel país, entendía Julio desde esa idea que Radio Nacional tenía que hacer fútbol. Por eso Gustavo Vergara, Mario Truco, Dante Sabatarelli, años más tarde Juan Carlos Morales, Horacio García Blanco, luego la jerarquía de Walter Saavedra, Julio Ricardo y más cercano en el tiempo, Víctor Hugo con Alejandro Apo. Y siempre la radio con la tira deportiva, siempre Nacional con las transmisiones de fútbol. De un mundial que se pone cada vez más apasionante. Hoy en la continuidad de los octavos de final vamos a tener dos partidos. A las 4 de la tarde, Portugal-España, lo vamos a tener a través del streaming de Radio Nacional con el relato de Eladio Rey y el comentario de Juan y Minotti. Y a las 9 de la noche van a jugar Estados Unidos y Bélgica. Argentina ya está en Atlanta. Vamos a tener en minutos nada más precisiones con los compañeros, con los amigos, con Daniel Moyo, con Navarro Montoya, precisamente, y con Sebastián Vera, allí en la ciudad de Atlanta. Brasil es la segunda selección que se queda fuera del Mundial, la segunda importante, la primera fue Alemania. Ustedes me conocen, a mí no me gusta que los grandes equipos se queden afuera porque entiendo que el Mundial pierde jerarquía. Ayer Inglaterra, en un buen partido de fútbol, le ganó en el Estadio Ciudad de México, en el Estadio Azteca a México por 3-2. Francia le ganó bien a Paraguay, no estuvo bien, bueno, el gesto de Mbappé, que no aceptó el saludo a Orlando Gil, como tampoco estuvo bien Orlando Gil arrojándole la pelota en la espalda. No lo escuché por ningún lado eso. Inoportuno, creo que es inoportuna la decisión de la FIFA que un francés dirija este martes Argentina-Egipto. Y el que puso el grito en el cielo fueron los dirigentes de la UEFA. Protestaron porque le sacaron la roja, le anularon la roja a un jugador norteamericano que hoy va a poder jugar de titular justamente en el equipo de Mauricio Pochettino. Goleadores del Mundial, en la historia de los Mundiales, Messi con 20 y Mbappé con 19. Me quedé muy preocupado con lo que vimos de Argentina. Un simple saludo a los compañeros, a los amigos en la mesa, y voy a una nota muy importante en la apertura de Pasión Nacional. ¿Qué tal, Damián? Bienvenido.
1: ¿Cómo estamos, Nicolás? Yo me quedo más con lo de sacarle la tarjeta al jugador estadounidense. Lo del francés que dirige Argentina, no pasa nada.
0: Bueno, hola Javier, bienvenido.
2: ¿Cómo te va, Nico? Bien, lo decías en los títulos, un Mundial que se va tornando apasionante, el Mundial de las grandes figuras y los grandes goleadores, y un Mundial que a esta altura tiene ribetes escandalosos. Lo que pasó con Balogun pone al fútbol del mundo al borde del cisma. Después te lo voy a contar.
0: Bueno, cómo no, le doy la bienvenida a nuestro locutor Hernán Exmayer en la apertura de Pasión Nacional.
3: Buenas tardes, Nico. Buenas tardes a todos. Estamos con 7 grados 9, Nico, de temperatura y una térmica de 6 grados 7 en la ciudad de Buenos Aires. Y un teléfono, 113-870-7485.
0: Muy bien, una de

0: La tarde, 4 minutos, me da mucho placer en la apertura de Pasión Nacional en el día del cumpleaños número 89 de la radio de saludar a uno de los mejores relatores que ha tenido la República Argentina, pero es el que se sienta en la mesa grande. Allí está nuestro amigo en Mar del Plata, Juan Carlos Morales. Juan Carlos, bienvenido, qué gusto saludarte.
1: Igual, Nico, ¿cómo te va? Un gusto enorme saludarte a vos y a todo el grupo.
0: Qué lindo escucharte en el aire de Radio Nacional una vez más. Prestigiaste esta radio entre 1997 y fines del 99 con esa dupla histórica, con Horacio García Blanco.
1: Claro, además estuvimos con Gustavo Vergara y con Mario Trucco en el Mundial de Francia del 98.
0: Lo viste campeón esa Francia que tenía la jerarquía de Zidane, de Deschamps, que por aquel momento jugaba y más tarde fue el entrenador.
1: Seguro, bueno, ahora es el actual técnico de Francia, Didier Deschamps, en un Mundial que es tan extraño, en un Mundial que tiene grandes figuras, pero que tiene muy flojos equipos. Es muy difícil elegir un equipo y decir, este es el mejor. Era Francia, le costó una enormidad ganarle a Paraguay, así que, no sé, creo que es el Mundial del VAR. Lamentablemente es el Mundial del VAR.
0: Bueno, lo tomamos, viene de justamente de alguien que tiene tanto fútbol y tanta radio encima. De todas formas, Francia ganó muy bien el otro día frente a Paraguay.
1: Sí, ganó bien, pero no jugó como venía jugando. De cualquier manera, yo creo que entre Francia, Argentina y España está el ganador, ¿eh? Acá no va a haber muchos milagros. Se cayó Brasil, que el fútbol es así, Nicolás, y ustedes lo conocen muy bien. Si hubiera convertido el penal de Brasil de entrada, ganaba tal vez con comodidad y terminó perdiendo.
0: Viste que le adjudican a Vinicius que no tuvo la fuerza necesaria, la personalidad para ir a patear el penal que le dejó a Bruno Guimaraes.
1: Bueno, pero eso es relativo. Siempre que uno pierde, se busca un culpable. Y una vez que pasan las cosas, yo creo que Vinicius es el mejor jugador de Brasil. Lo que no quiere decir que sea un Garrincha o un Pelé o un Neymar. Es un jugador interesante.
0: Vos sabés que, le digo a los amigos de Nacional en todo el país, que estamos hablando con un periodista histórico, con una voz realmente extraordinaria, como la de Juan Carlos Morales, que ha sido un relator excepcional. ¿Crees que la Argentina, con el paso de los partidos, depende cada vez más de Messi, Juan Carlos?
1: Sí, bueno, Argentina depende en este Mundial y en la última fracción de Scaloni mucho de Messi, pero Scaloni ha logrado formar un equipo en derredor de Messi interesante y creo que es la mejor Argentina que podemos ver entre el Mundial 22 y la actualidad.
0: Claro, nombraste a Argentina, a Francia, a España, ¿no lo ves con posibilidad a Marruecos de dar el golpe, de ser una sorpresa?
1: Marruecos es una muy buena selección, hay que ver cómo le va en el calendario. Colombia también puede ser una selección interesante, pero en el parámetro general yo creo que hay un paso adelante para España, para Francia y para Argentina.
0: Vos estuviste en la época de oro de Radio Rivadavia con la jerarquía, con la impronta de José María Muñoz. ¿Cómo te llevas ahora alejado del medio, teniendo tu escuela de periodismo allí en la ciudad de Mar del Plata, con estos nuevos formatos que ofrece la comunicación en el mundo, que tiene que ver todo con lo digital?
1: Mira, yo creo que me haría mucha mala sangre. Yo creo que es distinta, la época nuestra era absolutamente opuesta. Es decir, las bases del periodismo siempre el mismo. Hay que ser creíble, hay que ser real, hay que ser sincero, hay que ser creíble, insisto en esto, que es fundamental, porque últimamente uno no encuentra de pronto lo que viene a buscar, porque generalmente un periodista nos tiene que demostrar una mayor capacidad que el común, un mayor conocimiento, no solo en hablar, sino también en analizar todo lo que pasa. Y bueno, y naturalmente, Nicolás, que a veces uno se encuentra con otras cosas, aunque en el fondo el periodismo sigue siempre igual. Hay que ser creíble, hay que leer mucho y bueno, y hay que creer en la capacidad de quienes te rodean.
0: Sí, yo digo que, Juan Carlos Morales, que vos fuiste un relator excepcional, con sujeto, predicado, punto seguido, punto y aparte, con emociones cuando había que ponerlas, por eso el aviso de, en una oportunidad en la revista El Gráfico, Juan Carlos Morales, Las Pasiones, Horacio García Blanco, Las Razones. Y tiene que ver con tu amor por el fútbol, pero principalmente por la radio. Más allá de esa coyuntura que nos contaste en la apertura de la nota, ¿qué recuerdos tenés de tu paso por Radio Nacional?
1: Lo mejor, porque he tenido un grupo muy, pero muy posible de entrevistar, de analizar, de buscar lo mejor. Y yo sigo creyendo que los periodistas son de acuerdo con lo que pueden desarrollar. Yo me acuerdo cuando llegué a Radio Nacional, que creo que vos me dijiste, me gustaría ser tal como tal periodista. No, no, vos tenés que ser mejor que tal periodista, porque ustedes están capacitados para ser los mejores. Y creo que hicimos un lindo trabajo en Radio Nacional. Además, tuve la suerte de encontrarme con uno de mis maestros, que fue Valerio Truco, y también con gente muy amiga, como vos, como Daniel Casioy, como Federico Badí, y bueno, con el Gordo García Blanco, que fue irreemplazable.
0: La verdad que sí, con ese idioma de la calle, hoy tal vez el que más se le parece a Horacio García Blanco, aunque no comenta fútbol por radio, es Horacio Pagani. No sé si estás de acuerdo con esa visión.
1: Mira, recién lo estaba escuchando porque creo que está en Miami y estaba hablando de lo que está pasando en este Mundial con el jugador de Estados Unidos, lo que ocurrió con Brasil en el partido con Noruega, de Haaland, que verdaderamente es un vikingo espectacular y además los arrastraba de una manera notable durante todo el partido. Y sí, Horacio está en la senda de Horacio, porque Horacio García Blanco, como Horacio Pagani, eran la tribuna, eran los que de alguna manera hablaban como quería la gente.
0: La verdad que sí, fue extraordinario el peligro de gol que implementó José María Muñoz, el ta-ta-ta de Víctor Hugo, pero a mí siempre me gustó el viene, viene, viene, y venía el gol, el que vos preanunciabas. ¿Cómo nació el viene, viene?
1: Mirá, todos los eslogan o las apostillas que uno puede aportar en un gol forman del sentir de cada relator. El viene, viene nació con Ramón Díaz, en la época que Ramón estaba en River y la Bruna lo ponía en los segundos tiempos. Y yo me acuerdo de un partido River Central por Copa Libertadores, un día laborable de semana. Ramón Díaz quedó solo con el arquero y era un viene, viene gol cantado. Y bueno, y así fue. Y Ramón después me hizo quedar bárbaro porque fue un ejemplo del viene, viene permanente.
0: Vos sabés que te escuchaba con total atención, hace mucho que no nos vemos personalmente y no nos damos un abrazo, pero cuando yo voy a la cancha de Boca o de River o cualquier estadio del fútbol argentino y llevo el cronómetro, los binoculares y la planilla con todos los detalles y estoy con cuatro ojos en la vista viendo que no se escape ningún detalle, ahí tuvo que ver la formación de un tipo decente, con espíritu docente como sos vos, y yo siempre te lo voy a agradecer porque creo que me formaste tanto Gustavo Vergara como Mario Truco y como vos han tenido una influencia en mi persona total. Y más allá de la admiración que uno puede tener por la calidad del periodista y en este caso el relator, lo que más rescato es ese don de gente y esa paciencia que siempre me tuviste porque llegaste a la radio y de alguna manera me elegiste y me trataste muy bien desde el primer día hasta el último, y eso no me lo voy a olvidar nunca.
1: Bueno, Nicolás, van a pensar que yo te convoco para que me hagas la nota y para que me elogies. Te agradezco mucho porque sé que lo decís de corazón.
0: Te mandamos un abrazo enorme y sabés que todavía perdura en el oído ese viene, viene de Rivadavia, de Nacional, de LU9, con esa voz clara, con esa dicción perfecta y con esa emoción que le pusiste a los partidos de fútbol. Una manera de hacer radio según el estilo de Juan Carlos Morales. Y siempre,
1: bueno, un saludo. Sí, sí.
0: Y siempre, como te digo en el final, para todo el país deportivo.
1: Para todo el país deportivo, un abrazo grande, saludo a todos los muchachos y siempre con los mismos colores, Nicolás.
0: Con los colores de la patria, con el celeste y con el blanco. Juan Carlos, un cariño enorme, el de siempre.
1: Chao, querido.
0: Muy bien. Juan Carlos Morales, con nosotros en la apertura de Pasión Nacional en el día del cumpleaños 89 de la radio. Me costó mucho hacer esta nota porque tengo una admiración total por Juan Carlos.
2: Debilidades, sí.
0: Sí, sí, sí. además el mismo pensamiento, no en el escudo, ahí nos diferenciamos.
2: ¿Ah,
0: pero
2: sí?
0: Sí, el mismo pensamiento político, una manera de pensar muy, muy parecida y una pasión por la radio enorme. Bueno, Hernán, los datos del tiempo en la ciudad de Buenos Aires.
3: 7 grados, 9 décimas la temperatura actual con una térmica de 7 grados.
0: Las lágrimas de Neymar, justamente en la derrota de Brasil, me parece que es el llanto del mundo del fútbol. Murió de pie Brasil, vaya a saber si fue así. Perdió identidad con la idea de Carlo Ancelotti, la verdad que no tengo esa respuesta, realmente no la tengo. Lo que sí, ganó bien Noruega con los goles de Haaland, que es uno de los goleadores del Mundial, porque tiene 7 goles al igual que Messi y que Mbappé. Y en esa historia de los Mundiales, Javier, Messi 20 jugando su último Mundial y Mbappé con 19 teniendo 2 Mundiales más por delante, por lo menos.
4: Sí, yo creo que estamos viendo el Mundial de los goleadores, de las estrellas, de los grandes jugadores, de aquellos que ya se están despidiendo de las grandes marquesinas del fútbol mundial, como va a ser, por ejemplo, hoy el enfrentamiento de Portugal y España, ¿no es cierto? Un Cristiano Ronaldo que ya está dando las urras, que él mismo reconocía en la previa de este partido que está jugando su último mundial, y al mismo tiempo enfrente un Lamine Yamal, que es la estrella a bendecir, que es la estrella que de alguna manera está iluminando el firmamento del fútbol mundial hacia el futuro. Por eso este mundial es lo que tiene de interesante. Fíjate vos, Messi, 7 goles. Es el jugador que ha marcado una época, sin lugar a dudas. Mbappé, 7 goles, también está marcando una era. Y ahora aparece Erling Haaland, un goleador espectacular. Ayer lo pudimos ver en toda su dimensión. Toca 2 pelotas, las 2 las manda a guardar. Y también está marcando una época. Por eso yo creo que desde ese punto de vista se ha armado una simbiosis muy interesante en esta Copa del Mundo, que es la que todos estamos disfrutando. Lo que no podemos disfrutar son estas barbaridades. Lo que ha hecho hoy la FIFA respecto del caso Balogun. La verdad que es una intromisión inadmisible. Y te decía, pone al fútbol al borde del cisma, ya no solo por la respuesta que dio institucional la UEFA, sino porque cuentan los medios europeos que el titular de la UEFA, Alexander Seferin, dio a entender a sus allegados que esta es la excusa perfecta para irse de la FIFA.
0: Bueno, que organicen su propio Mundial entonces.
4: Ya lo tienen, la Eurocopa.
0: Está bien, tienen la Eurocopa.
4: Como se dice, es el Mundial menos Brasil y Argentina.
0: Tienen la Eurocopa, que yo creo que no tiene el prestigio.
4: No, pero no podemos
0: ni
4: avalar.
0: Tiene la fuerza del...
4: No podemos avalar lo que hizo la FIFA.
0: No, yo no estoy
4: no
0: avalando.
4: No podemos avalar bajo ningún punto de
0: Pero no
4: de
0: te
4: vista.
0: Enloquezcas, no te enloquezcas porque tampoco es para enloquecerse. Nadie está avalando. Lo saludo a José Luis Romero en Córdoba. Negrito querido, un gran abrazo.
5: Hola, ¿qué tal, Nicolás? Fuerte abrazo para vos, para los compañeros, la audiencia en todo el país. Feliz cumple a la radio. A pleno sol la capital cordobesa, pero el frío se mantiene. 13 grados 6 la temperatura actual, 46% la humedad.
0: Por supuesto que me gustó, Negro, muchísimo el partido de Messi y de Lisandro Martínez, pero no me gustó la Argentina en términos generales. Yo me quedé muy preocupado después de la victoria del otro día frente a Cabo Verde.
5: Argentina requiere de un cambio estructural. Por ahí lo que nosotros pensamos, y el técnico también, con un 11 titular casi que de memoria, necesita modificaciones, variantes. Argentina sigue tocando, sigue teniendo el prestigio, el nivel, jerarquía de sus futbolistas, pero el único con la velocidad mental que tiene y el desequilibrio es Lionel Messi. Por eso nos hemos permitido decir que nos estamos convirtiendo en un Messi dependiente.
0: Sí, claro.
5: Claro, jugadores modelo 2022, que nos llevaron al título mundial, han perdido un poco de fuerza, de velocidad, posiblemente el trajín, el fragor de una temporada bastante intensiva, los ha mermado atléticamente. Lo hemos sostenido aquí desde la humilde postura que uno puede tener y lectura, que el vértigo, la velocidad, la intensidad era lo que se iba a requerir para imponer condiciones. Por eso hay sorpresas que no son tan sorpresas, porque te encontrás con equipos muy empinados, plagados de figuras, y terminan claudicando ante un equipo que es inferior. Pero ese que es inferior busca las herramientas loables como para poder esperarlos, fortificarse defensivamente y sacar transiciones rápidas y esas esporádicas llegadas convertirlas en gol y o batacazos. O si no, tener iniciativa, ir al frente con intensidad, pechar, empujar y acorralarlo al rival. Es decir, atributos que Argentina tenía en Qatar y que ahora ha perdido. Se necesitan cambios profundos y de piezas, y que muchas veces nos tenemos miedo de decir quién tendría que salir.
0: Yo no tuve miedo el otro día en la transmisión de Daniel Moyo en el comienzo del segundo tiempo. Dije, ¿hasta cuándo en el partido Thiago Almada, Lautaro Martínez y Molina? ¿Hasta cuándo? Después salieron.
4: ¿Y para vos, negro, quién tendrían que salir?
5: Sí, por ejemplo, a ver, yo quiero a McAllister de Qatar. Es decir, que quitaba, robaba, trasladaba, llegaba al área, conectaba con los de adelante. Para ver un McAllister, gran jugador, enorme crack, pero verlo posicional jugando de cinco clásicos tocando la pelota, y pronto lo prefiero a Paredes, que de último me puede meter, sin correr tanto, una pelota filtrada entre líneas para sorprender.
0: Claro,
5: Argentina no tiene variantes de ataque. A ver, digo, Medina ha jugado bien, Tagliafico es titular. Bueno, ponelo de tres, como lo probaste la otra vez, a Nico González, que te dé vértigo, que encare, que busque el desborde por la izquierda.
0: Sí, estamos esperando lo que nos digan tanto Daniel como el Mono desde allí, Daniel.
2: En el Mundial del uno contra uno, porque es el Mundial de las figuras, y muchos jugadores proponen el uno contra el uno, el regate, el enganche, el desborde y el gol, ¿no? Argentina no tiene jugadores de uno contra uno, salvo Messi.
4: Yo creo que Valentín Barco sería un gran revulsivo para este equipo.
0: A ver, lo escuchamos a Thiago Almada, que está hablando con la prensa ahí en el entrenamiento de Argentina. Dale.
6: No hay problema. Thiago, te ha tocado salir en algunos partidos. Siendo titular te ha tocado salir. ¿Sentís vos que por ahí no estás en ese rendimiento de plenitud y por eso quizás a veces te toca salir de la cancha antes de tiempo?
7: No, obviamente uno trata de hacer lo mejor, de dar lo mejor para el equipo y bueno, a veces quizá necesitamos otra cosa en el equipo y bueno, solamente por eso.
8: Thiago, ¿cambiaron ya pudieron dar vuelta la página? ¿Pudieron dar vuelta de lo que pasó con Cabo Verde? ¿Qué fue lo que analizaron, puertas hacia adentro?
7: Sí, obviamente, uno dice así porque sin menospreciar a Cabo Verde, es un rival muy difícil que aparte de ser muy físicamente tenía muy buenos jugadores y pero nada, nosotros sacamos todo lo positivo y corregimos los errores y para que no vuelva a pasar.
4: ¿Qué está faltando?
9: Bien, bueno, la palabra Thiago Almada.
0: Bien, hasta ahí Thiago Almada. Me da mucho gusto irme a los Estados Unidos. Allí en la ciudad de Atlanta está el Mono Navarro Montoya, que mañana va a comentar el partido entre la Argentina y Egipto. Fernando, qué gusto saludarte.
10: Hola Nico, ¿cómo estás? Buenas tardes, buenos días para todos.
0: Bueno, estamos esperando el partido de este martes y va a haber variantes en el equipo de Scaloni. ¿Qué pensás?
10: Sí, Nico, yo creo que va a haber variantes. Evidentemente, creo que ya todos estamos mencionando las mismas, haciendo especulaciones. A mí me parece que va a haber alguna variante, hasta alguna obligada, dependiendo cómo esté Medina. Yo creo que si Medina está bien va a jugar, pero no sé el alcance de la lesión de él. Se me antoja que también es factible el cambio de Julián por Lautaro. Y mi única duda es la posición de Thiago Almada. Si es que Thiago Almada continúa, que yo no me parece. Y después, ¿quién sería el cambio? ¿Es Nico González? ¿O alguna sorpresa en el medio agregando un volante más? Que puede ser Paredes o que puede ser inclusive un volante más creativo.
0: Claro. A mí me gustaría la inclusión de Paredes. No me gustó en términos generales el partido de Enzo Fernández, tampoco el de McAllister y mucho menos el de Thiago Almada, a quien el técnico Fernando le depositó la confianza y lo puso como titular.
10: Sí, por eso. A ver, Scaloni, después del primer partido contra Arabia Saudita en el Mundial pasado, pegó un golpe sobre la mesa, pero con una derrota. El otro día, más allá del sufrimiento y que Argentina no lo hizo bien, se ganó el encuentro. Entonces, No sé si hará tantos cambios como algunos dicen, pero seguramente algún cambio hará. Vuelvo a repetir, el que me sale más, más factible es el de Medina, porque no sé el alcance de la lesión de Medina, ¿no? Pero allí está todo muy claro, ¿no? Va a jugar Tagliafico.
0: A ver, lo podemos escuchar ahora a Nahuel Molina.
11: Muy difícil, como lo viene siendo este Mundial, un partido donde ellos suman mucha gente en ataque, entonces creo que de parte nuestra intentar estar lo más ordenado posible, intentar crecer desde la pelota y siempre intentar hacer nuestro juego. Nosotros siempre fuimos protagonistas o intentar ser protagonistas queriendo la pelota, así que no más que eso.
12: Son conscientes que pueden dar mucho más, ¿no? Me parece que Argentina tiene un potencial importante, es respetado y es esperado como tal, ¿no?
11: Sí, obviamente, siempre se puede dar más, siempre se puede mejorar, siempre intentamos eso. Después, obviamente, los partidos te ponen en situaciones que uno por ahí no esperaba o lo que sea, pero el equipo siempre tiene esa muestra de carácter y de querer sacarlo adelante.
0: Nahuel. Está hablando Nahuel Molina, lo estamos escuchando en Pasión Nacional. Ya vuelvo con el Mono Navarro Montoya Atlanta.
11: Intentar que los minutos que tenemos por ahí de entrenamiento, hacerlo lo mejor posible, intentar coordinar rápido con el entrenador, en ver qué quiere hacer el entrenador y eso, y nada, descansar. Fundamental el descanso, el estar. La verdad que la gente que trabaja con nosotros hace un esfuerzo enorme, tanto los kinesiólogos, masajistas, los doctores, la verdad que están 24 horas a disposición de nosotros y bueno, todos juntos creo que para llegar mejor a los partidos.
0: Bien, hasta ahí Nahuel Molina. Vuelvo con el Mono Navarro Montoya. No tuvo un buen partido el otro día jugando Fernando en el lateral por la derecha.
10: Sí, yo creo que todavía ni Nahuel ni Montiel han llegado a su mejor nivel, ¿no? A su mejor performance. Eso está claro. Por eso las dudas de quién jugará allí. Después voy a repetir, se va a enfrentar un equipo que es muy similar a Cabo Verde en cuanto a su manera de jugar, a su posicionamiento, a su organización, pero con jugadores de mayor jerarquía, ¿no? Más desequilibrante, entonces hay que estar muy atento a todo lo que se refiere a la fase defensiva.
0: Estamos a 2 minutos y medio del informativo. Una consulta del Negro Romero desde Córdoba para el Mono.
5: Gracias, Nico. Fernando, digo, hay cambios, es como que se repiten siempre los cambios, o las dudas, o es Lautaro o es Julián, o es Medina o es Tagliafico. Por ahí, digo, yo observo humildemente a la distancia, hay que hacer algunos cambios estructurales, sorprender, darle frescura. Digo, en vez de Molina, que en Qatar avanzaba y hasta llegó el gol, digo, por ahí darle la chance a un Simeone, que sea un 4 mentiroso, a un Nico González que vaya de lateral volante y que con su velocidad desborde, digo, para dar un poco más de rapidez, de frenesí al ataque.
10: Bueno, en el aspecto ofensivo, obviamente que de los laterales que han jugado, tal vez Medina es el que más ha aportado. Lo que pasa es que hay que tener en cuenta que nos vamos a enfrentar a un equipo que ataca muy bien, sobre todo con transiciones de defensa-ataque muy buenas, con contragolpes muy buenos. Tanto Abmur como Zico, que son los que juegan por afuera, son buenos futbolistas, ¿no? Si el entrenador repite más o menos los mismos futbolistas. Y después tienen un crack como Salah en la parte ofensiva, aunque está jugando condicionado porque está con algunas molestias, pero bueno, es tan importante para el equipo que juega de todas maneras. Y Max Moore, que es un muy buen delantero, el centro delantero del Eintracht Frankfurt. Entonces, es cierto que uno siempre visualiza la parte ofensiva, pero hay que estar muy bien parado, muy bien organizado en la parte defensiva, porque es un equipo que cuando ataca lo hace bien y se siente muy cómodo atacar con espacio, porque son muy rápidos los dos de afuera, tanto Sigo como Armuso, muy rápidos. Entonces, el posicionamiento de los laterales en Argentina va a ser muy importante.
0: Bueno, el objetivo del equipo de Scaloni entonces será cerrarle los espacios al conjunto egipcio. Ya la seguimos, Fernando, contigo en la segunda media hora del programa allí desde Atlanta, con una temperatura, está caluroso el día allí, ¿no?
10: Sí, es caluroso, estamos en verano, pero no sofocante como lo era en Miami o en Dallas.
0: Perfecto, ya vuelvo con el Mono Navarro Montoya. 1:30 de la tarde en la Argentina llegan las noticias.
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14: 1:30 de la tarde en la República Argentina. Crecen los casos de bronquiolitis. El Boletín Epidemiológico Nacional informó que ya se registraron más de 38.000 casos y se acumulan 563 internaciones en lo que va del año. El Ministerio de Salud señaló que el virus sincicial respiratorio es el origen principal de la bronquiolitis y neumonía en menores de un año. Actividad parlamentaria. El informe de Amanda Alma desde el Congreso de la Nación.
15: Semana corta en el Congreso de la Nación, pero con la convocatoria de la Comisión de Sistema Público de Medios y Libertad de Expresión para analizar diferentes proyectos de resolución y avanzar en la agenda de la Comisión. También se espera que se reúna la labor parlamentaria en el Senado para analizar los temas que podrían incluirse en una próxima sesión la semana próxima.
14: En Venezuela reportan más de 12.800 damnificados. Están ubicados en campamentos transitorios y en el sector más afectado, La Guaira, esos espacios están siendo ampliados. El gobierno venezolano informó que creó 80 campamentos en el centro norte del país. El cielo se encuentra ligeramente nublado en la ciudad de Buenos Aires, temperatura 9 grados 8 décimas, humedad 67%.
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10: Hola Nico, ¿cómo andás? Soy Bati. Felicidades por los 89 años de Radio Nacional. Te mando un abrazo grande y vamos por otros 89.
11: Muy bien, ahí está el saludo de Gabriel Batistuta, el ángel del gol, el Bati muchacho de Reconquista en la provincia de Santa Fe.
12: ¿Haaland o Batistuta? ¿Quién es mejor?
11: Bien, un agradecimiento muy especial para Gabriel Batistuta, que fue un crack total en la selección argentina, un goleador con una capacidad en la definición total, y diga que apareció un genio como Messi. Lo tuviste de compañero en Boca, Fernando, le digo a Navarro Montoya, a Batistuta, un goleador excepcional, mono.
13: Sí, fenomenal futbolista que fue creciendo y que fue evolucionando a partir del posicionamiento que le dio el maestro Tavares en Boca como centrodelantero, porque tanto en River como en su primera etapa en Boca a veces jugaba por afuera, ¿no? El maestro llegó y le pidió que jugara dentro de los límites del área y bueno, a partir de allí su evolución fue notable.
12: Ahora, viste, mono, que muchas veces se lo subestima este tipo de goleadores, como lo era Gabriel Batistuta o como lo es Haaland, y terminan siendo determinantes para los partidos.
13: Bueno, es un gravísimo error subestimar y menoscabar a futbolistas que en un lugar tan específico son eficaces, ¿no? Me parece que tener futbolistas de esa talla para cualquier equipo es realmente un salto muy importante de calidad.
11: Muy bien, ahí estamos con el mono Navarro Montoya. Lo quiero incorporar a la charla a Daniel Moyo, que este martes va a comandar la transmisión de Radio Nacional desde las 11 de la mañana, allí desde la ciudad de Atlanta. Daniel, querido, un gran abrazo en el día del cumpleaños de Radio Nacional.
14: Hola Nico, ¿cómo estás? Estoy detrás de la tarea que me pediste, por eso estaba demorado. Feliz cumpleaños a todos los integrantes de esta radio, esta magnífica radio, de todas las voces que pasaron a lo largo de todos estos años, que fueron las mejores, sin lugar a dudas, de la radiofonía argentina, y a todos los que están trabajando ahora y a los oyentes que nos permiten que podamos tener esta tarea. ¿Cómo estás, amigo?
11: Muy bien, Dani, por suerte, ahora más contento de escucharte. Empezamos el programa con Juan Carlos Morales, recién compartimos el saludo de Gabriel Batistuta y por supuesto compartimos las voces del entrenamiento de Argentina, tanto Nahuel Molina, Thiago Almada como Leandro Paredes. Así que todas las voces, todas.
14: Bien, Navarro Montoya, estaba escuchando recién, inteligente, jugó para y con Batistuta. Del lado de enfrente no jugó porque no quería tener problemas. No,
11: pero debe haber sido bravo, porque en algún entrenamiento el mono habrá jugado para el equipo suplente, ¿por qué no?
13: Sí. No, nos quedamos muchísimo con Gabriel a pelotear después de los entrenamientos. Sí, es algo que yo siempre recalco de Gabriel, era su voluntad, ¿no? Su voluntad para ser cada día mejor, para exigirse, aun cuando no jugaba. Recuerdo que daba mucho tiempo pateando, así que es una de las razones por las cuales llegó a donde llegó.
14: Claro. Tuve la suerte de hacer la cobertura de cuando viajamos a Florencia con La Torre. Viajaron ellos, yo fui a hacer la cobertura y el recibimiento que le dio la Fiorentina fue descomunal, y él pagó con creces con todos los goles, ¿no?
11: La verdad que sí, con una carrera excepcional en el fútbol italiano. Bueno, lo elogió nada más ni nada menos que Diego Armando Maradona a Batistuta.
14: Sí, habrá sido, ya ahora no tiene sentido, pero en alguna de las charlas que tuvimos antes y después del Mundial, el gran fracaso, esto que se entienda bien, ¿no? Como director técnico de Pasarela, que nunca le encontró la vuelta a Batistuta, ni en la selección ni en River, ¿no? Acuérdense que en River lo tenía haciendo banco y que él se tuvo que ir gracias a una gran gestión de Aloisio y pasó de River a Boca, pero no le pudo sacar provecho Pasarela a Batistuta, ¿no, Fer?
13: No, en River jugaba mucho por afuera, no tanto por adentro. Y bueno, después en la selección, tanto él como también Bielsa en aquella, en el 2002, ¿no? Aquella discusión de que no podían jugar junto con Crespo, ¿no? Y bueno, lamentablemente todo lo que hizo de bien en la Fiorentina, en la Roma, no lo pudo plasmar en esa etapa con la selección.
14: Es este Nico y audiencia de Radio Nacional, como Márcico en Toulouse, como Messi en Barcelona, como Maradona en Nápoles, es Batistuta en Florencia, uno de los referentes sin lugar a dudas, sin lugar a dudas.
11: Bueno, ¿y cómo palpitamos el partido de mañana frente a Egipto? Les digo a los amigos de Nacional en todo el país que vamos a comenzar con la transmisión muy temprano, primero con Martín Perazo de las 9 de la mañana, nos sumamos 10:30 y a las 11 Daniel empieza su tarea con el Mono, con Sebastián, con todo el equipo de la mañana para Argentina-Egipto y nos quedamos, Dani, hasta tarde, hasta las 17.
14: Hasta las 17 esperando que no haya largue, que no haya penales, porque la verdad que es infartante esto, ¿no? Yo tranquilo, el estadio es otro, el clima es otro, recién salí a caminar un poco por Atlanta, el calor no es tan soporífero, igual es para el partido de mañana está el aire acondicionado y no hay ningún tipo de inconveniente. Y yo creo que hay veces que a los argentinos, viste, tenemos que, como el resorte, viste, tenemos que retroceder, amucharnos, como decimos los italianos, bien fuerte para después despegar. La bofetada del otro día se tiene que tener en cuenta y si tiene que haber, te escuchaba la linda charla que tenías con Fernando, si tiene que haber variantes, que haya variantes, ¿no? Y que a nadie se le tiene que caer los anillos y le toca salir, porque hay dos consideraciones. Una, como cuenta Batistuta, que pasó con Basile, ya que hablábamos de que en la semifinal Basile lo sacó de la Copa América y después entra en la final y la rompe, ¿no? Y que quizás hay veces que nadie se sienta, salvo Messi, titular indiscutido, y que tenga que purgar el banco de suplentes para tomar fuerza en el próximo compromiso, ¿no?
11: No me gustó que perdiera Brasil.
14: A ver, yo vi mucha gente festejarlo, a mí tampoco, yo tengo que reconocerlo. A mí Brasil me gusta, es un equipo que, y yo lo digo abiertamente, y me carga Bonelli, me cargan mis amigos, yo en un Mundial, cuando no está Argentina, cuando no está Italia, por mí que sea Brasil. A mí no me molesta que ellos tienen 7, que yo tengo 4, que yo tengo 3. Los que amamos el fútbol, los que nos gusta el fútbol, nos tiene que gustar ver siempre a un equipo brasileño o ver a Brasil en el campo de juego. Yo no quiero picapiedras como Noruega, es decir, yo... recién lo escuchaba a Javier que preguntaba, ¿Haaland o Batistuta? Lo de Haaland me parece magnífico, lo de Noruega me parece estelar, haberle ganado a Brasil, pero los que queremos el fútbol siempre nos quedamos con los Brasil, con los Italia, con los España, por más que no duele decirlo.

0: Crispiño que se escapa o se pierde en los partidos decisivos. Pero a ver, vos como relator, que sos uno de los grandes relatores que tiene la Argentina, nosotros, yo prefiero relatar a Brasil-Argentina y no a Noruega-Argentina.
1: Obviamente.
0: ¿Entendés, Javi? Es decir, acá todo el mundo estamos preocupados, y lo estoy, quiere decir, si nos toca Colombia la semana que viene, por la condición de local, Colombia está a un paso, guarda que ahí no vamos a tener la cancha en un 95%, ahí va a ser 50 y 50, pero relatar Argentina-Colombia, para un relator, Javi, vos sos un relator de la Gran 7, iba a decir una mala palabra y no, de la Gran 7, nos lucimos más, viendo, y además, para uno es más gratificante, ¿no? Relatar Argentina-Colombia,
2: sí,
0: Argentina-Brasil.
2: Esa postura de entrada de Brasil, de jugar de contra golpe, la verdad que a uno le asombra, ¿no? No es la tradición.
0: Bueno, fueron a buscar un técnico para eso, ¿no? Es decir, si no, yo no soy como Gorosito, que dice, es como que después los italianos vayan a buscar un brasileño para hacer pizza, pero fueron a buscar a alguien que ponga. Es muy difícil, Javi y Nico, con el avance de la tecnología hoy, yo lo digo porque estoy compartiendo hace 3 semanas un viaje con Navarro Montoya, la conducta de los jugadores. Hablamos siempre, contamos historias, las conductas. Y el problema de los brasileños que no tienen conducta ahora, que Neymar está mucho más pensando en el auto, en la casa, en alguna señorita, en la cerveza, y no en el sentido profesional.
1: Yo aunque haya dicho, sí, aunque haya dicho que lo que más ama en la vida es jugar al fútbol. Les cuento que estamos hablando con Darío Moyo.
0: Por la guita, por todo lo que le dio. Pero hoy es otra cosa. Mirá, yo conté una historia una vez. Hay un jugador de fútbol. Se van a dar cuenta todos, yo no lo voy a nombrar. Volábamos a Rusia. No lo demos el nombre, ¿no? Pero Messi lo había hasta bendecido como el crack y el titular de la selección. Y ya los hinchas de Boca nos habíamos ilusionado que Boca lo vendía en 50 palos verdes. Todo el viaje, Buenos Aires, Madrid, Madrid, Rusia, bajó internet y lo único que hacía era like a las chicas. Like, esto, el otro, papá. Ni miraba al rival. Viene Juan Carlos Crespi, que presidía la delegación, y me dice, mira está todo el día con el like. No va a llegar. Y no llegó.
1: Y había tenido
0: la bendición de Messi. Claro. ¿No? En los 2 partidos que había jugado, Messi le había dado la bendición. Y no llegó, ¿viste? Y
1: había tenido una temporada excepcional con la camiseta de Boca, lo recuerdo perfectamente. Daniel, en términos generales, ¿es el Mundial de las selecciones o es el Mundial de las figuras? Cuando uno habla particularmente de Messi, de Mbappé, de Lamine Yamal, de Haaland y de algún otro delantero, de Vinicius, que no quiso patear el penal ayer, que se lo dejó a Guimaraes.
0: Por el momento me parece que más de las figuras que de las selecciones, ¿no? Porque Noruega existe porque está Haaland. Quizás Argentina en los primeros partidos nos quedamos enamorados, pero por Messi, no por el rendimiento de la Argentina. Quizás el único que funcionó en función de equipo, valga la redundancia, es Francia, que si no aparece Mbappé, después tiene 2 o 3 que te pueden hacer 2 o 3 goles por partido, ¿no? Entonces sí, da la sensación que no es tan dependiente de Mbappé porque hay otras figuras. En cambio, en las otras selecciones depende de la figura excluyente. Por el momento, me parece que sí. Es decir, yo no veo a Noruega en esta instancia sin Haaland.
1: No, por supuesto.
0: No veo, y hasta quiero ser honesto, no veo a la Argentina en esta instancia, o quizás sí, pero no tan holgado como llegó en la fase previa, sin Messi, ¿viste? Es decir, me parece que las figuras hoy están por encima de las selecciones.
1: Déjame incorporarlo a la charla al Negro Romero, que está en Córdoba. Ahí lo tenés a Daniel Moyo, Negrito.
0: Espera que me pongo de pie.
3: A Fernando, escuchando atentamente, ¿no?, la opinión tan valiosa de lo que le está pasando a Brasil, yo desde aquí digo, deben tener un vacío importante los brasileños. Es como que le quitaron la esencia, la frescura, la alegría. Pero considero, humildemente, ¿no? Era necesaria una modernización, una reestructuración. Hace rato que con el jogo bonito y con jugadores de buen pie y de firulete y de gambeta, Brasil no ganaba nada. De pronto te aparece un seleccionado, no digo un 4 de copa, pero medianamente armado, estructurado tácticamente, y bueno, te elimina. Y digo, lo mismo deben sentir los uruguayos. Che, caramba, ni siquiera la sangre charrúa se vio en este Mundial. Y bueno, son etapas, son procesos. También los uruguayos necesitan un recambio, digo, un cambio paradigmático, cultural. Ya no alcanza con la garra charrúa, con la sangre. Sí, obviamente es necesaria, como el jogo bonito en Brasil, pero necesitas otras cosas, que por ahí un Ancelotti, no sé si un Bielsa no lo alcanzó, naturalmente, pero necesitan readaptarse a estos tiempos.
0: A ver, yo creo, primero te saludo, un saludo y un feliz cumpleaños para vos, que sos una de las voces que le da prestigio, como todas las voces, a Radio Nacional. Así que feliz cumpleaños para vos también, Negrito.
3: Gracias.
0: Hay un proceso. Mira que yo he tenido charlas y charlas en algún momento de diferencia con Menotti, porque no lo llevó a Maradona en el 78, y a partir de eso me agarró la bronca con el Flaco, ¿no? Y además todo el mundo sabe que yo soy hincha de Boca, y aquello con el 78 no había prácticamente jugadores de Boca, siempre teníamos Lorenzo o Menotti. Y Menotti me demostró con el tiempo que tenía razón en todo y que, como siempre suele pasar, el equivocado soy yo. Y le agradezco a la vida las horas y horas que tuve de charla con Menotti. El fútbol argentino cambia cuando Menotti pone que la prioridad es Argentina y que los jugadores no se pueden ir al exterior. Está bien que había un régimen dictatorial, pero que había que pensar y que nos concentramos para el Mundial en enero, para un Mundial que se jugó en junio, primero en Villa Marista con un frío soporífero, después en el Club de Empleados de Comercio de Seis, hay una serie de cosas más. ¿Qué quiero decir con esto? Si vos no le das seriedad de los dirigentes y del cuerpo técnico, es verso lo que nos dicen los directores técnicos. Es decir, ¿cómo iba a funcionar Ancelotti con 3 meses de trabajo? Con 3 meses de trabajo, cuando hay otros técnicos, el de Francia que lleva 8, el de Argentina que lleva 8, y otros tanto así. Es decir, además, digo, a ver, te puede salir Ancelotti, Guardiola, pero hay que manejar a Ancelotti, que no manejaba el portugués, a los nenitos brasileños, ¿no? Que tienen 1 millón de caprichos.
1: Daniel, yo no le doy tanta importancia a los años, porque lo puedes dejar al Faro en una selección 15 años y nunca va a salir campeón.
0: No, pero esperá, que quizás el objetivo de Paraguay, porque conoce sus limitaciones, es decir, ayer, todo el mundo festejó el noveno puesto de Colapinto, porque todos sabíamos que Colapinto no iba a ganar,
1: pero supuesto.
0: Ya ser noveno, entonces salimos a dar la vuelta olímpica,
1: sí,
0: y etapa de los diarios, etapa de Clarín, de la Nación.
1: No le voy a adjudicar...
0: Es decir, también es el objetivo.
1: Dani, no le voy a adjudicar la responsabilidad a los futbolistas. De ninguna manera Paraguay murió de pie, pero yo estoy muy lejano a esa posición. El que murió de pie fue Cabo Verde. Paraguay no pateó al arco. Por favor.
0: No, pero a ver.
1: Por favor, pero lo tratan al Faro como un héroe. ¿Héroe de qué? ¿Héroe de qué, Alfaro?
0: Pero a ver, y esto tiene que ver entonces, Nico, y comparto, con el gusto futbolístico, lo que hablábamos en el arranque de la charla con Javier, ¿no? Donde cada uno quiere, además, porque si no, yo que soy ingeniero civil, lo llevo conmigo y levantamos una pared y nos broquelamos todo atrás y sacamos la pelota. También es, che, el fútbol es otra cosa. El fútbol no es solamente defenderse. Es una parte, como dice Fernando.
1: Por supuesto.
0: Es una parte defenderse, pero también atacar. Por eso que, yendo a Brasil nuevamente, me da la sensación que el día que Brasil se dé cuenta que ya no depende solamente de los jugadores, que le tenés que dar una conducta a los jugadores, que Neymar no tiene que pasar mostrándosela a autos y casa, que Vinicius lo mismo y una serie de cosas. Mirá lo que pasó con el PSG. Es decir, el PSG tenía a Neymar, a Messi, a Mbappé, y no sé cuántos enemigos, y no ganaba nada.
1: No pudo salir campeón, es verdad.
0: Lo puso a todos los obreros y gana absolutamente todo. Porque esto es trabajo. Ahora, el trabajo no es abroquelarse o levantar ladrillo como hacen los albañiles. El trabajo es la inteligencia de los técnicos, la capacidad, el armado, el estar un tiempo. Brasil, si quiere volver a ser Brasil, mañana tiene que designar un técnico pensando en 4 años y pensando que no tiene que darle todos los caprichitos a la figura. Es decir, acá la única figura que puede llegar a ver en Brasil es Pelé. Pelé ya no está, entonces son todos iguales.
1: Bien, Daniel, te mandamos un gran abrazo. Cualquier cosa en la próxima hora nos volvemos a contactar contigo y con el Mono Navarro Montoya. ¿Te parece?
0: El Mono no sé, porque va a salir a Atlanta a comprar un gran regalo para todos ustedes por el cumpleaños de Radio Nacional. Está decidido a hacer una inversión importante.
1: Mira qué bien.
0: Y el Mono me dijo, voy a ir a comprar algo para Radio Nacional, vas a invertir, es decir, no tanto, te pido por favor, Fer. ¿Eh?
4: No, estamos con un presupuesto acotado.
1: No, me imagino. Yo lo que digo, mira, cuento esta anécdota muy breve. Volvimos de la Copa América del 2016 con Gustavo Vergara, el Pato Filiol y Carlitos Sárez de Estados Unidos. Y Carlitos Sárez dijo, les prometo que cuando volvamos a Buenos Aires los invito a cenar a la brigada. Y Carlitos Sárez cumplió. Espero que mi amigo Daniel Moyo también cumpla.
0: Siempre cumplo yo, quedá tranquilo. Donde vos quieras, a la brigada o a lo de Jesús, donde vos quieras vamos a ir a festejar. Ojalá que festejemos el campeonato del mundo, festejamos el cumpleaños de la radio, pero sobre todas las cosas festejamos la amistad y el don de gente que tenés vos y muchos de los integrantes de este equipo. Así que para mí eso es lo más importante.
1: Muy bien, Dani, muchas gracias. Volvemos en cualquier momento. Invitamos a la audiencia este martes a partir de las 9 de la mañana y Daniel desde el estadio, allí del estadio en Atlanta, con el Mono Navarro Montoya para Argentina-Egipto. Gracias, Dani.
0: Abrazo inmenso y feliz cumpleaños, Radio Nacional.
1: Muy bien, ahí estamos. Tenemos la pausa y vuelvo para la despedida del Negro Romero.
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0: Muy bien, 1:56 PM. Negrito, te mandamos un gran abrazo ahí a festejar en el Día de Córdoba.
1: Así es, y de la radio, en fin, del empleado de Radio Nacional, así que bueno, ha salido el sol, algo nos está brindando la naturaleza para salir un poquito del frío tan gélido, ¿no? Así que un cariño grande y mañana los escucho, obviamente.
0: Dale, y te escuchamos a la tarde con Eladio Rey en la tira de las 19, Negrito.
1: Así será, fuerte abrazo.
0: Muy bien, el Negro Romero desde Córdoba. Me da mucho gusto saludar a mi querido amigo Agustín Domper. Agus.
2: Hola, Nico, querido. Bueno, esperando el gran partido de hoy, el de las 16 horas que va a ir por el streaming. ¿Qué pasará con Portugal? Esa es la incógnita, y con España. Después vamos a hablar de las novedades de la selección argentina. Y hay mucho de River, Nico, para contarles de acá hasta las 15.
0: Bueno, quiero anunciarles que hoy va a relatar Eladio Rey, a comentar Juan y Minuti, con una repercusión extraordinaria que ha tenido el streaming de Radio Nacional con algunos de los partidos que se están haciendo mañana con el streaming del partido Argentina-Egipto. Pero insisto, del... muy interesante partido, Javier y Agustín, que van a jugar hoy Portugal y España.
3: La batalla ibérica, claro. Así se
2: es
3: la denomina.
2: Es como un clásico allá, es como un clásico.
3: Claro, y no te olvides que son los próximos organizadores de la Copa del Mundo 2030. Portugal-España, gran expectativa. Atención al árbitro, va a ser Anthony Taylor de Inglaterra. El partido se va a jugar en Arlington. España viene con un invicto de 519 minutos en su valla, la de Unai Simón, y quiere seguir con ese récord para ver si lo puede batir a Walter Senga, que es el que tiene el récord de imbatibilidad, sí, en los mundiales. Anuncia el equipo de Luis de la Fuente a Unai Simón, Pedro Porro, Pocu Barcí, Laporte y Cucurella, Rodri, Olmo, Pedri, Lamine Yamal, Baena y Oyarzábal. Por el lado de Portugal, su técnico, el español, Roberto Martínez, va a tener en cuenta a Diego Costa, Cancedo, Rubén Díaz, Vega y Nuno Méndez, João Neves, Vitinha, Pedro Neto, Bruno Fernández, Rafael Leao y Cristiano Ronaldo.
0: Bien, un anticipo de River, del buen material que trae siempre del equipo de Coudet.
2: Nico, ayer River eliminó a Boca por penales del torneo Proyección y se clasificó a la final de la res, el torneo de reserva en la Argentina. Muchos chicos están con Coudet haciendo la pretemporada en Alicante y otros ayer jugaron. En las próximas horas, para mí, se define la llegada de Thiago Almada a River. De acá a una semana, para mí, se concreta a cambio de 20 millones por la mitad del pase.
0: Bien, la verdad que un impacto, Boca.
2: Sí, también.
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0: importancia de la última sesión legislativa en Chubut, en la que se aprobaron medidas de alivio fiscal destinadas a incentivar la construcción de viviendas y también para el desendeudamiento de familias que están en moras con entidades bancarias.
1: Un esfuerzo muy grande que se hace desde el gobierno para que la gente pueda regularizar y poder tener los trámites en orden, y aquellos que están endeudados, que son muchísimos, para que los que están endeudados puedan encontrar una solución a este problema acuciante que cada vez son más las familias que lo están sufriendo.
2: Alertas meteorológicos rigen para Tierra del Fuego, Islas Malvinas y Santa Cruz, donde se esperan vientos del oeste con ráfagas que pueden alcanzar los 90 kilómetros por hora. Además, para la cordillera del centro santacruceño se prevén nevadas de variada intensidad. Actualizamos ahora el estado del tránsito con Ernesto Arriaga.
3: Hasta ahora continúan pasando camiones en el paso Cristo Redentor de Uspallata a Mendoza y el paso Libertadores a Chile, teniendo en cuenta que a la tarde hasta las 21 horas van a pasar 500 camiones más. Por otra parte, el tránsito en el paso Zamora habilitado hasta las 19 y el paso Jama hasta las 23. Recordemos que la General Paz de Panamericana, Puente de la Noria, a la máxima es 80 kilómetros por hora para todo tipo de vehículos y está prohibido camiones de más de 3.500 kilos.
2: En la ciudad pampeana de Santa Rosa, donde nos escuchás por AM730 y FM96.1, la temperatura 10 grados, una décima, humedad 45%, cielo despejado. En la ciudad de Buenos Aires, temperatura 9 grados, 8 décimas, humedad 67%, cielo ligeramente nublado.
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1: Muy bien, estamos en la segunda hora de Pasión Nacional, en el día del cumpleaños de Radio Nacional, con una temperatura muy fría en la ciudad autónoma de Buenos Aires, Hernán.
2: 9 grados 4 décimas con 6 grados 7 de sensación térmica, Nico.
1: ¿Y qué dice el pronóstico?
2: Y que va a ir en ascenso, por ejemplo, mañana la temperatura máxima. Llegará a unos 17 grados, eso está bueno.
1: Es decir que no vamos a tener lluvia en toda la semana.
2: No, para nada, Nico.
1: ¿Tenemos
2: no.
1: mensajes?
2: Tenemos mensajes, Víctor de Centenario, Neuquén. Se los dije, ya todo encaminado para esta Argentina, para que gane la cuarta y Messi se termine de coronar frente a Inglaterra la semifinal para enfrentar en la final a Francia.
1: Muy bien, a un toque con Gerardo Murúa en Córdoba. Te saludo, Gerardo, un gran abrazo, buen lunes.
3: Nico, querido, qué gusto saludarte. El abrazo grande para vos, los compañeros y la audiencia. Feliz día, obviamente, para todos los trabajadores. Y en el día del cumpleaños 453 en mi amada Córdoba capital, una jornada hermosa, como les habrá dicho el negro, 16 grados, ideal para estar sentado al sol esta hora en Córdoba, Nico.
1: La verdad que sí, ya vuelvo contigo. Voy a saludar a Danilo, que es un gran periodista allí en Brasil. La verdad que desde lo personal me ha generado un impacto total la derrota de Brasil frente a Noruega y la eliminación del equipo de Carlo Ancelotti de la Copa del Mundo. Hola Danilo, mi nombre es Nicolás Álvarez, ¿cómo estamos?
4: Hola Nicolás, buenas tardes a todos los muchachos de la radio, en la mesa de la Pasión Nacional, feliz cumplimientos a mi querida Radio Nacional por sus 89 años de cumplimientos.
1: Muy bien.
4: Gracias Nicolás.
1: No, por favor, gracias a vos que te prestás al diálogo. ¿Cómo amaneció Brasil hoy? ¿Cómo está el país luego de la eliminación de la verde-amarelo del Mundial?
4: Un lunes de luto, de tristeza por acá, Nicolás. Bueno, estamos viviendo la peor

0: atuación de la Copa del Mundo desde 1966. Es nuestra peor clasificación, pero que esto solo en 1990, cuando caímos en las octavas del final ante Argentina, también en un domingo. Bueno, Nicolás y oyentes de la Radio Nacional, hay una serie de razones para esto. En los últimos 4 años, la CBF, la Confederación Brasileña de Fútbol, cayó en una crisis profunda. Pasaron 2 presidentes y 4 técnicos. La selección brasileña tuvo el mayor número de jugadores convocados que habían disputado los mundiales en pasado y fueron 15 veteranos que también en pasados próximos, desde 2014 para acá, después de 7-1 perante los alemanes, tuvimos errores en la busca de los jugadores.
1: Claro.
0: O técnico Carlo Ancelotti es un buen entrenador, un profesional de expresión mundial. Relativamente, en primer momento de ontem, una equipo estaba intentando segurar la partida y también, evidentemente, que perdemos el penal, en fin, mas tengo un time muy bueno. Creo que el problema de la selección brasileña fue en segundo momento, mas hay algo profundo en la selección de Brasil. Ouça, Nicola y oyente y amigos de la Pasión Nacional. En los últimos 4 mundiales del sub-20,
1: sí,
0: la actuación de Brasil fue terrible. Incluso perdemos para Israel en 2025, lá atrás de España, de México, de Marruecos. O sea, no estamos formando jugadores, estamos perdiendo la nuestra identidad cultural.
1: Claro,
0: del claro, fútbol.
1: Pierde desde tu óptica la identidad con la llegada de Ancelotti. ¿Crees que está terminado el ciclo de Ancelotti o va a seguir como técnico de Brasil?
0: Fue renovado el contrato y continúa para el próximo 4 años.
1: Bien, o sea, no hay discusión con relación a eso. La apuesta con Ancelotti es para que se quede hasta el próximo Mundial, al del 2030.
0: Sí, hasta 2030 él tiene tiempo para buscar nuevos jugadores, formar una base, intentar mejorar la situación del Mundial de sub-20, porque precisamos de nuevos jugadores. No podemos continuar.
1: Fíjate que el llanto de Neymar ayer después del partido, cuando Brasil pierde con Noruega, era el llanto de todo un país. A mí me dio, la verdad, mucha tristeza verlo a Neymar en esa situación, teniendo en cuenta que es uno de los mejores futbolistas del mundo, que no llegó en buenas condiciones y creemos que Ancelotti lo llevó simplemente para tranquilizar a la afición, al pueblo de Brasil.
0: Sí, sí. Ancelotti no tuvo mucho tiempo. Fue apenas un año, Nicolás, un año en medio a una crisis de futbolística dentro de la CBF. Entonces son varias razones. Es una lunes de tristeza por acá, de un análisis profundo en la internet, la radio, la televisión, para el próximos 4 años de la selección de Brasil. Facto es, estamos perdiendo la cultura de fútbol en la formación de bases. Y también hay una necesidad de valorización a los jugadores de clubes del Brasil. Buena parte de esos jugadores de la selección son de Europa y por acá,
1: claro,
0: en Brasil,
1: claro.
0: Tenemos,
1: bueno,
0: muchos buenos jugadores.
1: Me quedo, sí, con lo que decías en la introducción, es una jornada de luto para el Brasil por la eliminación tempranera. Te mandamos un gran abrazo, querido Danilo, allí periodista en Minas Gerais, desde Buenos Aires, en la Argentina.
0: Ok, gracias, Nicolás, feliz cumplimientos a la Radio Nacional. Gracias, buenas tardes a todos.
1: Bien, y te vamos a volver a convocar seguramente, a la orden. Un gran abrazo. Danilo, con nosotros. Bueno, las repercusiones que queríamos, Javier, encontrar de cómo vive Brasil el día después de la eliminación.
2: Porque se da un contrasentido en ese sentido respecto de lo que le está, de lo que está adoleciendo Brasil, ¿no es cierto? Por un lado, un gran crecimiento a nivel de clubes, donde los clubes brasileños son los protagonistas del fútbol del continente, y por otro lado un enorme retroceso a nivel de selecciones. Y bien lo decía el colega, evidentemente lo que está faltando aquí es el fútbol de base. Y yo creo que el tema de que los clubes en Brasil ya se han convertido en un negocio está tapando el crecimiento de los jugadores,
1: bueno,
2: de base.
1: Fíjate que habló de la crisis de la Confederación Brasileña de Fútbol. Gerardo Murúa, tu visión desde Córdoba de lo que fue la caída de Brasil en el Mundial.
3: Bueno, primero que nada, me voy a permitir disentir con vos, con el Dani Moyo, porque la verdad que me alegra mucho y verlos perder me alegra siempre. No, y no tiene que ver con que no me guste el buen fútbol, son los rivales futbolísticos y quiero que pierdan siempre. En lo futbolístico, ver un Brasil sin la pelota, replegado, apostando a jugar de contra, a robar y salir rápido, que es lo que seguramente seguirá intentando imponerle a Ancelotti, porque es su estilo, es el estilo con el que ha ganado todo en Europa, la verdad que me hace mucho ruido. No puedo creer que un equipo como Noruega le quite la pelota y lo domine a Brasil desde lo futbolístico, desde lo táctico. Podés perder, te podés ir del Mundial, podés no ser el mejor equipo, pero jugar así, con los pergaminos que tiene Brasil, con los jugadores que ha tenido y tiene, porque talento tiene, la verdad que me hace muchísimo ruido. No es la forma de Brasil. Y aunque tenga contrato y el colega brasileño con todo su conocimiento diga que Ancelotti va hasta el 2030, es como para replanteárselo seriamente. ¿En serio Brasil va a seguir jugando así?
1: Bueno, dejamos planteada la pregunta. Es un escándalo lo que hablamos en la apertura del programa, esta decisión de la FIFA de que Balogun pueda, o como se pronuncie, jugar para la selección norteamericana esta noche en el partido frente a Bélgica.
2: Sí, porque esta decisión que ha tomado la FIFA la ha dejado muy expuesta a la propia FIFA. A esta hora, Bélgica ya presentó una apelación a la decisión de FIFA de suspender esta sanción que tenía el jugador Balogun, expulsado en el partido anterior de los Estados Unidos y que en teoría no debería jugar en el día de hoy. Por cierto, lo que se sabe es que a pedido de Donald Trump, la FIFA revió la decisión. Pero claro, esto generó el enojo de la UEFA, el enojo de la Federación Belga, la apelación que ha hecho Bélgica y que está esperando que a esta hora se resuelva, horas antes del partido, que se juega a las 22:30 de nuestro país. Y por supuesto que ha hecho poner el grito en el cielo a la Unión Europea, que a estas horas considera seriamente retirarse de la FIFA. Sabido es el poder que tiene la UEFA, y el ninguneo que tradicionalmente, a pesar de ser un presidente europeo, Gianni Infantino, la FIFA tiene respecto de la UEFA. Por eso, lo que se dice en los medios, sobre todo de España, es que Alexander Seferín ha dicho en la intimidad, nos dieron la excusa perfecta, nos dio Infantino la excusa perfecta para dinamitar todo e irnos de la FIFA. Esto es lo que ha dicho a sus allegados Alexander Seferín, titular de la UEFA. Creo que esto va a traer consecuencias. No va a pasar inadvertido. Ni en la Copa del Mundo, porque Bélgica hoy se va a sentir de alguna manera perjudicado. Y es lógico que así sea. Y porque además va a tener repercusiones de cara al futuro.
1: Bien, una de las notables figuras también de la Copa del Mundo es Cristiano Ronaldo, que ha marcado goles y que hoy va a ser titular en la selección de Portugal.
4: No sé por qué Cristiano, que ahora lo vamos a escuchar, enfrenta a las conferencias de prensa, hablando con los colegas, diciendo que no lo quieren. Me parece todo lo contrario, es una figura muy importante.
1: Para mí, preponderante.
4: Preponderante. Y
1: pero,
4: él dice,
1: pero hay algunos que no lo quieren, es cierto.
4: Bueno,
1: eso.
4: Pero pasa con todos. Pasa con Messi, pasa con Salah, pasa con Neymar, pasa con Haaland, pasa con todos. De hecho, Haaland terminó la conferencia de prensa y cuando sale, algunos colegas le quieren hacer alguna consulta y dicen, no, ya hablé 15 minutos, ya con el pelo suelto. Pero no entiendo por qué encuentra todo el tiempo enemigos cristianos sabiendo que es una figura relevante de este Mundial.
1: Cristiano Ronaldo, antes de Portugal-España.
5: Por ejemplo, eres de Argentina. Ayer en el vuelo, una de las azafatas era argentina. Yo sabía que era argentina por la manera que me miró. Yo ha dicho, estoy seguro que tú eres de Argentina. Y él, ¿cómo sabes? Yo, la manera que me miraste. Y él, ¿cómo te miré? Yo, me miraste y desviaste los ojos muy rápido. Eso quiere decir que no les gusta a Cristiano. Me ha dicho así, pero después, en plan de broma, mi mujer es argentina. Obviamente que tengo que tener un cariño especial por los argentinos también, de Buenos Aires. Por eso, todo está bien, no pasa nada. Diciendo a tu pregunta, es disfrutar al máximo posible, que sea el último mundial, que va a ser mi último mundial, y disfrutar día a día. Ojalá, que no sea mañana mi último partido, ojalá. Así vosotros me pueden matar un poco más. intentar matar.
1: Bueno, ahí está. ¿Viste yo no que creo... siempre tiene pica con los periodistas? Cristiano
4: se,
1: Ronaldo.
4: Aunque se enoje Vicente,
2: yo me voy a enojar
4: y tal vez te enojes vos, yo creo que hoy no es el último partido de Cristiano Ronaldo.
1: Bueno, pero ¿y por qué me habría de enojar?
4: Y pero porque vos estás con lo... ¿Con quién estás vos?
1: De hoy me gustaría que gane España.
4: ¿Viste?
2: No, claro. Uno reconoce que España me parece que ha desarrollado mejor fútbol que Portugal hasta ahora.
1: Me parece
2: eso no
1: que
2: quiere
1: sí.
2: decir que en el partido pueda pasar.
4: En cuanto a expectativa, realidad, cristalizó menos España, porque de España se esperaba mucho más.
2: No,
4: mucho
2: pero de
4: más,
2: España, después del partido que empata con Cabo Verde, hizo los cambios de La Fuente y mejoró notablemente. Por algo tiene una valla de invicta de 519 minutos.
1: A ver, Gerardo.
3: Hay un antecedente fresco y es el de la final de la UEFA Nations League, en el que el partido fue sumamente parejo y terminó ganando Portugal por penales. Es fresco y casi con los mismos jugadores y los mismos cuerpos técnicos.
4: ¿Hay un partido en un mundial no hace tanto que lo dirige Ángel Sánchez entre España y Portugal?
3: En Rusia 2018 empataron 3-3 el día de los tres goles de Cristiano.
1: Sí, pero el árbitro no fue Ángel Sánchez, ya estaba retirado.
4: No, pero no hay otro antecedente donde termina con empujones... Ahora lo voy a buscar.
1: Bueno,
4: tengo Portugal-España en la cabeza.
1: Sí, para mí España es muy favorita para el partido de hoy. No me gustaría que sea el último encuentro de Cristiano Ronaldo, pero bueno, uno gana, uno sí y el otro se queda fuera. Esto es así.
2: Bueno, el otro día le tocó a Luka Modric, claro. Lamentablemente quedará fuera y Cristiano pasó.
1: Claro, un gran saludo para el querido Juan Locatelli, siempre con el automovilismo en la Fórmula 1. Juan, muchas gracias por tus palabras.
4: ¿Lo desbloqueaste el otro día?
1: A Carlos Noguera sí.
4: Ah, porque pero... lo bloqueaste en vivo. Yo digo, ¿lo dejará? In eternum.
1: Después me dio cosa y dije, no, lo voy a desbloquear.
4: Lo desbloqueaste.
1: Así bien. Que está, siempre saludos para el querido Carlos Noguera. Vamos a escuchar a tu entrenador, a Gustavo Alfaro. Después de la eliminación de Paraguay en el partido frente a Francia. Quiero decir que Francia es el equipo que más me ha gustado en esta Copa del Mundo. Y esto no quiere decir que vaya a ser campeón.
4: Ah, mirá cómo... ¿Dudas?
1: Alfaro.
6: Como le decía a los jugadores, vamos a enfrentar jugadores que pelean por el Balón de Oro, por el goleador histórico de los mundiales. Nosotros tenemos chicos que no conocieron a sus padres, o chicos que demoraron 8 años en conocer a sus padres, que pasaron por dramas muy severos. Y eso no quiere decir, no es una justificación. Yo digo, a pesar de todo se puede. Y si le damos más jerarquía, y si estos chicos el día de mañana tienen la posibilidad, después de la demostración, de pronto Galarza no podía jugar. No puede jugar en River. Ah, claro, puede jugar contra Alemania y puede jugar contra Francia. Y no puede jugar River. Está bien, Galarza puede jugar en cualquier equipo del mundo. El flaco Gil, ¿saben cuánto hace que no cobra un sueldo? Tuvo que vender su ropa para salvar la vida de su hija. ¿Qué equipo del mundo no quisiera tener un arquero como Orlando? Y así, Cubitas y todos los demás, todos. Ojalá que esto decante en el beneficio de los jugadores. Y que decanten el beneficio de Paraguay. Y que la poca o mucha plata que se pueda ganar acá se reinvierta en obras. Se reinvierta en el fútbol formativo. En tener cada vez mejores profesionales. En armar camadas parejas. En ir a todos los mundiales. En participar, en competir.
1: Bien, hasta ahí Alfaro, el técnico de Paraguay.
4: Y en las últimas horas, ya en Paraguay, el plantel fue recibido con honores. Y hay un momento donde Gustavo Alfaro se pone un poncho con los colores de Paraguay y emociona desde la verba de nuevo. Es bueno, un tipo que cautiva a Gustavo Alfaro.
1: Una felicitación a través de las redes de José Luis Chilaver para Paraguay. A ver, yo creo que Paraguay tenía mejor equipo, tenía buen equipo para intentar algo más frente a Francia. Estoy convencido de lo que... Yo creo que sí. Ahora, cuando vos decís...
2: Yo coincido con vos, fue más digno lo de Cabo Verde contra Argentina que lo de
1: supuesto.
2: Paraguay contra
1: Ahora, cuando vos decís no patearle al arco a Francia, estás denunciando que te asumís inferior, que no está mal asumirse inferior, pero no intentar nada durante los 90 minutos.
4: Francia ganó con un penal, ¿eh?
1: Sí.
4: El equipo que ustedes hablan, que inventó el fútbol, campeón y subcampeón del mundo, ahora desfila.
1: No,
4: ese equipo...
1: No te gusta Francia.
4: Necesitó un penal para ganarle a Paraguay.
2: Pero cuando se te cierran atrás...
4: Un penal dudoso, ¿eh?
2: Se te cierran y se le pasó a España con Cabo Verde. Y yo creo que España posiblemente esté en la final de esta Copa del Mundo.
1: Bueno, a ver, Gerardo.
3: En el primer tiempo Francia no había pateado el arco, a pesar de todo su potencial, todo su poderío de un Paraguay que no quería jugar, supuestamente Francia tardó 60 minutos en patear el arco.
1: No, por supuesto que el problema lo tuvo Francia, porque Paraguay tiene todo el derecho a poner 3 micros, como hizo en el partido el otro día, renunció a jugar Paraguay. A ver... Si los paraguayos no quieren entender esto... renuncia a jugar.
4: No, jugar es lo que hizo Paraguay también. Que a
1: vos
4: no,
1: eso no es jugar.
4: Ah, ¿no? ¿Qué
1: no,
4: es?
1: No, no es jugar. Jugar es patear al arco de enfrente, no, buscar el gol en el arco rival, no, por supuesto.
4: No, yo coincido con vos que Gustavo Alfaro siempre mira más el arco propio que el rival.
1: Y a mí me gustan más los entrenadores como Coco Basile, que mira el arco de enfrente.
4: Y lo que decimos siempre, y se gana de las dos
1: Bielsa,
4: maneras.
1: Bielsa, del cual yo soy muy crítico, Bielsa siempre mira el arco de enfrente, siempre.
4: Y a mí, mirá que me encanta Bielsa, ¿eh? Pero hace 20 días está en Uruguay. ¿No sabemos dónde está?
1: No, 20 no. Una semanita.
4: Estuvo 10 días en el Mundial. No, Gustavo Alfaro, con su manera, con su método, siendo un cazador de utopías imposibles.
1: ¿Pero no te parece que podría haber llegado Paraguay un poco más lejos
4: no,
1: de lo que llegó?
4: No, más lejos de lo que llegó.
1: Yo creo que sí.
4: No, bueno. Y aparte le tocó en el cuadro. Jugó con Francia, que es el rival más complejo que tiene esta competencia.
2: Hizo muy mal el primer partido contra Estados Unidos.
4: Muy malo.
2: Muy malo.
4: Pero muy malo. No estuvo, a diferencia del partido contra Francia, ese día... El peor partido de Paraguay fue ese,
1: sí, es
4: que
1: verdad.
4: No compitió. Yo me acuerdo porque ustedes me mandaban mensajes, muchísimos me mandaban mensajes a mí como si fuese
2: hubiese hecho un
4: hermano
2: mejor
4: del
2: partido
4: paro.
2: Contra Estados Unidos, por ahí no le tocaba a Francia en el
1: no,
2: cuadro.
1: A ver, bueno. Yo no tengo problema con la gente de Paraguay, amo a la gente, pero no me gusta la idea de Alfaro. No.
2: Igualmente a ganarse a Fonda le bajaron el dedo igual.
1: Por supuesto, no lo quieren. Sí,
2: muy
1: Hernán.
2: Bien, muy buen mundial, pero acá
1: no tenés lugar.
7: Los amigos que se comunican al 11-3870-7485, Nico. Buenos días, amigos. Feliz día de Radio Nacional, sus integrantes, todos los oyentes del país. Yo pregunto, nos dice Teófilo de Quijano, Salta. Atención, expulsaron a un jugador norteamericano y ahora lo habilitaron. ¿Qué opina la mesa?
1: Ya opinamos al respecto. Nos parece
4: está
1: muy
4: pésimo.
1: Mal.
2: De terror.
1: Sí, nos parece muy mal. La pausa.
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0: 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Salta. A minutos de Cachi, en la provincia de Salta, se encuentra uno de los escenarios más bellos del noroeste argentino, la Recta del Tintín. Un camino trazado a 3.000 metros de altura sobre el nivel del mar, mide aproximadamente 20 kilómetros y su diseño y construcción ocurrió entre los años 1480 y 1535, en pleno periodo incaico. Sin la presencia de elementos de precisión tecnológicos, el trazado de la Recta del Tintín es perfecto y sigue despertando la curiosidad de los especialistas. 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

0: 2 de la tarde, 26 minutos. Recordamos las vías de comunicación, Hernán.
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0: Muy bien, Villa Boca y Thiago Almada River. Ahí jugamos el superclásico.
2: Falta, ¿eh? Falta.
0: ¿Qué
2: ahora
0: falta?
2: Y faltan. No está cerrado lo de Villa, ¿eh? No está cerrado lo de Villa. Más allá de que sí está arreglado que Villa levanta el juicio que tiene con Boca.
0: Bien, debe ser la condición que debe haber puesto Riquelme.
2: Ahora, después Riquelme, ¿cómo le explica a sus asociados, que además lo aman, al de pantalones cortos, como te gusta decir,
0: claro,
2: a vos, que lo dejó que se fuese solo por la puerta de atrás hace algunos años? Se fue a Bulgaria, le habíamos perdido el rastro y ahora Boca
0: perdió caudal político Riquelme con la salida temprana de la Copa Libertadores.
2: Y ahora paga 7 palos gringa.
0: Y bueno,
2: ¿por Villa?
0: Necesita ganar la elección del año que viene. La necesidad tiene cara de hereje.
2: ¿Pero porque lo trae a Villa gana?
0: No.
2: ¿Vos decís que el 100% de los hinchas de Boca está conforme con la vuelta de Villa?
0: Yo no dije que va a ganar la elección. Yo lo que dije es que por la situación terrible de Boca que derivó en la salida de Úbeda de la dirección técnica, Boca necesita dar un golpe de efecto, por eso lo precisa Villa. Y River a Thiago Almada.
3: Bueno, pero por eso, ya que trae el número, 7 millones por Villa, es barato si le da respuestas. River pone 20 por Almada, ¿eh? 20 millones de dólares por un jugador con más futuro, es cierto, y más poder de reventa, pero que en el Mundial Almada hasta ahora no ha convencido, y de hecho la información que llega es que Almada sale y entra Paredes mañana, sí, además de Taliafico y de Julián.
0: Me gusta que juegue Paredes.
3: Bueno, por eso te digo, a Paredes...
0: Más allá de que tenemos oyentes que no les gusta Paredes, que no le ven ningún...
3: Pero a Paredes, mérito, ¿quién lo trajo a Boca, a Paredes?
0: Riquelme.
3: Bueno, por eso, no son apuestas todas malas. La de Villa capaz que le sale bien. En River yo creo que la apuesta de Beltrán es muy buena. La de los uruguayos, como dice Javier, es una incógnita. Ahora, Thiago Almada, 20 palos... Es una apuesta fuerte desde lo económico, desde lo futbolístico. ¿A quién no le gusta Thiago Almada, más allá del Mundial que está teniendo? Pero es mucha plata, me parece.
0: En la selección, lamentablemente, no rindió hasta
3: ahora. Por eso, hasta ahora no ha rendido.
0: Bien, bueno, ahí jugamos el Superclásico. Con
3: ayer
0: la
3: ganó el Superclásico. Sí. River le ganó a Boca por penales en reserva.
2: Sí, sí.
3: Lo estabas viendo ahí en la otra fábrica, sí.
2: Sí.
3: Partido muy parejo, muy parejo por penales.
2: Por penales, sí.
3: ¿La final sabes con quién, Nico?
0: Con Racing. Después tenemos que hablar, le digo a María.
3: ¿Por qué más hinchar en reserva, River o Racing?
0: Por ninguno de los dos. Por Fabián Codevila. Por ninguno de los dos. No, soy periodista, no tengo que hinchar por nadie. Por la Argentina nada más. Un poquito por Francia también.
2: Ahora, nadie lo nombra, tenemos la última media hora, entre las opciones después del buen partido que tuvo cuando Argentina ya estaba clasificada. Creo que el Mono un día lo dijo. ¿Nadie lo pone a Lo Celso con lo bien que jugó?
4: No, por favor, esos cambios que hizo Scaloni. ¿Para cuándo Valentín Barco?
3: Murúa va a decir algo, Murúa. De que,
0: no, estamos sobre el info.
3: Dijo que ganaba 4-0, Murúa, que después se haga cargo de lo que dijo.
4: ¿Para cuándo, Nico Paz? Basta de Lo Celso, de Paredes. Va.
2: Pero si fue el mejor Lo Celso.
0: No te gusta Paredes como juega. No, te digo.
4: Poneme un revulsivo, Valentín Barco, con ganas.
0: Cuando Moyo dijo que eras uno de los
4: demostrarse.
0: Uno de los grandes relatores, eso lo dijo Moyo.
4: Pero discúlpame, que vos no querés a Valentín Barco en el equipo.
0: Sí, pero de lateral por la izquierda.
4: Yo también, de lateral por la izquierda.
0: No de volante por la izquierda.
4: Barco de 3. Ezequiel Palacio de 5. Y arriba Nico Paz con Messi.
0: 2:30 de la tarde. Llegan las noticias a Radio Nacional.
2: Todo cambia.
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6: 2:30 de la tarde en la República Argentina. Fueron asignados los cupos de la cuota Hilton. El gobierno formalizó las firmas habilitadas para exportar carne a la Unión Europea y el Reino Unido en 2026 y 2027. La distribución de los cupos es para exportación de 56.000 toneladas de carne vacuna de alta calidad. Casa desvalijada en La Plata, el informe de Fernanda Germanier desde la capital bonaerense.
7: Una banda organizada desvalijó 3 viviendas linderas en las inmediaciones de Plaza Moreno, una de las zonas más transitadas de la ciudad de La Plata. Los delincuentes escaparon con objetos de valor, dinero, tarjetas de crédito y los celulares de las víctimas, que después desbloquearon para vaciar sus cuentas bancarias. Radio Nacional habló con los vecinos del barrio.
8: Tomando muchas precauciones, porque ya no estamos seguros. Acá en la vecina de al lado le entraron, tenemos alarma, reja, pero ya no alcanza. Más no se puede hacer porque no podemos salir a enfrentar a un ladrón.
6: Para Silvana Giudici, las reformas que pretende el gobierno hay que impulsarlas en conjunto con los gobernadores. La diputada nacional por la Libertad Avanza remarcó que es necesario consensuar con otros actores políticos para poder llevarlas adelante. Además, confirmó que el proyecto ya está presentado en el Senado. El cielo se encuentra algo nublado en la ciudad de Buenos Aires. Temperatura 11 grados, 2 décimas. Humedad 61%.
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0: 2:32 PM. Me da mucho gusto saludarte, querido Sebastián Vera, en la ciudad de Atlanta.
1: ¿Cómo estás, Nicolás? El placer de saludarte a vos y a todos los que están allá en Radio Nacional en un día tan especial, ¿no?
0: La verdad que sí, por el cumpleaños de la radio. Hemos tenido la posibilidad de hablar con Juan Carlos Morales, Seba en la apertura, y hemos escuchado el saludo de Gabriel Batistuta por los 89 años de Nacional. Bueno, contanos novedades del equipo argentino.
1: Bueno, la selección ha entrenado hoy en el complejo universitario a 20 minutos de lo que es el centro de la ciudad. Más tarde tendremos la conferencia de prensa de Lionel Scaloni desde el estadio donde jugará mañana la selección, acompañado de un jugador. Yo todavía no tengo la información quién lo acompañará. Ya sabemos quiénes no van a ser, ¿no? Los que ya han participado.
0: Claro.
1: Nicolás Otamendi,
0: se sabe,
1: Tagliafico, Rodrigo de Paul, sí.
0: ¿Se sabe la hora exacta en la que habla Scaloni?
1: 6:30 de la tarde, horario de Argentina, va a estar hablando Bien. El entrenador de la selección, y probablemente no diga absolutamente nada de lo que será la formación de mañana, como suele ser costumbre, ¿no?
0: Claro,
1: tipo que muy medido en ese lado.
0: Viene con cambios Argentina este martes.
1: Es probable los cambios. Se habla sobre todo de Nicolás Tagliafico volviendo a ingresar al equipo como titular. El medio campo también se habla del posible ingreso de Paredes. Yo no creo que termine entrando Paredes como titular, sí que salga Thiago Almada. Veremos en ese caso quién ingresa, si es Nico González. Y en la delantera, obviamente, esperamos el cambio de Julián Álvarez por Lautaro Martínez.
2: No
1: por
2: tiene
1: ahora, esos serían los cambios.
2: No tiene ninguna chance, Seba, Lo Celso de ingresar con lo bien que jugó contra Jordania.
1: Es tremendo, pero siento a veces, por cómo se maneja Scaloni, que es como el cuarto mediocampista,
2: claro.
1: Quinto, no sé, a veces
2: sí, pero
1: parecía bastante útil el otro día y no apareció.
3: El otro día lo iba a poner, Seba, antes del gol del Cuti lo iba a poner. Yo creo que a Lo Celso lo tiene guardado para un momento del partido especial, no lo ve como titular.
2: Pero no puede jugar por, lo charlamos acá, por Thiago Almada. Y
3: titular
2: te da,
3: para mí no. No, el que puede entrar por Thiago Almada
2: Nico
3: es
2: Nico González.
3: Y también lo que dice Seba, que si entra Paredes por Almada, se suelta Enzo Fernández, como juega en el Chelsea. Y en River lo ha hecho con Gallardo. Juega más de enganche a veces Enzo Fernández en sus clubes que en la selección.
0: Enzo no jugó bien el otro día.
3: No, por eso, porque está muy atado, hay que soltarlo a Enzo. Y otro que tampoco jugó bien fue De Paul, ¿no? El otro día, de hecho, fue reemplazado.
2: Bueno, ahí tenés la explicación. No está jugando bien De Paul. No está jugando bien McAllister. No está jugando bien Enzo Fernández. Ahí tenés una explicación desde lo individual, ¿por qué el colectivo no funciona?
3: Sí, yo creo que el mundo del fútbol, después lo quiero escuchar a Murúa, repito, que anunció una goleada, pensaban que con Messi alcanzaba, porque Messi fue el que ganó los primeros partidos, pero el equipo no apareció todavía, el equipo argentino.
0: El gran problema, Sebastián, es que la Argentina sigue dependiendo pura y exclusivamente de Messi.
1: Quiero hacerles una pregunta. ¿Ustedes no sienten que los mejores partidos de Enzo Fernández fue como número 5? Y después, obviamente, su llegada al Chelsea, donde no juega absolutamente en ningún momento en esa posición, Scaloni lo adaptó, juega más adelantado, como bien decía ahí Damián, pero de número 5, como lo vimos sobre todo en Qatar, pocas veces, y fueron sus mejores momentos, ¿no?
0: Es verdad. Contanos particularidades del estadio donde va a jugar la Argentina mañana en Atlanta.
1: Es un estadio de 70.000 personas aproximadamente, con un techo retráctil con paneles, ustedes seguramente han visto alguna imagen. Sobre todo lo vimos mucho porque en ese momento entrenaba al Atlanta United el Tata Martino, ¿no? En ese momento que salió campeón también de la Major League Soccer. También ha jugado, bueno, Almirón. El Piti Martínez también ha pasado por este equipo. Es un estadio céntrico, a diferencia de los otros estadios en donde ha jugado la selección argentina, que por lo general quedan a las afueras de la ciudad. Este está realmente cerca del centro. Y obviamente entre las cosas que más llama la atención es una particularidad que tiene que ver con el tema marca, ¿no? Vieron que acá todos los estadios de todos los deportes tienen nombre de una marca, ya sea telefonía, jeans, ropa, comida. Bueno, esta tiene de una marca de autos, ¿no? Y en su techo está el logo. Lo que FIFA tiene prohibido es poner marcas que no estén relacionadas, obviamente, con la marca FIFA, ¿no? Entonces, como esta marca de auto no auspicia el Mundial, no debería poder verse. ¿Qué sucede? Los paneles

0: como el otro día Argentina-Miami, no debe haber ningún otro antecedente. ¿Qué había? ¿70.000 hinchas argentinos ese día? ¿Cuántos eran, Seba?
1: No, a las afueras, contando los que quedaron afuera, ¿no? Porque adentro del estadio, obviamente veíamos todo celeste y blanco, pero ahí ya no podés saber si son argentinos o no. Lo que sí vivimos en las calles y en los numerosos banderazos que hubo en Miami previo al partido eran realmente, sí, 70.000, 80.000, tranquilamente, estamos hablando, y la mayoría de esos no entraron al estadio por no tener entradas. Acá estamos viendo también, obviamente, por donde te muevas en Atlanta, camisetas celestes y blancas y de equipos del fútbol local argentino, obviamente, tratando de entretenerse un ratito antes de lo que será el partido de mañana. Hoy hay banderazo, ahí vamos a ver realmente cuántos argentinos hay en estos momentos en la ciudad de Atlanta, en el banderazo, donde por lo general hay unas 10.000 personas siempre, ya vimos en tanto en Dallas como Atlanta, y ni hablar en Miami.
2: Bien, el anticipo que estás dando es que va a hablar Scaloni, no va a confirmar el equipo, va a haber cambios, pero aparentemente no van a ser tantos entonces los cambios.
1: No, obviamente, igual después de Scaloni te puede sorprender. Lo que yo estoy seguro es que hoy no nos va a adelantar absolutamente nada, ¿no?
2: Bien, y si Argentina gana mañana, juega el sábado, ¿dónde? ¿En qué ciudad? Pues ya perdí la cuenta.
1: En Kansas. Volvemos a Kansas, a donde arrancó todo,
2: claro,
1: exactamente.
2: ¿Y cómo es el trámite? ¿Es en avión, en auto? Sé que la logística está complicada, no solamente para ustedes, sino para todos los periodistas, toda la camada argentina.
1: No, hay mucho problema con el tema aéreo, ¿no? Bueno, la selección obviamente tiene un charter que la lleva solos a ellos, pero para el resto, tanto para los hinchas como para los medios, el tema aéreo es complicado, sobre todo por un tema de lluvias y tormentas que aplazan los vuelos y hacen que todas las conexiones se retrasen. Por lo general, acá el argentino ya se dio cuenta de eso, alquila un auto y se mete a la ruta para continuar de el camino por tierra. Serán de acá a Kansas si avanzamos, ¿no? Obviamente, unas 11, 12 horas. Parecido a lo que fue de Miami acá.
2: Bien, Seba, ¿algo más?
1: No, nada más. Estamos a la espera. La ciudad, bueno, enorme. Una de las cosas atractivas que tiene, obviamente, que es la casa de origen de la gaseosa más famosa del mundo, ¿no? Seguro claro. Alguno de ustedes toma, tanto no hace falta ni nombrarla, ¿no?
3: Sí.
1: Pero bueno, están
3: todos. Vos sos muy joven, acá, Seba. ¿No? Pero ¿queda algo de lo que fue Atlanta 96, hace 30 años de los Juegos Olímpicos?
1: En la plaza donde es el Fan Fest, acá en el centro, porque todo prácticamente sucede en el centro, están todavía los anillos olímpicos, okay. Y también algo que hace referencia también a donde estaba puesta la llama olímpica, pero esos dejos quedan todavía, y me imagino que en el estadio algo habrá, ¿no? Porque ese estadio, si no me equivoco, se inauguró justamente para los Juegos Olímpicos.
2: Muy bien, te seguiremos convocando en la programación de Nacional. Muchas gracias, Seba.
1: Abrazo a todos.
2: Sebastián Vera con nosotros desde la ciudad de Atlanta, allí en los Estados Unidos. Vuelvo a Córdoba. La pintura de Gerardo Murúa hablándonos de fútbol y de este Mundial, Gerard.
4: Como no, Nico, respecto a lo que decía Agustín, yo no era algo que yo afirmara que Argentina ganara 4-0 sobre Cabo Verde, sino que entendía que Argentina necesitaba un pronunciamiento en serio, un golpe sobre la mesa, es decir, después de una primera fase en la que no tuvo mayores exigencias, en el mano a mano, en el mata-mata, empezar a mostrar que el campeón del mundo estaba presente y que estaba en condiciones de repetir. Espero que sirva como advertencia lo que pasó el viernes. Ya sabemos que cualquiera te puede sorprender y complicar en este Mundial. Sabemos que si no jugas bien, estás en condiciones de perder contra cualquiera de los equipos que queden en este Mundial. Pero como ustedes lo están charlando, lo que sí espero, con este despertador, que tengo ganas de que sea Cabo Verde ahora, que no pudo ser lo que yo pretendía, es que Argentina a partir de allí cambie y mejore. Y a partir del cambio de mejora, que volvamos a encontrar el equipo que hemos visto tantas veces a lo largo de estos años.
3: Ahora, la ansiedad no es solamente de los periodistas argentinos, ¿eh? Lo veía de Jam, después de lo que le costó a Francia ganarle a Paraguay.
2: ¿Cómo le costó a la Argentina ganarle a Cabo Verde?
3: Sí, le costó.
2: Creo que le costó más a la Argentina que a Francia.
3: Coincido. De hecho, jugó 120 para ganarle a Cabo Verde. Pero hablo de la ansiedad porque un colega le pregunta, en el horizonte próximo está España. Faltan dos partidos claro. En el medio. ¡Qué ansiedad! El
2: inconveniente la pregunta.
3: España tiene que ganarle a Portugal.
2: Vamos a ver si le gana.
3: Si le gana hoy. Y en todo caso, Francia le tiene que ganar a Marruecos. ¿Por qué pensamos dos partidos sí, adelante si faltan los partidos todavía?
5: Volviendo a lo que decía Gerard, que uno obviamente lo picanteaba con cariño. Este Mundial está demostrando, ayer me vi completo México-Inglaterra, que no hay más goleadas. Quizás entre europeos, como fue Francia-Suecia.
3: De los mejores partidos
5: de España-Austria.
3: Del Mundial de anoche.
2: No, la goleada de Estados Unidos a Paraguay en el pero primer partido.
5: Pero en el
2: debut,
5: no, yo hablo ahora en partidos decisivos, nos mata-mata. Ya no hay más goleadas. El 7-1 de Alemania-Curazao, que da una anécdota. Los partidos son todos muy parejos. Por eso a mí me llamaba la atención cuando, obviamente el deseo como hincha de la selección lo tenemos todo de que Argentina golee, pero no había dado ninguna muestra de que Argentina pueda golear. De hecho, los primeros partidos los termina el de Jordania, hace 3 goles porque el arquero le regala 2, ¿no? A los Chelsea y a Messi. Me parece que todavía estamos lejos de una selección que, ojalá que mañana si puede golear, que lo haga, obviamente, pero que para golear a un rival en esta instancia debe mejorar muchísimo las ocasiones. Argentina no llega al arco, no tiene a Juliano Lautaro en un momento bueno.
3: Y vamos a caer en una verdad de perogrullo, pero...
5: Ganó con 2 córneres de los centrales.
3: Hablando del partido de anoche, cuando hablamos tanto de la jerarquía individual, ayer Inglaterra exclusivamente se mete en la próxima instancia por la jerarquía individual de Bellingham y Harry Kane.
5: Sí, de Bellingham sobre todo, que es un partido.
3: Porque colectivamente...
5: México fue más colectivamente
3: fue más,
5: que Inglaterra.
3: No dio respuesta. Te voy a decir más, hasta desde lo espiritual. Inglaterra... Bueno, y el penal, que acá justo tenemos una imagen. Después el penal a México no es de ninguna manera. Harry Kane va a disputa de pelota. Para mí no es penal.
2: No podían perder los dos, ¿no? Lamentablemente no.
3: Bueno, pero se explica la victoria de Inglaterra por la jerarquía individual de Harry Kane y de Bellingham.
2: No, nunca voy a entender el porqué del desprecio de los mexicanos para el fútbol argentino. Nunca lo voy a comprender. Porque nosotros tenemos admiración por María Félix, por Luis Miguel, por Verónica Castro...
5: Por Maná, que ayer Maná en el entretiempo cantando, yo sé bien que estoy afuera, medio raro, ¿no?
2: Por Roberto Gómez Bolaños, por
3: Cantinflas.
2: Don Ramón Cantinflas, la pucha. Después de la pausa volví con la media vuelta por Luis Miguel, y se lo dedicamos a todo el pueblo mexicano.
3: Entonces, que debe estar llorando ahora.
2: Sí. Bueno, Gerard, ya volvemos, tenemos la pausa.
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0: Decís que existe Luis Miguel, que es casi el más grande de la historia.
1: Todo lo bien que canta Luis Miguel, no juega bien su selección al fútbol.
0: ¿Qué le vas a hacer? Vamos, vamos a saludar a Fabián Codevila, que tiene la mejor información del Racing Club de Avellaneda. Pomelito.
2: ¿Cómo les batizaron al Chapulín Colorado?
0: Claro.
2: Si nos desearon la muerte los últimos 15 días.
0: No contaban con mi astucia, decía Roberto Gómez Bolaño. Qué crack, qué crack total.
2: Dos personas, el Chapulín Colorado o el doctor Chapatín, que por ahí en la bolsita le da alguna merezunda como para que...
0: Sí. Tenemos algún doctor Chapatín por acá,
2: Sí, hay,
0: quédate tranquilo. Quédate.
2: Tenemos panadero también, tenemos de todo.
0: Sí, tenemos de todo. Bueno, una línea de Racing, Pomelito.
2: Bueno, que sumó a su tercer refuerzo oficialmente, ya lo sabíamos, Matías Kraneviter. Él vino él y trajo una bolsita también con él, porque la bolsita trajo los 12 clavos que tiene en el tobillo.
0: Claro.
2: Los 12 tornillos. Esperemos que esto no sea un impedimento para que pueda mostrar lo que alguna vez fue Kraneviter, ¿no? Porque en definitiva, si uno se remonta a los inicios de Kraneviter, uno sabe que trae un jugador de muy buenas características, que puede aportar mucho. El hecho es saber si después de su paso por River, errático por cierto, y después de venir de jugar en el fútbol turco, donde se fue al descenso, puede recuperar ese nivel que alguna vez mostró. A él se suman Alfonso El Pacha Espino y también Ulises Ortegoza, los tres refuerzos que ya se entrenan con la academia, que hoy lunes volvió a Avellaneda, que venía de Cardales y que esta última etapa la hará justamente en el campo auxiliar y en la cancha principal. Este Racing que ha logrado este último fin de semana, muchachos, llegar a la final del torneo Proyección.
0: Es verdad.
2: Y no es un hecho menor, eliminó a Independiente y a Vélez consecutivamente. Y un hecho particular es que Racing no es campeón de reserva. Obviamente que todavía debe jugar la final el próximo sábado ante River en Banfield. Pero Racing no acaricia un trofeo de reserva desde 1963. En ese equipo empezaba a mostrar sus virtudes Roberto Alfredo Perfumo, el Coco Basile.
0: Pero tanto tiempo, 63 años pasaron.
2: 1963, la última vez que Racing alcanzó un trofeo de reserva o primera.
0: Terrible.
2: Reserva o tercera. Como
0: claro, porque
2: en este momento, ¿no?
0: Estoy pensando en la cantidad de años a nivel primera división que, ¿sabes?, estuvo sin salir campeón también.
1: Y contrasta, Pome, con los últimos años y el predio Tita, que le ha dado tantos buenos jugadores de la cantera.
2: Claro, bueno, y sumá esa selección sub-20 campeona del mundo en el 2007, Chiquito Romero,
1: ¿sí?,
2: Maxi Morales, Jacob, Mercado, Gonzalo García, Matías Sánchez,
1: ¿sí?,
2: todos esos jugadores fueron parte de esa selección campeona del mundo, si mal no recuerdo, en Canadá, de la mano de Hugo Tocalli. Vos fijate, y después los que vos nombrás, De Paul, Farinha, Zuculini, en esa camada inolvidable, Lautaro Martínez después, pero bueno, ni hablar de la época de Milito, el Chanchi Esteves, Arano y tantos otros. Pero lo cierto es que Racing no acaricia la posibilidad, aquella oportunidad sí fue y lo logró, la posibilidad de ser campeón en reserva desde el año 1963. Racing jugó un amistoso el último sábado ante Deportivo Barracas, ganó 5-2. Y ahora va a jugar el miércoles, 5-3, perdón, y ahora el miércoles juega ante Cerro Porteño en Avellaneda, no sabemos todavía si es en la cancha auxiliar o en el cilindro, si esas puertas abiertas o esas puertas cerradas. Mientras tanto se sigue trabajando por Lautaro Díaz, el delantero que quieren, el hijo del ropero Díaz, de su pase pertenece a Cruzeiro, viene de jugar a préstamo en Santos, y hay una diferencia de dinero por la cual Racing sigue trabajando para ver si puede achicar la brecha, teniendo en cuenta lo que se paga en Brasil y que aquí lamentablemente no se puede llegar a ese dinero que pretende. Yo digo, entre otras cosas, como dije hace algunos días, si sos Lautaro Díaz, sos el hijo del ropero, querés tanto a Racing, hiciste la diferencia porque hace muchos años que jugás en Brasil. Digo, hay que privar, ¿no? Digo, el sentimiento de poder jugar en el equipo que sos hincha, digo, bajá tus pretensiones. Si no, no sos tan hincha. O no tenés tanta gana de volver como lo hicieron.
0: No, seguro.
2: López, Milito y tantos otros. Zuculini, sin ir más lejos. Así que esta es la actualidad de Racing, con tres refuerzos trabajando en el objetivo 16 de julio ante Defensa y Justicia por Copa Argentina. La información de Racing en medio de esta fiebre mundialista, Álvarez.
0: Muy bien, te mandamos un gran abrazo.
2: Un beso grande para todos.
0: Fabián Codevila, vamos a escuchar a Neymar después de la eliminación de Brasil, a ver qué decía.
3: Es difícil decir algo que faltó. Sentimiento muy malo. Pero bueno, fallamos en los detalles y mundial eso. Mundial un detalle hace mucha diferencia.
0: Bien, y ahora el Vasco Aguirre, el técnico de México, después de la derrota con Inglaterra y la eliminación de esta Copa del Mundo.
4: El ánimo de la gente, el espíritu del equipo, sí, sí, no les puedo reprochar nada. Yo creo que es fútbol, cometimos un par de errores en los goles que aceptamos, pero bueno, es fútbol, ellos son un gran equipo. Y hicimos lo que pudimos, sí.
5: México empujó hasta el final, pero parece ser que desconcentraciones de minuto y medio le cuestan el Mundial.
4: Así es. Estos son las grandes ligas y no te puedes equivocar porque te condena, ¿no?
5: Sí.
4: Tuvimos ahí un par de errores y me da tristeza por la gente, pero bueno, creo que mis jugadores pueden estar tranquilos porque hicieron lo que pudieron ante un gran equipo.
0: Bueno, ante un gran equipo sí. Tenía razón el Vasco Aguirre.
1: Es interesante lo que dice el Vasco Aguirre. Creo que había despertado una ilusión en el pueblo azteca como hacía mucho tiempo. Tiene que ver con que era uno de los tres anfitriones. Y futbolísticamente, más allá de la chanza, el equipo estuvo a la altura. Ayer compitió muy bien contra Inglaterra. Lo que pasa es que contra Inglaterra, contra Bellingham y Harry Kane, vos cometés dos errores no forzados en dos minutos y te meten un 2-0, es muy difícil.
0: Bien, vuelvo a Córdoba para la despedida de Gerardo Murúa de Pasión Nacional. Gerard.
6: Como no, Nico, en una línea de Córdoba, Guido Herrera se va al Bahía de Brasil para así hacer reporteño su destino. Finalmente, será el conjunto brasileño en alrededor de $1,000,000. 10 años en el arco de Talleres y 345 partidos. Un hecho histórico y atípico para esta época del fútbol. Se va un hombre que ha sido parte de la gran historia sí, moderna de Talleres.
0: Es verdad, yo pensé que sería un equipo mejor, con todo respeto, ¿no?
6: Coincido con vos, Nico. Coincido aquí en Córdoba, creíamos lo mismo, pero finalmente la plata del fútbol brasileño es la que está moviendo el fútbol sudamericano y se impone una vez más en esta situación.
0: No, claro, pero me parece que estaba para dar el salto de calidad, ir al arco de River, de Boca, de algún equipo importante de Brasil, pero ir al Bahía.
6: Sí, coincidimos plenamente. Nos sorprendió también, pero va a ser el destino del arquero Río Cuarte.
1: Tendrá que reflexionar también el fútbol brasileño, que tiene una liga cada vez más fuerte y una selección cada vez más débil, inversamente proporcional a lo que pasa con nuestro combinado nacional.
0: Sí, de todas formas, el Flamengo va a volver a ganar la Copa Libertadores.
1: Por eso, tiene una liga muy fuerte sí. Y una selección cada vez más empequeñecida. Contrariamente con la Argentina, que tenemos una liga cada vez más chica y una selección fuerte.
0: Cada vez más fuerte, es cierto. Bien, Gerardo, en el día del cumpleaños de Radio Nacional y en el día del cumpleaños de la ciudad de Córdoba.
6: Sí, señor, así es, el doble saludo, por supuesto, y aquí en Córdoba de festejo por los 453 años de la ciudad de Córdoba, fundada por Jerónimo Luis de Cabrera allá por 1573.
0: Muy
6: fuerte
0: bien.
6: Abrazo, muchachos, hasta mañana.
0: Bárbaro, Gerardo Murúa con nosotros. Bueno, y jugó Gimnasia en Rusia, Damián.
1: Rusia, 1-1 con el Zenit.
0: Increíble,
1: impresionante,
0: ¿no?
1: Acompañado por un hincha.
0: ¿Un hincha solo?
1: Sí, estuve hablando hace un rato con él.
0: Qué increíble.
1: Vive en España. Pertenece a la filial Lucas Lobos en Cádiz.
0: Mirá vos.
1: Pero siempre un tripero, ¿eh?
0: Tripero de corazón.
1: Ahí estaba. El estadio impresionante.
0: ¿Eh? Ahí está Gardinetti. Le mandamos saludo a Alejandro
1: Estuve
0: Gardinetti.
1: Estuve con él el otro día.
0: Mirá qué bien.
1: Muy tripero, Alejandro.
0: Muy tripero. Y gran saludo al querido Guillermo Stronati, que hace uno de los programas que más me gusta de la radio, como es Tierra Adentro. Bueno, Don Exmayer, nos vamos con el frío, pero con una temperatura un poco más interesante a esta hora de la tarde.
7: Así es, Nicolás, 11 grados 2 décimas, mañana 17 la máxima.
0: Muy bien, la participación especial de José Luis Romero y de Gerardo Murúa desde Córdoba, gracias a los enviados de Radio Nacional, a Daniel Mollón, el Mono Navarro Montoya y Sebastián Vera, con la técnica de Chiquito Profili. Hoy el streaming de la radio desde las 3:30 de la tarde para Portugal-España, con Eladio Arrey y Juani Minotti. Además, vamos a estar con la transmisión de la selección argentina este martes, tantos partidos mañana, a partir de las 9 de la mañana con Martín Perazo, luego nos sumamos 10:30, a las 11 vienen Daniel Mollo y el Mono Navarro Montoya desde el estadio en Atlanta, un estadio hermoso con capacidad para 70.000 personas para el fútbol de Argentina-Egipto en los octavos de final de este Mundial Estados Unidos-Canadá-México 2021. 26. Estamos llegando al final. Un beso muy grande y un agradecimiento especial para Natalia Liubarov en la operación técnica, para María Suárez Araujo en la producción y a toda la gente de Radio Nacional en el día del cumpleaños de la radio. Frank, debieras estar vos para cantar el cumpleaños de la radio. A ver, vas a hablar con el público y le vas a decir... Viene el informativo, viene Nora Brioso y en el resto del país siguen con la programación habitual de Radio Nacional. Hoy más nacional que nunca en el día del cumpleaños número 89. Vos, Frank, vos.

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1: Las 3 de la tarde en la República Argentina. Las exportaciones de vino crecieron un 14,2%, impulsada por el buen desempeño de los graneles y el mosto concentrado. La industria vitivinícola cerró una primera mitad de año con exportaciones por casi 400 millones de dólares. Así lo confirmó el Instituto Nacional de Vitivinicultura, organismo que depende de la Secretaría de Agricultura, Ganadería y Pesca de la Nación. En Chubut habilitaron la reelección indefinida de los intendentes. El informe desde Radio Nacional es que él con Raúl Carelo.
2: En la última

0: la posibilidad de ser intendente lo ve desde una perspectiva que es distinta. La perspectiva de las localidades chicas, ¿no? Y yo veía ayer, digo, cómo nosotros sentados desde la legislatura podemos definir cuestiones que son inherentes a las localidades chicas.
1: Caso Sofía Debrie, imputaron por homicidio culposo al instructor de buceo por la muerte de la joven de 23 años, que murió en febrero pasado mientras practicaba buceo en aguas profundas a la altura de Puerto Madryn. El imputado es Thiago Nahuel Pocoví, instructor de buceo de la empresa Freddy Bing Patagonia, que estaba a cargo de la embarcación que trasladó a Sofía Debrie. La información del tránsito con Ernesto Arriaga.
2: La línea Belgrano volvió a normalizarse en su horario de servicios. Por otra parte, los subtes en estos momentos horario, la Buenos Aires-La Plata Urbasa normal, máximo 80 para camiones. Recordemos, en Seiza y Aeroparque no tienen inconvenientes operativos a esta hora.
1: En la Ciudad Autónoma de Buenos Aires, cielo algo nublado, temperatura 11 grados en 2 décimas, humedad 61%.
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4: Mari, Mari, bienvenidos, bienvenidas a la tarde de Radio Nacional El Bolsón, arrancando una nueva semana, 6 de julio ya. Ay, qué rápido, me parece. Hablábamos el otro día que julio se va a pasar rapidísimo, ya me recuerdo a los memes. La Agostini viene ahí corriendo, me parece, a julio, ¿no? Me parece que se va a pasar, pero muy, muy rápido. Arrancan las vacaciones de invierno. ¿Arrancaron? ¿Puede ser que arrancaron hoy? ¿No? Todavía no. La semana que viene arranca. Bueno, tenemos feriado este jueves y viernes, o sea que arranca el miércoles, arrancarían las vacaciones de invierno. Jueves, viernes, feriado, recuerden que no vamos a estar aquí en la radio. Mañana recuerden también que juega Argentina y la transmisión de Radio Nacional comienza a partir de las 9 de la mañana. ¡Qué nervios que tengo para mañana! ¡Ay! Ya el otro día sufrimos el viernes. Impresionante lo que sufrimos, por favor. Creo que el Dibu fue el que dijo, si no sufrís, no sos argentino. Bueno, ya estamos sufriendo demasiado, me parece, en todos los sentidos, ¿eh? Aquí vamos a estar hasta las 18 horas. Recuerden que 17:30 va el servicio social de la radio. Nos pueden escuchar por las diferentes frecuencias, por AM1160, por FM87.9, también a través de internet. Si googlean y ponen Radio Nacional El Bolsón en vivo, allí también aparecemos. Se pueden comunicar a los teléfonos de la radio al 449-2350 o mandarnos mensajes vía WhatsApp al 294-410-6920. ¿Algún mensajito? Que nos cuente qué estás haciendo en esta tarde fría. También podemos hablar de las cábalas, viste que hay gente que tiene cábalas y que las está siguiendo, pero al pie del cañón. En mi caso, yo se las voy a contar en un ratito. Acá tengo una amiga que después también le vamos a preguntar si tiene alguna cábala. Moni también le vamos a preguntar si tiene alguna cábala. Que me parece que es cábala lo que vos haces, ¿eh? Vos decís que no, pero me parece que es cábala. Después le vamos a contar acá a los oyentes lo que hacemos cuando juega la selección argentina. Mi nombre es María Lincán y junto a Mónica Uraga hacemos las tardes de Radio Nacional El Bolsón.

La temperatura, mira, pensé que estaba más frío porque hoy a la mañana hacía mucho, pero mucho frío. Cuando estaba viniendo en la radio me encontraba con la gente y dice, ay, hoy hace más frío que días anteriores. Se sentía pero mucho, mucho frío. Parece que el gas tampoco, viste, calienta como debe ser. Así que hay que hacer caso, me parece, y taparse, taparse bastante. 7 grados dice que hace en este momento aquí en el Bolsón. 6 grados la sensación térmica. Hay viento norte a 11 kilómetros por hora. Ráfagas de viento a 26 kilómetros por hora. La máxima de hoy dice que va a llegar a los 9 grados. Se espera que en un ratito comience a llover. Igual hay una alerta naranja por lluvia. Este alerta naranja por lluvia vigente desde el martes a las 12 hasta el martes a las 17:59, según el Servicio Meteorológico Nacional. También hay una alerta amarillo por nieve vigente desde el martes, o sea, hoy a la noche, dice, hasta el martes a las 11:59, también del Servicio Meteorológico Nacional. Y también hay una... me parece que la lluvia nos va a acompañar durante todo, no sé, mañana, y que espero que podamos festejar, Aviso amarillo por lluvia vigente desde el martes a las 18 horas hasta el martes a las 23:59, como dicen en algunos lugares. Me parece que se va a rajar el cielo, Y también está este aviso amarillo por lluvia vigente desde el miércoles. El miércoles a las 6 hasta el miércoles de las 6 de la mañana, dice, hasta las 17:59. Estos alerta que vienen desde el Servicio Meteorológico Nacional. Bueno, te decía que para hoy la máxima va a llegar a los 9 grados, ahora estamos en 7 grados. Para mañana, martes 7 de julio, 9 grados, mañana que juega la selección argentina, 9 grados la máxima, 3 grados la sensación térmica, chubasco fuerte temprano, nublado con lluvia más tarde. Para el miércoles 8 también se espera lluvia, lo decíamos hace un ratito, 7 grados la máxima, 1 grado la sensación térmica, destemplado con lluvia, principalmente nublado. Y para el jueves 9 de julio, jueves feriado, 9 de julio, 8 grados la máxima, 0 grados la sensación térmica. Bueno, pues ahí puede llegar la nieve, me parece, nublado, con algunos chubascos, dice, por la mañana. Para el viernes 10, 7 grados la máxima, 3 grados la mínima, algo de lluvia temprano también. Sábado 11, si todo va bien, que también juega la selección argentina, 9 grados la máxima, 8 grados la sensación térmica, manteniéndose nublado, dice. Y para el domingo, mirá el domingo, qué loco. Domingo 12, máxima 12 grados, dice. 2 grados la sensación térmica, bastante nublado. Bueno, estamos en invierno igual, Alerta por lluvia y nieve para este martes 7 y miércoles 8 de julio. El Parque Nacional Nahuel Huapi informa que el Servicio Meteorológico Nacional ha emitido una alerta por lluvias y nevadas para este martes 7 y miércoles 8 de julio. Para el martes 7 de julio rige una alerta naranja y amarillo por lluvias persistentes. Se prevén valores de precipitaciones acumuladas entre 10 y 30 milímetros en las zonas bajo alerta amarilla y entre 30 y 60 milímetros en las áreas bajo alerta naranja, pudiendo estos valores ser superados de manera puntual. No se descarta que las precipitaciones se presenten en forma de lluvia y nieve mezclada. Asimismo, se mantiene un alerta amarillo por nevadas de variada intensidad. Se esperan acumulaciones de nieve entre 10 y 20 centímetros, con posibilidad de superar esos valores en algunos sectores. En las zonas de menor elevación, las precipitaciones podrían presentarse en forma de lluvia o aguanieve. En tanto, el miércoles 8 se espera una alerta por lluvias persistentes. Se esperan valores de precipitaciones acumulados entre 10 y 30 milímetros. No se descarta precipitación en forma de lluvia y nieve mezclado. Se solicita permanecer atentos a cierres preventivos en diversas áreas. Chequear en el registro de trekking donde se encuentra la información de las sendas cerradas o abiertas. Informarse en Vialidad Nacional, el estado de las rutas nacionales, provinciales y caminos. Informarse en el Servicio Meteorológico Nacional,
sobre pronósticos y estados de alerta, o informarse también si vas a salir, sobre los refugios abiertos o cerrados. También sobre el peligro de avalanchas, tomando en cuenta que en los ambientes naturales y caminos de montaña, las diferentes contingencias climáticas generan alteraciones que conllevan riesgos para las personas. Resulta indispensable informarse sobre todas las recomendaciones de seguridad, quedando bajo absoluta responsabilidad de los prestadores turísticos y visitantes, no respetar las indicaciones y consultar todas las recomendaciones e información para esta época del año. También martes con nevadas en la cordillera de Chubut. La Subsecretaría de Protección Ciudadana informó que rige una alerta amarilla por nevadas para la madrugada y mediodía del martes 7 de julio en distintos sectores de la cordillera del Chubut. De acuerdo con el pronóstico, las zonas afectadas recibirán nevadas de variada intensidad, con valores de nieve acumulada entre 10 y 30 centímetros, aunque estos registros podrían ser superados de manera puntual en algunos sectores. Cuando dice 30 centímetros se me vienen algunos recuerdos cuando sabíamos viajar a la costa en invierno, viste Paso de Indio, esos lugares, las plumas, que la nieve te supera la rodilla, o sea, ahí sí que, eso sí que es nieve, ¿eh? Según la información oficial, La alerta comprende la cordillera de Cusamen, cordillera de Futaleufú, cordillera de Languineo, cordillera de Tehuelche y cordillera de Río Senguer. La Subsecretaría de Protección Ciudadana informó que rige una alerta amarilla por nevadas para la madrugada y el mediodía del martes 7 de julio en distintos sectores de la cordillera de Chubut. De acuerdo con el pronóstico, las zonas afectadas recibirán nevadas con variada intensidad, con valores de nieve acumulada entre 10 y 30 centímetros, aunque estos registros pueden ser superados de manera puntual en algunos sectores. Asimismo, se indicó que no se descarta la ocurrencia de precipitaciones en forma de lluvia o agua nieve en las zonas de menor elevación, por lo que se recomienda extremar las precauciones al momento de circular, especialmente en rutas cordilleranas. ¿Recomendaciones? ¿Qué recomiendan las autoridades? Bueno, evitar desplazamientos innecesarios durante el periodo de mayor intensidad de las nevadas, conducir con extrema precaución, respetando las indicaciones de los organismos viales, mantenerse informado a través de los canales oficiales sobre la evolución de las condiciones meteorológicas, contar con ropa de abrigo, elementos de emergencia y, si se viaja por zona de montañas, verificar el estado de las rutas antes de salir. Así que se esperan martes y miércoles días de lluvia y nevadas aquí en la zona. Y vamos a ir con nuestras efemérides. Hoy es el Día del Trabajador de Radio, Trabajador y Trabajadora de Radio Nacional. En nuestro país se conmemora cada 6 de julio. Esta fecha fue instituida en el acuerdo paritario del año 2015, tomando como referencia el aniversario de la puesta al aire de la primera emisora de la Red Pública Nacional en el año 1937. Así que un saludo a todos los que somos trabajadores, trabajadoras de las 49 emisoras de Radio Nacional de todo el país, y especialmente aquí nosotros, del Bolsón.

0: Y el viernes pasado, que fue 3 de julio, nos tuvimos al aire porque estaba el partido de la selección argentina, que por suerte ganamos, que por suerte podemos hablar hoy, por suerte estamos así porque gritamos tanto el gol. Y ese día, ese 3 de julio, fue el Día del Locutor, que se celebra aquí en nuestro país cada 3 de julio. Esta fecha que conmemora la fundación de la Sociedad Argentina de Locutores, la SAL, creada el 3 de julio de 1943 por un grupo de 21 pioneros de la radiofonía. Todos los amigos y amigas, colegas que no pudimos saludar, bueno, le mandamos un abrazo muy fuerte desde aquí. Bueno, si tenemos que hablar de locutores, se me vienen muchos nombres como Cacho Fontana, Juan Alberto Badía, Víctor Hugo Morales también. Son algunos de los locutores que han pasado a la historia de los medios de nuestro país. Bueno, en nuestra ciudad, en nuestro lugar, recordamos este día a nuestra gran amiga Andrea Salazar, locutora aquí de Radio Nacional El Bolsón, gran locutora. Y aquí está nuestra amiga Luli, que, bueno, su hija Luciana, que siempre cuando tenemos que recordar estos días, siempre se acerca aquí a la radio. Luciana, ¿cómo estás? Bienvenida a la radio, a Radio Nacional, que ya es tu casa también.
1: Otra vez. Buen día.
0: Buenas tardes. ¿Está durmiendo todavía la Luli?
1: Sí, todavía.
0: Bueno, el 3 de julio recordamos el Día del Locutor Nacional y todos recordamos aquí a tu mamá, nuestra gran compañera y nuestra gran amiga. No solamente nosotros, sino que mucha gente la recordó ese día.
1: Lo leí y nos emocionamos. Nosotros, yo que vengo a hablar, pero hablé con mi abuela, la mamá de Andrea, y me dijo que estaba muy emocionada, que también leyó los comentarios de la gente y estaba contenta por eso, más que nada por el reconocimiento, y estaba orgullosa de lo que había sido mamá en la radio, más que nada.
0: Sí, sí. Y bueno, qué importante, ¿no? Es que esté viva en nuestros recuerdos, que siempre esté ahí presente.
1: Sí. Bueno, el viernes fue un día medio raro, porque, bueno, yo apenas eran las 12 y agarraba y le mandaba un mensaje diciéndole feliz día, pero bueno, por eso creo que te pedí venir y expresarme acá, porque siento que en algún lado puede llegar a estar escuchando y es mi forma de saludarla y de desearle un feliz día.
0: Y de algún lado debe estar agarrándose la... de las manos de algo diciendo, ay, estas chicas se están equivocando en algo.
1: Ay, mirá la...
0: Siempre tenía algún consejo para darnos.
1: Sí, o se debe estar, porque no le gustaba que venga mucho. No quería que salga al aire sin tener las cosas como bien perfectas como a ella le gustaba. Así que nada.
0: Sí. Bueno, a mí me retaba por ahí, me decía. Yo le digo, o le preguntaba a André, le digo, ¿qué puedo hacer para no tener la mandíbula tan dura? Entonces ella me decía, o sea, que ponía la lengua...
1: Pero eran cosas que ella nomás sabía hacer, porque capaz nos explicaba o nos decía que modulemos, pero había unas cositas que eran de ella, como que a ella nomás le salían. Pero era...
0: Masticar chicle, me decía, para que pueda aflojar un poco. Dice, si no, infla los cachetes, soltalo. Y así me daba siempre consejos, bueno, que hasta el día de hoy los utilizo también, ¿no?
1: Sí, bueno, yo también tengo varios consejos de ella, así a lo largo de mi vida me ha dado un montón de consejos que siguen presentes. El modular, el no tragarme las S, como decir todo bien, que se entienda, y más ahora que estoy hablando, como que no cueste entender lo que estoy diciendo.
0: Y hablando de las S, viste que a nosotros nos cuesta, a nosotros lo...
1: Mucho.
0: Sí. Sí. Bueno, todos los paisanos acá, incluso nos cuesta todo, o sea, cuando decimos Chubut también, ¿viste? Chubut, sí. No terminamos de armar, andá pa' allá, bobo, ay, como dice Messi. Todas esas cosas, bueno, siempre, pero ella siempre estaba atenta, ¿viste? De, sí. Con todo.
1: Hasta lo último, ¿eh? A lo último nos vivía corrigiendo y era una cosa. No. Retaba mucho.
0: Bueno, y su voz que era única, esa voz que nosotros todavía compartimos aquí en la radio, ¿no? Sí, con Separadores.
1: No es porque haya sido mi mamá, pero sí, era una voz que resaltaba bastante.
0: Sí, sí, incluso cuando hacíamos Separadores y eso, lo grababa no sé, como 5 veces, ¿te acordás? Y decía,
1: sí.
0: Me parece que el primero, siempre se quedaba con el primero.
1: Es que sí, era grabar y capaz grababa 2 veces algunas y en casi ninguna tenía errores, pero ella quería grabarla.
0: Sí, era así.
1: Sí.
0: Y una vez concursamos, creo que te conté.
1: Sí, me contaste.
0: Había que elegir una voz, una voz femenina, o sea, no sé, creo que era por el día del locutor también. Y hicieron un concurso en Radio Nacional para elegir una voz femenina para que salga como voz oficial en todo el país.
1: Sí.
0: Armamos un texto, todo lo grabamos, lo mandamos, qué sé yo. Bueno, no ganamos, pero bueno, participamos, ¿no? de ese concurso. Claro que sí, era para un día del locutor.
1: Mira.
0: Un día del locutor era.
1: Y quedan los recuerdos, que es algo re bonito también.
0: Sí. Sí, sí, sí. Bueno, Luli, ¿escribiste algo? ¿Hiciste? Contanos.
1: Lo tengo hace rato.
0: Ajá.
1: Es algo que preparé que, viste, cuando hay momentos en los que uno se siente más o menos, fui escribiendo partecitas y armé algo como para hoy o para el día que se le haga un homenaje, que es cortito, creo. Te lo mostré ya.
0: Sí, sí, bueno. Pero me gustaría, ¿lo querés compartir?
1: Bueno, ahí empiezo nomás.
0: Sí, sí.
1: Bueno.
0: El micrófono es tuyo.
1: Gracias. Bueno, es un texto más que nada, al principio escrito más para mi mamá y después, bueno. Te fuiste y no hay día que no piense en vos, mamá. Todos me preguntan cómo estoy o cómo me siento y yo solo sé responder, bien, no sé. Pero esas dos simples palabras significan tanto. El vacío que dejaste se siente cada vez más grande, aunque cada vez que pienso en vos, suelto alguna lágrima, también largo alguna que otra sonrisa. Porque siempre voy a estar orgullosa y voy a recordar lo increíble que fuiste conmigo. Desde que yo era chiquita, me mostraste tu pasión y amor por este trabajo y por eso hoy estoy acá. Primero que nada, para desearte un muy feliz Día del Locutor Nacional y también para contar un poco de vos. Espero que desde donde estés, me estés escuchando. Intento hacerlo de la mejor manera. Y ahora, yo les hablo a ustedes, los que por años escucharon a Andrea. Es raro, ¿no? Prender la radio y no poder escuchar su voz. Esa voz que por muchos años la destacaron como la mejor voz femenina de El Bolsón y la Comarca. La pasión de Andrea no solo era la radio, a ella le gustaba mucho estar en su casa, tener tiempo a solas viendo películas, tomar mates con su compañero Doti, visitar a sus papás Aaron y Blanca, salir a correr, ir al gimnasio, jugar al tenis. Nunca dejó de hacer lo que amó y siempre le dio para adelante como una guerrera. Así le decía yo. Y eso es un gran ejemplo para todos ustedes, que ella también decía que, aunque su mochila pese mucho, no dejen de caminar la vida. Y bueno, nada, en esta vida tuve el privilegio de ser tu hija y qué orgullo me da eso. Espero con ansias el día de nuestro reencuentro. Te amo, mamá, y te extraño mucho, mi locutora favorita.
0: La locutora favorita de
1: que
0: todo.
1: Así le decía
0: todo,
1: yo. Siempre le decía que era mi locutora favorita y como que se quejaba y decía, pero sos mi hija. Lo mismo le decía a mi abuela, como que nosotras le decíamos eso o la halagábamos mucho por ser por ser ellas o por ser familia nuestra, pero era la, es la verdad.
0: Y sí.
1: Para mí siempre va a ser ella, por más que ahora no esté, pero bueno.
0: Uh-huh. Para nosotras también, siempre va a ser nuestra locutora favorita.
1: Y amiga, compañera, uh-huh. Ya era familia de ustedes también.
0: Sí, compartíamos algo... mucho, sí. Pero bueno, este día... El día del locutor, locutora,
1: es como que está ahí ya.
0: Siempre, siempre va a estar presente, sí. Para nosotros. ¿Y algo más, querido?
1: No, gracias, María, por dejarme expresarme también. Es algo importante para mí. También ahora estoy un poco emocionada porque, nada, eso. Viste que siempre pasan estas cosas y son como siempre los primeros... Las primeras cosas, el primer día del locutor sin ella, después bueno van a pasar un montón de eventos o situaciones más que cuestan y que está bueno que... y por eso te agradezco que me des el espacio para expresarme y a Moni también.
0: Sabes que siempre esta es tu casa, sabes. Gracias. Que es tu casa y que este espacio siempre está bueno. Para vos y para toda tu familia.
1: No se van a liberar de mí, no. Tan fácil.
0: Bueno, elegiste una canción, Luli.
1: Sí, es una canción, bueno, un artista que a mamá le gustaba, a lo último también le gustaba mucho, y había elegido varias, y tenía en su lista de canciones varias canciones de este artista, y es una letra que tiene bastante, es lo que estoy pasando más que nada ahora, como que hay una frase ahí en una parte de la canción que representa bastante como la situación o lo que siento yo. Por esto, pero bueno.
0: Uh-huh. Eso. Bueno, Milo J.
1: Sí, Luciérnagas.

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31 minutos pasan de las 3 de la tarde. Seguimos aquí en la tarde nacional, el Bolsón, 294-410-6920. Tengo un poco la voz, aprovecho y pido disculpas, tengo un poco tomada la voz. No sé qué me pasó. Ayer me levanté así, no es por los goles, porque el partido fue el viernes. El sábado estaba bien y ayer me levanté sin voz. Dije, ay, no voy a poder hoy. Té con miel, con té de manzanilla con miel. Bueno, hoy ya estaba un poco mejor. Igual todavía sigo un poco congestionada aquí. El frío también no ayuda mucho, que digamos. Bueno, vamos a seguir con más información. Y en este caso vamos a hablar del Mundial, como lo hacemos siempre. Hacemos como un informe, ¿no? Y contando lo que pasó este fin de semana de fútbol de Mundial 2026. La victoria de Argentina ante Cabo Verde, qué manera de sufrir, por favor, porque no es que se jugaron el primer y segundo tiempo, hubo alargue también, así que fue el partido, uno de los partidos más largos. Bueno, la victoria de Argentina ante Cabo Verde, el mejor partido del Mundial hasta ahora, según el diario New York Times. Consideró el encuentro entre la albiceleste y los africanos por los 16avos del final de la Copa del Mundo como el más destacado del certamen. La sufrida y peleada clasificación a octavos de final del Mundial de Argentina hizo que este partido esté considerado como el mejor del torneo hasta ahora. Después de la victoria por el 3-2 del albiceleste ante los africanos, el duelo se ubicó como el top 1 de todos los de la Copa del Mundo. La victoria de 3-2 de Argentina frente a Cabo Verde se consideró como el mejor partido de este certamen. La vigente campeona del mundo comenzó ganando con un golazo de Lionel Messi tras un increíble pase de Lisandro Licha Martínez. En el arranque del complemento, los africanos empataron el partido y desde ahí la albiceleste no pudo vencer a Bocina. Ya en el suplemento, Licha, que había asistido, marcó el 2-1 que parecía definitivo, pero Sidney Cabral metió el mejor gol de la Copa del Mundo para volver a igualar el marcador. Terrible golazo nos metieron, ¿eh? A falta de 10 minutos, la selección argentina, con un gol en contra de Dinei Borges, consiguió el 3-2 para el pase a la siguiente ronda. ¡Qué manera de sufrir! ¿Contamos las cábalas o esperamos a que termine el Mundial? ¿Lo cuento? Bueno, no, a que termine el Mundial. Vamos a esperar, porque son cábalas. Vamos a esperar cuando termine el Mundial, le vamos a contar las cábalas que tenemos acá con Moni y nosotras. Si ustedes quieren contarnos alguna cábala, 294-410-6920. Yo creo que me caminé todo el departamento, papá, lo gasté yendo, viniendo, pero esa no es mi cábala. Marruecos y Francia también son los primeros clasificados ya a cuartos de final. Se verán las caras el próximo jueves en Boston. El conjunto magrebí superó 3-0 a Canadá con un doblete de Unagi y un tanto de Raimi en la prórroga. Brahim Díaz firmó 2 asistencias. El combinado francés también sufrió ante Paraguay. Ese sí que fue un partidazo, porque no había forma. Muy bien parado los paraguayos que Francia haga un gol. Pero en un penal de Kylian Mbappé marcó la diferencia. No me gustó lo que dijo Mbappé después, ¿Viste que dijo, si hay que jugar sucio, vamos a jugar sucio? Dijo, no me gustó. Bueno, la jornada del domingo, ayer 5 de julio, siguió con los octavos de final en el Mundial 2026. La acción comenzó a las 17 horas con el batacazo de Brasil, que fue eliminado por Noruega con un 2-0 en el New Jersey. La verdad, qué terrible gol metió este grandototón. Bueno, luego Inglaterra le ganó 3-2 a México en el Azteca en un partido que tuvo absolutamente de todo y los tres leones se metieron entre los 8 mejores. Bueno, estaba leyendo, viste que cuando termina el primer tiempo, en ese tiempo estaba cantando Maná ahí en el Estadio Azteca.
En el estadio ese que donde Argentina le ganó justamente a Inglaterra con la mano de Dios, que esa fue la última vez que jugó Inglaterra en ese estadio, viste que estuvo cantando Maná y que cantó. Hay un tema, dice que lo mufó a México, Maná, porque cantó Yo sé bien que estoy afuera, pero el día. Dice que fue la mufa del equipo mexicano. Bueno, Brasil, te contábamos que perdió 2-1 con Noruega, quedó eliminado del Mundial en los octavos de final. Sin Lucas Paquetá, lesionado en la victoria frente a Japón por 16-0. Carlo Ancelotti dispuso un equipo con 4 delanteros que concedió la pelota y apostó a cortar y correr. Pero un gran Orhan Niland, que le atajó un penal a Bruno Guimaraes en el primer tiempo, mantuvo en partido a los vikingos, que encontraron en el doblete de asistencias del revulsivo Andreas Skjaldbjørn y de goles del monstruoso Erling Haaland. Qué terrible gol, ¿no? Grandote. Yo no entiendo cómo hace para jugar porque es muy grandote. Bueno, una clasificación histórica que ni el tanto agónico de Neymar desde los 11 metros pudo impedir. Ese me dio pena. Neymar me dio mucha pena. Su último mundial. Bueno, en cuartos. México e Inglaterra es el próximo rival. Bueno, en este caso es Inglaterra el próximo rival de este equipo que Noruega, que le ganó a Brasil. Tremendo. Bueno, y hablando del Mundial, mañana juega la selección argentina. A partir de las 9 de la mañana comienza la transmisión desde Radio Nacional, juega con Egipto. Y en este caso, este tema musical que vamos a poner está dedicado, en realidad lo ponemos por Licha Martínez, por Lisandro Martínez, porque cuando hizo su gol emocionó a todos con su homenaje al Indio Solari, este gesto que unió el fútbol y el rock argentino. La selección argentina volvió a vivir una noche cargada de tensión, fútbol y emoción en el Mundial, en un partido durísimo ante Cabo Verde. Lisandro Licha Martínez apareció en un momento clave para marcar el segundo gol del equipo nacional y encaminar un triunfo que hizo explotar a los hinchas. El defensor argentino convirtió el 2-1 en la prórroga luego de recibir tras un córner y sacar un remate zurdo que dejó sin chances al arquero Bocina, según reportó C5N sobre el desarrollo del partido ante Cabo Verde. Pero más allá de la importancia deportiva del tanto, lo que terminó de convertir la escena en uno de los momentos más comentados de la jornada fue su celebración. Apenas la pelota tocó la red, Licha Martínez corrió, se frenó y realizó un gesto que rápidamente fue identificado por miles de fanáticos argentinos. Imitó la clásica postura del Indio Solari al tocar la guitarra, una imagen icónica para varias generaciones que crecieron con la música de Patricio Rey y sus redonditos de ricota, y luego con la etapa solista del artista. El festejo no fue casual. En medio de la conmoción por el fallecimiento de Carlos Alberto, el Indio Solari, Lisandro Martínez, eligió rendirle tributo en plena cancha con la camiseta de la selección argentina y una instancia mundialista. El gesto fue breve pero contundente, una celebración futbolera transformada en un homenaje cultural que luego lo hizo saber a través de sus redes sociales. Para mí, Licha es el más comprometido con un montón de cosas de nuestro país, ¿no? Bueno, vamos a escuchar en este caso al Indio Solari junto a los fundamentalistas del aire acondicionado del disco A los Pájaros 2021, Encuentro con un Ángel Amateur.

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4: Se encuentra abierta la inscripción para participar de la etapa local de los Encuentros Culturales Rionegrinos 2026 en General Roca. La convocatoria está destinada a jóvenes de entre 13 y 18 años y las actividades comenzarán a partir de agosto. La participación podrá realizarse de forma individual o grupal representando a instituciones educativas, culturales, organizaciones independientes, espacios privados o entidades gubernamentales. Los participantes competirán en distintas disciplinas artísticas, cada una con sus modalidades y categorías. La instancia local se desarrollará los días 8 y 9 de agosto en el Centro Municipal de Artes, ubicado en Tucumán 1141, donde se presentarán las producciones de los jóvenes seleccionados. Las inscripciones se realizan de manera online a través del formulario habilitado por la Secretaría de Cultura de Río Negro, donde también se encuentran disponibles el reglamento y las bases y condiciones de participación.
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Seguimos aquí en la tarde de Radio Nacional El Bolsón. Seguimos hablando un poquito más del Mundial, porque mañana juega Argentina frente a Egipto. La desafiante France, que dijo de Egipto a la selección, viste que siempre nos bardea delante de nosotros. Nosotros no decimos nada. Los pingos se ven en la cancha, dicen, ¿no? Bueno, antes de este cruce de octavos, ¿sabes qué dijeron? Nosotros tenemos a Salah y a 26 Messi. Bueno, nosotros tenemos a Mirtha Legrand, ¿viste ese meme que anda por todos lados? Mirtha Legrand y Tutankamón van a enfrentar mañana. Bueno, el Ibrahim Hassan, el ayudante de campo de Egipto, lanzó una desafiante frase contra Messi y toda la albiceleste a un día del choque en el Mercedes-Benz Stadium. Egipto se prepara para disputar el partido más importante de su historia reciente. Luego de eliminar a Australia por penales, el conjunto africano enfrentará este martes a la selección argentina por los octavos de final del Mundial 2026, con la ilusión de dar uno de los grandes golpes del torneo. En la previa, Ibrahim Hassan, ayudante de campo y hermano del entrenador Hossam Hassan, dejó una llamativa frase sobre Lionel Messi. En diálogo con el canal egipcio Sada Al-Balat, el integrante del cuerpo técnico, minimizó el impacto que genera enfrentar al capitán argentino y destacó la confianza que tienen en su propio plantel. No vemos a Messi. Les decimos a los jugadores que salgan y jueguen sin fijarse en el rival. Ellos tienen a Messi, pero nosotros tenemos a Mohamed Salah y a 26 Messis. Y ojalá Dios nos recompense, afirmó. Lejos de quedarse ahí, Hassan insistió en que la presencia del mejor futbolista argentino no modifica la preparación del equipo. Jugar contra Messi, ni lo pensamos. Estamos concentrados en la selección egipcia, salimos a luchar en cada partido, sea Messi o cualquier otro rival, sostuvo, dejando en claro que el enfoque está puesto exclusivamente en el rendimiento de los faraones. El ayudante también elogió el trabajo de Hossam Hassan al frente del seleccionado y explicó la manera en que prepara cada compromiso. Hossam prepara cada partido como un examen, estudia al rival y se aprende de memoria todo lo que los jugadores deben saber. Por eso el plantel lo conoce todo. Además, transmite mucha confianza. Desde el primer día les dijo: no queremos irnos, nos quedamos aquí, reveló. Bueno, por último, Hassan contó cuál es el mensaje que el cuerpo técnico intenta instalar antes del trascendental duelo frente a la selección argentina. Les decimos: jueguen y denlo todo. No sabemos si volveremos a un mundial. Con ese espíritu, Egipto buscará hacer historia frente a la vigente campeona del mundo y meterse entre los 8 mejores de la Copa del Mundo. Bueno, hay un poquito de cuiki, para no decir la otra palabra, porque ¿viste quién va a ser el árbitro? El francés es el árbitro. Así que ahí está. Hay un poco de cuiqui. Bueno, en cuanto a la selección argentina, Scaloni prepara 3 cambios para enfrentar a Egipto en octavos de final de este Mundial 2026. Lionel Scaloni define la formación de la selección argentina para los octavos de final del Mundial 2026. Ante Egipto se perfilan hasta 3 modificaciones en el 11 titular, con regresos importantes y ajustes tácticos en el medio campo y la delantera para mejorar el funcionamiento colectivo. La selección argentina ajusta los últimos detalles de cara al partido por los octavos final mundial 2026 contra Egipto. El entrenador Lionel Scaloni, después de una práctica con en Atlanta, en momentos de tensión, de distensión y diálogo con Lionel Messi, ultima la formación para buscar la clasificación a la siguiente instancia. En el entrenamiento a puertas cerradas, Scaloni probó variantes y, si bien no hay confirmaciones, se estiman hasta 3 cambios respecto al equipo que eliminó a Cabo Verde. El cuerpo técnico entiende que el problema residió más en el funcionamiento colectivo
que en los nombres individuales, por ello buscará ajustar piezas sin modificar drásticamente la base que ya participa en el Mundial. La primera modificación podría darse en el lateral izquierdo, Nicolás Tagliafico, ya recuperado del desgarro que sufrió durante la preparación, tiene chances concretas de recuperar la titularidad en lugar de Facundo Medina, quien terminó el encuentro frente a Cabo Verde con calambres. Igual, Facundo Medina lo dio todo. A mí me encanta este pibe de Fiorito. La verdad que me gusta muchísimo. La segunda duda aparece en el ataque, si bien Lautaro Martínez había llegado con una leve ventaja por sobre Julián Álvarez en los días previos, el panorama cambió y ahora el delantero del Atlético Madrid parece correr apenas por delante, con mayor ritmo de competencia, tras dejar la lesión en el tobillo izquierdo. La araña podría volver al equipo desde el arranque. Y el tercer retoque sería el medio campo después de una actuación colectiva por debajo de lo esperado en los 16avos de final. Leandro Paredes asoma como el principal candidato a ingresar tras el impacto que tuvo desde el banco. Nicolás González tampoco está descartado, corrió muy bien Nicolás González, y Thiago Almada es quien dejaría el 11 tras actuaciones y regularidades. Paredes, quien previo al entrenamiento de la selección argentina aseguró con confianza que siempre se ve dentro del equipo, ocuparía la posición de volante central. Bueno, vamos a ver qué pasa mañana. Mientras tanto, estamos todos con los nervios de punta y ahora se viene un partidazo porque juega Portugal y España. A las 4 de la tarde, partidazo Portugal y España. Y hablando de este partido que se viene mañana, Argentina contra Egipto. ¡Ay! Vamos con ella, con los tweets, ¿verdad, no? Haciendo Cleopatra.

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2: Hola, mi nombre es Mailén, soy profe de artes visuales, tallerista también. Me gusta muchísimo el arte, las artes visuales, el poder dejar una huella en una pared, ya sea de lo que nos rodea, que es bueno, la naturaleza, los espacios, el sentimiento bueno, de comunidad. Y estoy buscando espacios que tengan ganas de que haga murales que se vean hacia afuera, o sea, que los puedan ver las personas cuando caminan. Puede ser en escuelas, puede ser en radio, puede ser en centros comunitarios, donde sea que resuene la propuesta, yo brindo ahí la parte de dibujo, de pintura y de una forma voluntaria. Puede haber un intercambio, por ejemplo, por alimentos o por dinero, pero no es lo primordial. Tengo una página que se llama ¿Cómo querés que te traten? Que es cómo querés que te traten todo junto, así como suena, medio largo. Y en destacadas, bueno, está uno de los murales que hice. Si bien doy talleres también de reciclaje y arte, ahora estoy más abocada a lo que es muralismo. Pero también, si hay espacios que tengan ganas de talleres, es más que nada lo que es termofusión. Se pueden hacer lámparas, se pueden hacer pinturas, se pueden hacer libros, portadas de libros. Y es un material que está en todos lados. Lo único que hace falta ahí es una plancha y dos hojas. Cualquier espacio que tenga ganas, que pueda pagar la pintura y los pinceles.
3: Para cualquier cosa, mi número es 2944-861838. Y mis redes sociales son ¿Cómo querés que te traten todos juntos? Así como suena.
2: Después también, si quieren ir personas a ayudarme, recontra bienvenidos. Bienvenides.

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1: Las 4 de la tarde en la República Argentina. El gobierno garantizó el cumplimiento de las metas en materia de deuda para este año y 2027. De esta manera lo explicaba el ministro de Economía, Luis Caputo, en conferencia de prensa.
2: Los refinanciamientos del 2026 están sobrecumplidos en aproximadamente 3.700 millones de dólares. Los refinanciamientos del 2027, un poco como consecuencia de esto también, son en realidad menos desafiantes que los del 2026. Lo digo porque leo mucho de cómo se va a hacer para refinanciar los vencimientos del 2027. Bueno, ya van a ver que en realidad simplemente con refinanciar los vencimientos de lo que es la deuda en legislación local ya es suficiente.
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3: Actualizamos la Copa del Mundo, ya juegan Portugal y España buscando los cuartos de final.

0: Ya por AM690, temperatura 15 grados 7 décimas, humedad 32%, cielo algo nublado. En la ciudad de Buenos Aires, cielo algo nublado, temperatura 12 grados, humedad 59%.
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7 minutos pasan de las 4 de la tarde. Seguimos aquí en la tarde nacional. El Bolsón está jugando Portugal-España. En este momento 0-0 va el partido. Por ahora recién arranca. Llevan 6 minutos, casi 7 minutos jugando. Así que recién arranca el partido. Recién acaba de llegar pelotazo Portugal. Bueno. 3 grados bajó, mirá, 3 grados la temperatura en este momento, 6 grados la sensación térmica. Le decía a Moni, recién salí un rato afuera y había como un olorcito a nieve. O sea, viste que los que somos de aquí conocemos cuando cambia el olor a lluvia, tiene un como cierto olor, ¿no? Y la nieve también tiene como eso. El aviso amarillo que había por lluvia ahora se transformó en aviso naranja. Aviso naranja. Por lluvia vigente desde este martes 12 hasta el martes mañana a las 5 de la tarde. Era alerta amarillo, ahora se volvió alerta naranja. A ver, vamos a desde el Servicio Meteorológico Nacional. Uy, se perdió un golazo, estoy mirando, se perdió tremendo gol, se perdió España. Bueno, ¿qué significa la alerta naranja? ¿Qué significa dentro del Servicio Meteorológico Nacional? Bueno, te decía, primero estaba en alerta amarillo y ahora se ha vuelto la alerta naranja. La alerta naranja indica la posibilidad que se desarrollen fenómenos meteorológicos peligrosos que pueden representar un riesgo significativo para la sociedad, los bienes materiales y el ambiente. En el contexto de una tormenta, este tipo de alerta se refiere a eventos con vientos intensos, lluvias torrenciales o incluso la posibilidad de granizo, todos con capacidad de generar situaciones de emergencia. Bueno, cuando se emite alerta naranja, es fundamental que las personas, los vecinos, vecinas, sigan estrictamente las recomendaciones de las autoridades. Algunas de las medidas que incluyen el permanecer en lugares seguros bajo techo, evitar salir a la intemperie, especialmente en áreas cerca de árboles, postes eléctricos o estructuras inestables que podrían caer debido a los fuertes vientos, desconectar artefactos eléctricos en caso de que exista riesgo de inundación en las viviendas. Así que, bueno, hay que ver qué pasa en el transcurso del día. Pero bueno, ahí alerta, la alerta amarillo pasó a ser ahora alerta naranja por lluvias vigente aquí desde las 12 de mañana hasta mañana a las 17:59. Lo que me dice Acuweather igual es que va a comenzar a llover en un rato. En un rato comienza a llover aquí en la comarca. Yo siento olor a nieve, siento eso, siento el olor a nieve. Y hace un ratito que estaba media perdida con el tema de las vacaciones. Bueno, comienzan las vacaciones de invierno en 6 provincias. Las vacaciones de invierno comenzaron este lunes. Comenzaron en 6 provincias argentinas, dando el inicio al cronograma escalonado del receso escolar que se extenderá durante las próximas semanas. Como ocurre cada año, el calendario de vacaciones de invierno no es uniforme en todo el país. Cada provincia define las fechas de acuerdo con su calendario escolar, aunque todas deben cumplir con la cantidad mínima de días de clases establecidas por el ciclo lectivo. Las primeras jurisdicciones en iniciar el receso son Córdoba, Entre Ríos, Mendoza, San Juan, San Luis y Santa Fe, donde las vacaciones se extenderán hasta el 17 de julio y el regreso a las aulas están previstas para el 20 de julio. En el caso de aquí, por ejemplo en Chubut, el receso escolar se desarrollará del 13 al 24 de julio, con regreso previsto a clases para el 27 de julio. En el mismo periodo también tendrán vacaciones Catamarca, Corrientes, Formosa, Jujuy,
La Pampa, La Rioja, Misiones, Neuquén, Río Negro, Salta, Santa Cruz, Tierra del Fuego y Tucumán. Por último, el calendario finalizará con las provincias de Buenos Aires, Chaco y Santiago del Estero, donde las vacaciones de invierno serán del 20 al 31 de julio, con regreso a las aulas en 3 de agosto. El cronograma completo del 6 al 17 de julio, Córdoba, que ya arrancaron, ¿no? Córdoba, Entre Ríos, Mendoza, San Juan, San Luis y Santa Fe, con regreso el 20 de julio. Del 6 al 17, ahí está. Del 13 al 24 de julio comienzan en Chubut, Catamarca, Corrientes, Formosa, Jujuy, La Pampa, La Rioja, Misiones, Neuquén, aquí Río Negro, Salta, Santa Cruz, Tierra del Fuego y Tucumán. Arrancan este lunes 13 de julio, regresando a las aulas el 27 de julio. Del 20 al 31 de julio en Buenos Aires, Chaco, Santiago del Estero, regresando a las aulas el 3 de agosto. Además de representar un descanso para la comunidad educativa, las vacaciones de invierno suelen marcar uno de los periodos de mayor movimiento turístico del año, con un importante flujo de visitantes hacia distintos destinos del país, entre ellos los centros de nieve y las localidades cordilleranas.

0: Vamos con noticias de aquí de la provincia de Río Negro. Te contábamos hace unos días que hay suspensión del corte de luz, gas y agua. Bueno, ¿cómo acceder al beneficio? Defensa del Consumidor de Río Negro explicó cómo hacer el trámite para evitar el corte de luz, gas y agua por falta de pago. El beneficio se solicita directamente ante cada empresa prestataria presentando una declaración jurada junto con la documentación establecida por la normativa. La Agencia de Recaudación Tributaria de Río Negro, a través del Área de Defensa del Consumidor, detalló los puntos principales de la Ley Provincial 5.860, la cual suspende hasta el 31 de diciembre del 2027 el corte o la interrupción de los servicios de luz, gas y agua por falta de pago. Vamos a escuchar en este caso a Gustavo Fernández, gerente de Defensa del Consumidor y Lealtad Comercial de Río Negro.
1: Lo que se tiene que hacer saber a todos los usuarios particulares que tienen su servicio de gas, luz, agua, pueden hacer su reclamo en las distintas prestatarias, proveedoras de servicios, haciendo su declaración jurada y acompañar la documentación que está prevista en esta normativa, puede ser básicamente la documentación que acredite su imposibilidad o su dificultad en el pago, su situación de vulnerabilidad social y económica que prevé esta ley. La normativa habla de grupos familiares con jubilaciones o pensiones que por debajo de canasta básica, o grupos familiares que tengan a su cargo alguna persona con discapacidad, personas que se encuentren con esta vulnerabilidad económica social. ¿Cómo lo pueden acreditar? Con el certificado único de discapacidad emitido por la Junta Evaluadora de la provincia, con certificados del ANSES de falta de trabajo, también con los recibos de sueldo que no le alcanza. La prueba es bastante amplia en ese sentido, pero tiene que poder ser acreditado eso. El particular debe acercarse a esta institución, hacer la declaración jurada. En esta declaración jurada acompaña la documentación y la empresa está obligada a no suspender, no cortar, no interrumpir el suministro de este servicio público. En el hipotético caso de que las prestadoras no cumplan en la recepción o no habiliten canales para la recepción de las declaraciones juradas o que directamente no cumplan en la suspensión de estos cortes o de interrupciones del servicio, ahí vengan a la Agencia de Recaudación Tributaria, al Área de Defensa del Consumidor o a las distintas OMICs de la provincia y formalicen la denuncia en nuestros canales, sea vía web, en defensadelconsumidor.rionegro.gov.ar, o presencialmente, también le vamos a recibir, pero frente a esta situación de incumplimiento por parte de las prestadoras.
0: Allí escuchábamos a Gustavo Fernández, gerente de Defensa del Consumidor y Lealtad Comercial de Río Negro, hablando sobre cómo hacer este trámite para evitar el corte de luz y gas y agua por falta de pago, este beneficio que se solicita directamente ante cada empresa prestataria presentando una declaración jurada junto con la documentación establecida por la normativa. La solicitud del beneficio se inicia y se completa de forma directa con cada empresa. Allí el usuario debe presentar la documentación junto a las correspondientes declaración jurada. privada. Las empresas prestadoras de la provincia ya fueron notificadas por Defensa del Consumidor sobre la vigencia de la norma y se les solicitó que indiquen dónde los usuarios pueden acceder a la declaración jurada, recibir atención y el asesoramiento correspondiente. Por su parte, el organismo provincial habilitó en su sitio web defensadelconsumidor.rionegro.gov.ar el acceso para realizar los reclamos por incumplimiento, como así también en las OMIC u oficinas presenciales de defensa del consumidor. El beneficio alcanza a quienes usen el inmueble como vivienda única familiar, se encuentren en situación de vulnerabilidad social por cuestiones económicas, que demuestren fehacientemente la incapacidad de pago de los servicios, jubilados, pensionados y grupos familiares cuyos ingresos se encuentran por debajo de la canasta básica familiar, jubilados, pensionados y grupos familiares que tengan a cargo personas con discapacidad. La situación de vulnerabilidad social se puede acreditar por cualquier actuación que expide un organismo competente público, comunal, municipal, provincial o nacional que evidencie dicha condición. Asimismo, la ley expresa en su artículo 7 que junto a la solicitud de beneficio, el usuario debe suscribir un plan de pagos cuya cuota mensual en ningún caso podrá superar el 20% de la factura de mayor costo por consumo del usuario.

Vamos a escuchar un poco de música mientras juega Portugal y España van igualando 0-0. A medias, Piti Fernández.

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1: 6 de julio, 1977.
2: La dictadura cívico-militar inicia la llamada Noche de las Corbatas.
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2: En Mar del Plata comienzan los operativos de secuestros de abogados laboralistas, un hecho emblemático del terrorismo de Estado que se recuerda como Noche de las Corbatas. En total, y hasta el 8 de julio de 1977, secuestran a 13 personas, de las cuales asesinan a 8 después de torturarlas en dependencias de la Fuerza Aérea. Este 6 de julio se recuerda como Día Nacional del Abogado Víctima del Terrorismo de Estado.
4: Ese día yo me dirigí al coche con mi hija y no había hecho mucho tramo cuando oí que salía mi esposo y gritaba: Marta, me secuestran. Me volví y en ese momento empecé a pedir explicaciones, qué estaba pasando, qué pasaba, dónde iba, lo llevaban esposado. Pero uno de los oficiales se volvió en ese momento y dijo: señora, como ustedes no son de acá, va a ser mejor que nos acompañe por si tiene que dar algunos datos sobre su esposo. Me condujeron en una camioneta a la repartición de la Policía Federal. Cuando llegué, me sacaron la cartera, alianzas, los elementos que llevaba. Tomaron nota de todo ello y me hicieron firmar un papel. Y me dijeron que quedaba detenida e incomunicada durante 48 horas en averiguaciones. Surrealista, ¿no? Es decir, esa noche, llamada la Noche de las Corbatas por los mismos guardias, porque todos los que habían traído eran abogados. Decían: esta es la Noche de las Corbatas, pero resulta que ahora los que administramos justicia somos nosotros. Todo eso paseándose mientras los abogados se quejaban, ¿no? La gente que después supe y que traían en ese momento eran todos abogados. Era el doctor Aristín, el doctor Fresneda y su esposa, el doctor Alais, el doctor Centeno. O sea, de ese lugar, el doctor Candeloro, mi esposo, murió. El doctor Centeno también murió allí. Hasta el momento son personas desaparecidas. Soy la única sobreviviente. De ese momento soy el único testigo.
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Sigue jugando Portugal y España, ya se fueron, viste, los pasan los 20 minutos y le dan esa pausa de hidratación. Bueno, ya pasó esa pausa de hidratación, 27 minutos, van del primer tiempo 0-0. Ambos han llegado a a los arcos, así que está bastante nivelado lo que pude ver el partido entre Portugal y España. Bueno, nosotros seguimos hablando de noticias aquí de Río Negro y en este caso nos vamos al ámbito político porque el PRO de Río Negro se rearma de cara al 2027 y deja abierta una posible alianza con La Libertad Avanza. El presidente del partido, Juan Martín, destacó la trayectoria del espacio en la provincia, cuestionó los cambios de fuerza política por convivencia y aseguró que una eventual alianza con La Libertad Avanza será definida por los órganos partidarios. El traspaso del diputado nacional Aníbal Tortorielo a La Libertad Avanza volvió a mover el tablero político de Río Negro. Sin embargo, desde el PRO buscaron poner el foco en el presente del partido y en su estrategia de cara a las elecciones del 2027, más que en la salida del ex intendente de Cipolletti. En diálogo con Diario Río Negro, el presidente del PRO de Río Negro, Juan Martín, sostuvo que el espacio atraviesa una etapa de fortalecimiento institucional y reivindicó la construcción partidaria desarrollada durante la última década. Según indicó, se trata de un partido con más de 10 años en la provincia, con legisladores y concejales en varias localidades, con un fuerte anclaje en la región, donde somos gobierno en Chubut y participamos en la gestión de Neuquén. En ese sentido, remarcó que esa trayectoria se sostiene sobre valores bien nítidos que empiezan por la coherencia y diferenció al PRO al afirmar que no andamos cambiando de lugar por conveniencia. En cuanto al posicionamiento político, el del PRO explicó que mantiene una mirada crítica de la gestión provincial y que acompañan muchas cosas que plantea el gobierno nacional, que coinciden con lo que propusimos en su momento nosotros. No obstante, consideró que el cambio tiene que llegar a todos, a lo concreto del bolsillo de la gente, y para eso hace falta un próximo paso. Martín también señaló que el partido atraviesa un proceso de renovación de autoridades y fortalecimiento territorial. En ese marco, indicó que el PRO está preparando un encuentro regional como parte de la gira Próximo Paso, iniciativa que forma parte del relanzamiento del partido a nivel nacional. El dirigente quedó encaminado a continuar al frente de la fuerza luego de que la Junta Electoral rechazara la única lista opositora presentada para disputar la conducción provincial. Respecto de un posible entendimiento electoral con La Libertad Avanza, Martín recordó que el PRO siempre sostuvo que debía estar con los que piensan parecido y comparten valores. Al referirse a las negociaciones del pasado año, afirmó que en 2025 no pudo ser porque del otro lado se empeñaron, perdón, en sabotear un acuerdo con candidaturas que no representaban esos valores. Aunque consideró que esa lección ya se aprendió y seguro que hoy mantienen muy buen diálogo con el senador Fulone, quien es el principal referente de La Libertad Avanza. Sobre la incorporación de Tortorielo al espacio libertario, el dirigente opinó que se trata de una decisión vinculada a una aspiración personal. Sostuvo que el diputado se afilió hace 5 minutos a La Libertad Avanza porque su proyecto personal es ser candidato, aunque reconoce que no sabe nada de cómo está la provincia. De todos modos, aclaró que esa situación no modifica la posición institucional del PRO y reiteró que las puertas de un acuerdo están abiertas, aunque todavía es pronto para hablar de esas cosas. El legislador del PRO remarcó
que cualquier decisión sobre alianzas o candidaturas será adoptada por el partido y no por dirigentes en forma individual. Lo más importante es que cualquier cosa que haga el PRO no va a ser decisión de una persona, sino de los afiliados a través de los órganos correspondientes. Eso es lo que nos diferencia. Creemos que los equipos, y creemos en los equipos y no en las figuras, sostuvo Martín. Team.

0: Seguimos aquí en Río Negro, jornadas de educación vial. Llegaron a más de 1.400 estudiantes este semestre con el objetivo de fortalecer la prevención y promover una circulación vial responsable. Desde las primeras etapas de formación, el gobierno de Río Negro continúa llevando adelante un intenso trabajo de educación vial en establecimientos educativos de toda la provincia, acercando herramientas que contribuyen a una circulación más segura y al cuidado de la vida. Vamos a escuchar a Claudio Zambrano, integrante de la Agencia de Seguridad Vial de Río Negro.
1: Venimos recorriendo distintas localidades de la provincia, Balcheta, Pilcanilleu, Dinahuapi, Los Menucos, y la verdad que sí, se vio reflejado en todo este trabajo que venimos realizando en la provincia. Las jornadas empieza de lo inicial, formativo, primario y secundario. Nosotros contamos, una de las herramientas que contamos es con una pista de 20x10 en el cual se ve reflejado toda la temática que se realiza fortaleciendo y todo lo que es la parte de señales de tránsito. Por ahí hacemos referencia a un semáforo también que tenemos temático. Y en la parte de secundarios tenemos un simulador de manejo en el cual contamos con una gafa simuladora de alcohol, en el cual el futuro conductor, en esta etapa, en los chicos de 17 años que van a obtener su licencia de conducir, puedan pasar por el aparato, por el simulador, y puedan apreciar cómo se ve reflejado cuando una persona se torna alcoholizada. La verdad que ha impactado bastante, sobre todo cuando vamos con la pista, que ya la dimensión amerita a de que los chicos se sorprendan y quieran pasar por los karting, apreciar los diferentes juegos. También comentarte que tenemos el juego de la OCA en la parte como eje y herramienta temática. También tenemos juegos de lo que es cartas para que ellos puedan profundizar y observar las diferentes señales de tránsito. Las charlas, si bien nosotros las damos también, a hacer hincapié en la parte de los secundarios, se manda un correo electrónico al Ministerio de Seguridad y Justicia. Nosotros figuramos ahí con un correo, también tenemos uno propio en la agencia. Se solicita con anticipación, lo que hace que nosotros ya tenemos programado mes a mes cada actividad, tanto inicial, primaria y secundaria. Bueno, el gobierno continúa fuertemente trabajando en lo que es la educación vial para generar hábitos responsables.
0: Allí escuchábamos a Claudio Zambrano, integrante de la Agencia de Seguridad Vial de Río Negro, contando sobre estas jornadas de educación vial que ya llegaron a más de 1.400 estudiantes este semestre. Las jornadas, bueno, 1.410, dice acá, estudiantes de diferentes localidades de Río Negro, consolidando el alcance de una política pública que prioriza la prevención, la concientización y la formación ciudadana desde las aulas.

Vamos a escuchar música en la tarde de Nacional El Bolsón, y en este caso vamos a recordar a este gran artista, Rubén Cuesta, un emblema y leyenda de la música folclórica entrerriana, porque falleció este domingo 5 de julio a los 84 años. Integró el histórico dúo Los Hermanos Cuestas junto a su hermano Néstor, quien había muerto anteriormente el 23 de septiembre del 2020. Conocido como el amigo de los pájaros, Rubén desarrolló desde muy pequeño una extraordinaria habilidad para imitar el canto de las aves entrerrianas. Ese talento se convirtió en una marca registrada del conjunto y en uno de los rasgos más distintivos de sus interpretaciones. Junto a Néstor Cuestas, que fallecido el 23 de septiembre del 2020, conformó el histórico dúo Los Hermanos Cuestas, una formación que marcó un antes y un después en el folclore entrerriano y llevó la identidad musical de la provincia a los principales escenarios del país y del exterior. El legado de Rubén Cuesta, construido junto a su hermano durante décadas, quedó reflejado en un repertorio que sigue identificando a varias generaciones y a un estilo inconfundible que convirtió el canto de los pájaros en uno de los símbolos más representativos de la cultura entrerriana. Nacido en Diamante, desde niño mostró una marcada vocación por la música. Durante su adolescencia, integró junto a Néstor el coro de la Asociación Verdiana y el coro de cámara de su ciudad. Más adelante, formaron el dúo Los Baquianos, con el que comenzaron a recorrer distintos escenarios de Entre Ríos. En 1964 participaron por primera vez del Festival Nacional de Folclore de Cosquín, donde recibieron una mención especial, ya que en ese momento no existía una categoría para dúos. Ese reconocimiento les permitió compartir escenario con figuras de la talla de Margarita Palacios y Jorge Cafrune. 3 años después llegaron a Buenos Aires con apenas un bombo, una guitarra, en plena época dorada del folclore argentino. Debutaron en los programas televisivos Patio del Tango y La Querencia, dando inicio a una carrera artística que no dejó de crecer. Ya bajo el nombre de Los Hermanos Cuestas, se consolidaron como uno de los dúos más representativos del litoral argentino, con innumerables presentaciones en radio, teatro y cine y televisión. Homenajeando hoy a este gran artista que falleció ayer 5 de julio a los 84 años, Rubén Cuestas, vamos a escuchar un tema muy conocido de los hermanos Cuestas, Juan del Gualeyán.

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1: La Municipalidad de San Carlos de Bariloche informó el cronograma semanal del programa Despensas Comunitarias, que acercará productos esenciales a distintos barrios de la ciudad entre el 6 y el 8 de julio. El lunes 6 de julio la atención será de 10 a 15 en el Centro de Atención y Articulación Territorial 10, ubicado en el primer piso del Gimnasio Municipal número 5, en el kilómetro 13.200. El martes 7, de 9 a 12.30, el operativo se desarrollará en los centros 2, 3 y 9. El miércoles 8 de julio, la venta se realizará en el CAT 4, en Onelli y Pablo Mangue, de 10.30 a 15, y en el CAT 8, en Ojo de Agua, de 10 a 14.30. Desde el municipio informaron que no habrá actividad los días 9 y 10 de julio, debido a los feriados previstos para esas fechas. Además, recordaron a los beneficiarios asistir en el día, horario y centro asignados para acceder al programa.
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0: 51 minutos pasan de las 4 de la tarde. La temperatura en este momento aquí por el paralelo 42 de 4 grados. 5 grados, sensación térmica, viento norte a 6 kilómetros por hora, ráfaga de viento a 13 kilómetros por hora. Está vigente este aviso naranja por lluvia. Bueno, se espera hoy que la máxima ya llegó igual a los 7 grados, ya está, ahora empieza a bajar un poco la temperatura, pero qué frío que hacía hoy a la mañana, pero muchísimo frío, o sea, una helada tremenda que no, ay, parecía que no, bueno, que no se iba más, ¿viste? Y ahora, hace un ratito les comentaba que salía afuera y se siente como ese olorcito así a nieve. Pero el alerta es por lluvias y nevadas. Este martes el Servicio Meteorológico Nacional emitió alerta amarilla y naranja, ahora está naranja, por lluvias y nevadas, agua nieve aquí para Río Negro, Neuquén y Chubut. Bueno, piden extremar las precauciones. Las condiciones previstas incluyen importantes acumulados de nieve y lluvia, con la posibilidad de algunos que algunos registros superen los valores estimados, especialmente en sectores de montaña. Las autoridades recomiendan mantenerse informados y evitar desplazamientos innecesarios. Entre las 0 y las 12 del martes, el Servicio Meteorológico Nacional prevé nevadas de variada intensidad con acumulaciones entre 10 y 20 centímetros, aunque podrían registrarse valores superiores en algunos sectores. En las zonas de menor altitud no se descarta que las precipitaciones se presenten con como lluvia o agua nieve, lo que podría complicar aún más la circulación por rutas y caminos. Desde las 12 hasta las 18 horas del martes, el panorama se intensifica con una alerta naranja por lluvias fuertes y persistentes. Se esperan acumulados de entre 30 y 60 milímetros con posibilidad de superar esos valores y de manera puntual. Entre las 18 del martes y la medianoche continuará vigente la alerta amarilla por las lluvias persistentes con acumulados estimados entre 10 y 30 milímetros, además de probables episodios de lluvia y nieve mezclada. El fenómeno no terminará allí. Desde las 6 hasta las 18 horas del miércoles, el Servicio Meteorológico Nacional mantiene otro aviso amarillo con pronóstico de nuevas lluvias persistentes y acumulados similares. Ante el riesgo de lluvia intensa, las autoridades aconsejan, volvemos a repetir, porque es importante seguir las indicaciones de Protección Civil y organismos oficiales, salir solo si resulta imprescindible, no sacar la basura y mantener limpio desagües y sumideros, alejarse de zonas inundables y no ingresar en calles anegadas, conducir con extrema precaución, cortar el suministro eléctrico si ingresa agua a la vivienda, no acercarse a cables, postes o instalaciones eléctricas, preparar un kit de emergencia con agua, alimentos, linterna, radio, botiquín y celulares cargados, tener a mano los teléfonos de Protección Civil, bomberos y policía. Durante las nevadas, bueno, frente a las nevadas también se recomienda evitar actividades al aire libre, retirar periódicamente la nieve acumulada sobre los techos, circular únicamente con vehículos preparados para hielo y nieve, ventilar viviendas y vehículos para prevenir la acumulación de monóxido de carbono, mantenerse informado a través de los canales oficiales y contar con una mochila de emergencia con documentación interna, radio y teléfono. Las autoridades insisten en seguir la evolución de los pronósticos, ya que las condiciones meteorológicas podrían modificarse rápidamente y generar complicaciones en distintos sectores de la cordillera patagónica. Vamos a esperar las noticias con música y en este caso traemos a João Gilberto, no porque perdió Brasil, sino que porque murió en un día como hoy del año 2019, uno de los íconos de la bossa nova, João Gilberto. La muerte encontró al cantante y guitarrista a los 88 años en Río de Janeiro. Había nacido en Juazeiro, Bahía, en el año 1900. 31. Fue uno de los puntales de la revolución musical, surgida en Brasil a fines de los años 50. En 1964 unió fuerzas con el saxofonista Stan Getz para Getz Gilberto, un disco que fusionó la bossa nova y el jazz y que resultó un éxito de ventas y de crítica. Colaboró con artistas como Tom Jobim, Caetano Veloso, María Bethania, Gilberto Gil y sus dos esposas, las cantantes Astrud Gilberto y Miucha, hermana de Chico Buarque. Y para recordar a este gran artista del bossa nova, João Gilberto, Garota de Ipanema, Stan Getz junto a João Gilberto.
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1: Hora 17, un minuto en la República Argentina. El presidente Javier Milei participará del Tedeum por el 9 de julio desde Casa de Gobierno, informa Liliana Arias.
2: De cara a los festejos por el Día de la Independencia de Argentina, el presidente Javier Milei participará el próximo jueves del Tedeum que se desarrollará en la Catedral Metropolitana. La celebración, que comenzará a las 11, estará a cargo del arzobispo de Buenos Aires, Monseñor Jorge Ignacio García Cuerva. El jefe de Estado asistirá al Tedeum acompañado por su gabinete. Recordemos que la noche anterior Milei participará también de la vigilia que se realizará en Tucumán y a la medianoche, frente a su gabinete y los gobernadores invitados, ofrecerá un discurso.
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3: Octavo de final de la Copa del Mundo, se terminó el primer tiempo en Dallas, España y Portugal están empatando 0-0.
1: Investigan un ajuste de cuentas narco en Santa Fe, la información con Leonardo Pez.
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1: Comienza a cargarse la General Paz ya hasta ahora, de 17 a 18, con mucho tránsito hacia el oeste, Larry Che y Puente La Noria. Camino negro entre el Puente La Noria y el Loma de Zamora, 60 kilómetros por hora. Por favor, respetar los radares. Cantilo con muchos camiones y micro de la terminal de retiro del puerto de Buenos Aires en búsqueda de General Paz y Panamericana.
0: En San Juan, donde nos escuchás por AM910, temperatura 15 grados 7 décimas, humedad 23%, cielo algo nublado. En la ciudad de Buenos Aires, cielo ligeramente nublado, temperatura 12 grados 2 décimas, humedad 59%.
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1: La Municipalidad de Trelew amplió el horario de atención del puesto de control y abasto, que desde el 1 de julio funciona a las 24 horas de lunes a viernes, mientras que los sábados, domingos y feriados atiende de 6 a 18. La medida busca reforzar los controles sobre el ingreso de alimentos a la ciudad, garantizando la inocuidad, la trazabilidad y el cumplimiento de las condiciones sanitarias exigidas para su comercialización y consumo. El puesto de control y abasto, ubicado sobre la Ruta Nacional número 3, en el acceso norte de Trelew, continuará realizando inspecciones sobre la documentación, la procedencia y las condiciones de transporte de los productos alimenticios que ingresan al ejido urbano. Desde el municipio recordaron que todos los camiones que transporten alimentos con destino a la ciudad deben realizar el control obligatorio en este puesto conforme a la normativa municipal vigente.
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Volvemos aquí a los estudios de Radio Nacional El Bolsón. 12 minutos pasan de las 5 de la tarde hoy en el Día del Trabajador y la Trabajadora de Radio Nacional. Tenemos, viste, nosotros tenemos nuestro día. Bueno, hoy 6 de julio es el Día del Trabajador y la Trabajadora de Radio de iba a decir Radio Nacional, bueno, de Radio Nacional y de las 48 emisoras de todo el país. Bueno, el partido arrancó el segundo tiempo ya de España-Portugal. Van empatando 0-0. Tiene pinta de que va a ir a largue, me parece. Pero o sea, está raro, porque los dos llegan, ambos equipos llegan a los... a los arcos, pero no pasa nada, ¿eh? Se quedan ahí buenos arqueros también de los dos, de España y de Portugal, así que está bueno parece el partido, por lo poco que hemos visto. Recuerden que 17:30 va el servicio social de la radio. Bueno, una noticia que habíamos leído el viernes, bueno, no pudimos compartirla porque... jugaba Argentina, la transmisión comenzaba temprano, así que no tuvimos programación, pero bueno, ya estamos hoy aquí, mañana va a pasar lo mismo, mañana arranca la previa del Mundial a partir de las 9 de la mañana, a las 13 horas juega Argentina-Egipto, transmisión desde Radio Nacional también, bueno, y tiene que ver con una noticia que viene desde el Ministerio Público de Defensa, aquí del Bolsón. Una mediación evitó un juicio por la división de bienes de una pareja de artesanos. Después de más de 20 años de vida en común y de compartir el trabajo en dos puestos de la Feria Regional, una pareja de artesanos encontró en la mediación una forma de ordenar la distribución de sus bienes y cerrar esta etapa de manera consensuada. El acuerdo incluyó un vehículo, pertenencias personales y la mercadería de joyería con la que ambos desarrollaban su actividad y les permitió resolver la situación sin atravesar un juicio. Las partes contaban con dos puestos en la feria regional aquí del Bolsón, donde se dedicaban a la producción y venta de artículos de joyería. Luego de finalizar la relación, solicitaron la intervención del Centro Integral de Métodos Autocompositivos de Resolución de Conflictos para abordar las cuestiones derivadas del divorcio. Durante el proceso de mediación se trabajó sobre un inventario detallado de piezas, productos e insumos de joyería. Finalmente se estableció que una de las partes recibiría esa mercadería junto con un vehículo y los efectos personales que aún permanecían en la vivienda. Con la entrega de esos bienes, ambas personas dejaron establecido que no tendrían nuevos reclamos vinculados con el patrimonio de la sociedad conyugal. Las partes participaron acompañadas por defensoras públicas adjuntas, quienes les brindaron asesoramiento legal durante todo el procedimiento. El acuerdo fue alcanzado en el último mes en la delegación CIMARC del Bolsón y quedó incorporado al protocolo correspondiente. La mediación prejudicial permite que las personas construyan soluciones consensuadas con asesoramiento profesional y un ámbito confidencial sin necesidad de atravesar un juicio para resolver el conflicto. Así que una mediación evitó el juicio por la división de bienes de una pareja de artesanos. No sé cómo será ahora. Si tendrían dos puestos, será un puesto para cada uno, seguramente. Y esta noticia es súper importante para aquí al Bolsón porque anuncian el inicio de la primera etapa de la obra de agua para la Loma del Medio. La Municipalidad del Bolsón informó que ya fue contratada la empresa que realizará la perforación para la obra de agua potable en Loma del Medio. Mientras avanzan los trabajos, unas 100 familias continúan recibiendo agua mediante un operativo semanal. La Municipalidad del Bolsón confirmó
que comenzará la primera etapa de la obra de agua potable en Loma del Medio, luego de una reunión mantenida con vecinos del sector. Según informó el coordinador general de gobierno, Nicolás Dischensky, la empresa encargada de ejecutar la perforación ya fue contratada y en los próximos días iniciará las tareas. Durante la entrevista, una entrevista que le hace un portal Info Chucao, Dischensky explicó que el proyecto contempla elevar el agua desde la zona baja de la subida de la Greda hasta el destacamento policial de la Loma del Medio, donde se construirá una cisterna para su posterior distribución. Ya está la empresa contratada para hacer la perforación y una vez hecha la perforación se hace el trabajo hasta donde está la esquina, donde está la policía, y ahí se hace la cisterna para la redistribución, afirmó Dischensky. El funcionario señaló que esta intervención corresponde a la primera etapa de la obra y precisó que será financiada con fondos provinciales y municipales. Además, indicó que posteriormente se avanzará con la redistribución interna y los ramales troncales. La obra responde a uno de los principales reclamos planteados por los vecinos de Loma del Medio, que solicitaron soluciones para el abastecimiento de agua potable. Mientras se ejecuta la obra, la Secretaría de Desarrollo Social mantiene este operativo de distribución de agua en el barrio. Allí habló Norma Kisle, ¿qué dijo la funcionaria? Bueno, se está llevando a toda Loma del Medio. Hay todas las semanas 3 recorridos que reparten el agua, están abasteciendo a 100 familias más o menos. La funcionaria explicó que existe un registro de beneficiarios administrados por el área de desarrollo social y que semanalmente un camión contratado realiza el reparto. Los vecinos se acercan con sus recipientes y se va dejando el agua ahí, explicó Kisle. Respecto al programa Energía para tu Hogar, Kisle indicó que durante las primeras semanas hubo personas que quedaron en lista de espera debido a la cantidad de inscriptos, aunque esa situación ya fue resuelta mediante un convenio con Copetel. El municipio afirmó que las obras se ejecutarán por etapas. El proyecto integral de urbanización de Loma del Medio permanece interrumpido, a nivel nacional, dijo Dischensky, y que el municipio y la provincia avanzan con esas obras parciales según la disponibilidad de los recursos. Además, el funcionario agregó que las gestiones apuntan también a concretar una solución definitiva para el suministro eléctrico. Bueno, con respecto a la ampliación de la red de gas en el barrio Luján, donde recientemente se abrieron los sobres de la licitación de la obra, ¿qué dijo el coordinador general Dischensky? Bueno, explicó que los vecinos que se encuentran dentro del área alcanzada por la red deberán avanzar con los trámites y las instalaciones internas para facilitar la conexión una vez concluido el anillado. La recomendación es que se vaya avanzando con lo interno, así una vez que se termine de hacer el anillado se puede hacer la conexión rápidamente, concluyó Dischensky desde la Coordinación General de Gobierno.

Ya 21 minutos pasaron de las 5 de la tarde. A ver, te digo, vamos a ver la temperatura en este momento aquí por el paralelo 42, es de 4 grados la sensación térmica. Viento norte a 6 kilómetros por hora, ráfagas de viento a 13 kilómetros por hora. Aviso naranja por lluvia. Lo que dice que va a comenzar a llover en 21 minutos, dice AccuWeather. No tiene pinta de lluvia, yo le veo más pinta... Bueno, no sé, ahora vamos, cuando salgamos vamos a ver qué pasa acá. Mientras tanto, volverles a recordar antes de despedirnos, el aviso naranja por lluvia, alerta por lluvias y nevadas. Martes complicado en la cordillera. El Servicio Meteorológico Nacional emitió alertas amarilla y naranja por lluvias y nevadas, agua, nieve para Río Negro, Neuquén y Chubut. Piden extremar las precauciones. El martes llegará con un escenario meteorológico complejo en la región cordillerana de Río Negro, Neuquén y Chubut. Desde el Servicio Meteorológico Nacional emitió una serie de alertas amarillas y naranjas con nevadas y lluvias persistentes que se extenderán hasta el miércoles. Bueno, así que estar atento, atenta, esto podría cambiar por ahora. Sigue la alerta. Las lluvias continuarán también durante la noche, entre las 18 del martes y la medianoche, y continuará vigente una alerta amarilla por lluvias persistentes acumulados estimados entre 10 y 30 milímetros, además de probables episodios de lluvia y nieve mezclado. Este fenómeno no terminará allí. Desde las 6 hasta las 18 horas del miércoles, el Servicio Meteorológico Nacional mantiene otro aviso amarillo con pronósticos de nuevas lluvias persistentes y acumulados similares. Así que estar atento, atenta a los canales oficiales, y podés ver en las redes, en el Servicio Meteorológico Nacional, allí también hay información. Si tenés que viajar, informate por Vialidad Nacional, en la página entras de Vialidad Nacional y te dice rutas, y ahí te informa cómo está el estado de las rutas de estos lugares. Nos vamos a despedir de la tarde de Radio Nacional El Bolsón. Recuerden que mañana está el partido de Argentina-Egipto, este partido que comienza la previa a partir de las 9 de la mañana por Radio Nacional a las 13 horas. El partido, vamos Argentina, que tenemos que ganar, vamos a pasar, ojalá, roguemos. Hay que pasar. Y feliz día nuevamente a los trabajadores y trabajadoras de Radio Nacional. Nos vamos a ir con este autor, cantautor, este músico, actor, todos los títulos, un grosso para mí, Oscar Payaguala. Bueno, haciendo valseado instrumental, La Primera Nevada, junto a Andrés Arbeli de Río Gallegos. Hasta mañana. A cuidarse el frío, a cuidarse.

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1: Muy buenas tardes, damos inicio a la edición del Servicio Social de hoy, lunes 6 de julio. Información importante. Debido a las bajas temperaturas, las rutas y caminos podrían presentar sectores con hielo sobre la calzada. Si vas a viajar, circula con extrema precaución, lleva cadenas para nieve y verifica que se encuentren en buen estado. De ser posible, planifica tu viaje entre las 10 y las 18 horas. Reducí la velocidad, aumenta la distancia de frenado y mantenete informado sobre el estado de las rutas. El Consejo Ambiental del Bolsón, en conjunto con la Municipalidad y UNTER, lanzó la convocatoria El Bolsón hace la diferencia, iniciativa que busca promover la separación de residuos en origen y fortalecer la concientización ciudadana a través de las escuelas con el objetivo de concientizar y fomentar buenas prácticas ambientales transversales en las instituciones educativas y visibilizar a través de la comunicación comunitaria sobre el reciclaje y potenciar el trabajo diario que se realiza en la planta de tratamiento de residuos locales. Escuelas primarias participan bajo una modalidad de concurso gráfico, escuelas secundarias participan mediante una modalidad de concurso audiovisual. Videos cortos, duración entre un minuto y 1 minuto y medio de duración máxima, temática enfocados estrictamente en la gestión de residuos y la separación en origen. Spliff recuerda a la población que quedan varios meses para la reducción de combustibles. Recomendamos planificar para poder optar por el traslado o el chipeo. En caso de quemar, observar las condiciones meteorológicas, actuar con moderación. Los días ideales para la quema son aquellos en que el aire se mueve levemente y puede irse del valle. Nunca quemar las hojas y no hacer montones superiores a 2 metros cúbicos. Se incendió una vivienda de familia damnificada por los incendios forestales en Epuyén que había sido entregada por el gobierno de Chubut. Escribe Nicolás, nuevamente perdimos todo, todo esta vez, nuestras herramientas de trabajo y todo. Nos quedamos sin un mango ni para comer. Vamos a necesitar ayuda una vez más, odio pedirlo, no lo puedo creer, pero si te nace, ayúdanos. Alias de Maru, Nectar.producciones, Mariela Fernández González, alias de Nicolás, Girelanico con K, a nombre de Nicolás Marcelo Krasniaski. Salud. El Hospital de Área El Bolsón informa a la comunidad que mañana martes 7 de julio no se emitirán turnos para el servicio de oftalmología. Se retoma la emisión el martes 14 de julio. El Hospital de Área del Bolsón convoca a residentes de clínica médica de todo el país cursando el último año de formación a realizar su rotación optativa por el servicio de clínica médica con perspectiva en salud mental. Programa y consultas comitecap.bolson@gmail.com. La duración de la rotación es de 6 a 8 semanas. Arrancó el álbum de campeones del Hospital de Área El Bolsón y CAPS, porque protegerlos es nuestra mayor victoria. En el vacunatorio Hospital Área El Bolsón, lanzamos el álbum virtual más tierno del Mundial 2026, con participación especial del Hospital de Ñorquinco, que forma parte del equipo de protección. Nuestros pacientes ya están listos para salir a la cancha con sus vacunas al día. ¿Cómo hacer para que tengas tu figurita oficial brillante? Vení a aplicarle las vacunas correspondientes a la edad o acércate a consultar a tu salita o vacunatorio central si está completo el esquema de tu hija e hijo. Trae o pasanos su fotito. Nosotros armamos su cromo personalizado y lo sumamos a este gran álbum de campeones. No te quedes afuera de la convocatoria, protege a tu campeón campeón y colecciona un recuerdo para toda la vida. Desde el Hospital Rural de Lago Puelo queremos invitarles al ciclo de charlas sobre procesos oncológicos Hablemos del Cáncer 2026, dirigido a personas que transitaron un tratamiento oncológico y sus referentes afectivos. La propuesta surge a partir de considerar el impacto del diagnóstico y el tratamiento de las enfermedades oncológicas. Debido a esto, consideramos fundamental la creación de un espacio cuidado en donde poder expresar apreciaciones en torno a la enfermedad, tratamiento, compartir formas de transitar la misma con otros, brindar estrategias de gestión de la salud y apoyo ante situaciones estresantes. Las mismas serán los terceros viernes del mes a las 14 horas en la Biblioteca Popular de Lago Puelo, ubicada en Avenida Los Notros sin número, siguiendo el siguiente cronograma. 15 de agosto, sexualidad y corporalidad. 18 de septiembre, los procesos oncológicos en la infancia. 16 de octubre, alimentación. 20 de noviembre, final de vida, legado y directivas anticipadas. 18 de diciembre, proyecto de vida, redes y mapeo, cierre del espacio. Educativas Río Negro. La Escuela Secundaria Río Negrina número 10 cita a Millaldeo Marcelo y Paisa Milla, Nidia, Amalia, a presentarse en la escuela de lunes a viernes en el horario de 8 a 12 horas. La escuela está ubicada en 25 de mayo y Don Bosco. El Instituto de Formación Docente Continua del Bolsón informa que están abiertas las inscripciones 2026 a través de su página para los profesorados de educación inicial, profesorado de educación secundaria en historia, profesorado de artes visuales y profesorado de educación primaria. Para confirmar la inscripción se deberán presentar los requisitos en formato papel desde el 28 de julio al 7 de agosto. La Universidad Nacional de Río Negro, sede andina, y el Instituto de Formación Docente Continua del Bolsón invitan a participar de la muestra de carreras 2026, un espacio destinado a conocer la oferta educativa de ambas instituciones y acercarse a la experiencia de la vida estudiantil. La actividad se desarrollará el miércoles 20 de agosto de 9:30 a 17:30 horas en la sede de la Universidad Nacional de Río Negro, ubicada en Avenida San Martín 2650. Durante la jornada habrá propuestas y actividades interactivas que permitirán explorar las distintas opciones de formación. Entre ellas se realizarán observaciones de plantas nativas de la región, recorridos por laboratorios, charlas informativas y encuentros con estudiantes, docentes y referentes de las carreras. Además, quienes participen podrán acceder a la información sobre las modalidades de inscripción, becas y servicios estudiantiles y otros aspectos vinculados a la vida universitaria y terciaria. La participación en la muestra es gratuita y requiere inscripción previa. Las personas interesadas podrán reservar su lugar completando el formulario disponible hasta el 10 de agosto en las redes sociales del Instituto de Formación Docente Continua del Bolsón y la Universidad Nacional de Río Negro. Educativas Chubut. La dirección de la escuela número 765 Roca del Tiempo informa a los siguientes alumnos: Arraigada María Laura, Delgado Jessica Abigail, Gómez Bruno Gabriel, Nahuel Panda y Ana Marisol, Barría Lucas Martín, Batista Dos Santos Fernanda, Furriol Camilo, Nuil Cafil, Evelyn Dayana, Reyes Álvarez Carolina Victoria, Weiss Demian Leonardo, quienes cursaron la capacitación en informante turístico regional, acercarse a la brevedad o retirar su constancia en el horario de 18:30, 21 horas. ¿Te apasiona la pesca y querés profesionalizarte? Formarte como auxiliar guía de pesca deportiva en el Centro de Formación Profesional 657 de Lago Puelo. Instructor a cargo Pérez Laji y Rodrigo. Todo julio 2026 a marzo del 2027 en su sede de Lago Puelo. Prepárate para la próxima temporada trabajando de lo que más te gusta. El futuro de la pesca deportiva en la Patagonia te espera. Para más información, comunícate al 294-449-9311. Reuniones y asambleas. Convocatoria de las Asociaciones de Ejecutivas y Emprendedoras del Turismo del Corredor de los Andes. Convoca a las señoras asociadas a Asamblea Extraordinaria a celebrarse el día sábado 11 de julio a las 21 horas. En primera convocatoria, mediante el sistema de videoconferencia Zoom, para considerar el siguiente orden del día. Designar dos socias para refrendar con la Presidenta y la Secretaria el acta de la Asamblea, razones de la convocatoria a Asamblea Extraordinaria, elección total de autoridades. La Asociación de Bomberos Voluntarios Vecinal de Rincón del Mallín Ahogado convoca a sus asociados a Asamblea General fuera de término, que se realizará el jueves 9 de julio a las 10 horas en su sede social de la Rinconada de Mallín Ahogado para tratar lo siguiente. Designación de dos socios para firmar el acta, razones del llamado fuera de término, consideración de los estados contables, memoria e informe de la Comisión Revisora de Cuentas, renovación de la Comisión Directiva. Necrológicas. El equipo directivo de la Escuela número 788 acompaña en su dolor a la compañera Genoveva Solís y su familia en dolorosa pérdida de su señor padre. Bolsa de trabajo y ventas. Necesitadas niñera de confianza, Lilo Rosas, estudiante de profesorado de nivel inicial, confiable y atenta, ofrece cuidado atento y responsable acompañado de actividades y juegos creativos para las infancias. 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Vecino de Paraje Entre Ríos, músico maestro de música piano, está buscando trabajo de cualquier rubro. También acepta trabajos eventuales o temporarios. Cuenta con experiencia en gráfica, atención al público y gastronomía. Interesados, comunicarse con Marcelo Salamida al teléfono 294-478-5699. 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Hasta aquí el servicio social de Radio Nacional El Bolsón.
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1: Las 6 de la tarde en la República Argentina. Nacionales, Mundial, la información con Nicolás Álvarez.
2: Se termina el partido en Dallas. España está ganando 1-0 frente a Portugal con el gol de Mikel Merino. Tenemos 7 minutos 40 de adicionado. El árbitro todavía no da el final. Gana España, se mete en los cuartos de final del Mundial. Esta derrota marca el final de Cristiano Ronaldo con la camiseta de Portugal en la historia de los Mundiales. Habrá una falta y será la última jugada del partido y tendrá la chance Portugal a ver si llega el empate el equipo portugués. Lo reiteramos, gana España 1-0 con el gol de Mikel Merino y se mete en los cuartos de final del Mundial.
1: Mañana comienza el peritaje al celular de Jessica Sirio. El teléfono se abrirá ante peritos de todas las partes en la causa que se investiga por presunto enriquecimiento ilícito y lavado de dinero. La justicia busca determinar si se usó para firmar los dólares escondidos en un vestidor de la casa del exintendente de Lomas de Zamora, Martín Insaurralde. El tránsito con Ernesto Arriaga.
3: Mucho tránsito a la General Paz hacia la zona de autopista Panamericana y del oeste. Demora de 5 minutos igual que Cantilo, 40 de promedio. Por otra parte, el puente La Noria normal al Camino Negro hacia Loma de Zamora. Aeroparque de Cincio opera con normalidad y los subtes a horario.
1: En Mendoza, en donde nos escuchás por AM960, la temperatura es de 11 grados, el cielo está despejado. Aquí en Buenos Aires, 11 grados, humedad 65%, cielo algo nublado.
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0: 23 minutos de la tarde. Hacemos segundo round por Radio Nacional hasta las 7 menos cuarto en este día de cumpleaños de Radio Nacional, los 89 años de nuestra querida radio, y con la ciudad de Buenos Aires, con una jornada fría, con la temperatura que sigue descendiendo. Rodolfo Lagos actualiza los datos del tiempo y también recorremos la República Argentina meteorológicamente hablando.
1: En estos momentos la temperatura en la ciudad de Buenos Aires es de 10 grados, 9 décimas, el cielo algo nublado. En un ratito estarán actualizados estos registros y en estos momentos la ciudad de San Carlos de Bariloche registra en la provincia de Río Negro la temperatura más baja en el territorio nacional, que si presta atención no es tan baja, 5 grados 7 décimas.
0: Claro. Sí, hemos tenido en los últimos días temperaturas aún y mucho más bajas. Pero claro, bueno, a esta hora es la más baja.
1: La más baja, 5 grados 7 décimas. Le sigue Río Gallegos, 6 grados 5 décimas. Y también, paralelamente, en Santiago del Estero, capital, la temperatura máxima que se registra es de 18 grados 7 décimas.
0: Muy bien, para tener en cuenta entonces todos estos datos y, como decíamos, bueno, saber que los próximos días van a tener un panorama bastante similar en cuanto a las marcas térmicas, ¿no? Más allá de que, como decíamos, en cuanto a esta amplitud térmica que se da en la ciudad de Buenos Aires, en algún caso puede haber temperaturas orillando ya los 15, 17 grados, nombrabas vos.
1: Exactamente, mañana martes 17 la máxima, con mínima de 2 grados. Y el miércoles tenemos una máxima de 18 grados con una mínima de 6.
0: Bueno, a tenerlo en cuenta entonces para lo que va a suceder de cara a los próximos días. El señor Agustín, sí, Domper nos actualiza lo que ha sucedido, porque hay uno que clasifica y otro que se queda afuera, España y Portugal.
2: Se quedó afuera el bicho Ronaldo, que ahí están todas las cámaras con él, su último mundial, lo había anticipado en conferencia de prensa. No habrá más Portugal en este Mundial y no habrá más Ronaldo en las Copas del Mundo. 6 metió también como Messi. Y en el final, ya en el alargue, en el tiempo extra, mejor dicho, antes del alargue, un golazo de España porque encontró 3-4 toques asociados. Y Merino se soltó un volante y terminó definiendo al primer palo. Se queda fuera Portugal en el clásico ibérico, Ernie. 1-0 le ganó a España a Portugal y lo mandó a Porto, directamente.
0: Exactamente. Hay algunas lágrimas en el rostro de Cristiano Ronaldo, sí, claro, sí, que sí.
2: Tampoco fue partido bueno para él, viste que antes te lo comentaba, entonces se termina yendo con la bronca lógica de una eliminación y también me parece con algún reproche para él mismo, ¿no?
0: Totalmente, y un partido que queda además en la retina y en el corazón de muchos por un triunfo tan sobre la hora, ¿no?
2: Bueno, viste que
0: esas cosas épicas también.
2: Sí, se está dando en todos los partidos de 16avos o de 8avos, muy parejo todo, viste, muy parejo.
0: 6:06 de la tarde, la información de Casa de Gobierno la tiene Liliana Arias. Lili, ¿cómo estamos? Buenas tardes.
3: Muy buenas tardes y muy feliz cumpleaños, 89 años a Radio Nacional, esta querida radio que de verdad, en lo personal, desde hace más de 28, casi 29 años, que trabajo y que amo y que me encanta trabajar en la radio pública. Muy feliz cumple Radio Nacional, con la alegría de trabajar en una radio pública, justamente, que llega exactamente todos los rincones de nuestro país y que acabo de leer, estaba haciendo el último escroleo para poder salir al aire, sí, desde la Facultad Abierta Interamericana, donde doy clases de radio, justamente la Facultad de Ciencia de la Comunicación, acaban de hacer un posteo precioso, diciendo, celebramos poder estar conectados en cada rincón del país, allí estamos formando los nuevos periodistas, ¿no?, o parte de esta camada de nuevos periodistas este año potente. Te digo que le dejo la herencia al grupo que tengo.
0: Bueno, el agradecimiento a la gente de la UAI también por esa publicación.

0: Bueno, y desde...
1: Fernando Bóveda es un sol como decano y hace estas cosas lindas.
0: Desde esos tiempos que contaba Lili, detrás del vidrio, yo miro hacia... Oh. Imagino el lugar en donde estabas, lo recuerdo. ¿Sí? Bueno, ahora las crónicas de Casa de Gobierno en este lunes 6 de julio.
1: En este lunes, muy frío, acá en Patio Malvina. Mientras tanto, los granaderos están bajando la bandera en Plaza de Mayo. Se escucha desde acá instrumentos de bajar la bandera, que es el día que se va cerrando. Y un gobierno que tiene esta semana una agenda brava. Si bien es una semana corta, pero hay mucho. 10:30 mañana está programada la conferencia de prensa del vocero Adrián Rabier, tal como prometió todos los martes. Esta vez se sube media horita justamente porque está el partido.
0: Claro,
1: mañana.
0: No hubo forma de modificar más allá de media hora antes, pero la decisión fue mantener sí o sí el martes.
1: Mantener sí o sí el martes a como dé lugar.
0: Sí.
1: Tal es así que mañana iba a haber una reunión de mesa política, que iba a ser la primera reunión de mesa política que iba a encabezar Diego Santilli como jefe de gabinete, pero se pospuso para el miércoles a las 17 esa reunión de mesa política, que recordemos en este momento lo que está haciendo es elaborar en esta mesa chiquita que tiene el gobierno, elaborar ni más ni menos que todo lo que está relacionado con la estrategia parlamentaria. Son tres leyes muy muy muy grandes que está necesitando el Poder Ejecutivo. La reforma electoral, con todo lo que implica, la eliminación de las PASO, el quitarle el subsidio o el dinero que le correspondía a cada partido, entre otros temas, y esta nueva corriente que quiere, por lo pronto, el Poder Ejecutivo, ver la posibilidad de retomar las colectoras, ¿no? De volver, si se quiere, en cierta forma, a la ley de lemas. Bueno, esto está siendo muy analizado y craneado, si se quiere, por parte de esta mesa política. También el proyecto de régimen de zonas frías y la modificación de inocencia fiscal son los temas que urgente necesita salir adelante el Ejecutivo en el Parlamento. Miércoles termina la reunión de mesa política, que va a ser a las 17.
0: Sí.
1: Inmediatamente todo el gabinete se va para Tucumán. Viaja todo el gabinete a Tucumán, ¿por qué? Porque el miércoles a la noche, en el marco de la vigilia que está preparando el gobierno de Tucumán para conmemorar y celebrar el Día de la Independencia Argentina, los 210 años, van a estar presentes en esta vigilia. El presidente se estima que va a estar llegando alrededor de las 9:30 de la noche, porque a la medianoche, por cadena nacional, obviamente, como corresponde a una fecha patria tan importante, el himno nacional argentino. Lo que no todavía no puede confirmar es si la cadena nacional incluye las palabras del presidente de la nación, pegadito obviamente al himno, y la invitación a los gobernadores. ¿Qué nos dicen en Casa Rosada? Que seguro aquellos gobernadores que estuvieron presentes en la jura de Santilli estarán presentes en Tucumán. El tema es que muchos de ellos tienen actos en sus propias provincias. Entonces, es como que no se termina de confirmar la lista de gobernadores invitados para participar de la vigilia por el 9 de julio. El presidente se vuelve a Buenos Aires esa misma madrugada. ¿Por qué? Porque el jueves a las 11 de la mañana va a participar del Te Deum, que oficia siempre el Arzobispado de Buenos Aires. En este caso, el Monseñor Jorge Ignacio García Cuerva va a ser el encargado de esta celebración. Es una celebración relacionada con el agradecimiento a la patria, siempre, y que se va a hacer en la Catedral Metropolitana. Se va a repetir el esquema de los últimos Te Deum. ¿Sí? Todo el gabinete se concentra en Casa Rosada y todos juntos van caminando hacia la Catedral, que queda aquí a dos cuadras nada más, está dentro de la zona de Plaza de Mayo, para participar del Te Deum. Por ahora, todo esto es lo que tenemos de agenda oficial para esta semana. Hernán, mucho los ojos puestos, primero en la conferencia de prensa de mañana y segundo en la reunión de mesa política.
0: Liliana Arias, con toda la información de gobierno desde Casa Rosada, un abrazo grande y abrigarse.
1: Abrazo enorme, enorme y feliz cumple Radio Nacional.
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2: 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Potrero de los Funes, que se encuentra a poco menos de 800 kilómetros desde Buenos Aires y a 187 al sur de Merlo, es la capital nacional del ajedrez desde el 2017 y en el 2005 fue la primera ciudad argentina en donde se realizó un campeonato mundial de este juego cuando se coronó el búlgaro Veselin Topalov. 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
0: Seis y cuarto de la tarde aquí en Radio Nacional. Hasta las 7:45 seguimos haciendo segundo round. El señor Rodolfo Lagos nos trae los mensajes de los oyentes que se comunican con nosotros.
14: Así es. Alejandro Romero dice, los estamos escuchando gratamente desde... Pablo dice, los estamos escuchando gratamente desde Tucumán y felicidades por el cumple. Alejandro Romero dice, sigo con fresquete de varios días. Abrazos, saludos a todo el gran equipo de segundo round y muchas felicidades por este cumpleaños número 89 de Radio Nacional AM870. Y también le contestó Atair Suárez.
0: ¿Qué dice Ataíde de San Pablo?
14: Dice Hernán, sin duda, apoyaré a la selección argentina de fútbol.
0: Muy bien Ataír, que bueno, está saliendo del momento, por cierto, difícil, de esas primeras horas complejas después de lo que ha sido la eliminación de Brasil, pero bueno, ahora hermanado con el sentimiento por la selección argentina, que recordemos juega mañana a la hora 13, una gran previa de Radio Nacional desde las 9 de la mañana, el relato de Daniel Moyo y, por supuesto, los comentarios de Carlos Fernando Navarro Montoya. 89 años cumple Radio Nacional, es un gran gusto que nos damos a esta hora de la tarde. Seguramente muy atentos los oyentes que nos sintonizan en distintas partes de la República Argentina para escuchar al señor Julio Lago. Julio, Hernán Mundo te saluda aquí de los estudios de Maipú 555. ¿Cómo estás?
15: Hola Hernán, feliz cumpleaños. Estoy viendo en la página de Radio Nacional un cumpleaños de punta a punta. Desde LRA 36, Radio Nacional Arcángel San Gabriel, hasta LRA 16, Radio Nacional La Quiaca. Un cumpleaños de punta a punta al que me adhiero con todo mi corazón.
0: Julio, las audiencias siempre se renuevan, como dice la señora Mirta Legrand, y queremos preguntarte y que nos cuentes y que le cuentes a la gente qué te une con este edificio.
15: Muchas cosas, con el edificio y con Radio Nacional. En mi casa, mi mamá, sobre todo mi mamá, que se quedaba en la casa mientras mi papá salía a trabajar, se escuchaba mucha radio y se escuchaba Radio Nacional. Y recibíamos la revista mensual de Radio Nacional, la revista Histonium. Alguien debe tener por ahí algún ejemplar de esa revista que tenía, por supuesto, lo que llamamos la grilla, la programación, pero tenía una cantidad de notas entretenidas, artículos de fondo, sobre temas muy diversos vinculados con la cultura en general, con la música en particular. La revista Histonium, que era la revista mensual de Radio Nacional. O sea que desde mi infancia me une a mí toda mi trayectoria con Radio Nacional, y mi trayectoria concretamente porque en el viejo edificio de Radio Nacional, en la calle Ayacucho, casi Las Heras, nosotros íbamos a hacer los prácticos de locución, porque el ISER, que hoy es una entidad fantástica, llena de elementos, con un gran desarrollo tecnológico, en mi época el ISER era un sello de goma, y los teóricos, las clases cotidianas, se dictaban en las aulas del Colegio Industrial Otto Krause, no teníamos sede. Y los prácticos, Hernán, se hacían en Radio Nacional, en los estudios de Radio Nacional de la calle Ayacucho.
0: Julio, y en lo que ha sido tu función aquí en Radio Nacional, vos sabés que leía, me iba al libro Radio Nacional, La Radio Nacional, Voces de la Historia, 1937-2010, que escribió y compiló nada menos que Carlos Uranowski junto a Susana Peláez y un gran equipo. En lo que vos señalás y recordás, hablás de 1981 y de la convocatoria que recibiste para ser director de RAE, de Radiodifusión Argentina en la Historia. ¿Cómo fue ese llamado?
15: Pero mira, antes de eso hubo algo muy emocionante para nosotros. Fue en 1974-75,
0: sí.
15: Fue designado como director de Radio Nacional Mario Luis Olesa. Olesa, un gran personaje, fue el padre intelectual del vuelo transpolar, que después hizo Aerolíneas Argentinas. Él era vicecomodoro y asumió como director de Radio Nacional. Y nosotros, por aquello que te decía, que habíamos abrevado en los estudios de Radio Nacional para nuestra formación como locutores, donde, por cierto, yo quiero recordar el nombre de mi profesor de locución en el ISER, porque era un hombre de Radio Nacional, Alberto Suárez Castro. Era mi profesor de locución, inolvidable. Y en aquel momento, nosotros con un grupo de compañeros lo fuimos a ver a Olesa y le dijimos, nosotros estamos en deuda con Radio Nacional. Si precisás algo, podemos hacer un programa, cada uno de nosotros, sin cobrar un peso, por supuesto. Y así fue. Y a mí me tocó hacer siempre un horario complicado, la trasnoche, la madrugada. Mi operador era Carlos Santos. Y un día nos reunió Olesa y nos dijo, yo les voy a pagar. ¿Cómo lo vas a pagar si esto? Y nos dio un diploma, que lo tengo aquí, donde había pegado una moneda de un peso. Y entonces decía al señor fulano de tal, este peso ley con la palabra gracias porque colaboró con Radio Nacional. Esto fue en 1975, y como vos decís, efectivamente, un día, el verano, diciembre 81, enero 82, yo estaba en Mar del Plata trabajando, y me llamó Roberto Fresco, que era el jefe de operadores de Radio Nacional, y me dijo, mirá, el director de Radio Nacional, Manuel Fentanes, quiere verte, y quiere que te hagas cargo del RAE. Y vos sabés que para mí era el sueño del pibe ese. Yo que vivía de chico escuchando Onda Corta y soñaba con la distancia y con esta realidad propia de la radio que llega más lejos que nadie y antes que nadie. Y estar en RAE, que es lo que hoy hace extraordinariamente bien Adrián Corol. Bueno, y así sucedió. Y armamos una programación fantástica con Félix Luna, con Garay Cochea, con Blanca Cota, con Miguel Brascó, con Mario Clavel, Mirá,
0: qué nombres,
15: Sí, sí, porque armamos una programación variada, con un poco de criterio de radio generalista, no, digamos, no protocolar, no oficial, y después, bueno, en abril empezó la guerra y claro, se transformó todo aquello, ¿no? Pero también tuvimos la oportunidad de registrar el amor de mucha gente en el mundo por la Argentina. Yo creo que en alguna oficina de Radio Nacional deben estar todavía las cartas que recibíamos, y especialmente recuerdo la de los oyentes en Japón, que eran maravillas, de una belleza estética y además de un contenido realmente emocionante. Estaba Takagi, un gran personaje de RAE, que era el encargado del idioma japonés en RAE. Nos unen muchas cosas, Hernán, con Radio Nacional.
0: Julio, vos lo decís y lo haces en tu programa, que uno disfruta en las tardes de Rivadavia los sábados por la tarde de 17 a 22, la radio sos vos, justamente la radio sos vos. ¿Qué te genera y qué lo compartimos y vivimos también esa sensación cuando nos escribe algún oyente desde los lugares más apartados, en donde solamente llega la radio? Parece que cuando lo miramos desde la urbanidad, parece ser algo como lejano, y sin embargo es la realidad de muchos que nos escuchan, sobre todo en zonas de frontera, en pueblos muy pequeños. ¿Qué te suscita todavía a vos eso?
15: A mí me ratifica mi convicción de que, por ejemplo, como dice el título de la página de Radio Nacional, un cumpleaños de punta a punta. Yo creo que donde está Arcángel San Gabriel en LRA 36, ahí empieza la Argentina. Y donde está LRA 16 en La Quiaca, ahí empieza la Argentina. Invierto a la mirada y creo que en ese lejano para nosotros lugar empieza la Argentina, y evito por todos los medios que yo parezca lejano para ellos.
0: Julio, vos sabés que conversamos hace un ratito con Silvina Chediek, y previamente, en el programa de Nora Brioso, la charla había sido con alguien que fue, sin duda, durante mucho tiempo también parte de Radio Nacional. En las noches, hablamos de Nora Perlé, hablar de Nora Perlé.
15: Que dijo, un trozo de mi corazón quedó en Radio Nacional, sí, lo estoy viendo.
0: Totalmente, y además Nora, Julio, hizo algo que yo creo que también, escuchándote a vos y sabiendo de tus valores, vos privilegiás, que también nos decía Nora, y le decía a Nora Brioso hace un ratito, soy una heroica defensora de las formas correctas, del lenguaje correcto, en tiempos en donde, bueno, en muchas oportunidades y sobre todo a partir de muchas vías que se abren, no vamos a criticarlas, bueno, se dice un poco de todo y a la ligera. ¿Qué pensás en ese sentido?
15: Mira, yo trato de no traicionar lo que mi papá y mi mamá esperaban de mí. Y cada vez que me pongo delante de un micrófono, además de la emoción, del entusiasmo, de esa energía fantástica que nos da el estar en el aire, por supuesto que tengo la responsabilidad de no ofender a los oyentes. Y los oyentes son sagrados. Para mí, la transmisión, como diría Diego, la transmisión no se mancha. Y nosotros tenemos un privilegio, Hernán y Rodolfo, que sé que también está por ahí, incluso lo sumo a Pepe, que está del otro lado, todos nosotros tenemos un privilegio. Estamos en la radio. Y el jefe, el director, el dueño, el protagonista principal, es el que escucha, que nos da a nosotros la chance de acompañarlo. Es fantástico. Deposita en nosotros su confianza. Y en algunos casos, tristemente, lo único confiable que tiene una transmisión es el top de la hora.
0: Totalmente. Julio, vos sabés que no nos conocemos personalmente, pero tenemos gente en común, gente que ha estado acompañándote, que ha sido parte de equipo de producción. Me escribe y te mando un saludo a la distancia, desde Madrid, Laura Bartolomé. Y te mando un abrazo grande. Claro que sí, una gran amiga.
15: Laura Bartolomé. Sí, claro, claro, sé que está en España. Mirá, casi hay como un vínculo familiar, porque el abuelo de Laurita fue uno de mis héroes de la infancia, Jorge Pou. Ella a lo mejor ahora se está emocionando cuando yo digo esto. Jorge era un muchacho de edad mediana, era más joven que mi papá, y era simpático, entrador, dibujante, y quizás él me inspiró un poco porque yo en alguna época trabajé como dibujante, y era cronista volante del diario Noticias Gráficas. Y me llevaba a la cancha, al palco de los periodistas. Entonces enchufaba su teléfono, el diario Noticias Gráficas era un vespertino. Entonces los partidos, había fútbol solamente los domingos a la tarde, y para el diario que salía el domingo, ponele a eso de las 5 o 6 de la tarde, él pasaba, bueno, las incidencias del partido, los goles. Ese mundo fue también para mí una vacuna en mi vocación. Así que me alegro mucho de que esté Laurita por ahí.
0: Julio Lagos, ha sido un verdadero placer y, por supuesto, todos invitados. Es un gran programa el que haces todos los sábados por la tarde.
15: No lo digas, porque a esa hora, ¿sí?, en ese horario, en Radio Nacional, hay grandes programas que merecen ser escuchados.
0: No, pero está muy bien. Y además hay algo que a mí me encanta, que es la presencia de los músicos y los intérpretes en vivo en la radio.
15: La radio tiene que tener música en vivo y menos trovadores de la política.
0: Julio Lagos, un abrazo grande y gracias.
15: Chao, gracias a ustedes.
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0: 18:31 minutos aquí en Radio Nacional, segundo round, tramo final del programa. Bueno, hemos tenido dos entrevistas que nos han llenado de radio y que queríamos además tener en una jornada tan especial como la de los 89 años de Radio Nacional. Nada más y nada menos que Silvina Chediek y Julio Lagos, pueden revivirlos, por supuesto, en la página web de la radio, con repercusiones a esta hora de la tarde de lo que ha sido, por supuesto, el triunfo de España, que clasifica a los cuartos de final, y la derrota en paralelo de Portugal. Aquí lo invito al señor Agustín Domper, le leo dos títulos de diarios.
1: Dos títulos de diarios a Scaloni.
0: Portugueses, y vamos a escuchar a Scaloni. El diario A Bola dice:
1: A Bola.
0: Falianzo mundial, o sea, fracaso mundial.
1: Falianza mundial.
0: Y el diario Público de Portugal dice: Portugal durmió la siesta y va a ver el resto del mundial en casa.
1: Sí, por la última jugada, ¿no? Sí. Lo que contamos, el gol de Merino a los 91. ¿Querés escuchar a Scaloni en Atlanta, en la previa al duelo frente a Egipto, mañana de las 9 de la mañana, transmisión de Nacional?
2: And please limit yourself to one question. Also,
1: ahí está la comunicadora de la FIFA dando las instrucciones, ¿no? En inglés, claramente. Y ahí está ya la imagen, estamos viendo, le contamos a todos los oyentes de Nacional, de Scaloni sentado. Muy serio lo veo, Ernie. ¿No lo ves serio, Scaloni, hoy?
0: Lo vemos serio. ¿Inglés o español, nada más?
1: Exactamente.
0: Y para las preguntas.
3: Buenas tardes para todos. Comenzaremos con esta conferencia.
1: Ahí está el jefe de prensa de la Asociación del Fútbol Argentino.
3: Igual está complicado, pero ahí abajo.
1: Y ahí comienza la conferencia en Atlanta.
3: Paulo, ahí.
4: Hola, Leonel, estamos en vivo por Radio Mitre. Bueno, mi consulta va al nivel que ha mostrado hasta aquí la selección argentina. Quizá estamos acostumbrados a ponerle una vara muy alta y quería preguntarte cómo has visto hasta aquí vos a la selección argentina, si sentís que está en el mismo nivel con el que había llegado previamente al Mundial y cuánto hay que ver en los rivales, que quizá la Argentina todavía no haya demostrado lo que había mostrado en otras oportunidades.
5: Bueno, buenas tardes para todos. Creo que este Mundial está siendo para todos complicado. No hay una selección. El otro día parecía que Francia sí era un rival temible, lo sigue siendo, pero con Paraguay le costó. Ahora vimos España con Portugal, que creo que ganó bien, pero también le costó hasta el último minuto. O sea, no hay selecciones que han mantenido o lo que se venía haciendo antes del Mundial. ¿Por qué? Porque los rivales juegan, porque es muy difícil, hay unas condiciones diferentes a lo que se venía viendo en los otros mundiales. A mi entender, creo que los jugadores, la gran mayoría de los que han jugado muchos partidos este año, bueno, lo están sintiendo y por eso creo que el nivel no es del que estamos acostumbrados. Pero dicho esto, creo que el nivel de Argentina es aceptable, hemos ganado los 4 partidos. Y creo que eso es para estar satisfecho. Como siempre, hay cosas para corregir, incluso cuando se gana. Pero creo que el nivel de todas las selecciones, más allá de que siguen siendo un montón, hay 4 o 5 favoritas, esas mismas favoritas no están desplegando lo que parecía antes del Mundial, por todos estos motivos que te acabo de explicar.
6: Fernando Cis, de Dispo Radio y de Doble Amarilla.
1: Bueno, ahí estaba Scaloni hablando un poco del Mundial y de la Argentina, ¿no?
6: Hoy tenemos la conferencia después del entrenamiento. Entonces te quería preguntar, si tenés el 11, y en segundo lugar, una reflexión sobre la eliminación de Brasil. Gracias.
5: Sí, el equipo lo tengo, pero todavía yo no se lo dije hoy, así que imagínate, así que a ustedes tampoco se lo voy a decir. Pero más o menos ya saben por dónde va el tema, por lo que he visto más o menos. Nico me vino informando más o menos ahora de lo que dicen ustedes y está por ahí. Y de Brasil, bueno, yo vi un rato del partido porque estábamos también entrenando, después suspendimos un poco el entreno porque había tormenta, entonces lo vi cortado. Pero un poco de lo mismo de lo que respondía a tu compañero, la dificultad. Noruega es un muy buen equipo. Creo que si Enrich mete esa pelota, creo que con 1-1 o con 0-0, hoy estamos hablando de otra cosa. Esa es la realidad del fútbol. Y quedó eliminado como nos pudo pasar el otro día a nosotros y como puede pasar a la mayoría de selecciones. Pero creo que se enfrentó a un gran rival. Esa es la realidad. Y dicho esto, bueno, nosotros estamos, como dijimos el otro día de Cabo Verde, estamos alerta porque también Egipto es un buen rival.
1: Bueno, Scaloni ahí dando pistas del equipo, cuando le dice a la prensa que ustedes van por algún lado. Bueno, ¿por dónde va la información de la troupe argentina, como te pasa a vos, Ernie, en Casa de Gobierno, que serían como mínimo tres cambios. Tagliafico vuelve seguro al lateral izquierdo, se habla de que Paredes podría entrar por Almada para soltar a Enzo y a McAllister, y que Julián le ganaría la pulseada a Lautaro del ataque. ¿Querés una más de Scaloni?
0: Vamos, vamos, vamos.
7: Porque juegan como siente el fútbol el argentino. Y ayer cuando Brasil se queda afuera, lo que más le reprochan a Brasil no es la eliminación, sino no haber jugado como Brasil. Y no es que lo dicen hinchas o periodistas, lo dijo Romario, lo dijo Vanderlei Luxemburgo, lo dicen personas muy importantes para el fútbol brasileño. Yo quiero preguntarte desde el otro día, ¿cómo hiciste para que la Argentina recuperara la esencia en la selección nacional y que la selección jugara como en otros tiempos ya había jugado, como el futbolero argentino siente y cree el fútbol?
8: No está Néstor acá, está, que el otro día te respondí eso el otro día. Él me preguntaba si el equipo había sentido la presión de ser candidato, y yo creo que todo lo contrario. Cuando esta selección hace años que viene jugando después de ganar el Mundial, como candidata hacia donde va, y siempre ha jugado bien. Y yo creo que en un partido, cuando las cosas no te salen o que el rival te mete en dificultad, no hay una sola manera de ir a ganar. Si no te salen las cosas jugando bien, no juntas pases, no hay muchas maneras. Con la garra, con la intensidad, con los huevos, con el espíritu este nuestro que llevamos incorporado todos nosotros. Y eso lo tiene el equipo. Después, sí, claro que se puede jugar mejor, claro. Pero cuando no se puede jugar bien, necesitas eso. Y si no tenés eso, te vas afuera. Yo estaba convencido que si el otro día el equipo no saca ese temperamento, quedábamos afuera, seguro. Porque yo no lo habían puesto las cosas difíciles. Entonces yo quería remarcar eso que le dije a Néstor, de que al contrario no me pareció, y se los dije a ellos, a los jugadores también, porque el partido lo revisamos un montón de veces y siempre Argentina fue el protagonista del partido, y los errores puntuales del gol y dos o tres situaciones que tuvieron ellos no nos bajoneó, al contrario, nos siguió, seguimos atacando. Entonces yo creo que eso es una buena señal. ¿Y cómo hicimos? Pues, diciéndole como hacían en su potrero, en su casa, en su equipo de barrio cuando no tenía la pelota, intentar recuperarla. Hay veces que la táctica queda de lado, la estrategia queda de lado en ciertos motivos, porque cuando no podés, tenés que romper esquema de alguna manera, a veces con una pelota parada, a veces con otra cosa, y creo que el equipo eso lo lleva adentro. Por eso estoy tranquilo desde ese punto de vista, y seguramente se pueda jugar mejor, como todas las otras selecciones que yo creo que ninguna está despegando un fútbol total. Todos los entrenadores estarán siempre pensando que se puede jugar mejor, pero particularmente nosotros tenemos eso, que si no jugamos bien, bueno, tenemos la suerte de que estos chicos siempre dan ese plus de temperamento, de ganas de no querer perder.
1: Ahí estaba Scaloni. Bueno, saludos a Nora, que está escuchando, nos mandaba, sí, saludos.
0: Sobre todo por los H, ¿no?
1: Sí, pero bueno, un poco contesta, creo que esta fue la más interesante de todas las respuestas, porque es cierto lo que dice, yo acá coincido 100% con Scaloni. Este grupo sabe sufrir, ¿no? Es un poco lo que veníamos debatiendo también con Orita Brioso. Esperamos otro tipo de partido mañana frente a Egipto, pero también es cierto que, como le pasó a Brasil contra Japón y ayer contra Noruega, y hoy le pasó a España en un momento del partido con Portugal, con un tiro en el palo, los equipos que llegan a distancias grandes de las Copas del Mundo, en su momento era Alemania, cuando nosotros éramos chicos, Ernie, era porque además de jugar bien, entendían que el partido por momentos había que saberlo sufrir, ¿no? Y Argentina se agrandó cuando le empata a Cabo Verde con ese golazo, el 2-2. Otro equipo desaparecía y Argentina fue y lo hizo rápido al gol.
0: Totalmente. 18:41 minutos, bueno, seguramente el desarrollo de la conferencia de Lionel Scaloni en la tira deportiva.
1: Sí, ya está.
0: Con el señor Eladio Barrey.
1: Entrando en calor Eladio, que acaba de relatar por el streaming de Nacional M870, que es un éxito, Ernie. De paso, déjame contar que mañana también se va a transmitir por, obviamente, nuestra casa, que hoy cumpleaños, Nacional M870, pero también por el stream de Nacional M870, el partido de Argentina. El miércoles es el primer día que no hay fútbol en este Mundial, pero el jueves seguramente también por streaming se transmite algún otro partido, pero mañana Argentina, Egipto, como estuvo hace un ratito Portugal, España, va por el stream.
0: Exactamente, España que le ganó a Portugal sobre la hora, gol de Merino. Dicen los diarios españoles a esta a hora, ver. El diario Marca, el diario deportivo, el bicho es España.
1: Y sí.
0: claramente, y el festejo, por supuesto, de Merino en el gol. El diario El Mundo dice, cuando brilla, gana, y cuando no, también. Un gol de Miquel Merino en el 90 despide a Cristiano y manda a España a los cuartos de final. El festejo, por supuesto, del lado español, la tristeza del lado portugués. Nosotros nos despedimos con el señor Rodolfo Lagos con temperatura y una sorpresa en cuanto a la temperatura más baja, que no está en el sur de nuestro país.
1: Exactamente. Empieza con San Carlos de, pero no es Bariloche, es Bolívar, provincia de Buenos Aires. 2,5 la temperatura en estos momentos, 2 grados 5 décimas. Le sigue el Bolsón con 2 grados 7 décimas. Y por el otro lado, la temperatura más alta es de La Rioja capital con 17 grados 9 décimas.
0: Muy bien, todos invitados desde ya mañana a la gran previa de Radio Nacional. Desde las 9.
1: Usted sí, ya va a estar sintonizando de las 9.
0: Sí, estaré sintonizando y estaré también al mismo tiempo en Casa de Gobierno porque estaremos repartiendo la atención. Recordemos que 10:30 de la mañana habla el vocero presidencial Adrián Ravier. Mientras tanto, por supuesto, aquí la transmisión.
1: Y va a haber un flash, lo esperamos con un flash
0: y
1: la transmisión.
0: Y seguramente con algún flash. Y después vendrá el flash de correr
1: a ver el partido. Bueno, pero hasta la una tiene tiempo.
0: Y después viene el flash de venir corriendo aquí.
1: Sí, acá sí lo esperan.
0: Para hacer segundo round.
1: A las 5 de la tarde, sí, con el postpartido.
0: Mejor que llegue a las 5 de la tarde, sí, y no me demore porque si no se pudre todo.
1: Que llegue con alegría a las 5 de la tarde.
0: Sí, sí, sí, totalmente. Esperemos que sea así. Cruzamos los dedos para que Argentina desde ya tenga una buena actuación mañana y esté jugando el día sábado ya por los cuartos de final. Pero como siempre decimos, y con la experiencia del viernes, paso a paso, sí, con cautela. Cada partido es un partido.
1: Sí, yo creo que Mariana, sobre todo escuchando a Scaloni, muy consciente, ¿no?, de lo que se dio frente a Cabo Verde, Argentina va a salir a ser el campeón del mundo. Ahora, después de mañana no le puedo prometer nada, Hernán, ¿eh? El sábado ya puede pasar cualquier cosa porque se va achicando cada vez más. Claro. Si Argentina gana mañana, se mete entre los 8 mejores de este Mundial, ¿no? Ya quedan muy pocos equipos y quedan los mejores.
0: Totalmente. Y espera al rival de Suiza-Colombia.
1: Suiza-Colombia. Y en el horizonte, ¿Inglaterra o Noruega? ¿Haaland o Harry Kane?
0: Pato Brañeiro, Charlie Zuboski, Pato Jules en la producción, haciendo un gran programa hoy. Hemos tenido en estos 89 años de Radio Nacional grandes, grandes invitados, grandes voces aquí. Así que nuevamente invitados a revivir las entrevistas con Silvina Chediek y con Julio Lagos. El señor Pepe Undiano operando allí, levanta el puño, misión cumplida. Nosotros nos reencontramos mañana a la hora 17, después de la mega transmisión de Argentina-Egipto. Un abrazo grande. 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
10: 18:45 en la República Argentina.
11: En Buenos Aires el cielo está algo nublado, 9 grados 7 décimos la temperatura, sopla viento del oeste a 8 kilómetros por hora.
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10: 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La información la trae, como siempre, Eladio Arrey. Eladio, muy buenas tardes.
24: Hola, Abel, buenas tardes para todos. Bien, muy bien, muy bien. Con frío, pero con el calor que va a imponer la selección argentina mañana, ¿no? Con la mega transmisión de Radio Nacional. Está hablando el técnico Lionel Scaloni, lo escuchamos en vivo.
8: Jugamos mañana a las 12 del mediodía. El descanso no es ideal. Creo que Egipto tiene un poco, unas horas más. O sea, no hay mucha diferencia, pero yo creo que cuanto más se va llegando el final del Mundial, las etapas finales, es cuando más descanso. No sé si se hubiera podido, pero sí que creo que es para tenerlo en cuenta. Y el calor, bueno, el partido que jugamos con calor fue en Miami. El resto jugamos de noche y en cancha cerrada. Y mañana jugaremos en cancha cerrada. Así que en cuanto a eso, sacando el partido de Miami, no tenemos queja.
2: Lionel, Joana Don para Diario
24: La Palabra Capitalia. Del técnico Lionel Scaloni hablando del horario del partido de mañana, que es al mediodía de Estados Unidos, de Atlanta, a la 1:00 p.m. nuestra, que no va a haber calor dentro del estadio porque es climatizado, es uno de los estadios climatizados como el de Dallas, y de esa forma va a evitar el calor sofocante que vivió el viernes contra Cabo Verde en Miami, y todavía no confirmó el equipo, lo tiene. Aparentemente habría tres modificaciones para jugar mañana. Sería el ingreso de Tagliafico por Medina. En el medio estaría Paredes por Thiago Almada. Y Julián Álvarez reemplazaría a Lautaro Martínez. Esa sería la formación de Argentina. Es decir, pasándola en limpio, el Dibu, Molina, Cuti Romero, Lisandro Martínez y Tagliafico. De Paul, Paredes, Alexis McAllister, Enzo Fernández, Messi y Julián Álvarez, la probable formación de Argentina para jugar mañana con Egipto. En un ratito vuelvo porque ya hay otro equipo clasificado a los cuartos de final. Hoy se enfrentaron dos equipos, dos selecciones que son eran candidatas o son candidatos. Una de ellas es candidata, pero además son muy cercanas, ¿eh? Casi hermanas. Así que ya le digo qué pasó con España y Portugal.
10: Perfecto, te esperamos.
11: Se presentó el programa financiero para 2026 y 2027.
10: El ministro de Economía, Luis Caputo, anunció el programa financiero para lo que resta de este año y el año venidero.
11: Acompañado por su viceministro, José Luis Daza, y por el secretario de Finanzas, Federico Furiace, Caputo aseguró que es un programa conservador con instrumentos que se están trabajando desde hace más de un año.
3: Ya tenemos acceso desde hace bastante tiempo. ¿Por qué no lo hemos llevado a cabo? ¿Por qué nos hemos perdido, digo, entre comillas, esas ventanas que hablan mucho? Porque, de vuelta, la tasa a la que se financia el país hace mucha diferencia. No es lo mismo financiarse al 6% a 10 años, como nos estamos financiando ahora, que si lo hubiéramos hecho al 12,5% en aquella época. Son 6,5 puntos de tasa por año, en 5.000 millones, o sea, 330 millones por año, en 10 años 3.300 millones que le hemos hecho ahorrar a los argentinos.
10: Para el titular del Palacio de Hacienda, salir a los mercados es una opción, no un objetivo.
3: Argentina, además de haber tenido siempre mucho déficit, lo que le generaba tener que tomar deuda, prácticamente tenía como única alternativa de financiamiento ir a los mercados internacionales. Y el país necesita que se desarrolle el mercado interno de capitales. Cualquier país desarrollado tiene un mercado de capitales interno mucho más desarrollado de lo que tiene Argentina. Y Argentina tiene de alguna manera una sobredependencia con el exterior que está bueno reducirla.
11: Caputo además dijo que el otro gran objetivo del gobierno es elevar el grado de inversión.
3: Nosotros nos hemos puesto como objetivo, a alguno le podrá parecer un poco ambicioso, pero el objetivo nuestro en realidad es de más largo plazo y es que para fin del segundo mandato, si Dios quiere, del presidente Javier Milei, Argentina ya sea grado de inversión, Argentina sea investment grade.
10: Tras la presentación del programa financiero, subieron las acciones y los bonos argentinos.
11: Los ADR de bancos ganaron hasta un 7% y el riesgo país se dio a 408 puntos.
10: Continúan los vuelos desde Argentina con ayuda humanitaria para Venezuela.
11: El Hércules de la Fuerza Aérea Argentina trasladó 16 toneladas de carga general con insumos médicos, medicamentos, víveres y equipamiento para el personal.
10: Además, viajaron especialistas de sanidad y salud mental de la Armada Argentina, efectivos de la especialidad veterinaria del Ejército Argentino y un cuerpo especializado en química y biología nuclear.
11: En tanto, el número de muertos se elevó a 3.342. Mientras que los heridos son más de 16.700.
10: La periodista venezolana Irene Mejía Solán describió por Radio Nacional la situación que se vive en La Guaira.
21: desastroso, es realmente desalentador. Aún hay lugares en La Guaira a los que los vecinos claman porque haya maquinaria, porque puedan remover los escombros para seguir viendo si hay algún milagro después de 12 días que se cumplen el día de hoy, o si por el contrario al menos pueden recuperar los cuerpos de sus familiares para enterrarlos y hacerles honores fúnebres.
11: Se vuelve a reunir la mesa política del oficialismo desde Casa de Gobierno, Liliana Arias.
1: El Gobierno Nacional tendrá una intensa agenda esta semana. Comenzará mañana a las 10:30 con la conferencia de prensa ya anunciada por el vocero presidencial Adrián Rabier. En tanto que el miércoles a las 17 está programada la reunión de mesa política que encabezará por primera vez Diego Santilli como jefe de gabinete. Finalizado este encuentro, los ministros viajarán hacia Tucumán para participar de la vigilia que organiza la provincia en el marco de los festejos del Día de la Independencia. En este contexto, y hacia la medianoche, el presidente Javier Milei encabezará el acto. Luego de entonar el himno nacional, el jefe de Estado dirigirá un discurso al cumplirse 210 años de la Declaración de la Independencia de Argentina. Es por esto que fueron invitados los gobernadores para participar del acto. En tanto, el 9 de julio, Milei, junto a todo su gabinete, participará a las 11 de la mañana del Tedeum que el arzobispo de Buenos Aires, Jorge Ignacio García Cuerva, oficiará en la Catedral Metropolitana. Desde Casa Rosada, el jefe de Estado volverá a caminar junto a su gabinete hacia ese templo porteño.
10: Hace 89 años, Radio Nacional emitía su primera transmisión.

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8: El 6 de julio de 1937, desde un estudio ubicado en el segundo piso del Palacio de Correos y Telégrafos, LRA, estación de radiodifusión del Estado, comenzó a brindar programación en amplitud modulada.
9: La política, el arte, la cultura, el deporte y la idiosincrasia de cada rincón del país pasan a diario por los micrófonos de las 49 emisoras distribuidas estratégicamente por todo el territorio argentino.
8: Cacho Fontana fue una voz mítica de la M870 y así recordaba cómo descubrió la radio.
10: Es como si mi segunda casa, ¿no? Después de la casa donde nací, de la casa natal, de aquella pieza que se decía entonces única de la donde vivíamos con los viejos. Un día pude aparecer aquí y en un estudio cercano dar una prueba. Después de venir, atraído por las voces de los locutores que formaban parte del plantel efectivo de la radio, fui descubriendo que la radio eran las voces, que las radios cambiaban a medida que los tonos de los locutores iban dándole su personalidad, su modalidad, su estilo, su manera de decir.
8: Héctor Larrea, otro mítico locutor, se confesó un oyente fiel de Radio Nacional.
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9: La cantante y conductora de esta casa, Sandra Mianovich, expresó su agradecimiento a Radio Nacional.
12: Muy feliz y muy agradecida a Radio Nacional, que me dio la posibilidad de este año estar cumpliendo 10 años. Nuestro programa del 16 de julio cumple 10 años, que vamos a festejar en agosto, porque queremos pasar más allá del Mundial, sí, y de todas esas celebraciones. Así que en agosto vamos a hacer una hermosa celebración. Calculo que en el auditorio, sí, de la radio, sí, ya vamos a ir convocando.
8: Inspeccionaron el departamento de Jessica Sirio y la casa de Martín Insaurralde.
9: La justicia debe determinar dónde se grabaron los videos de los dólares escondidos en un vestidor.
8: También se busca establecer la evolución patrimonial de la conductora.
9: Las pericias oculares se realizaron en la vivienda de Ortega y Gasset al 1600, en el barrio de Las Cañitas y en el barrio privado Fincas San Vicente.
8: Juicio por el hundimiento de Lara San Juan.
9: Los cuatro imputados, Luis López Maceo, Claudio Villamide, Héctor Alonso y Hugo Correa.
8: Informa Marcelo Del Bono desde Radio Nacional El Calafate.
13: El juicio por el hundimiento del submarino Ara San Juan entra en su etapa final y esta semana podría conocerse el veredicto. Si no hay demoras, el miércoles el Tribunal Oral Federal de Santa Cruz podría dictar sentencia en la causa por el hundimiento del submarino ocurrido el 15 de noviembre del año 2017, tragedia en la que perdieron la vida los 44 tripulantes. Hay que recordar que los acusados se enfrentan cargos por incumplimiento de los deberes de funcionario público y estrago culposo agravado por la muerte de 44 personas.
8: Nuevamente Eladio Arregui.
14: Pasó España, le ganó 1-0 a Portugal, lo dejó afuera el equipo de Cristiano Ronaldo, que jugó de esta manera su último partido en la Copa del Mundo y su último partido en su carrera en un Mundial. Cristiano Ronaldo se retira de los Mundiales con 41 años. Le ganó España en el minuto 90. Merino le dio el triunfo al conjunto español. Mañana Paredes va a ser titular. Leandro Paredes, el futbolista de Boca, buscando la mejor versión de Argentina.
15: Nosotros queremos siempre dar nuestra mejor versión. Como dije, cuando terminó el partido, no siempre se puede jugar bien, no siempre se puede dar la imagen que queremos. A veces toca sufrir, otro día sufrimos, pero lo importante era ganar, y creo que ganar así también es importante. Entonces, seguramente mañana intentaremos dar la versión que queremos.
14: La palabra de Leandro Paredes. Mañana, a partir de las 9 de la mañana y hasta las 17, la mega transmisión de Radio Nacional con los relatos de Moyo y los comentarios de Navarro Montoya.
8: Hasta luego, Ladio.
14: Chau.
8: Mañana se reinicia el juicio por la desaparición de Loan Peña.
9: El informe de Nerina Álvarez desde Radio Nacional Santo Tomé.
16: En el marco del juicio por la sustracción de Loan Danilo Peña, este martes 7 de julio continuará la ronda de declaraciones testimoniales ante el Tribunal Oral Federal de Corrientes. Para esa jornada fueron citados Miguel Ángel Noguera, Diego Arnaldo Peña y Roque Valeriano Noguera. En tanto, el miércoles 8 será el turno de Alfonso Benítez, Gavina Valeria Noguera y Lidia Isabel Noguera. Finalmente, las restantes declaraciones quedaron programadas para el martes 28 de julio. Se trata de una semana clave en el debate oral, ya que cada uno de estos testimonios buscará aportar nuevos elementos para esclarecer qué ocurrió con Loan aquel 13 de junio del 2024, cuando desapareció en el paraje Algarrobal, en la localidad correntina de 9 de julio.
9: La información de tránsito con Ernesto Arriaga.
17: Lenta la General Paz entre Panamericana, la Avenida San Martín, Liniers y Riccieri, libre hasta Puente La Noria. La autopista de Lepiane con bastante tránsito hacia la zona de la Riccieri, aproximadamente 1 hora 10 del obelisco al aeropuerto de Ezeiza, tener en cuenta para llegar 3 horas antes a los vuelos internacionales. Ocupar el carril derecho, todos los camiones en autopista.
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0: empezó como Radio del Estado. Y curiosamente, hace 89 años, la transmisión se abrió a las 18:45. No sé cuál era la hora en ese momento, si coincide con la hora de ahora. Claro. Porque a lo mejor había algunos cambios horarios que no manejamos. Pero que bueno, que comenzó en el Correo Central, donde era el Correo Central. Después se mudó a Ayacucho y Las Heras, la Radio del Estado. Y desde el año 1957 empezó a ser Radio Nacional. Y bueno, allí estuvo hasta el año 89, en Ayacucho y Las Heras. Y a partir del año 89, con Julio Marvis, que era el director en ese momento, en la presidencia del doctor Menem, cuando había antes. En ese momento, recordamos que la presidencia de Menem empezó a mitad de año.
1: Claro.
0: No empezó en diciembre. Y bueno, a partir de noviembre de ese año, se mudó acá en el año 89 y desde ese momento estamos en esta casa, en este emblemático edificio que es donde nació la radiofonía argentina prácticamente, porque acá nació Radio El Mundo y acá han estado muchas emisoras. Es un edificio hecho y pensado para radio que es patrimonio histórico de la Ciudad de Buenos Aires, de la República Argentina, que es este edificio de Radio Nacional. Y bueno, para nosotros entonces que la radio cumpla 89 años, más allá de todo lo que hoy apareció, ¿no? La tecnología que va modificándose, uno sigue teniendo, creo que mucha gente ya no lo tiene, los jóvenes ya no tienen, pero inclusive el otro día veía a mis nietos que fueron a mi casa, que tienen entre casi siete años y 12, y vieron la radio, una radio que tengo yo, una portátil chiquita. Se volvieron locos con la radio. Abuelo, ¿cómo se prende esto? ¿Cómo? No sabía ni cómo se prendía la radio. Yo me reía solo, pero bueno, eso demuestra cómo ha cambiado todo. Ellos que nacieron con los videos, nacieron con el celular, es otra vida. Pero la radio sigue estando, y fundamentalmente en algunos lugares donde no hay otra cosa que la radio, ¿no? No hay otra cosa que la radio. Así que gracias a todos los oyentes que nos acompañan de tantos años, toda la vida. Y esperemos seguir mucho tiempo más allá de que se va modificando, que la tecnología lo va cambiando, pero la radio siempre tiene un sabor muy especial, ¿no? La voz te va invitando a imaginarte cosas. La imaginación es lo que también te pone en práctica y te lleva a recorrer lugares que a lo mejor no conoces y tu imaginación te lleva. Así que muy contento de estar conduciendo un programa, es el que hacemos todos los días acá, con todos los compañeros, esta tira deportiva llamada Pasión Nacional, el segundo tiempo, y bueno, y gracias por estar y por cumplir un nuevo año en Radio Nacional. Está el Negro Romero en Córdoba, José Luis Romero, que también tenemos los años prácticamente iguales desde que llegamos aquí a Radio Nacional, él en Córdoba, yo aquí, y Rubén Santos, que está a mi lado, el Chelo Marín en los controles, Pato y Patricia en la producción, la gente que está en Control Central, con Canullán, con Hernán Abella. Bueno, está lo tenemos a Lionel Scaloni, que está hablando con la gente, con los periodistas allí. Vamos a escucharlo al técnico argentino.
2: Imponga, teniendo en cuenta que hay selecciones que juegan distinto y no parece haber una que domine desde su estilo durante 90 minutos en ningún partido.
3: Bueno, ahora más o menos en la rueda de prensa me preguntaron. Sí, es verdad, por lo que vi España hoy, España está yendo de menos a más, está recuperando ese fútbol que le habíamos visto, y creo que es algo lógico que vayas de menos a más por un montón de cuestiones que están pasando en este Mundial, porque los jugadores han llegado de la manera que llegaron de todas las selecciones, y a medida que van juntando minutos, te vas acomodando un poco a lo que es este nuevo Mundial. Creo que hay algunas selecciones que van a ir de menos a más y van a terminar mostrando el potencial. Eso es lo que estoy viendo y esperemos que sea nuestro caso también, que creo que va un poco por ahí.
4: Daniel, la versión de Messi finalizador está intacta, pero en los otros mundiales y en otros partidos incluso se lo ha visto más asistidor. ¿La presencia de Paredes le puede dar esa opción al espacio ahora soltando quizás otros volantes y que Messi tenga quizás más referencia por delante para poder asistir y que los compañeros también lleguen a opción de gol y no sea él solamente el que tenga esa responsabilidad?
3: Bueno, al final si entra Leandro tiene que salir otro, no hay que

0: jugamos con 12, ¿eh? Jugamos con 11 igual y las posiciones lo desde más son las mismas. Eso es un poco...
1: Pero no han llegado, ¿no coincidís que no han llegado a posición de gol los compañeros de Messi? Como que Messi no tuvo opción.
0: No, sí que han llegado. A tener situaciones de gol. Bueno, pocas, pero han llegado. Ah, bueno, entonces han llegado. Es verdad que Leandro a nosotros nos da equilibrio y es su puesto. Al final Alexis, que se le hemos pedido, lo ha hecho maravillosamente bien porque Leandro estaba lesionado. Enzo en el Mundial lo ha hecho de volante central, que tampoco es su puesto, y lo ha hecho espectacular. Cuando estuvo Guido, Pala que ha jugado, pero al final... Estando bien Leandro, a nosotros ya sabemos lo que nos da. Ha venido lesionado, esperemos que esté bien, como lo ha reflejado en los últimos entrenamientos, en el partido que entró, en el que jugó con Jordania. Está de más decir de lo que es como jugador. Para mí es de los mejores mediocentros del mundo, sin duda, estando bien. Y eso, lógicamente, a cualquier equipo lo hace todavía mejor.
1: Lionel, en función de... Ah, perdón, dale, Miguel.
2: No, en Argentina hay cierta preocupación en los futboleros y por ahí más en los no futboleros por el tema del arbitraje, que es francés, que hay un VAR francés. ¿Es para preocuparse eso? ¿Le dan bolilla a ustedes? ¿Son de mirar esa cuestión o no?
0: Bueno, me enteré ahora por Nico, que me lo decía en el auto viniendo acá. Yo creo que no, un poco es de a lo mejor de bar, de bar del café, no de bar de cosas, porque al final, el VAR también es francés de arriba. No pasa nada. ¿Sabes por qué te pregunté si el VAR es francés? Porque al final yo lo que le dije a la FIFA una vez, digo, si los tres árbitros, cuatro árbitros de campo son de un país, sería bueno que los de arriba sean del mismo país, porque no lo interpretan igual, el penal, si son todos franceses, perfecto para mí, no me cambia que sea, así que me quedo más tranquilo.
1: Lionel, en función de lo que hizo la selección contra Cabo Verde y lo que te gustaría que haga contra Egipto, ¿qué apuntalaste o en dónde hiciste más mella, digamos? ¿En la defensa o en el ataque? ¿Dónde laburaste más este partido?
0: Bueno, no es solo un equipo de fútbol. Yo creo que todos los entrenadores decimos lo mismo. Un equipo de fútbol no es solo los de arriba, los del medio. Se defiende y se ataca todo junto, en bloque. Nosotros siempre hemos hecho eso. Hemos jugado marcado a zona. No hemos hecho más persecuciones. No es lo nuestro, no lo vamos a hacer. Y sí mejorar algunos aspectos. Cuando, por ejemplo, recuperamos la pelota, no acelerar el ritmo, ahí recuperar y juntar unos pases para que el equipo se acomode. Al final, cuando vamos con la pelota, viajamos y atacamos, después cuando la perdés estás en posición de poder recuperarla bien. Si atacás mal, después defendés mal. Entonces, poco hincapié en mostrar imágenes de lo que vimos en este partido, en los anteriores, que ojalá lo podamos hacer mejor y eso es lo que vamos a intentar.
3: Pasó un rival durísimo. ¿Con qué rival nos vamos a encontrar en el partido de mañana frente a Egipto? ¿Qué cosas nos pueden sorprender?
0: Bueno, es un rival, además de que tiene muy buenos jugadores, lleva mucho tiempo jugando con este entrenador. Es un equipo que ataca y que tiene tres o cuatro futbolistas de buen nivel, de muy buen nivel, diría yo. Salah, Marmoush, son jugadores de gran nivel y no va a poner la cosa difícil. Y como digo siempre, es una selección, son los mejores de su país y es un país futbolero y bueno, va a ser complicado. Esperemos estar a la altura.
4: Gracias.
5: La palabra de Lionel Scaloni con la rueda de prensa con los periodistas de los diferentes medios televisivos hablando sobre este momento de la selección argentina. Los saludo a Leo Romero en Córdoba. Hola, José Luis, bienvenido, qué gusto tenerte.
6: Hola, ¿qué tal, Eladio? Fuerte abrazo para vos, para Rubén, para los compañeros. Feliz cumpleaños. 12 grados la temperatura a esta hora en la ciudad de Córdoba, 46% la humedad. Y acá escuchando Scaloni, bueno, esperando el partido de mañana.
5: Bueno, ahí vuelvo. ¿Cómo te va, Rubén Santos? Bienvenido.
7: Hola, Eladio. Un gusto saludarte. Un saludo para el querido negro. Te escuchaba en la apertura y cierro con una sola cosa que dijiste en el final. La radio es magia.
5: Sí, claro.
7: Es eso, es imaginarte la cara del tipo que habla, imaginarte la cara de la locutora, será linda, será fea, será gorda, será flaca. Es magia.
5: A veces cuando conocíamos a los que hablaban, claro, no coincidía con nuestro pensamiento, nuestra imaginación.
7: Sí, me habrá pasado. pero bueno, es para disfrutarlo y en eso estamos y haciéndola... participando de esta magia que genera. Hay un aviso de una emisora colega que dice, pasa internet, pasa esto, pasa el cable y la radio siempre está.
5: Sí, sigue.
7: La radio siempre está.
5: Sigue, sigue. Bueno, y vos, Rubén, ¿qué reflexión tenés en este cumpleaños 89 de Radio Nacional?
7: Sí, la verdad que siempre estando con ustedes, con colegas que me he cruzado en algunos estadios, cuando empezamos a laburar, yo sé, 35, andaremos por ahí, no sé,
5: sí.
7: Más o menos yo empecé en el 92, dando vueltas en radios de alternativas, hasta que, bueno, pude pegar el salto. Y la verdad que llegar acá a este lugar es increíble, realmente es increíble, porque a veces veo los mensajes cuando me toca leerlos.
5: Claro.
7: Y te escribe gente de cualquier punto del país.
5: Sí,
7: de hecho,
5: sí.
7: Me estoy hablando habitualmente con un chico que es futbolero, que quiere ser periodista. Hoy hablamos por la tarde viendo el partido, él en su casa, yo en donde estaba, Facundo, de Las Lomitas, en Formosa.
5: Claro,
7: hicimos
5: claro.
7: Una relación así de...
5: Sí, sí, de...
7: Y hablamos de fútbol y claro. Me cuenta sus sueños, las ganas que tiene. Y yo le decía, bueno, no baje los brazos, porque de eso se trata.
5: Y
7: así
5: sí.
7: Empezamos todos.
5: Exactamente.
7: Así empezamos todos, así que... Para él y para tantos otros que están escuchando del otro lado, esto es realmente increíble. Honestamente, es un contacto que se hace que a veces uno dice, che, ¿será verdad esto? Sí, es verdad.
5: ¿Vos, negro? ¿José Luis y Romero en Córdoba?
4: Ay, el audio. No, porque yo soy de lágrima fácil.
5: Te estás poniendo viejo, negro.
4: Sí, uno se pone más sensible. No, pero toda la vida fui sensible. No, a ver, si hay algo que me apasiona al margen de lo que hablamos de fútbol, de tener el contacto diario, y escuchar a esa gente que nos llama desde las grandes ciudades, las grandes capitales, y también de esos pueblitos que créanme que los voy anotando, y lo primero que hago, voy y me fijo a dónde están.
5: Claro.
4: ¿En qué lugar? ¿Cuántos habitantes tienen?
5: Y más porque, nosotros que venimos de ahí también.
4: Sí, porque yo tengo la suerte, el privilegio, el honor de estar de este lado. Pero yo toda mi vida estuve ahí.
5: Claro.
4: En ese lugar, esa persona que está escribiendo a la radio, que está mandando un mensaje, no, me traspola a mi niñez, a todo lo que me imaginé, a lo que soñé. Ya lo he dicho tantas veces, pueblito chiquito, calle de tierra, ranchitos, campo, animales, naturaleza, y escuchando la radio, escuchando sí. La radio, y cerrando los ojos y soñando, quisiera estar ahí como esa gente, mira cómo hablan, y los imitaba, y qué sé yo, y hacía una radio en el patio, y transmitía partidos de fútbol.
5: Una radio abierta, sí,
7: y,
5: claro.
7: Y hoy vos sabés, negro, Eladio, lamentablemente este fin de semana perdimos a nuestro querido Eduardo González, para los hinchas independientes.
5: Sí, claro.
7: Y yo le decía hoy a mis compañeros de otra radio, digo, muchachos, mis domingos futboleros...
5: Se cerraban con...
7: Cuando era joven, se cerraban con...
5: Eduardo González.
7: Con Gonzalito, claro. En Independiente de América.
5: Claro.
7: En mi caso, no digo.
5: Sí, sí,
7: pero
5: sí.
7: Digo, era un domingo futbolero y terminaba con la radio.
5: Claro.
7: Después de haber escuchado las transmisiones, los partidos.
5: Y ni hablar. Bueno, hola Eladio y Hernán, dice acá Eladio, feliz cumpleaños, 89 de Radio Nacional. Eladio, José Luis, Rubén, excelente, fotos de las repetidoras de Marambio y La Quiaca, siempre los escucho por cábala en la previa del Moyo y Mono. Y Carla, decile a Cerratea que siga haciendo ojitos a la cámara, youtubera, porque le trae suerte al partido. Abrazo a todos de Oscar de Sierras Bayas en Olavarría. Bien, gracias. A ver qué más tenemos por aquí. A ver, feliz cumple Radio Nacional, Jorge de Esquel, hace 45 años los escucho. Los domingos, los partidos también, los mundiales, las novelas de las noches. Bien, gracias. A ver, otro oyente que se ha comunicado aquí, Oscar de Merlo, dice, muy buenas nochecitas, distinguidos compañeros de Pasión Mundial. Feliz 89, Pirulos, Nacional, y vamos a Argentina. Mañana, pum para arriba, abrazos. Hola, Eladio, los escucho todos los días en mi casa y en mi trabajo, siempre. Soy Ricardo de la ciudad de Helvecia, Santa Fe. Ayer ha triunfado mi querido Colón, exactamente, ganó Colón en Puerto Madryn.
7: Arrancó perdiendo 1-0 y
5: lo dio vuelta, ¿no? Terminó ganando 2-1. La radio en nuestro corazón, si no funciona, no late el corazón. Soy Las Lomitas, Formosa, Juan Roberto Salazar. Lauro Ferreira, buenas noches, Radio Nacional, dice, felicidades a los 89 años. Feliz cumple a Córdoba, dice, sus 473 años, Lauro de Catán. Dice, buenas noches, Miguel de Nogoyá, Entre Ríos. Dios los bendiga, feliz cumpleaños, son parte de mi vida. Por favor, que Scaloni lo ponga a barco. Les mando un feliz cumpleaños, un abrazo desde Lago Blanco, Chubut. Localidad ubicada al sudoeste de la provincia de Chubut, limita con Chile y Santa Cruz. Es una zona rural muy extensa. Jorge Gómez, saludos. Gracias, Jorge. Bueno, Juan Carlos, soy Martín Perazo, grande Martín, grande Juan Carlos Morales. Feliz cumpleaños, Radio Nacional. Ojalá que sea por muchos de Santiago. Bien, Fernando de Villa María me manda un mensaje de audio. Fernando, no lo puedo escuchar. Escribí, no seas va usted en la selección para mañana. ¿Qué cambio harían? ¿Está bien que entre Paredes?
7: Sí, yo creo que sí.
5: ¿Está bien que Tagliafico sea titular? ¿Está bien que Julián Álvarez vaya por Lautaro Martínez, más allá que le... Que ustedes dejen también su mensaje. Eladio y equipo, un saludo grande. Feliz cumple a Radio Nacional. Un fiel oyente desde Tucumán Nacional. Papá, Amadeo Pistán, desde mi pueblito Chaquivil. Y mando una fotografía. 11-38-70-74-85. Julio de Gualeguay. Mis domingos era escuchar al Gordo Muñoz, a Batarelli, Julio César Calvo, Juan Carlos Morales. Escuchaba por radio y tenía un cuadernito de pocas hojas anotando todo. Goles, corners, jugadores, formaciones. Viajaba por el aire, la vida, la historia de cada día. Soy de Gualeguay, capital nacional de los campeones del mundo. Bien, gracias a todos los oyentes. Bueno, Negro, ¿para vos está bien los cambios que planifica Scaloni con Paredes como titular mañana?
4: Mira, a ver, por ahí me paso, como se dice ahora, dos o tres pueblos. Digo, no me termina de conformar la selección argentina. Y no es porque los otros días cortamos clavo y sufrimos muchísimo ante Cabo Verde. Supuse, como lo puede ser una España, que va de menor a mayor, hoy lo dijo Scaloni precisamente, cómo ha ido creciendo el seleccionado español.
5: Para vos ganó bien hoy España. ¿Te gustó España? A mí no me llena España.
4: Pero ha metido una marcha más.
5: Sí,
4: arrancó en segunda, tercera.
5: No tiene gol España.
7: Hoy por momento la pasó mal, Negro.
5: Pero no tiene gol España también. Sí. Da vuelta, sí, y sí, la sí. Pelota para acá, y la pelota para allá, y ya mal que intenta por acá, y más que choca que pasa.
7: Sigo sosteniendo.
5: Es lo que pienso yo. Pero es que yo lo escuchaba después los periodistas españoles diciendo, no, es una aplanadora. Escucha, digo, ¿qué partido ves?
7: Yo lo que digo, Eladio, y comparto esto con el Negro, sigo insistiendo que el cuco que nos vendieron antes del Mundial no está.
5: No, hasta el momento hasta, no. Eso no quiere decir que sea campeón del mundo.
7: Exactamente, son dos cosas diferentes. Van por distintos caminos. Pero hasta ahora el cuco que nos vendieron previo a la Copa del Mundo no está. Sigo sosteniendo eso. No estuvo en la primera fase, no lo sigue estando ahora, para mí. Hoy, insisto, Portugal le hizo un partido que por momentos lo complicó.
5: De cualquier manera, Portugal también fue un equipito.
7: Sí, porque, claro. Porque
5: con los nombres que tiene Portugal tendría que haber sido mucho más. Sí,
7: claro.
5: Mucho
7: claro.
5: Más.
7: Es lo que hablábamos ayer con
5: Nico. Y otra cosa, con el respeto que se merecen los que quieren a Cristiano Ronaldo. Cristiano Ronaldo no puede jugar este Mundial. Este Mundial lo jugó porque... Sí. ¿Sabés por qué lo jugó Cristiano Ronaldo?
7: ¿Se llama
5: Mundial?
7: Cristiano Ronaldo.
5: No, lo jugó porque jugaba Messi. Entonces yo también tengo que jugar. Viejo, si ya está de vuelta, no tocás la pelota, no participás, sos lento. Sos más lento que una tortuga con valijas.
7: Hoy tuvo dos...
5: Dejate de joder.
7: Hoy tuvo dos pases... Que pudieron haberlo...
5: Y antes llegaba y no llega.
7: En otro momento quedaba cara a cara.
5: Bueno,
7: hoy, lamentablemente,
5: es así. Jugó con 41 años el Mundial, Cristiano Ronaldo. Pero bueno, son empecinados en decir, si juega Messi tengo que jugar yo. Está bien, jugá. Así también jugaste. Pasaste sin pena ni gloria. Que los oyentes me desmientan, den su opinión. Es mi opinión. Eladio Arregui da esta opinión de Cristiano Ronaldo. Para mí, jugó el Mundial porque se encaprichó que tenía que jugarlo. No porque estuviera a la altura. Y hoy lo dejaron hasta los 90 minutos porque sabían que podía ser el último partido como realmente lo fue. Como lo fue. No sé, Negro, ¿qué opinás vos?
4: No, sí, totalmente de acuerdo. Y lo mismo de Neymar. A mí un jugador que me ha maravillado.
5: Pero Neymar no fue titular, por ejemplo, por lo menos.
4: Pero Neymar eligió para su vida otra cosa. Entonces, a ver, un Lionel Messi está vigente con 39 años porque es un tipo que ha tenido una conducta.
5: Y lo demuestra siempre, Messi, lo demuestra en todos los partidos.
4: Que se ha cuidado siempre. Y bueno, a ver, Cristiano Ronaldo también, si se quiere. hace un culto de la dieta, del entrenamiento.
5: Sí, pero son dos años más. Hay que ver cómo está Messi a los 41.
4: No, exactamente, exactamente. A ver, alguien me dice, ¿por qué lo llevó a Neymar? Pero si Neymar hace rato...

0: que no da pie con bola.
1: Por la presión, por la presión. Pero,
0: claro.
1: Pero no está mal que lo lleve a Neymar, porque podés jugar algunos minutos y ya está. El problema de Brasil es que no resuelve nada sin Neymar. Ese es el problema.
2: El problema, Ladio, negro, yo creo que ayer Ancelotti dijo algo que nos hace ver la realidad del fútbol brasileño. Esto no es el fin, es el comienzo de algo nuevo, dijo Ancelotti. Él, en teoría, se va a quedar.
1: Lo primero que tiene que hacer Brasil es volver a las fuentes. Y con Ancelotti no va a volver a las fuentes.
2: Exacto. Eso por un lado. Por el otro, ¿cuánto hace que no aparecen nombres nuevos en Brasil? Porque los que están hoy jugando tienen ya en Real Madrid, juegan en Europa, Vinicius, los como quieran.
1: No, yo creo que...
2: Porque, ¿qué hace Brasil? Está repateando jugadores que están de vuelta.
1: Sí, pero...
2: Pagan 40 millones de dólares por paquetar.
1: Está bien, pero el problema de Brasil para mí es otro. El problema de Brasil...
2: Volver a las fuentes, ese es el problema.
1: El problema de Brasil es que perdió el fuego sagrado. El fuego sagrado, lo que le sobra a Argentina. Argentina puede jugar regular, la puede pasar mal con Cabo Verde, pero vos no podés reprochar absolutamente nada al equipo argentino. Es decir, no pusieron la patita, no corrieron como tenía que correr, no, van a dejar hasta la última gota de sudor. Yo no puedo decir lo mismo de los brasileños.
2: Pero perdóname, Ladio.
1: No puedo decir lo mismo porque ellos perdieron el amor por la camiseta brasileña. Pero por la camiseta brasileña, no, por el juego brasileño. Claro,
2: yo lo que digo es esto. No ha hecho Brasil lo que después del 22 hizo Scaloni con la selección argentina. Empezar a llamar chicos que vos decís, bueno, estos van a ser la renovación. Hoy todavía están los De Paul, los Enzo Fernández, pero apareció Thiago Almada, apareció Nico Paz, apareció Barco. ¿Entendés? El tipo en estos 4 años se encargó de ver y llamar jugadores y verlos, como hizo siempre. Digo, esas ganas que sigue teniendo Scaloni, porque... Yo creo que Scaloni va a seguir siendo el técnico de Argentina una vez que termine la Copa del Mundo.
1: Sí, eso.
2: Yo creo que sí, porque él dijo, hay buena voluntad de los dos lados. Obviamente el presidente de la AFA lo va a querer retener a como sea, pero quiere decir, Scaloni hizo lo que no hizo Brasil en 4 años, es buscar nombres nuevos, caras nuevas. Porque Vinicius ya estaba en Europa.
1: Sí, sí. El tema, insisto, para mí Brasil está mal armado. No sé qué opinás vos, negro.
0: No, a ver, yo voy a disentir con ustedes en algo.
1: Dale.
0: Yo creo que al yogo bonito tenés que modernizarlo. Con el yogo bonito solo ya no alcanza. Cualquier seleccionado 4 de copas te presenta un esquema táctico y el yogo bonito, chao. Motivo por el cual ha venido fracasando últimamente,
1: sí.
0: Siendo un seleccionado que en su momento...
1: Está bien, negro.
0: Y es el más ganador.
1: Pero pará ahí, hace un punto ahí. Está bien, vos decís el juego bonito de Brasil, pero damos vueltas, y a los mundiales, las finales llegan siempre los mismos, ¿eh? Francia es candidata, España es candidata, es decir, son las selecciones de todas las vidas, es decir, me parece a mí que... Y son las que juegan siempre igual, las que tienen los mejores jugadores.
2: Yo creo entender lo que dice...
1: A ver lo que dice el negro, para que complete, pará.
0: No, digo, pero Brasil, ¿desde cuánto hace que no gana Brasil?
1: 2002.
0: Desde el 2002. Si nosotros estamos desesperados porque no ganamos desde el 86. Es decir, imagínate vos para Brasil, claro. Potencia mundial desde el 2002 que no gana.
2: 24
0: y siempre
2: años.
0: Y siempre eran protagonistas. Es decir, y obviamente probaron con Dunga, con Lazzaroni, con Tite, probaron con todo. Hay otra cuestión muy de fondo en Brasil. El tema es el siguiente, fíjense. Hay figuras que se destacan y obviamente van a Europa y sobresalen en los grandes clubes. El tema es que, por ejemplo, en el fútbol brasileño está plagado de argentinos, paraguayos, uruguayos, colombianos, ecuatorianos. Entonces es muy difícil que ellos puedan ver a los chicos que surgen de las inferiores. Si sale uno, automáticamente del Flamengo, del Santos, del Sao Paulo, se van al Real Madrid, al Barcelona. Pero después es muy difícil.
1: Hay otro detalle también.
2: Está italianizado, negro. Está italianizado como pasó en otras épocas.
1: Hay otro detalle también.
2: Yo quiero decir esto. Yo entiendo por dónde va el negro.
1: Sí,
2: y lo comparto. Comparto esto. Brasil no tiene que abandonar el juego bonito. Lo que sí tiene que hacer es incorporarle cosas nuevas. Para lo que dijo el negro al comienzo. Es no, decir, te hacen un planteo táctico, papá. Te aparece un Casemiro, que es una tortuga en la mitad de la cancha, bueno, por ejemplo. Claro. Digo,
1: ¿A vos te parece que Brasil no tiene un jugador para reemplazarlo a Casemiro?
2: Evidentemente, si lo tiene, no lo encontró.
1: Ah,
2: o no lo muestra.
1: No lo llevó a Ancelotti porque está enamorado de Casemiro cuando estaba en el Real Madrid y los años pasan. Eso que sí. Claro. ¿Cómo no va a tener Brasil un número 5 mejor que Casemiro, más joven? Es imposible que no lo tenga. Tienen 200 millones de habitantes. Así que bueno.
0: El Adio Rubén, tenían a Cafú, sacaban a Marcelo, a Dani Alves. Ahora los cuatro en Brasil, hasta no hace mucho estaba Bustos.
1: Pero además compran números 4. Sí, es verdad eso. Han comprado a Giai últimamente, por ejemplo, de San Lorenzo.
0: ¿Cómo no saben 4 que eran? Los 4 de Brasil eran un número 10, eran. ¿Cómo jugaban? Y ahora llevan laterales argentinos en buena hora.
1: Hay otro tema también en este caso. La diferencia, yo creo que a veces, teniendo mucho dinero los clubes, sin querer, están perturbando la creación o de la salida de los pibes de abajo y a su vez están jugando en contra de la selección, en este caso brasileña. Porque jugar en Brasil antes, en décadas pasadas, tenías que ser un crack en serio. Y ahora juega cualquiera en Brasil, con el respeto que se merecen los futbolistas que han ido. Pero que acá son jugadores de medio pelo que han jugado en equipos chicos y los contratan en el fútbol brasileño. Claro, lo que le pagan, pero esos que llegan allá, que acá son jugadores también de medio pelo, para decir un ejemplo, no nombra a nadie para que ninguno se sienta ofendido, pero quiero decir que son jugadores de acá, que en otro momento no pasaban ni de vacaciones iban a Brasil, y hoy los contratan y ganan muy buen dinero, y le están quitando el lugar a los pibes que vienen de abajo en el fútbol brasileño. Les puede llegar a pasar, como bien dijeron ustedes, lo que le pasó a Italia. De tanto contratar jugadores de afuera que no se terminaron la cantera. Bueno, déjame que voy con los oyentes, después ya estamos con los muchachos. Para mí está bien Paredes que juegue Lo Celso y Barco, dice un oyente acá. No dice el nombre, yo le diría a este oyente. Ah, acá está, Juan Roberto Salazar de Las Lomitas Formosas. Yo le diría, ¿por quiénes Lo Celso y Barco?
2: Son todos volantes.
1: Claro.
2: Son todos volantes.
1: Bueno, Fernando de Villamaría me dice, gracias Eladio, que mandó un mensaje de audio, estoy manejando. Perfecto, gracias Fernando. Hola, buenas tardes, feliz cumple Radio Nacional. Soy Julio desde Vespucio, Salta. Atair Suárez de Sao Paulo dice, felicitarles por el 89 aniversario. No dice nada de su selección, Atair. Me gustaría que dé una opinión. También acá Pepe de Moquegua, partido de Chivilcoy, manda un mensaje de audio, no lo podemos escuchar. Norberto de San Vicente, Santa Fe, dice, feliz cumple Radio Nacional, 89 años, Eladio, Santos, Negrito. ¿A qué jugó hoy Ronaldo? Lerdo, en darse vuelta. Norberto Caligari, San Vicente, provincia de Santa Fe. Es lo que dijimos. Mañana tenemos que ganar sin sufrir. Sería bueno que no saque al toro y entre Paredes. Gracias, dice acá el oyente. Ronaldo es un engreído y creído, le falta humildad. Hay un video donde él dice que es el mejor del mundo, el más completo en todo. Salta, cabecea, le pega con las dos piernas. Hoy está fuera del Mundial. Y otra cosa que escuché a algunos periodistas, que Argentina ganaba caminando a Cabo Verde. Los partidos se juegan en la cancha, son 11 contra 11. Gracias. Y los jugadores de Argentina, decirles si no le pagan, qué amor me habla. Los jugadores son mercenarios, tengo 65 años. Voy a disentir con vos, Julio, que tenés 65 años. Todos los jugadores cobran dinero, porque además lo que generan. Pero el grupo de Argentina, este grupo de la selección argentina, no se le puede decir absolutamente nada. Yo creo que es el mejor grupo seleccionado, no de jugadores, sino humano, que tuvo las tres selecciones campeonas del mundo, para mí, pero bueno, es una opinión de afuera, por lo que demuestran. Buenas noches, Radio Nacional, feliz cumpleaños. Los escucho desde Areguá, Paraguay. Sigan los éxitos, son extraordinarios, cada uno de ustedes en lo suyo. Miguel Varela, Miriam de Quilmes, deseo que juegue el gran Julián. Gracias, Miriam. Acá estoy, vengan a tomar un vino, dice.
2: ¿Dónde? ¿Dónde
1: avisa? Te están llamando, Rubén. Dice, ¿de dónde? Del Chaco. De Capitán Solar y Chaco. Vas a tener que pedalear un rato largo,
0: No, no tengo guita, Valpasa.
1: Dice, vendete como Uruguay, que hace 76 años y lo siguen viendo como selección importante. Daniel de Rosario. Bueno, Uruguay hace rato que no tiene un buen mundial. En el 2010 tuvo un buen mundial. Llegó tercero. Un buen mundial. En estos dos últimos mundiales, lamentablemente, llegó mal. Es decir, con problemas internos también. El entrenador que no dio pie con bola, el anterior también. Acá Bielsa, que se peleó, o no se peleó, pero no se lleva bien con los jugadores, la forma que tiene de él de ser. En fin, bueno. Algunos de los oyentes que se han comunicado, tengo más, 11, 38, 70, 74, 85. ¿Qué cambio haces para mañana? Aquí Atair dice, Eladio, el equipo brasileño era insípido y carecía de personalidad. Mañana animaré al equipo argentino, Atair Suárez de Sao Paulo. Bueno, gracias a todos los oyentes. Vamos a ir con Damián Zárate. ¿Está Damián Zárate para saber las novedades de Boca? Porque el fútbol argentino... hay que saber las novedades de Boca, hay que saber qué pasa con el equipo Ceneice. Mañana a las 9 empieza la transmisión de Radio Nacional y termina a las 5 de la tarde. Así que de 9 a 5 de la tarde, mañana con Argentina-Egipto. Ahora Boca, Damián Zárate, bienvenido.
3: ¿Qué haces, Eladio, querido? Abrazo enorme en el comienzo de la semana, aquí en el segundo tiempo de Pasión Nacional, en el aire de la radio más grande de la Argentina. Por supuesto que seguimos en registro selección, pero los equipos... ya se preparan para las competencias domésticas e internacionales. Boca tiene, siempre lo recordamos, 16avos de final de Copa Argentina, el partido con Sarmiento, 16avos de final de Copa Sudamericana, el cruce con O'Higgins y, por supuesto, el comienzo del torneo clausura. Adam Vareiro todavía está lesionado, no está entrenando con el resto del plantel, lo mismo que Tomás Aranda, que está descansando. Ninguno de los dos va a viajar a Salta para este partido amistoso que tiene Boca, reitero, en el norte de nuestro frondoso territorio nacional contra el equipo brasileño, contra Atlético Mineiro, el próximo miércoles desde las 21, ¿sí? Que será televisado, así que pueden buscar verlo, el partido de Boca. Y después, la situación que también charlábamos con Nicolás Álvarez al mediodía. No está resuelto ni mucho menos el tema de Sebastián Villa, aunque Boca lo quiere y estaría dispuesto a pagar la suma que estará rondando entre los 7 u 8 millones de dólares con el tema de los impuestos. No se hizo lo de Romania y por ahora Boca no va a buscar otro marcador central, se queda con Dilolo y con Figal. Y el tema de Álvaro Montero, que apurará a Boca para cerrarlo, pero que Vélez no está de acuerdo con el monto ofrecido por Boca. Así que quedan arduas negociaciones para que Álvaro Montero, el arquero extranjero, se convierta en el portero Ceneice. Así que también se vendrán horas de definición y de negociación. Eladio, cualquier novedad volvemos. Te mando un abrazo.
1: Bueno, ahí está Damián Zárate, las novedades de Boca. Atención porque en River, las novedades que circulan a esta altura de la noche es que River tiene todo acordado con el Atlético de Madrid y con el futbolista Thiago Almada, para que sea nuevo refuerzo del millonario.
2: Sí, señor.
1: ¿Cuál sería el inconveniente? Es que aparezca un ofrecimiento superior con esto que está jugando el Mundial y que, bueno, que Atlético de Madrid, ante un ofrecimiento superior, lo venda al otro lado.
2: ¿Se confirma lo que pondría River?
1: Se habla de 20 millones, de 20 millones de dólares. Sería lo que pondría River por la mitad del pase. 20 millones de euros por el 50% del pase del mediocampista. La verdad que es una cifra impensada, pero River pagó 14 millones de dólares por en este caso, por Castaño. Así que bueno.
2: Pagó casi 10 por Salas.
1: Exacto. Sería este uno de los grandes refuerzos de River. Todavía está dando vuelta lo de Ángel Correa, que me parece que no se va a hacer a esta altura, porque River debería desembolsar.
2: Y parece que tampoco lo de Simeone.
1: Sí, y bueno, lo de Simeone tampoco. Están esperando a ver qué pasa, ¿no? Dice, Gio Simeone no será refuerzo de River. River se bajó de la negociación y Torino decidió no venderlo en este mercado de pases. Bueno, van a guardar, van a aguardar seguramente hasta fin de año para saber si puede salir, porque River contrató a Lucas Beltrán, que es parecido a, a Gio Simeone, tiene la misma característica.
2: Ya jugó en River.
1: Y también. Y también repatrió a Rafael Santos Borré, para mí un mal refuerzo, un refuerzo del montón. Santos Borré nunca fue gran cosa. Y bueno, y lo trae River pagando una cifra que un jugador que se fue libre. Pero bueno, esta comisión directiva que, insisto, se le ha escapado la tortuga varias veces.
2: ¿Querés que repasemos, Eladio, cómo va a ser la primera fecha? Porque a la gente por ahí no lo tiene en cuenta, pero termina el 19 de julio el Mundial y el próximo fin de semana ya empieza
1: el jueves
2: ya hay fútbol.
1: El jueves hay fútbol.
2: Sí, señor.
1: Es más, hay fútbol en la fecha previa porque va a haber fútbol durante el Mundial.
2: Copa Argentina, claro.
1: Copa Argentina.
2: Esta semana, y, no, la previa, la que viene.
1: La que
2: antes
1: viene.
2: Antes del 19.
1: Sí, correcto. Antes del 19. Pero vamos a la primera fecha y después vamos a ir a la pausa.
2: Dale, 7:30 del jueves, 23 de julio, zona B, los dos partidos van a ser. Belgrano va a recibir a Rosario Central y Sarmiento a Argentinos, ambos por la zona B. Va a haber un interzonal 21-45, Defensa y Justicia enfrentando a Aldo Civi. El 24 viernes, 16:45, Gimnasia de Mendoza, Central Córdoba por la zona A. A las 7 de la tarde, Racing Gimnasia por la zona B. A las 7 de la tarde también, Vélez Instituto de Córdoba en zona A. 21-45, dos partidos, Huracán Banfield por la zona B, Platense Unión por la zona A. El sábado, a las 14:45, Estudiantes de Río Cuarto, Tigre, esto es por la zona B. 5 de la tarde, Newell's, Talleres, zona A. 19:45, River Barracas, por la zona B. Y Lanús, San Lorenzo, a las 21:30, por la zona A. El domingo, los partidos que restan. A las 3 de la tarde, Atlético Tucumán, Independiente, Rivadavia de Mendoza, por la zona B. Estudiantes de La Plata, Independiente, 17:45 por la zona A. Y 19:30, Deportivo Riestra va a enfrentar a Boca por la zona A. Esto es la primera fecha que, insisto, arranca el jueves 23 y termina el fin del domingo siguiente, el domingo 26.
1: Y como viene ocurriendo últimamente, juegan las tres primeras fechas en una semana.
2: Correcto.
1: Tiene que ver esto por el tema de los de los abonados al cable,
2: al fútbol, a la televisación del fútbol.
1: A la televisación del fútbol, al decodificado, al pack fútbol. Tiene que ver con el pack fútbol. Entonces te meten una fecha al final de julio para cobrarte todo el mes.
2: Claro.
1: Si vos pagás por ver solamente un partido, como tenés la fecha entre semana antes que termine julio, terminás pagando, si vos solamente contratás para ver a tu equipo, terminás pagando lo que sale el total del mes. Entonces te conviene pagar julio para ver, si no tenés que esperar hasta agosto y no ver tu equipo los dos primeros partidos.
2: La segunda fecha se juega entre el martes 28 y el jueves 6 de agosto.
1: El martes 28 y el jueves 2 será, no 6.
2: A ver. Para ver si no. Sí, jueves 30, miércoles 5.
1: No, porque te estás salteando ahí. No importa, no importa, pero es entre semana, no importa.
2: Sí, sí, sí.
1: Vamos a la pausa y después seguimos. Ya le voy a preguntar al Negro Romero qué opina entre Estados Unidos y Bélgica esta noche. ¿Y qué opinas de la FIFA que lo hace jugar al estadounidense que fue expulsado el otro día? Bueno. Ya me cuentan. Ahora pausa.
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17: Qué bien que la estamos pasando nosotros, por lo menos, y esperamos que vos también del otro lado, escuchando Radio Nacional. Qué manera de escribir la gente. Felicidades por el cumple de Radio Nacional, fiel compañera de las horas de sosiego, un abrazón. Oscar Neri Aranda, paraje La Invernada, departamento Güemes, Chaco. Gracias. Hola, Pasión Nacional. Mi pronóstico es que Bélgica elimina a Estados Unidos, Suiza, Colombia. Vamos, Argentina, vamos todavía. Un saludo a la distancia. Ah, Paredes, está bien que juegue porque le da más claridad y juego al medio, campo y alimentar con sus pases a los delanteros. Mario de Salta, Güemes. Para mañana creo que Paredes por Almada y Julián por Martínez, con el que muchos periodistas son benévolos, son los cambios necesarios. Hugo de Chipoletti. Hola amigos, feliz día de esta maravilla de radio. Me gustaría Julián en lugar de Lautaro, Medina y por qué no Nico Paz. Soy Michel de San Juan, muchas gracias, de Albardón. Buenas tardes, gente de Nacional, feliz aniversario. La verdad que falló la predicción de los Simpsons a la Casa de México y Portugal. Aguante Argentina, mañana soy... aguante Argentina mañana, soy Julio de Chosmalal, acentué mal, punté, hice mal el punto. Hola, feliz cumpleaños, equipos que gana no se toca, Scaloni, soy Eduardo de San Marcos Sierras. Bueno, pagar 20 millones por Almada, qué locura, jugador mediocre, si no juega en España, dice acá en este caso, ¿quién es este oyente? A Julio, Julio está tajante, no anda con chiquita. Hola, equipo de Nacional. A Martínez le tenés que crear espacio y darle pelota. Ya sabemos que en posición de remate es letal. Por eso me gusta mucho que entre Paredes, que no será muy rápido físicamente, pero sí mental. También me gustaría laterales rápidos que abran la cancha. Rubén de Jujuy. Bueno, hola amigos de Radio Nacional. Raúl, zona rural de Quitilipi, Chaco. Lautaro, para mi gusto, no tiene que jugar. En Italia hace goles y en la selección muy pocos. Julián tiene que levantar el nivel, espero que no les moleste, es mi humilde punto de vista. No, ¿cómo va a molestar? No, por favor. Mbappé tuvo alguna sanción, vergüenza ajena, sentí porque lo que hizo fue burla para los hermanos paraguayos. Bueno, sí, porque no lo saludó al arquero, pero antes el arquero le iba a tirar un pelotazo. En fin, son cosas del partido, tampoco tenemos que meternos en esa.
18: El tema es que cuando termine el partido esas cosas tendrían que quedar de lado.
17: De lado, claro, pero bueno, estaba recaliente,
18: Hay un oyente que dijo, equipo que gana no se toca. Yo creo que este equipo se tiene que
17: tocar. Se tiene que tocar porque ganamos con...
18: Hay cosas que no han funcionado el otro día. Yo, si me preguntás, a la pregunta que hiciste al principio, Eladio, yo creo que Tagliafico por Medina, creo que Paredes por Thiago, y sí, yo le di la chance a Julián. Y yo, ¿sabés a quién también? Molina fue un partido... muy mal el otro día.
17: Sí,
18: yo
17: no sé si Montiel también. Los dos cuatro están mal.
18: Los cuatro están mal, bueno, algo...
17: Los cuatro están mal. Esperemos quizás que, bueno, ahí estuvo el problema en haber llevado los dos. No están en llegaron con lesiones y...
18: No se va a animar otra vez a poner a Palacio de cuatro.
17: Seguro que no. Y futbolísticamente no están. Más se puede llegar a animar a poner a Gio Simeone de cuatro, pero no a Palacio.
18: No, claro.
17: Bueno, Negro, para vos, tu opinión del partido de esta noche. Estados Unidos, me parece que Estados Unidos se lo come a Bélgica como sea.
19: Me manda un mensajito a mi hermana que está pisando los 80. Me dice, Luis, ¿quién que sale campeón de Estados Unidos? Ah, bueno. Sí, dice que está todo arreglado. No, le digo, muy grave lo que estás diciendo.
17: No, claro. Ah, sí, no diga esa palabra. No diga esa palabra en el templo del Mundial de la FIFA.
18: Usted se tiene que arrepentir de lo que dijo.
19: Bueno, ¿qué es eso? Le digo, por ahí tenés buena info. Qué sé yo, no me ha gustado Bélgica, en otros tiempos jugaba mejor, creo que va a pasar Estados Unidos.
17: Sí, yo
19: creo.
17: También digo lo mismo, sí, para mí pasa Estados Unidos, sí. Pero bueno, más como viene la mano. Vamos a ir a Santa Fe, está Ernesto Fernández para saber las novedades de los equipos santafesinos, y bueno, y gracias a todos los oyentes que se siguen comunicando, 11-38-70-74-85, Ernesto, bienvenido.
20: ¿Cómo les va? ¿Cómo andan? El placer de saludarlos, el placer de reencontrarnos en el aire de Radio Nacional. Finalmente Unión vendió a Mateo del Blanco. El jugador hizo sus valijas y se fue al Racing de Estrasburgo en una cifra que todavía Unión no la hizo oficial, pero rondaría los 3 millones de dólares. Esto sumado a la venta de Profini le da mucho oxígeno económico a Unión para saldar algunas deudas con el plantel, levantar la inhibición, ir al mercado de pases con plata fresca y poder reforzar un plantel que necesita refuerzos. Madelón ya está trabajando con el equipo, pero ante la salida del Blanco, la salida de Profini, de algunos otros jugadores que se pueden llegar a dar en las próximas horas, Unión va a necesitar incorporar para reforzarse de cara al próximo torneo. A propósito de Unión, se confirman también una serie de partidos amistosos. Madelón ya metido de lleno en la pretemporada, poniendo a punto el equipo. Ya tiene definidos 2 encuentros, frente a Benur de Rafaela y frente a Rosario Central. Por el lado de Colón, importante la victoria que cosechó en Madryn ayer, 2-1, lo perdía 1-0, lo empató Marcioni en el segundo tiempo y lo dio vuelta Bonancea en el final para una victoria de Colón muy importante, que lo deja bien posicionado en la tabla de colocaciones. Perdió Morón, ganó Ferro. Hoy Ferro es el puntero con 37, Colón está tercero con 32, pero ya son dos los puntos que lo separa del Deportivo Morón. Ahora piensa el equipo de Medrán en el próximo partido que será Central Norte de Salta el próximo domingo en Santa Fe, con una baja confirmada, la del mediocampista Antonio, que llegó a la quinta tarjeta amarilla, pero va a recuperar a Rasmussen, que no pudo jugar el último partido. Y por el lado de Atlético de Rafaela, el equipo de la Crema perdió el último fin de semana jugando en condición de visitante frente a Almagro por un tanto contra cero, en un partido que se perfilaba para el empate, pero Almagro terminó encontrando el gol a 7 minutos del final con el gol de Tiziano Dornel. Rafael había tenido un tiro en el palo previo al gol, pero no lo supo aguantar, terminó perdiendo y se vino con las manos vacías desde José Ingenieros. El próximo rival será Maipú de Mendoza, el próximo día sábado en la Perla del Oeste. Rafaela, con esta derrota, quedó en la zona B, en el sexto puesto con 27 unidades. Abrazo grande, hasta la próxima.
17: Abrazo grande, Ernesto Fernández. ¿Qué pasó con Roberto Martínez?
18: El técnico de Bélgica ha dejado
17: de ser... El técnico de Portugal.
18: De Portugal, perdón. Fue el técnico de Bélgica. Claro. Ahí mi confusión. Dejó de ser el técnico de Portugal después de la derrota del partido de hoy frente a España sobre la hora. Así que Portugal tendrá que salir a buscar técnico.
17: Hola, Eladio. Soy Matías de Santa Fe. Feliz cumple. Los cambios serían Julián por Lautaro y debe salir Almada por Nico González. Soy Ricardo de Zapala, Jujuy. Feliz cumple, Radio Nacional. Que lo pruebe al Flaco López. Sigan así, muchachos. Los escucho siempre. Jorge de Recreo Santa Fe. Muchachos, hoy en día queremos ser técnicos de la selección argentina. Bueno, sí, técnico, no sé si técnico. Damos nuestra opinión.
18: Claro,
17: es lo que,
18: claro,
17: es lo que vemos. Vos también podés darla. Ya está, manda una foto. Ah, ya está todo bajo control para esta noche. Y está, mandan un meme. En la cabina del bar está Donald Trump. Bueno, hola, buenas noches, Eladio y equipo, son unos genios, saludos. Después, un rincón del Chubut, zona rural, los escucho siempre. Ricardo, gracias, Ricardo.
18: Ahora, Eladio, yo te quiero hacer una pregunta, voy al negro, porque estamos hablando del carpetazo, el escritoriazo de Trump.
17: Sí, sí, sí.
18: Ahora, yo digo, vuelvo para atrás, la falta fue de expulsión. Yo no tengo duda que fue
17: expulsión.
18: O sea, porque estamos criticando al árbitro.
17: No. Al árbitro no lo podemos criticar. Lo llamó el VAR y está bien expulsado. Lo que pasa es que la FIFA le sacó la sanción.
18: Pero quiero decir, la FIFA puede hacer lo que quiera y no, evidentemente lo está demostrando. Ahora, la falta fue de expulsión.
17: No, está bien, estuvo bien expulsado. Para que vamos a ir a Rosario y después cerramos ya con el negro para que dé su opinión también de este tema. Un tema controvertido. Pero ahora Nacho Sansó, novedades. Hola, Nacho.
1: El saludo de siempre, compañeros, el abrazo grande para todo el equipo del segundo tiempo de Pasión Nacional, nuevamente con información del fútbol de la ciudad de Rosario. Movido fin de semana para la Lepra, iniciamos por el lado de Newell's, ya que disputó 2 partidos amistosos contra Argentinos Juniors, 1 con titulares, perdió por la mínima diferencia, y un segundo juego con los suplentes, que empató 1-1. Primero, Kudelka repitió la mayoría de los que jugaron en el primer amistoso contra Sarmiento el pasado 27 de julio en el Coloso del Parque. Dejó una buena visión en lo que respecta a la mitad del campo y en ataque se va consolidando. Claro, el principal déficit es la zona defensiva. Para Kudelka es tiempo de trabajo y evaluación. Por eso, el segundo amistoso de esta pretemporada contra Argentinos Juniors en el predio que tiene el bicho, en el Bajo Flores, excede el resultado negativo del primer partido con titulares. Le sirve al entrenador para analizar y continuar fortaleciendo el plantel. Faltaron solamente Luca Ricciardo por un golpe y Walter Núñez, que fue una de las figuras de la primera jornada de amistosos. Un Newell's que durante su estadía en Buenos Aires lo hará en el complejo Los Cardales, donde va a permanecer hasta el 11 de julio inclusive y va a jugar más amistosos. Si cruzamos la vereda, nos vamos al panorama de Rosario Central, un canalla que inicia la semana donde va a empezar a entrar en roce, en ruedo, mediante partidos amistosos que ya están programados. El próximo miércoles va a jugar contra la Reserva de Colón, el sábado próximo ante San Lorenzo de Almagro y el miércoles 15 ante Unión de Santa Fe. Todos en el predio de Arroyo Seco y todos por orden del entrenador a puertas cerradas. Un central que se sigue entrenando, que se sigue moviendo todavía sin novedades en lo que respecta al mercado de pases. Compañeros, la seguimos en la semana. El abrazo grande desde la cuna de la bandera con la información del fútbol rosarino, Nacho Sansó.
17: Bien, gracias Nacho. En San Lorenzo empezó el segundo ciclo después de más de 20 años de Pipo Grosito. En Racing están buscando refuerzos, ya llegó Ortegoza, llegó Craneviter, llegó Espino y están aguardando a ver si pueden contratar más futbolistas por el
18: delantero,
17: momento.
18: Delantero.
17: Sí, delantero que sería el hijo de él, Ropero Díaz, que vuelve al Cruzeiro. Por allí pasa. ¿En Independiente qué?
18: Afuera Puceto, afuera Fernández Edés, a entrenar con Carlos Mateu y Tuzio, los técnicos de reserva. Obviamente el ciclo de ambos en Independiente está terminado.
17: Negro, nos estamos despidiendo, nos queda un minuto. ¿Qué te quedó a vos allí en Córdoba? Si no, te agradecemos como siempre.
19: No, simplemente, bueno, a ver, se mencionan los cambios de Tagliafico por Medina, Julián Álvarez por Lautaro Martínez y Paredes por Thiago Almada.
17: Exacto, sí.
19: Argentina necesita otras vías de ataque. Queda supeditado al genio, a la inteligencia, a la velocidad de Lionel Messi. Hasta que a Lautaro se le abra el arco, hasta que Julián Álvarez retome su nivel futbolístico, hasta que Molina pueda hacer el de Qatar que se proyectaba y hasta podía llegar al gol. Sería bueno, digo, probar con algunos otros jugadores, Simeone de cuatro mentiroso, en fin, Nico, sí, claro. González de tres, en fin, bueno, veremos entonces, ojalá que ganemos mañana, vamos todavía.
17: Abrazo y la seguimos mañana, chao Negro, chao Rubén.
19: Abrazo.
18: Chao muchachos.
17: Chao a todos, muchas gracias a Pato, a Patricia y a Chelo Marín, nada más, ya vienen las noticias mañana.
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21: Ocho de la noche, en punto.
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6: Hola, ¿qué tal? El placer de siempre de encontrarnos en este espacio para compartir en esta primera parte de la Noche Nacional la información del deporte local, regional y nacional también. Por supuesto que tenemos el servicio social en su última edición, las noticias en general y la buena música. ¿Quiénes la hacemos? El Tano Galú con los controles, José Arismendi, quien te habla, Darío Ortega, en las palabras. Vamos hasta las 22 horas, quédate.
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0: Así es, por supuesto, los invitados. Tenemos invitados, así que siempre agradecemos cada vez que se acercan a nuestros estudios. Y tiene que ver con el básquet. Con el básquet de Torino y también con un torneo que se viene, un torneo comercial. Yo la verdad que hace tiempo no recuerdo que se haya dado un torneo así, debe haber pasado, pero hace bastante. Así que acá están Johnny y Nahuel. Aquí nos saludamos. ¿Qué tal, chicos? Bienvenidos, gracias por venir.
1: Bueno, gracias, Daro, por recibirnos y por siempre acompañar al deporte, al básquet.
0: Bueno, cuéntenos un poquitito de qué se trata esto que están preparando, ¿no? Un torneo comercial.
1: Sí, bueno, esta es una propuesta que se viene dando en muchos lados de Argentina como un boom. Y la verdad que lo que más buscamos es que genera una competencia, digamos, a nivel local, que era lo que nosotros, digamos, con el club en su momento logramos federarnos y tomar competencia. El año pasado tuvimos un gran técnico, tuvimos a Fito, que un ex jugador de Boca Junior. Pero bueno, este año se nos hizo difícil y decidimos como ponerle una pausa a eso y acondicionar nuestro estadio propio. Entonces compramos dos tableros de acrílico profesionales, repintamos la cancha y pusimos todo el club en condiciones y le queremos dar vida al club. Esto es algo que lo que más valoramos desde que nos abrieron las puertas en Torino. Los que iniciamos este proyecto hemos sido criados en clubes y sabemos lo que es un club, lo que representó en nuestra infancia, que el club para nosotros era una segunda casa y un lugar donde aprendimos tanto como en la escuela y donde hoy en día el grupo de amigos salió de ahí. Y entonces eso es lo que queremos nosotros gestar en Torino, la pertenencia al club. Y bueno, ahora que tenemos...
0: ha quedado una base, ¿no es cierto? Han dejado por ahí Lalo y Fito, ¿no? Y ahora hay que aprovecharla, digo, ¿no? Sigue esto, hay
1: sí, sí,
0: nuevos,
1: sí, ahora...
0: Hay mucho material ahí, ¿no es cierto?
1: Tenemos todas las categorías, estamos abarcando, desde Cebollitas hasta la primera. Tenemos femenino, maxi femenino... Y hay también formativo exclusivamente de femenino. Y después están todas las categorías, U13, U15, U17, U19. Está Lucas Puyol, que él también está formado en La Plata, en el club Villa San Carlos. Y entonces él está a cargo de los U13, con Joaquín, que está de monitor. Y después tenemos a Enzo, que tomó participación este año. Está Sofía Sheffield con lo que es el femenino y está Aldana de monitora dando una mano. Jonathan está cubriendo ahí el femenino también, así que bueno, yo ahora me puse más a cargo de lo que es la parte directiva y bueno, entre todos estamos tirando, vamos al club, tratamos de hacer nosotros las mejoras que necesitamos para el estadio.
0: ¿Y este torneo es exclusivo para primera división, para categorías libres, digamos?
1: Es para mayores de 18, puede ser mezclado. En su momento íbamos a poner restricciones de edad, pero viste, generaba quizás más.

0: pesada, que son deportistas natos, que tienen que estar entrenando, pasan en todos los deportes, el que juega desde el tenis hasta el que hace montaña, cuando está de vacaciones quiere participar del deporte, muchas personas que vienen a probar suerte por 6 meses, 3 meses, muchas veces hacen que no puedan encauzar en un equipo, entonces esta oportunidad también es para ellos. No representan a un equipo, pero tienen ganas de jugar y formar un equipo. Entonces se los
1: Bueno,
0: elige.
1: te paso a estrenar allí las nuevas instalaciones o los arreglos que han hecho, ¿no? Los tableros, digamos, se va a jugar allí en el centro deportivo, en
2: Sí,
1: la cancha.
2: todo, todos los partidos van a ser ahí. En el club es como la inauguración de la cancha, digamos.
0: Y ha mejorado un montón. Desde tableros, los tableros viejos de madera se sacaron, se pusieron tableros profesionales de acrílico, jirafas. Profesionales, se pintó la cancha de nuevo, se cortaron las tribunas para mover la disposición de la tribuna, de la gente que esté más cómoda, se han
2: Están los tableros de
0: actualizado,
2: 24.
0: sí, los tableros de 24, que eso sin los tableros de 24 no sería posible jugar, tenemos un tablero de puntos nuevo, totalmente nuevo, lo más moderno que hay en la zona, no fueron mucho arreglo que bueno. Contento de poder tener el espacio, de poder llevarlo a cabo, de desarrollar la actividad y bueno, aprovechar este momento para invitar a toda la familia del Bolsón y de alrededor, como te digo. Tenemos compañeros y chicos infancias que vienen a jugar desde Puyén y eso la verdad que nos llena el pecho porque conocemos la historia de cada jugador y está bueno ver que le estamos dando la oportunidad a gente que por ahí no la tiene en sus localidades. Y a la vez a los profesores decirle, che, acá estamos nosotros para ayudarte, querés hacer algo, contá con nosotros, podemos ir, podés venir. Acá el objetivo principal es que la familia del básquet crezca y después competir, salir, formar gente buena en el deporte. Y si no sos bueno en el deporte, que por lo menos te lleve unos valores, como arrancó hablando Nahue, una amistad. Es la idea, el eje del club y del grupo, de cuando empezamos desde abajo, la idea era formar chicos, tanto deportistas como personas. Así que nada, con esas ganas.
1: Bueno, chicos, agradecerle como siempre la gentileza, la información. Por supuesto, estaremos gustosos presentes cuando esté desarrollando el torneo, que reiteramos, arranca ya el
2: Acá el
1: lunes.
2: lunes,
1: El
2: estamos
1: lunes.
2: una semana, a las 6 de la tarde va a iniciarse. Y bueno, también vamos a estar ahí tratando de hacer transmisiones en vivo. Y
1: Ah, bueno, qué lindo, qué linda novedad.
2: así que
1: Bueno,
2: estabas invitado a venir a cubrir ahí.
1: no me lo hace trabajar, ¿eh? Nada, ya voy a trabajar, voy a trabajar, obvio.
0: Vení trabajando con nosotros, ya
1: No, es
0: te
1: un placer, la verdad, un
0: agradecemos.
1: placer
2: Y
1: verlo
2: bueno,
1: crecer.
2: va a haber buffet en el club, también el club tiene buenas instalaciones, están los vestuarios, entonces es darle vida también al lugar.
1: Bueno, agradecerles como siempre, ¿eh? Lo estaremos
2: Bueno,
1: viendo.
2: no, por favor.
0: Gracias
2: Gracias
0: a
2: a vos.
0: vos.
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13: Y por supuesto el fútbol, vamos a hablar y vamos a escuchar en este caso lo que fue la presentación de la Copa Comarcal de Invierno, que une equipos del Bolsón y de Lago Puelo, esta iniciativa llevada adelante justamente por los municipios de ambas localidades. Y que de hecho ya comenzó a jugarse este domingo con muchos goles, mucho nivel de juego. Estuvimos allí cubriendo esa fecha, la verdad, por la talla de los equipos que hay, que dieron justamente un gran espectáculo. Los cuatro partidos que se jugaron en el día de ayer, nosotros estuvimos en la que fue la presentación, allí las autoridades, en Lago Puelo se dio esta conferencia de prensa de la vecina localidad, Sebastián Oliva, también Sergio Sumisa, a cargo del área de deportes, por el Bolsón, Nicolás Dischenki, director de Cultura, Turismo y Deporte, también el subsecretario de Deporte, Fabio Barzán. Bueno, los cuatro los vamos a escuchar a continuación en esta conferencia de prensa con la presentación de esta Copa Comarcal de Invierno y también con los detalles de cómo se va a estar jugando.
14: Bueno, la verdad que primero darle la bienvenida, gracias por estar. Saludar a Nico, a Fabio, bueno, Sergio, que es el director de deporte. Y la idea es largar esta liga, que lo interesante que es comarcal, ¿no? Como hablamos de comarca, venimos haciendo trabajo ya de hace tiempo en esto que tiene que ver con que la comarca, incluida obviamente Bolsón, si bien suma las dos provincias, la venimos trabajando por ahí desde la parte de turismo, venimos trabajando fuerte con ese mensaje. Y bueno, ahora también uniéndolo en algo que es ya lógico y natural, que es el deporte, ¿no? Que todo el tiempo está este intercambio con Bolsón, con las distintas localidades también de la comarca. Y bueno, después de mucho tiempo y de varios intentos a lo largo de bastante tiempo, recuerdo yo, logramos por primera vez poder darle un marco, un nombre, un título, y empezar a pensar en esto de trabajar una liga comarcal. Y bueno, con toda la expectativa que tiene y obviamente con lo interesante de hacerlo, como digo, en conjunto entre varias localidades y encima con la frutilla al postre, que serían las dos provincias. Así que bueno, una expectativa alta y pensado obviamente tanto en el deporte como en esto que tiene que ver con actividades también dentro de invierno, que es una novedad, que nosotros encaremos desde las secretarías o de las direcciones un torneo. Así que bueno, nada, vamos por ahí el paso a Nico y después estaríamos explicando un poco lo que tiene que ver con lo deportivo.
15: Buenos días. Bueno, así como decía Seba, esto tiene que ver con esto de la integración de la comarca. Algo que se viene trabajando, que surgió también con la firma de un convenio entre Iván Fernández y Bruno Pogliano hace un año y medio ya, que tuvo relación con turismo y que después se amplía para la parte deportiva, y creo que los lazos son mutuos y son muchas las aristas que nos unen. Así que es un poco la idea continuar con este trabajo que se viene realizando en turismo, como decía Seba, y también proyectar el deporte y con la conducción para adelante, con la posibilidad de traer algunos equipos de afuera y generar un poco del movimiento turístico que no viene mal en estos momentos. La proyección para adelante es buena, así que vamos a con esta primera experiencia.
3: Bueno, sí, bien, buenos días. Esto se va a llevar a cabo en la cancha de pasto sintético acá, en la localidad de Lago Puelo. Está comenzando el domingo 5, lo que es el torneo de libres o de primera división, y el sábado está comenzando el torneo amistad, que es que lo vamos a hacer hacia chicos de quinta división. Es un poco de la forma de seguir conteniendo a los chicos, demostrar que en el invierno también se pueden hacer actividades, no solamente de salón, ¿no?, sino que también se puede jugar afuera. Así que bueno, esa es un poco la idea. Yo quería agregar de que, bueno, creo que el fútbol es lo que nos faltaba, porque si bien estamos trabajando integrados con otros deportes, ya sea el básquet, el vóley, encuentros con adultos mayores, así que la verdad que es un trabajo en conjunto, y bueno, igual siempre da mucho placer trabajar con gente que es fácil congeniar, y eso ayuda y contribuye a esto, ¿no? Más las decisiones de nuestros intendentes, Iván y Bruno, que esto siempre apoyando y acompañando a locuras que por ahí se nos ocurren y lo vamos pudiendo llevar a cabo. Así que bueno, le voy a pasar a Sergio, que él va a hablar un poquitito más exclusivo de lo que es el torneo.
4: ¿Qué tal? Buenos días para todos. Hay equipos de Cholila, hay equipos del Hoyo, hay equipos de Bolsón y equipos de Lago Puelo. Se va a jugar solamente los domingos. Hay 8 equipos que van a participar. Va a haber 2 zonas de 4 equipos y después los cruces. Lo lindo de todo esto es que no termina acá. O sea, el campeón de este torneo va a jugar contra el campeón de la Copa de Esquel y el campeón de la zona de la región sur de los Lagos de Chile, de la zona de Palena y Futaleufú. Se arma un triangular en Esquel y ahí sacamos el campeón de la cordillera. Entonces, esto no termina acá, sino que tenemos una gran proyección. O sea, y después, además del que gana acá, llevarse el premio en efectivo y el traslado pago hacia la localidad de Esquel. Así que es un placer trabajar en conjunto junto con Fabio y su equipo de trabajo del Bolsón. Por suerte, acá en Lago Puelo pudimos extender el césped sintético. La idea es, bueno, usarlo, aprovechar, que lo usen todos, así como durante el año hasta la época invernal se puede llegar a utilizar. Entonces aprovechamos de tenerlo para que los chicos jueguen, para que los grandes jueguen y para que seguir jugando durante todo el invierno. Seguramente que el año que viene se van a sumar más equipos. La idea es interactuar entre los equipos que están jugando ligas federadas con equipos que lo hacen en ligas amateur. Se van a jugar tiempos de 35 minutos, los cambios van a ser libres en 3 ventanas únicamente. Los jugadores no van a poder entrar y salir, pero sí la cantidad que quieran de jugadores poder ser sustituidos. Y calculamos que va a terminar casi a fines de agosto. Si Argentina llegaría a jugar la final, que sería el domingo, seguramente ese domingo no lo vamos
3: se
4: a suspender.
3: Suspenderá.
4: Se suspenderá. Vemos también el horario. Por ahí hay un día que hay mucha nieve o llueve mucho. Es posible que también lo suspendamos, pero bueno, trataremos de que no, porque estamos en una zona donde llueve mucho, donde hace frío. Pero bueno, la idea es, como dijo Fabio, no solamente es jugar fútbol de salón, sino que puedan seguir jugando fútbol a
13: veces. Así escuchamos entonces lo que fue la presentación de esta Copa Comarcal de Invierno, que ya se está jugando y con equipos de gran nivel.
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11: Así es, seguimos con el fútbol futsal, esta modalidad tan particular y que se juega mucho en esta época del año aquí en nuestra región y podríamos decirlo en la Patagonia. Que ya por ejemplo Torino está organizando su segundo torneo con la incorporación de una nueva categoría. Bueno, los detalles de este torneo de futsal que se está jugando ahí en el Centro Deportivo nos lo contaron Agustín y Matías, organizadores del...
12: Hola, Agustín.
13: Segundo, sí. Bueno, este torneo volvimos a sumar el femenino también. Tenemos la misma cantidad de equipos y sumamos el femenino, como te decía. Va a ser la misma modalidad. Son cuatro grupos de cinco equipos cada grupo. Pasan los primeros cuatro y ahí ya arrancamos los cruces.
12: ¿Sí está arrancando este torneo?
14: Sí, este torneo es la segunda fecha. Ya arrancamos la semana anterior, por suerte, con varios partidos, bastante gente también. Así no, terminamos el primer torneo, que fue solo masculino. Paramos una semana a descansar un poco todo, de la organización, todo, y arrancamos otra vez.
12: ¿Estaba previsto ya que se incorporen las chicas o lo subieron a último?
13: Sí, la idea era sumarlo del torneo anterior, pero por cuestiones logísticas de la organización no pudimos. Así que teníamos ganas de sumar al femenino también y pudimos hacerlo, por suerte.
12: Bueno, lo que después de estos torneos aquí, ¿no? La verdad que mucha expectativa y mucho nivel también.
14: La verdad que sí, que por suerte hay todos muy buenos equipos que compiten, juegan bien, juegan limpio, siempre hay muy buen nivel, la verdad. Y lo bueno que siempre nos vuelven a elegir, ¿no? Que se vuelven a anotar, todo eso también está bueno.
12: Pero son categorías libres, ¿verdad?
13: Categoría libre, sí, tanto femenino como masculino, libre.
12: ¿Y qué fecha más o menos aproximada tienen previsto estar organizando?
13: Y recién estamos en la segunda, así que quedará un mes. Veremos si tenemos algún fin de largo entre medio, si adelantamos algo o no, pero más o menos un mes.
12: ¿Está previsto que haya más futsal para
13: este? No sabemos aún si de este torneo, pero sí tenemos muchas ganas de por ahí armar un torneo relámpago con equipos de otras localidades.
12: Pero como siempre, hay premiación.
14: Sí, la verdad que sí, tenemos premios y también auspiciantes que se han sumado al torneo, también han entregado varios premios, ¿viste? Así que por suerte sí hay premios.
12: Bueno, es una manera, ¿no?, de estar en actividad desde el club, del centro deportivo, nosotros, de que se genere movimiento, actividad y recordar también.
13: Sí, la idea del club es utilizar el espacio también como es darle albergar a la gente, darle a la gente que pueda venir a ver algo en invierno, que acá se hace muy difícil, darle la posibilidad a los jugadores que juegan afuera también de que sigan en actividad y obviamente de recaudar para el club.
12: Gracias a los dos, si quieren agregar.
14: No, gracias a vos, Daro.
13: Muchas gracias, Daro.
11: Allí escuchamos a los organizadores del segundo torneo de futsal que se está realizando en el Centro Deportivo del Club Torino, al TT y a Agustín.
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11: Y ya con esta noticia nos despedimos de esta primera parte de la noche de Nacional dedicada al deporte, información deportiva. Por supuesto que queda mucho más para seguir compartiendo, el servicio social, las noticias y la buena música. Aquí estamos, el tridente de la noche con el Tano, Capitano y José y quien nos habla Darío, somos tractoristas, como diría un querido compañero. Bueno, ya quédate ahí, la música y seguimos aquí, La Noche Nacional.
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1: Nueve de la noche, en punto.
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